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6: ¿Qué tal? ¿Cómo le va? Buenas tardes, son las 6:00, la hora de las noticias, la hora de la verdad expuesta a través de Grupo Fórmula, radio, televisión, internet, YouTube, todas las plataformas habidas y por haber. Hoy lunes, 25 de mayo. Óscar Holguín, ¿cómo te va? Buenas tardes, ¿día de qué?
7: Muy buenas tardes, Pepe. Hoy es día del contador. Muchas felicidades a los contadores en su día, que aunque nos hacen sufrir con los impuestos, pues ni modo, hay que cumplir con ellos. Nosotros abrimos la conversación vía WhatsApp. Recuerde que tenemos un número exclusivo para recibir sus comentarios, 55 48 48 03 94. Si usted quiere participar en el chat donde el debate se pone más que bueno, en la transmisión en vivo de YouTube. El sondeo ya está arriba, solamente se puede participar vía YouTube. Andy necesita fuero, sí o no. Repito, solamente se puede votar vía YouTube.
6: ¿Quién es Andy?
7: Andy, el heredero.
6: Ah, el heredero, la dinastía.
7: No le gusta
6: que le digan
7: que
6: Andy.
7: Que le digan Andy, eso es muy importante.
6: Andrés Manuel López Beltrán, por favor. Alias Andy.
7: Alias Andy.
6: Muy bien, pues tómenlo en cuenta por si le interesa votar. Estamos dispuestos a recibir, claro, todo lo que usted nos indique. Precisamente hablando del susodicho mencionado, renuncia a la Secretaría de Organización de Morena. Buscará la Diputación Federal y fuero, claro, también lo buscará en el estado de Tabasco. Andy ganará caminando, afirma el senador morenista Adán Augusto López.
8: Dice, ¿no?, que participará, pues yo le deseo todo el éxito. Hace muchos años yo le dije que debiera de participar en un distrito.
9: ¿Sí le ve ganador a Andy en Tabasco?
8: Caminando va a ganar.
9: ¿Caminando va a ganar, senador?
8: Claro.
10: ¿Lo apoyaría para buscar el voto?
8: Sin duda que sí. Es nuestro amigo. Si me invitó, lo acompañaría con mucho gusto.
10: ¿Cómo le va en su labor partidista?
8: Él me ha acompañado en las campañas que yo tuve para gobernador, para senador dos veces, para diputado federal, porque no habría de hacerlo, es nuestro amigo, es una gente a la que yo aprecio y respeto mucho. Y aunque no me lo pidiera, iría yo a sus eventos, claro que sí.
6: Andrés Manuel López Beltrán, le digo, deja la Secretaría de Organización de Morena y se lanza para una diputación por el Tabasco, Distrito Sexto de Tabasco. No es un salto al vacío, es aterrizaje controlado en territorio obradorista. Su paso por Morena deja huella, huella clara, profunda. Aplicaciones masivas, padrón inflado, poca transparencia en costos y contratos, estructura, sin rendición de cuentas, eso nunca. La pregunta es directa, ¿busca representar al pueblo tabasqueño o bien protegerse? Aquí se rompe la ficción, deja de ser el hijo del expresidente en la sombra y empieza la carrera como heredero. Lo de Andy no es solamente una candidatura, es un mensaje político. El obradorismo ya no solo se disputa las urnas, también se disputa la cuestión de la familia. López Beltrán es un estorbo para Morena, revira el diputado priista Rubén Moreira.
11: Pues suena más como una patada, ahí donde está usted pensando. Lo sacaron de ahí, dije, ya no estorbes, ¿no? Y además creo que se ha convertido en un personaje incómodo para Morena y por eso yo creo que ya le dieron una salida, ¿no? Se fuera a ocasionar problemas a otro lado. Yo creo que él y otros personajes del pasado deberían dejar gobernar ya a la presidenta del país. Le estorban. La herencia que heredó la presidenta en materia de seguridad es un lastre. Y aparte tiene que tolerar a esos juniors baquetones, que eso es lo que son los hijos del hechicero de Macuspana.
6: Es lo que dice el diputado federal del PRI, Rubén Moreira, quien fue gobernador del estado de Coahuila. Encuesta de Buendía y Márquez para el periódico El Universal. Hoy se fija en lo que puede pasar respecto a la percepción que tiene la población respecto a los partidos políticos en una eventual elección, pensando en la elección que habrá dentro de un año, el día 6 de junio del año 2027. Le está otorgando la encuesta de Buendía y Márquez para El Universal, le está otorgando a Morena 39% de intención de voto, seguido del PAN con un 11%, muy lejano ese 39%, al PRI un 10%, muy pegado al PAN, y a Movimiento Ciudadano un 9%. Esos tres partidos, PAN, PRI, Movimiento Ciudadano, están muy, muy peleados según la encuesta de Buendía y Márquez. El Partido Verde un 6% y el Partido del Trabajo un 3%. Hay un 22% de personas que no saben o no quisieron contestar. Al bloque oficialista, de cualquier manera, ahora, de acuerdo con esta encuesta, no le alcanzaría para tener la mayoría calificada, es decir, la mayoría constitucional en la Cámara de Diputados. Vamos a otro asunto también importante, vamos al asunto Chihuahua-Sinaloa, los citatorios de la Fiscalía General de la República. Ni Rubén Rocha Moya, el gobernador con licencia, ni Maru Campos, gobernadora en funciones allá en Chihuahua, están imputados por la Fiscalía General de la República. Esto lo aclara la presidenta en la mañanera. Los citatorios girados por la FGR son solo para entrevistarlos en calidad de testigos.
12: Y como parte de los procedimientos, entiendo que llamó a la gobernadora también a una entrevista. No quiere decir que haya un... que esté imputada de algún tema, sino sencillamente, por lo que informó la Fiscalía, fue llamada a una entrevista. Y también, entre otros muchos casos, está el caso de Sinaloa, que debido a la solicitud de detención urgente con fines de extradición del Departamento de Justicia de Estados Unidos a 10 mexicanos, pues también abrió una investigación y está llamando también a entrevistas.
6: Este comentario también hay que sumarlo a lo que pasó el viernes cuando se reunió la presidenta de la República con Mark Wade Mullin, el responsable de seguridad interior de los Estados Unidos, en donde venía con un fajo de papeles para solicitar que entreguen a la justicia estadounidense justamente a los señalados vía prisión preventiva con fines de extradición. Esto lo vamos a comentar un poco más adelante. Por lo pronto, el gobernador de Sinaloa con licencia reapareció después de 22 días de silencio. Escribió en las redes que promete presentarse ante la Fiscalía General de la República. Dice estar tranquilo. Insiste en su inocencia respecto a las acusaciones de Estados Unidos, cuyas autoridades de justicia lo vinculan con el cártel de Sinaloa. El PAN cierra filas con la gobernadora de Chihuahua, Maru Campos. Jorge Romero, el líder nacional del Blanqueazul, amaga con movilizaciones en respaldo, le digo, a la gobernadora Campos.
13: El cómo, cuándo habrá de ser durante toda esta semana nuestro apoyo a la gobernadora Maru Campos con distintas acciones, uno muy en particular el próximo, este fin de semana allá en Chihuahua. Estratégicamente vamos a cuidar mucho este evento y va a ser un evento en donde vamos a cuidar que esté repleto de ciudadanía de Chihuahua y de todos los lugares de donde nos quieran acompañar para respaldarla.
6: El citatorio contra Maru Campos, la gobernadora de Chihuahua, viola el fuero constitucional. Esto lo advierte su abogado Roberto Gil Suart. Conversaremos con él un poco más adelante, porque dice que es un, la propia gobernadora dice se trata de un citatorio mal hecho. Dice que la FGR hizo un mal trabajo en donde se le está solicitando acudir a Ciudad Juárez para declarar el próximo miércoles. Presenta muchas incongruencias, dice, y está muy mal hecho. Aquí está lo que dijo la gobernadora Maru Campos.
14: Muchas incongruencias en ese citatorio, un citatorio mal hecho, pero pues por supuesto que estaremos atendiendo a este citatorio, pero también pues decir que Chihuahua tiene una gobernadora que no ha dejado de trabajar. Aquí seguimos trabajando, venimos de la mesa de seguridad.
6: Esto es lo que está diciendo la gobernadora del estado, pero que sí va a acudir a Juárez para hablar. Ya hablaremos con Roberto Gil Suart, el abogado defensor. Mientras tanto, para el gato oculto de Efrén, lo que reina en la 4T es precisamente la impunidad. Eso le revienta ante tanta evidencia. Es lo que dice el gato.
15: los de la Cuarta Transformación no son iguales. Ellos resultan impunes y otros serán los culpables.
6: ¿Miau? Es lo que dice el gato oculto de Efrén. Por cierto, un saludo muy afectuoso, muy cariñoso a Efrén Maldonado, el autor material e intelectual del gato oculto, por sus 50 años como periodista, como cartonista, como... ¿cómo les dicen?
7: Moneros.
6: Monero.
7: ¿No? Un año también ya aquí con nosotros, ¿eh?
6: Sí,
7: ya
6: sí,
7: se cumplió
6: sí.
7: el año y para festejarlo tuvo un homenaje ahí en el Centro Cultural Olimpo de Mérida, Yucatán. Se presentó la exposición Denuncia y Arte. Así que, pues, muchos abrazos y felicitaciones para nuestro gato oculto.
6: El gato oculto de Efrén Maldonado, un abrazo desde la Ciudad de México. Nos vamos a una pausa, regresaremos para comentar con Roberto Gil Suart lo que está pasando en la defensa de Maru Campos, también el tema de la reforma electoral presentada por la presidenta recibe una crítica de la presidenta del Instituto Nacional Electoral. Regresamos en un momento.
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28: Territorio Animal.
0: Un hurón puede llegar a vivir entre 5 y 8 años y mide unos 40 centímetros. Son carnívoros. La mayor parte del día duermen, pero cuando están despiertos son animales muy activos. En los últimos años se han convertido en animales de compañía.
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6: Bueno, seguramente ya está al tanto. Maestros disidentes de la Coordinadora Nacional de Trabajadores de la Educación están ya de vuelta en el Centro Histórico y hoy quisieron avanzar hacia el Zócalo de la ciudad y, sin embargo, un grupo de policías con escudos, los que antes eran granaderos, bueno, lo impidieron y hubo un enfrentamiento, le digo, de tal manera que los maestros tuvieron que instalar su plantón a 6 cuadras del Zócalo. Vamos con Ulises Soriano. Él está con Luis Ramos y Julio Reyes con toda la información en vivo, en directo. Ulises, estamos contigo. Adelante.
3: Pepe, muy buenas tardes, qué gusto saludarte, pues nos encontramos en esta calle de 5 de mayo, al cruce con Allende, donde comienza este plantón de parte de la Coordinadora Nacional de Trabajadores de la Educación, quienes desde la 1 de la tarde comenzaron a instalar estas casas de campaña y lonas, primero que nada para resguardarse del sol y ahora de la lluvia que ya amenaza esta zona centro de la Ciudad de México. En estas imágenes que te presentan mis compañeros Luis Ramos y Julio Reyes, tú puedes ver que este dispositivo ya está listo luego de sostener este enfrentamiento con integrantes de la Policía Metropolitana de la Secretaría de Seguridad Ciudadana, pues ellos querían pasar sí o sí al Zócalo de la Ciudad de México para instalar este plantón, sobre todo para impedir primero que nada que se lleven a cabo los trabajos y todas las adecuaciones que se están haciendo para el próximo mundial y por supuesto hacer que no ruede el balón. En el piso aún quedan los rescoldos de este enfrentamiento que terminó con algunos extintores lanzando polvo de extintor para inhibir y controlar esta multitud. Fueron pues al menos 5 o 6 líneas de este equipo metropolitano quienes contuvieron luego de que una persona subiera a la parte alta del camión de sonido y pues para impedirlo lanzaron este polvo. Y ahora pues está en calma este plantón, pero eso sí, ya tiene casetas de baño que fueron traídas hace unos momentos y por supuesto los integrantes de la coordinación hacen todo lo necesario para resguardarse en estos momentos más de la lluvia. También te puedo comentar, Pepe, que la marcha que los trajo, pues avanzó desde el Ángel de la Independencia y hasta este punto, muchos de ellos con la duda si podrían llegar o no, y pues prácticamente esto se impidió. Desde Allende y hasta el eje central, pues está la complicación sobre esta calle de 5 de mayo para ingresar a la plancha del Zócalo. Pero también déjame decirte, Pepe, que en otros puntos de lo que corresponde al Zócalo de la Ciudad de México para ingresar a él, pues está completamente blindado por este equipo metropolitano. También hay un camión costero y una grúa MAC que están detrás de estas casetas de baño, pues haciendo valla para que los integrantes de la CENTE durante la noche, madrugada, no hagan alguna tropelía más y pues irrumpan en estos trabajos que se realizan aquí en el Zócalo de la Ciudad de México. Si me lo permites, Pepe, platicar con una persona. ¿Usted desde dónde viene? ¿Cuál es su nombre?
4: Flor García, de Huajuapan de León.
3: ¿Cuánto tiempo se hicieron para acá?
4: ¿Qué tiempo de Huajuapan para acá?
3: 6 horas. Oiga, y platíqueme un poco la lucha que están sosteniendo el día de hoy. ¿Qué es lo que están pidiendo?
4: Bueno, son muchas demandas, pero de las cuales ahorita pues no... ¿O si hay permiso para decirlas?
3: Sí, platíquenos, ¿cuál es la principal?
5: Mire, de hecho son muchas, pero las de orden federal y principales son, primero, la abrogación de la ley del ISSSTE 2007. ¿Por qué esto le decimos? Porque nosotros como trabajadores de la educación, servidores públicos, tenemos que valorar por qué antes del 2007 muchos compañeros se fueron en el 10º transitorio y los de 2007 para acá entramos a cuentas individuales. ¿Qué es lo que nosotros estamos pidiendo? Que se regrese a cómo era la jubilación digna anteriormente. Para nosotros como trabajadores de la educación a nivel nacional no nos parece justo que a nosotros nos traten de esa forma solamente para beneficio de lo que manejamos las Afores. Y ustedes saben la parte de las Afores. Esa es una, la primera demanda. La segunda demanda principal que nosotros andamos exigiendo es que se nos reconozca a nosotros como profesores a nivel nacional en las demandas que se entrega cada primero de mayo de cada año. Viene distintas demandas educativas, económicas, sociales, y por eso es que nosotros andamos en esa parte.
3: Oiga, y preguntarle ya para finalizar, ¿por qué adelantar el plantón?
5: Ah, porque esto es un acuerdo que se tomó en nuestra asamblea estatal en el estado de Oaxaca como sección 22. Nosotros como parte de la sección 22 tenemos nuestro máximo órgano de dirección, que es la asamblea estatal. En esa asamblea estatal se hizo una consulta a las bases, y al consultar a las bases se hizo que a partir de hoy 25 iniciábamos de dos formas, tanto estatal como nacional. Correcto. Y por eso es que estamos acá. En la mañana se hizo un meeting acá, no nos permitieron entrar al Zócalo, y es un poco triste, porque al fin de cuentas nosotros no traemos más que demandas de orden educativo, porque también es importante hacer mención. Eso lo estamos a la orden. Cuídense mucho. Edgar Mario Chavir Osorio, sección 22, Oaxaca.
3: Gracias. Pepe, mientras tanto, este plantón continúa y continuará hasta el próximo primero del próximo mes, donde pues la CENTE mantiene este plantón y espera a las demás secciones.
6: Ulises Soriano, es importante lo que vaya a responder el gobierno. Tengo entendido que la presidenta de la República hoy volvió a insistir en que las mesas de diálogo están abiertas. No te vayas de la línea que tenemos establecida en este momento. Nada más déjame poner lo que dijo hoy la presidenta, justamente en relación con un diálogo con los maestros llamados rebeldes de la Coordinadora Nacional de Trabajadores de la Educación.
8: Hay diálogo con Secretaría de Educación y con Secretaría de Gobernación. Está abierto el diálogo.
9: Respecto a sus demandas,
8: está abierto el diálogo.
9: Se está atendiendo.
8: Sí.
6: Es lo que dijo la presidenta de la República. Nos están reportando intensa lluvia al sur de la Ciudad de México. De hecho, hay alerta para todas las delegaciones, o ya no se llaman delegaciones, sino las alcaldías, pero especialmente en Xochimilco parece que hay bastante problema. Tú tienes la información.
3: Efectivamente, Pepe, fuertes lluvias las que se registraron el día de hoy en la Ciudad de México, sobre todo en la alcaldía Xochimilco, sobre todo en la zona de los pueblos, donde una intensa lluvia, además de granizo, pues crearon fuertes corrientes en calles de ascenso y descenso de esta alcaldía, y por supuesto han generado complicaciones viales. También lo que corresponde a la colonia Narvarte, la colonia, pues algunas más en la alcaldía Miguel Hidalgo y Cuauhtémoc, han resentido estas lluvias que se han presentado, y pues ya amenaza también en esta zona centro la caída de precipitaciones de lluvia. Por supuesto, déjame decirte, Pepe, que también en el Estado de México, en municipios como Naucalpan, también ya se resiente esta lluvia ligera, pero que poco a poco crea complicaciones viales, sobre todo en importantes lugares para los vecinos que ya van de regreso a casa, en la México Toluca y también en la México Querétaro. También ya se presentan algunas lluvias que, por supuesto, poco a poco irán complicando la vialidad, y nosotros estaremos muy pendientes de todo lo que ocurra, Pepe.
6: Sí, claro que sí, Ulises. Gracias, gracias por el reporte.
3: Continuamos pendientes, buena tarde.
6: Claro que sí, continuamos pendientes, es lo que está pasando. En el resto del país, Oscar, ¿cómo está la situación?
7: El panorama es muy similar, Pepe. Habrá lluvias intensas, sobre todo en Oaxaca y Chiapas, pero en cuanto a regiones sur, sureste y noreste del país, van a estar resintiendo los fuertes aguaceros que incluso podrían estar acompañados de rayos y granizo. Pero pues la ola de calor, esa no se disipa. Jalisco, Guerrero, Oaxaca, Chiapas y Veracruz estarán sufriendo severas temperaturas a lo largo de por lo menos lunes, martes y miércoles.
6: Nada de lluvia, nada de mal tiempo hubo ayer para quienes festejaron el triunfo, la décima del Cruz Azul, luego del partido de la final contra los Pumas Universitarios, una vez más humillados a domicilio. Tenemos algunas imágenes.
7: Ahora sí, ahora sí que Pumas cruzazuleó.
6: Ahora Pumas la cruzazuleó habiendo podido... Bueno, el partido terminó 2-1.
7: Sí, pero pues es que con ese juego ratonero de Pumas metido atrás con un marcador empatado, pues en cualquier momento iba a ocurrir esto. Eso se hace cuando vas ganando por lo menos con 2 goles, ¿no?
6: Ellos llegaron al enfrentamiento con 0 goles.
7: Y tuvieron la ventaja y dominaron.
6: Y el estadio pesa.
7: Totalmente.
6: El público.
7: O sea, el grito, el Goya era ensordecedor. Pero de repente llegó el empate, Pumas se tiró atrás y pues a esperar a ver si en una de esas un contragolpe les daba el gol, que nunca llegó. Sí llegó el del Cruz Azul y ahí los mariachis callaron, ¿no?
2: Y va y se entrega la tribuna. Rotondi, el mal querido y es el bien amado.
6: Es una narración de Martinoli que estaba a 250 de adrenalina cuando Cruz Azul, una vez que el árbitro dio el silbatazo final, Cruz Azul se convierte en el nuevo campeón de la Liga MX. Las caras de tristeza del portero Keylor Navas y del director técnico del equipo Cruz Azul muestran justamente la pena que significó para ellos la derrota en su propia casa, en el Estadio Olímpico Universitario, por 2-1, en este partido de vuelta de la final del torneo clausura, disputado ayer en la noche, por ahí de las 7 de la noche. Cruz Azul ahora sí lo logró, la serie llegaba empatada sin goles luego del 0-0 de la ida, y la máquina supo remontar para asegurar la 10ª estrella de su historia. Carlos Rodolfo Rotondi, tantas veces señalado, se convirtió en el héroe cementero al anotar el tanto de la victoria, narrado por Martinoli, al que casi se le revienta la garganta luego del emocionante tanto que puso la rúbrica al partido. Ahora, ¿qué hubiera pasado si se empatan? Bueno, pues que se van a tiempos extra, si no hay goles, pues entonces se van a
7: los penales.
6: A los penales, que es como echar un volado, porque eso ya no nos hubiera gustado.
7: Sí, nada más que con una moneda que está limada a tu favor, porque Pumas traía a Keylor Navas de portero y tal vez a eso le estaba apostando Efraín Juárez, pero le salió mal. Incluso le pudo haber salido mal desde el inicio de las finales, porque hay que recordar que si no hubiera fallado el América el penal, la historia hubiera sido completamente diferente. En todo momento se tiraron atrás y pues eso le criticaron los fanáticos de Pumas a su propio entrenador, que pues hablaron maravillas de él por lo que logró hacer en toda la temporada, pero esta estrategia que de repente le funcionó en el último partido, ¿no? Incluso por ahí en la transmisión se alcanza a ver cómo se le leen los labios.
6: Pero mira,
7: y dice, ya valió, ya no hay tiempo.
6: Ya no hay tiempo, ya. Este es el festejo que hubo en Paseo de la Reforma. Corríjame, por favor, creo que es en la columna de la Independencia, en el Ángel de la Independencia, ahí se reunieron los cruzazulinos.
7: ¿De dónde pues sí, salió ya tanto ya fanático del Cruz Azul?
6: Allá anda nuestro productor con gorra verde gritando, órale, no que no, tronabas pistolita, y también, claro, pues todos felices a las no sé qué horas de la noche, eran después de las 9:30, todo en orden. El desorden, en orden, hasta eso. Felices, felices, ya no la cruzazulearon. Ahora la cruzazuleó, como tú bien decías, el equipo de los Pumas. Pues vamos a saludar a la afición cruzazulina, por supuesto. Muy merecido triunfo y muy merecida la satisfacción que reciben. Y ahora saludemos a los camarógrafos, que todos le van al Cruz Azul aquí.
7: Por lo menos uno, no sé, Cristian Cervantes, que está aquí justo enfrente de mí.
6: Es Chris, americanista, no le falta respeto.
7: Fútbol, él sí sabe de fútbol. Guillermo Ramírez anda por acá en este lado. ¿Tú a quién le vas, mi estimado Memo?
6: No, pues ¿a quién le ibas?
7: Y Francisco Hernández, mira nada más, híjole. Te regresas y no vuelves hasta que vengas bien vestido, por favor. Trae el azul, hombre. ¿Qué le vamos a hacer? David López es nuestro microfonista. Por allá anda en el fondo muy pendiente de la señal de audio. Y queremos saludar a Monterrey. Allá nos están sintonizando en el 89.3 de FM. en Aguascalientes 106.9. Les recordamos, WhatsApp 5548-480394. En la transmisión en vivo de YouTube, ahí está el chat abierto todo el tiempo que dure este noticiero y pueden participar en el sondeo. Andy o Andrés Manuel López Beltrán, ¿necesita fuero, sí o no?
6: Pues con ese papá, ¿para qué te digo? Vámonos a una pausa breve, volvemos enseguida con más información importante.
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29: Una vuelta al mundo.
30: Singapur está formado por una isla principal, 63 islotes y una periferia ubicados en el sudeste asiático. Es llamada la Ciudad Jardín por lo bien cuidado de sus parques y jardines públicos. Sus lenguas oficiales son el inglés, malayo, mandarín y tamil. Casi la mitad de su población son inmigrantes. El puerto de Singapur es el más importante del sudeste asiático. Su gobierno es la República Parlamentaria. Las calles más limpias del mundo están en Singapur, donde mascar chicle está prohibido. Al estar situado casi en el meridiano del Ecuador, las temperaturas oscilan entre los 28 y 34 grados centígrados casi todo el año.
29: Lo que no sabías.
30: El ajedrez fue inventado en la India hace siglos y su nombre original era Chaturanga antes de llegar a Europa.
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6: Tenemos la comunicación, como le adelantaba, con Roberto Gil Suart, abogado, asesor jurídico de la gobernadora de Chihuahua, Maru Campos. Roberto, un saludo muy cordial, muy buenas tardes.
33: Muy buenas tardes, Pepe, me da mucho gusto saludarte de nueva cuenta y saludar a todo tu auditorio.
6: Bueno, antes que nada, por supuesto, igualmente de nuestra parte, antes que nada, un pésame por la muerte de tu tío, Javier Coello Trejo, que estaba leyendo que mandaste una comunicación diciendo que pues ya nos veremos pronto en una próxima audiencia. Dice, tuve el privilegio de trabajar con él, de aprenderle y de estrechar una relación que atesoraré siempre. Hasta nueva audiencia, querido tío, ahí donde todos nos encontraremos en el final de la vida. Nuestro abrazo a su eterna compañera Jovita, a sus hijos y nietos, a los abogados que formó y a todos los que representó. Todos guardaremos el alto respeto de haber coincidido con el inigualable fiscal de Hierro, después de haber lamentado profundamente la sensible partida de Javier Cuello Trejo. Recibe el pésame, Roberto.
33: Muchísimas gracias y aprovecho para enviar también un pésame muy sentido a su familia. Acaba de celebrarse la misa a las 4 de la tarde en la que se le despidió. Y bueno, lo vamos a extrañar mucho. Un buen mexicano, un hombre de familia, un hombre de amigos, un mexicano comprometido, un servidor público eficaz y un abogado que siempre dignificó el servicio a la justicia. Se fue preocupado, te lo tengo que decir, Pepe, se fue preocupado de la ruta del país y nos deja la encomienda de seguir trabajando por esos ideales que él persiguió.
6: Roberto, gracias por este recuerdo que haces del muy, muy querido Javier Cuello Trejo.
33: Colaborador habitual de sí, tu espacio, Pepe, sí.
6: Pues prácticamente sí. De hecho, nos comunicábamos con una frecuencia constante. Para él le gustaba criticar y decir y apoyar y aportaba. Y datos van, datos vienen. Incluso tuvimos un par de oportunidades de conversar largo y tendido sobre los hechos de la política. En fin, luego voy a presentar todo esto porque le tengo un gran sentimiento a Javier Cuello Trejo. Dejó una huella, en mi caso particular, muy, muy profunda. Roberto, te estamos molestando a ti para que nos digas cuál es el principal o cuál es la principal irregularidad jurídica que tú estás percibiendo en este citatorio para tu representada, Maro Campos, la gobernadora del estado de Chihuahua. ¿En calidad de qué se le está llamando? Porque ella tiene fuero, ¿no?
33: Sí, tiene fuero. Y en teoría, el Ministerio Público no puede citarla a comparecer, precisamente porque tiene una función protegida por la Constitución. El primer problema del citatorio es que si bien se le cita a comparecer como testigo, el citatorio fundamenta o recurre a preceptos legales que corresponden o se aplican en el caso de inculpados. Es decir, el citatorio le dice, por un lado, venga usted en calidad de testigo, pero por si las dudas, véngase acompañado de abogado defensor, porque eventualmente usted puede ser imputada. Lo cual es una irregularidad constitucional relevante, porque, como sabes, un gobernador no puede ser llamado a un procedimiento de naturaleza penal y mucho menos se le puede aplicar una medida restrictiva de libertad a menos que se le levante la protección constitucional. Y esto sucede únicamente cuando la Cámara de Diputados Federal más el Congreso local
6: resuelven. La FGR no tiene atribuciones para imputarla si antes no se siguió el correspondiente juicio constitucional de procedencia.
33: Sí, es correcto, no tiene atribuciones para citarla a comparecer. Segunda irregularidad, Pepe. Sabemos por un comunicado de la Fiscalía General de la República, después de que recibimos el citatorio, que la intención es que aporte información sobre los sucesos relacionados con el desmantelamiento del narcolaboratorio. Lo sabemos por el boletín, pero el citatorio no dice nada. El citatorio dice, integramos una carpeta de investigación, venga usted a darnos información relacionada con los hechos que estamos investigando. ¿Cuáles? Solamente lo sabe el Ministerio Público. Y la tercera irregularidad, si el Ministerio Público tenía interés en que el gobierno del estado de Chihuahua o la propia gobernadora le aportara información, tiene una serie de instrumentos para requerir información, documentación o cualquier elemento de contexto a través de las reglas de colaboración institucional. De hecho, en el citatorio que nos entrega el Ministerio Público, se hace una referencia aislada de que este citatorio está fundamentado en las relaciones que guarda autoridad con autoridad. Entonces ya no entendimos. ¿Es un requerimiento de autoridad a autoridad? ¿Es una comparecencia en calidad de testigo o es simplemente el anticipo de que va a intentar una imputación el Ministerio Público? De ese tamaño es la incongruencia del citatorio, las ambigüedades del citatorio y lo peligroso de ese citatorio, porque desconoce que la gobernadora tiene una protección.
6: ¿Ves, Roberto, ves algún riesgo jurídico para Maru Campos? El citatorio no establece, bien lo dices, ¿no?, preguntas concretas ni solicita información específica.
33: Nada. Solo venga usted aquí, vamos a hacerle una serie de preguntas. ¿Cuáles? Relacionados con qué hechos, con qué circunstancias, nadie lo sabe. Mira, Pepe, en una situación normal, en un régimen de instituciones de legalidad, en una república constitucional, pudiéramos afirmar contundentemente no debe haber ningún riesgo. ¿Por qué? Pues porque hay fuero constitucional y porque además hay una serie de mecanismos para hacer valer ese fuero constitucional. Pero un régimen de situaciones de facto, pero un régimen en el cual, no me digan que la ley es la ley, en un régimen en el cual la Secretaría de Gobernación aclara los alcances de un citatorio emitido por una institución que supuestamente es autónoma, que es la Fiscalía General de la República, pues ya no estás... ya tienes que advertir y tienes que denunciar y tienes que prever y considerar todos los riesgos posibles imaginables, Pepe, ¿sí? Imaginables, porque, insisto, si querían obtener información por parte de la gobernadora, tenían en sus manos los mecanismos de requerimiento de información que prevé el Código Nacional. No necesitaban realizar un citatorio así de hostil. Este es un acto procesal que tiene como propósito un eslabón más en la persecución política que han intentado enderezar contra la gobernadora del estado. Hace algunas semanas hablaban de desafueros por delitos de traición a la patria. Hace unas semanas hablaban de juicios políticos. Cuando se dio la malograda marcha en Chihuahua, dijeron que ahora iban a juntar firmas para promover un juicio político. El sábado pasado, en un sabadazo, Pepe, recibimos un citatorio con estas ambigüedades, absurdos, inconsistencias y francas violaciones a la Constitución. Y eso es justamente lo que estamos denunciando y justamente de lo que tenemos que ser todos conscientes. En un país de leyes, yo te diría, no corremos ningún riesgo. En un país en el que las instituciones han quedado profundamente colapsadas, incluido el Poder Judicial, hay que señalar que todos los riesgos son posibles.
6: Todos los riesgos son posibles. ¿Qué es eso de una entrevista ministerial? Esa figura, yo la verdad confieso, no soy abogado, pero nunca la había escuchado.
33: Mira, es una forma en la que el Ministerio Público y la policía se hace de información. Es una entrevista, es una te hacen una serie de preguntas. Está deriva del nuevo modelo de justicia penal que trata de flexibilizar la etapa de la investigación, porque la lógica del nuevo modelo es que el Ministerio Público no tenga, investigue y luego acuse, no como antes que primero acusaba y luego investigaba. Pero justamente ese diseño ahora se manipula. Venga usted, aquí le decimos lo que queremos averiguar. Venga usted en calidad de testigo, pero a lo mejor sale como imputada. Venga usted como autoridad protegida por su fuero para contestar preguntas de otra autoridad, pero traigas a su abogado defensor por si en el camino se nos cruza otra intencionalidad política. Pepe, esto es la gravedad de este citatorio. Yo no recordaba un caso, un precedente similar. Fíjate cómo son las cosas. El mismo artículo del Código Nacional que protege a la gobernadora Maru Campos para que un ministerio público no la cite a comparecer, protege a la propia presidenta de la República. Si tú revisas la regla del Código Nacional, dice quedan exceptuadas de la obligación de comparecer, en primer lugar, la presidenta de la República y los sujetos a los que se refiere el artículo 111, párrafo 5 de la Constitución, que son gobernadores y otros servidores públicos que ejercen una especial o atribuciones especiales. Pero imagínate nada más que validemos el precedente de que cualquier ministerio público puede citar a comparecer a la presidenta de la República, pues porque considera que en la carpeta de investigación hay algún elemento que le pueda aportar a la presidenta. Pero lo que pasa es que los ministerios públicos que están al servicio de causas políticas, pues son los que se atreven a violar flagrantemente estas disposiciones siempre y cuando se trate de un gobernante de oposición y sobre todo de un una gobernante que ha dicho con mucha claridad qué le está pasando a México, y lo que le está pasando a México es no solamente el colapso de las instituciones, sí, sino estas líneas borradas entre crimen y gobierno.
6: Roberto Gil Suart, finalmente, ¿qué van a hacer ustedes al respecto?
33: Como lo hemos dicho reiteradamente, vamos a presentarnos a darle respuesta puntual y contundente a ese malogrado citatorio, Pepe.
6: Pues te agradezco mucho la oportunidad de esta conversación. Más adelante hablaremos contigo luego de que suceda la famosa entrevista ministerial.

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12: Un grupo de peces se llama banco y uno de langostas se llama enjambre.
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14: La luna se aleja de la Tierra aproximadamente 4 centímetros cada año, cambiando lentamente la duración de nuestros días terrestres.
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16: Guadalupe Tadei, presidenta del INE, aclaró que el instituto no se convertirá en un órgano de investigación criminal ni de seguridad y rechazó la propuesta del gobierno federal para crear una comisión especial que investigue a los aspirantes a candidatos electorales. El Mercado Estrella de Nuevo León cumplió 60 años, consolidándose como el principal centro de abasto mayorista del norte del país y exportador internacional. A 6 décadas de su fundación, el centro mayorista reafirma su liderazgo con miras a la modernización y el desarrollo regional. Tras el asesinato de la reina de belleza de Baja California, Carolina Flores, ocurrido el pasado mes de abril, el Partido Verde Ecologista recordó la necesidad de crear fiscalizaciones especializadas en todo el país con personal capacitado y protocolos eficientes para atender e investigar de manera inmediata los delitos contra las mujeres, particularmente los feminicidios.
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17: Vamos con Rafael Cardona, vamos al cristalazo y a recordar brevemente al licenciado Javier Coello Trejo. ¿Cómo está, Rafa? Bienvenido. Se nos fue un buen amigo, sin duda.
18: Efectivamente, Pepe, muchas gracias. Muy buenas noches para todos. Fíjate, Pepe, que yo tengo muchos recuerdos de Javier. Pero hay uno que siempre me ayuda a describir la potencia con la que él desarrolló su trabajo como fiscal dentro del gobierno y después como un temible abogado defensor. Yo tuve un conflicto con una persona hace tiempo y entonces le dije, mira, yo no voy a discutir este asunto contigo porque no tiene caso. Mejor, si tú tienes un abogado, pues dile que se comunique con mi abogado y ahí atendemos el asunto, que se entiendan de abogado a abogado. Y casualmente yo traía una tarjeta que me había dado un día antes, Javier, traía una bolsa del saco y le di la tarjeta de Javier. Entonces vio Javier Coello Trejo, abogado, y dice,

0: No, pues ya perdí. Ahí muere. Y ahí se acabó el caso. Ahí se acabó. Solamente la pura mención de su capacidad para un litigio hizo desistir a la parte aparentemente agraviada y ofendida. Entonces le dije que un día se lo comenté, se lo platiqué, y le dijo: bueno, pues por andar usando mi nombre, si quieres ahora pagas un café, ¿no?
1: Fue
0: Hasta
1: el
0: dos,
1: hombre
0: mi querido Javier.
1: detrás de la caída del Señor de los Cielos, fue el hombre detrás de la caída de Miguel Ángel Félix Gallardo, tuvo que ver con el encarcelamiento de La Quina, tuvo que ver con todas las averiguaciones que llevaron a Rafael Caro Quintero la primera vez a la prisión.
0: Él
1: Fue
0: capturó
1: a Félix Gallardo.
0: al Señor de los Cielos, él capturó a Amado Carrillo. Casualmente lo capturó en Tabasco y se lo entregó al ejército. Y después se les escapó. Esa es una historia que no sé si él la ha contado ahí en sus muchas memorias que ha publicado,
1: Hay un libro que se llama El Fiscal de Hierro,
0: pero es una historia muy notable, ¿no?
2: en donde dice en uno de sus párrafos, voy a leer textual, dicen que fui un cabrón, me acusaron, me persiguieron y me difamaron. Todo lo hice porque siempre he creído en la ley y en la justicia, pero sobre todo porque amo México, así lo apuntó en su libro.
1: Sí, aquí lo entrevistamos con motivo de ese libro. Pero en fin, descanse en paz. Javier Cuello nos deja una profunda huella y eso es lo importante, que no lo vamos a olvidar. También estamos atentos a Andy López Beltrán, Andrés López Beltrán, porque si le decimos Andy se enoja.
0: Pues
1: Y
0: ni modo, ¿no?
1: donde tenga mucho poder nos va a perseguir.
0: No será el único ni el primero. Pero, Pepe, yo estaba revisando un poco la trayectoria política del Junior López. Y él ahora ya no encaja en la actual nomenclatura del partido. Entonces, como ya no cabe, pues entonces tiene que ir. Pero no se puede ir así nada más, porque es un hombre que ha estado sometido a mucha presión, no solo mediática, sino también política. No, no nos olvidemos cómo surge él en plena juventud a la escena pública. Él aparece como una especie de vocero de la familia, cuando en diciembre de 2013 el expresidente López, que en aquel tiempo era simplemente un activista que estaba tratando de cercar el Senado de la República para que no se pudiera proceder a la votación de uno de los capítulos de la reforma energética del presidente Peña. Entonces, ahí le vino el arrechucho en el momento más inoportuno de su carrera, que después él lo convirtió en una gran oportunidad para mostrarse como un hombre prácticamente inmortal si se trataba de seguir con el movimiento. Y entonces parece este hombre diciendo una frase que ahora ya se ha repetido mucho, ¿no? Y que le dice a los seguidores de su papá: bueno, nuestro líder está inconvenientemente afectado en la salud, pero el mejor homenaje es participar en este cerco y no claudicar. Debemos tener el corazón muy caliente y la cabeza fría. Eso de la cabeza fría como que les gusta, ¿no? La cabeza fría. Bueno, entonces a partir de ahí él se convierte en una especie de secretario de su papá. Lo acompaña, lo sube, lo baja, lo lleva, por las tortas y pues, todo eso, ¿no? Hasta que le dan este cargo en la Secretaría de Organización. Y su último fracaso en la organización, antes de irse en busca de una diputación, fue en Chihuahua, donde trataron de hacer una reunión para ponerle más piedras en el camino a la gobernadora Campos, y no juntaron, bueno, ni para hacer una posada, ¿no? Creo que juntaron 3.000 personas en una ciudad con más de 600.000 habitantes.
1: Bueno, hecho. Pasó que, por los rayos X de Rafael Cardona.
0: Vamos a ver cómo le va ahora. Va a ganar una diputación y después de ser cualquier otra cosa será el orgullo del nepotismo legislativo.
1: Gracias, Rafael.
0: Gracias, buenas noches.
1: Rafael Cardona, su cristalazo, nos permite, hagamos una pausa breve, volveremos enseguida directamente a través de YouTube y nuestras estaciones de radio, la 970 de AM, la 103.3 de frecuencia modulada y las demás plataformas. Quédese enseguida, quédese aquí con Grupo Fórmula.
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11: Explorando la naturaleza. Bosque de Białowieża, Polonia y Bielorrusia. Este es el último vestigio del bosque virgen que alguna vez cubrió la gran llanura europea. Białowieża es famoso por albergar la población más grande de bisontes europeos, una especie que estuvo al borde de la extinción. Sus árboles antiguos y grandes cantidades de madera muerta permiten la existencia de hongos y aves carpinteras únicas. Es un ejemplo invaluable de cómo lucían los paisajes naturales en Europa antes de la intervención humana masiva.
12: Cuida lo que comes.
13: Cítricos y electrolitos. Las naranjas, toronjas y limones no solo aportan vitamina C para fortalecer tus defensas, también son excelentes hidratantes. Sus jugos naturales ayudan a equilibrar los electrolitos perdidos a través del sudor durante los días calurosos. Beber agua con rodajas de cítricos es una alternativa saludable a los refrescos azucarados, manteniendo tu energía alta y tu cuerpo muy bien hidratado.
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1: Si le parece bien, ponga a tiempo su reloj, son las 19 horas 7 de la noche en punto, hora del centro. Vamos con un resumen informativo y lo más relevante. Óscar Olguín.
2: Desde luego, Pepe, ni Rubén Rocha Moya ni Maru Campos están imputados por la Fiscalía General de la República. Así lo aclara la Presidenta de la República.
12: Y como parte de los procedimientos, entiendo que llamó a la gobernadora también a una entrevista. No quiere decir que haya un... que esté imputada de algún tema, sino sencillamente por lo que informó la fiscalía, fue llamada a una entrevista. Y también, entre otros muchos casos, está el caso de Sinaloa, que debido a la solicitud de detención urgente con fines de extradición de el Departamento de Justicia de Estados Unidos a 10 mexicanos, pues también abrió una investigación y está llamando también a entrevistas.
2: El citatorio a la gobernadora de Chihuahua, Maru Campos, está lleno de irregularidades, así lo afirma su abogado Roberto Gil Suart.
17: Lo sabemos por el boletín, pero el citatorio no dice nada. El citatorio dice, integramos una carpeta de investigación, venga usted a darnos información relacionada con los hechos que estamos investigando. ¿Cuáles? Solamente lo sabe el Ministerio Público. Si el Ministerio Público tenía interés en que el gobierno del estado de Chihuahua o la propia gobernadora le aportara información, tiene una serie de instrumentos para requerir información, documentación o cualquier elemento de contexto a través de las reglas de colaboración institucional.
2: Alertó sobre una eventual maniobra de la Fiscalía General de la República para dañar a la mandataria estatal.
17: El sábado pasado, en un sabadazo, Pepe, recibimos un citatorio con estas ambigüedades, absurdos, inconsistencias y francas violaciones a la Constitución. Y eso es justamente lo que estamos denunciando y justamente de lo que tenemos que ser todos conscientes. En un país de leyes, yo te diría, no corremos ningún riesgo. En un país en el que las instituciones han quedado profundamente colapsadas, incluido el Poder Judicial, hay que señalar que todos los riesgos son posibles.
2: Renuncia Andrés Manuel López Beltrán a la Secretaría de Organización de Morena. Buscará Diputación Federal y fuero en el estado de Tabasco. La presidenta del INE critica la reforma electoral presentada por la presidenta de la República. Dice que el instituto no debe concentrarse en validar el historial de candidatos a cargos de elección popular.
18: El INE no puede ni debe convertirse en juez y parte de una contienda política. Nuestra función constitucional es organizar elecciones, garantizar condiciones de equidad, certeza, legalidad y transparencia. Nuestra función no es validar la integridad de las candidaturas ni calificar los antecedentes de las y los aspirantes.
2: Rafael Marín Mollinedo renuncia como delegado del Bienestar en Yucatán. Buscará la gubernatura de Quintana Roo. No duró ni dos meses en el cargo. Presume Marcelo Ebrard aumento en inversión extranjera directa. En el primer trimestre del año ingresaron al país más de 23.500 millones de dólares. Maestros de la CENTE chocan con policías en el centro histórico de la Ciudad de México. Instalan plantón a 6 cuadras del Zócalo. El diálogo con la CENTE está abierto, insiste la presidenta de la República.
12: Hay diálogo con Secretaría de Educación y con Secretaría de Gobernación. Está abierto el diálogo.
19: ¿Respecto a sus demandas?
12: Está abierto el diálogo.
19: Se está atendiendo.
12: Sí.
20: Esto dijo la presidenta de la República en relación con la Coordinadora Nacional de Trabajadores de la Educación. Ellos insisten en que si no hay solución, no rodará el balón. Se refieren evidentemente al partido inaugural del Mundial 2026 entre México y Sudáfrica el 11 de junio a la 1:00 p.m, tiempo de México. Estábamos revisando los archivos y fue el 10 de abril del año pasado apenas cuando Javier Cuello Trejo, abogado penalista, nos dio una entrevista para hablar sobre el caso Caro Quintero, Enrique Camarena Salazar. Y cuando nos dijo que el narco mata por traición, entonces, ¿por qué mataron a Camarena? Todo esto nace por la maldita corrupción. Bartlett tenía conocimiento del rancho El Búfalo. Esto es parte de la entrevista. Tú fuiste super policía en el momento clave, cuando el cártel de Guadalajara era, digamos, la semilla que luego dio origen al crimen organizado en México. Nada más, pero nada menos.
21: Pepe, yo fui el superador de la lucha contra el narcotráfico en el sexenio del presidente Salinas de Gortari. Todo este tema de la muerte de Camarena y del piloto fue en la época del presidente Miguel de la Madrid. Caro Quintero, efectivamente, salieron todos ellos, Caro Quintero, Félix Gallardo, Amado Carrillo, todos ellos salieron de Sinaloa cuando vino la Operación Cóndor, que fue el combate que se hizo en el Triángulo Dorado de Durango, Chihuahua y Sinaloa. Se instalaron en Jalisco. Todo esto viene porque se ha tratado de confundir que fue en la época de Salinas de Gortari cuando se detuvo a Caro Quintero. No, a Caro Quintero lo detuvo la gente del procurador en aquel momento, Sergio García Ramírez. Incluso se detuvo, ¿y por qué lo sé? Pues porque yo formulé ya como subprocurador las conclusiones para la acusación tanto de Caro Quintero como de Don Neto en el asunto de la muerte de Kiki Camarena. Ellos fueron detenidos. ¿Y cuál es el origen de esto, Pepe? El origen de esto es que Caro Quintero y Don Neto, Caro Quintero era como un ingeniero que tenía mucho conocimiento sobre la siembra de la marihuana. Incluso llegaron a tener un rancho en Búfalo de casi 5,000 hectáreas con riego, mi querido Pepe, a donde se cosechaba y se cortaba, se empaquetaba la marihuana misma que se traslaba a los Estados Unidos.
20: Se habla de que tenía cuando menos 10,000 empleados o trabajadores en ese rancho El Búfalo, en Chihuahua, y que había incluso gente del ejército vigilando. Y de ahí se deriva la acusación de que hay complicidades o hubo complicidades con autoridades del Poder Ejecutivo y también con autoridades militares. ¿Qué responderías a ello, Javier?
21: Obviamente, Pepe. Imagínate nada más que en el rancho El Búfalo se consumía diariamente pues todos los alimentos de los pueblos cercanos al rancho. ¿Cómo es posible que la autoridad federal y la autoridad local no tuvieran conocimiento de esto? ¿Sí? Pero acuérdate una cosa, Pepe. El narco mata por traición. ¿Por qué mataron a Camarena? Pues seguramente por traición, ¿no? No de Camarena hacia el narco, sino de algunos agentes de la DEA en aquel momento que estaban en Guadalajara, que se prestaron al juego, ¿no? Por eso es que pues están señalados muchos funcionarios. Incluso recuerda, Pepe, que mi querido amigo ya fallecido Miguel Aldana, que también estuvo en el ajo de Búfalo, trató de irse a los Estados Unidos para ser testigo protegido de la DEA, de la Operación Leyenda de Berreyes. Y lo detuvimos aquí en México porque pues obviamente iba a ser una porquería a los Estados Unidos, ¿no?
20: Esa
21: es la realidad.
20: Tú le das entrada a la versión, la veía el otro día en una serie documental titulada El Último Narco, The Last Narc, que se está transmitiendo a través del streaming, donde se maneja la hipótesis de que Camarena fue muerto no por él haber traicionado al narco, sino porque la DEA traicionó a Camarena, o el gobierno de Estados Unidos traicionó a Camarena con otros fines. ¿Tú le darías crédito a esa versión en lo que puedo escuchar que me estás diciendo, lo estás diciendo?
21: A ver, mira, yo no creo que el gobierno de los Estados Unidos hubiera traicionado a Camarena. Lo que sí creo, y lo ha confirmado el famoso Berreyes, que fue el agente designado por la DEA para la investigación que se llamó la Operación Leyenda, es que algunos funcionarios de la DEA en Guadalajara estaban metidos en el ajo, ¿sí? Y obviamente, pues quien pagó el pato fue Camarena. Ayer, por ejemplo, Pepe Ravelo, que no conozco, pero tengo entendido que es un historiador, decía de Zuno. ¿Cuál fue el delito de Zuno, Pepe?
20: El que fue hermano de la esposa del expresidente Echeverría.
21: Sí, fue haberle rentado una casa a Caro Quintero. Y en esa casa se fue donde se atormentó y dicen que murió Pena.
20: La casa de López de Vega.
21: Así es.
20: Bueno, así era la conversación, interesantísima conversación, para quedar, sacar el cafecito y el agua mineral, porque esto va para largo.
2: Se disfrutaba y a él le apasionaba contar sus anécdotas, como la recuperación de piezas robadas del Museo de Antropología, claro, en la década de los 80.
20: Que se robaron un 24 de diciembre en la noche de Nochebuena.
2: Sin violencia, sin aspavientos.
20: Y él recuperó todo ese material al paso de los años, al paso del tiempo. Un gran personaje, Javier Cuello Trejo, falleció. Falleció ayer, nos avisaron por la mañana que había fallecido, los servicios fúnebres ocurrieron ayer por la tarde y hasta hace un rato una misa de cuerpo presente en una funeraria de Santa Fe y luego pues la cremación de los restos de Javier Cuello. De verdad me duele mucho que Javier haya fallecido. Vámonos a una pausa y regreso.
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4: A poco más de media hora de Cabo San Lucas, en Baja California Sur, se ubica el pueblo mágico Todos Santos, con un toque bohemio, cultural y artístico. Esta localidad llena de encanto destaca por su estilo colonial, por su hotelería, su exquisita gastronomía local, una importante escena artística y playas cercanas como La Poza, Batequitos, San Pedrito, Cerritos, Punta Lobos y Los Esteros, donde se puede practicar deportes acuáticos o simplemente relajarse y tomar el sol. Con sus calles empedradas, Todos Santos ofrece galerías de arte y su atractivo centro turístico, en donde está la Plaza de Armas, una gran explanada adornada por palmeras y cocoteros, y la Misión de Todos los Santos, una majestuosa iglesia fundada por los jesuitas en 1720.
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4: El veneno de la avispa de mar es tan potente que puede matar a un humano adulto en pocos minutos.
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5: Ya estamos de nuevo con usted en línea directa. La transmisión normal a través de YouTube y radio y demás plataformas. Tenemos oportunidad de conversar con Ricardo Pascua Pierce. Él fue embajador de México en Cuba. Actualmente es columnista en el periódico El Heraldo y también en el periódico Excelsior. Escribe en El Filo. Es catedrático de la Facultad de Ciencias Políticas y Sociales de nuestra Universidad Nacional Autónoma de México. Embajador Ricardo, muchas gracias por acompañarnos. Muy buena tarde.
6: Muy buena tarde, Pepe. Un gusto estar contigo.
5: Gracias. El gusto es nuestro contar contigo. Perdón. Hoy leíamos tu columna, tu ficha roja sobre el tema de Rubén Rocha. Exactamente, de Rubén Rocha Moya, el gobernador de Sinaloa, con licencia. Y tú hablas de todo esto ampliamente y me gustaría que lo retomáramos. Pero hay en la parte final de la columna el punto que me parece clave y que se refiere a lo que pasó en la reunión que tuvo la presidenta de la República con Mark Way Mullen, el responsable de la seguridad interior de los Estados Unidos, quien, en tu opinión y en la de otro periodista, Jorge Fernández Menéndez, refieren que este señor vino con un folder cargado de peticiones para la presidenta de la República respecto a la seguridad, a los indiciados, a los señalados, con fichas rojas, etcétera, empezando por el tema de los 10 de la banda de Sinaloa. Platícanos un poco, por favor.
6: Bueno, lo que pude discernir de información de primera mano, en realidad, de esta reunión, es de que, en mi opinión, es una reunión de parteaguas en la relación entre México y Estados Unidos. Y como comento en el artículo, creo que hace mucho tiempo que no ha caído tan bajo la relación, tan baja, tan agre y agreste como después de esta reunión. Más allá de las sonrisas y los comentarios escuetos de ambas partes, el hecho es que el secretario de Seguridad Interior, acompañado por el embajador Johnson, planteó esencialmente, a partir de la ficha roja, por eso es importante el momento, a partir de la ficha roja, el comentario hecho es que ya con los dos funcionarios imputados por Estados Unidos, el general Mérida y el licenciado Díaz Vega, ambos cruzando la frontera y entregándose a Estados Unidos, muy, muy especialmente, Pepe, el general Mérida, porque es un hombre que viene del aparato de inteligencia del ejército mexicano, no es cualquier oficial del ejército, no lo digo en desprecio de ningún otro, pero él es un hombre que tiene una carga de información y de experiencia en el área de inteligencia que pocos, muy pocos como él. Y en ese sentido es muy relevante el hecho de que haya pasado la frontera. Yo creo que ha de haber muchas especulaciones exactamente si fue por motu propio o si fue una instrucción, pero el hecho es de que el secretario Mullin, en su conversación con la presidenta, le dijo: a partir de la información que nos ofrecieron, la ficha roja hace evidente de que ya están todas las pruebas necesarias, ya está el proceso judicial en contra del gobernador Rocha, del senador Insunza y los otros imputados, y que por lo tanto lo que pidió básicamente era su entrega express, ya que ya olvidáramos del tema de el arresto domiciliario o lo que fuese temporal y la investigación de pruebas. Para él ya están las pruebas y que ya pedía la entrega. Y ante esto, obviamente, la presidenta se negó absolutamente, diciendo que de ninguna manera, de alguna manera dando a entender incluso de que no estaba pensando en entregar estas personas a la justicia americana. Uno podría pensar que incluso el hecho de que al día siguiente fueron citados por la Fiscalía General de la República es un poco para México empezar a decir, pues ya los tengo en un proceso y por lo tanto no los puedo entregar, como otro pretexto más, digamos. Pero el hecho es de que Mullin insistió, fue un intercambio, yo diría, altisonante, y finalmente el secretario de Estados Unidos advirtió que además venían expedientes de 4 gobernadores más. Todos ellos, Pepe, hay que decirlo, estamos hablando, en el caso de Sinaloa y en el caso de los otros 4 estados, de gobernadores electos en las elecciones del 2021, que fue en realidad, en mi análisis, el gran momento en que se hizo evidente el pacto estructural entre el gobierno de López Obrador, Morena y el narcotráfico, porque todas las referencias de los gobernadores que entraron por esta vía es que entraron bajo el manto de este gran pacto que se habría vivido en el 2021. Entonces, el 2021, creo yo, en la historia de México, es como una hora oscura, particularmente oscura en lo que está aconteciendo en México y redefiniendo el rumbo que iba a tomar el país. Y pues nada más para concluir con, sí, con la reunión y la conversación, no terminó bien, Pepe, no hubo conciliación. Incluso tengo entendido que el secretario Harfuch intentó aplacar o un poco conciliar, y la presidenta fue tajante de ninguna manera y abruptamente canceló la reunión, y así terminó Entonces, las fotos que vemos, pues son fotos de al inicio de la reunión, no al final, ¿no?
5: Correcto. ¿Crees tú que bajo el brazo traía Mullen también los expedientes de estados como Sonora, Baja California, Michoacán y Tamaulipas?
6: Eso es lo que tengo entendido, Pepe. Esos cuatro estados, exactamente. Y es una tirada neurálgica, y la idea es apuntar primero a los estados donde los prospectos de los relevos a Morena en estos estados, pues son los operadores que van continuando el mismo pacto con el narcotráfico, Pepe. Pero a la luz de la nueva situación, Morena, que tenía la intención de anunciar en pocas semanas sus coordinadores, creo que va a tener que repensar sus fechas, replantear su análisis, porque imagínate el caso en que propusieran en Michoacán un candidato o candidata que resulta que es el la operadora o operador de la relación entre Morena, gobernador, y el narcotráfico en el estado de Michoacán. Es absolutamente imposible y crearía una crisis política incluso mayor. Entonces, me parece que esos son los estados, y me parece que están escogidos, sí, estratégicamente, para crear un efecto boomerang en el seno de Morena y en el seno del gobierno. Y lo que yo percibo por las declaraciones tanto de la Presidenta de la República como de Ariadna Montiel, presidenta ahora de Morena, es de que ya están percibiendo que estos anuncios, empezando por lo de Sinaloa, pero obviamente en anticipación a lo que podría venir próximamente, los números en las encuestas del gobierno y de Morena están cayendo de una manera importante. Es decir, sí tiene un impacto profundo en la opinión pública nacional, aunque se reitere hasta el cansancio, sí, la soberanía, la independencia, la no sumisión, etcétera, etcétera. Pero en última instancia, la opinión del país del norte, querámoslo o no, tiene un impacto profundo en la sociedad mexicana, entre otras cosas, Pepe, por los 20 y tantos millones de mexicanos o mexicoamericanos viviendo en Estados Unidos y que se comunican cotidianamente con sus familiares en México.
5: Ricardo, te agradezco muchísimo, te agradecemos muchísimo el haber tenido la oportunidad de escucharte para este análisis que sin duda es importante. Muchas gracias, de verdad.
6: No, con mucho gusto. Buenas noches.
5: Buenas noches, gracias. Ricardo Pascua Pierce, él fue embajador de México ante el gobierno de Cuba durante el mandato de Vicente Fox. Actualmente es columnista en el periódico El Heraldo y también publica su columna En el Filo, del periódico Excelsior. Es catedrático de la Facultad de Ciencias Políticas y Sociales de nuestra Universidad Nacional Autónoma de México. Nos están informando de un enfrentamiento en Tecomán. Oscar.
0: Sí, entre civiles armados y elementos de la Fiscalía de Colima. Esto fue a la altura de la comunidad de Caleras, generó una fuerte movilización de corporaciones de seguridad en la zona. Los informes son extraoficiales y hablan de varias personas heridas a consecuencia de estos hechos. Tras la agresión, al sitio llegaron elementos de la Policía Estatal, de la Secretaría de Marina y del Ejército, quienes han instrumentado un operativo para reforzar la seguridad y tratar de controlar la situación.
5: Vamos a un corte, volvemos enseguida con más información.
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5: Hay una nota importante que tiene que ver con la Iglesia Católica y el Papa León XIV, el Papa León XIV. Él publica hoy su primera encíclica y pone énfasis específico sobre el tema de la inteligencia artificial. Esa es la información, el contexto primero, y luego hablaremos de ello más a fondo.
19: La primera encíclica de León XIV, Magnifica Humanitas, firmada el 15 de mayo, actualiza la revolucionaria Rerum Novarum de León XIII, pero 135 años después, adaptando las bases de la doctrina social de la Iglesia al siglo XXI. Significa magnífica humanidad. Solo con estas palabras ya se pincela el eje del texto. La persona, creada a imagen y semejanza de Dios, no puede ser reemplazada por ninguna máquina, por muy perfecta o inteligente que sea. También tiene su porqué teológico. La humanidad es magnífica porque Dios se hizo hombre en ella y León lo describe así. Cristo es el modelo de esa magnífica humanidad habitada por Dios, por lo que el Papa invita a mirar al ser humano por su valor y no por su rendimiento técnico. Y como no, hay relación con María. León cierra el documento hablando del Magnificat, el canto que exalta a los pequeños, humildes y vulnerables.
5: Agradezco mucho, agradecemos mucho al padre Giancarlo Candanedo, doctor de Derecho Canónico y máster en Comunicación Política, el tener la oportunidad de hacer este enlace. Padre, ¿qué tal? Muy buenas noches.
12: Buenas noches, Pepe. Un saludo a ti y a toda la audiencia.
5: Muchas gracias, padre. ¿Por qué llama la atención que el Papa, en su primera encíclica, pone énfasis en el desafío moral de nuestro tiempo a la inteligencia artificial?
12: No lo pone solamente en la inteligencia artificial, sino en todo el ámbito de la tecnología, la digitalización, y dentro de esos elementos también la inteligencia artificial. Porque si bien es cierto, lo primero que resalta el Papa es que no se está oponiendo ni la Iglesia ni él como Romano Pontífice a los avances tecnológicos, algo que sí se está notando en la sociedad actualmente es que el centro no está siendo la persona. Y mientras no se ponga en el centro la dignidad de la persona, corremos el riesgo de que la tecnología avasalle precisamente a las personas.
5: Ahora, cuando el Papa advierte que la inteligencia artificial no es neutral, ¿a qué se refiere?
12: Al hecho precisamente de que, lo menciono en uno de los puntos, ¿no? Si nuestra confianza se basa únicamente en algoritmos, esos algoritmos no tienen la experiencia de la vida, no tienen el sentimiento, no tienen la experiencia de las relaciones humanas, y corremos el riesgo de tomar decisiones que implican decisiones importantes o consecuencias importantes en la vida de las personas, las estamos limitando a simples algoritmos, cuestiones que tienen que ver con el trabajo, con el cuidado de la vida, con la paz mundial. No podemos poner estas cosas en manos de algoritmos sin que los seres humanos dialoguemos, como también lo plantea el Papa, como una de las vías principales para solucionar los problemas, el diálogo y la diplomacia.
5: Ahí es donde se pone el acento, entiendo, en la encíclica del Papa, en el riesgo espiritual, en el riesgo de la el riesgo humano para la inteligencia artificial utilizada con los fines que usted está mencionando, padre.
12: Así es, tocas un punto muy importante, porque no es solamente el riesgo espiritual. Recordemos que la doctrina social de la Iglesia no es algo que se ofrece únicamente a los católicos, sino a todos los hombres y mujeres de buena voluntad. Entonces, el gran riesgo no es una pérdida para la Iglesia católica, en lo absoluto, es una pérdida para la humanidad, en la medida, insisto, y lo dice el Papa, en que no tengamos como el centro la dignidad humana, la solidaridad, la subsidiariedad, el bien común, los principios que alimentan la doctrina social de la Iglesia desde que fue estructurada a partir de León XIII, si no tenemos eso como norte, corremos el riesgo de afectar no solamente la espiritualidad de las personas, sino la propia existencia humana.
5: Y por último, yo le pregunto, padre Candanedo, ¿cómo debe de manejarse entonces la inteligencia artificial? ¿Con regulación ética, con regulación digital, aprovechándola como herramienta pastoral, usándola con cautela?
12: Con prudencia, sobre todo. Repito, y la primera parte de la encíclica lo que recuerda son esos principios fundamentales que orientan la doctrina social de la Iglesia. En el modo en que nosotros pongamos esos principios al uso de la tecnología, estaremos poniendo como una garantía, un límite, de que sea el tipo de tecnología que utilicemos, cumpla con unos criterios de preservar la dignidad de las personas, de no avasallarlas y permitir que las personas también se desarrollen por su propia cuenta. Es decir, no ceder toda la potencialidad que tiene el ser humano a algoritmos o a robótica, por ejemplo. Son los tres elementos que menciona la encíclica: la digitalización, la inteligencia artificial y la robótica. Ninguna de estas tres tecnologías podrán reemplazar la riqueza y la grandeza que tiene el ser humano como criatura.
5: La verdad está en riesgo.
12: La verdad está en riesgo, es uno de los elementos que está también mencionando el Papa. La verdad en cuanto a que si los algoritmos, un ejemplo clarísimo es en el tema del periodismo, ¿verdad? Hoy en día, pues con tantas herramientas digitales, tantos apps, tantas herramientas, corremos el riesgo de que los algoritmos polaricen las ideas, polaricen las decisiones. Y no estamos desarrollando, que es uno de los elementos que también se menciona, un criterio o una educación crítica respecto a las noticias, a las cosas que nos van llegando a nuestras manos, a nuestras pantallas. Entonces, el reto es muy grande, el reto de la verdad, el reto del trabajo, de que no llegue a suplantar totalmente el trabajo humano y la dignidad del ser humano y el sostenimiento de una familia. Que los suplante la robótica o la inteligencia artificial, por ejemplo. Y luego el otro riesgo que menciona la encíclica también es el riesgo de la libertad. Sin darnos cuenta, existe una pandemia muy silenciosa que esclaviza a la gente a temas digitales. Están las apuestas, está el tema de la pornografía, está el tema de las compras compulsivas. Todo esto hace que las familias se vean afectadas, ya sea porque los recursos se destinan a cosas que no tienen que ver con la familia o porque a través de temas, por ejemplo, como la pornografía, se desvirtúa y se desfigura el verdadero valor del hombre y de la mujer.
5: Muchas gracias, Padre Caldenedo. Gracias por permitirnos este enlace. Vaya, es un tema donde el Papa se coloca en el límite de la moral eclesiástica y la realidad pragmática, que lo vuelve un papa eminentemente político también en todo lo que dice. Muchas gracias, Padre Caldenedo, por permitirnos esta conversación.
12: Buenas noches.
5: Hasta luego, buenas noches. Es el Padre Giancarlos Castanedo, doctor en Derecho Canónico y máster en Comunicación Política. Una pausa muy breve, volvemos enseguida.
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0: El material más duro encontrado en la Tierra es el diamante natural.
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2: Rusia anunció una campaña de ataques contra los centros de mando y las empresas de la industria militar en Kiev, en respuesta al reciente ataque contra una residencia estudiantil en la región ocupada de Lugansk, e instó a los ciudadanos extranjeros y al personal diplomático a que abandonen cuanto antes la capital ucraniana. El presidente de Estados Unidos, Donald Trump, insistió en que sus aliados del Golfo Pérsico, especialmente Arabia Saudí y Qatar, deben adherirse a los acuerdos y normalizar las relaciones con Israel una vez se llegue a un acuerdo para poner fin a la guerra de Irán. 7 personas murieron y 4 resultaron heridas en 3 tiroteos registrados en Puerto Rico, donde este año ha aumentado el número de muertes violentas respecto al 2025. Informó Cintia Dávalos. 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
5: Bueno, así era el gol que definía finalmente el liderato, el campeonato de la Liga de la Patada en esta final entre los Pumas anfitriones y el Cruz Azul de invitado de honor, que bueno, fue a la casa del vecino y le quemó el mantel. La 10ª lograda por Cruz Azul. Estamos contigo, José Luis N., José Luis Cuevas, alias El Pintor. ¿Qué te parece? ¿Qué te parece sin duda la nota de ayer? La gente salió, obviamente los que le van a Cruz Azul, salieron felices a celebrar, a pasear la Reforma, donde está la columna de...

0: Israel Reyes, es Rotondi el que lo provoca, después en una semifinal termina cometiendo un penal en una jugada sobre Aguirre en su momento, y así se convirtió en el verdugo de Cruz Azul en dos momentos puntuales para poder ser campeón en la era Anselmi en su momento, ¿no? Y lo decía ayer en la comida, en la cena, en el festejo, el presidente Víctor Velázquez se quería regresar, quería irse del fútbol mexicano Rotondi, y al final se quedó, y la revancha, vaya que lo terminó por premiar el destino en la parte final con ese gol al minuto 94. El verbo cruzazulear, si bien es cierto, en 2021 cambió porque terminó ganando de un momento importante este equipo. Me parece que hoy se reafirma porque lo estaba perdiendo y porque al final del día Puma termina por fracasar con un autogol y posteriormente con esta anotación de último minuto, cuando todo parecía que nos iba a llevar al tiempo extra, Pepe.
1: Sí, todo parecía. Ya estábamos frotándonos los aficionados las manos por ver un emocionante final que hubiera terminado en, si alguna nota, en los tiempos extra. Y si no, pues a penales. Eso ya no me gusta porque parece un volado. Pero en fin, todo apuntaba que iba a ser un campeonato, es decir, una final de veras, de alarido, cuando este jugador del Cruz Azul hace el gol para la historia y para la décima. Cuéntanos, por cierto, cómo están las presentaciones de las selecciones. ¿Cuándo va a presentar México a su selección? Hemos estado dando noticia de la presentación, por ejemplo, de la selección inglesa, ahora de la selección española, por cierto. Se hacen grandes videos, gran producción. Hoy hay un video donde, para promover justamente y alentar el juego de la selección española, que este año no lleva ningún representante del Real Madrid, por cierto. Habló el Rey. ¿Tenemos algo de lo que dijo el Rey?
0: Sí, ahí adelante. Está.
2: A quienes sueñan.
3: La mina mal.
4: Esta es la lista de todo un país. Esta es la lista de España.
1: Es lo que dijo el Rey de España luego de presentar a los jugadores. ¿Cuándo viene la presentación de México? ¿Tendrá esta categoría? ¿Tendrá este nivel? ¿O lo haremos chicharronero como acostumbramos?
0: Yo pienso, Pepe, que en la Federación Mexicana de Fútbol nos están tratando de sorprender y seguramente va a ser una de las últimas selecciones en poder entregar la lista final, que será el primero de junio, el próximo lunes. Creo que la vara está quedando cada vez más alta. También es cierto que no nos sorprenden tanto los nombres porque el día de hoy reportaron ya Quiñones y Fidalgo al centro de alto rendimiento. Hoy, por cierto, los seleccionados tuvieron una comida con algunos jugadores del Mundial del 86, entre ellos Quirarte, Negrete, Luis Flores, Miguel España, entre otros. Estuvieron conviviendo con ellos en el centro de alto rendimiento. Yo quiero pensar, Pepe, que lo van a dar a conocer el domingo próximo, que podría ser muy interesante, en algún momento estelar. Sin embargo, ya son 21 hombres, Pepe, que están trabajando en el centro de alto rendimiento. Hay quien dice que Aguirre tiene por ahí dos dudas solamente. ¿A quién más esperamos? ¿Quién sería el 22? Obed Vargas, que jugó ayer con el Atlético de Madrid y que seguramente también reportará. Y faltarán cuatro nombres. De estos cuatro nombres no descartemos a Marcel Ruiz y a Charlie Rodríguez, además de Ledesma de Guadalajara, que bien pudiera ser opción. Sin embargo, Pepe, me preocupa, falta Santiago Jiménez, falta Raúl Jiménez, que van a reportar. Me preocupa que todo mundo esté haciendo una gran fiesta y aquí el anfitrión, uno de los anfitriones del Mundial, pues no use los recursos que vaya que tenemos, zonas arqueológicas, el mariachi, los tacos al pastor. Le estoy dando ideas a la federación, en pocas palabras, Pepe, porque urge que se presente en la lucha libre. Vamos, hay mucho folclor para poder presumir al mundo, ¿no?
1: Ciertamente calificaste con 10 aprobado esta respuesta que nos diste. Pues muy bien, José Luis, estamos y estaremos pendientes de aquí a que se acerque ya. ¿Hoy quedan cuántos días?
0: Hoy estamos a 20 días, Pepe.
1: 17 días, que se van.
0: En dos semanas estaremos ya prácticamente esperando el debut de la selección. Hoy se dieron a conocer los campamentos de entrenamiento de las 48 selecciones.

0: lesiones y se confirmó que en Tijuana estará entrenando Irán.
1: Sí, correcto, sí lo alcancé a leer porque tiene un primer juego en Los Ángeles, ya después se moverán a otras instancias. Muchas gracias, José Luis, que estés muy bien, buena noche.
0: Abrazo, Pepe, buenas noches, saludos.
1: Buenas noches, abrazo y hechos la mocha, nos vamos con Luis Manuel El Chacho López, carrerón del Gran Premio de Canadá el día de ayer, nos divertimos mucho con la batalla de los dos Mercedes, primero. Lástima para Russell que se quedó abajo. Y luego la batalla entre Verstappen y Hamilton también fue espectacular. Y el resto de la carrera en general, estábamos, ¿qué pasaba? ¿Llovía? ¿No llovía? Luis Manuel, bienvenido.
2: Hola, mi querido Pepe, ¿cómo estás? Te mando un gran abrazo a ti y a todo el auditorio de Grupo Fórmula. Pues sí, una carrera súper interesante, como tú decías, amenazada por lluvia todo el tiempo, pero a final de cuentas, pues esto es lo que queríamos ver de la Fórmula 1. El circuito de Montreal, que es un circuito de vieja escuela, favoreció la recarga y todos estos nuevos sistemas, pero vimos duelos de poder a poder, como dijiste. A mí me gustó mucho el carácter de Kimi Antonelli, que perdió la pole dos veces el mismo fin de semana contra Russell por tan solo, Pepe, 86 milésimas de segundo. Es muy difícil que estos registros se den en la Fórmula 1, pero esto habla de lo parejos que están los dos pilotos de Mercedes y después, como tú dijiste muy bien, el banquete que nos dieron tanto Lewis Hamilton como Max Verstappen, una defensa de esas recias, férrea, del piloto de Red Bull que trataba de llegar en segundo lugar, pero Hamilton es un viejo lobo de mar, le aplicó una muy buena maniobra y a final de cuentas un podium con los dos multicampeones, Hamilton segundo, Verstappen en tercero, y hoy Kimi Antonelli, que ganó el Gran Premio, lleva cuatro en forma consecutiva, es más líder que nunca en el campeonato, le saca casi 50 puntos a Russell, y te acuerdas lo que dijimos, se le metió en la cabeza definitivamente, para Russell va a ser muy complicado mentalmente ir enfrentando esta temporada, ajá, si es que este chico, con apenas 18 años y medio, sí sigue dando las carreras que está dando ahora en la Fórmula 1. La verdad, Pepe, yo no quiero vender humo porque no me atrevo todavía a decir que este muchacho va a ser un multicampeón, ni mucho menos. Hay que verlo, hay que madurarlo, pero es un tipo que maneja de una forma extraordinaria, todo el tiempo al límite.
1: Y este mérito, desde luego, es de Toto Wolff, el responsable, director y socio del equipo Mercedes, quien le echó el ojo desde que andaba por ahí en los go-karts y luego en la Fórmula 2 y con una velocidad endemoniada lo colocó en el asiento que dejó vacante a su salida de Mercedes, precisamente Lewis Hamilton. Y lleva un año y lo que va de este joven, y es un, digo, sí, a veces comete algunos aceleres propios de su edad, pero va muy bien, es increíble. Digamos, él quiere seguramente buscar el récord de Max Verstappen, que ha logrado en algún momento de su vida 10 grandes premios consecutivos como campeón, o bien Sebastian Vettel, que llevaba 9. Ahora Kimi se acerca a los grandes maestros del automovilismo.
2: Sin duda, Pepe, y esto es muy relevante porque pues es una nueva generación. Esta es la generación de los chicos que crecieron en el automovilismo manejando con los simuladores o los juegos de video. Rápidamente, Pepe, de salida, pues mira, tú lo sabes mejor que nadie, ganador Pedro Rodríguez en 1968 de las 24 horas de Le Mans, joya de la corona. Checo Pérez, ganador 2022 del Gran Premio de Mónaco, joya de la corona. Y Daniel Suárez ayer ganó las 600 millas de Charlotte en NASCAR, que es la gran joya de la corona de esa serie norteamericana. Un resultado verdaderamente histórico, Pepe, para nuestro automovilismo. La verdad es que hizo una gran carrera Daniel Suárez. Felicidades a todos los aficionados de NASCAR.
1: Gracias, gracias por tu información y tus comentarios. Hechos la mocha. Gracias, que estés muy bien, Luis Manuel.
2: Gracias, mi querido Pepe, un abrazo.
1: Un abrazo, hasta mañana. Gracias, Oscar.
3: Excelente noche de lunes, Pepe.
1: Gracias por su atención y su confianza y todo lo demás. Quédese en estas frecuencias de Grupo Fórmula.

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2: 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Gritamos, lloramos y festejamos con ustedes.
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11: El colibrí es el ave más pequeña del mundo. Mide solo 5 centímetros y pesa a lo mucho unos 20 gramos. Su peculiar forma de volar y su lengua en forma de tubo lo hace un animal único. Puede mover sus alas 60 veces por segundo en un patrón circular, además de volar de un lado a otro, hacia atrás e incluso quedarse suspendido en un punto, y puede alcanzar una velocidad de 90 kilómetros por hora a pesar de su diminuto cuerpo. Se alimenta de néctar de las flores y es capaz de visitar miles de flores diariamente para encontrar alimento.
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0: Hola, ¿qué tal? Esas mañanitas son para mí, pero los que los tienen son Pepe y Marco. Muy buenas noches, soy Mari Carmen Cortés y el viernes fue mi cumpleaños. Muchísimas gracias por todos los que me han felicitado, por cierto. Y bueno, ya estamos aquí transmitiendo en vivo desde la Ciudad de México y el viernes no vine porque la uniprestación del Sindicato Unido de Alebrijes jamás será vencido, es no venir a trabajarle a nuestro cumpleaños. Y bueno, hoy el secretario de Economía dio a conocer una noticia que sí es buena. En el primer trimestre de 2026, la inversión extranjera de este año alcanzó una cifra récord de 23.591 millones de dólares. Es un crecimiento de 10.4%. No vamos a escatimarla, es una buena cifra, pero, siempre hay un pero, el negrito del arroz es que el más del 90%, 93-94% de este total de inversión extranjera directa son nuevas inversiones que crecieron 33%, reinversión de utilidades, o sea, la reinversión de empresas de utilidades está representando el 94% de este total, que esa es la noticia que ya no es tan positiva. Las nuevas inversiones crecieron 7.5%, pasaron de 1.586 a 1.705 mil millones de dólares. No es que sea mala, qué bueno que están creciendo, pero no crecen lo suficiente como para poder estimular el crecimiento económico. O sea, y qué bueno que las empresas que ya están establecidas en México reinviertan en el país, pero aún así, pues la cifra como que se opaca un poco cuando ves que las nuevas inversiones no están creciendo suficiente. Mañana Carlos Slim Helú, el hombre más rico de México, el empresario más rico de México, va a dar una conferencia, su consabida conferencia anual, seguramente va a resaltar, va a ser positiva, va a resaltar la importancia del Plan México y de confiar en el país, pero cuando aquí ve las cifras, las nuevas inversiones a cuentagotas. Marco Mares, muy buenas noches.
1: ¿Qué tal? ¿Cómo estás, Mari Carmen Cortés? Muy buenas noches. José Yuste, ¿cómo estás? Muy buenas noches. Pues sí, efectivamente, creo que las inversiones extranjeras directas son un buen indicador de la confianza que tienen las empresas internacionales para invertir en México. No es el único indicador, hay muchos otros indicadores que también son importantes de naturaleza, pero que también dan una idea de lo que ocurre en nuestro país en materia económica, en materia financiera, en materia de confianza. Y bueno, las inversiones extranjeras directas revelan el comportamiento de los capitales que se convierten en fierritos dentro del territorio nacional. Y pues hay que decir que esta cantidad que hoy se está dando a conocer, sin duda es una cantidad importante. Alcanzó una cifra de 23.591 millones de dólares en el primer trimestre de este año 2026. ¿Esto es mucho o es poco? Bueno, pues en primer lugar hay que decir que es un aumento nominal de 10.4% respecto a los 21.373 millones de dólares del mismo periodo del 2025. Sí aumentó un 10%, un 10.5 casi por ciento. Sin embargo, bueno, pues esta cantidad, como ya lo decías, Mari Carmen, arroja también un dato que es muy relevante y que hemos visto que se ha venido repitiendo ya por varios periodos de tiempo, en donde son las reinversiones, es decir, las utilidades que generan las empresas que han invertido en nuestro país y que en lugar de enviarlas a sus matrices, las reinvierten en México. Esas son las cifras mayoritarias. Se registraron 22.222 millones de dólares de reinversión. Sin duda, pues es la mayoría de los 23.591 millones de dólares que se están reportando en la inversión extranjera directa. Y las inversiones que son nuevas, el nuevo capital, el capital fresco que llega a nuestro país, esa es una cantidad muy menor, es apenas de un aumento del 7.5% y fue de 1.705 millones de dólares. ¿Qué quiere decir todo esto? Bueno, quiere decir que las empresas que están en México, las empresas extranjeras que han invertido en México se mantienen con confianza. Al reinvertir sus utilidades quiere decir que pues están ampliando su capacidad de producción, que están teniendo la misma confianza que originalmente tuvieron cuando realizaron sus inversiones en nuestro país. ¿Pero qué quiere decir que no haya nuevo capital fresco? Bueno, pues que todavía hay muchas dudas respecto de muchos elementos. Entre otros puede ser la revisión del T-MEC, otro puede ser La incertidumbre jurídica que aquí en México, localmente, las grandes empresas, las medianas empresas, están muy preocupados por todos los cambios que hay en materia judicial. Pero bueno, pues independientemente de todo eso, sí, no hay duda, es una buena cifra, tiene sus asegúnes, pero con todo y todo, en medio de todos los problemas que se están viendo de la relación de México con Estados Unidos, de los problemas del narcotráfico y las relaciones con Estados Unidos, de los problemas internos, hay un buen nivel de inversión extranjera directa en México. Pepe, ¿y usted cómo estás? Muy buenas noches.
2: Muy buenas noches, Marco Mares, Mari Carmen Cortés, ¿qué tal? Buenas noches. En efecto, en este primer trimestre lo que estamos viendo es un récord de inversión extranjera directa. No hay que escatimarlo, es un buen dato, hay que decirlo, es un buen dato este récord de inversión extranjera directa. Desde luego, sí, lo presentó, bueno, pues presumiéndolo, obviamente Marcelo Ebrard lo presentó presumiéndolo, tenía sus razones. Llama la atención, la verdad es que sí fue, pues fueron 23.591 millones de dólares, eso representa pues 10% más que el año pasado, eso es muy buen dato, sinceramente. Pero en efecto, la mayoría es de reinversión de utilidades, la amplia mayoría, el más del 90%, son de 23.500 millones de dólares, 22.200,
0: casi todo
2: fue reinversión de utilidades. ¿Qué quiere decir eso? Que son las empresas que ya están instaladas en México, las extranjeras que siguen reinvirtiendo en México. Claro que es buena noticia esto, desde luego, que la misma inversión extranjera que está en México diga, oye, yo quiero seguir invirtiendo en México. Desde luego hay que decir que sí es muy buena noticia, es un dato positivo. Sin embargo, pues no son nuevas, uno llama la atención, no son nuevas las inversiones, en efecto no se han llegado nuevas. Y lo otro, ¿qué pasa con la nacional? ¿Por qué la inversión nacional está realmente detenida, está estacionada y la inversión extranjera sigue reinvirtiendo en México? Bueno, porque se siente que la inversión extranjera siente que tiene más garantías para invertir en México que la nacional. ¿Será porque logran ver a la presidenta Sheinbaum y a los secretarios de Estado? ¿Será porque hay tratados de libre comercio? ¿O porque pueden recurrir a casos de arbitraje? Por lo que sea, pero por lo pronto la inversión nacional sí es cierto que se ha detenido y será también puesto de, pues desde luego, de la inseguridad, de toda la inseguridad que se vive en el país, uno que detiene la inversión nacional. La otra puede ser que, desde luego, todo lo que fue la reforma judicial ha sido un desastre en tribunales y en la corte, como lo hemos visto, con casos de retroactividad en el pago de impuestos, con casos de patentes de más de 20 años, con casos realmente de querer cobrar hasta lo incobrable, como lo fue al Grupo Xcaret, en fin, cosas así que no generan certeza jurídica. Entonces estamos viendo que la inversión nacional no tiene certeza jurídica, no tiene, obviamente sufre más la inseguridad, desde luego, y hay frenas y arranques en todo esto. Entonces claramente pues no vemos una diferencia. La reinversión de utilidades de empresas extranjeras sí habla de que están bien en México y que están reinvirtiendo. Aquí está el dato, 22 mil millones de dólares en el primer trimestre, pero las nacionales no. No sienten esta.
0: Y bueno, por otro lado, otra nota importante el día de hoy es que la Comisión Nacional Antimonopolios, así se llama ahora la COFECE, emitió un comunicado diciendo que le habían dado una multa, una mega multa, a Banorte por 19.9 millones de pesos, casi 20 millones de pesos, por hacer una operación que supuestamente no notificó con Rappi. Es de lo que se está quejando la Comisión Nacional Antimonopolios, la acusan de que hizo esta operación relacionada no con la entrega de medicamentos, medicinas o comida, sino de las tarjetas de crédito de Rappi. Y Banorte se enoja, dice que claro que como notificaron que sí tocaron base con la Comisión Nacional Antimonopolios y que van a impugnar por las vías legales. Aquí la duda es que la comisión dice que no tuvieron, y jure y perjura que no hubo una operación, que no basta con notificar, sino con que la operación sea autorizada antes de que puedan hacer la realidad, lo cual creo yo que tiene razón la comisión.
1: Pues sí, aquí la verdad es que este tipo de operaciones, la Comisión Federal de Antimonopolios ahora y de Federal de Competencia Económica previamente, pues ha sido muy clara todo el tiempo, en el sentido de que todo ese tipo de fusiones, adquisiciones, se notifiquen previamente, antes de realizarse, al propio órgano supervisor de la competencia. No se hizo desde el punto de vista del órgano regulador, así lo está señalando, y por eso está llevando adelante la intención de multar a estas dos compañías, estas dos empresas, pero bueno, llama la atención que pues ahora Banorte diga que sí lo notificaron, que sí lo dijeron, impugnar, está en todo su derecho Banorte, pero lo que sí ha ocurrido es que en muchos casos estas empresas que se brincan el paso y que más vale pedir perdón que pedir permiso, pues obviamente ahora estamos viendo un caso similar después de 5 años.
2: Pues ahí está el caso, pues ni modo, ahí creo que la comisión sí tiene su razón en decir esto. Y bueno, la Secretaría de Hacienda informa que un grupo empresarial ya realizó un enorme pago de impuestos, que es de 13,980 millones de pesos, que como sabemos es Grupo Salinas, se pagó, ¿no?, esos 13,980 millones de pesos, de un monto total de 32,133 millones de pesos. Todo esto, bueno, pues de aquí al 2027 va a seguir en distintos pagos pagando Grupo Salinas, según dio a conocer la Secretaría de Hacienda, sin dar su nombre. De que es Grupo
0: extraño
2: Salinas.
0: Comunicado, justo en el pleito de la televisora con la presidenta Sheinbaum, que dijo que no viera TV Azteca, y evidentemente la televisora se enojó.
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15: Cartagena de Indias es una ciudad en Colombia ubicada a orillas del Mar Caribe, también llamada La Heroica. Contempla a su alrededor varios archipiélagos e islas que son paraísos para un verdadero descanso. Cartagena se caracteriza además también por su vida nocturna, festivales culturales y paisajes exuberantes. La temperatura durante todo el año es de 27 grados centígrados en promedio. Un clima ideal para conocer la ciudad, su oferta gastronómica y su importante infraestructura hotelera y turística la hacen única. Cartagena de Indias es una de las ciudades más bellas y mejor conservadas de América, un tesoro que hoy en día es uno de los destinos turísticos más visitados de Colombia.
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0: Regresamos aquí a Fórmula Financiera y tenemos en la línea, y nos da mucho gusto, a Gaby Siller. Ella es la directora de Análisis Económico Financiero de Banco Base. Gaby, ¿cómo estás? Muy buenas noches.
1: Muy buenas noches, Mari Carmen, me da mucho gusto saludarlos.
0: Gracias. Oye, los mercados, hoy los precios del precio del petróleo baja, porque supuestamente ahora sí ya está, ahora sí ya va a llegar a un acuerdo, y pa' que te la sigue bombardeando Irán. Entonces yo digo, bueno, ¿qué clase de acuerdo va a haber entre Estados Unidos e Irán? Si por un lado dices que ya abres el estrecho de Hormuz, supuestamente poco a poquito, y por el otro mandas misiles, yo ya no entiendo nada.
1: Sí, justo esta semana se cumplen ya 3 meses de la guerra y Trump nos va a traer así, que ya casi, que siempre sí, que siempre no. Y con esto los precios del petróleo van a seguir fluctuando y el tipo de cambio ya no reacciona, fíjate, a esas noticias. Yo creo que está así como más cauto de a ver qué es lo que va a pasar.
0: Curado de espanto.
1: Sí, exactamente, curado de espanto. Lo que sí es que con la caída en los precios del petróleo, el mercado pasó de esperar un incremento en la tasa de la Fed. La semana pasada esperaban eso, ya no, siempre no, otra vez regresan a esperar a que la Fed no haga movimientos de la tasa este año. Y algo similar también con el Banco Central Europeo, nada más que para allá esperaban 2 incrementos de las tasas para este año y ahora solamente están esperando un incremento. Lo malo es que todos estos cambios en las expectativas sí generan olas después en el mercado financiero y pues como que la gente, incluyéndome, como que ya no le creemos a Trump, ¿no? Cuando dice, ya ahora sí viene el final de la guerra, pues ya como que estará por verse, pero ojalá que ya sea pronto.
2: Gaby Siller, ¿cómo estás? Te saluda Marco Antonio Maires. Muy buenas noches, Gaby.
1: Muy buenas noches, Marco. Un gusto de saludarlos.
2: Gaby, bueno, eso es en el tema que tiene que ver en la relación de México con Estados Unidos y lo que el presidente de Estados Unidos decide a nivel internacional. Pero a nivel local, hoy se dio a conocer esta cifra de inversión extranjera directa que llega a 23,591 millones de dólares en el primer trimestre del 2026. Y el gobierno mexicano dice que es un máximo histórico. Ustedes en Banco Base, ¿cómo lo ven, Gaby?
1: Bueno, siempre hay que recordar que tanto la Secretaría de Economía como el Banco de México presenta las cifras preliminares y luego las revisa, ya contemplando también lo que más tarde las empresas de manera rezagada les van dando en los registros. Si contemplamos respecto a cifras preliminares del año pasado, pues sí es un máximo en registro para un primer trimestre y es un crecimiento del 10%. Pero si contemplamos ya lo último, las cifras disponibles, que son las revisadas del año pasado, pues más bien es una caída de la inversión extranjera directa respecto al año pasado, alrededor del 3%. Fíjate que lo que más me llamó la atención a mí es que nuevamente reinversión de utilidades es la mayor parte de la inversión extranjera directa. Y bueno, pues veníamos de 2 trimestres consecutivos en donde la reinversión de utilidades era negativa, cosa que había sido muy malo, porque entonces pues ya ni siquiera estaban reinvirtiendo las utilidades en México. Ahora vuelve a ser positiva, nada más que si contemplamos por tipo de cambio, o sea, si fuera el mismo tipo de cambio, en realidad, pues es como si no hubiera crecido la reinversión de utilidades, pero al menos la dejaron aquí y ya no sacaron las utilidades, que por cierto, también esta reinversión de utilidades no se ha visto reflejada en la inversión fija y es posible que algunas empresas hayan decidido sí dejar su dinero en México, pero que esto no se esté convirtiendo en maquinaria, equipo o construcción de nuevas plantas, sino simplemente es dinero que está ahí esperando a ver qué es lo que va a pasar más adelante y para decidir si se lo llevan o si reinvierten ya ahora sí en maquinaria y equipo aquí en México. Y las nuevas inversiones nuevamente muy bajas, alrededor del 7%, y aunque pues es un mejor porcentaje respecto a lo del año pasado en el primer trimestre, del 6.95%, pues todavía está muy, muy por debajo de pues de lo que representaban antes las nuevas inversiones y que esa sí es inversión fresca y que haría crecer pues la inversión fija y que haría que también generaría más creación de empleo formal y crecimiento económico en el país.
3: Desde luego, Gaby, eso es lo que está pasando. Te saluda José. Yo usted, Gaby, oye, cuéntanos el tipo de cambio, tú decías al principio, no se despeina, como que el tipo de cambio ya agarró otro rumbo totalmente distinto, y obviamente no depende tanto de nosotros, depende más del comportamiento global del dólar, pero sí llama la atención.
1: Sí, justo, y yo creo que el tipo de cambio lo que está reflejando es como un poco de cautela respecto a lo que dice Trump, como que ya no le creen tanto, y por otro lado,
0: Por otro lado, perdimos a Gaby, se cortó la llamada. Se nos cortó la llamada. Se debe haber movido en un teléfono móvil. Ya la retomamos. Te retomamos, Gaby.
1: Sí, así aquí estoy. Ah, decide el tipo de cambio. Sí, más bien está reflejando lo que le sucede al dólar a nivel internacional. De hecho, de las últimas cifras disponibles del Banco de Pagos Internacionales, pues es que el 80% de las transacciones del peso con el dólar se llevan a cabo fuera de México. Y entonces, pues más bien refleja el peso lo que sucede en el exterior, no lo que sucede aquí dentro de México. Y de lo del exterior, creo que por una parte, pues todavía están aprovechando el diferencial de tasas de interés, viendo que a lo mejor inclusive podría reducirse después. Y también, o sea, debilidad del dólar y pues como que ya no creen tanto a lo de Trump, porque finalmente es una guerra que sigue ahí, pero que ni escala, o sea, ni para atrás ni para adelante, no pasa nada.
0: Oye, Gaby, te interrumpo, porque no entendí bien lo de cómo bajó 3% la inversión extranjera en lugar de subir.
1: Ah, bueno, es que hay datos, tanto el Banco de México como la Secretaría de Economía publican los datos preliminares, así como se publica el PIB y que luego dan las cifras revisadas, así también con la inversión extranjera directa, luego presentan las cifras revisadas, que ya son como las últimas cifras disponibles. Entonces, si nosotros contemplamos lo de ahorita, que son las cifras preliminares, que son las primeras que dan, respecto a las cifras preliminares del año pasado, o sea, antes de que contemplaran toda la información disponible, sí muestra un crecimiento del 10%. Y entonces, la inversión extranjera directa publicada para el primer trimestre del año, de este año, sería máximo histórico para un primer trimestre. Pero si la comparamos contra las cifras ya revisadas del año pasado, que ya contemplan toda la información disponible, pues entonces muestra una caída del 3%. Y bueno, ha habido toda una discusión, yo creo que toda la vida, de qué se tiene que hacer, si preliminares con preliminares o preliminares con revisadas, pero creo que existe más o menos un consenso de que pues se tiene que utilizar la última información disponible o al menos contemplar las dos, y ver también la composición de la inversión extranjera directa. Por eso me refería a cuántas son las nuevas inversiones y qué pasó con la reinversión, claro, de utilidades, porque eso también nos da más claridad de qué es lo que está pasando con la inversión extranjera directa en México.
2: Así es, Gaby. Y bueno, de cualquier forma, lo que estamos viendo es que todavía no llegamos a los niveles máximos de inversiones extranjeras directas que se vieron en otros tiempos, en otros sexenios. Ni siquiera en el anterior ni en este se ha visto la cantidad máxima, y sí se ha visto una tendencia creciente de la reinversión de utilidades muy por encima de la la llegada de capitales frescos a México, Gaby.
1: Sí, justo. Y esa parte de reinversión de utilidades no siempre se convierte en maquinaria, equipo o construcción de plantas, sino puede ser que sea dinero que sí, que las empresas dejaron ahí en los bancos, empresas extranjeras en México, pero que todavía no deciden qué hacer. Entonces, aunque es positivo que esté en México ese dinero, no necesariamente es algo que se convierte en inversión fija. Y es más, hubo una diferencia en el tipo de cambio del primer trimestre del año pasado a este trimestre. Si contempláramos por tipo de cambio, o sea, si lo viéramos en pesos, pues realmente la reinversión de utilidades prácticamente no cambió. Y digo esto porque en dólares sí mostró un crecimiento, pero también fue una parte de efecto de tipo de cambio. Ahora, si mucho se ha hablado de qué se tiene que hacer para generar un mayor crecimiento económico y que tiene que ser vía inversión, si la inversión extranjera directa regresara a la composición que tenía hasta el 2022, en donde el 45% eran nuevas inversiones, con eso tenemos, porque esa inversión fresca realmente sí se convierte en maquinaria, equipos, en inversión fija, y con eso tendríamos para tener crecimientos económicos por encima del 2%. Entonces, ahí está la clave, y yo creo que ahí puede estar el salvavidas de México. Obviamente falta generar una mejor percepción de Estado de Derecho en nuestro país, o sea, que haya más confianza, que baje la incertidumbre para invertir en México e invertir también en energía eléctrica principalmente. Y agua potable, que ya no se habla tanto de eso, pero que también es muy importante.
3: Pues sí, porque cualquier pueblo de desarrollo va a requerir agua potable y energía eléctrica. Oye, Gaby, rápidamente, balanza de pagos, ¿cómo la viste? Este no es la primera vez que tenemos déficit.
1: Así es, y es relativamente, podríamos decir que es normal para una economía como la de México. Y por otro lado, también en la inversión extranjera de cartera fue positivo la entrada de divisas. Y aquí sí me gustaría hacer o notar que se debió a las emisiones que hace el gobierno federal en el exterior. En enero hizo en dólares y en pesos, y entonces esto hizo que se registrara una entrada de inversión extranjera de cartera. Si no hubiera habido estas emisiones...
0: Nos agarra la guillotina, Gaby. Sí, gracias, muchísimas Gaby, gracias.
1: Gaby, gracias. Muchas gracias a ustedes.
0: Gracias.
1: Un abrazo, hasta pronto.
0: Vamos a un corte.
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7: El alfabeto de Hawái solo tiene 12 letras en total, 5 vocales y 7 consonantes para formar todas sus palabras.
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8: El olor a hierba recién cortada es en realidad una señal química de angustia que emite la planta.
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0: Regresamos aquí a Fórmula Financiera y tenemos en la línea a Ignacio Alarcón Rodríguez, él es presidente de la CANIRAC, la Cámara Nacional de la Industria Restaurantera. ¿Cómo estás, Ignacio? Muy buenas noches.
1: Estimada Mari Carmen, muy buenas noches, un saludo a ti y a todo tu auditorio.
0: Oye, bueno, interesante lo que está pasando en el sector. Por un lado está pues el Mundial, que ya está a la vuelta de la esquina, y que yo supongo que va a generar, no sé cómo lo vean ustedes, pues una gran derrama, y sobre todo para los restaurantes, porque todos los turistas que vengan, que yo estoy seguro que no va a ser 5 millones, pero si son 1 o 2, generan una demanda muy importante en las 4 o 5 semanas del Mundial. Platícanos, ¿qué están ustedes viendo, esperando? Porque ya, insisto, el 11 de junio esto arranca y van a llegar antes los turistas.
1: Así es, como bien lo comenta Maricarmen, la verdad estamos ya muy emocionados, muy contentos, estamos ya unos cuantos días para que arranque esta fiesta del fútbol, y bueno, comentarte que en el sector restaurantero que yo represento a nivel nacional, esperamos de entrada en los 3 estados que son sede, un incremento aproximadamente de un 35% en las ventas, Maricarmen, y de ahí paralelamente en todas las ciudades cercanas a esas sedes mundialistas, un incremento de un 15 a un 18%. Para la verdad, sí esperamos mucha afluencia de gente. Te quiero darte un número muy importante. De cada 100 pesos que gasta un viajero que viene a nuestro país, el 30% se gastan en alimentos y bebidas. Entonces, es una derrama muy importante para nosotros. Ya estamos preparados, capacitando a la gente en el tema del idioma inglés, en el tema del servicio. Bueno, yo creo que ya estamos ya nada por empezar esta fiesta futbolera.
2: Pues qué bueno, es alentador. Ignacio Alarcón, ¿cómo estás? Te saluda Marco Antonio Mares. Muy buenas noches, Ignacio.
1: Estimado Marco Antonio, quiero saludarte igualmente.
2: Igualmente, Ignacio. Cuéntanos cómo están hasta ahora los restaurantes en México, la industria restaurantera. ¿Cuáles son las perspectivas del sector? No solo frente a la Copa del Mundo, que sin duda es un evento muy relevante, pero hay que recordar que no se le ha pasado muy fácil la industria restaurantera luego de la pandemia. Fue uno de los sectores más afectados y ha tenido problemáticas distintas. Cuéntanos la situación actual que tiene.
1: Así es, Marco Antonio, como muy bien lo comentas, bueno, somos el sector más afectado a raíz de la pandemia, el sector que más tardó en poder recuperarse. Pero bueno, creo que la recuperación vamos bien. Yo creo que a números del 2019, antes de la pandemia, estamos ya muy cerca de ese número. El sector sigue creciendo, por supuesto, cada vez hay más gastronomía en todo el país, la economía de todos los países del mundo, donde ya el turista y la gente local puede tener más experiencias gastronómicas de todo tipo.
3: Claro, desde luego, Ignacio, te saluda José Yuste. Oye, Ignacio, cuéntanos un poco temas como esta posibilidad de tener mesas afuera de los restaurantes. ¿Sigue funcionando? ¿Ya no va a funcionar? ¿Cómo les ha ido con esto? ¿Qué temas están viendo con la autoridad ahorita, sobre todo para el Mundial?
1: Así es, José, bien, como también bien lo comentas, sí, seguimos todavía, por supuesto, en la Ciudad de México y en algunos otros estados del país, con los corredores, con las terrazas que se pusieron a raíz del COVID. Y bueno, seguimos trabajando con los gobiernos para mantener las terrazas. Ya mucha gente se acostumbró a esa dinámica de comer al aire libre, nada más natural, que eso hace que también mucha gente salga y esté más a gusto. Y bueno, referente al Mundial, hay muchas activaciones, comentarles que desde Canadá tenemos activaciones que hemos propuesto a nivel nacional, desde promociones, desde atínale al marcador y te van a dar a lo mejor un refresco, un café, un postre, etcétera. Cada restaurante trae su dinámica interna, pero bueno, sí, va a haber muchas dinámicas de activación, y sí recomendamos mucho a la gente que con tiempo hagan sus reservaciones, y quieren ver un partido de fútbol también, que con tiempo lo programen bien sus salidas.
0: Oye, y eso estamos hablando del fútbol, pero por otro lado, te quiero hacer una pregunta. Antes que nada, cuando dices que van a crecer las ventas en 35%, es de la expectativa, ¿de qué monto estamos hablando de dinero? ¿Cuántas son las ventas anuales que tuvieron el año pasado?
1: Pues mira, son montos muy grandes. Te puedo decir que esperemos un crecimiento de unos 10 mil millones de pesos para estos 2 meses que viene. Estamos muy entusiasmados que así va a ser. Esperemos que la gente, aparte que viene un turismo que gasta, un turismo que viene y va a ver el fútbol, y por supuesto va a desayunar y comer, a cenar a la calle y a probar las gastronomías locales de cada ciudad. Pues yo creo que sí vamos a tener un buen número. Hoy para platicarles también que hace unos días, de la mano del gobierno federal, también se hizo un distintivo donde el turista, un incentivo para el sector turístico, por supuesto para el sector restaurantero, donde nosotros lo que hacemos es nos inscribimos en este programa de turismo federal, y el turista cuando llega al aeropuerto de Puebla, perdón, de México, y ponga un pie en el aeropuerto, automáticamente se va a aparecer en su celular esta aplicación, donde ellos la pueden bajar y pueden ver todos los restaurantes certificados por el gobierno donde cumplieron ciertas normativas con anterioridad.
2: Sí, Ignacio, cuéntanos un poco el tema de la tecnología. Hasta donde he escuchado, me parece que va a haber la posibilidad de que existan pantallas, transmisiones. ¿Cómo va ese tema y las telecomunicaciones? ¿Qué tanto pues han tenido ustedes apertura para recibir estas posibilidades? Si nos puedes platicar un poco.
1: Sí, con gusto. Mira, te comento que a raíz del COVID pues, cambió todo, evolucionó mucho la tecnología en el sector restaurantero. Hoy en día ya todos son por aplicaciones, por teléfonos, ya puedes pedir hasta tu menú por tu teléfono y ya lo tienes preparado al llegar a tu restaurante. Creció mucho también mucho la venta de delivery, por supuesto que también no estábamos preparados para el delivery en muchos modelos de restaurantes por su tipo de comida. Y bueno, aunado a eso, ahorita con lo que viene del Mundial, sí estamos ya preparados para el tema de la transmisión de los partidos. Platicarles que hicimos un convenio nacional con Easy Televisa, que es la misma empresa que es la que trae los derechos del Mundial, donde hoy en día solamente, si mal no estoy, 40 partidos se van a ver en televisión abierta y todos los demás se van a ver en televisión vía cable o vía esta empresa.
3: Claro, desde luego. Oye, en el tema, por ejemplo, de licencias, de tema de bebidas alcohólicas, en temas de impuestos, entonces ya no hay problema, ¿verdad, ahorita?
1: No, fíjate que ya no, sí hemos tenido mucha apertura desde Sanidad Nacional y cada delegación que tenemos en cada municipio y estado, trabajamos mucho con los gobiernos municipales, son con los que más tenemos que ver con el tema de licencias, para donde tenemos mucha apertura, donde hay mucha facilidad para también darle este sector, que puedan abrir nuevos negocios y que puedan renovar tus licencias de una manera muy ágil y práctica en la mayoría de los municipios.
0: Oye, además también está lo de la guía Michelin, que ya se dio a conocer hace un par de días, y cada vez son más los restaurantes mexicanos que están en esta lista, que hay mucha gente que sí la sigue a pie puntillas y va a todos los que recomiendan.
1: Bueno, por supuesto, también platicarles que hace unos días estrenamos tres nuevos destinos, que es el estado de Yucatán, Jalisco y Puebla. Ya anteriormente, desde hace 2 años, traíamos 6 estados ya con la llegada de la guía Michelin a esos estados. Y la verdad, muy bien, platicarles que ha crecido mucho el sector gastronómico en esos estados que tienen hoy en día la guía Michelin. Hay muchísima gente del mundo que solamente viaja a esos destinos, donde toma un avión literal para comer en un restaurante con un reconocimiento o con 1 o 2 estrellas o hasta 3, que no tenemos ninguna todavía en México. Pero sí hay un mercado muy, muy, muy grande y con un poder adquisitivo muy elevado.
2: Pues qué bueno, Ignacio. ¿Algún problema, algún tema que ustedes puedan señalar que pudiera ser atendido y que las autoridades estén ahí pendientes?
1: Pues mira, hoy que estamos muy enfocados también en el tema de la seguridad, que también es un tema que nos preocupa mucho. Ustedes saben que cuando pasa algo en un restaurante se vuelve una nota muy, muy, muy negativa a nivel nacional y mundial. Entonces estamos trabajando muy fuerte con todos los 3 niveles de gobierno para mantener la tranquilidad, la seguridad de todos los restaurantes, y más ahorita que se vienen tiempos donde va a haber mucha gente que va a estar volteando a ver a México. Entonces queremos que todo sea, que salga con saldo blanco. Esperemos que así sea a nivel nacional.
3: Oye, sobre el inglés, ¿ya todos saben inglés ahora sí?
1: Sí, mira, también platicarles que, bueno, tuvimos unos cursos muy intensivos con varias dependencias del gobierno federales y privadas, donde mínimo tenemos 2 gentes por restaurante que pueden tener una comunicación básica con el turismo que viene de otros países, con el idioma inglés, por supuesto.
0: Pues te queremos agradecer mucho, desde luego, y te trata a lo mejor de las suertes, Ignacio Alarcón Rodríguez, presidente de la CANIRAC. Ya estaremos platicando contigo, si nos permites, después del Mundial. Ojalá se hagan varias expectativas.
1: No, encantado. Ya es un compromiso, Mari Carmen, sí. Marcos José, que nos platiquemos acabando el Mundial. Necesitas el Mundial para decirles cómo vamos.
2: Sí, muchas gracias.
0: Muchas gracias.
1: Un fuerte abrazo a todos, que tengan buenas noches.
3: Igualmente.
0: Y bueno, le decíamos antes de irnos a un corte que los mercados reaccionaron positivamente ante, pues todo indica que están las negociaciones, o estaban las negociaciones de paz en Estados Unidos y irán avanzando, Pero hoy Estados Unidos sorpresivamente, y con Trump yo creo que ya no debemos decir que es sorpresa la sorpresa, pero este lanzó ataques de autodefensa en el sur de Irán, mandó misiles, pues, ¿cómo se está hace 15 minutos diciendo que está avanzando la paz y de repente paz, ¿no?
2: A eso se refería, ¿no? Mari Carmen, al paz.
3: Está loco porque es un boomerang para él, le está haciendo ya muy cara la gasolina a él también.
0: Sí, claro, y la inflación.
3: Ya la inflación ya está a récord. O sea, está saliendo muy caro a Trump todo esto, pero bueno, vamos a un corte comercial.
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15: En este mundial, más que en cualquier otra edición, hemos visto marcas y marcas tratando de darle la vuelta al patrocinio oficial de la FIFA, lanzando campañas que hacen una clara referencia al torneo, simplemente sin usar sus nombres protegidos, por supuesto. Y es que aquí lo interesante es que estas marcas parece que prefieren pagar las multas a las que pueden ser acreedores que pagar el patrocinio oficial de la FIFA, que va entre los 65 y 500 millones de dólares, lo cual obliga a la FIFA a repensar su oferta de valor en términos de patrocinios para alejarse del uso exclusivo de las marcas registradas y dotar a los patrocinadores oficiales de otros beneficios que no pueden conseguir en otro lado. Y ojo, no estoy diciendo o aplaudiendo que esté bien darle la vuelta a las reglas, porque eso nunca va a ser un buen ejemplo. Lo que estoy diciendo es que la FIFA se tiene que poner a chambear para fortalecer su modelo de patrocinios.
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17: Para Países Bajos, la edición del 2026 representa su Mundial número 12. Su mayor alcance en una Copa del Mundo se ha dado con tres subcampeonatos. En las ediciones de 1974, 1978 y 2010, la Naranja Mecánica calificó para esta edición de forma invicta, mandando a Polonia al repechaje. Con un histórico como Ronald Koeman como su entrenador, Países Bajos busca brillar en un grupo donde buscará su boleto a la siguiente ronda, ante Japón, Suecia y Túnez.
18: And Memphis has scored an emphatic penalty, and the Netherlands responds.
17: Entre sus figuras destacan Ryan Gravenberch y Cody Gakpo de Liverpool, además de Mickey Van de Ven del Tottenham.
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0: Regresamos aquí a Fórmula Financiera. Yo también se voy a conocer por parte de la UIF, la Unidad de Inteligencia Financiera, junto con la Secretaría de Hacienda, que van a lanzar un nuevo, como guía, que está junto con la Asociación de Bancos de México. No es una como guía, es una guía para monitorear operaciones relacionadas con la extorsión desde cárceles. Se ha detectado que la mayor parte de las extorsiones de las que somos sujetos prácticamente todos, llamadas, yo recibo mensajes y llamadas muchísimas al día,

0: Está en tus manos y que no dice tu NIP, el banco tiene que reembolsarte los cargos. Si por alguna razón, como le pasó a una amiga, le clonaron en una taxi, que además era un taxi pirata, su tarjeta de crédito se la clonaron, y como ahora las tarjetas ya no tienen números, le dieron una igualita sin números y ya no se dio cuenta que era la suya. Entonces ahora ponle lápiz labial o ponle algo para que detectes, porque las tarjetas, ¿qué es que para protegerte?
1: Sí,
0: No traen número las tarjetas, es
1: fíjate,
0: una
1: Mari Carmen,
0: lata.
1: que yo creo que esta guía es un buen paso, tardío, pero es un buen paso, tardío porque ya llevamos un tiempo
0: Muchos años.
1: escuchando casos de extorsiones telefónicas de todo tipo y pues parecía extraño que no se hiciera nada en el sector financiero cuando ocurre el fraude desde el ámbito del sector financiero. Es decir, clonan, copian, defraudan a través de la simulación de páginas de los bancos, pero además, cuando caes en el garlito, te obligan a que hagas depósitos en alguna cuenta, que es una cuenta bancaria. ¿Cómo es posible que los bancos no identifiquen esas cuentas a donde caen cantidades impresionantes de extorsiones, de trampas, de fraudes? Y cuando tú vas y tratas de buscar la pista, ah, no, pues es que ese tipo de cuentas nada más son de paso, de aquí las mandan a otra y así, y entonces se pierde la pista. La verdad es que es algo impresionante cómo pueden los delincuentes tener esa capacidad de organización para burlar a los eficientes sistemas de seguridad que tienen los bancos y que no se puede encontrar la pista de quienes defraudan al público.
2: Es impresionante, de verdad, todo lo que está pasando ahí. Qué bueno que está esta guía que está haciendo la UIF con Hacienda, con los bancos, con la Asociación de Bancos de México. Es una guía para conocer a los
1: ¿A ti
2: clientes.
1: te
2: ¿Qué
1: llaman
2: más?
1: también, Pepe?
2: ¿Qué? ¿Quién me llama?
1: ¿De los
2: No.
1: defraudadores? ¿No? Tienen prohibido.
0: Roberto.
2: Me llaman a cada rato, a todas horas.
0: ¿Te llega un mensaje a tu
2: Y
0: celular?
2: lo peor es que lo hacen en sábado y domingo con una facilidad que abismal. Pero bueno, pero aparte de esto, también está el famoso hot sale. Ya empezó, son las ventas en línea.
0: Ah, pero eso
2: Es
0: es bueno,
2: esta es
0: cambiamos de algo
2: buena,
0: malo a bueno.
2: sí. Y ahí, pero ahí lo que hay que tener cuidado es que en efecto, si tú vas a comprar en línea, que desde luego qué bueno que se haga y hay buenas ofertas, pero que veas que sí existe, que sí es ese link que tú quieres comprar, porque luego hay los links que se parecen y que no son. Entonces hay que tener cuidado que sí sea el link que tú quieres comprar, por ejemplo, es una parte clave. Lo otro, pues jamás, jamás, jamás, jamás compartir tu contraseña. Oye, no, si le pasé mi contraseña porque solo me pidió a mi amiguito, no sé qué. No, no compartas la contraseña tampoco. Ahí se pueden dar. Lo otro, hay política de reembolsos cuando tú compras en línea o no. También checar que haya reembolsos si no es lo que tú estás esperando, porque muchas veces tú compras en línea, tú compras a través del comercio electrónico y pues no te quedó o no lo viste bien o creías que era de otro tamaño y a veces no hay reembolsos, también tener cuidado, en fin. Si el hot sale yo creo que es muy importante, creo que cada vez va a ser más, es en esta temporada, es esta semana con unos descuentos bastante atractivos, pero pues sí tener cuidado con este.
0: Sí, y bueno, otro tema que le hemos tocado aquí también en forma recurrente es el de la piratería que tiene que ver con el Mundial de Fútbol. Hoy la presidenta Sheinbaum, yo creo que estaba de muy mal humor en la mañanera. Esto porque pues, arrasó con todo lo que pudo sacarse, ¿no? Pero bueno, también dice que se enojó molestó por este comité organizador que colabora con la FIFA en la Ciudad de México sobre la piratería relacionada con el Mundial 2026. Sobre todo fuera de los partidos. Es un tema muy serio para la FIFA y nosotros somos los reyes de la piratería. O sea, yo tengo allá, así como el otro día llegó Pepe, yo estoy presumiendo que se compró sus camisetas originales, tengo una amiga que llegó a presumirme sus camisetas piratas, le digo, oye, pero es piratería, sí, pero me costaron 300 pesos y yo no tengo para comprar unas de las negras, Pepe, que valen 3,000 y pico, le costaron 350 pesos. Entonces dije, me son bien igualitas y yo me voy a poner para verla. Como no voy al mundial, se la voy a poner en la calle. ¿Cómo combates eso? ¿Cómo combates la piratería? ¿Y cómo le dices a alguien que esa fanático del fútbol, no, no te pongas algo pirata, no, no, inviértele, gasta 3,000 pesos, no, pues no,
1: Bueno, eso
0: se
1: es,
0: van a comprar la pirata.
1: y no es justificable, pero se explica en
0: Sí.
1: personas que no tienen el poder adquisitivo. Pero ¿cómo explicas en aquellas personas que tienen el poder adquisitivo y que de todas maneras hacen ese tipo de adquisiciones? Yo creo que es algo como que se ha ido permeando de una manera impresionante.
0: Pero ya tenemos a la línea a Sara Pablo, reportera del Grupo Fórmula. Sara, pues muy movidito hoy la comisión permanente, y bueno, el anuncio de que el No Me Digas Andy ya se...

0: sale de Morena para irse de candidato a Tabasco. A ver, cuéntanos.
1: Así es, ¿cómo estás, Mandy? Muy, muy buenas noches. Sí, Andrés Manuel López Beltrán, pues, anunció muy temprano que deja este cargo que tenía en el Comité Ejecutivo Nacional de Morena. Estaba encargado, recordemos, desde la operación de la organización de la Secretaría de Organización del CEN de Morena. También tenía una responsabilidad dentro de la Comisión Nacional de Elecciones, esto con el fin de competir por una diputación federal de mayoría relativa en Tabasco. Pues es que deja este cargo. En una carta a la dirigencia informó que va a participar cuando lo...
0: Se nos cortó el enlace. Eso ya medio cortaron. Pero bueno, si esto fue una de las notas más comentadas hoy, porque pues efectivamente es el hijo de Andrés Manuel López Obrador, no le gusta que le digan Andy, pero yo haría una campaña que dijera, llámame Andy, ¿no? Y hacer todo lo contrario. Sí. Yo haría todo lo contrario, porque claro, yo no soy él. Yo le voy a decir, no me llamen Andy, que todo el mundo le decimos, ahora él no me llames Andy, pues yo le pondré la campaña, soy Andy, Andrés Manuel López Obrador, ¿no? O James
2: Bond, ¿sabes? Te vas a ir a Tabasco, Maricarmen, ahí a su campaña, vas a ver.
0: No, para nada, Dios me libre. Pero no, pero yo sí, vamos a ver qué pasa con él, pero es como que la nota relevante del día de hoy. Y bueno, la otra pues mira, son los citatorios, Amaro Rojas, la gobernadora de Chihuahua.
2: Amaro Campos.
0: Amaro Campos,
2: pues mira, sí llama la atención. Porque, a ver, es cierto, yo cometí un error, Amaro Campos, no avisó a la federación que había alguien de la CIA en esa investigación. Pero fue exitoso en contra del narcotráfico. Ahí lo que hicieron es desmantelar totalmente un laboratorio del narcotráfico. Fue exitoso, entonces sí hay cosas que no se entienden en este rasero. Y lo de Rocha Moya, pues dices, bueno, y en cambio Rocha Moya, que está acusado de narcotráfico, no le hace nada.
0: Nada, y eso sí acusado.
2: No se está entendiendo. Sí,
0: Sara, se nos cortó la llamada. Tenemos minutito y medio, casi 2 minutos.
3: Otra vez se cortó.
0: Yo creo que ya no lo hemos intentado por tercera
3: Pues mira, ocasión. Yo creo que no cometió ningún error porque no le correspondía a la gobernadora dar ese tipo de información. Es parte de la federación, es parte de la Fiscalía General de la República, todo ese tipo de actividades, y lo ha dicho la gobernadora. Yo creo que aquí el tema pues es más de otra índole que realmente de un exitazo que tuvo con ese operativo.
2: No, yo creo que sí cometió un error porque debe haber una coordinación con la federación, pero creo que también fue un éxito y que se debería de ponderar el éxito que tuvo porque está en contra del narcotráfico, y en cambio el que está acusado de tener nexos por todos lados con el narcotráfico, donde dos de sus operadores, su secretario de finanzas, su exsecretario de gobierno de seguridad, se entregaron en Estados Unidos, pues es el gobernador de Sinaloa y ahí...
0: Pues, no se coordinó con la federación, pero sí con la Secretaría de la Defensa. ¿Por qué no se procede en contra de los militares, de los comandantes de la Secretaría de Defensa?
2: Sí, totalmente
0: que
2: político.
0: Participaron
2: mira,
0: en el mismo operativo,
2: lamentablemente,
0: ¿no?
2: Lo de Maru Campos está siendo totalmente político.
3: A eso me refiero,
2: político.
3: Que era interinstitucional, sí. No de parte de la gobernadora. La gobernadora ni sabía. Ha dicho, yo ni sabía que estaba
0: pero
3: ahí.
0: Pero de que estaba en la Secretaría de Defensa estaba enterada. Pero bueno, ya nos vamos. Marco Mares.
3: Gracias, Maricarme Cortés. Muy buenas noches. Pepe, y usted muy buenas noches.
2: Marco Mares,
3: que te alivies.
2: Gracias,
3: regreses a vos.
2: Gracias,
0: Maricarme. Vamos a Sara Pablo. La producción de Diana Cepeda con la asistencia de Cindy Sánchez, de Charlie González. En los controles técnicos, Lorenzo Gasca. En YouTube, Jorge Cruz y Gio Hernández. Y se quedan en Noche de Negocios, y mañana, ya lo sabe, regresamos a nuestro horario habitual de 8 a 10 de la noche.
2: Hasta muchas gracias. Mañana.
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3: Explorando la naturaleza.
10: Las cascadas Salto de Tujela se ubican en Sudáfrica, en la región conocida como Montañas de Dragón. Es la segunda cascada más alta del mundo, con una caída de 947 metros y una anchura de 15 metros. Salto de Tujela alberga 226 especies de aves, 48 de mamíferos y 48 de reptiles, entre ellos el camaleón enano, que está en peligro de extinción.
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16: Es lunes, son las 9 de la noche y es noche de negocios. Soy José Antonio Esquerra y es una delicia que nos acompañes como todos los lunes para saber más de finanzas, negocios y economía. Es un gusto estar contigo otra vez, Susa. Es muy buenas noches.
14: Igualmente,
16: estás?
14: Jos, muy contenta de estar en este lunes sin vacío, ya recuperada después de la carrera que nos aventamos parte del equipo de Noche Negocios el jueves de On Running. Nuestro squad, la verdad, ganador. bastante bueno el desempeño, pero yo el sábado no me podía mover. Pero bueno, ya les platicaremos
16: solita,
14: después.
16: Solita te aventaste al ruedo. Le voy a decir a toda la gente que Jesús Sainz dice que ya se recuperó de haber corrido 500 metros.
14: A toda velocidad,
16: 500
14: en su vida.
16: Metros y bueno, estuvo una semana creo que exhausta.
14: No, 3 días. Pero ya les contaremos porque la verdad fue un ejercicio muy interesante padre, que hace On Running. A ver si traemos aquí al programa a alguien de la marca para que nos cuente que lo hacen en diferentes ciudades del mundo. La siguiente era Los Ángeles, entonces creo que
16: estuvo, y lo diste todo, la verdad.
14: Lo dimos todo. El equipo Almu, Host también, Jair ahí.
16: 11, nada mal. 11 de ¿sí? 61.
14: Muy bien. Bueno, bastante
16: para
14: bien.
16: Para nuestra edad, imagínate. En fin, bueno, otro lunes sin vacío con mucha información. Por supuesto, arrancaremos con tema de coyuntura, con unas noticias breves, pero muy importantes, agridulces, diría yo, de lo que está pasando en México. Después tenemos un tema, la mitad del programa, que yo llevaba persiguiendo mucho tiempo. También agridulce. Tiene sus cosas buenas, pero tiene otras cosas que a mí me hacen enojar. Ahorita te voy a contar por qué. Tenemos un gran invitado. Si tú sabes que es Monipool, te toca usarlo todos los días o continuamente como a nosotros nos pasa, pues hoy te vamos a platicar y a desmenuzar mucho más el modelo de negocio.
14: Con el CEO y el founder, aparte.
16: Además, que ahorita les vamos a presentar, no es cualquier invitado, ¿no? Entonces vamos a hablar directamente de Monipool y a desmenuzarlo lo más posible. Y al final te quiero platicar de el negocio de nosotros los pobres, Susanes, en el último bloque.
14: Ok.
16: Ya lo platicamos.
14: Muy bien,
16: ¿no?
14: Perfecto.
16: Pues, si estás de acuerdo, Susanes, vamos con la siguiente información.
14: Vamos.
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14: Yo quiero empezar con un tema que me llamó mucho la atención, una noticia muy positiva, y es que México registró en abril de este año el mayor nivel de exportaciones de su historia, superando los 72 mil millones de dólares, impulsado principalmente por el sector manufacturero y en particular por las exportaciones automotrices hacia Estados Unidos. Creo que esto es una noticia sumamente relevante, sobre todo por el momento histórico que estamos viviendo, la próxima revisión del Tratado Comercial México-Estados Unidos y Canadá, y nos pone en una posición pues bastante fuerte, digamos, para negociar con Estados Unidos, ¿no crees?
16: Sin duda, a ver, una noticia muy relevante por el monto. Me parece agridulce, ahorita vamos a hablar del tema de crecimiento de México. Y también agridulce porque, a ver, tiene un poco de trampa. No es trampa, sí lo estamos exportando, eso es real, ¿no? Ya vimos la semana pasada y lo platicamos que Donald Trump y Vladimir Putin estuvieron en China. Hay un componente muy importante en estas exportaciones de producto chino que pasa a través de México. Que en realidad está pasando mucho gracias a parte de los aranceles y las tensiones que ha habido entre Estados Unidos y China. El ejemplo, el sector que más creció es el sector automotriz y el manufacturero. Por ejemplo, ahora estamos en buena parte del norte del país, estamos exportando mucho que tiene que ver con inteligencia artificial, en donde, por lo que entiendo, me lo contaban el otro día, off the record, no voy a decir quién, ¿no? Pero hacemos, por ejemplo, unos racks en donde meten todos estos servidores para la inteligencia artificial. Pero bien, la inteligencia artificial de Asia, principalmente de China, se pone en los racks y nosotros lo exportamos. Entonces, excelente noticia. No quiero sonar negativo y arrancar negativo el programa, pero tiene un poco de truco porque sí está mucho apalancado en lo que ha pasado en las tensiones entre Estados Unidos y China, ¿no? Entonces, en la medida en la que Estados Unidos y China empiecen a tener mejores acuerdos, probablemente, yo lo veo, este número de exportaciones o este monto ahora récord histórico podría venir a la baja.
14: Pero a ver, ese monto histórico se alcanzó a pesar de la incertidumbre, de las tensiones comerciales y de los aranceles. Entonces, por una parte, eso habla muy, muy bien de cómo está esta relación comercial. Y por el otro lado, pues justamente en estos días que ya inicia esta semana en la Ciudad de México la revisión del T-MEC, que viene el representante comercial de Estados Unidos, del USTR, Jameson Greer, a reunirse con el secretario de Economía, Marcelo Ebrard, y este proceso, pues digamos que debería tener como una primera conclusión el primero de julio, pues el enfoque dicen que va a estar precisamente en endurecer las reglas de contenido regional y en temas de seguridad económica. ¿Qué quiere decir esto? Que justo todo lo que se exporte tenga un porcentaje específico que se haya hecho en México, ¿no? Porque pues se han quejado mucho de que México no debe ser como la puerta trasera por donde entra todo lo
16: sí, el chino. trampolín de alguna manera de estas economías, ¿no? Ahora, el primero de julio se supone que tendremos noticias. Yo aquí meto lana que, por supuesto, que no vamos a llegar a un acuerdo en esa fecha, se irá postergando, pero bueno, son los primeros avances y por cierto, en los siguientes lunes vamos a traer especialistas del tema que nos van a ir dando como el update de lo que pasa en estas oficialmente iniciadas negociaciones, por lo menos ahorita bilaterales.
14: Pero yo pondría en duda tu por supuesto, porque a ver, hay que poner sobre la mesa, hay que poner sobre la mesa que a Donald Trump le urge pues un adelanto en este sentido, una victoria, porque vienen claro. Elecciones, las midterms, vienen las elecciones primarias de Estados Unidos en noviembre de este año, entonces necesita algún triunfo en ese sentido. Y por el otro lado, también a Claudia Sheinbaum le urge una buena noticia que dar a la población. Entonces, una noticia de este tipo, que se llegue a un acuerdo que en favor de México, Estados Unidos y Canadá, pues le surge a los tres países.
16: Entonces, vamos a ponerle lana. No, a ver.
14: Sí, me late.
16: Vamos a poner una apuesta. El que también, si el primero de julio está cerrado oficialmente.
14: No cerrado al 100%, pero un primer acuerdo
16: ya
14: yo podría decir.
16: Le pusimos comillas a la frase.
14: Es que dijiste, sin
16: no,
14: duda
16: bueno, un
14: no
16: primer acuerdo sí, pero no va a haber un cierre.
14: De todo, sí, no.
16: Por supuesto que no. Eso es lo que yo creo. Y si no, quien llevaría las de perder en ese caso, sin duda, sería México, porque te están presionando, todavía siguen temas de narcotráfico y muchas otras cosas que te apretaría a llevar. Lo que dices, a Claudia Sheinbaum le urge cerrar algo, bueno, pues yo creo que llevarías la de perder. Ojalá, en mi forma de ver, en mi muy personal y particular punto de vista, se alargue todavía, porque es la forma en la que México va a poder llegar, creo yo, a mejores acuerdos. Pero como está muy difícil la apuesta, no la podemos hacer porque está en la línea de que sí es un acuerdo. Y no. Entonces, pero bueno, veamos qué pasa.
14: Pero bueno, una buena noticia en términos de exportaciones que muestra la fortaleza de nuestro país en esta posición negociadora. Ahora, otro tema que pues sí, la verdad, una noticia que preocupa bastante y que nos debe de ocupar es el crecimiento económico. El crecimiento económico de México sigue mostrando señales de desaceleración. El PIB se contrajo 0.6%, o sea, no solamente no creció, sino que se contrajo 0.6% en el primer trimestre de este año. Y aunque la caída fue menor a lo que se esperaba inicialmente, pues el crecimiento anual apenas ronda el 0.4%. Y aún así, algunos analistas consideran que el deterioro económico podría ser más profundo durante el año ante la debilidad industrial que vemos en Estados Unidos, la incertidumbre por el T-MEC, un menor dinamismo del consumo e inversión y pues también este tema global, por ejemplo, la guerra entre Estados Unidos y Medio Oriente, que ha puesto en juego pues el tema de los energéticos, el bloqueo en el estrecho de Hormuz, que todo esto pues ha hecho que suban y bajen los precios de los energéticos y pues ahí tenemos un tema inflacionario, ¿no? Entonces, así está el tema de la economía, pero por otro lado, la inflación general, esa vimos una desaceleración en la primera quincena
16: mejoría,
14: de mayo.
16: Digamos.
14: Ajá, digamos que se ubicó en 4.11% anual, este es su nivel más bajo en meses, gracias a menores precios de la energía, la apreciación del peso, pero la inflación subyacente, que digamos que es la que más tiene en cuenta el Banco de México y la que sigue más de cerca para tomar decisiones, sigue arriba del 4% y pues esto indica que todavía existen presiones persistentes en los servicios, algunos alimentos y pues sigue estando fuera del rango objetivo del Banco de México. Y esto pues pone, digamos, al Banco de México enfrentando un dilema, ¿no? Ya lo hemos platicado aquí, el Banco Central tiene un mandato único que es contener la inflación, pero pues al mismo tiempo vemos que contiene la inflación con tasas relativamente altas todavía, está en 6.5%, pero al mismo tiempo, o sea, con tasas altas se frena el consumo y el crecimiento.
16: Sí.
14: Pero por otro lado hay que contener la inflación.
16: Desde luego, y ese es el principal objetivo, aunque sí pueden contribuir como bien lo dices. No, ya veíamos la semana pasada también el dato adelantado de la encuesta o del estudio que hace BBVA, donde el consumo de las familias en México ha bajado de manera importante. Parte de ese consumo se ve reflejado en el PIB. Y la parte probablemente más negativa es que no veo que venga un crecimiento sostenido en el PIB en México. Llevamos ya muchas revisiones en las cuales pues rondamos al 0%. Creo que el pronóstico de Banco de México estaba como por el 1.4% o así. No le vamos a llegar. El mundial seguramente no va a contribuir. No está habiendo mucha inversión en México. Muy bien las exportaciones, pero la inversión no está tan sólida como estábamos hace tiempo, ¿no? Entonces no quiero parecer negativo ni mucho menos, pero las exportaciones no nos tienen que nublar necesariamente del dato que a mí me parece más relevante, que es el Producto Interno Bruto.
14: A ver, las exportaciones son un pilar muy importante, claro, en nuestra economía, y todavía hay esperanzas que el mundial pues pueda acelerar este consumo e impulsar la economía. Quizá no tanto como se ha proyectado algunos analistas, pero yo creo que sí puede tener ahí pues un impulso significativo.
16: Bueno, pues estamos en puras creencias. Yo por el otro lado creo que el mundial no va a contribuir en nada, pero bueno, los datos son duros. Bueno, en muy poco. Okay. Los datos son muy duros. El PIB con un crecimiento o una contracción del 0.6%. Muy bien a las exportaciones. Ahí vamos más o menos. Vamos a un corte comercial. Ya volvemos con más. Esto es Noche de Negocios.
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10: En pleno corazón de Zapopan, Jalisco, se erige la imponente Basílica de Zapopan. Esta joya arquitectónica fue construida en 1690 por frailes franciscanos en honor a la Virgen de la Inmaculada Concepción o Virgen de la Expectación, que actualmente se conoce como Virgen de Zapopan, cuya imagen de solo 34 centímetros de alto data desde el siglo XVI. Dos culturas resguardan el atrio de la basílica. Se trata de la figura de Fray Antonio de Segovia, quien donó la imagen de la Virgen de Zapopan y del Papa Juan Pablo II, acompañado de un niño vestido de charro. Cada 12 de octubre, la Basílica de Zapopan alista la llegada de la Virgen de Zapopan, acompañado por millones de fieles que parten en peregrinación desde la Basílica de Guadalajara, tradición que se conoce como la romería y que fue declarada por la UNESCO como Patrimonio Cultural Inmaterial de la Humanidad.
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10: La hoja santa es una hierba que se utiliza con fines gastronómicos y médicos. Su forma de corazón es perfumada con un fuerte aroma, pero de sabor dulce. Forma parte de la familia de las pimientas. En la cocina, se usa para preparar carnes, salsas, caldos y quesos. Por su aroma, se usa también para aromatizar tamales y chiles rellenos, entre otros platillos. En la medicina, contribuye a disminuir la fiebre e inflamación de los riñones. La infusión de hoja santa es usada para tratar problemas respiratorios como el asma.
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14: Estamos de regreso en Noche Negocios, y en México millones de personas siguen organizando su dinero fuera del sistema financiero tradicional. Tandas, préstamos entre amigos, gastos compartidos, ahorro colectivo, mientras pues los bancos compiten por digitalizar pagos. Hay startups que están apostando por digitalizar, digamos, la confianza de cierta manera. Hoy vamos a hablar de este tema con Ignacio Álvarez, quien es CEO y co-founder de Moneypool, que seguramente habrán escuchado o serán usuarios. Bienvenido, Nacho, qué gusto tenerte por acá.
2: Muchas gracias por la invitación, Susana. Mucho gusto, José Antonio.
16: No, hombre, gracias, gracias por tomar esta entrevista. Nunca había empezado yo así con un invitado, pero te tengo que decir que te odio y te quiero a la vez.
14: ¿Por qué? No va a regresar.
16: ¿Sí? Bueno, te odio y te quiero a la vez porque, a ver, Moneypool es un productazo, ahorita nos vas a contar, pero yo le tengo que decir a toda la gente que ahora todo es Moneypool, para todos lados es Moneypool. A mí me arde pagar comisiones, pero lo que más me enoja es que todo mundo se da cuenta de lo que pagas. Entonces, el regalo de no sé quién y todo mundo sabe exactamente lo que pagas.
14: No, le puedes poner que no se ve el monto.
16: Ah, mira, ya lo voy a hacer, pues soy bien codo y entonces el regalo del amigo de mi hija y pongo ahí dos pesos. Cuéntale a toda la gente porque... Moneypool, yo creí que tenía todavía mucho más penetración, van excelente, lo están haciendo muy bien, pero hay mucha gente que seguramente nos ve en Noche de Negocios que no sabe qué es. O sea, de manera breve, ¿qué es Moneypool?
2: Claro que sí. Y mira, de la forma más fundamental explicar qué es Moneypool, en Moneypool lo que hacemos es ayudar a las personas a juntar la cooperacha con familiares o amigos para cualquier plan.
16: La vaquita.
2: La vaquita, la tanda, la...
16: Okay.
2: Ya sea como decías, tienes un regalo y todo el mundo va a poner una parte, pues que uno se encargue de comprarlo. Todos ponen, Moneypool es una plataforma digital, uh-huh, donde tú puedes recibir esos depósitos, esos pagos. La gente puede depositar con el saldo de su cuenta Moneypool o pagarte con una tarjeta de crédito o débito o hacerte la transferencia. Y puedes llevar estas vaquitas, estos grupos separados al mismo tiempo entre grupos diferentes, cantidades diferentes, uh-huh, y eso te permite tener todo muy organizado.
16: Y evitarte impuestos también, ¿no? Porque si yo en un space soy el que hace la vaquita y de repente tengo 10 mil o 20 mil pesos de ingresos, me pueden decir. Entonces, en resumen, Moneypool, tú mandas dinero, se concentra para un regalo y luego esa persona va con ese dinero y lo compra. Funciona muy bien y súper amigable, la verdad.
14: Nos facilita la vida, la verdad, a personas ocupadas como tú comprenderás. Pero, ¿qué oportunidad vieron? Pensando que en México, pues alrededor del 23% de los adultos entre 18 y 70 años no tienen cuentas de ahorro, créditos, seguros, ni Afore a su nombre. ¿Esta también fue una gran oportunidad de bancarizar o cuál fue ahí el gancho para ustedes?
2: La historia viene de resolver un problema personal, una situación. Antes de Moneypool, yo trabajaba en un fondo de capital emprendedor, donde teníamos un equipo de fútbol, yo el capitán del equipo de fútbol, y teníamos gente del equipo que estaba fuera de la oficina, que era de trabajar en otros lados, pero en parte de mi chamba como capitán era asegurarse que se pagara la cuota del torneo, entonces había que estarle cobrando a todo mundo. Entonces, de repente, un día, entre que si me dejaban un sobre en la oficina y yo no estaba ese día, y luego quién me lo dejó, no me ponían nombre, me dejaron una bolsa de 200 pesos con monedas de un peso, ahí está tú, cuéntalas. Empecé a pensar, híjole, qué difícil, qué fricción hay aquí, cómo siempre andamos de malas y de última hora pagando. ¿Por qué no hacer una página donde todo el mundo pueda entrar, estés físicamente ahí o no, y usar tu tarjeta o hacer un depósito, y que se volviera este tema transparente? Porque además la transparencia te ayuda a que todos pongan su lana. Todo el mundo sabe quién es el que falta de pagar.
16: Claro.
2: Y si no paga ese, pero no hay equipo.
16: Nombre.
2: Exacto. Claro. Entonces, de ahí sale la idea de voy a hacer una página para resolver este tema para mí. Y empezaba a hablar con mucha gente y resulta que mis amigos no son los únicos que son malos pagadores. Uh-huh. Entonces, era algo más grande y así es como empecé a darle forma.
16: A darle la idea de algo que hoy es una realidad. Hasta en Shark Tank te vimos por ahí.
2: Ahí estuvimos.
16: Muy bien.
14: Y entonces digo, nada más, perdón, sí, dando seguimiento a eso, digamos que la mayoría de su audiencia ya está bancarizada. O sea, ¿no era que iban a buscar a alguien que no estaba bancarizado? ¿O qué porcentaje de su audiencia, bueno, de sus clientes, estaban ya bancarizados?
2: Siempre empezamos pensando en la curva de aprendizaje de tecnología y la curva de aprendizaje de productos financieros. Son muy pesadas para una startup, entonces escoges una u otra.
14: Okay.
2: O levantas un capital bastante extenso, grande, bastante grande. Entonces decidimos irnos primero por el segmento bancarizado.
14: Perfecto.
2: Porque una de las grandes ventajas era que podías pagar en línea, que realmente te evitabas y pagabas con centavos y exacto y todo. Entonces el componente de pagar en línea era importante y los que ya estaban ahí eran la gente bancarizada y por eso empezamos por ahí.
14: Perfecto.
16: Pues va bien el negocio. Dos preguntas. Una, ¿de qué juegas en el fútbol? ¿De central o de qué juegas?
2: Ya hace rato que...
16: Ya te retiraste. Bueno, entonces la otra, ¿cómo gana lana Moneypool? O sea, ¿cómo haces dinero?
2: Manipula ese dinero de dos formas. Ajá. Uno es, en el momento que una persona paga, escoge su método de pago. Si utilizas los fondos que puedes tener adentro de tu cartera Manipul, eso no tiene costo. Ajá. Si alguien decide usar una tarjeta de crédito o de débito, no, cobramos una comisión por el uso de las tarjetas.
16: ¿De cuánto?
2: De 3.9%.
16: Ok.
2: Y todo el dinero entra a los wallets de las carteras digitales de Manipul. Sí. Y ese dinero está guardado y generando intereses en cuentas de reporto, que es parte de nuestro ingreso. Es el segundo ingreso.
16: Entonces, tu primer ingreso son las comisiones, me imagino. ¿Cómo está el share?
2: Sí, es por mucho los ingresos vienen mucho más del lado de comisiones, aunque viene más el margen del lado de los intereses.
16: Claro.
2: Porque las comisiones son por el uso de los rieles de las marcas de las tarjetas que nosotros tenemos que pasar.
16: Tienes que pasar parte de ese 3.9%. Entonces, nada más, sí. Y prefiero recalcarlo para la gente. Entonces, tú tienes dos modelos. Uno es todas las comisiones y el segundo es al estilo Starbucks, que lo platicábamos aquí una vez, ¿no? Tú juntas el dinero de la gente y en lo que la gente se lo gasta, tú generas intereses sobre eso, los cuales, además, por tu figura, no le puedes pagar a la gente. Y correcto, son los dos modelos. Hoy mucho más fuerte las comisiones, espérate a que tengas un monto mucho más grande y vamos a ver cuál es el bueno. Seguramente ese share sí se va a ir emparejando, ¿no?
2: Sí.
14: Oye, Nacho, ¿y contra quién compiten principalmente? Porque, a ver, yo soy usuaria, te digo, desde hace varios años y sé que pues no hay un competidor así tal cual que haga lo mismo que ustedes. Digo, están los bancos, están las fintechs, pero ¿cuál, digamos, que sería ahí el principal competidor para ustedes?
2: Nosotros vemos desde un principio que el rival a vencer es el efectivo.
14: Ok.
2: El efectivo, porque...
16: ¿O el SPAY? O sea, ¿lo consideras como efectivo?
2: No, el SPAY no. Y el SPAY ha ido creciendo un poco en este caso de uso, pero no es tan fuerte. Y fue parte de las de lo que nos dimos cuenta en el principio, pensando en por qué estamos batallando para esto del equipo de fútbol. Y lo mismo pasaba en una fiesta, en una reunión, en un regalo. Y a pesar de que todos estábamos bancarizados, todos teníamos tarjeta de crédito, de débito, teníamos acceso a smartphones, a banda ancha, todo eso lo hacíamos en efectivo. Entonces había algo que estaba muy apegado a nosotros, así usábamos. Y cuando platicaba con la gente, lo más probable es que las transacciones que hoy haces en Manipul, antes las hacías en efectivo. Uh-huh. Entonces, esa es nuestra gran preocupación. Y por mucho tiempo, cuando empezábamos a lanzar esto y nos volteaban los inversionistas a decirnos, oigan, es que eso lo va a hacer X plataforma o Y plataforma, y porque ya tienen esto... Y pues no, nunca llegaron. Seguimos siendo muy dependientes del efectivo. Ha habido N cantidad de reportes que, a pesar de todo lo que ha salido de digitalización, el efectivo sigue siendo el método de pago preferido de los mexicanos. Y a pesar de ser bancarizados, sigue siendo también de este segmento.
14: Pues y sí. Entonces ahí digo, ¿cuál destacarías como tu principal ventaja competitiva, diferencia con el efectivo y contra otros que les podríamos llamar competidores antes de irnos a la pausa?
2: Manipul lo que ofrece son tres cosas que combinadas no tienes en otro lado. Uno es la organización, que puedas tener varios sobrecitos o varias bolsas abiertas al mismo tiempo con diferentes personas y el dinero nunca se mezcla. Cuando te pagan en efectivo, pues de alguna forma va a tu bolsa y si se te ofrece en ese momento, igual dices, lo uso y luego lo repongo. Uh-huh. Si se lo hacen en transferencias, en tu estado de cuenta nunca vas a ver diferenciado cuáles fueron las transferencias de tus amigos de las otras.
16: Claro.
2: Entonces, eso de la organización la tienes en Manipul, que no tienes en otro lado. La transparencia, que es ese, todo el mundo sabe cuánto pusiste para el regalo.
16: Exactamente.
2: Pero al mismo tiempo, eso es algo que es un plus, porque la carga de cobrar se reparte, porque hay una como carga social de que van a ver que no he pagado.
16: Sí.
2: Entonces... ayuda a eso, que otra vez, cuando tú le pagas a alguien en efectivo, no sabes quién más pagó. En el equipo de fútbol pasaba que llegamos el día del juego y todo el mundo estaban ya calentando para correr. Yo, no, espérense, faltan ustedes cuatro de pagar. Si no pagamos, no.
16: Si no, no juegas.
2: Sí, y entonces los demás no sabían. Ya que está transparente, ya saben quién falta. Y la otra es flexibilidad. Flexibilidad en el sentido que puedes usar saldo de tu cuenta, puedes usar transferencias o puedes usar tarjetas, que eso ya es el... Pues el efectivo es el efectivo, no claro. Es el crédito.
16: Sí, digamos que es practicidad en todos los sentidos, ¿no? De lo que acabas de platicar, creo que la mejor es que nadie se te hace guaje. Y a veces es sin querer, porque, oye, le debo a la mamá y no sé qué, no me acordé, no la vi, no la he visto en dos semanas y cuando
14: no
16: la vi
14: ya... No traía cambio.
16: Pero bueno, yo tengo algunas preguntas que después de la pausa te quiero hacer. Veo muchos retos en el crecimiento y en la escalabilidad. Si estás de acuerdo, vamos a ir a una pausa muy, muy rápida y regresando nos metemos medio a discutir dónde están los retos. Te queremos hacer unas preguntas ahí interesantes porque está duro crecer. Creo que el segmento y el nicho al que están está todavía chiquito. Ya volvemos, no te despegues, esto es Noche de Negocios.
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16: Ya estamos de regreso y no se nos fue ni un segundo de plática y discusión con el tema de Moneypool que platicábamos ya en el bloque anterior, ¿no? Con Ignacio Álvarez, CEO y fundador de Moneypool, que me parece que está en un nicho bien, bien interesante. Te iba a preguntar de los retos en particular. Corrígeme, entiendo que tienen hoy 200,000 usuarios activos, ¿no?
0: Correcto.
16: De alguna manera. Lo cual, yo te lo digo abiertamente, yo pensé que tenían mucho más, porque para mí Moneypool suena en mi cabeza constantemente. Está bien, así son los negocios, hay que seguir creciendo. Es un reto muy fuerte la escalabilidad. O sea, ¿cómo pasas de 200,000, por ahí tenían la meta de 1,000,000, o a 5 o a 8 millones? ¿Qué tienen pensado hacer ahí? O sea, si ves un reto, ¿y qué tienen pensado?
0: Sí, definitivamente es un gran reto. Y lo que hemos visto en empresas similares y casos de éxito en otros lados, típicamente se resuelve con dinero.
16: Uh-huh. Y, pues, levantando capital.
0: Levantando mucho capital. Nosotros estamos buscando estrategias más orgánicas. Lo que hasta hoy nos ha funcionado muy bien es que el producto se vuelve una referencia. Y el producto tiene la nobleza de la viralidad, de que cuando una persona lo usa invitando a 10 personas que se enteran uh-huh. que es Moneypool, hacen su cuenta uh-huh. y saben para qué usarlo. Entonces es relativamente fácil que traigan un segundo caso de uso con otro grupo. Y por eso te pasa que tienes la sensación de que todo mundo en todos lados usa Moneypool, porque uh-huh. alrededor de ti hay suficientes grupos donde se repite.
16: Sí.
0: Entonces hay un eco que sigue y sigue expandiéndose.
16: Sí, naturalmente, orgánicamente.
0: El reto es cómo acelerar esa expansión a nuevos grupos, a nuevos casos de uso. Y hasta ahorita hemos encontrado que tenemos que hacerlo a través de producto.
16: Sí.
1: O sea, nuevos features en el producto, digamos. ¿Cómo qué?
0: Entre features de producto, muy pensados hacia la transaccionalidad social. Tenemos ahí las funciones de pagos uno a uno, que es un poco, ahí sí es una competencia muy directa con el SPAY, uh-huh. con la ventaja de si una vez que tienes ahí tu ecosistema, es más fácil poder enviar sin intercambiar números de tarjeta o números de cuenta o nada. Uh-huh. Puedes mandar un link, que el link trae el dinero, y yo te digo, pues te lo doy y tú deposítalo en la cuenta que tú quieras, no me tienes que pasar nada.
1: Okay.
0: Tenemos otros features en el camino que tienen que ver más con la administración de esos grupos, de los eventos que tienes con otras personas, como para que se vuelva, en más casos de uso, más fácil de implementar.
16: Ok, me deja hacer rapidísimo un ejercicio para toda la gente. No, imagínate sí. que levantas capital. Corrígeme, vamos a hacer como si fuera un caso, y es más, que aprovechen y nos comenten, ¿no? En @suscience, @j-esquerra, ahorita les decimos bien las redes sociales. Pero entonces, ¿a qué segmento vas hoy? ¿Es un segmento medio-alto?
0: Sí.
16: ¿Que es B en general? ¿Lo podrías poner? ¿Una clase social tipo B?
0: Sí.
1: ¿Bancarizada?
0: Bancarizada.
16: Bancarizado, donde los usuarios de alguna manera son limitados y no lo puedes masificar. Mañana levantas 100 millones de pesos. ¿Cómo conviertes? Porque te regresaste otra vez al orgánico. ¿Qué harías con esa lana? Invitamos a toda la gente, obviamente, que lo comente, ¿no? Igual te dan buenas ideas. Igual te, o sea, 50, sí, no tengo ni idea sí. lo que tienes que levantar de capital. ¿Cómo lo masificas? Porque si tú quieres llegar a toda la banda donde hay millones de personas, que no es la clase social B, sino que es la C y la D, pues estás en contra de lo bancarizado. ¿Qué hay que hacer ahí?
0: No,
16: o sea, porque ellos no están la clase social D no está bancarizada, ¿no?
0: Sí, y creo que hay tácticas que podríamos seguir que sí se irían más hacia bancarizar, porque la cuenta de Moneypool sí es una cuenta de débito o de una cuenta de depósito donde puedes recibir space, o sea, te asignamos tu cuenta clave.
16: Sí.
0: Entonces, creo que lo primero que podríamos hacer para ir hacia allá es abrir a pagos en efectivo.
16: Ok.
0: Que pudieras tú depositarle
1: en el Oxxo.
0: En cualquier punto que pueda ser un Oxxo, un de conveniencia.
16: Pero es una ganadorcísima, ¿no?
0: Y sí se te abren otros claro. casos de uso, como, o sea, muchas tandas que se manejan en efectivo.
16: Sí.
0: La podrías traer digitalizada y organizarla y administrarla desde acá. Esa es una forma de llegar a más.
16: Eso segmento. Sería ganador. Sí, por cierto, Sofía Enríquez es la que organiza la tanda de fórmula, que seguramente ahorita no está viendo. Entonces, esa es más súper ganadora. ¿Alguna otra o ese es el camino principal? Llegar al efectivo, ahí sí masificas, ¿no?
0: Sí.
1: Y también yo creo que marketing, ¿no? Porque, a ver, mucho decías que es de boca en boca y yo como mamá abro un pool en la escuela de mis hijas y entonces ahí voy sumando más gente. Pero también marketing para llegar a un público que todavía no ha llegado a ese punto en su escuela o que en su escuela no se utiliza o entre su grupo de amigos no lo conocen.
0: Sí, definitivamente... o posicionamiento de la marca, porque lo que tú ves hoy de experiencia alrededor de ti, uh-huh. todo el mundo lo usa, también se puede como medio transmitir si lo ves en todos los panorámicos y si te lo topas en Instagram y en TikTok y en uh-huh. YouTube. Entonces, si teniendo suficiente capital, podríamos tapizar ese mensaje para que se sienta la prevalencia y eso de una forma ayuda a construir confianza en el producto.
16: Claro.
0: Y ayuda a atreverse a probarlo. Mira, sí, no, ya no tienes que ser como, me lo recomendaron ahí en un martesito, sino es el que he visto en todos los aeropuertos de México y es el que lo he visto en nuestros anuncios. Entonces sí ayuda a construir confianza.
1: Ahora, hay mucho por crecer, pero ya han llegado a 200,000 usuarios. ¿Ya son rentables hoy en día y a cuánto han llegado sus ingresos?
0: Estamos como estamos muy pegados a la estacionalidad, uh-huh. la rentabilidad. Este año va a ser el primer año rentable completo.
16: Okay. O sea, los 12 meses, ¿te refieres?
0: Los 12 meses. No, en el acumulado.
16: Ah, en todavía, el acumulado. Okay.
0: Todavía vamos okay. a tener un par de meses que están ahí subiendo y bajando. Uh-huh. Pero ya hemos llegado a una escala donde es suficiente. Entonces, es un reto el seguir en esa trayectoria. Por eso fue la necesidad de levantar capital, okay. de tener así. Y con esto ya un modelo de negocio como mucho más sólido y ya sabemos hacia dónde escalar. Decías, son 200,000 usuarios hoy. En el segmento que estamos priorizando hoy, que es el de los papás con hijos en edades escolar, primaria, secundaria, en México son 2,000,000 de bancarizados.
16: Sí. Okay.
0: Que hoy no tienen una alternativa, o más bien, su alternativa es el
16: efectivo. Mercado ahí es lo que me quieres decir.
0: Que sí. Pasar al primer millón, no tendríamos que salir de ese segmento para poder llegar a ese primer millón. Pasar a 5,000,000, entonces sí, ya empiezas a tener otros retos. Ahora, otra cosa que por lo mismo que tiene el producto es, no tiene una limitación física.
16: Ajá.
0: Entonces, se contagia de la mamá al papá y del papá a la mamá y al amigo que no tiene hijos y se lo lleva a la oficina porque el pastelito cumpleañero. Entonces, el núcleo del contagio, digamos, sí lo vemos como en las escuelas por medio de las mamás, porque tocan a todas las partes de la sociedad.
16: Claro. Oye, a ver, tendría miles de cosas que decir, pero entonces, si hay 2,000,000 de bancarizados y tienes 200,000, pues ya llegaste al 10% del mercado. No es, ahí suena mucho mejor la cifra, ¿no? Ahora, te has enfocado mucho al segmento de escuelas. Segmento de fundaciones, apoyo social, hay una necesidad, la persona que tiene cáncer y la vamos a apoyar, o la persona que tuvo un tema de recursos y no tiene dinero, ¿por ahí también le quieren llegar o no?
0: Lo vemos más como un caso de uso que un segmento. Porque okay. lo que hacemos es que...
16: El segmento es, tienes toda la razón, el segmento es el mismo, nada más la necesidad en ese momento es diferente.
0: Exacto. Porque no atendemos directamente a una institución de beneficencia pública, no, claro. no tiene en cuenta, sino es... La persona que quiere hacer algún tipo de donativo puede usar un plástico. Todavía se publica, oigan, estamos buscando donativos para no sé qué, aquí está la cuenta. Uh-huh. Ahora vemos mucho, aquí está la cuenta y aquí está el Money Pool. Y es más fácil dejar tus 20 pesos en la liga de Money Pool que ir a hacer una transferencia a tu banco.
16: De acuerdo.
0: Entonces, sí lo vemos como, es un caso de uso complementario. Nosotros tenemos en el centro a la persona. Y la persona tiene casos de uso, son donativos, tiene casos recreativos, regalos, tiene salidas, tiene compromisos sociales suyos y de sus hijos. Y entonces vamos atacando, vamos dándole servicio a la persona y de ahí salen todos estos casos.
1: Y ya que después venga el ahorro, oye. Oye, ¿qué reto están viendo principalmente en esta para lograr esta escalabilidad?
0: Es un reto... El acelerar la velocidad de contagio, por decirlo uh-huh. en términos de viralidad, porque hemos destinado el capital que hemos levantado a hacer experimentos en diferentes plataformas, diferentes técnicas, para ver ¿cómo podríamos acelerarlo? Y siempre nos sale que lo orgánico es mucho mejor y lo que trabajamos en el producto termina siendo o más rápido o de más enganche o con mayor retención. Claro. Entonces regresamos a que es mejor invertir en el producto que ir a hacer estas cosas por afuera. Y no dejamos de hacer de las dos, pero ya nos vemos mucho más como orientados a producto que a publicidad.
16: A mí me encanta y me cae gordo Moneypool, pero mucho más me gusta un producto innovador, un producto otra vez de personas mexicanas exitosas que están haciendo algo bueno. Ojalá todos estos retos de llegar al millón se les cumpla muy pronto. Yo creo que tienen un excelente producto, excelente modelo de negocio. Ojalá rápido vengan más ideas, escalabilidad. Si del programa que hay en inversiones o algo nos pasas una comisión del 3.9%, te lo encargamos. Pero te queremos agradecer mucho, Nacho Álvarez, CEO y fundador de Moneypool. Muchas gracias por haber estado.
0: Muchas gracias por la invitación.
1: Gracias, Nacho, y nos vemos pronto. Esperamos noticias de ti pronto.
0: Claro, muchas gracias.
16: Vamos a una pausa. Ya volvemos, esto es Noche de Negocios. 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Escríbenos, cuéntanos, danos ideas de este tema y de muchos otros. Ya volvemos, esto es Noche Negocios.
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2: ¿Podemos ser amigos de nuestros hijos? La cercanía y la confianza son muy valiosas, pero no debemos olvidar que primero somos sus padres y sus guías. Ellos necesitan límites claros y contención, algo que un amigo no siempre puede ofrecer. La relación puede evolucionar con el tiempo, sí. Al crecer se vuelven más cercanos, esa relación es respetuosa y cómplice, y entonces podremos también ser confidentes. Mientras son niños o adolescentes, lo más importante es acompañarlos, orientarlos y brindarles seguridad sin sentir la presión de caerles bien todo el tiempo o de estar siempre felices y sonrientes, porque eso nos toca como padres. La crianza consciente prioriza su bienestar y desarrollo. Así que no debemos ser amigos de nuestros hijos.
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4: El pulpo es uno de los animales marinos más inteligentes. Posee 8 brazos cubiertos de ventosas que le permiten manipular objetos. Puede cambiar de color y textura para camuflarse. Utiliza tinta para escapar de depredadores. Aprende rápidamente y resuelve problemas. Vive en arrecifes y fondos marinos. Su comportamiento sorprende a científicos. La contaminación afecta su hábitat. Cuidar los océanos protege su futuro.
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5: La Comisión Nacional de los Salarios Mínimos informó que el aumento salarial que se dio en enero de este año ha beneficiado a 6.4 millones de trabajadores. El diputado del Partido Verde, Jesús Esma, propuso prohibir la venta de animales a través de redes sociales en la Ciudad de México. La iniciativa plantea fortalecer la vigilancia gubernamental mediante operativos coordinados entre la Procuraduría Ambiental y la Secretaría de Seguridad Ciudadana. La alcaldesa Alessandra Rojo de la Vega lanzó la campaña mundialista Cuauhtémoc, el corazón que late para el mundo, con la cual busca captar una derrama económica de 12 mil millones de pesos mediante el turismo local e internacional. La funcionaria capitalina señaló que el objetivo central es transformar estos ingresos en beneficios reales. Informó Itzel Vanegas. 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
1: Estamos de regreso en Noche Negocios y después de este programa tan interesante que se me ha pasado rapidísimo, José Antonio Ezquerra nos trae un tema, pues creo que es un tanto polémico, a ver qué les parece a ustedes. Y no sé qué tanto han escuchado de esta tendencia mastiche de varias marcas que han aplicado esta estrategia.
2: Yo no sé si polémico. Vamos a ver, lo que sí te debo decir a ti, Yala, y compartirle a toda la audiencia es que, y lo vimos, lo acabamos de ver con el caso de Moneypool, nada me apasiona más que entender los modelos comerciales, la estrategia, qué segmento vas, etcétera, ¿no? Entonces, seguramente tú y toda la gente, o mucha de la gente que nos ve en Noche Negocios, supieron del lanzamiento de estos nuevos Swatch, el Royal Pop. Uh-huh. ¿Lo viste? ¿Sabes de qué estoy hablando?
1: Sí, claro, claro. Esta alianza que hicieron con AP, una marca de relojes de lujo, ajá, en la que podías comprar un
2: además,
1: reloj a un precio mucho más accesible, ¿no?
2: Exactamente. Entonces, Swatch, que es una marca de relojes sumamente accesible, se junta con una marca de relojes de extremo lujo, que es AP, Audemars Piguet, ¿no? Que los relojes de esta marca los puedes conseguir, yo creo que lo menos deben de estar como en $25,000, ¿no? Uh-huh. Por ahí, $30,000, los más baratos. Y entonces, como que aprendieron de la experiencia previa en donde Swatch hace una estrategia en conjunto con Omega. Uh-huh. Sacaron estos que eran los Swatch Omega en relación a, o cada uno son planetas y algunas otras cosas, ¿no? Entonces, es una forma, y creo que este es el mejor ejemplo, de la palabra que mencionaste al inicio. Es un segmento que ya lleva a lo mejor 15 o 20 años, siendo una estrategia muy importante para las marcas, que le llaman mastiche. Uh-huh. Mastiche, en donde juntas lo masivo con el prestige. Uh-huh. Entonces, lo que estás haciendo

0: su 150 dólares, ¿no? Más
1: sí,
0: o menos, por ahí.
1: $200.
0: Y un AP de 25 mil. Bueno, pues puedes tener un Swatch con AP de, creo 300. Que cuesta 300 o 400
1: dólares. Y además
0: dólares,
1: de bolsillo, que no sé quién que hoy además, en día usa además de
0: está,
1: bolsillo.
0: No es tan bonito, y además sacaron su reloj de bolsillo que no se usa hace, no sé, 100 o 150 sí. años, o no sé cuánto tiempo tenga. Y ya venden la correa de cualquier forma.
1: Sí.
0: Pero lo que hicieron fue acercarte. Y ahorita discutimos quién es el ganón. Te voy a dar unos ejemplos. En autos hay muchos ejemplos.
1: Uh-huh.
0: Hace 15 años, 20 años probablemente, comprarte un BMW, un Mercedes-Benz, era prohibitivo.
1: Okay.
0: BMW, Mercedes-Benz, Porsche, Audi. Pues sacaron BMW Serie 1,
1: uh-huh.
0: Audi A1, Mercedes-Benz sí. Clase A. ¿No? Y así cada uno de ellos fue como haciendo el entry level, que le dicen, sí. el producto.
1: Con autos más chiquitos.
0: Accesible, sí. más chiquitos, más austeros,
1: uh-huh.
0: en donde ya podías, por fin, nosotros los pobres, podías acercarte de alguna manera a tener lo que hace 20 años era un lujo extremo. O sea, si tenías al tío, al conocido que tenía un Mercedes-Benz, pues era el rico de la familia, sin duda, cuando hoy puedes tener Mercedes-Benz clase A, que hay algunos que pueden ser del precio de los coches chinos, sin uh-huh. demeritar, por el contrario, sin demeritar a los coches chinos, que me parece que, por cierto, los coches chinos lo que están haciendo es un poco al revés, ¿no? Lo masivo, te están acercando a algo muy masivo con algo de lujo, por la capacidad que tienen adentro los coches, ¿no? Entonces, uh-huh. bueno, ahí hay un ejemplo. Te puedo platicar, bueno, la Porsche Macan, el iPhone. El iPhone 17 Pro Max Turbo, no sé cómo uh-huh. se llama, el más elegante, pues ahora siempre tiene su versión SE, ¿no? Ahorita que estoy viendo esta imagen para la gente de televisión, la de Mercedes-Benz, la anterior, o sí. esta del iPhone, deja esta del iPhone si quieres. Fíjate, la publicidad del iPhone 17e, que es el entry level, dice, uh-huh. trae de todo. O sea, ¿ves lo descarado que te están diciendo? Este trae de todo, es una gran oportunidad.
1: Toda una oportunidad.
0: No te alcanza para el Pro, roto. Pero te alcanza para este que trae de todo y todo eso, y hay una oportunidad. Si me ayudan con la de Mercedes también, que fue una de las que rescatamos, lo que dice la marca es, a ver si se alcanza a ver aquí abajo, Mercedes-Benz clase A, dice tal cual, la entrada al mundo de Mercedes-Benz.
1: Uh-huh.
0: O sea, descaradamente te están diciendo, te acerco el lujo, pero versión light.
1: Y a un precio más accesible.
0: Para ti, a un precio súper accesible, ¿no? El iPhone es un buen ejemplo. En la moda, ¿no? Ya no te tienes que comprar una bolsa, digamos, súper elegante.
1: Hermes.
0: Hermes, ya puedes traer una playera blanca que diga Hermes. Claro, la playera te va a costar $300 o no sé cuánto cuesta una playera de esas, pero ya puedes tener la marca. Y entre más grande, mejor, porque quiere decir que llegaste y te acercaste al éxito, pero estás muy lejos, ¿no? Ha habido colaboraciones, por ejemplo, entre Versace y H&M. Entre Balmain y H&M, Emporio Armani sacó su marca Armani Exchange, uh-huh. que es mucho más accesible.
1: Oye, Balenciaga y Crocs, ¿la viste?
0: No, esa no la vi, a ver, cuéntame.
1: Unos zapatos, pues la verdad, muy feos, pero, o sea, porque los Crocs, digo, con todo respeto,
0: no son bonitos, son prácticos, no son bonitos.
1: Pero con Balenciaga, esta marca de lujo, pues los trataron de hacer como mucho más toscos, con tacón y así.
0: Ya podías llegar. Ahora, lo que pasa también en los hoteles, por ejemplo, hoteles Marriott y algunas otras cadenas, que han ido por todo Estados Unidos y por todo el mundo comprando cadenas baratas,
1: sí.
0: el Courtyard by Marriott, por ejemplo, ¿no? Y se fueron haciendo de hoteles que le pusieron la marca cheap, la marca barata, la cual pues tú ya puedes estar en un Marriott sin ser un Marriott. Joyería, estas no sé si entran, a ver qué piensas tú, pero por ejemplo lo que hace Pandora, lo que hace Swarovski,
1: uh-huh.
0: En realidad esa no sé si entra. Porque no estás teniendo el lujo ni te están acercando el lujo, sino que desde el principio sabes que
1: sí,
0: es que vale algo vistoso
1: nivel,
0: y bonito.
1: Pero no es la calidad de otras
0: pero no es la calidad.
1: Marcas.
0: No sé si
1: es. No estoy diciendo que tienen calidad baja, sino que van a otro nivel. No son estos diamantes, Swarovski, no son estos diamantes que encuentras en otras marcas como Tiffany, por ejemplo.
0: Sí, no es un tema de calidad, sino más bien del material.
1: Exacto.
0: Y ahí sí abiertamente te dicen que el material no es el diamante,
1: exacto.
0: no sé qué. O sea, ese probablemente no entra, ¿no? ¿Qué, sí, ¿no? ¿Se te ocurre otro ejemplo de los...?
1: Alguna de Louis Vuitton, me acuerdo, con una marca, ahorita no me acuerdo el nombre, si alguien por ahí se acuerda, recuérdenoslo, pero que eran como unas sudaderas, ya sabes, así como más luz.
0: Sí.
1: Y con la marca Louis Vuitton, mucho más accesibles que una prenda de la marca
0: ya.
1: sola.
0: Ahora, ¿qué opinas? O sea, pero tengo mucho más rollo, pero ¿qué opinas?
1: A
0: ¿Es
1: ver,
0: buena

0: ¿Estrategia o no?
1: Híjole, no lo sé, es que a ver, mi pregunta es si este tipo de colaboraciones democratizan el lujo por un lado, pero por el otro están diluyendo a una marca de muchos años de prestigio, de posicionamiento, de también esta escasez que los hace ser tan aspiracionales, ¿no?
0: O sea, lo que me estás diciendo es que para ti no es una buena estrategia. O sea, el hecho de, por ejemplo, Mercedes-Benz sacar su Serie A, no.
1: Siento que no. Porque además, ¿cuál es el objetivo? Sí, democratizar, pero la persona que compró esa Serie A, no sé si difícilmente su siguiente coche ya va a ser una camioneta Mercedes o un, digo, no me sé los nombres de los modelos, pero...
0: Tal vez no necesitas que su siguiente coche sea ese.
1: Ok, es nada más pues llegar como puedes, a otra...
0: Se puede quedar en su clase A y renovar su clase A cada 3 años. Mira, te voy a dar un dato. El BMW Serie 1 o Serie 2 representa el 20% de las ventas totales de BMW.
1: Okay.
0: Entonces, sí, coincido contigo, pierde valor tu marca. Exacto. Por ejemplo, AP va a ponerse con Swatch. Ay, como que podrías decir, pues, ya está más chafa, ¿no? Ya cualquiera puede tener un AP, aunque Exacto. es maquinaria Swatch. Pero pues al final de cuentas se traduce en ventas de alguna manera, ¿no? Entonces, tú dices que no es tan buena estrategia.
1: Para la marca de arriba, siento que de cierta manera pierde un poco de prestigio el tema aspiracional de esta escasez, es decir, muy poca gente lo tiene porque cuesta mucho alcanzarlo y en eso es como, ah, bueno, ya ahora todo el mundo lo tiene, ¿no?
0: Sí, ahora, ¿y por qué queremos esos productos? ¿Por qué se venderán tan bien? O sea, si te das cuenta, está bien feo lo que voy a decir y aquí va a entrar la polémica, ¿no? Pero estás demostrándole al mundo, cuando te compras este producto, que a ti no te alcanzó para el otro. ¿No? De alguna manera. Pero a la vez son caros. Por ejemplo, el ingreso promedio de la clase social media, que es a donde va esto, es de 22 mil pesos al mes. ¿Okay? Y eso representa el 42% de la población, según el INEGI. Vas al 42% de la población. ¡Qué sexy! Pero para comprarte un iPhone del 17 que enseñé ahí, te tienes que gastar el 68% del sueldo de un mes. Y la gente se lo gasta. Para el Mercedes-Benz clase A, te necesitas gastar 40 meses de sueldo. Y para el Royal Pop, te tienes que gastar el 36% del sueldo de un mes. Y ahí estamos. ¿Por qué?
1: Yo creo que es un tema de pertenecer, ¿no? O sea, mucha gente que quizá tiene esta idea errónea, digo, igual va a sonar muy ético, pero que creen que valen por lo que tienen y no por lo que son.
0: Y no lo haría hacia allá, yo creo que a todos nos ha pasado, ¿no? Y entonces es símbolo de éxito, quieres pertenecer. Entonces, al contrario de lo que tú acabas de señalar, a mí se me hace una gran estrategia de arriba hacia abajo, pero mucho mejor de abajo hacia arriba, como lo está haciendo ahorita Swatch, que acercó a AP para convivir con él y entonces jalar a una marca muy buena y se combine un poco que digan, o a Omega, ¿no? Oye, este Swatch es de verdadera calidad, ¿no?
1: Sí, yo creo que la verdadera ganancia viene de abajo hacia arriba. De arriba hacia abajo, no tanto por un tema de marca, aunque dices que puede representar el 20% de sus ventas.
0: En BMW, ¿no? Sí. En el caso del Royal Pop, nos decía Almu, flamante productora, que mucho tiene que ver con la generación Z, en donde al revés, quieren que cuando la generación Z crezca, aspire a tener un AP, exactamente. Bueno, sí. Discutan con nosotros, nos faltó mucha pasión y mucho tiempo, ya seguiremos con este tema, nos tenemos que ir, Susana, muy buenas noches.
1: Gracias por acompañarnos, que tengan un excelente inicio de semana con este lunes invasivo, nos vemos el próximo lunes, muy buenas noches.
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6: La cobra egipcia es un animal nocturno, aunque para calentarse toma el sol por las mañanas. Es muy rápida y territorial. Su poderoso veneno lo usa para matar a la presa y para defenderse de su depredador.
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29: 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Bienvenidos, soy Gina Avilés.
30: Cierra los ojos si quieres, porque cuando la imaginación empieza a trabajar, el miedo se vuelve más real que cualquier imagen. Esto es La Mano Peluda y yo soy Nacho Muñoz, agradecido con Dios y con ustedes, porque juntos vamos a iniciar una noche llena de historias impactantes.
29: ¿Alguna vez te has despertado con una sensación de ardor en la piel, solo para descubrir marcas imposibles en tu cuerpo? 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
29: Que saludamos, por supuesto, Ciudad Guzmán, Jalisco, Ciudad Juárez, Chihuahua, Coatzacoalcos, Culiacán, Durango, Guadalajara, Guerrero, Hermosillo, La Paz, Baja California Sur, Los Reyes y Huetamo, Michoacán, Mazatlán, Monterrey, Poza Rica, Tabasco, Tijuana, Torreón, Querétaro y en Estados Unidos, Georgia y Las Vegas. Bienvenidos a esta noche espeluznante, donde iniciamos ya con relatos. Buenas noches, ¿cómo te llamas?
0: Buenas noches.
29: Hola, ¿cuál es tu nombre?
0: Mi nombre es Arnold Villa.
29: Arnold, ¿dónde te encuentras?
0: En la ciudad de Tijuana, Baja California.
29: Perfecto, aprovechamos para saludar a nuestros amigos que también nos escuchan allá en Tijuana a través de la 950 de AM. Bienvenido, Arnold. ¿Qué nos quieres contar?
0: Bueno, este es un relato que me pasó ya hace bastantes años. Allá por el año 2005, o sea, más como 20, 21 años, ¿verdad?
29: Sí.
0: Pues nosotros estábamos en la universidad y planeamos un viaje para La Paz, Baja California Sur. Ah, bueno, si se escucha bien.
29: Sí, perfecto.
30: No sé, a lo mejor está...
0: Ah, es que no escucho bien.
29: Ah, ok, si en ese momento no puedes, por
0: sí,
29: supuesto.
0: Sí, le pido una disculpa, está defectuoso aquí el sonido.
29: No te preocupes, saludos.
0: Saludos, gracias.
30: Sí, noté yo que había algo extraño en la llamada, pero ¿saben qué? Vamos a darle también a nuestros mensajes.
1: Dine Nacho, aquí estoy y les quiero contar un relato.
30: A ver.
1: Bueno, para que sepan mi nombre, yo soy Tanner Montiel Márquez.
29: Ah, Tanner.
1: Este día les voy a contar una vez. Un día que ya era las 3, 10 de la mañana... yo me desperté como si fueran las 5 de la mañana. Yo creía que eran las 5 sí. de la mañana. Y yo, cuando vi el reloj, me asusté. Entonces me empecé a cerrar los ojos como por unos minutos. Así, y desperté a mi mamá y dijo: ¿Por qué te despertas a esta hora? Y dijo: Sí. Y entonces, como sentía cosas raras y afuera se escuchaba un ruido como si se tumbara una cosa y me dio miedo y sentía que me tocaban también y luego una cosa se apareció atrás de ti como una cara abriendo la boca, pero yo solo me volteaba y se iba, pero volteaba y aparecía. Entonces eso apareció. Entonces, bueno, se acabó. Tengo 6 años.
30: Muy bien, muy bien.
1: Adiós.
30: Adiós, Tanner, Rotamer.
29: Sí, y tienes una voz muy bonita. Y sí. Qué bueno que nos platicaste. Y sobre todo que le contaste a tus papitos, ¿no? Esta sí, situación, claro. Para que ellos, pues, te apoyaran.
30: No cabe duda, Gina, que ya vienen las nuevas generaciones de peludomaniaquitos.
29: Claro, y eso nos gusta muchísimo. Que la familia en esta emisión siga reuniéndose, no importa la edad ni a qué se dedique. Esto a nosotros nos llena muchísimo. También saludos. Buenas noches, Gina y Nacho. Un saludo a todos los peludomaníacos. El porqué de este mensaje es para que pongan por favor en cadena de oración a mi hija Anel Valeria Cocom Solí, de 6 años de edad, ya que se nos enferma muchísimo. Se lleva al doctor, se cura y a los pocos días se enferma otra cosa, y así sucesivamente. No sé qué estamos haciendo mal. Se le da cuidado en todos los aspectos. Algo que se me hace raro es que esto empezó a pasar como de 2 meses para acá, pero así seguido, y esta vez está muy decaída. Y es, ya se acaba de llevar al doctor nuevamente. Jenny Nacho, por favor, soy un padre preocupado por su hija. Me duele verla así. Se los agradecería de corazón que me apoyen de antemano. Muchas gracias y espero sigan teniendo éxito hoy y siempre. Muchas gracias y saludos a toda la audiencia peludomaníaca. Por supuesto, vamos a incluir, y también todos los que se quieran unir, a Anel Valeria Cocom Solí.
30: Claro que sí. Hoy por mí, mañana por ti. No sabemos cuándo vamos a ocupar que alguien interceda también por nosotros, ¿verdad? Claro que sí, con mucho gusto. Y pues vamos a continuar. Saludos a mi querida profe Carolina Lachino, que está aquí con nosotros. Edith D. También a nuestra querida Lady Búho. Por supuesto, se van juntando todos los participantes, todos los peludomaníacos de hueso colorado. Tenemos ya alguien en la línea. Buenas noches.
2: Hola, Nachito. Buenas noches.
30: ¡Ah, caray! Esa vocecita, mi querida Elma. ¿Verdad? Mi tía Elma. Ay, yo le digo mi tía Elma.
29: Desde San Luis Potosí.
2: Sí, muy bien, muy bien.
30: Muy bien, qué bueno, mi querida amiga. Oye, ¿nos vas a platicar algo?
2: Sí, Nachito.
30: Adelante. Somos todo oídos.
2: Bueno, dos ratitos chiquitos. Ay, es que mi esposo me viene a preguntar si un polvo rojo era chile.
30: Ah, caray.
2: Y por eso me... Sí, sí. Bueno, dos relatitos cortos. Uno, el primero.
30: Sí.
2: Pues como de almas o luz o no sé qué. A ver.
30: A ver.
2: El papá de una de mis cuñadas estaba muy enfermo, mucho, muy enfermo, hace unos días.
30: Sí.
2: Y bueno, pues fuimos a verlo, ¿no? Él vive en una comunidad que se llama, vivía en una comunidad que se llama Tierra Nueva.
30: Uh-huh.
2: Entonces, pues ya ahí se nos hizo tarde, se hizo noche, y pues como si está retirado de San Luis, dice mi cuñada, no, pues aquí nos vamos a quedar. Ella tampoco vive ahí, vive, sí, nada más vivía su papá y un hermano. Dice, aquí nos vamos a quedar, vamos a acomodar. Y dice, bueno, le digo, sí, está bien, y mi hermano me dice, vamos por unos elotes, porque ahí tienen una milpa chiquita, ¿no? Donde tienen maíz, frijol, lechuga y cosillas así.
30: Claro, sí.
2: Y entonces me dice mi hermano, ah, pues vamos allá, que nos vamos a quedar, vamos a por unos elotes. Le digo, sí, vamos, yo te acompaño. Y nos fuimos a la milpita. Entonces, se quedó mi cuñada y otra hermana que estaba ahí y el hermano que ahí vive.
30: Sí.
2: Y entonces, pues, en el momento que nosotros nos fuimos, se puso más mal el señor, pero nosotros nos habíamos ido a la milpa. Con mucho cuidado, porque me dice, le digo a mi hermano, ay, le digo, es noche, me da cosa, me da miedo encontrarme ratones o algo. Dice, no, no tengas miedo, dices, si nos escuchan, nos oyen ruidos, se alejan, huyen.
30: Se espantan, sí.
2: Que no te van, ajá.
30: Oye, mi querida,
2: no te
30: Elma,
2: van a
30: hacer nada. Dame un segundito, vale. Vamos a hacer una pausa, sí, y regresamos.
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15: Una vuelta al mundo.
16: Tailandia es un país del sudeste asiático que cuenta con una superficie de 513.120 kilómetros cuadrados, donde habitan más de 71 millones de personas. Su moneda oficial es el baht tailandés. Este país es conocido por sus playas tropicales, ruinas y templos.
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17: Continuamos y nos vamos con Elma, que siempre nos cuenta relatos muy interesantes.
18: Así es, amiga, ¿ahí estás?
19: Sí, aquí estamos, Nachito.
18: Perfecto.
19: Y bueno, y luego, pues bueno, estábamos ahí nosotros bien entretenidos, escogiendo ahí con la poca luz que ya quedaba del día, sí, los elotes que nos gustaban, ¿no?
18: Sí, sí.
19: Y entonces, pues, de repente, mi hermano ve hacia arriba, estaba viendo una mazorca, un maíz, una vara de maíz, hasta arriba, levantó la vista y dice, ay, mira, estos de acá están buenos. Y cuando levantó la vista, vio, él primero vio y luego yo vi, que del techo de la casa salía una especie de vapor brillante blanco, así como que se elevaba,
18: sí.
19: Muy extraño. Y luego me dice, mira, yo volteé a saber y nos quedamos viendo esa especie de nube, de vapor, uh-huh, o de humo blanco, muy extraño y muy bonito a la vez, brillante, y pues bueno, recogimos los elotes y nos regresamos. Cuando llegamos ya estaban ahí llorando todas y sorprendidas. Y estaban unos niñas como de unos 10 años, había ahí unos vecinitos y aparte las hijas de la hermana de mi cuñada.
18: Sí.
19: Estaban ahí, nos ven llegar y nos dicen, ¡ay, qué creen! Que salió del señor cuando se murió, decía una de las niñas. Salió una como luz blanca, como un humo blanco, decía. Y yo me quedé, le digo, ¿a poco? Le digo, a ver, explícame, le digo, platícame. y me dice, el señor se murió, dice, y salió de él, dice, una de las niñas dice, una llama, y la otra dice, no era una llama, era como un vapor o como una nube o como una luz brillante, dice, salió de su cuerpo. ¿Cómo ves, Nachito? Y bueno, nos confirmó mi cuñada y otra señora que estaba ahí, pues nos confirmaron eso. Y entonces le dije yo, es que tu papá era una muy buena persona, le digo, muy buen hombre y muy buena persona, le digo, pues por eso. Y la señora que estaba allá al lado le dijo, sí, dice, pero la semana pasada que murió doña quién sabe qué, otra señora, dice, no hombre, esa de Virdo, el alma de Virdo bien pesada, por eso le preguntaba al maestro Sohan, que si el alma pesaba lo mismo de una persona buena que de una no buena.
18: Ajá,
19: porque okay. Decía, no hombre, dice, el de la señora fulana de tal, dice, ay, hizo muchas maldades, muchas cosas, su alma, dicen, no se ha de haber levantado para nada.
18: Eso.
19: ¿Cómo ves, Nachito?
18: No,
19: eso
18: pues,
19: fue lo que vimos, se fue.
18: Tremendo, amiga, pero a ver, dos puntos, vamos a abordar el tema desde dos perspectivas. La primera, ustedes estaban en el campo y alcanzaron a ver ese vapor, ese humo, neblina.
19: Sí, porque ya cuando estábamos ya viendo ya con el celular de mi hermano, ya los últimos rayos ya no se veían, en mayo estaba oscuro.
18: Ajá.
19: Y con el celular estaba viendo a ver qué lotes íbamos a llevar, y pues fue por casualidad, porque levantó la vista para ver un maíz, una planta de maíz allá mero arriba, dijo, a ver, los elotes de arriba creo que ya están buenos, bien.
18: Sí.
19: Y sí. Y fue cuando se dio cuenta y entonces me dijo, mira lo que se ve. Y pues sí, iba levantándose lento del techo de la casa de ellos, del papá de mi cuñada.
18: Ajá, o sea, fue sobre el techo lo que vieron. Ahora,
19: sí.
18: ¿Haz de cuenta que hubiesen hecho una pequeña fogata y salió el humo así? O sea, quiero yo más o menos entender de qué tamaño era eso, qué tan grande pudo haber sido.
19: Ah, bueno, sí, pues fue más o menos como de unos 80 centímetros, así, bueno, más o menos lo que yo percibí.
18: Una nubecilla, ¿no?
19: Sí, una nubecita, como de unos 80 centímetros por, digamos, unos 40 de ancho.
18: Sí.
19: Más o menos, así.
18: Okay.
19: Desde el punto de vista que yo estaba en el piso,
18: sí.
19: Ahí en la tierra, lejos, y hacia mi perspectiva, donde yo lo veía, así más o menos era.
18: Wow. Entonces, bueno, pues sí era muy notorio, a lo mejor era más grande, pero sí. Toda la distancia pues lo viste más o menos de ese tamaño.
19: Sí.
18: El segundo...
19: Y en ese momento,
18: sí,
19: pues yo no sabía que se refería, lo vi, me pareció muy bonito,
18: ajá,
19: pero pues yo no sabía qué era. ¿Por qué se había generado o originado? ¿Cuál era el origen de esa de esa luz, de esa flama, de esa nubecita que vimos?
18: Sí. Ahora, el segundo aspecto, mi amiga, háblame de este señor, porque obviamente lo que sucedió no fue algo normal. ¿Tú lo conociste bien?
19: Sí. Sí, lo conocí bien desde que, pues, mi cuñada fue novia de mi hermano un tiempo atrás, bastante tiempo atrás, y desde entonces lo conocimos. Y sí, era un hombre muy bueno, recto,
18: sí.
19: Muy honesto, y ayudaba a todo el que podía él ayudar, incluso a veces vecinos o alguien sin interés ninguno. Les ayudaba en lo que podía y era muy amable con nosotros, muy hospitalario. Pues sí, una buena, muy honesto.
18: ¿Él tuvo hijos?
19: ¿Perdón?
18: ¿Cuánta familia tuvo él?
19: Ah, él tuvo un montón, la mayoría vive en Estados Unidos, tuvo como 20 hijos.
18: ¡No, hombre! ¿20?
19: De dos esposas.
18: Ah, ya.
19: De dos esposas.
18: Okay.
19: Sí, de dos esposas.
18: Y
19: sí, tú muy muy prolífico.
18: Bueno, es que mira, ahí ya vamos tomando un punto interesante, ¿no? Porque habrá quien diga, no, pues es que el señor era un santo, ¿no? Casi un santo. Pero pues ya me dices tú que tuvo dos esposas y que tuvo muchos hijos.
19: Murió la primera.
18: Murió.
19: Que quedó viudo.
18: Viudo.
19: Uh-huh, quedó uh-huh. viudo con sus 10 hijos y luego pues conoció a la mamá de mi cuñada y con ella se casó. Y pues tuvo muy otros 10, aunque ya en ese tiempo ya nada más le vivieron 8. Dos murieron chiquitos, hermanos directos de mi cuñada.
18: Okay, ¿y él fue buen padre?
19: Sí, con todos.
18: Proveedor y todo,
19: sí,
18: ¿no?
19: Sí, con todos. Sí, todos siempre lo quisieron mucho. Sí, se notaba que lo querían mucho. Los que estaban en Estados Unidos igual. Cada semana le hablaban y todo, le proporcionaban, porque ya estaba grande el señor cuando se fue.
18: Okay.
19: Le proporcionaban, pues, todo, ¿no? Sí.
18: ¿Qué tan grande? Fue. ¿Como de unos, qué, 90 años? ¿85?
19: Sí, más o menos 85, sí, justamente.
18: Okay. Muy bien, amiga. ¿Y él en su vida a qué se dedicó?
19: Fue, pues, más que nada al campo, pero también era albañil. Uh-huh. Hizo algunas casas de su comunidad, más que nada, pero en realidad su principal actividad fue el campo.
18: Imagínate nada más, y le tuvo que haber batallado durísimo para mantener a 10 hijos.
19: Sí, pero los muchachos también salieron, pues, trabajadores. Bueno, casi ninguno quiso estudiar.
18: Eso.
19: Casi podría decirse que uno o dos nada más.
18: Okay.
19: Algunos se fueron a la Ciudad de México, uh-huh. otros se fueron para Estados Unidos, la gran mayoría, y así.
18: Muy
19: y, pues no, ahora que me fijo bien, creo que uno o dos estudiaron alguna carrera profesional, ajá. algo así, pero los demás no.
18: Sí. Ajá. Bueno, mira, yo te hacía estas preguntas, mi querida Elma, no por otra cosa, sino para saber un poquito al respecto de este señor, porque lo ajá. que sucedió el día de su muerte no es para nada sí. normal, ¿verdad? O sea,
19: no.
18: yo siento, yo digo, no, pues es que mi mami era una persona muy buena, pero nunca okay. pude apreciar así como eso que tú nos estás describiendo, y que no solo, vamos, tú lo viste a lo lejos, sino las personas que uh-huh. estaban ahí adentro, porque sí fue adentro,
19: sí,
18: ¿no? Donde falleció, y ellos sí, lo vieron.
19: Sí, en su habitación.
18: Uh-huh. Y ese
19: incluso las niñas uh-huh. que estaban ahí.
18: Y esa bruma sí. blanca o brillante, como tú lo describías al principio, sí. traspasó el techo. Es decir, no hubo nada que la pudiera sí. detener, ¿verdad? Qué interesante.
19: No. Sí, ahí sí no sé si traspasó el techo o se salió por la ventana. Hay una ventana. Porque ajá. cuando nosotros lo vimos, pues ya lo vimos arriba en el. Y
18: sí.
19: las niñas nomás me decían, estaban conmocionadas.
18: Sí, ¿cómo no?
19: Las personas estaban conmocionadas por ajá. los dos eventos. Por un lado, ajá. ver esa luminosidad, digamos. Sí. Y a la vez que murió el señor, entonces era una conmoción desde los dos puntos, ¿no?
18: Sí, claro, sí, sí.
19: De
18: sí.
19: algo bonito que vieron y aparte el sentimiento de la pérdida del
18: sí,
19: señor.
18: Vaya, sí, porque dices que era muy querido por ahí, por todos.
19: Y sí, Nachito.
18: Pues,
19: se regó el eso, bueno, la señora que estaba ahí le platicaba medio mundo y pues esa misma noche uh-huh. estaba lleno de gente ahí. Estaba lleno, no estábamos preparados así como para todas estas personas, pero sí, estaba lleno, el día siguiente igual.
18: Oye, amiga, ¿y estaban ahí de puro morbo? ¿O sí apreciaban al señor?
19: Pues mira, sí lo apreciaba, porque digo, era muy buena persona y les ayudó a muchos de ellos.
18: Ajá.
19: Pero también había otras personas por curiosidad, que lo querían ver cómo quedó y
18: ajá.
19: todo eso.
18: Sí.
19: Pero tuvo muchísimas flores, no muchas flores.
18: Ya lo creo.
19: Muchas coronas y eso.
18: Oye, Elma, pues qué interesante. Yo te aseguro que nunca has visto eso en otra persona, en otro deceso,
19: no.
18: ni te lo habían platicado, porque te confieso que a mí no, nunca me había tocado escuchar algo así. Déjame ir a la pausa y regresamos para terminar tu conversación.
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7: La ciudadanía podrá denunciar estos actos durante la realización de trámites y servicios. El alcalde Mauricio Tabe destacó que Miguel Hidalgo es la segunda alcaldía más segura de la Ciudad de México, de acuerdo con el INEGI. Además, propuso replicar en toda la capital su programa Peso a Peso, con el cual logró duplicar el presupuesto participativo en el 40% de las colonias de la demarcación. La gobernadora de Quintana Roo, Mara Lezama, lanzó el plan Kukulcán de seguridad mundialista en Quintana Roo para recibir a selecciones de fútbol, turistas y actividades mundialistas en el Caribe mexicano. Informó Itzel Vanegas. 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
12: Cada noche escuchamos relatos y experiencias que nos sorprenden.
9: Sí, que nos sorprenden. Bueno, mira, es que yo admiro mucho este tipo de historias porque sí, nos gusta el terror, nos gusta el misterio, nos gusta el suspenso, pero esas cosas inexplicables también, por lo menos a título personal, siempre me atrapan. Porque no, o sea, yo trato de imaginarme lo que sucedió, trato de imaginarme la perspectiva de mi querida Elma y trato de imaginarme lo que vieron las personas ahí adentro de la habitación. Y cualquiera podría decir, bueno, es que vieron cuando se le salió el alma, ¿verdad? Mi querida Elma.
13: Sí, es lo que pensamos. Bueno, es lo que pensé yo primero, no comenté así de pronto con nadie y pues todos estaban conmocionados y todo. Sí. No lo comenté, sino que días después... Sí, le comentaba a mi cuñado, a mi cuñada, y le dije, para mí que sí era el alma. Nada más la señora que estaba ahí fue la que me comentó a mí. Dijo, no, hombre, dice, y si supiera de la señora esa, la que te digo, dijo, era bien mala, seguramente el alma de ella no se levantó para nada. O sea, que nada más lo comenté yo con la señora esa, que ella me hizo ese comentario.
9: Sí, bueno, sí,
13: hasta días después.
9: No lo podemos saber, sí. Pero sí lo podemos como que medio intuir, ¿no? De que se le sale el sí. alma, se le sale el alma. ¿Para dónde se va? Ah, esa sí. es la gran diferencia, ¿no? Habrá los que creemos en que hay un cielo y que hay un infierno, pues unos se irán al cielo, otros se irán al infierno. Los que creen en la reencarnación se estarán imaginando que ya luego se prepara una vez más para regresar aquí al plano terrenal a pagar las que deben. Pero bueno... No cabe duda que suceden cosas muy, muy extraordinarias. Y justo como lo comentas, porque tú no me vas a dejar mentir, aquí nos han narrado historias de personas que en el momento de su sepelio o de su velorio, vamos, suceden cosas maravillosas en algunos casos, y en otros justamente cosas horribles, como que el cuerpo de inmediato se agusana, le salen plagas, o pues se empieza, hay tierra dentro del ataúd, o sea, muchas cosas así anormales.
13: Sí, es cierto.
9: Que
13: sí,
9: hemos escuchado.
13: Hace un tiempo ya bastante que fui a un velorio.
9: Sí.
13: Y estaba ahí el difunto, ¿verdad?, tendido y todo, pero estaba lleno de moscas su ataúd, y comentaban algunas personas ahí que seguramente había sido embrujado y que murió brujería, y que eso sucedía cuando le hacen brujería. No sé si será cierto, por eso comentaron.
9: Okay, bueno, mira, con eso nos quedamos, mi querida Elma. Nada más respóndeme una cosa, ¿se sabe de qué murió este señor?
13: Tenía, no sé qué enfermedad tenía, que le empezó en la lengua. Él no fumaba, que yo sepa, ni tomaba.
9: Sí.
13: Pero a mí me parece que era una especie de cáncer.
9: Okay.
13: Porque duró mucho tiempo.
9: Sí, y murió en su camita.
13: Así es, sí.
9: Okay, se acostaron a dormir y luego ya no despertó.
13: No, ahí estaba todo, era temprano.
9: Ajá.
13: Él estaba todavía allí, pues con sus ojitos cerrados y ya respirando muy despacio, por eso lo fuimos a ver, porque estaba muy enfermo ya.
9: O sea, ya estaba agonizante.
13: En cualquier momento se iría.
9: Ajá.
13: Y sucedió que así fue.
9: Oh, mi querida Elma, qué cuadro nos describes. Muy bien, amiga, pues muchísimas gracias. No sé si quieras agregar.
13: Oye, Nachito,
9: algo más. Dime,
13: si
9: dime.
13: Quiero contarte otro relatito.
9: A ver.
13: ¿Te puede?
9: Sí, sí, venga.
13: Mira, esto nos está pasando ahorita.
9: A ver.
13: ¿Qué crees que hace como 15 días mi hijo estaba lavando su coche aquí en el patio de la casa? Hay árboles.
9: Ajá.
13: Entonces él estaba lavando su carro y de repente siente en su hombro derecho como que algo y se sacudió, pensó que era una araña de esas que hay en los árboles, ¿no?
9: Sí.
13: Y no, pues siguió y no volteó a verse el hombro, sino que nada más se sacudió moviendo el hombro. Y no, pues siguió lavando, pero siguió sintiendo algo, y luego con algo de presión en el hombro, muy raro sintió. Y entonces volteó a verse y quiso espantar, pero era un cotorrito. Cotorrito, era de esos que le llaman de amor.
9: Ajá.
13: Y entonces lo quiso espantar, que se fuera, y no, el cotorrito no se fue, sino que él lo tomó en la mano y pues no se iba, y entonces nos lo trajo a enseñar y dice, miren este cotorrito, y ya mi nuera toda emocionada lo agarra y todo, y pues ahí lo dejamos y no se iba. Entonces pues dicen ellos, pues vamos a ponerle en una jaula con, a mí no me gusta tener pajaritos en la jaula, aquí hay muchos pájaros sueltos, ¿no?
9: Claro.
13: Pero ella dice, no, pues vamos a ponerle en una jaula con su comida y todo, ¿no? Pues así fue. Y al día siguiente fueron a comprarle una parejita a esa cotorrita.
9: Ajá.
13: A ese cotorrito, una cotorrita. Total, ahí estaban. A los dos o tres días llegó otro cotorrito. Entró a la jaula, bueno, al menos cuando yo fui a verlo ya en la noche, estaba dentro de la jaula y dije, caray, ¿cómo se metió?
9: ¿Sí?
13: ¿Por dónde? Bueno, ¿por dónde? Pues,
9: ¿cómo entró?
13: Pues, sí, ¿por dónde? ¿Y cómo? ¿Cómo?
9: ¿Sí?
13: Entonces ahí lo dejamos esa noche y el día siguiente, pero vimos que los que estaban ahí no lo querían, los primeros que llegaron. Entonces mi esposo lo sacó y lo dejó ir y sí voló y se fue. Pues a los tres días llegó otro.
9: Ajá.
13: Pero de la misma, porque el anterior era de otra, me dijo mi hija que era cotorro australiano, que nada que ver con el cotorro de amor.
9: Ajá.
13: Pero llegó otro cotorrito de amor, entonces igual ya estaba dentro de la jaula, y dije, pero no puede ser, ¿quién? Ajá. Si nada más estamos mi esposo y yo.
9: Sí.
13: Y bueno, pues también lo sacamos para que se fuera porque vimos que no lo querían. Pues al día siguiente, en la tarde-noche, o sea, antier, ya otra vez estaba dentro de la jaula, Nachito.
12: Ah,
13: y ahí está.
9: ¿El mismo?
13: ¿Cómo entró? Sí, bueno, se parece al que habíamos dejado salir, quién sabe. Es que son muy parecidos. No, sí era el mismo, según los colores, ahora que lo pienso. Ajá. Pero ¿cómo le hizo para entrar? Ese es el gran misterio. Mm-hmm. Ese es el misterio que tenemos de que, ¿cómo le hizo para entrar?
9: Pues tú dices que ese es el gran misterio, mi amiga, pero yo el misterio lo encuentro desde el primer cotorrito. Porque
13: sí,
9: qué,
13: así es.
9: ¿Qué probabilidad? Perdón, amiga, es que mi mente luego trabaja, ¿no? ¿Qué probabilidad hay de que estando lavando el carro llegue y se te pare un cotorrito?
13: Así es.
9: Al contrario, te tiene
13: así
9: miedo,
13: es,
9: ¿no? Al contrario.
13: Pues sí, vuelan, se van, sí.
9: Ahora,
13: así es, Nachito.
9: Nunca he tenido yo cotorritos. La verdad, no conozco yo del cuidado de las aves. Pero pienso yo que ese cotorrito tal vez se escapó de alguna jaula y está acostumbrado a la gente, ¿verdad?
13: Eso pensamos nosotros, sí, exactamente. Pero el segundo que llegó, Nachito, y que soltamos para que se fuera y regresó, ¿y por dónde entró? ¿Por dónde?
9: No, pues ese sí es un gran misterio.
13: No se puede salir. Porque en el primer día se peleaban mucho y se quería salir y no encontraba la forma, así que pues lo sacamos y que se fuera. Ajá. Pero a la noche que voy por ellos para resguardarlos, porque estos días ha estado muy fresco.
9: Sí.
13: Pues ahí está otra vez. ¿Por dónde? Ese es el misterio para nosotros.
9: ¡Qué barbaridad! No, es que no fueron tres cotorritos, sino que fueron cuatro, porque hubo uno que ustedes soltaron. Y dejaron ir porque, fíjate nada más, ¿eh?
13: Exacto.
9: O sea, los que ya estaban ahí, no lo aceptaron.
13: No lo aceptaron.
9: Me imagino yo que empezaban a pelear, le picoteaban y
13: sí, así,
9: ¿no?
13: Es. ¿Y todavía, y no se quiere ir. Yo en la mañana le había otra vez, hubo la oportunidad de que, y estaba cerca de la puerta, pero no se fue, no se salió. Dije, no, dice mi esposo, no, déjalo, pues, no quiere irse, dice, a lo mejor no sobrevive afuera. Y yo le digo, pero ¿por dónde entró? ¿Por dónde? ¿Cómo le hizo? No puede levantar un cotorrito la puertita y meterse. ¿O
9: bueno,
13: no se puede?
9: Espérame, exacto, a eso voy. Yo he visto unos cotorritos que sí se hacen la maña y levantan la rejita y se meten. Vamos, si ahorita alguien que sepa del cuidado de las aves, o que haya tenido cotorritos o pajaritos, que nos diga, por favor, cómo podríamos tratar de entender este misterio. A lo mejor con el canto, con el sonido que ellos hacen, atrajeron el primero atrajo al segundo, ¿no? Y luego,
13: eso sí.
9: Estos dos al cantar o al hacer sus ruiditos muy particulares, muy peculiares, atrajeron a un tercero. Y bueno, lo extraño es de que el que llegó no les gustó, no lo quisieron. Qué raro, mi amiga, la verdad es que no lo alcanzo a entender. Sí. No lo alcanzo a entender porque todavía le abrieron, lo soltaron y llegó otro más.
13: Sí, y así, y mira, y también estábamos comiendo el domingo,
9: sí,
13: y entraron dos colibríes allá en la casa, y bueno, pues le dejamos la puerta abierta para que salieran y duraron un buen rato, y no, ya, finalmente.
9: ¿Ah?
13: Pero dice mi hija, dice, ay, es que tu casa está bendecida.
9: Bueno, eso sí, digo, sin duda,
13: posiblemente.
9: Sí, claro.
13: Pero ese es el gran misterio, y lo que no es nada paranormal, pero pues para mí sí es un misterio.
9: Okay.
13: Eso de los cotorritos.
9: Bueno, pues vamos a ver si alguien que nos está oyendo ahorita nos regala algún comentario. Mi querida Elma, muchísimas gracias, que tengas bonita noche.
13: A ustedes muchísimas gracias, un abrazo. Hasta luego.
9: Hasta luego. El misterio de los cotorritos. Hazme el favor, Gina, ¿cómo le podemos dar una explicación a nuestros amigos?
14: Pues vamos a una pausa y recibimos tus mensajes. 55-21-93-59-26.
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1: Ser mamá divorciada es aprender a sostenerlo todo, con amor, con paciencia y con mucha determinación. Aunque el camino puede ser retador y a veces solitario, también revela una fuerza interior que quizás no conocías en ti y que te permite enfrentar los desafíos con resiliencia. Sé que te puedes volver más consciente de tus decisiones, más firme en tus valores y más capaz de salir adelante, incluso cuando las circunstancias te parezcan difíciles. Tus hijos aprenden de tu valentía, de tu capacidad para adaptarte y de la forma en que te reconstruyes día a día. No es el final, sino un nuevo comienzo lleno de oportunidades, lleno de aprendizaje y de crecimiento personal.
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8: Continuamos relatos, experiencias que no nos explicamos.
9: Qué
8: y también
9: cosa, sí.
8: Pues estamos aquí con ustedes. Saludos, buenas noches desde Jalpa de Méndez de Villahermosa, Tabasco. A mi amigo le pasó esto. Una noche como a las 3:23, él estaba afuera cuando salió la Llorona y grabó. Les mando esto. A ver, ¿qué nos mandó? Dice, mi amigo lo grabó, se sorprendió allá en Tabasco. Fíjate que está descargando, bueno, está tratando de descargar, pero no lo descarga. Aquí se ve un audio como de 30 segundos, pero a ver si lo puedes volver a mandar, con todo gusto lo vamos a escuchar. Hoy también estamos tratando el tema de estas marcas que aparecen en la madrugada. Despiertas y no entiendes qué es lo que sucede, por qué hay estas marcas, estos rasguños que no sientes que haya sido algo que tú te provocaste, que incluso la sensación de que algo te toca puede dar mucho miedo, pero no significa automáticamente que algo muy malo pasó. Sin embargo, sí podemos a través de los relatos recordar cómo nos han contado que en la mañana resulta que de la nada pueden tener rasguños que de manera horizontal, por ejemplo, como si fueran unas garras que te hubieran rasgado, y esto puede ir acompañado también de parálisis del sueño, de algunos susurros, de algunas figuras que en la madrugada vieron, y esto da continuidad a lo que en la madrugada sucedió. ¿Tú qué opinas?
9: Oye, pues sí, vamos a continuar. Mira lo que dice aquí nuestro amigo Obvio Nekentoki. Dice, me encantan las historias de Elma. Sí, vaya que sí, a mí también me encanta. Por eso le digo que es mi tía Elma, porque me gusta escucharla hablar, me gusta su charla, su plática muy, muy amena y además bastante elocuente. Y otra cosa, por si no lo ha notado, nunca nos falla con este tipo de historias. Pues increíbles, ok, no da miedo, pero de que es increíble, es increíble.
8: Hola, buenas noches, escuché el relato de una persona que hablaba de un sanador del que se posesionaba un santo.
9: Sí.
8: Lo que él describe con su relato se me hizo conocido, pues me tocó ver algo similar a lo que él vivió. Con una persona que era vecina de mi abuela hace años, recuerdo que cuando íbamos de visita regularmente, eran los días familiares, los domingos, donde se juntaban todas las hermanas de mi mamá y los primos que éramos niños en ese tiempo. la vecina de mi abuela, no puedo decir el nombre por respeto a ella, se dedicaba a hacer este tipo de cosas como sanaciones. Ella solo atendía los días martes. La verdad, no recuerdo si había algún otro día. Pero los martes eran los días en que todos veíamos que se hacía una fila enorme afuera de su casa de gente que obviamente quería verla. A mis primos y a mí nos daba curiosidad de que ahí adentro, pues, ¿qué es lo que hacía? Igual me parece que ella no cobraba. Era solo la gente que quisiera darle lo que

0: su mamá ni su hermana estaban cuidando la cortina. Había pasado la última persona y mi prima, la amiga y yo nos quedamos viendo, las tres pensando en lo mismo, porque siempre era la curiosidad de qué pasaba ahí. A nosotros nos contaban o escuchábamos más bien de las pláticas de los grandes que esta persona cuando entraba en sesión, así le llamaba, o trance, se le ponían los ojos blancos y su voz, al ser ella mujer, cambiaba a una voz como de hombre. Recuerdo que lo llamaba hermanito. Porque eso sí, me tocó escuchar alguna vez cuando pasaban a las personas que les salía la hermana y les decía al que siguiera que el hermanito estaba listo para recibirlo. Aquella vez con mi prima y la otra niña, no nos quedamos con la duda y vamos de curiosas. Aprovechando que nadie vigilaba la cortina, nos acercamos y medio abrimos de una orilla. Nos asomamos y vimos con esta señora que estaba sentada en una silla con su hermana y su mamá al lado de ella. Efectivamente, lo que vimos fue lo que contaban. Sus ojos estaban abiertos y eran como cuando en las películas representan a una persona ciega, completamente blanco, sin color. Su voz no era la de ella. Fue raro y obvio nos impresionó. Cerramos rápidamente la cortina y la niña corrió a su casa. Mi prima y yo corrimos a casa de la abuela. No dijimos nunca nada, pero se nos quitó la maña de andar queriendo ver cosas que no nos correspondían. Años después, mi abuela se mudó de ese edificio y recuerdo que una vez yo ya de adulta acompañé a mi mamá a comprar comida. Casualmente nos encontramos a estas personas. Saludaron a mi mamá y le comentaron que ellas se habían mudado ahí cerca de casa de nosotros, unas colonias más adelante. Entonces mi mamá preguntó si seguían haciendo sesiones y comentaron que sí, que de hecho sabían que mi abuela había muerto porque el hermanito se los dijo, pero que no se preocupara, porque mi abuela estaba bien donde estaba. Feliz noche.
1: Ay, bueno, mira nada más. Gracias por tus historias, gracias a todos los que también, pues dicen, no lo voy a platicar, pero lo voy a escribir y se los mando. Wow, genial, me gusta que poco a poco vamos entrando en una sinergia así.
0: Porque además al estar escuchando los relatos, también es importante sus comentarios y las reacciones a estas experiencias. Aquí Tim Jim Peláez, desde el Marqués, Estado de México, Querétaro, el Marqués ahí en Querétaro, dice, escuchando a la tía Elma, dice a la tía Elma de Nachito.
1: Sí.
0: De ese vapor que vieron las niñas que se desprendía el cuerpo al señor que falleció, no sé si recuerdan que les comenté también en un relato anterior que yo vi ese vapor que se estaba desprendiendo también del ataúd cuando mi suegro estaba siendo velado. Eran las 3 de la mañana y también un gallo cantó. Fue algo sorprendente. Saludos. Cada uno escucha los relatos y recuerda sus propias vivencias. Vamos por más años, Jenny Nacho.
1: Eso es, sí. Mira, claro que sí.
0: Aquí Tim escuchó a Elma y rápidamente dijo, a mí me sucedió algo parecido.
1: Sí, sin duda, y pues te agradezco tu comentario, sí, qué interesante. Bueno, pues vamos a seguir con las historias que ustedes nos han enviado y compartido.
2: Un saludo a todo su personal y agradecerles, muchas gracias por su gran programa y felicidades. Espero que sigan así siempre y que Dios siempre los cuide y los proteja.
0: Gracias.
2: Y saludos a todos los peludomaníacos que están escuchando en este momento. Les tengo otro relato.
0: ¿Qué?
2: Sobre un tío, que un tío mío que se llama Salvador, le dicen Chamba. Él vive aquí, en Estados Unidos. Yo lo veo de vez en cuando. Él es el hijo de mi abuelo, que tienen el mismo nombre. Y eso pasó hace años, cuando él estaba allá en El Salvador. Y estaban otras personas, yo no había nacido, estaban otras personas ahí, unos vecinos, él tenía unos amigos. Entonces se enteraron ellos de que en un lugar, no sé en qué lugar, estaba había un... ya recordé, el lugar es el mismo Yopaiquín, que ahí han ocurrido muchas cosas, que están las evidencias también de lo que ocurrió. Y mi tío y el amigo de él, vecino, que se llamaba Oscar, creo que se llama, o no sé cómo es que se llama, no recuerdo, pero sí, Oscar, creo.
0: Okay.
2: Entonces,

0: mi tío fue con él, se enteraron de que unos gringos, les decían ellos, allá están los gringos, en una mina ya están sacando oro y están haciendo, escarbando la tierra y sacando oro, y vamos, aprovechemos. Y fueron. Está bien, dijo mi tío, vamos a ir, voy a ver si tengo suerte y traigo oro. Entonces sí, ahí estaba el lugar, estaban ahí los americanos o españoles, no sé qué tipo de gente eran, pero hablaban inglés, con escaleras, con picos, con maquinaria, con muchas cosas ahí escarbando, y habían hecho ya minas, así una entrada. Entonces en lo que ellos iban entrando, sí, estaban sacando cosas. También entró mi tío y muchas personas estaban allí queriendo tener también su, conseguir algo. Entonces pasó una tragedia delante de ellos.
1: Ok, ahí le vamos a tener que parar porque tenemos que ir a la pausa.
2: Nos despedimos de las estaciones en la República Mexicana, donde solamente nos escuchan una hora, los esperamos mañana. Y en el resto de la República del mundo entero, continuamos después de la pausa. El Miedofón, 55-2193-5926.
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4: Bienvenidas y bienvenidos a Revista del Consumidor Radio. Soy Joy Ramírez. Hoy, en el Platillo Sabio Profeco, nos acompaña Mati Vargas, cocinera tradicional queretana, quien nos va a enseñar a preparar unas deliciosas salchichas a la mexicana desde cero. Bienvenida, Mati.
5: Gracias, Joy. Esta receta les va a encantar. Comenzamos. Los ingredientes que necesitamos para hacer las salchichas caseras son 1 kilo de pechuga de pollo, 400 gramos de hielo picado, 200 gramos de lardo de cerdo o lomo de cerdo, 140 gramos de fécula de maíz, 20 gramos de sal, 16 gramos de cebolla en polvo, 8 gramos de fosfato de sodio, 8 gramos de sal cura, 1 cucharadita cafetera de paprika, agua, funda de celulosa para la salchicha e hilo de algodón. Para nuestra preparación de salchichas a la mexicana, requerimos 2 jitomates medianos en cubos, media cebolla fileteada, 1 chile verde, 1 diente de ajo fileteado, cilantro picado, sal al gusto, aceite y 6 de las salchichas que vamos a preparar cortadas en rodajas. Comenzaremos preparando el embutido. Primero, cortamos la carne en cubos pequeños y la ponemos en la licuadora junto con las sales mezcladas. Y mientras se licúa, agregamos una tercera parte del hielo molido. Además, añadimos nuestro colorante natural, que es la paprika. Luego, el lardo de cerdo o lomo de cerdo. Y al final, el resto de los ingredientes, incluyendo el hielo. Licuamos hasta que se integren bien los ingredientes y reservamos la mezcla en un bowl. Ahora, para darle forma a las salchichas, colocamos la mezcla dentro de la manga y embutimos en la funda de celulosa, rellenando a presión las tiras largas y atamos por uno de los extremos. Dividimos las salchichas en porciones atándolas con hilo de algodón. Para cocinarlas, colocamos las tiras de salchichas en las bolsas resellables de grado alimenticio y extraemos la mayor cantidad de aire posible. Calentamos previamente el agua a punto de ebullición, introducimos la bolsa de salchichas y cocinamos de 30 a 40 minutos. Al finalizar la cocción, sumergimos las salchichas en un bol con agua fría y hielos. Esto es para crear un choque térmico y las llevamos a refrigeración por 24 horas. Es muy importante que no retiremos la funda de celulosa hasta que las vayamos a usar. Ya seleccionadas, las colocamos en una bolsa al alto vacío para almacenarlas en el refrigerador. Estas salchichas pueden durar una semana almacenadas en refrigeración dentro de la bolsa. Ahora vamos a llevar estas salchichas caseras a otro nivel. Para su preparación, agregamos aceite en una cazuela y sofreímos la cebolla, el ajo e incorporamos las rodajas de salchicha. Agregamos el chile picado y después el jitomate en cubitos. Sazonamos con una pizca de sal y colocamos un poco de cilantro picado. Por último, dejamos cocinar por 10 minutos aproximadamente hasta que todo quede bien integrado. Recuerden que el platillo Sabio Profeco es fácil de preparar, tiene buen sabor, aporta un balance nutricional y rinde para varias porciones. Anímense a prepararlo y cuéntenos en nuestras redes sociales cómo les fue. Yo soy Mati Vargas, cocinera tradicional queretana, y fue un gusto cocinar con ustedes.
4: Muchas gracias por acompañarnos.
5: Gracias a ti.
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7: Bienvenidos a este su programa
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7: Yo soy su amigo Gerardo Medina. Me da muchísimo gusto que nos acompañen el día de hoy a través de esta su casa Grupo Fórmula, abriendo la conversación y para compartir conmigo este espacio la afectada compañía de Miriam Díez.
9: Hola, ¿cómo están? Bienvenidos. Espero que la pasen muy bien.
7: Quéjate.
10: La contaminación.
9: Sí, me quejo de la contaminación porque de veras no saben.
7: Por eso está la contingencia ambiental.
9: La incontinencia cuando no haces pipí, cuando te haces chino.
7: Esa es incontinencia.
9: Ah, es incontinencia.
7: Sí.
10: Contingencia ambiental.
7: La contingencia ambiental.
10: Oye, pero fíjate, Jerry, hay una cosa. Yo sé que está muy elevado el problema de la contingencia ambiental, pero sí es importante, Jerry, que ya ciertas avenidas importantes primarias ya las desalojen, porque también eso provoca más tráfico, más despapalle. Por ejemplo, esta avenida, hay una avenida que sube hasta allá, hasta Santa Fe, que se llama Avenida Santa Lucía. Ah, no, pues cómo no, están estacionados coches de un lado y de otro. Dejan un solo carril. Hay estos almacenes grandes que de españoles que vinieron a México que meten y sacan coches, el zorro mentado. ¿Ah? Entonces, ahí ellos les vale y estacionan hasta en segunda fila de una avenida importante los coches porque están surtiendo su mercancía. Todo eso no provoca contaminación,
7: tráfico. Eso no es nada con que se pongan a reparar el periférico, ¿eh? No,
10: aparte las calles.
9: Te quiero decir, laterales cerradas.
7: Laterales
9: y periférico. Y por dentro también arreglando y dejan un carril. Ya te quiero contar.
7: Ahí te encuentro.
10: Todo eso aparte.
7: La cola va a dar hasta Teoloyucan, después de la caseta de pago.
10: La López Portillo y todas esas avenidas que son ya también, como se las tienen, ya las agarran hasta de estacionamiento y les vale.
7: Es que el problema...
10: Avenida Patriotismo.
7: El problema de avenidas como la López Portillo en Coacalco, Tultitlán y la entrada de la Quebrada es que ya es tal cantidad de casas. Uh-huh. Han construido tantas unidades habitacionales tan tan a lo idiota.
10: ¿Sí?
7: O sea, sin ninguna planeación, ¿cómo vamos a desfogar
10: los servicios?
7: No es posible que en esa avenida... Yo crecí en esas calles. Uh-huh. Cuando era un caminito de voy y vengo. Uh-huh. O sea, eran dos carriles nada más, uno de ida y otro de regreso. Y era suficiente para ir a Tultepec, era suficiente para ir a Teoloyucan, era suficiente para ir a Cuautitlán, era suficiente para ir a San Cristóbal de Catepec, era suficiente la carretera. Después hacen la López Portillo, que fue así como que, ¿para qué queremos 8 carriles? Uh-huh. Y ahora es insuficiente porque son miles y miles de casas. Mm-hmm. Yo no sé cuánto sea la población de Catepec,
10: creo que más de 2 millones, ¿no?
7: Tulpetlac, Tultepec, Teoloyucan, Coyotepec, etcétera. Son millones.
9: Faltan más vías, faltan medios de transporte que sean eficientes.
7: Entonces no es posible que piensan que esa calle va a alcanzar. Ya es insuficiente. Y desfoga el periférico.
9: Claro, no, el periférico es el estacionamiento más grande del mundo. O sea, ¿qué onda?
7: Bueno, tampoco has visto las calles de París, que digas, ay, qué fluidas son. Tampoco, ¿eh? O nunca te ha tocado ver, la autopista de Los Ángeles a las 5 de la tarde.
9: Pero mira cómo tienen.
7: No, está parado. Y los que nos estén escuchando en Los Ángeles no me van a dejar mentir. Está parado el tráfico. Tú has ido a Los Ángeles. Uh-huh. ¿Cómo se pone el tráfico? Horrible. Asqueroso.
10: Y Dios,
7: yo he hecho de Los Ángeles a Anaheim, que es como decir de Indios Verdes a Ecatepec.
10: Ajá.
7: Yo sí. Te he hecho 3 horas.
10: 3 horas, es cierto, yo también.
7: O sea, para que me entiendan, de Los Ángeles a Disneylandia.
10: Tampoco es de que digas, vas ahí en el freeway y vas rapidísimo y llegas, no, hombre, vas.
7: Eso sin contar la cola para cruzar la línea.
10: Es cierto.
9: Pues yo voy a decir que aquí, yo, en mi muy particular punto de vista, el mantenimiento del periférico debe de ser por las noches y seguido, cada mes o cada fin de semana, como hacía en la noche. Y no ahorita todo cerrado.
7: Pues sí. Oye, Monterrey está igual de mal, ¿eh?
9: ¿De Hoyos también?
7: No, de Hoyos, cállate, que están construyendo aquí un tren y que están construyendo un metro y que están construyendo quién sabe qué. Y una vez nosotros al VIPS de Constitución, que es donde damos la reunión, hicimos 2 horas.
9: ¡Qué barbaridad!
7: Del aeropuerto al VIPS de Constitución, que normalmente yo hacía 40 minutos, hicimos 2 horas.
10: Y Guadalajara.
7: Oigan, que por cierto, sí les quiero decir, ¿eh? Como una, digo una cosa, digo la otra. Ayer llegué de Durango. Qué bonito está el aeropuerto.
10: A ver, cuéntanos. A ver.
7: Está quedando muy bonito. Está quedando nuevo.
9: Ay, qué buena onda.
7: Yo llegué por la Terminal 2. Tengo muchas ganas de llegar por la Terminal 1. A ver cómo va la Terminal 1. Uh-huh. Pero la Terminal 2 ya está como en un 90%. Uh-huh. Ay, lista bueno, para recibir a todo el turismo del mundial. Pero un aeropuerto hermoso. Uh-huh. Un aeropuerto hermoso. Y se ven los pisos limpios,
9: ya le hacía falta
7: los pisos, ¿verdad? Nuevos, los plafones nuevos, todo nuevo, ¿eh? Haz de cuenta que acaban de inaugurar el aeropuerto.
10: Ay, qué padre. Bueno,
7: todo se ve nuevo en el aeropuerto y me quedé tan tan contento de ver ese aeropuerto. Este es el aeropuerto que nosotros nos merecemos.
10: Así es cierto.
7: Y no lo digo en contra del Felipe Ángeles, que he llegado también por ahí.
10: Está bonito.
7: Y se me hace un desperdicio tan grande,
10: pero no es funcional.
7: Porque es bonito, no es funcional. Pero no funciona. O sea, como dicen, hay un cerro que está enfrente de los aviones, a ver que ya se estrellan.
10: Exactamente.
7: O sea, quien tuvo la idea de construirlo ahí, pues la verdad no. O sea, no es lo mismo tener la base aérea de Santa Lucía, que tenía cierto programa de despegues.
10: Que únicamente era para ellos, como que para tener, el ejército, para hacer
7: no,
10: sus...
7: No, pero que podían hacer, que los aviones podían tomar una ruta en particular, que abrir todo un aeropuerto. Ah. Es un desperdicio, porque está muy bonito también el Felipe Ángeles. Y a ver qué tal queda el aeropuerto de la ciudad, la terminal, la 1, o sea, la joya de la corona.
10: Yo deseo que, y espero que sí quede muy bien, ya después de todo lo que se ha metido, porque ahorita es parte del programa que están haciendo para lo del mundial, porque dicen, pues, finalmente tenemos la imagen de México.
7: Se
10: en
7: queda
10: el mundo.
7: Como la Terminal 2, que ayer llegué de Durango, la Terminal 1 va a quedar preciosa.
10: Preciosa.
7: Uh-huh. Va a quedar preciosa. Qué bueno, ¿no? Que nos den.
9: La verdad, sí, porque ya era justo.
7: Un poquito de retribución a lo que nosotros pagamos de. Porque ¿sabes lo que pagamos de TUA?
9: Enorme.
7: El TUA es derecho de uso de aeropuerto.
10: Muchísimo.
7: ¿Sabes lo que pasa?
10: Es de los más altos del mundo.
7: De derecho de uso de aeropuerto.
9: Más caro que luego que el boleto.
7: Con eso construyes otro aeropuerto. Wow, que claro. De ahí.
10: Por eso lo subieron tanto, para tener que pagar el de Texcoco. Para eso pago tanto en el TUA. Pero ojalá ya pues quede bien, que es lo que todos queremos. Que haya, sea un país funcional, para que haya inversión, para que todos estemos mejor, para mayor infraestructura, mejores condiciones de vida, para que no haya esta contaminación brutal.
7: ¿Y sabes qué pasa con la contaminación?
10: Que ya piensen en mejores métodos.
7: Que te da sueño con la contaminación.
10: Ah, claro.
9: Sí, te sientes como agotado.
7: Te sientes agobiado, agotado. Sí. Yo por eso les digo que para este tipo de contaminación se toma el precursor de glutatión. Te ayuda a sacar todo lo que te intoxica en el organismo. Porque como el glutatión se produce a nivel intracelular en las células, entonces al salir de las células, sobre todo de los hepatocitos del hígado, comienza a barrer con todas las toxinas y las escolta fuera del organismo. Uh-huh. Entonces tomarte el precursor de glutatión es una maravilla. Yo me estoy tomando el Preje Diamante, que además contiene muchos elementos para incrementar la memoria, evitar el deterioro cognitivo, pensar mejor, oxigenar el cerebro, darte muchísima vitalidad, evitar el deterioro de la memoria a corto plazo, y me siento bien. Pero
9: yo hace 2 meses se me acabó y no te había dicho.
10: Pues voy mañana, si Jerry me lo autoriza.
7: No.
10: Ah, bueno, entonces no.
9: Muy serio, Lolo.
10: Eso y los probióticos.
7: No,
10: eso
7: ay, lo hizo la por... cara que pusieron esos cuando dije, no.
9: Pero lo hizo tan rápido.
10: Yo diario.
7: Claro que sí.
10: De mañana, de manera religiosa, yo tomo el Preje Gol todos los días y mis probióticos. Diario, diario, diario. Sí o sí, de lunes a domingo.
9: A mí se me acabaron ya.
10: Pues mañana voy.
7: Los probióticos también son maravillosos.
10: Maravillosos.
9: Yo amo los probióticos, pero también...
7: Porque como regeneran la flora intestinal.
10: Uh-huh. Y intestino, la flora intestinal segundo es
7: tu,
10: cerebro.
7: Tu primer ya. Barrera de defensa pues en el claro. Organismo. Porque más del 60% del sistema inmunológico está en el área del mesenterio del intestino. Uh-huh. Es buenísimo. Y bueno, hoy vamos a hablar de la salud del corazón y del envejecimiento.
9: Fástale.
7: Con esto vamos a motivar a Miriam.
9: Sí, pues está bien contenta.
7: Va a llegar y va a decir, ¿dónde me hago la eutanasia?
10: ¡Qué barbaridad!
9: ¿Cuál era la crema? Ay, sí, no
7: es la cremación, reina. Vamos a un pequeño corte y regresamos volando con ustedes aquí en su programa.
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6: Ácido alfa lipoico. El ácido alfa lipoico es un antioxidante que se produce de forma natural en el cuerpo. También se puede ingerir en alimentos y en suplementos. Es considerado como el antioxidante universal, ya que es tanto soluble en agua como soluble en aceite. Algunos de sus beneficios son brindar protección al cerebro y también ser útil en ciertas enfermedades del hígado, como la neuropatía diabética. El ácido alfa-lipoico reduce los síntomas de neuropatía diabética, principalmente dolor, entumecimiento en extremidades inferiores y ardor. En la dieta de diabéticos tipo 2, aumentó un 30% los niveles saludables de insulina, incrementando notablemente la utilización de glucosa en la sangre. Para el caso de los diabéticos en particular, es un nutriente que mejora notablemente su calidad de vida. Vamos a una breve pausa y regresamos a su programa Estilo de Vida.
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7: Y ya estamos nuevamente con ustedes aquí en su programa Estilo de Vida. Vamos a ver la salud del corazón y el envejecimiento. Yo les he dicho a todo mundo de lo que únicamente se puede morir una persona:
10: del corazón.
9: No. Cuando se para el corazón, ya.
7: Ya te moriste. O sea, incluso puedes estar tú con un infarto cerebral, pero no se te puede diagnosticar
9: muerto hasta que no se para el corazón.
7: Uh-huh. No, porque mucha gente dice: no, es que ya no está. Ya su cerebro ya no funciona. Tuvo un infarto cerebral o tuvo un traumatismo muy fuerte. No importa. Mientras el corazón esté latiendo, la persona está viva. Ahora, mucha gente dice: no, se pueden morir de muchas otras cosas. Son como morbilidades que hacen que el corazón se detenga.
9: Sí.
7: Y estas como morbilidades que hacen que el corazón se detenga, por ejemplo, pueden decir: es que mueren cada año 500,000 de personas con diabetes. Ok, mueren cada año, cuando el corazón se detiene, 500,000 de personas que tienen diabetes.
10: Ah, sí. O sea, no murieron por la diabetes, fue por el corazón.
7: Fue por el corazón. O sea, hasta que no se detuvo el corazón del paciente diabético, la persona se murió.
10: Así es.
7: O te dicen: es que tenía COVID y se murió. Sí, efectivamente, tenía COVID y se murió cuando el corazón se detuvo. Porque tú ves que les dan todos los procedimientos y tratan de resucitarlos y comienzan a darles terapias y el fibrilador y etcétera, etcétera, etcétera, para que el corazón no se detenga. Pero en el momento en que el corazón se detiene, la persona muere, tenga o no COVID.
10: Ah, sí, sí, es cierto.
7: Es que tenía cáncer y se murió de cáncer. No, se murió cuando el corazón ya se vio afectado de manera significativa por el catabolismo del cáncer. Cuando el cáncer se comenzó a expandir y el corazón ya no pudo seguir trabajando por el esfuerzo que le requirió tratar de salir de la enfermedad. Entonces, la gente puede estar enferma de cáncer. Puede estar enferma de tuberculosis, puede estar enferma de diabetes, puede estar enferma de lo que tú quieras, pero hasta el momento en que el corazón se detiene y que puede estar siendo afectado por esa enfermedad, la persona muere. Entonces, lo único que te puedes morir es del corazón.
10: Uh-huh. Es cierto.
7: No importa que estés enfermo de 20 cosas más. De lo único que te puedes morir es del corazón. Y la deficiencia del músculo cardíaco es lo que hace la diferencia entre una persona que se muere a los 70 y una persona que se muere a los 90. Uh-huh. Mira, te decía que ayer estábamos nosotros platicando por teléfono con un familiar. Y entonces su esposo estaba cenando y le vino el reflujo. Se le fue parte del alimento a la tráquea y se broncoaspiró y dejó de mandar oxígeno al corazón. Y se murió. ¿Se murió qué? ¿Broncoaspirado? No, se murió de un infarto producto de la broncoaspiración. O sea, no se murió de otra cosa más que del corazón, aunque el procedimiento haya sido la broncoaspiración del pulmón. O sea, te da un infarto porque ya no recibe oxígeno. Entonces, todo mundo muere del corazón. Y la diferencia, les digo, entre una persona que muere a los 70 y a los 90 es su corazón. Y hay muchas formas de fortalecer el músculo cardíaco. De hecho, yo dentro de las suplementaciones recomiendo siempre el magnesio, la coenzima Q10 y los ácidos grasos. El magnesio, la coenzima Q10 y los ácidos grasos. Que de estos tres elementos vamos a hablar en la segunda hora. Pero mira, el corazón es un músculo fuerte que bombea sangre al resto del cuerpo. Eso ya lo sabemos.
10: Claro.
7: Un corazón adulto normal y sano es aproximadamente del tamaño de tu puño. A ver si era tu puño. De ese tamaño es tu corazón.
10: Ay, está grande.
9: Yo tengo un corazoncito chiquito.
10: Ay, sí, mira, tiene un corazoncito chiquito. Y yo grande.
7: Sí, siempre ha sido
9: mira,
7: de pocos sentimientos.
9: ¿A poco así de chiquito?
7: Sí.
10: Yo sé que eres de pocos sentimientos porque tienes el corazón chiquito.
9: No. El corazón no es el que siente.
7: Es el intestino.
9: Sí.
7: Y cuando te da diarrea cada rato, comienzas a hacer...
9: Así es, chulis.
7: Popo a los demás. Siento por ti un aire fétido.
9: Sí, se te hincha el estómago, te da diarrea o te estriña. Cuando tu sentimiento es fuerte...
7: Fíjate que yo he tratado a muchas personas, primero las emociones y después el padecimiento, y se corrige el padecimiento en base a corregir las emociones.
9: Sí, claro.
7: Bueno, entonces decíamos que el corazón de un adulto normal es igual al puño, a su puño, ¿no? Al igual que un motor hace funcionar a un automóvil, el corazón mantiene al cuerpo funcionando. Y cada parte del corazón tiene una función diferente. Igual los autos. Ningún auto se te va a detener porque la llanta esté averiada. Ni ningún auto se te va a detener porque no tenga agua. Ningún auto se te va a detener porque no funcione el parabrisas. El auto se va a detener porque el motor se para.
10: Uh-huh.
7: Así de sencillo.
9: Se para.
7: Cuando el motor se para, ya no funciona el auto, ¿no?
10: Oye, ¿está dividido en cuatro partes el corazón o en más ya?
7: Sí.
9: Sí.
7: Dos válvulas y dos aurículas.
10: Que cada una, como dices, Jerry, tiene su propia función.
9: Derecha, izquierda.
7: Aurícula y ventrículos.
10: Aurícula
7: y ventrículos. Aurículas y ventrículos, perdón. Las válvulas son las que los comunican. Entonces, decimos que cada parte del corazón tiene una función diferente. El lado derecho del corazón bombea la sangre a los pulmones donde se llena de oxígeno. Esa es la función del lado derecho del corazón. Mandar la sangre al corazón, al pulmón, para que se oxigene la sangre.
9: Está más cerquita del pulmón.
7: El lado izquierdo bombea la sangre a los pulmones. El lado izquierdo recibe la sangre oxigenada de los pulmones y la bombea todo el cuerpo a través de las arterias. Uh-huh. Por eso, cuando te van a hacer una prueba de oxígeno, te toman muestra de la sangre arterial.
9: Que no, si no lo saben sacar, quiero contar.
7: No de la sangre venosa. No de la sangre venosa, de la sangre arterial. ¿Sí? Entonces, yo normalmente, como ya no tengo venas, pido que me saquen la sangre de las manos. Y aquí tenemos muchas arterias. Entonces, mucha de la sangre que yo dono o que a mí me sacan es arterial.
10: Oye, a ver, yo eso no me queda muy claro. ¿Por qué? ¿Qué pasa con lo de las venas? Porque también...
7: hay venas y arterias. Así se van adelgazando.
10: Y ahí donde las encuentran luego cuando vas a que te hagan estudios clínicos o
9: se
10: también,
9: esconden del miedo.
7: No, que a mí no me las encuentren a los 64, se pasa.
10: Se van perdiendo.
7: Pero que no te las encuentren a ti a los 40 y tantos.
10: Oye, pero pues se van perdiendo, ¿por qué? ¿Qué pasa?
7: Se va adelgazando el tejido.
9: Y por los nervios también se te esconden.
7: No, a mí no me da nervios que me saquen sangre.
9: Ay, a mí sí, llevé una jeringa y bueno, que tampoco.
7: Pero se me adelgazaron mucho. Sobre todo cuando tuve la hepatitis, se me adelgazaron mucho las venas.
10: Ok, mira.
9: No, a mí sí me las encuentran, pero me da miedo.
7: Ay, qué envidia que te las encuentren a ti.
9: Pero cuando me intentaron sacarla de las arterias, no pudieron ir. Me dejaron así moleteado, como, ¿te acuerdas?
7: Okay. A mí es más fácil que me saque sangre arterial que sangre venosa.
9: Uy, no.
7: Bueno, entonces decíamos, el lado derecho del corazón bombea la sangre a los pulmones donde se llena de oxígeno. Esto quiere decir que el lado derecho del corazón recibe la sangre venosa. O sea, nosotros tenemos dos tipos de conductos, venas y arterias. ¿Te acuerdas que en la primaria pintábamos las venas de azul
9: y
7: las arterias de rojo?
9: Sí.
10: Bueno, estamos en la primaria.
9: La sangre limpia oxigenada baja por la arteria y luego se regresa. Por eso también están las valvulitas que tienes tú para impulsar.
7: Las válvulas de las venas.
9: Para las válvulas de las venas, venoso. De las venas. Y te para que suba suba por la vena la sangre ya que está cochinilla, podríamos decir, o menos oxigenado, como tú quieras. Y ya llega otra vez al corazón para que este haga su proceso y la mande al pulmón para que la limpie. Es todo el relajo. Pero es bien bonito.
7: Sí, como el caminito de la escuela, ¿no? Diría que sí. Y el lado izquierdo recibe la sangre oxigenada de los pulmones y la bombea todo el cuerpo a través de las arterias. Y hay un sistema eléctrico en el corazón que controla el latido cardíaco. Se llama frecuencia cardíaca o pulso.
9: ¿Sabes qué me he puesto a pensar luego? Ya sabes que yo luego hago mis propios cuentos cuando voy. ¿Cómo se parece el ciclo del agua al ciclo venoso, al ciclo de la sangre dentro de los seres humanos? Y también necesita de la electricidad para que luego llueva.
10: Claro.
9: En las nubes y todo. ¿Te fijas cómo es? Se limpia, sube, sale limpia, luego se sube para limpiarse, ¿no? Es igual que el ciclo del agua.
10: La naturaleza es perfecta, perfecta.
9: Y cómo se repite en muchas cosas, ¿no?
10: La ley de la naturaleza.
9: Y sobre todo el agua, que en nuestra sangre, pues la mayor parte es agüita.
7: Ahora, un sistema... vámonos un pequeño corte y regresamos volando con ustedes aquí en su programa.
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1: Probióticos. Los probióticos son bacterias benéficas que ayudan a mejorar el sistema digestivo, el sistema inmunológico y el tránsito intestinal. Gracias a ellos, se promueve la formación de la microbiota intestinal balanceada, además de estimular el sistema inmune que previenen enfermedades y ciertas manifestaciones alérgicas, contribuyen a mantener un estilo de vida saludable. Los probióticos, en el caso de intolerancia a la lactosa, reducen los síntomas de inflamación o distensión, mejorando su digestión. La función contra los efectos producidos por la gastritis ayuda a neutralizar la acidez, ya que su fácil desdoblamiento evita la producción de mayor jugo gástrico que genera mayor irritación estomacal. También disminuye los efectos de la diarrea, colitis y constipación. Los probióticos previenen infecciones recurrentes de vías urinarias. La microbiota intestinal puede ser destruida por muchos factores, como la presencia de virus y bacterias, la ingesta de antibióticos y otros medicamentos, la mala alimentación, exceso de azúcares, carnes, grasa o fibra. Los hábitos de vida perjudiciales como el sedentarismo, el consumo de alcohol y tabaco, el estrés o la falta de sueño también disminuyen el balance de la microbiota intestinal. El envejecimiento es otro factor por el cual se ve reducida, ya que por la edad desciende el número de estas bacterias beneficiosas. Es por ello que el consumo de probióticos es tan importante para toda la población. Vamos a una breve pausa y regresamos a su programa Estilo de Vida.
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29: Cuida lo que comes.
30: El agua de coco es considerada una bebida isotónica natural por excelencia. Contiene minerales clave como sodio, potasio y magnesio, que ayudan a reponer los nutrientes perdidos por el calor. Es más efectiva que muchas bebidas deportivas para hidratar profundamente el organismo. Beberla bien fría es una forma deliciosa de refrescarse y recuperar energía tras realizar actividades físicas.
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7: Y estamos nuevamente con ustedes aquí en su programa
36: Estilo de Vida.
7: Bueno, un sistema eléctrico en el corazón controla el latido cardíaco, que genera la frecuencia cardíaca o el pulso, y coordina las contracciones de las cámaras superiores e inferiores del corazón. Este sistema eléctrico se llaman haces de Gis, y por ahí transitan los impulsos eléctricos que libera la célula, ¿verdad? Y ahí libera la coenzima Q10 y el ATP, que es el adenosín trifosfato. Entonces es lo que le da la energía a cada una de las del cuerpo. Ahora, ¿cómo cambia el corazón con la edad?
10: ¿Se va agrandando, Jerry, con la edad?
7: ¿Se va qué?
10: Agrandando.
7: Se va encogiendo.
10: Ah, porque dicen, es que se me está haciendo que...
7: Cuando te crece el corazón y se te cae, ay no, que te lo dicen, que tú ya te estás imaginando muerto mañana.
10: Pues sí.
7: Es que está bombeando menos sangre de la que recibe.
10: Ah, ok.
7: Y al bombear menos sangre de la que recibe, comienza a inflamarse. Y el peso hace que se recargue. Entonces te dice el doctor bien lindo, te creció el corazón y se te cayó. Oh, chinga.
9: Al rato lo recojo.
7: Ahora resulta, ¿no? No, son términos muy agresivos para un paciente.
10: Oye, imagínate que te digan, se te agrandó y se te cayó. ¿Estás?
9: Yo tengo que cuidarme mucho, porque por el EPOC se puede fastidiar y agrandar un poco el corazón.
10: Oye, pero entonces normalmente es... A mayor edad, el corazón se va haciendo más chico.
7: Sí, porque se va endureciendo. Mira, el corazón da más de 100.000 latidos diarios.
9: Es un músculo.
7: El corazón late desde que somos embriones. De que somos nonatos, el corazón está latiendo. Es el único órgano que trabaja las 24 horas del día, los 365 días del año, todos los años de tu vida. Entonces, imagínate cómo si tú agarras una pelota y comienzas a hacer ejercicio con la pelota... Con el brazo, con la mano, haces ejercicio. El brazo te va a crecer de este tamaño. Vas a tener unos brazotes por el uso de la pelota. ¿Y cómo están esos brazos?
9: Duros.
7: Duros.
10: Sí, porque
7: incluso... Miriam nos está presumiendo sus brazos maravillosos.
9: Ahí la voy llevando.
7: Sensacionales. Ya nomás parece ardillita, va a volar.
9: Ay, no.
7: Bueno,
10: entonces... Oye, pues me acuerdo un ejemplo que pusiste también de lo... Ya ves que de repente cuando en los lugares donde venden vísceras, se ve el corazón así, negro y duro. Es duro, ¿no? Es...
7: ¿Ustedes comen corazón? Es como mascar suela de zapato.
10: ¿Verdad que sí, Jerry?
9: Pues yo no le encuentro. Músculo.
7: Yo no le encuentro el chiste a comer el corazón. Ah. Incluso yo he comido corazón de pollo asado, que lo venden ahí en el Cambalache y en el Pampas y todos estos restaurantes.
10: Es sofisticado.
7: Muy, muy, muy lujosos. Y te voy a decir una cosa, a mí no me gusta, es como estar masticando un chicle. O sea, no lo digieres. Entonces, ¿por qué? Porque el corazón se vuelve fibroso. Ajá. Si da más de 100,000 latidos diarios, pues se va a poner como el brazote que te estoy diciendo. Si tú agarras una pelota y le estás ejercitando, y hay un momento en que el músculo del brazo se te hace un antebrazo muy, muy cañón y muy duro. Entonces, cuando la gente va envejeciendo, ese corazón que se va volviendo más fibroso y más duro, le cuesta cada vez más trabajo expandirse para poder latir. Hasta que hay un momento que ya no se puede expandir su fibra, ya no puede latir. Es, dicen, se le cansó el corazón. No, es que los jovencitos lo tienen de un tamaño muy adecuado y pueden latir todo lo que tú quieras porque está nuevecito y te vas con un abuelito que lo tiene hecho roca.
10: Ay, sí, no, ya.
7: Que el músculo está durísimo. Sí, a
9: bailar rock and roll. No,
7: pues y
9: no.
7: Entonces, que aparte de eso, pues el paciente pueda latir más de 100,000 veces al día. Pues no se puede. Es contra el infarto. ¿Sí quedó claro?
10: Sí, sí, sí.
7: Y ahí es donde interviene la coenzima Q10.
10: Que ayuda mucho.
7: La coenzima Q10 es un elemento que ayuda a dar los más de 100,000 latidos diarios. Da mucha vitalidad.
10: Energía, sí.
7: Evita la taquicardia, la bradicardia, el prolapso mitral, la cardiomiopatía. Y hace que una persona de 70 años tenga la vitalidad del corazón de una de 60. O hace que una persona de 80 años tenga la vitalidad del corazón de una persona de 70 o menos.
10: O menos.
7: Entonces, es maravillosa la coenzima Q10. Maravillosa la coenzima Q10. Y bueno, fíjate que cuando vamos envejeciendo, el envejecimiento ocasiona en el corazón y en los vasos sanguíneos algunos cambios que son muy notorios. A medida que envejeces, tu corazón no puede latir tan rápidamente.
10: Es cierto. Sí. Se baja incluso el nivel de, ¿verdad?, del latido. Que si no, te quedas así, si sorprendido,
9: pero sí,
10: no late tan rápido como cuando eres joven. Que pum, pum, pum, pum,
7: sí, late más rápido cuando eres joven. De hecho, la presión arterial de un niño es más alta que la de un adulto.
10: Claro.
7: Porque está en un constante anabolismo.
10: Así es.
7: Entonces, decimos, a medida que envejecemos, el corazón no puede latir tan rápidamente como cuando haces ejercicio o en momentos de estrés. Sin embargo, la cantidad de latidos por minuto cuando está en reposo no cambia mucho con el paso de los años. Por eso te dicen, siéntese para que esté en reposo y poderte tomar la presión arterial.
9: Sí. Y no ponga duro el brazo, suéltelo.
10: Suéltelo, ajá.
9: Para que entonces ya puedas... Hoy me tomaron la presión como 800 veces.
10: Ay, ¿no te desesperaste?
9: Pues no, porque primero fui a alergología, luego fui a rehabilitación pulmonar, entonces en los dos lados te hacen todo, otra vez todo. Lo que sí ya vi es que las pesas, cada una te da la pesa que quiere.
10: Ah, sí,
9: la y básculas. La medición de si en una mido un centímetro más y así, o sea, qué raro, ¿verdad?
7: Sí. Yo por eso cuando voy, por ejemplo, con el doctor Arevalo, yo me peso nada más en su pesa. Yo no me ando pesando en mi casa.
10: Pues no, porque te registra un peso diferente.
7: Porque cada una te registra un peso distinto.
10: Y hay que tenerlas en mantenimiento estas para que realmente siempre estén calibradas bien. Y es que pues, cuando le das mantenimiento, cuando tienes en tu casa, nunca.
7: Nunca. Ahora, es posible que sientas un aleteo en el pecho o la sensación de que tu corazón se salta un latido y late demasiado fuerte.
9: A veces un perdón, pum, pum, pum, y ya otra vez normal.
7: Sí, y de vez en cuando los latidos extras o irregulares pueden ocurrir más a menudo, y a medida que envejecemos, los sientes más, pero no son peligrosos.
9: Es normal que de repente...
7: Es algo normal.
9: Diga
7: que no es algo que tú digas, ay, me sentí en el corazón, no vaya a pasar
9: algo. Como que di un paso en falso y ya.
7: Pero si sientes que el corazón está acelerado o aletea con mucha rapidez... De forma frecuente o de continua, puede ser un signo de un problema de ritmo cardíaco. A esos problemas de ritmo cardíaco les decimos arritmias.
10: Arritmias cardíacas.
7: ¿No? Y luego, pues, puede llegar a necesitar tratamiento, ¿no? Como le decía Marco, pero me dijo que no. Que él estaba muy bien así.
10: Ay, Jerito.
7: Pues tú... Ahora, con el tiempo las cavidades del corazón pueden agrandarse. Las cavidades del corazón se pueden hacer más grandes. Además, la pared del corazón se hace más gruesa, lo que puede hacer que las cavidades no tengan, pues, suficiente capacidad para contener tanta sangre. Lo que aún cuando el tamaño total del corazón aumenta, ¿verdad? Pues también aquí en estos casos, pues es posible el engrosamiento de la pared del corazón, que puede aumentar el riesgo de fibrilación auricular. Ahora, un problema de común del ritmo cardíaco en personas mayores es que puede aumentar el riesgo de sufrir un ataque cerebral.
9: ¡Ay, canijo!
10: O sea, ya empieza a ser más peligro. En medida que va avanzando más el tiempo, pues empiezan los, como dicen, los riesgos para la salud en general, pero sobre todo como es de lo que estás mencionando tú, ¿no?
7: Así es. Uy, qué... Y, pues, el engrosamiento de la pared del corazón puede aumentar el riesgo de una fibrilación auricular, que es un problema común del ritmo cardíaco, sobre todo en personas mayores, que pueden aumentar el riesgo de sufrir un ataque cerebral. Porque está muy comunicado la función del corazón en el sístole, el diástole y la irrigación con los infartos cerebrales.
9: Claro.
7: La falta de oxígeno y todo esto, ¿no? Ahora, las válvulas que controlan el paso de la sangre, sobre todo entre las cavidades del corazón, pueden volverse más gruesas y rígidas. Cuando esto sucede, las válvulas pueden dificultar el flujo de sangre fuera del corazón o comenzar a perder sangre, lo que puede causar que se acumule líquido en los pulmones, en las piernas y en los pies. Entonces, si ustedes ven, por ejemplo, tenemos un distribuidor nuevo, si ustedes ven que tienen este tipo de problemas, que ustedes comienzan a notar que hay una gran rigidez en fuera del corazón y que se comienza a perder sangre, entonces yo lo que les recomiendo es que no dejen de acudir con un especialista en cardiología. Sí. ¿Por qué? Porque ya hay estudios muy sofisticados, ya hay estudios muy específicos para ver en tercera dimensión todo el corazón.
9: ¡Ay, qué padre, ¿verdad?
7: Sí, las has visto.
10: Es increíble, la verdad.
9: A mí todavía yo sigo con el el que te hacen el reposo, ¿cómo se llama? El electro en reposo.
7: Ay, man, tú te quedaste en la época de las cavernas.
9: Pues así los hacen en el Seguro Social.
7: Es que vas a la caverna.
9: Sí.
7: Vámonos un pequeño corte y regresamos volando con César en su programa
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1: Ácidos grasos esenciales, omega 3, 6 y 9, ácidos grasos de pescado de agua fría, omega 3, EPA y DHA, ácido linoleico y borraja gamma, y ácido oleico de olivo, omega 9. Los ácidos grasos cumplen varias funciones en el organismo, como son mantener la temperatura corporal, mejorar la absorción de las vitaminas liposolubles A, D, E, K. Beneficios de consumir el factor de transferencia. Elimina las alergias, aumenta las defensas, elimina virus y bacterias, mejora la calidad de vida. Muy útil en los tratamientos de las enfermedades crónico-degenerativas. En pacientes con cáncer, disminuye efectos secundarios de quimioterapia y radioterapia.

0: 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Vamos a una breve pausa y regresamos a su programa Estilo de Vida. El zinc es un mineral esencial para el sistema inmunológico, la cicatrización de heridas y la salud de la piel. También ayuda en la producción de hormonas y protege contra el daño celular. Un buen nivel de zinc apoya tus defensas y tu bienestar diario. El selenio es un antioxidante clave que protege tus células del daño, apoya tu sistema inmune y contribuye a una tiroides saludable. También juega un rol en la fertilidad y el bienestar general. Una dosis diaria de selenio puede marcar la diferencia. 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Ya estamos de regreso en Estilo de Vida.
1: Y estamos nuevamente aquí en este su programa
2: Estilo de Vida.
3: Ay, cómo ha avanzado la ciencia, Jerry.
1: Por cierto, ahorita que dice Miriam, el Seguro Social, déjenme decirles que yo sí me fui a firmar, a formar por mi jubilación. Porque digo, tanto que pagué.
3: Ay, claro.
1: Porque se los voy a tener que regalar. Ajá, ¿verdad? Claro. Aunque sea que me alcance para... para unos
3: para
1: sopes.
3: Que te alcance.
1: Para unos sopecitos y para algo. Las croquetas del perro.
4: Ajá. De sopes nada, tú estás muy bien portado.
1: Y esa es una dieta maravillosa.
4: La verdad es que ahorita estás de admirarte de que sí. Has, te juro que desde hace como 5 años no había visto que siguiera tan bien
3: tan
4: ahorita
3: motivado,
4: su dieta
3: me
4: ahorita.
3: Da mucho gusto, bueno.
1: Háganlo por ustedes. Se comienzan a sentir menos pesado, mejor, subes y bajas, mejores escaleras, etcétera. Bueno, entonces, ¿de qué estaba yo hablando antes que me interrumpieras?
4: De que en el Seguro Social...
1: Ah, el seguro.
4: Te fuiste a formar...
1: Sí, me fui a formar a la ventanilla de jubilación. Ahí voy, Miriam, el día viernes o jueves, el jueves, y entonces llego allá a la ventanilla, muy mono, o viernes. Nos fuimos a formar a las 5 de la mañana.
3: ¿Por qué tan temprano?
1: Porque a esa hora te tienes que ir a formar para que te toque la ficha de la 1 a las 6, más o menos.
3: Ah, ok.
1: ¿Quieres que te toque la ficha 1 o 2? Llega a las 4 y media de la mañana.
4: Y que todavía no han abierto, estás todavía afuera.
1: Estás afuera, formado. Pasamos a las 8 y a las 8:30 sale el cuate este.
4: No hay sistema.
1: Hoy no los vamos a atender porque hoy se pagan nóminas.
3: ¿Qué? ¿Así? O sea, con esa displicencia.
1: Hoy no los avisaron. Háganme el favor de retirarse porque hoy no los vamos a atender porque hoy se pagan nóminas.
4: ¡Bienvenido!
1: Gracias. Y luego fui hoy y sale el cuate y me dice, ¿sus papeles? Ya, le di mis papeles. Yo era el número 5. Bueno, permítame. Su Afore no coincide con lo demás. ¿Cómo no va a coincidir mi Afore? Es que no hay sistema.
4: Sí, normalmente no.
1: Venga a las 8:30 de la mañana, o sea, dentro de media hora, para que ya le diga. Bueno, ahí voy. Hacerme güey por donde yo podía. Y regreso a las 8:30. No ha llegado el sistema. Todavía se molestan. Yo le aviso.
3: No puedo creer.
1: Y me acerco a las 10 de la mañana.
3: Ajá.
1: Dije, yo tengo que ir a dar a mis asesorías, ¿no? No, pues tampoco está llegado el sistema. Sale el cuate a las 10:20 de la mañana. Uh-huh. Bueno, para los que quieran quedarse, se pueden quedar, ¿eh? A lo mejor como a la 1:30 de la tarde llega el sistema. No les aseguro nada.
3: No, qué poca.
1: Yo dije, jugar con el tiempo de ya van personas. 2 días que me levanto a las 4:30 de la mañana.
4: Uy, así me hicieron a mí como 8 veces antes de mi pensión.
1: Ya van 2 días que me levanto a las 8:30 de la mañana para que me manden a mi casa con bombos y platillos. O sea, ¿qué te puede extrañar de una institución que no tiene respeto por el tiempo y la humanidad de las personas?
4: No, no lo tiene.
1: Porque yo era de los que no me creían que me iba a jubilar. No, ¿cómo usted está muy joven?
3: Sí, sabes, te ves joven.
1: Pues bueno, se me da la gana.
3: ¿Pero ahí está mi edad?
1: Se me da la gana retirarme a Afore, o sea, ¿cuál es la
3: bronca? Claro.
1: Entonces, dice, ¿cuánto les faltan para los 65? Un año. Y volteaba y yo veía a todos los que estaban formados. que tenía también 65 años, 66. Digo, bueno, ¿a qué hora los atropellaron a todos?
4: Sí.
1: Un deterioro físico brutal.
4: Sí.
3: ¿Qué pasa ahí de hierro?
1: Yo no sé, pero los de 65 se veían de 75.
3: Muy, sí.
1: Bueno, mucha gente llegaba con silla de ruedas.
4: Sí, sí.
1: Eso otros tantos con bastones. Yo casi llego con la pelota de fútbol. O sea, ¿por qué tienen ese deterioro tan brutal? ¿Por qué volteo y veo a las personas de 65, 70 años y parece que estoy viendo a los de 80?
4: Y sí, y también en el INER así se ve.
1: O sea, de dar tristeza que la gente no se quiera, habiendo tantas cosas para revertir el catabolismo y fortalecer el anabolismo natural de tu cuerpo,
4: así es.
1: Lo que muchos llaman, mal dicho, rejuvenecer, porque no puedes rejuvenecer. Pero sí puedes sentirte mejor, verte mejor, tener buena apariencia, tener fuerza muscular, no tener problemas, correr, saltar, brincar, hacer lo que se te pegue la gana.
3: Sedentarismo, malos hábitos, mala alimentación.
1: Pero se veían todos como mis papás.
4: No se cuidan. Y también muchas veces ni siquiera lo saben.
1: ¿Hay pensiones para la quinta edad o qué? O sea, ya no digo para la tercera. Para la quinta. O sea, estaba de veras de pena la gente, de desgastada, de cansada, de agotada, de afligida.

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1: Muy buenos días, bienvenidos a este su programa
2: Estilo de Vida.
1: Yo soy su amigo Gerardo Medina, me da muchísimo gusto que nos acompañen el día de hoy a través de su casa Grupo Fórmula, abriendo la conversación. Y para compartir conmigo este espacio, la maravillosa compañía de Miriam Díez.
3: Hola, ¿cómo están? Bienvenidos, espero que la pasen muy bien.
1: Y Marquito Silva.
4: Gerrito, muy contento de estar de nueva cuenta con todos ustedes aquí en Estilo de Vida.
1: Bueno, pues estábamos hablando del corazón, ¿verdad? Uh-huh. Y decíamos a ustedes que las personas mayores, sí, que tienen un problema en común, que es el ritmo cardíaco, pueden aumentar el riesgo de sufrir un ataque cerebral.
3: Uh-huh. Sí.
1: Ahora, las válvulas que controlan el paso de la sangre, hay cavidades en el corazón, ¿no? Entonces, uh-huh, hay válvulas que van controlando el paso de la sangre, de ahí el sístole, el diástole, de la válvula mitral, de las cavidades del corazón, etcétera, ¿verdad? Entonces, las válvulas que controlan el paso de la sangre en las cavidades del corazón pueden volverse más gruesas y rígidas.
3: Sí.
1: Cuando esto sucede, las válvulas pueden dificultar el flujo de sangre fuera del corazón, uh-huh, y comenzar a perder sangre. O sea, fíjate, las válvulas pueden dificultar el flujo de sangre.
3: ¿Y perder sangre?
1: Fuera del corazón y comenzar a perder sangre. Lo que puede causar que se acumule líquido en los pulmones o en las piernas, en los pies y en el abdomen. Mm. Cuando tú estás mala del corazón, se te hinchan los pies.
4: Sí, ahí. Ahí es porque no está irrigando como debe ser, Gerrito, por eso.
1: Mira. No, ¿nunca lo has notado?
3: Sí. Esa acumulación, no es lo mismo que cuando te hinchas porque...
1: Es un edema de líquido,
3: okay,
1: producto de la mala circulación. Entonces, los cambios en el corazón y los vasos sanguíneos que ocurren con la edad pueden aumentar el riesgo de enfermedades del corazón y problemas de salud relacionados. Las enfermedades del corazón son una de las principales causas de discapacidad y pueden limitar la actividad y reducir la calidad de vida de las personas mayores. Si tiene

0: ¿Alguna preocupación sobre su corazón a medida que envejece? Es importante hablar con el médico, porque hay mucha gente que necesita un marcapaso. Y hay un marcapaso natural que se llama coenzima Q10.
1: Yo
0: La
1: me acuerdo que
0: coenzima
1: esa me
0: Q10
1: daba mucha energía.
0: es un marcapaso natural. Fíjate que algunos factores de riesgo de enfermedades del corazón también pueden estar relacionados con la salud cognitiva, como el riesgo de desarrollar demencia senil en la vejez. La buena noticia es que hay cosas que se pueden hacer, como controlar su presión arterial, que puede ayudar a retrasar el riesgo de este problema, porque cuando hay hipertensión intracraneal, porque mucha gente piensa que nada más hay presión sístole diástole, también hay presión intrahepática, hay presión ocular, hay presión intracraneal, hay
1: Sí.
0: presión en los pulmones, hay presión en los riñones, o sea, cada órgano y muchos otros tienen su propia presión arterial.
2: Sí, pues
0: ¿No?
2: para crecer, el cuerpo se regule dependiendo de dónde necesita y de acuerdo a las necesidades del mismo, ¿no?
0: Entonces, cuando nosotros logramos controlar la presión, logramos controlar una de las principales causas de discapacidad que limitan la vida. Y les decía a ustedes que algunos factores de las enfermedades del corazón también pueden estar relacionadas con la salud cognitiva. Por eso muchas personas cuando tienen Alzheimer o tienen Parkinson o tienen demencia senil, se acaban por completo.
1: Rápido.
0: Si
1: Sí.
0: acuérdense, por ejemplo, de Rogelio Guerra, que era, ¿cuánto pesaba Rogelio? Yo creo que más de 120 kilos.
1: Sí.
0: Y cómo terminó, a raíz del Alzheimer. No fue que tuviera un padecimiento que carcomiera toda su masa muscular. No hay un problema de pelagra, sino que fue el mismo Alzheimer el que comenzó a destruir todo el tejido del cuerpo.
1: Sí,
2: Qué
1: oye.
2: triste,
0: Ya
2: qué
0: pasó
2: horrible.
0: de bajó como 50 kilos. Cuando ya estaba en la silla de ruedas, las fotos que tengo con él en la silla de ruedas, ya tenía como 50 kilos menos,
1: Sí, hombre.
0: ¿no? Entonces, sí, la buena noticia, les digo, es que hay que controlar la presión arterial. Y hay tanto medicamento para controlar la presión arterial que no hay pretexto. Y hay mucha gente que me dice, oiga, ¿habrá algo para no tomarme el medicamento para la presión? Digo, ¿por qué, señora? O sea, ¿cuánto le cuesta? No, me lo dan el seguro.
1: Entonces,
0: ¿A qué sabe? A nada. ¿De qué tamaño es? De este tamañito. ¿Y por qué carajo no se lo toma?
2: Claro,
0: O sea, ¿cuál es el problema de tomarse su medicamento? Es que no me quiero volver dependiente.
2: Ay, no, bueno.
0: O sea, ¿de dónde sacan esas
1: No, pues es que
0: cosas?
1: hay enfermedades que ya son
0: De
1: crónicas
0: por
1: y tiene que ser
0: vida.
1: de por vida. Yo me
0: No te
1: utiro
0: cuesta, no sabe
1: para
0: a nada.
1: siempre.
0: No te cuesta, no sabe a nada. No te afecte nada porque no te lo tomas.
1: Y tómatelo puntual a la hora que debe de ser y diario. No pueden decir, ay, el otro día se me olvidó, o, ay, me lo tomo en la tarde.
0: Entonces, cuando cuidamos la salud cardiovascular, corazón y vasos sanguíneos, se protege también al cerebro. Se protege mucho al cerebro. Ahora, revisen su presión arterial y su colesterol. A medida de que envejecemos, es importante que se midan la presión arterial y los niveles de colesterol de manera regular, incluso si se sienten bien. No es tan sentirse mal para hacerlo. La presión arterial alta puede provocar un ataque cerebral y problemas en el corazón, los ojos, el cerebro y los riñones.
1: Sobat.
0: Entonces, el colesterol alto también puede causar problemas graves de salud, como un ataque cardíaco, paro cardíaco o ataque cerebral. Entonces, hablen con su médico sobre el ejercicio, los cambios en la dieta, los medicamentos que pueden ayudar a controlar la presión arterial y sobre todo los niveles de colesterol. Que ahí es donde les recomiendo yo ácidos grasos, silimarina, zinc y selenio. Cuando tienen altos
1: Los
0: niveles de colesterol.
1: ácidos grasos también son una belleza, son unos bombonazos, yo les digo.
2: Tienen muchas funciones
1: Uy,
2: dentro
1: te
2: de su
1: ayudan para tantas
2: cuerpo, claro.
1: cosas.
2: La
1: La
2: verdad.
1: verdad es como,
2: Los
1: ¿sabes cómo lo siento
2: omegas.
1: yo en mí? Como si te estuvieras echando tu cremita para humectarte la piel, pero por dentro.
0: Sí, los ácidos grasos sirven para hacer menos rígidos y más flexibles los glóbulos rojos, de manera que puedan deslizarse suavemente por el flujo sanguíneo, propiciando con esto una buena salud del sistema
1: Y los
0: cardiovascular.
1: ojitos.
0: Hasta cierto grado ofrece protección contra dolor de cabeza, hipertensión arterial, artritis degenerativa reumatoide, asma,
1: Claro,
0: cáncer y
1: claro.
0: otros trastornos comunes entre los grupos occidentales. Pero sí son muy buenos, ¿no?
2: Bien.
0: Ahora, la presión arterial alta no solamente va a atacar ojos y riñones, también puede atacar otros órganos y hacer que se vaya colapsando entre ellos el cerebro. se van dañando muchas, o sea, pueden incluso generar un derrame cerebral, ¿verdad? Ahora, la enfermedad cardíaca, ¿qué es la enfermedad cardíaca? Bueno, la enfermedad cardíaca es un término general utilizado para describir una gran variedad de afecciones que afectan la estructura del corazón y su funcionamiento. Entonces, dentro de las enfermedades del corazón, podemos nosotros mencionar la arteriosclerosis. La arteriosclerosis es el endurecimiento de las arterias grandes, y esto puede causar presión arterial alta, o sea, la famosa hipertensión, claro, que es más común en las edades adultas que entre los jóvenes.
1: Sí, pues es que tu corazoncito y tus venitas y tus válvulas pues ya están muy, muy usadas, la verdad.
0: Bueno.
1: Sí, entonces, oye feo, pero es la verdad.
0: Entonces, una es la arteriosclerosis y la otra es la ateroesclerosis.
1: Ateroesclerosis y la otra.
0: Arteriosclerosis.
1: Ateroesclerosis.
0: Entonces, la ateroesclerosis es la acumulación durante muchos años de depósitos grasos, o sea, de placas. Esas placas se llaman ateromas. De ahí viene el término ateroesclerosis.
1: Ay, a mí no me gustó que una vez me dijeron, ah, sí, tiene una placa ateroma, aquí por el corazón, no sé qué, pero es normal de su edad. Y que, ay, qué poca. No me digas esas cosas, ¿eh?
0: Cuando balsamaron a Tutankamón, también la traía, señora.
1: O sea, a la edad sí es normal que traigas algo, ¿no?
0: ¿Qué haces?
1: O sea, que nadie se ve invicto.
0: ¿Le estás poniendo magnesio a tu agua?
1: Sí.
0: Ah, bueno, vas a fortalecer tu corazón.
1: Sí, es que estás hablando del corazón ahorita.
0: Bueno, entonces, la placa en las paredes de las arterias coronarias es frecuente, pero no es una parte normal del envejecimiento. El hecho de que sea frecuente no quiere decir que todos la deban de tener.
1: Claro.
0: Y esta acumulación de depósitos grasos también puede ocurrir en las arterias del cerebro y las piernas. Para esto son los ácidos grasos esenciales.
2: Para hacerlos menos rígidas, más flexibles.
1: Pues son las famosas grasas buenas. Te cambia.
0: Sí, porque es un cosmético real.
1: Y los ojos, cuando tienes resequedad en el ojo, te ayudan un chorro.
0: Previene el síndrome de ojo seco. ¿Ves? Porque previene el síndrome de Sjögren, que es la pérdida del moco, la lágrima y la saliva. Bueno, entonces decíamos que no es una parte normal del envejecimiento, pero vamos a un pequeño corte y regresamos volando con ustedes en su programa
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4: Y recordándoles que pueden enviarnos un mensaje de WhatsApp al 55 23 35 47 74.
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4: Vamos a una breve pausa y regresamos a su programa Estilo de Vida.
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17: Days Go By ganó el Grammy a Mejor Grabación Dance en 2003. Su videoclip con el hombre que baila esperando a su amor se quedó grabado en la memoria de muchos enamorados.

0: Dirty Vegas con Days Go By en Sonido Brown.
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2: Y ya estamos nuevamente con César aquí en su programa
3: Estilo de Vida.
2: Bueno, ahora también puede haber problemas de angina de pecho.
4: Ay, qué fuerte.
3: ¿Por qué es angina de pecho?
2: Se llama angus pectoris.
3: ¿Angina? ¿Qué tiene que ver con la angina de aquí arriba?
2: Esa es amígdala.
3: ¿Y por qué te decían tienes anginas?
2: Pues son términos coloquiales.
3: Ah, ok. No, me quieren confundir.
2: ¿Te confundieron?
3: Sí.
2: ¿Verdad? Entonces, decíamos nosotros, por ejemplo, hablando un poquito de la aterosclerosis, que cuando se van acumulando depósitos grasos, también puede ocurrir que las arterias del cerebro y las piernas tengan problema, lo que aumenta el riesgo de un ataque cerebral y de que los músculos de las piernas no reciban suficiente sangre.
4: Oye,
2: se puede producir algo que se llama arteritis obliterante Luberger, que es la espasmolización de venas, vasos y arterias, que puede dar paso incluso a una gangrena.
3: ¿Espasmol qué?
2: Espasmolización.
3: ¿Qué es eso?
2: Que se van cerrando. ¿Por qué no es una niña normal?
3: Pues no sé, en espasmo me lo imaginé así como pum pum.
2: Como espasmos y vagina, ¿no?
3: Sí. Esa soy alérgica.
2: Bueno, también está la angina. La angina o el angus pectoris es un dolor o malestar que generalmente se siente en el pecho, pero también puede sentirse en el cuello o en el brazo izquierdo. Y la angina ocurre cuando hay un menor flujo de sangre del corazón, sobre todo debido a la acumulación de placa o cuando una placa se desprende y bloquea el flujo de sangre en una arteria coronaria, que es la que lleva oxígeno y nutrientes al músculo del corazón.
4: Qué complejo, la verdad, es también ahora sí que el organismo, y si no le das lo que necesita, aguas,
2: porque se lo cobra solo.
4: Sí, se lo cobra solo, claro.
2: Luego también te puede dar un ataque cardíaco.
3: No, bueno.
2: Ocurre cuando el flujo de la sangre al corazón se bloquea y el músculo cardíaco no recibe suficiente oxígeno ni nutrientes.
4: Ay, Jerry, como yo he tenido dos noches horribles previas a... Fíjate que fue de viernes y de sábado. Estaba profundamente dormido y de repente, te lo juro por Dios, que sentí que me hacía falta el aire. Me levanto, pero echo la mocha y a tratar de inhalar lo más que pude el aire, porque sentía que no estaba respirando. Dos días consecutivos fue ese mismo, de repente es dormir y levantarte porque sientes que el aire ya no está entrando en tu cuerpo. Y es una cosa, pero...
2: Eso puede ser una parálisis del sueño,
4: ¿Cómo? A ver, ¿qué es eso?
2: Que... Tú quieres despertar, pero sigues dormido.
3: Ay, eso me ha pasado mucho. Y como que te estás viendo y órale, güey, despiértate. Órale, no puedes. Sientes que no puedes.
4: Uy, no, pero es una cosa terrible. ¿Sientes? Pero,
3: sí, me ha pasado alguna que otra vez me pasó.
4: Te transportas ya al otro planeta.
3: Sí. No es algo común, pero sí es.
4: Ajá. Pero sí es, dice, miren, la verdad es que así está bárbaro.
2: Bueno. Entonces, el ataque cardíaco... Uh-huh. Ocurre cuando el flujo de sangre al corazón se bloquea, uh-huh, y el músculo cardíaco no recibe suficiente oxígeno ni nutrientes, uh-huh, que es muy distinto a un ataque cardíaco a un paro cardíaco. Un paro cardíaco es una causa natural de muerte. Un ataque cardíaco es un trastorno que produce la muerte, ¿no?
3: De todas maneras te mueres.
2: Ahora, ¿cuáles son los síntomas de una enfermedad cardíaca? Sí, de cualquier manera te mueres.
4: No, o sea, ¿con paro o con ataque de todos modos te mueres?
3: Pues sí.
2: Sí.
4: Yo pensé que nada más con paro. Pensé que el ataque era nada más. Ahí está el ataque, pero regresa.
2: Si el ataque cardíaco no se atiende a tiempo, puede generar la muerte.
4: Ah, bueno. Entonces ahí lo probó.
2: Ahora, las primeras etapas de la enfermedad del corazón a menudo no tienen síntomas.
4: Ay, peor
2: o estos
4: tantito.
2: Apenas se pueden sentir. En algunas personas los primeros síntomas solo se sienten en momentos de estrés o durante ejercicios físicos intensos. Muchas personas no tienen síntomas hasta que sufre un ataque cardíaco u otro problema médico relacionado. Por eso es importante hacerse chequeos regulares con el médico. Ahora, si sienten alguno de los síntomas que vamos a mencionar a continuación, o de forma repentina o sin haber hecho esfuerzo tienen estos síntomas, llamen al 911 para cuidados de emergencia.
3: Tengan el teléfono al ladito.
4: Sí, porque para cualquier emergencia, si no, imagínate, ahí te quedas. Qué terrible. Y fíjate que hasta eso creo que en gran parte, de en medida de las posibilidades técnicas del 911, sí llegan la mayor parte dentro de algún tiempo.
2: ¿Sabes cuál es el problema en México? Que somos un país de lo más folclórico.
4: Ajá.
3: Sí, es cierto. Tienes toda la razón.
2: Que hay muchas personas que son muy deshonestas.
4: Ajá.
2: Y tienen los radios de banda ancha. Ajá. Y interfieren con las señales de auxilio de las personas.
4: Ay, sí.
2: Entonces, tú a lo mejor estás llamando a la ambulancia 85665, ¿no? Por darte un ejemplo.
3: Y te llegan las pidatas.
2: Y entonces toma la señal y llega otra ambulancia.
4: Ah, mi
2: hijo. Y esa ambulancia, en vez de llevarte a donde te tiene que llevar, te lleva al hospital que ya tiene pactado él para que te desangren hasta el último peso.
4: Así me pasó con...
2: Es como secuestros express con
4: enfermos. Así me pasó con mi tía Victoria, que en paz descanse. En 2017 resulta que ya la tenía yo en mi casa, salió del hospital y entonces yo iba saliendo de Radio Fórmula en la tarde, como 1:30 de la tarde, y me habla mi tía y me dice, oye, fíjate que tu tía Victoria está sintiendo mal, córrele porque no está pudiendo respirar. Y entonces yo en ese momento llevo a Perecho la fregada en el coche y le llamo al 911. Ah, no, ¿cómo va a ser posible que llegue una ambulancia particular? Yo llamé al 911. Y entonces llega y toda la situación. Y me dice, la vamos a llevar, fíjate nomás. Dice, lo vamos a llevar al hospital, el ABC que está ahí en el observatorio. Le dije, estamos en la del Valle. Le dije, ¿cómo que por qué me va a llevar allá? Pero ellos, porque te ven estresado y te ven atontado y abusivos, sí, y todo, porque ya tienen su convenio.
3: Donde sea, pero llama.
4: Exacto, pero lleva. Además, le dije, ¿por qué la vas a llevar si está aquí en la colonia del Valle? ¿Por qué la vas a llevar ahí si aquí tenemos el de Gabriel Mancera? No es que el traje, le dije, no, perdóname, pero me la llevas a donde yo te digo, ¿sí? Ya cuando llego ahí de manera directa, que vamos llegando a Gabriel Mancera, me dicen los tipos estos de demás que se colgaron de la señal, son 8,000 pesos de la ambulancia. Yo le dije, 8,000 pesos de la ambulancia, ¿de qué?
3: ¿De qué?
4: No es que ustedes llamaron, le dije, ¿quién llamó? Le dije, el único que llamó, no, ustedes solicitaron una ambulancia privada, no solicitaron, le dije, porque nada más estamos mi tía y yo, y quien a mí fue yo, a mí no me vas a ver la cara. Le dije, y ahorita voy a parar una patrulla, porque ya la habían bajado a mi tía. Le dije, ahorita voy a parar una patrulla y demás, no es para tan, le dije, no, porque tú estás abusando, le dije, no se trata de que tú estés abusando. Le terminé dando 2,000 pesos, obviamente, pero era como ese secuestro de que, pues entonces a ver dónde te llamas a tu familia, a ver si no se queda aquí. Le dije,
3: oye, pero no se supone que eso ya lo habían prohibido y que les quitaron la licencia a las ambulancias, pues, y no sé,
4: bueno,
3: qué.
4: Bueno, eso me pasó a mí en 2017, como referencia de lo que en aquel tiempo lo que está diciendo Jerry. Pero sí pasa, y sí hay gente que se está abusando, o sea, y que se cuelgan, como dicen, de esa señal, y en aras de que ves tú a tu familiar y lo ves totalmente, pues, mal, pues muchas veces, pues sí, llévalo. Y es cuando ellos se agarran de ahí como para decir, ah, pues entonces es tanto y no sabes ni de dónde sacar dinero para pagarles, ¿no?
3: Sí, porque fíjate que yo tenía un amigo que se llamaba Manuel, que tenía una ambulancia, él es paramédico. Uh-huh. Y ya no le dejaron tener la ambulancia, no podía, si era del Estado de México, no podía entrar ya a la
4: Ciudad de México.
3: Entonces dicen, no, pues, que ¿de qué se trata, no? Uh-huh. Ya por fin te dan todos los papeles, ya está de alta tu ambulancia, no te dejan ya entrar a la Ciudad de México, y en el Estado de México había ese problema de que te captaban la señal y uh-huh. llegaban las ambulancias otras. Y hasta hay una película de eso, ¿no la
4: Ajá,
3: viste?
4: Ajá, sí, por supuesto.
3: Y él, pues, tuvo que vender luego su ambulancia. Pues estaba sí. muy, la verdad, muy triste porque, pues, tantos años que estaba reuniendo para su ambulancia, que la tenía ya bien, muy bien.
4: Equipada y todo.
3: Y valió gorro.
4: Sí, es una cosa, la verdad es que...
3: Pero bueno, de todas maneras, chequen ustedes porque hay muchas formas de la ambulancia. Por ejemplo, me parece que en muchas telefonías también tienes derecho a una ambulancia, o algunos seguros también tienen derecho, o puedes tú contratar, hay otros seguros que son mucho más baratos, que tienes derecho al paramédico y la ambulancia, nada más como para que te saquen del apuro ya cuando ven que hay una persona que tiene problemas, ¿no?
2: Sí. Ahora, fíjense que los primeros síntomas solo se sienten en momentos de estrés o durante el ejercicio físico intenso. Uh-huh. Muchas personas no tienen síntomas hasta que sufren un ataque cardíaco.
3: Ay, Dios. Sí,
2: u claro. otro problema relacionado, ¿no? Por eso es importante hacerse chequeos regulares con el médico. Hay gente que tiene de no hacerse un electrocardiograma 5 o 6 años.
3: Uh-huh. Es cierto.
2: Bueno, hay gente que ni en el COVID ni eso se hizo.
3: Ni eso.
2: Bueno, entonces, si sientes alguno de los síntomas que se mencionan de forma repentina y sin haber hecho esfuerzo, llama al 911 para los cuidados de emergencia. Aunque oigas todos estos comentarios de las ambulancias.
3: Sí. ¿Y cuáles son los síntomas, Jercito?
2: Mira, dolor como si estuvieran aplastándote el pecho.
3: Ok.
2: O presión en el centro del lado izquierdo del pecho. Dolor, adormecimiento u hormigueo en los hombros, brazos, cuello, mandíbula o espalda. Y duele cañón la mandíbula, ¿eh? No. Vámonos un pequeño corte. Estamos volando con César, que es el programa
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2: A todos nuestros amigos que nos escuchan más allá de la frontera, en los Estados Unidos, quiero decirles que ya estamos en Estados Unidos con una gran cantidad de elementos que pueden ser muy útiles para su salud. 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Así que ya estamos en los Estados Unidos para todos nuestros paisanos que nos escuchan más allá de la frontera.
6: Es importante consumir coenzima Q10, ya que ayuda a frenar el envejecimiento, fortalece el sistema inmune, combate el cansancio, disminuye el riesgo de muerte en pacientes con insuficiencia cardíaca, ayuda a mejorar el aspecto de la piel y contribuye a evitar complicaciones asociadas a la obesidad como el hígado graso. ¿Sabías que caminar 10.000 pasos diarios ayuda a tu corazón, tus articulaciones y tu estado de ánimo? Vamos a una breve pausa y regresamos a su programa Estilo de Vida.
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2: Y ya estamos nuevamente con ustedes aquí en este programa
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2: Bueno, hay falta de aliento cuando estás activo, en reposo o acostado. Desmayo, aturdimiento o mareos repentinos. Latido rápido o irregular del corazón. Sudores fríos. Náusea, vómito o malestar en el estómago. Cansancio o fatiga. Debilidad y ansiedad. Los síntomas de un ataque cardíaco pueden ser diferentes en las mujeres y en los hombres. Las mujeres tienden a sentir falta de aliento, cansancio, debilidad, malestar estomacal, ansiedad, dolor en el hombro, espalda o brazo. Miriam dice, no, te tiene por qué dar. Bueno, entonces sí, fíjate, incluso para mayor información, hay una hoja informativa que se llama La Verdad sobre las Mujeres Hispanas, Enfermedades Cardíacas. La Verdad sobre Mujeres Hispanas, las Enfermedades Cardíacas. Porque también las americanas tienen distintos síntomas que las mujeres mexicanas.
3: Fíjate.
2: ¿No?
3: Qué chistoso,
2: y aunque
3: ¿no?
2: estos problemas pueden ser señales de enfermedad cardíaca, también pueden estar relacionados con otras afecciones de salud. Entonces informen a su médico sobre cualquier preocupación se tengan si presentan signos de la enfermedad. Ahora, se tienen que hacer pruebas médicas para diagnosticar la enfermedad cardíaca, ¿verdad?
4: Oye, ¿eso puedes tú ya llegar directo al laboratorio y decirle al médico?
2: No, ya te están pidiendo el médico que lo está mandando.
4: Ok.
2: Porque mucha gente llegaba y se hacía exámenes así a diestra y siniestra.
4: Es lo que tú dices.
2: Te dicen, ¿quién es el doctor que se lo está mandando? Pues el doctor fulano de tal. Ya tienen a todos los médicos registrados. A todos. ¿Cómo? Entonces tú, por ejemplo, dices, doctor Ángel González Camaño, y te aparece en el directorio, y te aparece el teléfono de él, y te aparece su correo electrónico.
3: Y le mandan los estudios, también se los mandan a él, te los dan a ti, pero también se los mandan a tu
4: poco?
3: Médico.
2: Sí.
4: O sea, ¿hay más control ya ahorita de eso?
2: O sea, no puedes hacerte el indiscreto.
4: Mira, no sabía yo eso.
2: Todos tus estudios que te hagas en el laboratorio le llegan a un médico. Y luego, aparte, si no llevas la receta, te hacen firmar una hojita donde dicen, a ver, aquí póngame su nombre, los estudios que le hice, y me lo firma, por ejemplo.
4: ¿Qué tal?
2: Sí. Porque todos estos datos se los pasan a las aseguradoras.
4: Ay, qué poca abuela. Entonces es peor tantito, porque entonces la aseguradora ya tiene los datos y sea, pues este ya es de riesgo, paciente de riesgo.
3: Ya se entera del chisme. No, entonces, pero no puede. La aseguradora te tiene que, menos de que estés, ya que sea un siniestro, le llaman.
2: No, pero para la prima sí.
4: Pues sí, porque para la prima.
2: Para la prima.
3: ¿Y la tía?
2: No, la tía no le da nada. No, pero sí se los informa las aseguradoras.
4: Sí, porque entonces ya te limitan.
2: Pero no te lo dice la aseguradora.
4: No, claro.
2: Sino, te voy a poner un ejemplo. A mí me dio hepatitis C. Entonces, si yo no le digo a la aseguradora que tuve hepatitis C, y ellos checan en los estudios que yo me hice de laboratorio que yo tuve hepatitis C, cuando yo tengo un evento que ponga en riesgo mi vida, quedo fuera del derecho por haberme callado el dato. El dato que les dieron los laboratorios.
4: Entonces no está fácil, o sea, porque ya todos tus datos se lo están pasando como tal.
2: Sí, bueno. Entonces, hay pruebas médicas para diagnosticar la enfermedad cardíaca, ¿no? Si su médico le preocupa que usted pueda tener una enfermedad cardíaca, es posible que le tome su presión arterial y le pida exámenes de sangre, pues para checar su colesterol, sus pruebas de coagulación, etcétera, ¿no? Pero está, por ejemplo, el electrocardiograma. Electrocardiograma o ECG o EKG, por sus siglas, ¿no? Esta prueba examina la actividad eléctrica en el corazón y es indolora. Solamente cuando te deja los chupetones, ¿no?
3: Sí, te deja todo morado ahí.
2: Todo morado, te deja así como si te hubieran dado una chupeteadota. Aquí usa electrodos, que son parches adhesivos, que son los que les digo, que se fijan en la piel del pecho, brazos y piernas mientras usted permanece acostado y quieto. También te pueden hacer una radiografía del tórax, mostrando si el corazón está agrandado, si los pulmones contienen líquidos. Varios análisis de sangre. Uno para verificar la presencia de una hormona llamada péptido naturéutico cerebral, que se llama como BNP, por sus siglas en inglés, que aumenta la insuficiencia cardíaca, y otro para comprobar los niveles de proteínas que son marcadores de inflamación en el cuerpo. También está el ecocardiograma, que es una prueba indolora que utiliza ondas de sonido para producir imágenes del corazón en movimiento y determina cómo está funcionando el corazón y las válvulas cardíacas.
3: Ese es el que dices que se ve así como 3D, ¿no?
2: Sí. Ahora, ¿qué es la insuficiencia cardíaca? La insuficiencia cardíaca es una afección que se presenta cuando ninguno de los dos lados del corazón bombea suficiente sangre para cubrir las necesidades del cuerpo. Aparece con el tiempo a medida que la acción de bombear se debilita o se vuelve difícil para el corazón, sobre todo para llenarse adecuadamente con la sangre entre los latidos, ¿no? O sea, cada vez que va latiendo tiene que llenarse una cantidad de sangre para poderla bombear. Y la insuficiencia cardíaca no significa que el corazón se haya detenido o que esté a punto de dejar de funcionar. Simplemente que no bombea la sangre de la manera que debe de hacerlo. Ahora, cuando la insuficiencia cardíaca sucede en el lado izquierdo, el corazón no puede bombear suficiente sangre rica en oxígeno hacia el resto del cuerpo. O sea, cuando es del lado izquierdo, insuficiencia cardíaca, no puede bombear la sangre que los órganos necesitan. Acuérdate que es por donde llega el oxígeno así a todos los órganos. Así es. Cuando la insuficiencia cardíaca ocurre en el lado derecho, el corazón es demasiado débil para bombear suficiente sangre a los pulmones para que se cargue de oxígeno. Entonces, del lado derecho manda la sangre a los pulmones. Del lado izquierdo manda la sangre a todo el cuerpo.
3: Sí.
2: Cuando el corazón se debilita a causa de la insuficiencia cardíaca, los síntomas pueden ser falta de aliento, hinchazón de los pies, tobillo, abdomen y piernas. Y los adultos mayores que han tenido obesidad y presión arterial alta por mucho tiempo corren un riesgo mayor de tener insuficiencia cardíaca. En estas personas, la insuficiencia cardíaca es el resultado de un músculo engrosado que se volvió más grueso y rígido, que se relaja demasiado despacio. Y aunque en este tipo de insuficiencia cardíaca el músculo no está dañado ni debilitado, sin tratamiento esta afección puede ser incapacitante o dificultar las actividades más básicas.
3: Fíjate.
2: Ahora, también está la insuficiencia cardíaca que puede ser causada por otras enfermedades, otras afecciones, ¿no? Que dañan el músculo del corazón. Aquí podemos hablar de la cardiopatía coronaria, que es una enfermedad que afecta a las arterias coronarias, la miocardiopatía, la inflamación cardíaca, el ataque cardíaco, la diabetes, las enfermedades infecciosas, el uso prolongado de bebidas alcohólicas.
3: ¿También te fastidia?
2: Sí, Miriam, ya deja de chupar.
3: Ay, de veras, mano, ya que cambié uno por otro y no quiere.
4: Y no quiere.
2: Y la presión arterial alta. Ahora, tratar estos problemas antes de que causen daño al músculo del corazón puede prevenir la insuficiencia cardíaca. Y otra insuficiencia cardíaca, sobre todo en personas de origen africano o hispano, puede ser la acumulación de una proteína llamada amiloide dentro del músculo del corazón. Para estas personas es posible que exista tratamiento para esta acumulación sin que se afecte el diagnóstico a tiempo. Ahora, mantengan su corazón sano. Para mantener el corazón sano, primero tomen magnesio, Q10 y ácidos grasos. Tomen eso. Tomen magnesio,
4: Q10 y ácidos grasos.
3: Así es.
2: Con eso van a tener un corazón sanísimo. Luego, manténganse físicamente activos.
3: Exacto.
4: Siempre.
2: Si es posible, intente realizar al menos 150 minutos de actividad física cada semana. Cada semana, o sea, estamos hablando de 2 horas y media en una semana completa. No es tanto.
3: Media hora diaria.
2: De lunes a viernes.
3: Sí.
2: Media hora diaria
3: de lunes. Media hora diaria que caminen y se echen otros 15 minutitos de algo de fuerza. Ya la hicieron.
2: Ahora, las investigaciones muestran que el ejercicio de resistencia y el ejercicio aeróbico pueden beneficiar al corazón, pero lo más importante es moverse.
3: Claro.
2: Cualquier actividad física es mejor que nada.
4: Muévete.
2: ¿Sobre qué tipo de actividad sería mejor para usted? Pues aquí pueden checar con profesionales del área, ¿no? No agarren a cualquier instructor de gimnasio.
3: No, por favor, si no les va peor.
2: Porque muchos sí estudiaron un cursito de 3 meses y ya
4: pues son expertos según ellos.
2: Deporte, según ellos.
4: Y hay que tener mucho cuidado, como dice Jerry, con eso. Porque se ponen. Y luego les dan cada porquería para subir volumen, para subir esto, para subir. Y terminan.
2: Porque las venden ellos.
4: Claro, por supuesto.
3: No, ya muchos de los gimnasios, ya ni eso. Te dan una aplicación donde tú tienes que poner tu edad, enfermedad o no sé qué, haga esto y no sé, ni siquiera te vieron a ti.
2: Bueno, pues vámonos un pequeño corte y regresando vamos a ponerles una capsulita de la coenzima Q10 para que
4: los beneficios
2: de qué se trata y qué beneficios tiene.
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21: El ácido hialurónico aporta múltiples beneficios esenciales para nuestra salud y apariencia. Permite mantener una piel hidratada, suave y radiante. Ayuda a reducir arrugas y líneas de expresión, mejorando la elasticidad y la apariencia general de la piel. Este compuesto también contribuye a mantener saludables nuestras articulaciones, funcionando como un eficaz lubricante que mejora la movilidad, reduce la rigidez y el dolor.
18: Vamos a una breve pausa y regresamos a su programa Estilo de Vida.
22: Google y Samsung anunciaron sus primeras gafas inteligentes con Gemini y Android XR, que prometen competir de lleno con las Ray-Ban de Meta. Contarán con 2 versiones, una con audio y otra con pantalla, que desarrollan en colaboración con las empresas de gafas Warby Parker y Anton Monster. El primer lanzamiento se llevará a cabo el próximo otoño y estará centrado en la versión de audio, que permite a los usuarios interactuar permanentemente con Gemini exclusivamente por voz con la frase "Hey Google" o simplemente tocando el costado de las gafas. Las Audio Glasses traen cámaras y altavoces integrados en las monturas y son capaces de vincularse tanto con móviles con sistema operativo Android como con iOS. Permitirán capturar imágenes y editarlas con Ano Banana, o hacer búsquedas de ubicaciones o objetos con la inteligencia artificial de Google, así como traducir en tiempo real. Informó Aide Rivera. 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
23: Caminando por México.
24: A poco más de media hora de Cabo San Lucas, en Baja California Sur, se ubica el pueblo mágico Todos Santos, con un toque bohemio, cultural y artístico. Esta localidad llena de encanto destaca por su estilo colonial, por su hotelería, su exquisita gastronomía local, una importante escena artística y playas cercanas como La Poza, Batequitos, San Pedrito, Cerritos, Punta Lobos y Los Esteros, donde se puede practicar deportes acuáticos o simplemente relajarse y tomar el sol. Con sus calles empedradas, Todos Santos ofrece galerías de arte y su atractivo centro turístico, en donde está la Plaza de Armas, una gran explanada adornada por palmeras y cocoteros, y la Misión de Todos los Santos, una majestuosa iglesia fundada por los jesuitas en 1720.
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5: De arquitecta a princesa. ¿Podrías imaginar que el día de tu boda de paso te conviertas en princesa y futura reina de Jordania? Así ha sido la historia de Rashwa, hija de uno de los constructores más importantes de Arabia Saudita. La joven estudió en Nueva York y trabajó en Los Ángeles. Coincidió en el camino con el príncipe Hussein y el amor hizo la suyo. Las principales casas reales del mundo fueron testigos de la boda de Rashwa y Hussein, mismo día en que impuso su estilo minimalista y simétrico como buena arquitecta en su vestido de novia. La princesa Rashwa, y ahora madre de una bebita, tiene a su lado el mejor ejemplo de su suegra, Rania, quien ha sabido encontrar el equilibrio entre mostrar una imagen moderna de las mujeres jordanas y ser embajadora de la riqueza y cultural de su país. 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
2: Y ya estamos nuevamente con ustedes aquí en su programa
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2: Y bueno, el día de hoy vamos a hablar sobre el uso de un elemento que a muchas personas les resulta poco peculiar. Y fíjense que yo incluso cuando tomaba las clases de anatomía y fisiología humana y que teníamos que ver la salud del corazón, lo mencionaba como uno de los nutrientes del músculo cardíaco, y algunos maestros me ponían cara de extrañeza, Marquito. Pues y sí, estamos hablando de la coenzima Q10. Este elemento, la coenzima Q10, es un elemento que se aloja en un 90% en el músculo cardíaco. La mayor cantidad de coenzima Q10 que tiene el organismo se aloja en el corazón. Claro. El doctor Alan Pressman, que escribe un libro que se intitula Poder Curativo de Vitaminas y Minerales, de Pearson Educación, nos dice en el capítulo de la coenzima Q10 que la coenzima Q10 es como las bujías de los automóviles, que ayuda a dar la chispa para que el automóvil encienda. Y hace una analogía, dice, no importa que el auto tenga el tanque de la gasolina lleno, no importa que el auto tenga agua, que el auto esté nuevo, que tenga las llantas impecables, que tenga aceite. O sea, no importa, si la ignición no se produce, o sea, si al prender el auto no se produce la chispa que produce la coenzima Q10, entonces no vamos a tener nosotros forma de que el auto camine. Esa chispa que podemos nosotros comparar con lo que producen las bujías en los autos es la coenzima Q10. La coenzima Q10 al nivel más elemental es lo que permite que todas las células del cuerpo produzcan energía. Y esa coenzima Q10 va a permitir que se produzca y se libere en el organismo algo que se llama ATP, adenosín trifosfato. Esta sustancia, el ATP, es lo que ayuda a producir la energía al nivel más elemental en el organismo. Y esto permite el paso de los electrones que van a los haces de Gibbs en el corazón y permiten que el corazón dé los más de 100,000 latidos diarios. Por eso, la coenzima Q10 es un elemento que se ocupa con mucho éxito en países como Alemania, como Japón, como Rusia, como un tratamiento del corazón. Ayuda a evitar la taquicardia, la bradicardia, el prolapso mitral, la cardiomiopatía y algo que es bien importante, el síndrome de fatiga crónica. La coenzima Q10 ayuda a ralentizar los procesos de desgaste físico y evita el cansancio en el organismo. Hay muchas personas que se levantan que no pueden ni levantar el brazo y están tan cansados que dicen, bueno, yo preferiría quedarme dormido todo el día. Eso es porque puede haber una importante deficiencia de coenzima Q10. Ahora, las personas que toman medicamento para la presión, los antihipertensivos, personas que toman hipoglicemiantes, o sea, medicamento para la diabetes, o personas que toman medicamento para el colesterol, destruyen parte de la coenzima Q10 que tiene su cuerpo. Entonces, si ustedes toman antihipertensivos, hipoglicemiantes o medicamento para el colesterol, tienen que tomar cantidades adicionales de coenzima Q10. Porque si no, vamos a tener problemas el día de mañana, no tanto de fatiga o de cansancio, sino también de probablemente un infarto. Este elemento, la coenzima Q10, se descubre originalmente en el corazón de las reses. Y se le da el nombre de ubiquinona. ¿Por qué se le llama ubiquinona? Por la ubicuidad que tiene este elemento en todo el organismo. Por lo mismo, la coenzima Q10 es un elemento que se ubica en todas las células del cuerpo. Y incluso se puede encontrar coenzima Q10 en algunos vegetales. Este elemento, la coenzima Q10, va a ralentizar el proceso de envejecimiento. Y tomada de manera periódica, puede ayudar que una persona de 70 años tenga la vitalidad de una persona de 60. O sea, que su corazón de 70 años tenga la vitalidad del corazón de una persona de 60. O que una persona de 60 tenga la vitalidad del corazón de una persona de 50. Ayuda a mejorar el rendimiento y rejuvenece el músculo cardíaco. Ahora, dentro de las fichas que nosotros tenemos aquí, que son varias, vamos a ver cuáles son las propiedades que se le adjudican a la coenzima Q10. Y aquí hablando, por ejemplo, del NP-Max. Uh-huh. El NP-Max contiene coenzima Q10 y nos dice: aumenta el oxígeno en el organismo, favoreciendo la resistencia en ejercicios aeróbicos y en ejercicios físicos. Ayuda a la pérdida de peso, ya que estimula de forma significativa el metabolismo. Mejora los síntomas en aquellas personas que sufren de insuficiencia cardíaca. Refuerza la fertilidad masculina y mejora la movilidad y calidad de los espermatozoides. Contribuye a evitar complicaciones en personas obesas, como el hígado graso. Aumenta la capacidad del sistema inmunológico y combate el cansancio. Reduce el dolor de cabeza, mejorando la función mitocondrial, disminuyendo la inflamación que puede ocurrir durante las migrañas. En lo que respecta a la piel, los productos que contienen coenzima Q10 consiguen penetrar en las células de la piel, provocando la atenuación de las arrugas y suavizando las líneas de expresión. Entonces, esos son algunos de los beneficios que podemos encontrar nosotros con el uso de la coenzima Q10. Y este elemento, la coenzima Q10, que también viene en el PG Gold, tiene algunas bondades que son importantes para las personas que sufren de procesos inflamatorios o personas que tienen problemas de índole autoinmune. Uh-huh. Aquí me está pasando, Marquito, parte de la inflamación, pero dice: la coenzima Q10 sirve para la energía celular, para el sistema cardiovascular, tiene propiedades antioxidantes, efecto antienvejecimiento, apoya la función neurológica, rendimiento deportivo, manejo de la migraña y regulación de la presión sanguínea. Ahora, lo que demuestran las investigaciones sobre el uso de la coenzima Q10... para afecciones cardíacas, se ha demostrado que la coenzima Q10 mejora los síntomas de la insuficiencia cardíaca congestiva. Aunque los hallazgos son desiguales, la coenzima Q10 puede ayudar a reducir la presión arterial. Algunas investigaciones también parecen indicar que cuando se combina con otros nutrientes, la coenzima Q10 favorece la recuperación en personas que han tenido cirugías de bypass y válvulas cardíacas. También ayuda para los cuadros de diabetes. Aunque se necesitan más estudios, algunas investigaciones parecen indicar que la coenzima Q10 puede ayudar a reducir el colesterol, que son las lipoproteínas de baja densidad. LDL, por sus siglas en inglés, ¿no? Low Density Lipotropics. Y los niveles de colesterol total en personas con diabetes, lo que reduce el riesgo de enfermedad cardíaca. La enfermedad de Parkinson. Investigadores recientes sugieren que incluso altas dosis de Q10 pueden ayudar a las personas que tienen problemas de Parkinson, aunque no hay algo contundente comprobado al respecto. Entonces hay que hacer más pruebas y realizar más investigaciones, ¿no? Ahora, algunas investigaciones parecían indicar que la coenzima Q10 puede ayudar a la debilidad muscular.
4: Y la carencia de...
2: y el dolor que a veces se asocia con la ingesta de las estatinas. También para la migraña y para el rendimiento físico, ¿no? Uh-huh. Entonces, aquí hay que tomar en cuenta que la coenzima Q10 es un elemento atóxico que se puede consumir con toda confianza después de los 30 años de edad. Uh-huh. Porque ya a esa edad comenzamos a tener cansancio, fatiga, agotamiento. Sí. Y el organismo va dando de sí y no es el mismo rendimiento que cuando somos más jóvenes. Es un antes de desayuno y cena. ¿Cuánto es lo que se sugiere consumir de coenzima Q10? Algunos médicos y algunos autores sugieren que hasta 200 miligramos al día. Yo, a mi parecer, he visto que funciona muy bien tomar 50 miligramos por la mañana y 50 miligramos por la noche. Así que, si usted cree que su corazón puede mejorar más, que quiere tener más vitalidad, que no quiere tener un proceso de catabolismo y envejecimiento del músculo cardíaco que provoque el día de mañana mucho cansancio, agotamiento, fatiga y falta de rendimiento, tome la coenzima Q10.
4: Y va a ver la gran diferencia, porque como dices, Jerry, la verdad es que sí también necesitas que te dé para ahí y que te ayude tanto en el corazón como también, digamos, en el cerebrito, porque si no, de repente andamos ya súper cansados, ni rindes en la familia, ni rindes en el trabajo, ni rindes en tu vida cotidiana por esa falta de energía, ¿no?
2: Y aumenta la oxigenación del cuerpo. La coenzima Q10 ayuda a aumentar la oxigenación del cuerpo. Y llegamos al final de este programa. Muchísimas gracias por habernos acompañado. Muchísimas gracias, Miri.
3: Al contrario, para
2: muchísimas
3: todos.
2: Gracias,
4: un
2: Marquito.
4: Placer, Jerry.
2: Nos vemos mañana aquí en este su programa
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1: Melasma El paño o melasma es una hipermelanosis adquirida que se manifiesta en zonas expuestas al sol, sobre todo en el rostro. Cuando se presenta en el embarazo de las mujeres, es un oscurecimiento de la piel facial. Aunque puede afectar a cualquier persona, el melasma afecta más a las mujeres, especialmente cuando se encuentran embarazadas y éstas habían consumido anticonceptivos orales, la píldora u hormonas durante la terapia de reemplazo hormonal. El melasma también está muy presente entre los hombres y mujeres descendientes de los nativos americanos y en los hombres o mujeres descendientes de judíos, alemanes y rusos. También frente al consumo de ciertos antiepilépticos. El principal síntoma del melasma es hiperpigmentación de la piel, volviéndose más oscuras, especialmente en los pómulos, nariz, labios y en la frente. Estos parches se suelen ir desarrollando gradualmente. No existen otros síntomas más que los estéticos. No existe una causa conocida, pero se piensa que influyen decisivamente en su aparición los cambios hormonales femeninos en los niveles de estrógenos y por la excesiva exposición al sol. La predisposición genética es también un factor determinante en el desarrollo del melasma. La aparición del melasma es también más probable en pacientes con trastornos en la tiroides. Se piensa que la sobreproducción de los melanóforos MSH, producido por el estrés, puede ser la causa. También se cree que el melasma puede ser una reacción alérgica a medicamentos y cosméticos.
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1: La coenzima Q10 es un nutriente similar a una vitamina que el cuerpo produce para generar energía en las células. Actúa como un potente antioxidante y es clave para órganos como el corazón y el hígado, que necesitan mucha energía cada día. Es un gran aliado para sentirte con vitalidad.
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4: Bienvenidos a este su programa
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4: Yo soy su amigo Gerardo Medina. Me da muchísimo gusto que nos acompañen el día de hoy a través de su casa Grupo Fórmula, abriendo la conversación. Y para compartir conmigo este espacio, la maravillosa compañía de Miriam Díez.
6: Hola, ¿cómo están? Bienvenidos, espero que la pasen muy bien.
4: Y Marquito Silva.
7: Gerrito, muy contento de estar de nueva cuenta con todos ustedes aquí en Estilo de Vida.
4: Bueno, pues estábamos hablando del corazón, ¿verdad? Uh-huh. Y decíamos a ustedes que las personas mayores, sí, que tienen un problema en común, que es el ritmo cardíaco, pueden aumentar el riesgo de sufrir un ataque cerebral.
6: Sí.
4: Ahora, las válvulas que controlan el paso de la sangre, hay cavidades en el corazón, ¿no? Entonces, uh-huh, hay válvulas que van controlando el paso de la sangre, de ahí el sístole, el diástole, de la válvula mitral, de las cavidades del corazón, etcétera, ¿verdad? Entonces, las válvulas que controlan el paso de la sangre en las cavidades del corazón pueden volverse más gruesas y rígidas.
6: Sí.
4: Cuando esto sucede, las válvulas pueden dificultar el flujo de sangre fuera del corazón, uh-huh, y comenzar a perder sangre. Mm. O sea, fíjate, las válvulas pueden dificultar el flujo de sangre.
6: ¿Y perder sangre?
4: Fuera del corazón y comenzar a perder sangre. Lo que puede causar que se acumule líquido en los pulmones o en las piernas, en los pies y en el abdomen. Mm. Cuando tú estás mala del corazón, se te hinchan los pies.
7: Sí. Ahí es porque no está irrigando como debe ser, ¿no? Por eso.
4: Mira. No, nunca lo has notado.
6: Sí. Esa acumulación no es lo mismo que cuando te hinchas porque
4: es un edema de líquido.
6: Ajá. Okay.
4: Producto de la mala circulación. Entonces, los cambios en el corazón y los vasos sanguíneos que ocurren con la edad pueden aumentar el riesgo de enfermedades del corazón y problemas de salud relacionados. Las enfermedades del corazón son una de las principales causas de discapacidad y pueden limitar la actividad y reducir la calidad de vida de las personas mayores. Si tiene alguna preocupación sobre su corazón a medida que envejece, es importante hablar con el médico, porque hay mucha gente que necesita un marcapaso. Uh-huh. Y hay un marcapaso natural que se llama coenzima Q10.
6: Yo me acuerdo que ese me daba mucha energía.
4: Es un marcapaso natural. Fíjate que algunos factores de riesgo de enfermedades del corazón también pueden estar relacionados con la salud cognitiva. Uh-huh. Como el riesgo de desarrollar demencia senil en la vejez. La buena noticia es que hay cosas que se pueden hacer, como controlar su presión arterial, que puede ayudar a retrasar el riesgo de este problema, porque cuando hay hipertensión intracraneal, porque mucha gente piensa que nada más hay presión sístole, diástole, no, también hay presión enterohepática, hay presión ocular, hay presión intracraneal,
6: sí,
4: hay presión en los pulmones, hay presión en los riñones, o sea, cada órgano y muchos otros tienen su propia presión arterial.
7: Mm-hmm. ¿No? Sí, para crecer. El cuerpo se regula dependiendo de dónde necesita y de acuerdo a las necesidades del mismo, ¿no?
4: Entonces, cuando nosotros logramos controlar la presión, vamos a controlar una de las principales causas de discapacidad que limitan la vida. Uh-huh. Y les decía a ustedes que algunos factores de las enfermedades del corazón también pueden estar relacionadas con la salud cognitiva. Por eso muchas personas cuando tienen Alzheimer o tienen Parkinson o tienen demencia senil se acaban por completo.
6: Rápido.
4: Si te acuérdense, por ejemplo, de Rogelio Guerra, que era, ¿cuánto pesaba Rogelio? Yo creo que más de 120 kilos.
6: Sí.
4: ¿Y cómo terminó? A raíz del Alzheimer. No fue que tuviera un padecimiento que carcomiera toda su masa muscular. No hay un problema de pelagra, sino que fue el mismo Alzheimer que comenzó a destruir todo el tejido del cuerpo.
6: Sí,
7: qué triste.
4: Ya pasó de... bajó como 50 kilos. cuando ya estaba en la silla de ruedas, cuando las fotos que tengo con él en la silla de ruedas, tenía como 50 kilos menos.
6: Sí, hombre.
4: ¿No? Entonces, sí, la buena noticia, les digo, es que hay que controlar la presión arterial. Y hay tanto medicamento para controlar la presión arterial que no hay pretexto. Y hay mucha gente que me dice, oiga, ¿habrá algo para no tomarme el medicamento para la presión? Digo, ¿por qué, señora? O sea, ¿cuánto le cuesta? No, me lo dan el seguro.
6: ¿Entonces?
4: ¿A qué sabe? A nada. ¿De qué tamaño es? De este tamañito. ¿Y por qué carajo no se lo toma?
7: Claro.
4: O sea, ¿cuál es el problema de tomarse su medicamento? Es que no me quiero volver dependiente.
7: Ay, no, bueno.
4: O sea, ¿de dónde sacan esas
6: no,
4: cosas?
6: No, pues es que hay enfermedades que ya son crónicas. De por y vida. Tienen que ser de por vida. Yo me utilizo.
4: No te cuesta, no sabe a nada. No te cuesta, no sabe a nada. No te afecte nada porque no te lo tomas.
6: Y tómatelo puntual a la hora que te que debe de ser y diario. No pueden decir, ay, el otro día se me olvidó. Ay, me lo tomo en la tarde.
4: Entonces, cuando cuidamos la salud cardiovascular, corazón y vasos sanguíneos, se protege también al cerebro. Se protege mucho al cerebro. Ahora, revisen su presión arterial y su colesterol. A medida de que envejecemos, es importante que se midan la presión arterial y los niveles de colesterol de manera regular. Uh-huh. Incluso si se sienten bien. No es tan sentirse mal para hacerlo. La presión arterial alta puede provocar un ataque cerebral y problemas en el corazón, los ojos, el cerebro y los riñones.
6: Sobas.
4: Entonces, el colesterol alto también puede causar problemas graves de salud, como un ataque cardíaco, paro cardíaco o ataque cerebral. Entonces, hablen con su médico sobre el ejercicio, los cambios en la dieta, los medicamentos que pueden ayudar a controlar la presión arterial y sobre todo los niveles de colesterol. Que ahí es donde les recomiendo yo ácidos grasos, silimarina, zinc y selenio. Cuando tienen altos
6: los niveles de colesterol. Los ácidos grasos también son una belleza. Son unos bombonazos, sí. Yo les digo.
7: Tienen muchas funciones.
6: Uy, te ayudan para tantas cosas. Claro. La verdad es como, ¿sabes los cómo omegas. Lo siento yo en mí? Como si te estuvieras echando tu cremita para humectarte la piel, pero por dentro.
4: Sí, los ácidos grasos sirven para ser menos rígidos y más flexibles los glóbulos rojos, de manera que puedan deslizarse más suavemente por el flujo sanguíneo, propiciando con esto una buena salud del sistema cardiovascular.
6: ¿Y los ojitos?
4: Hasta cierto grado ofrece protección contra dolor de cabeza, hipertensión arterial, artritis degenerativa reumatoide, claro, asma, cáncer, claro. Y otros trastornos comunes entre los grupos occidentales. Pero sí son muy buenos, ¿no?
7: Bien.
4: Ahora, la presión arterial alta no solamente va a atacar ojos y riñones, también puede atacar otros órganos y hacer que se vaya colapsando, entre ellos el cerebro. Se van dañando muchas, o sea, pueden incluso generar un derrame cerebral, ¿verdad? Ahora, la enfermedad cardíaca, ¿qué es la enfermedad cardíaca? Bueno, la enfermedad cardíaca es un término general utilizado para describir una gran variedad de afecciones que afectan la estructura del corazón y su funcionamiento. Entonces, dentro de las enfermedades del corazón, podemos nosotros mencionar la arteriosclerosis. La arteriosclerosis es el endurecimiento de las arterias grandes, y esto puede causar presión arterial alta, o sea, la famosa hipertensión, claro, que es más común en las edades adultas que entre los jóvenes.
6: Sí, pues es que tu corazoncito y tus venitas y tus válvulas pues ya están muy usadas, la verdad.
4: Bueno.
6: Sí, entonces, oye, feo, pero es la verdad.
4: Entonces, una es la arteriosclerosis y la otra es la ateroesclerosis.
6: Ateroesclerosis y la otra.
4: Arteriosclerosis.
6: Ateroesclerosis.
4: Entonces, la ateroesclerosis es la acumulación durante muchos años de depósitos grasos, o sea, de placas. Esas placas se llaman ateromas. De ahí viene el término ateroesclerosis.
6: Ay, a mí no me gustó que una vez me dijeron, ah, sí, tiene una placa ateroma, aquí por el corazón, no sé qué, pero es normal de su edad. Y que, ay, qué poca. No me digas esas cosas, ¿eh?
4: Cuando balsamaron a Tutankamón, también la traía, señora.
6: O sea, a la edad sí es normal que traigas algo, ¿no?
4: ¿Qué haces?
6: O sea, que nadie se ve invicto.
4: ¿Le estás poniendo magnesio a tu agua?
6: Sí.
4: Ah, bueno, vas a fortalecer tu corazón.
6: Sí, es que estás hablando del corazón ahorita.
4: Bueno, entonces, La placa en las paredes de las arterias coronarias es frecuente, pero no es una parte normal del envejecimiento. El hecho de que sea frecuente no quiere decir que todos la deban de tener.
6: Claro.
4: Y esta acumulación de depósitos grasos también puede ocurrir en las arterias del cerebro y las piernas. Para esto son los ácidos grasos esenciales.
7: Para hacerlos menos rígidas, más flexibles.
6: Yo no sé, pero hasta grasas la buenas. Piel ajá, te cambia.
4: Sí, porque es un cosmético oral.
6: Y ajá. Los ojos, ay, ya cuando tienes resequedad en el ojo, te ayudan un chorro.
4: Previene el síndrome de ojo seco. ¿Ves? Porque previene el síndrome de Sjögren, que es la pérdida del moco, la lágrima y la saliva. Ajá. Bueno, entonces decíamos que no es una parte normal del envejecimiento, pero vamos a un pequeño corte y regresamos volando con César en su programa
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3: Tomar agua es vital para tu salud. Ayuda a hidratarte, mejorar la digestión, regular la temperatura corporal y mantener tu piel saludable. Recuerda, el agua es vida y tu cuerpo la necesita todos los días. ¿Te sientes cansado, estresado o con calambres? Tal vez te falta magnesio. Este mineral esencial ayuda a relajar los músculos, mejorar el sueño y regular el sistema nervioso. Además, apoya la salud del corazón y reduce la fatiga. 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
9: Cuando Wins olvida el protocolo. Cuando se trata de fútbol, el príncipe William de Gales se olvida de las formas y el protocolo que es parte de su vida y como heredero a la corona británica. Lo mejor, nos encanta verlo en su modo fan. Mejor no hubiera podido ser para él un acérrimo seguidor de su Aston Villa que presenciar el triunfo de su equipo en la Europa League. Ahí vimos al Wins como uno más gritando, sufriendo, abrazando a sus amigos desde la tribuna. Grabó con su celular el momento histórico. 44 años han pasado para levantar la Copa de Fútbol. El príncipe celebró cantando el Sweet Caroline, bailó, aplaudió y ya encarrerado se fue con algunos jugadores a un bar a seguir la celebración. Uno de los cargos que más disfruta William es como presidente de la Asociación de Fútbol de Inglaterra. 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
10: Fíjense que ahora con la globalización he visto que se dice de diferentes formas en el caló o en el habla cotidiana. Hay diferentes formas de referirse al trabajo. No, en México ya sabemos que chamba, que viene de chamber, que iban los norteños a pedir en la Chamber of Commerce el permiso para trabajar. En Argentina es laborar, laburar, estoy laburando, laburando, que viene de laborare, del italiano laborare, que quiere decir trabajar. Que viene a su vez de labrar, que es labrar la tierra, el latín laborare. Y también en España se dice curro, currar, que viene de una palabra gitana que tiene que ver con el trabajo. Entonces es currar. Ahora ya saben, chambear, laburar y currar.
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11: Google y Samsung anunciaron sus primeras gafas inteligentes con Gemini y Android XR, que prometen competir de lleno con las Ray-Ban de Meta. Contarán con dos versiones, una con audio y otra con pantalla, que desarrollan en colaboración con las empresas de gafas Warby Parker y Anton Monster. El primer lanzamiento se llevará a cabo el próximo otoño y estará centrado en la versión de audio, que permite a los usuarios interactuar permanentemente con Gemini exclusivamente por voz con la frase Hey Google o simplemente tocando el costado de las gafas. Las audio glasses traen cámaras y altavoces integrados en las monturas y son capaces de vincularse tanto con móviles con sistema operativo Android como con iOS. Permitirán capturar imágenes y editarlas con la Nova Nana, o hacer búsqueda de ubicaciones o objetos con la inteligencia artificial de Google, así como traducir en tiempo real. Informó Aide Rivera. 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
1: Y estamos nuevamente con ustedes aquí en su programa
2: Estilo de Vida.
1: Bueno, ahora también puede haber problemas de angina de pecho.
3: Ay, qué fuerte.
2: ¿Por qué es angina de pecho?
1: Se llama angus pectoris.
2: ¿Angina? ¿Qué tiene que ver con la angina de aquí arriba?
1: Esa es amígdala.
2: ¿Y por qué te decían tienes anginas?
1: Pues son términos coloquiales.
2: Ah, ok. No, me quieren confundir.
1: ¿Te confundieron?
2: Sí.
1: ¿Verdad? Entonces, decíamos nosotros, por ejemplo, hablando un poquito de la aterosclerosis, que cuando se van acumulando depósitos grasos, también puede ocurrir que las arterias del cerebro y las piernas tengan problema, lo que aumenta el riesgo de un ataque cerebral y de que los músculos de las piernas no reciban suficiente sangre.
3: Oye,
1: se puede producir algo que se llama arteritis obliterante Luberger, que es la espasmolización de venas, vasos y arterias, que puede dar paso incluso a una gangrena.
2: ¿Espasmol qué?
1: Espasmolización.
2: ¿Qué es eso?
1: Que se van cerrando. ¿Por qué no es una niña normal?
2: Pues no sé, en espasmo me lo imaginé así como pum pum.
1: Como espasmos y vagina, ¿no?
2: Sí. Esa soy alérgica.
1: Bueno, también está la angina. La angina o el angus pectoris es un dolor o malestar que generalmente se siente en el pecho, pero también puede sentirse en el cuello o en el brazo izquierdo. Y la angina ocurre cuando hay un menor flujo de sangre del corazón, sobre todo debido a la acumulación de placa o cuando una placa se desprende y bloquea el flujo de sangre en una arteria coronaria, que es la que lleva oxígeno y nutrientes al músculo del corazón.
3: Qué complejo, la verdad, es también ahora sí que el organismo, y si no le das lo que necesita, aguas,
1: porque se lo cobra solo.
3: Sí, se lo cobra solo, claro.
1: Luego también te puede dar un ataque cardíaco.
2: No, bueno.
1: Ocurre cuando el flujo de la sangre al corazón se bloquea y el músculo cardíaco no recibe suficiente oxígeno ni nutrientes.
3: Ay, Jerry, como yo he tenido dos noches horribles previas a... Fíjate que fue de viernes y de sábado. Estaba profundamente dormido y de repente, te lo juro por Dios, que sentí que me hacía falta el aire. Me levanto, pero echo la mocha y a tratar de inhalar lo más que pude el aire, porque sentía que no estaba respirando. Dos días consecutivos fue ese mismo, de repente es dormir y levantarte porque sientes que el aire ya no está entrando en tu cuerpo. Y es una cosa, pero...
1: Eso puede ser una parálisis del sueño.
3: ¿Cómo? A ver, ¿qué es eso?
1: Que tú quieres despertar, pero sigues dormido.
2: Ay, eso me ha pasado mucho. Y como que te estás viendo y órale, güey, despiértate. Órale, no puedes. Ay. Sientes que no puedes.
3: Uy, no, pero es una cosa terrible. ¿Sientes? Pero,
2: sí, me ha pasado. Alguna que otra vez me pasó.
3: Te transportas ya al otro planeta.
2: Sí. No es algo común, pero sí es.
3: Ajá. Pero sí es, dice. Miren, la verdad es que así está bárbaro.
1: Bueno. Entonces, el ataque cardíaco ocurre cuando el flujo de sangre al corazón se bloquea y el músculo cardíaco no recibe suficiente oxígeno ni nutrientes, que es muy distinto a un ataque cardíaco a un paro cardíaco. Un paro cardíaco es una causa de la muerte. Un ataque cardíaco es un trastorno que produce la muerte, ¿no?
2: De todas maneras te mueres.
1: Ahora, ¿cuáles son los síntomas de una enfermedad cardíaca? Sí, de cualquier manera te mueres.
3: No, o sea, ¿con paro o con ataque de todos modos te mueres?
2: Pues sí.
1: Sí.
3: Yo pensé que nada más con paro. Pensé que el ataque era nada más. Ahí está el ataque, pero regresas.
1: Si el ataque cardíaco no se atiende a tiempo, puede generar la muerte.
3: Ah, bueno. Pues entonces ahí lo probamos.
1: Ahora, las primeras etapas de la enfermedad del corazón a menudo no tienen síntomas.
3: Ay, peor
1: o estos
3: tantito.
1: Apenas se pueden sentir. En algunas personas los primeros síntomas solo se sienten en momentos de estrés o durante ejercicios físicos intensos. Muchas personas no tienen síntomas hasta que sufre un ataque cardíaco u otro problema médico relacionado. Por eso es importante hacerse chequeos regulares con el médico. Ahora, si sienten alguno de los síntomas que vamos a mencionar a continuación, o de forma repentina o sin haber hecho esfuerzo tienen estos síntomas, llamen al 911 para cuidados de emergencia.
2: Tengan el teléfono al ladito.
3: Sí, porque para cualquier emergencia, si no, imagínate, te quedas. Qué terrible. Y fíjate que hasta eso, creo que en gran parte, en medida de las posibilidades técnicas del 911, sí llegan la mayor parte dentro de algún tiempo.
1: ¿Sabes cuál es el problema en México? Que somos un país de lo más folclórico.
3: Ajá.
2: Sí, es cierto. Tienes toda la razón.
1: Que hay muchas personas que son muy deshonestas.
3: Ajá.
1: Y tienen los bancos de banda ancha. Ajá. Interfieren con las señales de auxilio de las personas.
3: Ay, sí.
1: Entonces, tú a lo mejor estás llamando a la ambulancia 85665, ¿no? Por darte un ejemplo.
2: Y te llegan las pidatas.
1: Y entonces toma la señal y llega otra ambulancia.
3: Ah, mi hijo.
1: Y esa ambulancia, en vez de llevarte a donde te tiene que llevar, te lleva al hospital que ya tiene pactado él para que te desangren hasta el último peso.
3: Así me pasó con...
1: Es como secuestros express con
3: enfermos. Así me pasó con mi tía Victoria, que en paz descanse. En 2017 resulta que ya la tenía yo en mi casa, salió del hospital y entonces yo iba saliendo de Radio Fórmula en la tarde, como 1:30 de la tarde, y me habla mi tía y me dice, oye, fíjate que tu tía Victoria está sintiendo mal, córrele porque no está pudiendo respirar. Y entonces yo en ese momento iba para echar la fregada de noche y le llamo al 911. Ah, no, ¿cómo va a ser posible que llegue una ambulancia particular? Yo llamé al 911, no, y entonces llega y toda la situación, y me dice, la vamos a llevar, fíjate nomás, dice, lo vamos a llevar al hospital, el ABC que está ahí en sobre observatorio. Le dije, estamos en la del Valle, le dije, ¿cómo? ¿Por qué me lo va a llevar allá? Pero ellos porque te ven estresado y te ven atontado y abusivo, sí, y todo, porque ya tienen su convenio.
2: Donde sea, pero ya.
3: Exacto, pero llévale. Además, le dije, ¿por qué la vas a llevar si está aquí en la colonia del Valle? ¿Por qué la vas a llevar ahí si aquí tenemos el de Gabriel Mancera? No, es que el trabajo, le dije, no, perdóname, pero me la llevas a donde yo te digo, ¿sí? Ya cuando llego ahí de manera directa, que vamos llegando a Gabriel Mancera, me dicen los tipos estos de demás que se colgaron de la señal, son 8,000 pesos de la ambulancia. Yo le dije, 8,000 pesos de la ambulancia, ¿de qué?
2: ¿De qué?
3: No es que ustedes llamaron, le dije, ¿quién llamó? Le dije, el único que llamó, no, ustedes solicitaron una ambulancia privada. No solicitamos, le dije, porque nada más estamos mi tía y yo. ¿Y quién a mí? Fue yo. A mí nomás a ver la cara. Le dije, yo ahorita voy a parar una patrulla, porque ya la habían bajado a mi tía. Le dije, ahorita voy a parar una patrulla y demás. No, no, no es para tanto. Le dije, no, porque tú estás abusando. Le dije, no se trata de que tú estés abusando. Le terminé dando 2,000 pesos, obviamente, pero era como ese secuestro de que, pues entonces a ver dónde te llamas a tu familia, a ver si no se queda aquí. Le dije,
2: oye, pero no se supone que ya lo habían prohibido y que les quitaron la licencia.
3: Bueno, eso me pasó a mí en 2017 como referencia de lo que en aquel tiempo lo que está diciendo Jerry. Pero sí pasa, y sí hay gente que se está abusando, o sea, y que se cuelgan, como dicen, de esa señal, y en aras de que ves tú a tu familiar y lo ves totalmente, pues, mal, pues muchas veces, pues sí, llévalo. Y es cuando ellos se agarran de ahí como para decir, ah, pues entonces es tanto y no sabes ni de dónde sacar dinero para pagarles, ¿no?
2: Sí, porque fíjate que yo tenía un amigo que se llamaba Manuel, que tenía una ambulancia, él es paramédico. Uh-huh. Y ya no le dejaron tener la ambulancia, no podía, si era del Estado de México, no podía entrar ya a la
3: Ciudad de México.
2: Entonces dicen, no, pues, que ¿de qué se trata, no? Uh-huh. Ya por fin te dan todos los papeles, ya está de alta tu ambulancia, no te dejan ya entrar a la Ciudad de México, y en el Estado de México había ese problema de que te captaban la señal y uh-huh. llegaban las ambulancias otras. Y hasta hay una película de eso, ¿no la
3: ajá,
2: viste?
3: Sí, por supuesto.
2: Y él pues tuvo que vender luego su ambulancia. Pues estaba sí. muy, la verdad, muy triste, porque pues tantos años que estaba reuniendo para su ambulancia, que la tenía ya bien, muy bien.
3: Equipada y todo.
2: Y valió gorro.
3: Sí, es una cosa, la verdad es que...
2: Pero bueno, de todas maneras, chequen ustedes, porque hay muchas formas de la ambulancia. Por ejemplo, me parece que en muchas telefonías también tienes derecho a una ambulancia, o algunos seguros también tienen derecho, o puedes tú contratar, hay otros seguros que son mucho más baratos, que tienes derecho al paramédico y la ambulancia, nada más como para que te saquen del apuro ya, cuando ven que hay una persona que tiene problemas, ¿no?
1: Sí. Ahora, fíjense que los primeros síntomas solo se sienten en momentos de estrés o durante el ejercicio físico intenso. Uh-huh. Muchas personas no tienen síntomas hasta que sufren un ataque cardíaco.
2: Ay, Dios. Sí,
1: u claro. otro problema relacionado, ¿no? Por eso es importante hacerse chequeos regulares con el médico. Hay gente que tiene de no hacerse un electrocardiograma 5 o 6 años.
2: Uh-huh. Es cierto.
1: Bueno, hay gente que ni en el COVID ni eso se hizo.
2: Ni eso.
1: Bueno, entonces, si sientes alguno de los síntomas que se mencionan de forma repentina y sin haber hecho esfuerzo, llama al 911 para los cuidados de emergencia. Aunque oigas todos estos comentarios de las ambulancias.
2: Sí. Uh-huh. ¿Cuáles son los síntomas, Jercito?
1: Mira, dolor como si estuvieran aplastándote el pecho.
2: Okay.
1: O presión en el centro del lado izquierdo del pecho. Dolor, adormecimiento u hormigueo en los hombros, brazos, cuello, mandíbula o espalda. Y duele cañón la mandíbula, ¿eh? No. Vámonos un pequeño corte. Estamos volando con César, que es el programa
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1: A todos nuestros amigos que nos escuchan más allá de la frontera, en los Estados Unidos, quiero decirles que ya estamos en Estados Unidos con una gran cantidad de elementos que pueden ser muy útiles para su salud. Pueden ustedes ingresar a nuestra página www.cuidatubienestar.us, www.cuidatubienestar.us, y ahí podrás ver los elementos que ya tenemos a tu disposición y que te podemos mandar hasta la comodidad de tu hogar. Así que ya estamos en los Estados Unidos para todos nuestros paisanos que nos escuchan más allá de la frontera.
5: Es importante consumir coenzima Q10, ya que ayuda a frenar el envejecimiento, fortalece el sistema inmune, combate el cansancio, disminuye el riesgo de muerte en pacientes con insuficiencia cardíaca, ayuda a mejorar el aspecto de la piel y contribuye a evitar complicaciones asociadas a la obesidad como el hígado graso. ¿Sabías que caminar 10.000 pasos diarios ayuda a tu corazón, tus articulaciones y tu estado de ánimo? Vamos a una breve pausa y regresamos a su programa Estilo de Vida.
6: Presentó Gemini OVNI, su nuevo modelo de inteligencia artificial de generación de video hiperrealista, capaz de convertir imágenes a video y de editar los clips con un avance en razonamiento, comprensión del mundo y capacidad de creación. El modelo es capaz de construir y refinar escenas en cualquier paso con lenguaje natural y permite modificar videos con instrucciones simples debido a que se basa en su profundo conocimiento de historia, biología y lógica narrativa para construir historias convincentes. Destaca su edición de videos reales basada en imágenes de referencia y es capaz de convertir dibujos o bocetos en videos realistas y es capaz de transformar el tono y estilo de un video según el material recibido, así como de reimaginar acciones para cambiar escenas ordinarias por secuencias espectaculares. Además, permite editar varias escenas manteniendo la coherencia entre personajes, entornos, ángulos de cámara y escenas. Informó Aide Rivera. 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
7: Canción electrónica con alma. Days Go By ganó el Grammy a Mejor Grabación Dance en 2003. Su videoclip con el hombre que baila esperando a su amor se quedó grabado en la memoria de muchos enamorados.

0: Dirty Vegas con Days Go By en Sonido Brown.
1: Una vuelta al mundo.
2: Estonia integra el territorio de la Unión Europea. Es el más pequeño de los tres países bálticos. Al sur colinda con Letonia, al este con Rusia, al norte con el Golfo de Finlandia y al oeste con el Mar Báltico. Su capital es Tallin. Es de los dos países menos poblados en la Unión Europea. El aire de Estonia es de los más limpios del mundo. En la época invernal, es obligatorio llevar reflectores al caminar para distinguir a los peatones ante la falta de visibilidad. Su tradición en la sauna de humo fue declarada por la UNESCO como Patrimonio Cultural Inmaterial de la Humanidad.
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0: O mareos repentinos. Latido rápido o irregular del corazón. Sudores fríos. Náusea, vómito o malestar en el estómago. Cansancio o fatiga. Debilidad y ansiedad. Los síntomas de un ataque cardíaco pueden ser diferentes en las mujeres y en los hombres. Las mujeres tienden a sentir falta de aliento, cansancio, debilidad, malestar estomacal, ansiedad, dolor en el hombro, espalda o brazo. Uh-huh. Miriam dice, no te tiene por qué dar. Bueno, entonces sí, fíjate, incluso para mayor información, hay una hoja informativa que se llama La Verdad sobre las Mujeres Hispanas, Enfermedades Cardíacas. La Verdad sobre Mujeres Hispanas, las Enfermedades Cardíacas. Porque también las americanas tienen síntomas que las mujeres mexicanas.
1: Fíjate.
0: ¿No? Y aunque, ¿no?, estos problemas pueden ser señales de enfermedad cardíaca, también pueden estar relacionados con otras afecciones de salud. Entonces informen a su médico sobre cualquier preocupación se tengan si presentan signos de la enfermedad. Ahora, se tienen que hacer pruebas médicas para diagnosticar la enfermedad cardíaca, uh-huh, ¿verdad?
2: Oye, ¿eso puedes tú ya llegar directo al laboratorio y decirle al médico?
0: No, ya te están pidiendo el médico que lo está mandando.
2: Ok.
0: Porque mucha gente llegaba y se hacía exámenes a diestra y siniestra.
2: Es lo que te iba a decir.
0: Entonces te dicen, ¿quién es el doctor que se lo está mandando? Pues el doctor fulano de tal. Ya tienen a todos los médicos registrados.
2: Uh-huh. Ay, ¿en serio? Uh-huh.
0: A todos. ¿Cómo? Entonces tú, por ejemplo, dices, doctor Ángel González Camaño, y te aparece en el directorio, uh-huh, y te aparece el teléfono de él, no, y te aparece su correo electrónico.
1: Y le mandas. Mandan, sí, los estudios, también se los mandan a él, te los dan a ti, pero también se los mandan a tu mamá.
0: Sí.
2: O sea, ¿hay más control ya ahorita de eso?
0: O sea, no puedes hacerte el indiscreto.
2: No sabía yo eso.
0: Todos tus estudios que te hagas en el laboratorio le llegan a un médico. Y luego, aparte, si no llevas la receta, te hacen firmar una hojita donde dicen, a ver, aquí póngame su nombre, los estudios que le hice, y me lo firma, por ejemplo.
2: Sí.
0: Porque todos estos datos se los pasan a las aseguradoras.
2: Ay, qué poca abuela. Entonces, es peor tantito, porque entonces la aseguradora ya tiene los datos y sea, pues este ya es de riesgo, paciente de riesgo.
1: Ya se entera del chisme. No, entonces, pero no puede. La aseguradora te tiene que, a menos de que estés, ya que sea un siniestro, le llaman.
0: No, pero para la prima sí.
2: Pues sí, porque para la prima.
0: Para la prima.
1: ¿Y la tía?
0: No, la tía no le da nada. No, pero sí se los informan las aseguradoras.
2: Sí, porque entonces ya te limitan.
0: Pero no te lo dice la aseguradora. No,
2: claro que
0: no. Sino, te voy a poner un ejemplo. A mí me dio hepatitis C. Entonces, si yo no le digo a la aseguradora que tuve hepatitis C, y ellos checan en los estudios que yo me hice de laboratorio que yo tuve hepatitis C, cuando yo tengo un evento que ponga en riesgo mi vida, quedo fuera del derecho por haberme callado el dato. El dato que les dieron.
2: Te digo, entonces no está fácil, o sea, porque ya todos tus datos se lo están pasando como tal.
0: Sí, bueno. Entonces, hay pruebas médicas para diagnosticar la enfermedad cardíaca, ¿no? Si su médico le preocupa que usted pueda tener una enfermedad cardíaca, es posible que le tome su presión arterial y le pida exámenes de sangre, pues para checar su colesterol, sus pruebas de coagulación, etcétera, ¿no? Pero está, por ejemplo, el electrocardiograma. Electrocardiograma o ECG o EKG, por sus siglas, ¿no? Esta prueba examina la actividad eléctrica en el corazón y es indolora. Solamente cuando te deja los chupetones, ¿no?
1: Sí, te deja todo morado ahí.
0: Todo morado, te deja así como si te hubieran dado una chupeteadota. Aquí usa electrodos, que son parches adhesivos, que son los que les digo, que se fijan en la piel del pecho, brazos y piernas mientras usted permanece acostado y quieto. Uh-huh. También te pueden hacer una radiografía del tórax, mostrando si el corazón está agrandado, si los pulmones contienen líquidos. Varios análisis de sangre. Uno para verificar la presencia de una hormona llamada péptido natriurético cerebral, que se llama como BNP, por sus siglas en inglés, que aumenta la insuficiencia cardíaca, y otro para comprobar los niveles de proteínas que son marcadores de inflamación en el cuerpo. También está el ecocardiograma, que es una prueba indolora, uh-huh, que utiliza ondas de sonido para producir imágenes del corazón en movimiento y determina cómo está funcionando el corazón y las válvulas cardíacas.
1: Ese es el que dices que se ve así como 3D, ¿no?
0: Sí. Ahora, ¿qué es la insuficiencia cardíaca? La insuficiencia cardíaca es una afección que se presenta cuando

0: Ninguno de los dos lados del corazón bombea suficiente sangre para cubrir las necesidades del cuerpo. Aparece con el tiempo a medida que la acción de bombear se debilita o se vuelve difícil para el corazón, sobre todo para llenarse adecuadamente con la sangre entre los latidos, ¿no? O sea, cada vez que va latiendo tiene que llenarse una cantidad de sangre para poderla bombear. Y la insuficiencia cardíaca no significa que el corazón se haya detenido o que esté a punto de dejar de funcionar. Simplemente que no bombea la sangre de la manera que debe de hacerlo. Ahora, cuando la insuficiencia cardíaca sucede en el lado izquierdo, el corazón no puede bombear suficiente sangre rica en oxígeno hacia el resto del cuerpo. O sea, cuando es del lado izquierdo la insuficiencia cardíaca, no puede bombear la sangre que los órganos necesitan. Acuérdate
1: Claro.
0: que es por donde llega el oxígeno a
1: Así
0: todos los
1: es, así
0: órganos.
1: es.
0: Cuando la insuficiencia cardíaca ocurre en el lado derecho, el corazón es demasiado débil para bombear suficiente sangre a los pulmones para que se cargue de oxígeno. Entonces, del lado derecho manda la sangre a los pulmones, del lado izquierdo manda la sangre a todo el cuerpo.
1: Sí.
0: Cuando el corazón se debilita a causa de la insuficiencia cardíaca, los síntomas pueden ser falta de aliento, hinchazón de los pies, tobillo, abdomen y piernas. Y los adultos mayores que han tenido obesidad y presión arterial alta por mucho tiempo corren un riesgo mayor de tener insuficiencia cardíaca. En estas personas, la insuficiencia cardíaca es el resultado de un músculo engrosado que se volvió más grueso y rígido, que se relaja demasiado despacio. Y aunque en este tipo de insuficiencia cardíaca el músculo no está dañado ni debilitado, sin tratamiento esta afección puede ser incapacitante o dificultar las actividades más básicas.
1: Fíjate.
0: Ahora, también está la insuficiencia cardíaca que puede ser causada por otras enfermedades, otras afecciones, ¿no? Que dañan el músculo del corazón. Aquí podemos hablar de la cardiopatía coronaria, que es una enfermedad que afecta las arterias coronarias, la miocardiopatía, la inflamación cardíaca, el ataque cardíaco, la diabetes, las
1: Ándale.
0: enfermedades infecciosas, el uso prolongado de bebidas alcohólicas.
1: ¿También te fastidia?
0: Sí, Miriam, ya deja de chupar.
1: Ay, de veras, mano, ya que cambié uno por otro y no quiere.
2: Y no quiero.
0: Y la presión arterial alta. Ahora, tratar estos problemas antes de que causen daño al músculo del corazón puede prevenir la insuficiencia cardíaca. Y otra insuficiencia cardíaca, sobre todo en personas de origen africano o hispano, puede ser la acumulación de una proteína llamada amiloide dentro del músculo del corazón. Para estas personas es posible que exista tratamiento para esta acumulación sin que se afecte el diagnóstico a tiempo. Ahora, mantengan su corazón sano. Para mantener el corazón sano, primero tomen magnesio, Q10 y ácidos grasos. Tomen eso. Tomen
2: Magnesio.
0: magnesio,
2: Q10
0: Q10 y
2: y
0: ácidos
2: ácidos
0: grasos.
1: Así es.
0: Luego, manténganse físicamente activos.
1: Exacto.
2: Siempre.
0: Si es posible, intente realizar al menos 150 minutos de actividad física cada semana. Cada semana, o sea, estamos hablando de 2 horas y media en una semana completa. No es tanto.
1: Media hora diaria.
0: De lunes a viernes.
1: ¿Sí?
0: Media hora diaria de lunes
1: Media
0: a
1: hora
0: viernes.
1: diaria, que caminen y se echen otros 15 minutitos de algo de fuerza. Ya la hicieron.
0: Ahora, las investigaciones muestran que el ejercicio de resistencia y el ejercicio aeróbico pueden beneficiar al corazón, pero lo más importante es moverse.
1: Claro.
0: Cualquier actividad física es mejor que nada.
2: Muévete.
0: ¿Sobre qué tipo de actividad sería mejor para usted? Pues aquí pueden checar con profesionales del área, ¿no? No agarren a cualquier instructor de
1: No, por favor, porque
0: gimnasio,
1: si no les va peor.
0: porque muchos sí estudiaron un cursito de 3 meses y ya
2: Ya,
0: son
2: pues bueno, son expertos
0: médicos
2: según
0: del
2: ellos.
0: deporte, según ellos.
2: Y hay que tener mucho cuidado, como dice Jerry, con eso.
0: Sí.
2: Porque se ponen. Y luego les dan cada porquería para subir volumen, para subir esto, para subir. Y terminan.
0: Porque las venden ellos.
2: Claro, por supuesto,
1: No,
2: parte de su
1: ya
2: negocio.
1: muchos de los gimnasios, ya ni eso. Te dan una aplicación donde tú tienes que poner tu edad, tu enfermedad, tu no sé qué, haga esto y no sé, ni siquiera te vieron a ti.
0: Bueno, pues vámonos un pequeño corte y regresando vamos a ponerles una capsulita de la coenzima Q10 para que
2: Los
0: sepan de qué se
2: beneficios.
0: trata y qué beneficios tiene.
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5: El ácido hialurónico aporta múltiples beneficios esenciales para nuestra salud y apariencia. Permite mantener una piel hidratada, suave y radiante. Ayuda a reducir arrugas y líneas de expresión, mejorando la elasticidad y la apariencia general de la piel. Este compuesto también contribuye a mantener saludables nuestras articulaciones, funcionando como un eficaz lubricante que mejora la movilidad, reduce la rigidez y el dolor.
3: Vamos a una breve pausa y regresamos a su programa Estilo de Vida.
6: Hablemos de mamá a mamá y también a papá con Gina Ibarra.
7: ¿Podemos ser amigos de nuestros hijos? La cercanía y la confianza son muy valiosas, pero no debemos olvidar que primero somos sus padres y sus guías. Ellos necesitan límites claros y contención, algo que un amigo no siempre puede ofrecer. La relación puede evolucionar con el tiempo, sí. Al crecer se vuelven más cercanos, esa relación es respetuosa y cómplice, y entonces podremos también ser confidentes. Mientras son niños o adolescentes, lo más importante es acompañarlos, orientarlos y brindarles seguridad sin sentir la presión de caerles bien todo el tiempo o de estar siempre felices y sonrientes, porque eso nos toca como padres. La crianza consciente prioriza su bienestar y desarrollo, así que no debemos ser amigos de nuestros hijos.
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10: En pleno corazón de Zapopan, Jalisco, se erige la imponente Basílica de Zapopan. Esta joya arquitectónica fue construida en 1690 por frailes franciscanos en honor a la Virgen de la Inmaculada Concepción o Virgen de la Expectación, que actualmente se conoce como Virgen de Zapopan, cuya imagen de solo 34 centímetros de alto data desde el siglo XVI. Dos culturas resguardan el atrio de la basílica. Se trata de la figura de Fray Antonio de Segovia, quien donó la imagen de la Virgen de Zapopan y del Papa Juan Pablo II, acompañado de un niño vestido de charro. Cada 12 de octubre, la Basílica de Zapopan alista la llegada de la Virgen de Zapopan, acompañado por millones de fieles que parten en peregrinación desde la Basílica de Guadalajara, tradición que se conoce como la romería y que fue declarada por la UNESCO como Patrimonio Cultural Inmaterial de la Humanidad.
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10: La soya es un alimento versátil. A partir del frijol de soya se obtiene la soya texturizada, tofu, bebida de soya, entre otros alimentos. Contiene 9 aminoácidos esenciales como la lisina y la metionina. Aporta omega 3 y 6, así como vitamina K1 y vitamina E. Esta leguminosa tiene una gran concentración de isoflavonas, mismas que benefician la salud cardiovascular. También ayuda a disminuir los niveles de colesterol.
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3: Ya estamos de regreso en Estilo de Vida.
0: Y ya estamos nuevamente con ustedes aquí en su programa
1: Estilo de Vida.
0: Y bueno, el día de hoy vamos a hablar sobre el uso de un elemento que a muchas personas les resulta poco peculiar. Y fíjense que yo incluso, cuando tomaba las clases de anatomía y fisiología humana y que teníamos que ver la salud del corazón, lo mencionaba como uno de los nutrientes del músculo cardíaco, no, y algunos maestros me ponían cara de extrañeza, Marquito. Pues y estamos hablando de la coenzima Q10. Este elemento, la coenzima Q10, es un elemento que se aloja en un 90% en el músculo cardíaco. La mayor cantidad de coenzima Q10 que tiene el organismo se aloja en el corazón. Claro. El doctor Alan Pressman, que escribe un libro que se intitula Poder Curativo de Vitaminas y Minerales, de Pearson Educación, nos dice en el capítulo de la coenzima Q10 que la coenzima Q10 es como las bujías de los automóviles, que ayuda a dar la chispa para que el automóvil encienda. Y hace una analogía, dice, no importa que el auto tenga el tanque de la gasolina lleno, no importa que el auto tenga agua, que el auto esté nuevo, que tenga las llantas impecables, que tenga aceite. O sea, no importa, si la ignición no se produce, o sea, si al prender el auto no se produce la chispa que produce la coenzima Q10, entonces no vamos a tener nosotros forma de que el auto camine. Esa chispa que podemos nosotros comparar con lo que producen las bujías en los autos es la coenzima Q10. La coenzima Q10 al nivel más elemental es lo que permite que todas las células del cuerpo produzcan energía. Y esa coenzima Q10 va a permitir que se produzca y se libere en el organismo algo que se llama ATP, adenosina trifosfato. Esta sustancia, el ATP, es lo que ayuda a producir la energía al nivel más elemental en el organismo. Y esto permite el paso de los electrones que van a los haces de Gibbs en el corazón y permiten que el corazón dé los más de 100.000 latidos diarios. Por eso, la coenzima Q10 es un elemento que se ocupa con mucho éxito en países como Alemania, como Japón, como Rusia, como un tratamiento del corazón. Ayuda a evitar la taquicardia, la bradicardia, el colapso mitral, la cardiomiopatía. Y algo que es bien importante, el síndrome de fatiga crónica. La coenzima Q10 ayuda a ralentizar los procesos de desgaste físico y evita el cansancio en el organismo. Hay muchas personas que se levantan que no pueden ni levantar el brazo. Y están tan cansados que dicen, bueno, yo preferiría quedarme dormido todo el día. Eso es porque puede haber una importante deficiencia de coenzima Q10. Ahora, las personas que toman medicamento para la presión, los antihipertensivos, personas que toman hipoglicemiantes, o sea, medicamento para la diabetes, o personas que toman medicamento para el colesterol, destruyen parte de la coenzima Q10 que tiene su cuerpo. Entonces, si ustedes toman antihipertensivos, hipoglicemiantes o medicamento para el colesterol, tienen que tomar cantidades adicionales de coenzima Q10. Porque si no, vamos a tener problemas el día de mañana, no tanto de fatiga o de cansancio, sino también de probablemente un infarto. Este elemento, la coenzima Q10, se descubre originalmente en el corazón de las reses. Y se le da el nombre de ubiquinona. ¿Por qué se le llama ubiquinona? Por la ubicuidad que tiene este elemento en todo el organismo. Por lo mismo, la coenzima Q10 es un elemento que se ubica en todas las células del cuerpo. Y incluso se puede encontrar coenzima Q10 en algunos vegetales. Este elemento, la coenzima Q10, va a ralentizar el proceso de envejecimiento. Y tomada de manera periódica, puede ayudar a que una persona de 70 años tenga la vitalidad de una persona de 60. O sea, que su corazón de 70 años tenga la vitalidad del corazón de una persona de 60. O que una persona de 60 tenga la vitalidad del corazón de una persona de 50. Ayuda a mejorar el rendimiento y rejuvenece el músculo cardíaco. Ahora, dentro de las fichas que nosotros tenemos aquí, que son varias, vamos a ver cuáles son las propiedades que se le adjudican a la coenzima Q10. Y aquí hablando, por ejemplo, del NPMAX. El NPMAX contiene coenzima Q10 y nos dice, aumenta el oxígeno en el organismo favoreciendo la resistencia en ejercicios aeróbicos y en ejercicios físicos. Ayuda a la pérdida de peso ya que estimula de forma significativa el metabolismo. Mejora los síntomas en aquellas personas que sufren de insuficiencia cardíaca. Refuerza la fertilidad masculina y mejora la movilidad y calidad de los espermatozoides. Contribuye a evitar complicaciones en personas obesas como el hígado graso. Aumenta la capacidad del sistema inmunológico y combate el cansancio. Reduce el dolor de cabeza, mejorando la función mitocondrial, disminuyendo la inflamación que puede ocurrir durante las migrañas. En lo que respecta a la piel, los productos que contienen coenzima Q10 consiguen penetrar en las células de la piel, provocando la atenuación de las arrugas y suavizando las líneas de expresión. Entonces, esos son algunos de los beneficios que podemos encontrar nosotros con el uso de la coenzima Q10. Y este elemento, la coenzima Q10, que también viene en el PG Gold, tiene algunas bondades que son importantes para las personas que sufren de procesos inflamatorios o personas que tienen problemas de índole autoinmune. Aquí me está pasando, Marquito, parte de la inflamación, pero dice, la coenzima Q10 sirve para la energía celular, para el sistema cardiovascular, tiene propiedades antioxidantes, efecto antienvejecimiento, apoya la función neurológica, rendimiento deportivo, manejo de la migraña y regulación de la presión sanguínea. Ahora, lo que demuestran las investigaciones sobre el uso de la coenzima Q10, para afecciones cardíacas, se ha demostrado que la coenzima Q10 mejora los síntomas de la insuficiencia cardíaca congestiva. Aunque los hallazgos son desiguales, la coenzima Q10 puede ayudar a reducir la presión arterial. Algunas investigaciones también parecen indicar que cuando se combina con otros nutrientes, la coenzima Q10 favorece la recuperación en personas que han tenido cirugías de bypass y válvulas cardíacas. También ayuda para los cuadros de diabetes. Aunque se necesitan más estudios, algunas investigaciones parecen indicar que la coenzima Q10 puede ayudar a reducir el colesterol, que son las lipoproteínas de baja densidad. LDL, por sus siglas en inglés, ¿no? Low Density Lipotropics. Y los niveles de colesterol total en personas con diabetes, lo que reduce el riesgo de enfermedad cardíaca. La enfermedad de Parkinson. Investigadores recientes sugieren que incluso altas dosis de Q10 pueden ayudar a las personas que tienen problemas de Parkinson, aunque no hay algo contundente comprobado al respecto. Entonces hay que hacer más pruebas y realizar más investigaciones, ¿no? Ahora, algunas investigaciones parecen indicar que la coenzima Q10 puede ayudar a la debilidad muscular.
2: Y la carencia de...
0: Y el dolor que a veces se asocia con la ingesta de las estatinas. También para la migraña y para el rendimiento físico, ¿no? Uh-huh. Entonces, aquí hay que tomar en cuenta que la coenzima Q10 es un elemento atóxico que se puede consumir con toda confianza después de los 30 años de edad. Uh-huh. Porque ya a esa edad comenzamos a tener cansancio, fatiga, agotamiento. Sí. Y el organismo va dando de sí y no es mismo rendimiento que cuando somos más jóvenes. Es un antes de desayuno y cena. ¿Cuánto es lo que se sugiere consumir de coenzima Q10? Algunos médicos y algunos autores sugieren que hasta 200 miligramos al día. Yo, a mi parecer, he visto que funciona muy bien tomar 50 miligramos por la mañana y 50 miligramos por la noche. Así que, si usted cree que su corazón puede mejorar más, que quiere tener más vitalidad, que no quiere tener un proceso de catabolismo y envejecimiento del músculo cardíaco que provoque el día de mañana mucho cansancio, agotamiento, fatiga y falta de rendimiento, tome la coenzima Q10.
2: Y va a ver la gran diferencia, porque como dices, Jerry, la verdad es que sí también necesitas que te dé para ahí y que te ayude tanto en el corazón como también, digamos, en el cerebrito, porque si no de repente andamos ya súper cansados, ni rindes en la familia, ni rindes en el trabajo, ni rindes en tu vida cotidiana por esa falta de energía, ¿no?
0: Y aumenta la oxigenación del cuerpo. La coenzima Q10 ayuda a aumentar la oxigenación del cuerpo. Y llegamos al final de este programa. Muchísimas gracias por habernos acompañado. Muchísimas gracias, Miri.
1: Al contrario, para
0: muchísimas
1: todos.
0: Gracias,
2: un
0: Marquito.
2: Placer, Jerry.
0: Nos vemos mañana aquí en este su programa
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12: Melasma. El paño o melasma es una hipermelanosis adquirida que se manifiesta en zonas expuestas al sol, sobre todo en el rostro. Cuando se presenta en el embarazo de las mujeres, es un oscurecimiento de la piel facial. Aunque puede afectar a cualquier persona, el melasma afecta más a las mujeres, especialmente cuando se encuentran embarazadas y éstas habían consumido anticonceptivos orales, la píldora u hormonas durante la terapia de reemplazo hormonal. El melasma también está muy presente entre los hombres y mujeres descendientes de los nativos americanos y en los hombres o mujeres descendientes de judíos, alemanes y rusos. También frente al consumo de ciertos antiepilépticos. El principal síntoma del melasma es la hiperpigmentación de la piel, volviéndose más oscuras, especialmente en los pómulos, nariz, labios y en la frente. Estos parches se suelen ir desarrollando gradualmente. No existen otros síntomas más que los estéticos. No existe una causa conocida, pero se piensa que influyen decisivamente en su aparición los cambios hormonales femeninos en los niveles de estrógenos y por la excesiva exposición al sol. La predisposición genética es también un factor determinante en el desarrollo del melasma. La aparición del melasma es también más probable en pacientes con trastornos en la tiroides. Se piensa que la sobreproducción de los melanóforos MSH, producido por el estrés, puede ser la causa. También se cree que el melasma puede ser una reacción alérgica a medicamentos y cosméticos.
0: 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Así que ya estamos en los Estados Unidos para todos nuestros paisanos que nos escuchan más allá de la frontera.
11: La coenzima Q10 es un nutriente similar a una vitamina que el cuerpo produce para generar energía en las células. Actúa como un potente antioxidante y es clave para órganos como el corazón y el hígado, que necesitan mucha energía cada día. Es un gran aliado para sentirte con vitalidad.
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13: De arquitecta princesa, ¿podrías imaginar que el día de tu boda de paso te conviertas en princesa y futura reina de Jordania? Así ha sido la historia de Rajwa, hija de uno de los constructores más importantes de Arabia Saudita. La joven estudió en Nueva York y trabajó en Los Ángeles, coincidió en el camino con el príncipe Hussein y el amor hizo la suyo. Las principales casas reales del mundo fueron testigos de la boda de Rajwa y Hussein, mismo día en que impuso su estilo minimalista y simétrico como buena arquitecta en su vestido de novia. La princesa Rajwa, ya ahora madre de una bebita, tiene a su lado el mejor ejemplo de su suegra, Rania, quien ha sabido encontrar el equilibrio entre mostrar una imagen moderna de las mujeres jordanas y ser embajadora de la riqueza y cultural de su país. No son cuentos de hadas, son historias reales.
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14: En este mundial, más que en cualquier otra edición, hemos visto marcas y marcas tratando de darle la vuelta al patrocinio oficial de la FIFA, lanzando campañas que hacen una clara referencia al torneo, simplemente sin usar sus nombres protegidos, por supuesto. Y es que aquí lo interesante es que estas marcas parece que prefieren pagar las multas a las que pueden ser acreedores que pagar el patrocinio oficial de la FIFA, que va entre los 65 y 500 millones de dólares, lo cual obliga a la FIFA a repensar su oferta de valor en términos de patrocinios para alejarse del uso exclusivo de las marcas registradas y dotar a los patrocinadores oficiales de otros beneficios que no pueden conseguir en otro lado. Y ojo, no estoy diciendo o aplaudiendo que esté bien darle la vuelta a las reglas, porque eso nunca va a ser un buen ejemplo. Lo que estoy diciendo es que la FIFA se tiene que poner a chambear para fortalecer su modelo de patrocinios.
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15: El lobo gris es uno de los mamíferos más sociales e inteligentes del mundo animal. Habita en bosques, tundras y montañas del hemisferio norte. Vive en manadas organizadas, lideradas por una pareja dominante. Cada miembro cumple una función importante, desde cuidar a las crías hasta practicar la caza. Se comunican mediante aullidos, posturas corporales y sonidos. Cazan en grupos para capturar presas grandes como ciervos o alces. Durante muchos años fueron perseguidos por el ser humano, lo que redujo sus poblaciones. Actualmente existen programas de protección para recuperar la especie. El lobo juega un papel fundamental en el control de otras poblaciones animales y en el equilibrio ecológico.
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20: Cinco de la mañana con 30 minutos tiempo del centro de México. Gracias por estar con nosotros esta mañana de martes. Martes 26 de mayo de 2026, a nombre del equipo que hace posible este espacio informativo, Adriana Romero, Claudia Arellano, Rogelio Miguel, Álvaro López y Ricardo Díaz, les saluda Juan Manuel de Anda. Estamos transmitiendo en vivo a través del 103.3 de FM, el 970 de amplitud modulada y en todas las plataformas de Grupo Fórmula en streaming a través de YouTube. En el canal de Grupo Fórmula Oficial. Les recuerdo mis redes sociales con mucho gusto. Usted me puede seguir a través de X. Ahí me encuentra como arroba Juan M. de Anda en Facebook, Juan Manuel de Anda, y en Instagram, Juan Manuel de Anda G. Bueno, pues tenemos información importante que se ha generado en las últimas horas y que estaremos compartiendo con usted en la próxima hora y media. Tal y como se lo adelantamos, integrantes de la CENTE se manifestaron ayer en la Ciudad de México para exigir diálogo con el gobierno federal. Durante estas manifestaciones se registraron enfrentamientos entre uniformados y profesores, y después de estos hechos, bueno, pues los integrantes de la Coordinadora Nacional de Trabajadores de la Educación decidieron instalar un plantón en la calle 5 de Mayo en el Centro Histórico. En tanto, en Oaxaca, maestros de la sección 22 de la Coordinadora Nacional de Trabajadores de la Educación también instalaron un plantón que abarca al menos 30 calles alrededor del Zócalo de la capital oaxaqueña. Las secretarías de Gobernación y de Educación Pública reiteran su disposición al diálogo y aseguran que se mantiene abierta la comunicación con la Coordinadora Nacional de Trabajadores de la Educación, la CENTE. Andrés Manuel López Beltrán solicitó la separación del cargo como secretario de Organización del Comité Ejecutivo Nacional de Morena. Dice que, bueno, pues va a buscar una candidatura a una diputación federal por Tabasco en los comicios del próximo año. La presidenta Claudia Sheinbaum reitera que los citatorios que hizo la Fiscalía General de la República, tanto a la gobernadora de Chihuahua, María Eugenia Campos, como al de Sinaloa, Rubén Rocha, al gobernador con licencia Rubén Rocha Moya, pues no significan una imputación, sino entrevistas derivadas de las investigaciones en curso. El gobierno de Irán confirma que hay progresos en las conversaciones con Estados Unidos para intentar alcanzar un acuerdo de paz. Sin embargo, dice que nadie puede decir que el acuerdo o la firma de este acuerdo sea inminente. Mientras tanto, el presidente Trump advierte que si las negociaciones fracasan, Estados Unidos va a retomar la ofensiva militar contra Teherán, y dice será más grande y fuerte que nunca. El secretario de Economía, Marcelo Ebrard, afirma que la revisión del T-MEC no será un proceso fast-track debido a la complejidad del acuerdo. También el secretario Ebrard informa que en el primer trimestre del año el país recibió más de 23.500 millones de dólares en inversión extranjera directa. Bueno, pues cómo cerraron los precios del petróleo. La mezcla mexicana se mantiene en 102.45 dólares por barril, el West Texas Intermediate en 91.73 dólares y el Brent del Mar del Norte en 96.14 dólares por barril. La gobernadora de Colima, Indira Vizcaíno, ordenó suspender las clases presenciales en los municipios de Manzanillo, Armería, Ixtlahuacán y Tecomán para este martes, después de los narcobloqueos, incendios de vehículos y enfrentamientos armados derivados de un operativo realizado por la policía investigadora. La comisión permanente turnó a la Cámara de Diputados la iniciativa de reforma para crear una comisión de verificación de integridad de candidaturas enviada por la presidenta Claudia Sheinbaum. Se prevé que este martes la propuesta sea discutida en comisiones y más tarde se vote en lo general en el pleno allá en San Lázaro. A casi un mes de que termine el plazo para vincular los 144 millones de líneas de telefonía celular con la clave única de registro de población, bueno, pues solamente se han registrado 50 millones. El Servicio Meteorológico Nacional prevé para este martes lluvias intensas en Tamaulipas y San Luis Potosí, lluvias muy fuertes en Nuevo León, Oaxaca y Chiapas, y fuertes en Coahuila, Querétaro, Hidalgo, Veracruz, Puebla, Guerrero, Campeche, Yucatán y también en Quintana Roo. Y aunque las lluvias van a dominar en varias regiones de nuestro país, bueno, pues el calor extremo seguirá afectando a buena parte del territorio nacional, con temperaturas que van a andar por ahí de entre los 40 y los 45 grados en Sinaloa, Jalisco, Michoacán, Guerrero, Oaxaca, Campeche y también en Yucatán. Aquí para la capital de la República se prevé una temperatura que estará oscilando este martes entre 13 a 15 como mínima y entre 25 a 27 como máxima. En este momento el termómetro marca 13 grados. Y el programa Hoy No Circula para este martes aplica para todos los autos con engomado color rosa y terminación de placa 7 y 8 y que tengan holograma de verificación 1 o 2. A las 6 de la mañana, como todos los días, le vamos a presentar lo que escriben analistas y columnistas y un poco más tarde lo que destaca la prensa nacional, internacional y de los estados en sus primeras planas con Adriana Romero. Pero vámonos a los detalles de la información y establecemos comunicación con Ulises Soriano, reportero de Grupo Fórmula. Él estuvo ayer muy atento a estas manifestaciones que realizaron los maestros de la Coordinadora Nacional de Trabajadores de la Educación. Ellos marcharon del Ángel de la Independencia al Zócalo capitalino. Pretendían ingresar justamente a la plancha del Zócalo para instalar un plantón, pero policías de la Secretaría de Seguridad se lo impidieron. Ahí, bueno, pues se registraron enfrentamientos, empujones entre uniformados y maestros, y los docentes de la coordinadora pues decidieron, sí, instalar su plantón, pero en la calle 5 de Mayo. Ulises, te saludo. Adelante con tu reporte. Buen día.
17: Juan Manuel, muy buenos días. Qué gusto saludarte. Te comento que ayer la gente llegó al centro histórico con una consigna clara: entrar al Zócalo de la Ciudad de México e instalar ahí su plantón. Fue la sección 22 de Oaxaca quien avanzó desde el Ángel de la Independencia, pero el paso se cerró en la calle 5 de Mayo, a la altura de la calle de Allende, donde elementos de la Policía Metropolitana blindaron los accesos a la plancha capitalina. Ahí comenzó la tensión. Los docentes intentaron romper el cerco para avanzar hacia el Zócalo, donde se realizan trabajos de adecuación rumbo al Mundial, pero fueron contenidos por varias líneas de policías. En medio del forcejeo, un integrante de la movilización subió a la parte alta del camión de sonido, mientras los uniformados utilizaron polvo de extintor para replegar a los manifestantes y controlar a la multitud.
21: Y si ahorita, hace ahorita nos reprimieron con gases y nos replegaron con sus tanquetas y con sus humos de colores, nos vamos a organizar. Y cueste lo que cueste, ingresaremos al Zócalo de la ciudad, compañeras y compañeros. Si quieren demostrar que tengo la mentira, que nos dejen entrar.
17: Tras la intentona, la movilización se replegó sobre 5 de Mayo, donde desde la 1 de la tarde comenzaron a instalar casas de campaña, lonas y baños portátiles para sostener el plantón. Primero buscaron protegerse del sol y después de la lluvia que comenzó a amenazar el centro histórico. Mientras tanto, los accesos del Zócalo permanecieron cerrados con vallas humanas de policías, además de vehículos oficiales, un camión costero y una grúa, colocados como barrera para impedir de nuevo un ingreso durante la noche o la madrugada. Los maestros insistieron en que su protesta forma parte del paro indefinido y de sus demandas centrales: la abrogación de la ley de listas nacionales y la instalación de una mesa real de negociación con la presidenta Claudia Sheinbaum. Por ahora, el Zócalo no fue tomado, pero la gente ya instaló su plantón en las puertas del primer cuadro de la ciudad y advirtió que volverá a intentar entrar. Juan Manuel, que sea un muy buen día para todos. Mi reporte.
20: Muchísimas gracias, Ulises, por tu reporte. Sí, ahí ya están los maestros de la coordinadora instalados en plantón en la calle 5 de Mayo y han advertido, pues no vamos a doblar las manos y vamos a intentar ingresar al Zócalo capitalino. Mientras tanto, ahí en Oaxaca, maestros de la sección también de la CENTE instalaron un plantón que abarca por lo menos 30 calles alrededor del Zócalo de la capital oaxaqueña. La dirigencia del magisterio señaló que ante la falta de soluciones a nivel estatal decidieron suspender actividades de manera definitiva. También se anunció que el próximo 1 de junio todos los contingentes aglutinados en la CENTE van a estallar el paro nacional indefinido. Al respecto habla Jenny Araceli Pérez, lideresa de la sección 22 de la coordinadora.
22: Que no han cumplido
4: con la entrega del recurso de los uniformes para nuestros estudiantes de educación básica. A un año también de que se comprometieron a resarcir los daños precisamente por la reforma educativa y no tener personal docente y administrativo en nuestras escuelas.
20: Bueno, en tanto, las secretarías de Gobernación y de Educación dice, bueno, pues nosotros mantenemos el diálogo abierto, las líneas de comunicación siguen con la Coordinadora Nacional de Trabajadores de la Educación. Cuéntanos, Enrique. Enrique Hernández, te saludo, buen día.
5: La Secretaría de Gobernación y la SEP llamaron a la concertación de construcción de acuerdos a través del diálogo permanente, esto ante las acciones emprendidas por la Coordinadora Nacional de Trabajadores de la Educación. La dependencia federal, a través de un breve documento, señaló que el diálogo no es únicamente la conversación, sino procesos para los acuerdos en la ruta para la transformación de la realidad educativa en nuestro país. Ambas dependencias también reiteraron su apertura permanente con maestros y maestras de la CENTE para alcanzar acuerdos en el marco de la movilización que se realiza. Se reconoce el derecho a la libre expresión y a la manifestación pacífica, pero se les hace este llamado a privilegiar las vías institucionales para atender los planteamientos del magisterio. También se reitera a las representaciones de la coordinadora instalar la mesa de trabajo para revisar y dar seguimiento a los temas expuestos. Para el Grupo Fórmula, Enrique Hernández Montes de Oca.
20: Muchísimas gracias, Enrique. La presidenta Claudia Sheinbaum también habló sobre este tema, estas protestas de la Coordinadora Nacional de Trabajadores de la Educación y el paro nacional indefinido que van a estallar, ya lo anunciaron los maestros de la CENTE, a partir del próximo 1 de junio. Vamos a escuchar a la presidenta Sheinbaum.
22: Hay diálogo con Secretaría de Educación y con Secretaría de Gobernación respecto a sus demandas. Está abierto el diálogo.
23: Se están atendiendo, sí.
20: Bueno, pues ahí las declaraciones de la presidenta Claudia Sheinbaum. Y vamos a cambiar de tema y establecemos comunicación con Sara Pablo, porque ayer, después del mediodía, a través de una carta difundida en redes sociales, bueno, pues Andrés Manuel López Beltrán anunció que solicita su separación del cargo como secretario de Organización del Comité Ejecutivo Nacional de Morena. Dice que va a buscar una diputación federal por Tabasco en las elecciones del próximo año. Cuéntanos, Sara, te saludo, buen día.
24: Juan Manuel, buenos días. Andrés Manuel López Beltrán anunció su separación de la Secretaría de Organización del Comité Ejecutivo Nacional de Morena y de su responsabilidad dentro de la Comisión Nacional de Elecciones con el fin de competir por una diputación federal de mayoría relativa en Tabasco. En una carta a la dirigencia nacional del partido y a la militancia informó que participará cuando los tiempos legales y partidistas lo permitan por el Distrito 6 de Tabasco, que comprende los municipios de Centro, Jalapa, Tacotalpa y Teapa. Hizo un balance de los resultados al frente de estructura partidista, entre ellos destacó el incremento del padrón de afiliación en 10 millones de militantes y señaló que cerca de 7 millones ya cuentan con credencialización. Senadores de Morena destacaron su labor en el partido y en la oposición sostienen que fue una manera de darle salida para que no causara más problemas. El senador de Morena, Dan Augusto López Hernández, dijo que caminando ganará en Tabasco. Además, señaló que acudirá a sus eventos y estará con él en su campaña si así se lo pide.
25: Dice, ¿no?, que participará, pues yo le deseo todo el éxito. Hace muchos años yo le dije que debiera de participar en un distrito.
26: ¿Sí le ve ganador a alguien en Tabasco?
25: Caminando va a ganar.
26: ¿Caminando va a ganar,
25: señor? Claro.
26: ¿Lo apoyaría para buscar el voto?
25: Sin duda que sí. Es nuestro amigo. Si me invita, lo acompañaría con mucho gusto.
24: Sin embargo, el priista Rubén Moreira consideró que fue una salida y que deberían dejar gobernar ya a la presidenta Sheinbaum, que aparte de heredar problemas en materia económica y de seguridad, tiene que tolerar a quienes llamó juniors baquetones.
27: Pues suena más como una patada, ahí no está usted pensando.
1: lo sacaron de ahí, dije, ya no estorbes, ¿no? Y además creo que se ha convertido en un personaje incómodo para Morena y por eso yo creo que ya le dieron una salida, ¿no? Se fuera a ocasionar problemas a otro lado. Yo creo que él y otros personajes del pasado deberían dejar gobernar ya a la presidenta del país. Le estorban. La herencia que heredó la presidenta en materia de seguridad es un lastre. Y aparte tiene que tolerar a esos juniors baquetones.
24: El reporte que tengo, muy buenos días.
20: Muchísimas gracias, Sara, por tu información. Hubo respuesta de parte de Ariadna Montiel, la dirigente nacional de Morena. Agradeció a Andy López Beltrán su trabajo y esfuerzo y dedicación para fortalecer la base militante del movimiento. Y también, bueno, pues le deseo éxito en su nueva etapa, en esta búsqueda por la Diputación Federal por Tabasco. Y bueno, vámonos con Israel Aldave. Usted sabe, cubre las actividades diarias de la presidenta Claudia Sheinbaum. Ayer, la jefa del Ejecutivo, en la conferencia de prensa del pueblo, se refirió a estos citatorios que hizo, pues, el sábado la Fiscalía General de la República, tanto a la gobernadora de Chihuahua, María Eugenia Campos, como al gobernador con licencia de Sinaloa, Rubén Rocha Moya. Cuéntanos, Israel, buen día.
2: La presidenta Claudia Sheinbaum informó que la gobernadora de Chihuahua, Amaru Campos, y el mandatario con licencia de Sinaloa, Rubén Rocha, comparecerán ante la Fiscalía General de la República para ser entrevistados y no porque estén imputados en los casos por los que son investigados. Una, por la participación de agentes de la CIA en un operativo antinarco, y el otro, por presuntos nexos con la delincuencia organizada, como lo acusan las autoridades estadounidenses. Esto reportó la titular del Ejecutivo.
6: Y como parte de los procedimientos, entiendo que llamó a la gobernadora también a una entrevista. No quiere decir que haya que esté imputada de algún tema, sino sencillamente, por lo que informó la Fiscalía, fue llamada a una entrevista. Y también, entre otros muchos casos, está el caso de Sinaloa, que debido a la solicitud de detención urgente con fines de extradición del Departamento de Justicia de Estados Unidos a 10 mexicanos, pues también abrió una investigación y está llamando también a entrevistas, entre ellos al gobernador con licencia de Sinaloa, al senador, al que fue también o que está con licencia de la presidencia municipal de Culiacán, y otros. Hay otros dos que se entregaron.
2: El reporte.
20: Muchísimas gracias, Israel. También hubo reacción por parte de la gobernadora Maru Campos. Calificó de incongruente y mal hecho el citatorio de la Fiscalía para que comparezca el día de mañana en Ciudad Juárez, pero dice, pese a los errores y a las inconsistencias legales, sí voy a asistir a declarar en calidad de testigo.
7: Muchas incongruencias en ese citatorio, un citatorio mal hecho, pero pues por supuesto que estaremos atendiendo a este citatorio, pero también pues decir que Chihuahua tiene una trabajadora que no ha dejado, una gobernadora que no ha dejado de trabajar. Puedo hablar más porque ya es un tema jurídico que no me corresponde a mí hablarlo y porque pues estamos en las investigaciones. Un agradecimiento muy especial a todos los chihuahuenses, a los mexicanos que de buena fe, justamente porque estamos cuidando no a Maru, sino estamos cuidando a la patria, a nuestro México.
20: Bueno, pues ahí el caso de los citatorios a María Eugenia Campos, gobernadora de Chihuahua, y también al gobernador con licencia de Sinaloa, Rubén Rocha Moya. Jenny Valencia, vamos contigo porque ayer el secretario de Economía, Marcelo Ebrard, habló sobre las negociaciones de esta revisión del tratado comercial entre Estados Unidos, México y Canadá. Dice, este no va a ser un proceso fast track debido a la complejidad de este acuerdo, pero también confirma que vendrá una delegación de Estados Unidos a partir del día de mañana. Te saludo, Jenny, buen día.
8: El secretario de Economía, Marcelo Ebrard, advirtió que la revisión del T-MEC prevista para que inicie el 1 de julio no será por la vía rápida, pues resaltó que será muy difícil terminar tan pronto la evaluación de un tratado que regula tantas cosas y aborda muchos temas.
10: Entonces, no estoy previendo que tengamos una conclusión fast track, sino que pues nos va a tomar algunas semanas. Vamos a ver.
8: El funcionario confirmó que será esta semana cuando se reúna aquí en México con el representante comercial de los Estados Unidos, Jamieson Greer, para iniciar formalmente las conversaciones con miras al T-MEC, después de las dos rondas de trabajo que sostuvieron representantes de ambas naciones. Marcelo Ebrard aseguró que no tienen prisa.
10: No, nosotros no tenemos prisa. pero tampoco podemos arrastrar los pies, ¿no? Pues, porque el no avanzar podría generar mucha incertidumbre. Entonces, nosotros planteamos que hubiese conversaciones formales antes del 1 de julio. Planteamos que es muy importante que tengamos claro qué quiere cada país antes de esa fecha y avanzar en lo que nos puede unir con una visión común.
8: Sin embargo, reconoció que las conversaciones no han sido sencillas.
10: Sé que son conversaciones complejas y difíciles. No voy a ocultar eso. O sea, no es fácil, lo que vamos a vivir. Pero es mejor hacerlo ahora, no es porque tengamos prisa, sino porque es conveniente.
8: Pese a ello, el secretario de Economía confió en la continuidad del tratado comercial, aunque con algunos ajustes, pero manteniendo aún así México una posición privilegiada. Para Grupo Fórmula, camarógrafo Miguel Ángel Brígido, reportera Jenny Valencia.
20: Muchísimas gracias, Jenny. Bueno, a través de sus redes sociales, el sistema de transporte colectivo Metro está informando que la estación Zócalo Tenochtitlán de la línea 2 permanecerá cerrada. Esto hasta nuevo aviso, dice, para dirigirte a la zona centro puedes usar como alternativas Pino Suárez y Allende de la línea 2, San Juan de Letrán de la línea 8 y Bellas Artes de la línea 2 y también de la 8. Hay que tomar previsiones. Reitero, el metro informa, la estación del metro Zócalo Tenochtitlán de la línea 2 cerrada hasta nuevo aviso. Y vámonos con mi querido Beto Campos, porque ayer hubo una serie de rumores sobre la salida de una supuesta salida de Efraín Juárez de los Pumas de la Universidad Nacional Autónoma de México. Cuéntanos, mi querido Beto, buen día.
0: Juan, muy buenos días, así es, en medio de la incertidumbre del futuro de Efraín Juárez como técnico de Pumas después de perder la final ante Cruz Azul, su representante aseguró que estará cumpliendo su contrato con el equipo universitario y por el lado de la máquina todo apunta a que Joel Wiki se quedará en el banquillo celeste después de ser campeón. Rumbo a la Copa del Mundo, la selección de Irán tendrá su campo de entrenamiento en Tijuana. En el tenis, la mexicana Renata Zarazúa quedó eliminada en la primera ronda de Roland Garros. Y en Fórmula 1 parece que la tensión entre Antonelli y Russell crece en Mercedes, pero los detalles los tendremos más adelante.
20: Así es, mi querido Beto, regresamos contigo un poco más tarde. Vámonos con Laura Cardoso, porque pues queda poco menos de un mes para que venza el plazo para vincular más de 144 millones de líneas de telefonía celular con la clave única de registro de población, y hasta la fecha solo 50 millones se han registrado. Laura, adelante con tu información, buen día.
3: La Comisión Reguladora de Telecomunicaciones pondrá fin a las líneas celulares anónimas en México. A partir del 30 de junio, todos los números de prepago deberán estar vinculados a un titular o serán suspendidos temporalmente y solo podrán hacer llamadas a números de emergencia. La medida busca frenar delitos como la extorsión telefónica, que en México supera los 5.7 millones de casos al año. 85% de estos se cometen mediante llamadas. Actualmente, hay más de 144 millones de líneas celulares en el país, pero solo 50 millones están registradas. El objetivo ahora es identificar las líneas de prepago que durante años pudieron comprarse sin dejar rastro.
11: Hay un porcentaje muy importante de delitos que se hacen a través de telefonía, llamadas que te hacen. Todos hemos recibido alguna llamada que no sabemos desde quién viene. Entonces, esta es una medida que está implementando el gobierno para coadyuvar con tratar de terminar la extorsión y otros delitos. Este es un registro que busca asociar la línea telefónica a un titular para tener trazabilidad, saber quiénes son los dueños de la línea y busca combatir delitos como la extorsión.
3: El gobierno no tendrá acceso directo a los datos personales y la información será resguardada únicamente por las compañías telefónicas bajo la Ley de Protección de Datos.
11: Desde hace más de 10 años damos los datos en las líneas telefónicas de pospago, que son los contratos. Entonces, esto es nuevo realmente para las líneas de prepago, que son las que se compraban en una tienda de conveniencia y era muy fácil usarlas. sin que el gobierno pudiera tener una trazabilidad de estas líneas.
3: La regulación aplicará para todas las compañías telefónicas y forma parte de la Estrategia Nacional contra la Extorsión. Ante el aumento de fraudes y llamadas delictivas que generan pérdidas superiores a 21 mil millones de pesos al año. Las imágenes son de Alberto Tlawi. Soy Laura Cardoso Tierra, Fórmula Noticias.
20: Muchísimas gracias, Laura. Regresamos contigo en unos minutitos. Le comento rápidamente, la Bolsa Mexicana de Valores terminó ayer la primera jornada de la semana con una pérdida de 0.11%. Allí en los Estados Unidos, Wall Street no tuvo actividades por el feriado del Día de los Caídos. Allá en Asia los mercados están abriendo, o no, más bien ya terminaron operaciones con bajas generalizadas. Mientras tanto, en Europa los mercados están en terreno mixto. El euro cotiza en 20 pesos con 14 centavos, el dólar está en 16.76 a la compra y en 17.72 a la venta. Vámonos rápidamente y de nueva cuenta con Laura Cardoso. ¿Cómo pinta el clima para este martes, Laura?
3: ¿Qué tal, Juan Manuel? Muy buen día. Y el Servicio Meteorológico Nacional advierte de lluvias intensas, vientos fuertes y altas temperaturas en gran parte del país para este martes en Oaxaca, Chiapas, Tamaulipas y San Luis Potosí, que serán las entidades más afectadas por estas lluvias. También se prevé lluvias fuertes en Coahuila, Querétaro, Hidalgo, Veracruz, Puebla, Guerrero, Campeche, Yucatán y Quintana Roo. En Ciudad de México, Estado de México, Morelos, Tlaxcala, Michoacán y Tabasco habrá intervalos de chubasco. El Servicio Meteorológico Nacional también advierte que las lluvias podrían estar acompañadas de descargas eléctricas, caídas de granizo, deslaves, inundaciones, sí, incremento en ríos y arroyos, así como encharcamientos en zonas urbanas. Además, va a persistir la onda de calor en 11 estados del país, donde las temperaturas máximas oscilarán entre 40 y 45 bien grados centígrados en zonas como Sinaloa, Jalisco, Michoacán, Guerrero, Oaxaca, Campeche y Yucatán.
20: Muchísimas gracias, Laura, por tu información. Antes de la pausa le comento que Sentidos Opuestos va a ofrecer un concierto en el Auditorio Nacional. Será el 12 de agosto como parte de su gira Sin Límites. Nos despedimos del auditorio que nos escucha a través de nuestras estaciones hermanas en el interior de la República, y ahora continúan con su programación habitual. Que tengan excelente martes aquí en la capital de la República. Regresamos después de una pausa.
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12: Fíjense que ahora con la globalización he visto que se dice de diferentes formas en el caló o en el habla cotidiana. Hay diferentes formas de referirse al trabajo. Bueno, en México ya sabemos que chamba, que viene de chamber, que iban los norteños a pedir en la Chamber of Commerce el permiso para trabajar. En Argentina es laborar, laburar, estoy laburando, laburando, que viene de laborare, del italiano laborare, que quiere decir trabajar, que viene a su vez de labrar, es labrar la tierra, en latín laborare. Y también en España se dice curro, currar, que viene de una palabra gitana que tiene que ver con el trabajo. Entonces es currar. Ahora ya saben, chambear, laburar y currar.
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42: El Mauna Loa, Estados Unidos. Situado en Hawái, es el volcán más grande de la Tierra en volumen. Es un volcán de escudo, caracterizado por erupciones de lava fluida que crean paisajes negros espectaculares. Su actividad es vital para los científicos que estudian la formación de las islas oceánicas.
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1: Es cierto que hemos llegado a una conclusión sobre gran parte de los temas en discusión, pero afirmar que esto implica la firma de un acuerdo inminente

0: deja muy claro que nadie puede decir que la firma de este acuerdo de paz sea inminente, y también dice, pues en esta etapa de las conversaciones, no estamos discutiendo sobre el programa nuclear de Teherán.
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0: 6:01 tiempo del centro de México. Vámonos a lo que escriben analistas y columnistas este martes 26 de mayo de 2026.
1: Templo Mayor en Reforma.
0: Aunque estaba más cantada que el cielito lindo, la salida de Andrés Manuel López Beltrán del CEN de Morena sorprendió por la decisión que tomó sobre su futuro político inmediato. Desde el 2024, que entró de lleno a la política, se consideraba que la plataforma político-electoral de Andy sería la Ciudad de México, en donde fue el principal operador en las elecciones de 2018, y por ello llama la atención que busque una diputación federal por Tabasco. Lo cierto es que, como lo dijo ayer el exgobernador tabasqueño Adán Augusto López, el hijo de Andrés Manuel López Obrador puede ganar caminando la elección en el Distrito 6 de esa entidad. Cosa de ver que en 2024, la actual diputada federal por Morena, Teimo Ginedo, se la llevó de calle con el 59% de la votación. La duda para muchos es qué hará Andy si gana la diputación. Hacer política nacional y buscar incluso la coordinación morenista en San Lázaro, que está en manos de Ricardo Monreal. O hacer política local con miras a una posible candidatura a gobernador en Tabasco en 2030. A ver qué camino toma. Eso sí, no dejó muy buen sabor de boca su paso por la dirigencia de Morena. No solo por el lujoso viaje a Japón, sino porque no pudo hacer equipo con Luisa María, alcalde.
1: El Caballito, en el Universal.
0: Todos los que han caminado o circulado por Calzada de Tlalpan lo veían venir. Aunque los trabajos para la construcción del parque elevado se han acelerado, se observan aún muchos pendientes. Ayer la jefa de gobierno Clara Brugada lo confirmó. La obra estará para el 7 u 8 de junio, unos días antes del arranque del Mundial, por lo que no se cumplirá el plazo que fijó el secretario de Obras, Raúl Basulto, quien aseguró que la obra debía estar concluida el 31 de mayo. Más allá de que en las obras siempre hay contratiempos, tal parece que en la Ciudad de México, con tantos frentes abiertos, les agarraron las prisas y nomás no cumplen con los plazos anunciados.
1: Bajo reserva, en el Universal.
0: Nos dicen que varios legisladores se preguntan si el senador de Morena, Enrique Insunza, se presentará hoy a la sesión de apertura del periodo extraordinario. Luego de que el legislador acusado por el gobierno de Estados Unidos de presuntos vínculos con el narcotráfico no solicitó licencia ni acudió ayer a la sesión de la comisión permanente, nos comentan que la mayoría de sus compañeros en la bancada de Morena se han pronunciado en favor de que don Enrique se aparte de su escaño para que enfrente las imputaciones en su contra. Para muchas senadoras y senadores morenistas, el caso Insunza genera mucho ruido innecesario. Además de que un voto es muy importante para la aprobación de las reformas constitucionales pendientes, por lo que lo han llamado a actuar con responsabilidad. Pero todo indica que él se resiste a dejar el escaño y, desde luego, el manto protector del fuero.
1: Rubén Cortés, en López Dóriga Digital.
0: Donde le va bien en Oaxaca es a la sección 22 del Sindicato Nacional de Trabajadores de la Educación, porque le pusieron mesas de trabajo orientadas a atender sus necesidades y peticiones en atención al compromiso con la educación y los derechos de las y los docentes. Ajá, el propio gobernador Salomón Jara anunció que ha destinado más de 6.117 millones de pesos para atender diversos rubros del sector educativo y mantiene mesas de diálogo con el magisterio. A eso le llamó el gobernador una política humanista, en la que se respeta el derecho a la libre manifestación.
1: Historias de negocios, de Mario Maldonado, en el Universal.
0: Andrés Manuel López Beltrán finalmente tomó la decisión que desde el año pasado había acordado con su padre, el expresidente López Obrador, dejar la Secretaría de Organización de Morena para buscar una diputación federal por Tabasco. Sobre esa ruta advertí aquí desde diciembre. El plan era que Andy debía salir del aparato burocrático partidista, volver a hacer territorio y reconstruir una carrera política menos asociada al privilegio hereditario y más a la operación de tierra y la legislativa. La recomendación, según quienes conocen esa conversación,

0: vino directamente de su padre. Andrés Manuel López Obrador entendió que la exposición temprana de su hijo en Morena, sin cargos de elección popular y con demasiado poder interno, estaba generando choques, incluso entre aliados.
1: Kiosco en el Universal.
0: El que le bajó dos rayitas en Zacatecas, nos cuentan, es el senador Saúl Monreal Ávila, luego de que la dirigente nacional de Morena, Ariadna Montiel, lo descartó para ir por la gubernatura que ostenta su hermano David Monreal, por la regla contra el nepotismo. Sin embargo, nos indican que no queda claro si es una retirada o un repliegue estratégico, pues don Saúl anda muy activo en su natal Fresnillo, donde gobierna el PRI, por lo que varios se preguntan si doña Ariadna le trazó una ruta a seguir o solo busca entonar una nueva melodía en la política. ¿Qué tal?
1: La quinta transformación, de Darío Celis, en El Heraldo de México.
0: Fortalecer comunidades desde lo esencial. Eso buscan las jornadas Transformando Guerrero, impulsadas por la gobernadora Evelyn Salgado en distintas regiones del estado. El objetivo es rehabilitar espacios públicos, acercar servicios básicos y generar condiciones para el bienestar social en comunidades que lo necesitan. Se trata de una estrategia integral que articula acciones en salud, educación, desarrollo rural y atención social con la participación de diversas dependencias estatales. Este fin de semana las jornadas llegaron a Bajos del Ejido en Coyuca de Benítez, Chautipan en Chilpancingo y Zacacoyuca en Iguala. En esas localidades, familias accedieron a servicios de salud, programas educativos, apoyos sociales y acciones dirigidas al fortalecimiento del campo.
1: En privado, de Joaquín López Dóriga, en Milenio.
0: Ahora, Marx Arriaga, el operador de los libros de texto y publicaciones de la SEP de López Obrador, es parte de la CENTE, y acusa a su sucesora, Nadia López García, nombrada por la presidenta Sheinbaum de prianista. Sigan alimentándolos.
1: Trascendió en Milenio.
0: Que luego de acumular cuatro faltas en la comisión permanente ante las acusaciones de Estados Unidos en su contra por vínculos con el narcotráfico, el senador morenista Enrique Insunza está convocado este martes a la sesión de Congreso General en el Palacio de San Lázaro para abrir el periodo extraordinario, aunque entre sus propios correligionarios impera el ánimo de que siga ausente, aun cuando el también legislador guinda, Javier Corral, asegure que el sinaloense no se anda escondiendo y tiene la intención de presentarse a votar las reformas a debate.
1: Confidencial en El Financiero.
0: A pesar de que la presidenta Sheinbaum ya aclaró que los citatorios de la Fiscalía General de la República no implican que Maru Campos esté imputada, el líder nacional panista salió a advertir que si le ponen un dedo a su gobernadora de Chihuahua, nos vamos a volver locos. Jorge Romero aseguró que están dispuestos a volcarnos a las calles, a hacer huelgas, a clausurar simbólicamente y a sacar todo el manual de resistencia civil pacífica para impedir que pase la vulgar persecución a la mandataria que solapó la presencia y actuación de agentes de la CIA a espaldas de la Federación, mientras no se inspiren en la CENTE.
1: Sacapuntas en El Heraldo de México.
0: La consejera presidenta del INE, Guadalupe Taddei, se sumó al debate sobre la reforma para frenar narcocandidatos, tema que discutirá el Congreso. En específico, pidió que se dejen en claro las tareas que tendría el organismo autónomo en la revisión de candidaturas. Esto para evitar polémicas.
1: Será en 24 horas.
0: Este lunes circuló en Internet la captura de pantalla de un correo electrónico en el que se ofertaba el acceso al Sistema Integral de Seguimiento de Expedientes del Poder Judicial, un sitio en el que se pueden consultar recursos judiciales, en cualquier materia, con solo mandar un mensaje de WhatsApp. El hecho generó reacciones, pues esta base de datos es interna y solo debería estar al alcance de trabajadores del Poder Judicial. Lo cierto es que esto ocurre a solo pocos días del escándalo por la difusión de un video para venta de botanas que fue grabado en las instalaciones del Alto Tribunal. ¿Acaso la austeridad generó que deban buscar otra forma de ingresos? ¿Será?
1: Redes de poder en Reporte Índigo.
0: Continúan las amenazas en redes sociales sobre presuntos tiroteos o atentados en planteles de educación media superior. Esta vez, la amenaza fue en el CCH Naucalpan, en el Estado de México. Si hasta el momento no se registró ningún tipo de ataque, autoridades escolares redoblaron la seguridad, con medidas como revisión de mochilas, sin suspender actividades para no afectar el seguimiento y la continuidad en las clases de la comunidad estudiantil. Desafortunadamente, las amenazas en los planteles escolares ya se han dado también en otros estados como Tlaxcala, Puebla o Nuevo León. Y no se trata solo de hechos aislados.
2: Bien, hasta aquí lo que escriben analistas y columnistas. Nos vamos a la pausa cuando son las 6 de la mañana con 11 minutos, tiempo del centro. Regresamos.
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3: El fútbol no es solo un juego. En estos tiempos se ha convertido en una de las herramientas más poderosas del planeta. La pasión de multitudes se fraguó desde sus inicios. Y ahí, la política siempre jugó de titular. En 1934, Benito Mussolini exhibió su fascismo y obligó prácticamente a Italia a ganar el Mundial.
4: Secolo del fascismo. Sarà il secolo della potenza italiana.
3: En 1978, Videla ocultó una dictadura al tiempo de presionar a la Argentina de Menotti y compañía para darle un título a aquel pueblo.
5: A que se sientan y sean realmente ganadores.
3: En 2018, Putin pasó de usar su mundial como escaparate a ser expulsado de la FIFA por invasión a Ucrania, mientras que 4 años más tarde, Qatar intentó lavar su imagen tras sospechas de corrupción y derechos humanos vulnerados.
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6: El veneno de la avispa de mar es tan potente que puede matar a un humano adulto en pocos minutos.
1: Lo que no sabías.
6: El himno nacional más corto del mundo es el de Japón, llamado Kimigayo, que tiene solo 4 líneas de texto.
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6: Los pulgares humanos tienen articulaciones adicionales que nos dan nuestra destreza única.
1: Conoce más.
6: El animal que más tiempo tarda en parpadear es el camello, por sus 3 párpados.
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6: La Tierra es el único planeta conocido con placas tectónicas activas, crucial para su geología.
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2: 6 de la mañana con 15 minutos tiempo del centro de México y está aquí en el estudio Adriana Romero con la información que destaca la prensa nacional, internacional y de los estados en sus primeras planas. Adriana, adelante, buen día.
7: Gracias, Juan Manuel. Buenos días a usted que nos acompaña este martes. Vámonos con este resumen.
1: El financiero.
7: Récord de IET, 23.591 millones de dólares en el primer trimestre. El secretario de Economía, Marcelo Ebrard, dijo que el desempeño de la inversión extranjera directa es muy buena señal para nuestra economía y sostuvo que los inversionistas están apostando a que México mantenga ventajas en la integración comercial de Norteamérica. Además, Plantearemos a Estados Unidos que tenga coherencia en reglas de origen en revisión del T-MEC. El secretario de Economía, Marcelo Ebrard, adelantó que México buscará que Estados Unidos mantenga coherencia en las reglas de origen del T-MEC durante las conversaciones formales que iniciarán esta semana. En otra nota, máximo en exportación de México en abril. Las ventas al exterior sumaron 72.042 millones de dólares en abril, lo que representó un monto récord y un crecimiento de 32.6% anual. Por último, citatorios de la Fiscalía General de la República no son imputaciones. La Fiscalía citó al gobernador con licencia de Sinaloa, Rubén Rocha, a otros 7 morenistas, así como a la gobernadora de Chihuahua, Maru Campos, para ser entrevistados. No están imputados, aclaró la presidenta Sheinbaum.
1: Reforma.
7: Rehace Sheinbaum su primer círculo. La mayoría de los políticos heredados del sexenio anterior han disminuido su presencia o se han hecho a un lado de las responsabilidades que tenían encomendadas. El último caso es el de Andrés Manuel López Beltrán, quien ayer renunció a su cargo de secretario de Organización de Morena para buscar una candidatura de diputado federal en Tabasco. También encontramos los gobiernos de la Ciudad de México y Quintana Roo, ambos de Morena, informaron ayer que adquirieron derechos de transmisión de los partidos del Mundial. En otra nota, renuncia jueza morenista y también sale del partido. La jueza oral penal de Sonora, Blanca Diva Ponce Caro, presentó su renuncia al Poder Judicial del Estado al mismo tiempo que Morena, en Sonora, anunció su destitución y baja del padrón de militantes.
1: El Universal.
7: Los dueños de las tienditas. Crimen obliga a comercios a usar tragamonedas. Es una nueva forma de extorsión. Grupos criminales obligan a los dueños de las tienditas a tener máquinas tragamonedas en sus locales, lo que además es un delito federal.
1: La jornada.
7: Encarcela gobierno de Trump a más de 6.000 niños migrantes, la cifra en lo que va de su segundo periodo. Al día, 226 menores arrestados en promedio, 10 veces más que el lapso final de Biden, sin reunificar un millar de los que separó de sus familias durante su primera gestión. En otra información, llama el Papa León XIV a liberar a la IA de la lógica armamentística. En encíclica pide su regulación y evitar que sea instrumento de muerte, dominación y exclusión. Alerta que redes digitales difunden desinformación y favorecen conflictos. Rechaza las guerras justas. Emite disculpa en nombre del Vaticano por histórica tardanza en condenar la esclavitud.
1: Milenio.
7: Tadei pinta su raya. El INE no puede bajar narcocandidatos. El instituto es una autoridad estrictamente administrativa y nunca un órgano ministerial ni judicial. Responde sobre el proyecto presidencial para crear una comisión verificadora con 5 consejeros.
1: Excelsior.
7: Crece inversión extranjera 10.4%, registra récord, ven señal de fortaleza económica. En otra información, conectarán talento científico. El gobierno federal alista una convocatoria para que académicos mexicanos que migraron a otros países retribuyan a México mediante cátedras presenciales o a distancia, informó la presidenta Sheinbaum.
1: El Economista.
7: Suben exportaciones mexicanas 32.6% en abril, su mejor avance desde 2021. Ascendieron a 72.041 millones de dólares, según datos del INEGI. Ventas de manufacturas no automotrices registraron un avance de 34.4% en el periodo.
1: La Razón.
7: A 17 días de la justa deportiva, la CENTE desdeña diálogo, se planta en el centro y asedia evento del Mundial. Maestros desoyen llamado de SEGOP y SEP para instalar mesas de trabajo y construir rutas de atención a demandas expuestas.
1: 24 horas.
7: Se atoran reservas de hotel rumbo al Mundial, mientras en México 86 el país llegó a 95% de ocupación en medio de la reconstrucción por el terremoto. 40 años después y a 16 días de la Copa del Mundo, se espera alcanzar solo 76% de la capacidad de hospedaje. Este lunes se confirmó que la selección de Irán entrenará en Tijuana, pero disputará sus juegos en Estados Unidos. Salud prepara filtros sanitarios ante Ébola.
1: Sol de México.
7: Rompe otro récord de inversión extranjera. Llegan a México más de 23 mil millones de dólares en 3 meses.
1: La prensa.
7: Maestriza. Policías antimotines chocan con maestros de la CENTE y mantienen intocable al Zócalo, donde ya está armada la estructura del FanFest del Mundial. Además, cae comando juvenil. Detienen en Ecatepec a 24 presuntos integrantes de la Unión Tepito. Llevaban armas de uso exclusivo del ejército.
1: La crónica de hoy.
7: Inversión extranjera récord, 23.591 millones de dólares. Marcelo Ebrard anuncia un incremento de 10.4% en el primer trimestre del año. Fuerte subida de Estados Unidos, España y Australia.
1: El Heraldo de México.
7: Andrés Manuel López Beltrán deja cargo en Morena. El hijo del expresidente presentó su renuncia a la Secretaría de Organización del partido para trabajar en su campaña con miras a lograr una curul en San Lázaro.
1: Esto
7: debe mantenerse. Para Óscar Pérez, histórico portero del Cruz Azul, Joel Wiki merece seguir al frente del proyecto cementero, aunque opina en entrevista que viene lo más importante, que es mantener viva esa ilusión. La directiva contempla 2 años de contrato.
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7: Colima bajo fuego, bloqueos, enfrentamientos y decomisos tras operativo en Tecomán. El gobierno de Colima anunció que un par de agresores fallecieron a causa de enfrentamientos con las fuerzas de seguridad.
1: Expansión.mx.
7: La Unidad de Inteligencia Financiera y la Asociación de Bancos de México buscan evitar que el dinero de las extorsiones desde los centros penitenciarios corra por el sistema financiero mexicano.
1: Infobae.com.
7: Suspenden clases presenciales este 26 de mayo en 4 municipios de Colima tras narcobloqueos, incendios de vehículos y enfrentamientos armados derivados de un operativo en Tecomán.
1: Reporteíndigo.com.
7: Inician diputados este martes periodo extraordinario. El oficialismo buscará aprobar 4 iniciativas en materia judicial y electoral.
1: Agenciaf.com.
7: Irán anuncia el derribo de un dron de Estados Unidos y disparos a un F-35 por violar su espacio aéreo. Estados Unidos dice que el acuerdo con Irán tomará días tras sus ataques en los alrededores del Estrecho de Hormuz. Corea del Norte lanza misiles balísticos de corto alcance hacia el Mar Amarillo y al menos 4 muertos en la colisión entre un minibús escolar y un tren en Bélgica.
1: Forbes.com.mx.
7: Gobierno dice que atenderá streaming pirata del Mundial. Profeco revisará las denuncias del responsable de la sede capitalina para la Copa, quien pidió combatir la piratería en la Ciudad de México.
1: El País.
7: Pues ordena revisar todos los correos de Zapatero desde 2020. El magistrado asegura que la cuenta del expresidente era el nodo central de comunicación interna de la trama Plus Ultra.
1: The Washington Post.
7: Una segunda vuelta en Texas que podría destituir al senador John Cornyn pondrá a prueba el control de Trump sobre el Partido Republicano. El candidato del presidente, el fiscal general de Texas, Ken Paxton, se ha enfrentado a numerosos escándalos, pero Cornyn no ha logrado entusiasmar a sus bases mientras los votantes acuden hoy a las urnas.
1: The New York Times.
7: Los precios mundiales del petróleo suben tras los ataques estadounidenses en Irán que ensombrecen el acuerdo de paz.
1: The Wall Street Journal.
7: Trump tiene una visión más ambiciosa de Oriente Medio. Busca un acuerdo para poner fin a los combates con Teherán y un pacto para normalizar las relaciones entre Israel y sus vecinos de Oriente Medio.
1: Financial Times.
7: BP destituye a su presidente Albert Manifold por serias preocupaciones sobre su conducta. La importante petrolera nombra a Ian Tyler presidente interino. En la prensa de los estados, El Sol de Puebla, proveedora de logística de Volkswagen amaga con paro. CC México anuncia suspensión de labores para el jueves por presuntas violaciones laborales. Y en El Sol de Durango, barrenador cerca al ganado duranguense. Mezquital, Vicente Guerrero y Xúchil en alerta. Confirman miasis en Sombrerete, Zacatecas, lo que mantiene en alerta al sector local. Auditorio Juan Manuel, hasta aquí este resumen.
8: Gracias, Adriana.
2: Rápidamente le comento, información que daba a conocer ayer el secretario de Economía, Marcelo Ebrard. La inversión extranjera directa en nuestro país alcanzó un nuevo máximo histórico durante el primer trimestre del 26, registra 23.591 millones de dólares. Importante, importante esta noticia. Una pausa, volvemos.
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6: El olor a hierba recién cortada es en realidad una señal química de angustia que emite la planta.
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6: El encéfalo humano es el órgano más graso del cuerpo, compuesto por casi 60% de lípidos esenciales.
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6: Una persona promedio pasa 6 meses de su vida esperando a que los semáforos cambien de rojo a verde.
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6: Un caracol puede dormir hasta 3 años seguidos si las condiciones climáticas no son favorables para su supervivencia diaria.
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6: La Nintendo fue fundada en 1889 como una empresa que fabricaba cartas de juego tradicionales japonesas.
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9: Con este tema, Justin Bieber dejó atrás su imagen adolescente, What Do You Mean?, fue su primer número uno en Billboard y marcó el inicio de una nueva etapa más electrónica y madura en 2015.

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1: La calabaza es un alimento que debe estar incluido en nuestra dieta semanal gracias a sus beneficios que trae, como ayudar a la salud intestinal, enfermedades cardíacas, disminuye el riesgo de asma. Asimismo, aporta vitaminas C, E y K y minerales como sodio, potasio y calcio.
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5: 6 de la mañana con 30 minutos tiempo del centro de México. Es hora de ir hasta el Centro de Orientación Vial de la Secretaría de Seguridad Ciudadana con Giovanni Pérez, quien tiene un reporte de cómo se encuentra la vialidad en las calles y avenidas aquí en la capital de la República Mexicana. Giovanni, te saludo. Adelante con tu información. Buen día.
6: Hola, ¿qué tal? Muy buenos días, Juan Manuel. Es un gusto saludarte a ti y a todo tu auditorio. Vámonos de lleno con la información, y es que en el tema de marchas y movilizaciones, el día de hoy se espera una marcha a las 16 horas que partirá del Ángel de la Independencia con dirección hacia el Hemiciclo a Juárez. Afectaciones, Paseo de la Reforma con dirección hacia el Oriente y de igual manera Avenida Juárez. Alternativas viales, Circuito Interior, el Eje 1 Norte, el Eje 2 Norte, Avenida Chapultepec, o bien, si lo prefiere, Congreso de la Unión. En otro punto de la ciudad ya tenemos incremento al aforo vehicular y carga que no deja de avanzar sobre Avenida de los Insurgentes. Esto es para la gente que se incorpora de la zona de Acueducto con dirección hacia La Raza. Por otra parte, también ya tenemos asentamientos a cruce con semáforo sobre Chapultepec. Esto es para la gente que se incorpora de Monterrey con dirección hacia Cuauhtémoc. La circulación es constante sobre Avenida Cuauhtémoc para la gente que se incorpora de Chapultepec con dirección hacia el viaducto Miguel Alemán. Y también hay que aprovechar el buen desplazamiento que todavía se registra minuto a minuto sobre la Avenida Gran Canal para la gente que se incorpora de Río de los Remedios con dirección hacia Talismán. Y es así como hasta el momento se encuentran algunas de nuestras calles. También hay que recordarles que el día de hoy no circulan los carros con engomado rosa, terminación de placas 7 y 8. Esto aplica para los hologramas 1 y 2, quedan exentos holograma 0 y doble 0. Te regreso a los micrófonos, Juan Manuel.
5: Muchísimas gracias, Giovanni, por tu información. Mara Mendoza, ¿cómo está operando esta mañana el metro? Buen día.
7: Muy buen día, Juan Manuel. Un saludo para ti y tu auditorio. A esta hora comienza a registrarse afluencia alta en las líneas 3, 8 y 9, lo que puede generar mayores tiempos de espera en andenes y durante el abordaje de trenes. Personal del sistema se encuentra en estaciones y terminales para agilizar el servicio. Les recordamos que la operación en la línea 2 es de 4 caminos a Tasqueña en ambas direcciones, considerando los cierres de San Antonio Abad, Portales y Nativitas, donde los trenes no hacen ascenso ni descenso de usuarios. Para las personas que se dirigen a la zona centro, la estación Zócalo Tenochtitlan permanece cerrada. Pueden tomar como alternativas Bellas Artes, Allende y Pino Suárez de la línea 2, así como San Juan de Letrán de la línea 8. Para garantizar tu seguridad y la de todos los usuarios, te recomendamos respetar la línea amarilla de seguridad. Esta línea indica el límite seguro para abordar y descender de los trenes, ayudando a prevenir accidentes y caídas. Los invitamos a mantenerse informados del estado del servicio en nuestras redes sociales oficiales @metrocdmx. Reportó Mara Mendoza para las primeras de ANDA de Radio Fórmula.
5: Muchísimas gracias, Mara, por tu información. Mariana España, ¿cómo están operando esta mañana las 7 líneas del Metrobús? Buen día.
8: Muy buenos días, Juan Manuel y auditorio. Informo que las líneas 2, 3, 5, 6 y 7 de Metrobús operan con normalidad. Tomen en cuenta que aunque en la línea 1 la operación es regular, la estación Perisur no brinda servicio en dirección del Caminero por intervención en la estación. En dirección Indios Verdes, el servicio es normal. En la línea 4, por obras en la zona de Plaza de la República, el servicio desde Buenavista se brinda con desvío, por lo que las estaciones Plaza de la República, Amajac, Defensoría Pública y Vocacional 5 no brindan servicio. Hoy se prevén manifestaciones sociales en la zona centro, por lo que el servicio de las líneas 7, 4 y 1 podría tener modificaciones. Recuerden que la información sobre la operación de las 7 líneas está disponible en tiempo real en www.metrobus.cdmx.gob.mx y en nuestras redes sociales. Que tengan un excelente martes, informó para las primeras de ANDA en Radio Fórmula, Mariana España.
5: Muchísimas gracias, Mariana, por tu información. Usted está bien informado en relación a la vialidad, a los plantones, a las marchas, manifestaciones que tendrán verificativo el día de hoy con Giovanni Pérez. Por cierto, se nos está informando que al parecer los maestros de la Coordinadora Nacional de Trabajadores de la Educación que están en plantón ahí en la calle 5 de Mayo estarían planeando una nueva manifestación, una nueva marcha en dirección hacia la Torre del Caballito. En cuanto tengamos más información al respecto, bueno, pues se la haremos saber. También Mara Mendoza con la operación del metro y Mariana España con las 7 líneas del Metrobús. Vamos a cambiar de tema y me da mucho gusto saludar y le aprecio que nos tome la comunicación a la diputada Laura Álvarez Soto. Ella es integrante del grupo parlamentario del PAN en el Congreso de la Ciudad de México. Diputada, gracias por tomar la comunicación. Buen día.
9: Hombre, buen día, Juan Manuel, agradecida de la oportunidad. Saludos y buenos días a todo tu auditorio.
5: Gracias, diputada. A ver, usted estuvo impulsando, presentó una iniciativa hace tiempo en el Congreso, que bueno, pues fue adicionada, fue analizada y por fin aprobada por unanimidad. Todos los partidos políticos le dieron el visto bueno. Y me estoy refiriendo a esta ley, a esta reforma, más bien, reforma a la Ley de Educación de la Ciudad de México para regular el uso de teléfonos celulares y de algunos otros dispositivos electrónicos, sobre todo en escuelas públicas y privadas, primaria y secundaria. A ver, ¿cómo queda esta reforma, diputada?
9: Claro que sí, Juan Manuel, les explico. Primero, la iniciativa, llamémosle así, inicial, era la prohibición de no celulares en los salones de clases. Se estuvo dialogando, llegaron a comisiones y se determinó el principio de que la Secretaría de Educación, así quedó, la Secretaría de Educación exhorta a las escuelas para el buen uso de la tecnología. O sea, los niños pueden seguir llevando sus celulares, sus iPads, sus tabletas, ¿no? Y decirles que lo usen correctamente. Yo sí creo, Juan Manuel, que es algo que sí se inicia, que se pone en la mesa aquí en la Ciudad de México para empezar a cuidar a nuestros niños en la salud mental por el tema de redes sociales y la poca atención que ponen los niños cuando usan celulares. El objetivo, y seguiré trabajando para que se regulen y no existan celulares propios en los salones de clases. No quiere decir, Juan Manuel, que sea un tema de que estamos en contra de la tecnología o que estoy en contra de la tecnología. Al contrario, pero hoy tú platicas con cualquier profesor, con cualquier directivo, con los papás, y los niños están ocupando su celular, se están distrayendo y no están poniendo atención en clases. No tienen un aprendizaje correcto. Entonces, aunado a que la mayor parte de los países de primer mundo están poniendo estas disposiciones, creo que es importante porque ellos ya les resultó que mejoró la calidad de educación con los niños, se ponen atención, ya hay menos bullying, sí, ¿no? Y este tipo de cosas importantes que le pasan a los niños. Hoy esa iniciativa, la ley que la regulación que se va a votar en el pleno es que se exhorta, que se votó, perdón, el jueves pasado, es regular el buen uso e invitar a los niños que hagan buen uso de la tecnología.
5: A ver, diputada.
9: No, pero vamos para allá.
5: Sí, estaba revisando datos bien interesantes sobre la problemática que sufren nuestros niños con el uso de la telefonía celular. Datos, repito, de que dicen que en México los principales estragos incluyen déficit de atención, bajo rendimiento escolar, trastornos del sueño, sedentarismo, y esto también un tema que pues ha estado sobre la mesa y que cada día se hace más recurrente, problemas de socialización, diputada.
9: Completamente, y no lo decimos nosotros nada más, estimado Juan Manuel, lo dicen datos científicos. Entre más temprano un niño tiene contacto con un celular, no se desarrolla el cerebro óptimamente, y sabes que es un músculo, sabemos que es un músculo. Pues les digo a los papás y a los tutores de estos niños, no se va a desarrollar si ya no se desarrolló el cerebro. Entonces, realmente es algo preocupante. Estamos viviendo una omisión por no poner un alto y reglas claras para el uso de estos celulares. Sí. También lo podemos ver que mucha trastorno de la alimentación, ¿sabías? O sea, están jugando y están comiendo, entonces su cerebro jamás hace esa relación de saciedad hacia el estómago. Entonces siguen comiendo, ya no hacen deporte, en el recreo ya no juegan con sus amigos y mucho menos le ponen atención al maestro.
5: Sí.
9: Hace un mesecito pusieron los resultados de la prueba PISA, y pues no sé si viste que bajamos 20 lugares, del 57 estamos en el 84, 85 lugar, pues porque ya no sabemos matemáticas, porque ya no tenemos lectura de comprensión, y estamos haciendo una brecha de desigualdad tremenda, porque hay escuelas donde ya no se ocupa el celular propio, sino tienen sus propias tablets o iPads, para la tecnología, en donde están hoy haciendo estos niños robots, en donde están haciendo programación, ¿sabes? Pero hay escuelas en donde están jugando con las redes sociales.
5: Incluso la tarea, ¿no, diputada? ¿Ya hacen el uso de la inteligencia artificial?
9: Exacto, porque ya no leen, porque ya no investigan. Que investigues a través del Google y ese tipo de cosas está increíble, hasta del ChatGPT, pero que tengas esa parte de poder recrear tu propia respuesta. Hoy es copio y pego.
5: Sí.
9: ¿No? Hoy copio y pego, hoy juego TikTok, hoy hago cadenas, abuso de este tiempo y mando fotografías no propias de mis compañeros.
5: Así es.
9: Hoy hago violencia escolar. Y debemos de poner un control, sí tenemos que regular, Juan Manuel, para cuidar a nuestros niños. Bien. De los peligros que tiene el internet.
5: Perfecto, pues han dado un paso importante en el Congreso capitalino. Así es. Y bueno, diputada, le aprecio mucho que nos haya tomado la comunicación esta mañana. Rapidísimo, en unos 15 segunditos por cuestión de tiempo, ¿habrá alguna sanción para quien no acate o quien esté haciendo mal uso del teléfono en las escuelas?
9: Por ahora no, pero lo que se busca es sí poner esta ley en el siguiente periodo extraordinario.
5: Perfecto.
9: Voy a seguir insistiendo en este tema.
5: Bien, diputada, muchísimas gracias.
9: Al contrario, bonita semana a todos.
5: Gracias.
9: Abrazo.
5: Igual la diputada Laura Álvarez Soto, integrante del grupo parlamentario del PAN en el Congreso de la Ciudad de México. Una pausa, regresamos, 6:41.
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15: El veneno de la avispa de mar es tan potente que puede matar a un humano adulto en pocos minutos.
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17: El desierto del Sahara fue una selva tropical hace miles de años, antes de sufrir un cambio climático drástico natural.
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19: El inventor del bolígrafo, Laszlo Biró, se inspiró en la tinta de los periódicos para su diseño.
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21: La presidenta Claudia Sheinbaum aseguró que el citatorio de la Fiscalía General de la República a la gobernadora de Chihuahua, Maru Campos, no significa una imputación, sino una entrevista. Sin embargo, indicó que deberá explicar la presencia de agentes estadounidenses en el estado. La gobernadora del Estado de México, Delfina Gómez, destacó que el trolebús mexiquense cumplió su primer año en funcionamiento. La mandataria estatal indicó que el medio de transporte ha realizado 13 millones 400 mil viajes. El INEGI reportó que la producción minero-metalúrgica descendió 1.4% en marzo del presente año en comparación con el mes anterior. De la misma forma, indicó que el sector registró una caída de 3.4% a tasa anual. Informó Daniel Huelvanx. 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
5: 6 de la mañana con 45 minutos tiempo del centro de México. Estamos ya en la recta final de este espacio informativo. Y como cada mañana a esta hora me da muchísimo gusto saludar a mi querido Beto Campos. Me imagino que ya repuesto, ¿no? Mi querido Beto, después de el festejo por la estrella número 10 del Cruz Azul, campeón del fútbol mexicano. Pero bueno, pues también ayer, después de este triunfo de la máquina, pues han habido rumores en el sentido de que Efraín Juárez, el timonel de los Pumas, pues no tiene seguro su lugar ahí con los universitarios. Te saludo, buen día.
22: Juan, muy buenos días, así es, siguen los ecos después de esta final del fútbol mexicano entre Cruz Azul y Pumas, que la máquina terminó siendo campeón, y por el lado de Pumas ya se rompieron filas. El día de ayer los jugadores se reportaron en cantera para únicamente afinar detalles de cara a lo que será el reporte con su selección o irse de vacaciones. Nathan Silva fue uno de los señalados a tocar la copa antes de jugarla, y esto fue lo que dijo el brasileño.
23: Es una final que no, nosotros nos preparamos mucho. Felizmente no salió como queríamos, pero ahora es seguir. Tenemos que seguir y mirar en la próxima temporada. Y agradecerle a toda la afición que nos apoyaron, que estuvieron con nosotros en los momentos malos, buenos. Y a seguir soñando, porque nos preparamos mucho para estos momentos, y en próxima tenemos que salir a ganar.
22: Hay dos temas a destacar. El primero es que Adalberto Carrasquilla ya viajó hacia Panamá para reportar con su selección de cara a lo que será la Copa del Mundo. Habrá que recordar que salió lesionado el pasado domingo y todo apunta a que, insisto, jugará el Mundial. Y por el otro lado, el futuro de Efraín Juárez, que al menos continuará hasta el siguiente torneo. Habrá que recordar que le restan 6 meses de contrato a Efraín Juárez como técnico del equipo de Pumas, y todo apunta a que al menos se quedará, o es lo que dice su representante, Juan.
5: Bien, oye, y estaba leyendo justamente sobre el futuro de Efraín Juárez, que algunos clubes allá en Europa están interesados en sus servicios, ¿no?
22: Sí, hay varios equipos interesados en Efraín Juárez. Recordar que hizo carrera como auxiliar en el país de Bélgica, en Estados Unidos. Así es que seguramente ofertas no le faltarán en caso de una salida de Pumas.
5: Bien, oye, y ya se tiene pues información si va a haber algún festejo de parte de los jugadores de la máquina, si van a tener algún desfile por las calles de la ciudad o algo por el estilo.
22: De momento no hay nada oficial. La celebración que se dio únicamente fue después del partido, que fue de manera privada entre jugadores, cuerpo técnico, directivos, pero no hay nada oficial con la afición, o al menos es lo que se sabe.
5: Perfecto. ¿Qué más, mi querido Beto?
22: En las finales de conferencia de la NBA habrá que mencionar que los Cavaliers de Cleveland vencieron 93-110 a los Knicks de Nueva York. Karl Anthony Towns anotó 19 puntos, puso 3 asistencias y 14 de rebotes. Los Knicks barrieron en la serie por 4-0 y ya esperan rival entre el Thunder de Oklahoma y los Spurs de San Antonio. Desde hace 27 años los Knicks no avanzaban a una final. En el torneo de Roland Garros, en la primera ronda de la categoría femenil, la mexicana Renata Zarazúa cayó a manos de la rusa Diana Schneider por 6-4, 6-1. La italiana Yasmine Paolini se impuso a la ucraniana Dayana Yastremska, esto por 7-5 y 6-3. En tanto que la polaca Iga Świątek hizo lo propio con la australiana Emerson Jones, esto por 6-1 y 6-2. En la categoría masculina, el estadounidense Ben Shelton ganó por doble 6-3 y 6-4 al español Daniel Mérida, y el ruso Andrei Rublev se impuso al peruano Ignacio Buse, esto por 6-3, 6-7, 6-3 y 5 y 7-5, perdón. La selección mexicana, en el tema de selección mexicana, ya Julián Quiñones y Álvaro Fidalgo se sumaron a la concentración el día de ayer en el centro de alto rendimiento después de finalizar sus respectivas ligas en España y Arabia. Quiñones llega como campeón de goleo y con el pasar de los días se van a ir integrando jugadores a la concentración, y se espera que para el juego contra Australia el próximo sábado ya pueda prácticamente reportar la mayor parte del equipo. Habrá que recordar que la selección mexicana estará enfrentando el 30 de mayo a su similar de Australia en la Unión Americana. Y rumbo a la Copa del Mundo se dieron a conocer las sedes de concentración de las 48 selecciones a lo largo de la máxima fiesta del fútbol. La selección mexicana de fútbol estará concentrada en el centro de alto rendimiento. Pachuca recibirá a Sudáfrica, Guadalajara hará lo propio con Corea del Sur, Túnez se ubicará en Monterrey, mientras que Irán tendrá su campo en Tijuana y Uruguay en Quintana Roo. También habrá que recordar que Colombia estará recibiendo a Guadalajara para esta máxima fiesta del fútbol, y esto es parte de lo que tendremos en Fórmula Deportes.
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22: En el tema de la Fórmula 1 hay preocupación por la tensa relación entre sus pilotos Kimi Antonelli y George Russell, y Toto Wolff, quien es el jefe de equipo, aseguró que permitirá competir a ambos por el campeonato, sin embargo dejó en claro que intervendrá en caso de que se pongan en riesgo los objetivos del equipo, Juan.
5: Sí, no, y es que sí se vio, ¿no?, la rivalidad que existe entre ambos pilotos en el Gran Premio de Canadá del domingo. Pues estaban peleando cada centímetro. Desgraciadamente, Russell, bueno, pues tiene una avería en el monoplaza y abandona la carrera, que por cierto hizo un berrinche, lanzó una parte del guardacuellos, creo se llama, ¿no? Lo lanzó a la pista y lo han multado. La FIA le ha impuesto una multa de 5,000 euros.
22: Sí, en la Fórmula 1 desde luego que se tiene que lidiar con el tema del ego, ¿no? Recordemos el caso de Max Verstappen, ¿no?, con el mexicano Sergio Pérez, y ahora se da esta situación con Kimi Antonelli, que por cierto ya ganó su cuarta carrera consecutiva. Me parece que ha sido la gran sorpresa en esta temporada, Juan.
5: Sí, definitivamente está imparable el italiano, y también, bueno, pues resaltar, ¿no?, el regreso a los podios este domingo de Lewis Hamilton.
22: Sí, totalmente de acuerdo. Le ha costado Ferrari. La temporada pasada no tuvo ese rendimiento que tanto se le esperaba. Por momentos hay destellos con el equipo italiano, pero le ha costado bastante al mismo Hamilton.
5: Pues vamos a ver en qué termina pues esta rivalidad entre los coequiperos de Mercedes. Muchísimas gracias, mi querido Beto. Nos escuchamos mañana.
22: Saludos, buen día.
5: Fuerte abrazo, Beto Campos, con la información deportiva. Vámonos con Daniel Huelvans y la información de negocios y finanzas.
0: La plataforma de streaming Netflix informó que se mantiene como líder en el sector tras registrar 5.895.000 suscriptores. La compañía liderada por Ted Sarandos precisó que mantiene el 39.3% del mercado mexicano. La compañía de alimentos Grupo Herdez afirmó que han implementado estrategias para mitigar los costos por el aumento en los combustibles, resinas plásticas, fletes y otros insumos esenciales para sus operaciones. La compañía mexicana precisó que sus operaciones se podrían ver afectadas principalmente por el embalaje de sus productos. La multinacional energética Naturgy informó que destinará más de 300 millones de euros en los próximos 5 años para expandir sus operaciones en Nuevo León. La compañía española también señaló que el presupuesto será utilizado para modernizar su infraestructura energética. La cadena de tiendas de conveniencia 7-Eleven lamentó el fallecimiento de su expresidente Toshifumi Suzuki. El también fundador de la empresa fue reconocido por abrir la primera sucursal en Japón en el año de 1974. El diario Financial Times afirmó que la empresa de movilidad Uber buscará comprar la empresa de entregas a domicilio Delivery Hero. Presuntamente la operación rondaría en los 13.390 millones de dólares. Sin embargo, Uber contempla incrementar la cifra. La cervecera neerlandesa Heineken afirmó que avanza en el proceso de selección de su próximo director ejecutivo tras la salida de Dolf van den Brink. La empresa señaló que al momento no se ha tomado la decisión, sin embargo, se espera que se complete a corto plazo. Informó Daniel Huelvans. Más detalles en radioformula.mx.
5: Gracias, Daniel. Datos interesantes que da a conocer hace unos momentos el INEGI, los resultados de la Encuesta Nacional de Ocupación y Empleo. En el primer trimestre de 2026, la población económicamente activa es de 61.1 millones de mexicanos. Y hoy arranca el periodo extraordinario de sesiones en el Congreso de la Unión. Y ya nos vamos. A nombre del equipo que hace posible este espacio informativo, le agradezco que nos haya acompañado el día de hoy. Nos escuchamos mañana en punto de las 5:30. Que tenga un excelente martes. Quédese con Azucena Uresti.
2: Google y Samsung anunciaron sus primeras gafas inteligentes con Gemini y Android XR, que prometen competir de lleno con las Ray-Ban de Meta. Contarán con dos versiones, una con audio y otra con pantalla, que desarrollan en colaboración con las empresas de gafas Warby Parker y Anton Monster. El primer lanzamiento se llevará a cabo el próximo otoño y estará centrado en la versión de audio, que permite a los usuarios interactuar permanentemente con Gemini exclusivamente por voz con la frase "Hey Google" o simplemente tocando el costado de las gafas. Las Audio Glasses traen cámaras y altavoces integrados en las monturas y son capaces de vincularse tanto con móviles con sistema operativo Android como con iOS. Permitirán capturar imágenes y editarlas con Ano Banana o hacer búsquedas de ubicaciones o objetos con la inteligencia artificial de Google, así como traducir en tiempo real. Informó Aide Rivera. 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
1: Canaco respaldará a comerciantes de Otay ante posibles afectaciones por desvío del viaducto elevado. La iniciativa privada en Mexicali exige agilizar cruces fronterizos ante largas filas en aduanas. Comercios y restaurantes reportan mayor flujo turístico por Memorial Day. Absuelven a dos implicados por crimen del coordinador de homicidios de la Fiscalía General del Estado en Ensenada. Se confirma el Estadio Caliente como sede del campamento base de Irán para el Mundial 2026. Desde Mexicali, donde más adelante nos informará también Armando Nieblas, endurece el Congreso sanciones contra quienes ocasionen accidentes al conducir. Esto va a ser mayor la sanción para quien provoque accidentes al conducir. Y menor se autolesiona tras sufrir bullying en la escuela. Esto que también ocurre allá en Mexicali. En los temas nacionales, hay desabasto de gasolina en México. Pemex garantiza suministro normal. Liberan a Sergio Estrada Cajigal, quien fue gobernador de Morelos tras 2 años preso. ¿Sabe usted por qué? Por violencia familiar. Acuerdo con la Unión Europea impulsa comercio y cooperación, afirma el canciller mexicano. Examen en línea de la UNAM deja fuera 498 aspirantes.

La Secretaría de Educación Pública abre diálogo con estudiantes del Instituto Politécnico Nacional, admite que resolver demandas llevará tiempo y está mal hecho. Maru Campos cuestiona citatorio de la Fiscalía General de la República. En los temas internacionales, destaca que Estados Unidos golpea acuerdo de paz con nuevos ataques al sur de Irán. Que Netanyahu confirma escalada militar de Israel en Líbano. Que muertes sospechosas de ébola suben a 220, alerta la Organización Mundial de la Salud. Y Ronald Johnson honra a mexicanos en el Día de los Caídos en Estados Unidos. Caravana global Sumurland denuncia ataque de sujetos no identificados. Y Estados Unidos abre una segunda causa penal contra Maduro por lavado de dinero. Mientras el Papa León XIV propone los cuatro principios que deben guiar el uso de la inteligencia artificial. Con el tema de las finanzas, decirle que el dólar pues está muy estable. En las casas de cambio de Tijuana se mantiene en 16.50 a 16.85. El dólar interbancario está en 17.28. El euro está en 20.10. La mezcla mexicana de petróleo está en 102.45. Y se da a conocer que la inversión extranjera directa en México registra récord con 23.591 millones de dólares. Mientras tanto, las tiendas en México reprueban en personalización y atención digital a clientes. Parte de lo importante en este tema, voy con el clima. Tenemos 16 grados centígrados, 61 grados Fahrenheit, luna creciente iluminada en 82%. Y bueno, pues hay la posibilidad, un 80% de que caiga 1.1 milímetros de lluvia. Esto sería... Bueno, hay una primera posibilidad a las 11 de la mañana y después a las 11 de la noche. 11 de la mañana y 11 de la noche está el pronóstico, le decía, en 80%. Para mañana está el pronóstico en 50% y caerían 0.3 milímetros. Esto es con respecto a esto, luna creciente iluminada 82%. Sol que se despertó a las 5:43, se irá a dormir a las 19:47, día de 14 horas con 4 minutos y desafortunadamente seguimos en semáforo. Ah, no, acaba de cambiar a verde, acaba de cambiar a semáforo verde. Por primera vez en dos semanas tenemos semáforo verde, 37 ppm, que la calidad del aire significa está aceptable. Y voy a las garitas, los tiempos de espera en las garitas. En la garita de San Isidro, en Otay y en el Chaparral. En San Isidro, Sentry 52 minutos, Ready Lane 2 horas 27 y la General está en 1 hora 58. La peatonal General está en 1 hora 52 minutos y la Ready Lane en 8 minutos. En Otay, Sentry 16 minutos, Ready Lane 1 hora 35, General 2 horas y la peatonal está en 27 minutos. El Pet West todavía no lo tengo reportado, el Chaparral. Y bueno, hoy es martes, es día de ir con Armando Nieblas a Mexicali, día de tener la presencia del Grupo Santillán y toda la asesoría en lo que tiene que ver renta y venta de bienes inmuebles. Es día de ir con Enrique Velasco a Ensenada, a la Ciudad de México. También vamos con Laura Pérez Cisneros y Los Colores del Mundo. Y aterrizamos de nueva cuenta en Tijuana con la doctora King y las constelaciones familiares. Todo esto hoy aquí en Fórmula de la Mañana, martes 26 de mayo del año 2026.

0: Bueno, y en este ciclo que iniciamos hoy, este disco Amor y Cumbia de Rigo Tobar es del año 1976 de Universal Music México, y este primer tema se llama Aún la sigo esperando. Y con este tema saludamos a mi compañero en esta mesa de trabajo, Juan Miguel Hernández Santiago. ¿Cómo estás, Juan?
1: Rocío, buenos días. Feliz martes a usted, también a la audiencia de Grupo Fórmula. Los Knicks de Nueva York regresan a unas finales de la NBA por primera vez desde 1999. Los New York Knicks, una de

0: las franquicias más tradicionales, incluso de las más caras de toda la NBA, pero tenía años en la lona, años de malas contrataciones, años de no ser protagonistas, y los últimos 2 años han vuelto a los primeros lugares. Conquistaron esta NBA Cup en 2025, pero no ganan un campeonato de la NBA desde 1973. 53 años sin ganar un campeonato. Este equipo que ha tenido en los 90, me acuerdo que por ahí estuvo Charles Barkley y otros grandes jugadores, tuvo esta buena etapa con Pat Riley, que los dirigió justamente en los 90. Pero pese a todo, pese a ser una franquicia tan importante, no eran protagonistas y están haciendo bien las cosas los New York Knicks. Y están esperando rival. La otra serie de la conferencia oeste va a 2 victorias para Spurs, 2 para el City Thunder. Hoy a las 5:30 es el quinto juego de esta serie, muy pareja, pero lo que sí es cierto es que tendremos a los Knicks, que a mí siempre me han gustado por los colores y toda esta vibra. Juegan en el Madison Square Garden. Creo que hasta una película, seguramente en películas habrá salido los Knicks, y tiene a fans tan
1: Hay que
0: famosos.
1: preguntarle a Lino.
0: Sí, y tiene a fans tan famosos como a, ¿cómo se llama este director? Spike Lee. Spike Lee, que es de estos que, sí, Spike Lee, que es de los que va a todos los juegos.
1: Órale.
0: A todos los juegos. Como en su momento fue Jack Nicholson con los Lakers, pero que ya los últimos años ya no ha ido por temas de salud.
1: Temas de salud. Gracias, Juan, por tus avances. Y bueno, saludo con muchísimo gusto a mi tocaya Rocío Servín al frente de los controles. Saludo a David Parente allá en Baja Malibú. Hola, David, ¿cómo estás? Saludo, por supuesto, también a el ingeniero Oscar Arreola, a Israel Palma, que dicen que de veras está de vacaciones, ¿eh? No contesta el teléfono.
0: Pero ya viene.
1: No, pues sí,
0: Le
1: pero pues,
0: quedan.
1: es la nostalgia de que se le están acabando las vacaciones. Dice, estoy de vacaciones todavía. Y bueno, saludar también a Jesús Bojorquez, que ha hecho esta suplencia pues de 1 mes aquí en Radio Fórmula. Y bueno, le decía, seguramente Armando Nieblas más adelante nos va a comentar este endurecimiento aprobado por el Congreso para las personas que ocasionen accidentes automovilísticos. Esto precisamente porque un taxista de ruta, ¿le suena conocido que manejaba exceso de velocidad? ¿Sí le suena conocido? Bueno, pues provocó el impacto con una pipa de bomberos sobre la carretera libre Tijuana-Tecate. ¿Y qué cree que pasó? Pues los que pagaron los platos rotos fueron los pasajeros. 5 lesionados, entre ellos 3 menores de edad, ¿verdad? El conductor de esta ruta Insurgentes Villa del Campo fue detenido por agentes de la Policía Municipal por el delito de lesiones. Y bueno, pues así las cosas, o sea, esto pasa muy a menudo. Al lugar, ningún representante de la empresa Grupo de Transportes Urbanos acudió para defender al chofer. Y pues esta empresa creo que tiene récord, ¿verdad? Me está diciendo mi tocaya con la cabecita que sí, tiene récord de quejas. Así es que qué bueno que los diputados ayer en el Congreso aprobaron estas sanciones mayores para las personas que provocan accidentes. Porque sí, no se vale. Fíjate, estas son lesiones, pero también hay personas que pues tienen su carro y que de repente se los dejan inservible y en lo que hablan con los seguros y que no, que acá, que allá, y pues uno es inocente, ¿verdad? Te pegan porque tuviste la mala suerte de que alguien que vive a exceso de velocidad te pegara.
0: Sí, están también otro tema es el asunto de los conductores que consumen bebidas alcohólicas y que están en estado de ebriedad.
1: Sí, también. También ese tema. Pues yo me imagino, te digo que Armando nos va a platicar más adelante esto que ocurrió ayer en el Congreso. Y bueno, encontraron de nueva cuenta a estos socios en una fosa clandestina. Y pues el caso de un estadounidense que se robó a sus hijos y se cruzó para acá y ahora lo andan buscando. Bueno, cada cosa que sucede. Vamos a pausa, nos quedamos en redes.
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0: Este tema se llama Amor Imposible. Amor Imposible. Y bueno, Rigoberto Tobar García, mejor conocido como Rigo Tobar, nació el 29 de marzo de 1946 en Matamoros, Tamaulipas. Es considerado una de las figuras más influyentes de la música popular mexicana del siglo XX. Su estilo revolucionó la música tropical al combinar cumbia, balada, rock, música norteña y ritmos caribeños, creando un sonido innovador que conectó con millones de personas en México y Estados Unidos. Creció en una familia humilde y desde joven mostró interés por la música. En la década de los 60 emigró a Estados Unidos, donde trabajó y comenzó a presentarse musicalmente. Durante su estancia en Houston, Texas, formó el grupo Costa Azul, con el que inició su carrera profesional. Poco a poco comenzó a ganar popularidad entre la comunidad mexicana migrante.
1: Antes de ir con la información del clima, si bien es cierto, estaba esta confirmación de parte de la Federación de Irán de que iban a venir a Tijuana, faltaba lo que respondiera la FIFA, y la FIFA ya confirmó el cambio de sede de entrenamiento de la selección de Irán de Tucson, Arizona, acá a Tijuana. Y ayer en la tarde, el Cholos de Tijuana confirmó que el Estadio Caliente será campamento base, que bueno, en términos de FIFA es el Centro Xolescuintle. Será campamento base de la selección de Irán durante la Copa del Mundo, luego de haber recibido la notificación por parte del organismo internacional. En el mensaje difundido por el Club Tijuana, la directiva señaló que con mucho orgullo fueron informados de que esta frontera forma parte del Mundial como sede de preparación del combinado iraní, además de describir a Tijuana como una ciudad amigable y hospitalaria para recibir visitantes internacionales. Y horas antes, la presidenta de México, Claudia Sheinbaum, había dicho que incluso hubo una solicitud de FIFA al gobierno federal para permitir que la selección de Irán permanezca en territorio mexicano durante el torneo, ya que bueno, según la presidenta, Estados Unidos no quiere que Irán duerma allá.
0: Así es, va a regresar de los Juegos a dormir acá. O sea, pues van a llegar tarde, ¿verdad? Porque pues son Los Ángeles y luego San Francisco. O sea, pues van a llegar tarde, pero sí, es lo que entendí es que van a regresar a dormir acá.
1: Sí. Muchos me decían, ¿dónde va a dormir Irán? Generalmente duermen en el Marriott, aunque ayer estaba viendo un reportaje de Xavier Rodríguez en Siempre en la Noticia que decía que, yo no sabía ese dato, que el Estadio Caliente tiene un hotel al interior.
0: Sí, yo sí sabía eso.
1: Tiene un hotel al interior, pero no son suficientes habitaciones.
0: No, y bueno, a mí me comentaban ayer que ya ves que llegan los equipos que vienen a jugar con los Xolos, llegan al Marriott. Pero ya estamos haciendo publicidad, ¿verdad? Corte. Pero me habían dicho que las últimas los últimos partidos se quedaron en otro hotel, que no se quedaron ya en el Marriott.
1: Sí, allá por
0: Allá por el Pueblo Amigo,
1: pero logísticamente, Rocío, ¿para qué vas a cambiar el Marriott que está salado?
0: Y más si lo que estamos diciendo, ¿no?, que van a regresar a dormir acá.
1: Sí. La presidenta, la gobernadora Marina del Pilar también se refirió a esto. Ya después de que fue confirmado, la gobernadora puso un mensaje en sus redes sociales que dice: Welcome to Baja California, la selección de fútbol de Irán. Tijuana será el escenario de su preparación rumbo al Mundial de FIFA y Baja California está lista para recibirlos como en casa. Y publicó la foto del combinado iraní y de fondo el arco monumental
0: de Tijuana,
1: de la Avenida Revolución.
0: El polémico arco.
1: Sí, mira, pero 26 años después es de las imágenes de
0: Tijuana. Oye, dime una cosa, tú que sí sabes, ¿incluye la selección, los suplentes, como cuánta gente es más o menos?
1: Es que eso es lo que yo comentaba ayer aquí, que si bien es cierto la FIFA está haciendo entre comillas, la FIFA y Estados Unidos, porque son muy amigos Trump y Infantino, seguramente le pidió el favor. Están siendo flexibles en el sentido de permitir que jugadores y ciertos directivos de alto nivel puedan entrar a Estados Unidos. Pero estamos hablando que son 26 jugadores y otros 10 directivos.
0: Son 36.
1: Y staff básico. Póngale que son 40 jugadores que van a ir a Estados Unidos. Entre staff básico de entrenadores, cuerpo técnico, el tema físico. Son 40. Uh-huh. Pero agrégale otros 20 entre utileros, staff de logística, administrativo. Las fácilmente pueden ser otras 25 personas. Uh-huh. Esas 25 personas se les está complicando mucho obtener la visa.
0: O sea que no van a poder pasar. Se van a quedar aquí.
1: Se van a quedar aquí en Tijuana. Y como están tan cerca y van a ir y regresar, pero realmente no...
0: No les va a afectar de sobremanera.
1: Seguramente FIFA ya se va a encargar de la logística.
0: Ya me imagino cómo se va a poner la garita a la hora que tengan que cruzar y a qué horas van a cruzar. Yo creo que van a cruzar en la madrugada.
1: Pero es que no sé, si se van en autobús, sí. Ajá. Pero si se van en avión, toman aquí un vuelo y se van al CBX, por el CBX.
0: Pues bueno. Pues todo eso nos falta saber. Usted esté pendiente, voy rápidamente con la información del clima.
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0: Bueno, pues el pronóstico es de parciales nubosos, seguimos con 16 grados centígrados, 61 grados Fahrenheit, y lluvia débil que se podría presentar a las 11 de la mañana, después se acaba y podría regresar a las 11 de la noche. El pronóstico incluye un 80% de posibilidad de esta lluvia bastante débil, es prácticamente llovizna. La calidad del aire seguimos en 37 ppm, que es aceptable, y tenemos para disfrutar un día de 14 horas con 4 minutos. Eso es en la región Tijuana-San Diego. Voy hasta Los Ángeles, donde en estos momentos hay 14 grados centígrados, 57 grados Fahrenheit, una temperatura más alta calculada en los 22,74, y para mañana 60% de posibilidad de que caigan 0.2 milímetros de lluvia. Es una lluvia bastante débil, también prácticamente llovizna, esto en la zona, en el condado de Los Ángeles. Voy por la zona costa, playas de Rosarito, Primotapia, La Misión, donde en estos momentos hay 14 grados centígrados, 57 grados Fahrenheit, la más alta será de 20,68, nublado, y esta posibilidad de que a las 11 de la mañana caiga una lluvia ligera, también igual en la noche. Mientras tanto, en Ensenada, 16 grados centígrados, 61 grados Fahrenheit, la temperatura más alta el día de hoy, 21,73. Para mañana hay 40% de que caiga llovizna allá en Ensenada, 0.4 milímetros, igual que en San Quintín. Y de esta parte nos vamos a lo que es la zona de Mexicali, donde en estos momentos hay exactamente 18 grados centígrados y donde no hay posibilidad de lluvia, el día está despejado, soleado, ¿verdad? 18 a 19, 66 grados Fahrenheit. La más alta estará en los 36 grados centígrados, para mañana 32, y toda la semana está auscultada con soleados despejados. Para el próximo lunes ya las temperaturas en Mexicali estarán arriba de los 41 grados centígrados. Lo que es el área de San Felipe, 34 grados centígrados la más alta y la mínima en 18,64. Ya sé, me falta Tecate, a donde mandamos muchos saludos, y el clima en Tecate también habla de posibilidad de lluvia, de llovizna. Tenemos ahorita 12 grados centígrados, 54 grados Fahrenheit, y hay posibilidad de llovizna, la humedad está en 88%, la temperatura más alta está fresca, 18 grados centígrados, 64 grados Fahrenheit, y hay una posibilidad remota de llovizna por ahí de las 10, 11 de la noche. Para mañana miércoles, mínimas de 9 y máximas de 16,61, es lo que tenemos en la zona de Tecate. Esto es mi pronóstico del clima.
1: Gracias a la gente que ha estado con nosotros desde el inicio del programa. Saludos, Santiago Vázquez, feliz martes, buen viaje. Saludos también a Ignacio Ortega, a Marco Ramírez. Mira, Ignacio Ortega está en algún lugar de Estados Unidos. No dice dónde, pero está en algún lugar de Estados Unidos.
0: Bueno, pues buena estadía.
1: Saludos, Fortuna Godina. Dice Enrique Anta, excelente martes. Todavía no saben cuándo se abrirá la nueva garita en Otay. No, ya está listo del lado mexicano, pero...
0: Del lado estadounidense, no.
1: No, según la proyección que tienen es que sea 2028, 2029. Ya iniciaron, pero... No, todavía le falta, que es muy necesaria, Rocío.
0: Sí, ¿cómo no? No, sí. Yo no discuto eso. El problema es cuando la van a inaugurar del otro
1: lado. Y yo insisto, ojalá que me estén escuchando y la gente que toma estas decisiones, que esa garita sea gratuita y que cobren la de San Isidro. Y ya de esa manera, que se vayan todos para allá y cuando tú quieras pagar, cruzas por San Isidro. Pues y sí, dejas la OTAI gratis. Uh-huh. Vamos a corte. Uh-huh.
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0: su cantar.
1: Eso se llama Jamás te olvidaré. No, no viene una canción esa de ay, qué gusto de volverte a ver, saludarte, saber que estás bien.
2: ¿Lo puedo ver ahí?
1: No, no está, creo que no. Está La Sirenita, esto sí, pero esa de, que también era muy famosa, de Rigo Tobar. Antes de que me pase más tiempo, por si usted lo está considerando, ponerse al día es más fácil con la Comisión Estatal de Servicios Públicos de Tijuana. Aproveche este decreto de condonación de recargos 100% al pagar de contado o 75% en convenio. Este beneficio aplica para usuarios domésticos y no domésticos.
2: Antes de ir con Grupo Santillán, cometí un error. Yo dije que Charles Barkley había jugado en Knicks. No, me confundí. Fue una distracción. Jugó en Suns, 76ers y los Rockets. No, es que cometí un error. Sí, yo estaba pensando en Patrick Ewing, también jugador histórico que formó parte de los Knicks en los 80s y 90s. Y que, como dato curioso, y mucha gente que quizás no está tan familiarizada con la NBA, ambos, tanto Patrick Ewing como Charles Barkley, salieron en la película de Space Jam de Michael Jordan.
1: Uh-huh. Bien, pues vamos con el Grupo Santillán. ¿Diana o Juan? Es Diana. Ah, bueno. Saludos a Diana, abogada egresada de la Universidad Autónoma de Baja California. Y bueno, pues con 20 años de trayectoria con el Grupo Santillán en todo lo que es asesoría en la renta y venta de bienes inmuebles. Diana, bienvenida, muy buenos días.
3: Muy buenos días, Rocío, Juan Miguel, y a todas las personas que nos siguen por radios o por redes. En esta semana tuvimos la oportunidad de una persona que nos llamó preguntando qué podía adquirir con su crédito de Infonavit. Y entonces me dejó pensando que nuevamente es importante guiar a las personas que tienen el deseo de comprar un inmueble en nuestra región, ¿verdad? O en cualquier parte de la República. Les recuerdo a todas las personas que nos siguen que comprar un inmueble es una decisión financiera importante. Y para asegurar que su compra sea exitosa, es fundamental considerar aspectos financieros, legales y técnicos, por supuesto. Comprar una casa, un departamento, un local comercial o terreno requiere evaluar ubicación, el presupuesto total, incluyendo gastos notariales, el estado estructural de la vivienda o del inmueble, la situación legal que corresponde a escrituras, predial y servicios con los que cuenta, y de vital importancia verificar el historial del inmueble, cosa que últimamente ha tenido focos rojos, ¿verdad? Considere también si va a utilizar un financiamiento y la plusvalía que ese inmueble tendría en un largo plazo antes de cerrar el trato. Algunos puntos que son relevantes adicional a lo que he comentado es la capacidad que tiene usted de pago. Analice sus ingresos y los gastos fijos, ya que la mensualidad de la hipoteca no debería superar el 30% de sus ingresos netos mensuales. Eso es relevante para que en el proceso del crédito usted no lo vaya a interrumpir y después tenga que perder la vivienda. Hay que considerar también tener un porcentaje de enganche que va de un 10, un 20% del valor total de la compraventa. Y considerar estos gastos adicionales que son la escrituración, el avalúo, el impuesto y honorarios notariales, que van a representar aproximadamente de entre un 5 y un 10% del valor del inmueble. Y si usted va a requerir un financiamiento, puede tener un crédito preaprobado. Mucha gente se va directamente únicamente para conseguir lo que tiene el saldo de su cuenta en Infonavit o en Foviste. Muchas ocasiones usted se va a llevar la sorpresa que la tasa de interés es menor de un banco tradicional que los que les presentan estas opciones, que posteriormente usted puede combinar crédito de banco junto con Infonavit y Foviste, y ahí tendrá un beneficio. Y por supuesto, en el inmueble hay que revisar cuál es el historial de la propiedad, lo que corresponde al título de propiedad, y confirmar que estén inscritas ante el registro público de la propiedad, que lo hemos mencionado muchas veces. Posteriormente, pues va a identificar usted quién le vende, que corresponda al que está en registro público de la propiedad, y saber si está al corriente en recibos de predial, agua, luz, cuotas de mantenimiento y de administración, que eso se va puliendo en el proceso de la compraventa. Y también, si usted desea el inmueble para uso comercial, hay que revisar que el municipio le vaya a otorgar ese permiso previo a que usted formalice la compraventa. Fuera de ahí, recuerde que el notario público es quien da fe pública. Es importante tenerlo en mente, considerar los gastos. Se formaliza por lo general siempre un contrato privado de compraventa que después se eleva a escrituras, y considerar que debe tener un guardado para todos estos gastos adicionales que corresponden a los gastos notariales. Así que no, si busca, no se quede con la primera opción. Y acérquese a un agente inmobiliario, ¿verdad? Con la intención de tener algunas dudas, presente la documentación para que usted tenga la certeza que lo que va a comprar es realmente lo que usted está viendo. Por mi parte sería todo. 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
1: Muy bien, pues muchísimas gracias, Diana, como siempre, que tengas un excelente resto de semana, y gracias por estar aquí.
3: Un abrazo, hasta luego, bye bye.
1: Hasta luego, y quiero enviar a propósito de Diana una felicitación por el aniversario de Turbantes Oncológicos a Lu López Montezuma, que ha hecho una gran labor con...
2: ¿Cuántos años cumple?
1: No me acuerdo, pero son como 20.
2: Ah, 20 ya.
1: Sí, me parece que son 20. Son 15. 15, que está cumpliendo con Turbantes Oncológicos. Y por cierto que vi de lejos al ingeniero López Moctezuma el día del conversatorio sobre el vino, pero ya no lo pude saludar. Ya no alcancé, es que había de tanta gente, como no tienes una idea, Juan. Pero bueno, vamos con más información.
2: Sí, ya está Enrique Velasco en la línea.
1: Y ya está Enrique Velasco. Los saludamos con gusto.
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1: Enrique, ¿cómo vas? Bienvenido, muy buenos días.
4: Muy bien, Rocío, con una magnífica recuperación. Ya el miércoles pasado tuve una cita médica donde me revisaron y todo va muy bien. Así que, pues hasta mediados del mes que entra, pues ya creo que me estaré bien recuperado.
1: Oye, o sea que lo que te dijo el doctor fue cierto.
4: ¿Sí?
1: Te dijo que era muy bueno, fíjese.
4: Sí, soy muy bueno para esto.
1: Muy bien, Enrique. ¿Y de qué nos vas a hablar el día de hoy?
4: Pues mira, el próximo sábado 30 de mayo se conmemora el 98 aniversario del vuelo directo de Mexicali a la Ciudad de México, realizado por el mayor Roberto Fierro de la Fuerza Aérea Nacional. El aeroplano Baja California 2 fue construido en Tijuana en 1927. Esta empresa fue auspiciada por el gobierno de Don Abelardo L. Rodríguez, que promovió el vuelo directo de Mexicali a la Ciudad de México. En una nota publicada en un diario de Los Ángeles, California, el 31 de mayo de 1928, con el encabezado "Otro triunfo de la aviación mexicana", dice la nota: "El avión Baja California 2, construido en Tijuana, salió anoche de Mexicali, piloteado por el mayor Roberto Fierro, y después de 14 horas aterrizó con toda felicidad en el aeródromo de Balbuena a las 16:50 horas. El mayor Fierro no daba muestras de cansancio, dijo que su viaje fue muy feliz, salvo la última etapa, esto es de Guadalajara a la Ciudad de México, en que, sorprendido por una tormenta, Fierro tuvo que luchar por más de 3 horas contra el aguacero torrencial. La ruta que seguí en la travesía", agregó el mayor Fierro, "fue la misma que marcó el aviador Emilio Carranza en su sorprendente vuelo de San Diego, Ciudad de México. Centenares de telegramas de felicitación recibió en su despacho en Mexicali don Abelardo L. Rodríguez, gobernador del Distrito Norte, con motivo del triunfo alcanzado por el mayor Roberto Fierro al terminar victoriosamente el vuelo sin escalas Mexicali-México a bordo del Baja California 2. el presidente de la República, Plutarco Elías Calles, fue el primero en estrechar la mano al valiente piloto Roberto Fierro, felicitándolo por el prestigio que con este nuevo triunfo de la aviación mexicana había ganado nuestro país. ¿Es cuánto, Rocío?
1: Gracias, Enrique, y síguete recuperando, te escuchamos muy bien, muchas gracias.
4: Ok, les mando un abrazo a ustedes y a toda la gente que está ahí pendiente del programa.
1: Hasta luego, Enrique.
4: Hasta luego, bye.
2: Saludos a Enrique Velasco, gracias también a Vivi Fletcher, que está con nosotros. Saludos, Lupita Castro, excelente martes también para ti, también para Enrique Ruiz. Tamara Rivera Murguía dice, buen día desde Las Vegas, bendiciones. Tengo la graduación de su sobrino Diego de la high school.
1: ¿Allá en Las Vegas?
2: Sí.
1: Órale, pues échate una apuestita, Tamara.
2: Sí, bueno, Cruz Cabrera habla sobre ahí un tema de fórmula de Azteca. Saludos a José Ucé, también a Andrés Durón Camberos, buen día. Saludos también a Andrés Consejos y a Susana Dirao, que ya está despierta desde muy tempranito.
1: Ah, qué bueno, Susi. Gracias por estar sintonizando.
2: Vamos a corte.
1: Vamos a corte.
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19: El embajador de Estados Unidos en México, Ronald Johnson, reconoció a los elementos de dependencias de seguridad que sacrificaron su vida por la protección de ambas naciones. Precisó que se debe construir un futuro más seguro y fuerte para los dos pueblos vecinos. La jefa de gobierno, Clara Brugada, informó que fortalecerá el programa Vida Plena Corazón Contento en la capital, lo anterior para garantizar el bienestar emocional de los capitalinos, ya que forma parte de una responsabilidad pública y un derecho de la población. Elementos federales aseguraron 108 armas de fuego y 9 paquetes de cocaína en una pensión de tráilers en la ciudad de Tapachula, Chiapas. Los uniformados realizaban un cateo en el predio cuando encontraron el arsenal y la droga en un camión. 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

0: Este tema se llama, es la 4, ¿verdad? Canción para una decepción de amor. Canción para una decepción de amor de Rigo Tobar. Y vamos con Armando Nieblas, que ya está. Armando, desde el principio del programa te estoy anunciando porque vi lo del Congreso y vi también algo que trae Radar BC, que esta historia tristísima de este chico que se hace daño, se autolesiona por un problema de bullying. Pero me imagino que tú traes también tu acervo allá, entonces te escuchamos con mucho gusto. Bienvenido, buenos días.
1: Hola, buenos días, Rocío, ¿cómo bien? ¿Qué tal? Saludos para ustedes, así como para todos los que nos ven y nos escuchan, como siempre, en esta mañana de martes acá desde Mexicali. Oigan, sí, ¿qué temas estos dos, ¿no? Bien, complicados, por decirlo de alguna manera. Lo del Congreso sí me llamó la atención porque yo no lo traía, ahora sí que valga la expresión en el radar. Me lo topé ayer justamente. Eso fue lo que se aprobó el pasado jueves, en la última sesión. Solo que nos lo hicieron llegar vía comunicado apenas ayer y fue lo que publicamos ahí en el sitio web. Pero sí está muy interesante porque básicamente es una reforma que hacen justamente al Código Penal de Baja California en medio de todo este tema de los accidentes automovilísticos que ha habido acá en Mexicali, el tema de los Infinities, de los arrancones, de las muertes ocasionadas por estos accidentes. Y lo que hicieron en el Congreso sí me hizo interesante porque lo que hicieron, básicamente que integraron en el Código Penal esta figura del dolo eventual, que ya se las he platicado aquí en otra ocasión, que es una figura legal que está utilizando muchísimo la Fiscalía General del Estado justamente con ciertos delitos. ¿Qué significa el dolo eventual? Es una figura jurídica que cuando una persona tiene pleno conocimiento de un riesgo, aún así ocasiona un daño grave o la pérdida de vida de una persona, que para ponernos en contexto fue el modelo o la figura que utilizaron en el caso de aquel vehículo Infiniti que chocó y en el que fallecieron, si no me acuerdo, 5 jóvenes, algunos de ellos menores de edad, o la mayoría menores de edad, y el conductor quedó con vida y a él le atribuyeron todos estos cargos. En ese momento el joven conductor se detectó que traía consumo de alcohol y algunas sustancias, es decir, él, pese a saber que podía existir un riesgo, se condujo con estos menores y provocó su fallecimiento. Eso es la figura del dolo eventual y es algo similar también el que le implementaron la fiscalía en este caso al caso de Vicentito, este pequeño que murió lamentablemente a causa de golpe de calor tras quedarse varias horas dentro de un vehículo. A la mamá también le implementaron el tema de omisión de cuidados con dolo eventual porque decían que existía pleno conocimiento del riesgo que podía implicar haber dejado a este menor en el vehículo. Entonces, esa figura la incorporó el Congreso en el Código Penal justamente para sancionar a todas estas personas que conduzcan de manera, digamos, inadecuada sus vehículos. Pero particularmente lo que dicen ellos es que, a ver, cualquier lesión cometida bajo esta figura o incluso homicidio, será castigado en aquellas personas que conduzcan en estado de ebriedad, bajo la influencia de alguna sustancia, a exceso de velocidad e incluso utilizando aparatos electrónicos, es decir, el teléfono, ¿no? Que es lo más común en el vehículo. Y se está incorporando y las personas que sean, digamos, acreditadas culpables con este delito podrían tener una pena de 8 a 15 años cuando se produzca la muerte de una persona bajo esta modalidad. Pero además, Rocío, existen agravantes, por ejemplo, si las personas involucradas fallecen, evidentemente, si son menores de edad, como fue el caso de esto de los Infinities, si son adultos mayores o con alguna discapacidad, es decir, si es una pena que es bastante fuerte y puede incrementarse hasta en 2/3 partes, o sea, no solo son de 8 a 15 años, sino podría ir más allá, ¿no? Entonces está muy interesante porque es, digamos, el primer modificación legal que se hace en esta materia para tratar de frenar este tema de los accidentes. Y muy curioso porque esto me hizo recordar el tema del Ayuntamiento de Mexicali, que después de toda esta controversia también anunciaron una serie de medidas que iban a incrementar las multas, que iban a aumentar también los puntos de verificación vehicular y una serie de acciones que, hay que decirlo, hasta ahorita no las han sacado, no las han anunciado, no han dicho absolutamente nada. Pasó la euforia de la opinión pública al respecto y el Ayuntamiento guardó silencio. Así que habrá que darle su reconocimiento en este caso al Congreso, que son los primeros que levantaron la mano, le movieron a la ley, que es la parte que pues al menos a ellos les toca, ¿no? Endurecer las penas, ya se endurecieron, y habrá que ver ahora qué hace en respuesta a los ayuntamientos, ¿no? Si también le mueven un poco el reglamento.
0: Pues la verdad es un gran paso, ¿eh? Porque si no, cada vez vemos más accidentes y cada vez vemos más personas afectadas por este tipo de situaciones. Así es que a mí me parece que es un gran paso trascendente.
1: Sí, por supuesto. Digo, habrá que ver. La comparación siempre es con Estados Unidos, ¿no? Donde las leyes de tránsito son muy duras y donde las penas son muy altas, muy graves, ¿no? Entonces, es algo que también la gente acá pedía, ¿por qué no se aplica como Estados Unidos? Evidentemente son otros contextos, es otro tipo de población, otro tipo de economía, pero el hecho de que existan este tipo de penas, pues yo creo que sí son importantes y obviamente pueden generar mucha controversia, mucha molestia en algunas personas, pero es una manera de inhibir, ¿no?, de este tipo de accidentes. Y insisto, habrá que ver cómo reaccionan los ayuntamientos, particularmente el de Mexicali, que desde que ocurrió todo este tema de los accidentes, sí se empezaron a mover, tuvieron reuniones y en hablar con todo el mundo, pero parece que hasta ahí se quedó, ¿eh? No se probó absolutamente nada, y también no sé si tenga que ver un poco con el tema político electoral, porque el hecho de implementar más multas, sanciones, todo esto, pues sí, no es una medida muy popular que digamos, ¿no?, entre la población.
0: Armando, pues no sé qué más temas traigas, pero Hidalgo Arm dice: buenos días, Armando, ¿sabes algo de la candidata Julieta que anda aquí dándose promoción en Tijuana con pancartas y todo? Este fin de semana hubo mucho movimiento por parte de Julieta.
1: No, en realidad nosotros no la hemos visto acá en Mexicali desde hace como un par de semanas, que vino justamente con medios de comunicación favoritos, aliados, no sé cómo llamarles, porque de repente se nos apareció ahí con muchos medios de comunicación, dio atención a medios, y desde entonces no la hemos vuelto a ver. Es más fácil ver a Julieta Ramírez en alguna pancarta, en alguna lona, en alguna barda, que aquí en las calles, digamos, atendiendo a la comunidad, a la prensa, o incluso en el Senado, ¿no?, peleándose con Lili Téllez. Entonces es más fácil verla de esa manera que encontrarla así en la calle y poder entrevistarla, la verdad. Acá en Mexicali no la hemos visto. Evidentemente es más conocida en Mexicali, entre comillas, que en Tijuana.
0: Sí, sí, sin duda.
2: Va a dar su segundo informe, ¿no? Algo así.
1: Sí, sí, en Tijuana y en Mexicali. Tengo entendido que es este fin de semana, ¿no?
2: No recuerdo exactamente, pero pues me llama la atención porque dos años se cumplen por ahí de septiembre, ¿no? Muy adelantado.
1: Ese es un buen tema, Juan, porque yo he visto que senadores, diputados federales, diputados locales, han hecho eso de dar sus informes cuando se supone que es una época, ¿no? Septiembre, agosto, por ahí sí, octubre, sí, que coincide con la fecha en la que comienza su periodo. Pero he visto que ya lo han hecho de manera discrecional en cualquier mes del año, y no sé si eso de alguna manera sea una forma de darle la vuelta a la ley, porque recordemos que es la única época en la que ellos pueden legalmente promover su imagen, su nombre, según la ley electoral, y he visto que lo han movido, porque les han creado nada más 15 días o 20 días para hacer eso, y ahora he visto informes en enero, en febrero, en abril, ahora entonces está muy extraña esa nueva modalidad, la verdad.
0: Pues sí. Sí, es un punto para, o sea, es un punto rojo, porque pues sí, oye, ¿qué pasa con estas fechas?
1: Yo no, sí, tampoco porque sé. Coincide con las fechas previas a que Morena va a elegir a sus candidatos, ¿no?
0: Sí, también es el, pues sí, ya es el mes que entra, ya está cerquitita. Sí, pues por eso está reciando todo, ¿no, Armando?
1: Exactamente.
0: Ajá, bueno, pues pues sí, yo no sé qué va a informar, además.
2: Bueno, algo habrá ahí en materia legislativa, pero sí uno, está más cuidado en el tema de los municipios, ¿no? Porque, pues imagínese, también a los alcaldes que aspiren a otro cargo.
0: Y que den un informe antes de, sí. Pues sí, sí, se ve, estaría eso café, ¿no? O sea, la verdad.
1: Sí, en teoría todavía faltan algunos meses para cumplir sus años
0: de gobierno. Ajá. Sí, sí. Y además está legalmente contemplado que den el informe cuando cumplen el aniversario,
2: sí,
0: ¿no?
2: Por ese periodo.
0: Por ese periodo. Armando, nos quedan 30 segundos antes de irnos a pausa.
1: Les adelanto a la gente que nos escucha en radio, el día de ayer en Mexicali hubo una marcha justamente de pensionados de la CFE, para manifestarse en contra de este tema de las pensiones doradas, porque se les están afectando y bastante en el tema de sus pensiones, que les han retenido dinero incluso, o sea, después de esta ley que promovió el gobierno federal para frenar estas pensiones. Entonces están muy molestos porque dicen que les han detenido fondos que ellos ya se habían ganado, son maestros, perdón, trabajadores ya jubilados. Y recordemos que la semana pasada ya ha venido el Congreso a manifestarse al respecto para que el Congreso de Baja California pues metiera mano ahí, por lo menos aquí localmente, que no lo aprobaban igual, y pues ahí salieron a marchar, ¿no?
2: Vamos a corte.
0: Vamos a más.
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4: 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Caminando por México.
6: La majestuosa ciudad de Cholula, en Puebla, alberga más iglesias que cualquier otro pueblo de México. Sus coloridas y coloniales calles acogen un zócalo lleno de jardines y una emblemática Plaza de la Concordia decorada con 46 arcos conocidos como los portales. Cholula fue escenario de la cinta Enamorada, interpretada por la gran María Félix.
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10: Tienes una carita de ángel, vieja preciosa.
0: Esto se llama Carita de Ángel con Rigo Tobar y retomamos la conversación con Armando Nieblas para su cierre, porque vamos a ir a un resumen de noticias. Armando, ¿qué más nos platicas y con qué concluyes?
1: Rapidito, unos segundos, les platico, recibió con Miguel el día de ayer el secretario de Salud, Adrián Medina Amarillas, confirmó que ya fue finalmente reparado el aire acondicionado del Hospital General de Mexicali. Imaginen lo que acabo de decir, ¿no? La locura, que el Hospital General de Mexicali tenía problemas con el aire acondicionado, pues sí, eso estaba ocurriendo. Finalmente ya se arregló. Desde mayo fue cuando empezaron, bueno, este mes empezó a reportar esto a principios, que también coincidió con el incremento de las temperaturas. Pero reconoció el secretario persiste el tema de desabasto de medicamentos e insumos en el Hospital General de Mexicali, algo que trabajadores han denunciado bastante, y fue muy claro, a ver, el tema del aire acondicionado es normal porque son aparatos que tienen más de 40 años y pues se hace lo que se, y le falta mantenimiento, es algo que se tiene que hacer. Y el tema del desabasto de medicamentos, lamentablemente, es algo que se ha intentado resolver poco a poco, pero no se ha resuelto. Pero sí dejó muy claro el secretario, como que ya también está un poco cansado de esto, dice, pues es tema del IMSS Bienestar, nosotros ya no administramos el Hospital General, es el IMSS Bienestar, es el gobierno federal, pues, nosotros

0: viernes.
1: Excelente semana.
0: Hasta luego. 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Y voy con lo siguiente. Canaco respaldará a comerciantes de Otay ante posibles afectaciones por desvío del viaducto elevado. La iniciativa privada en Mexicali exige agilizar cruces fronterizos ante largas filas en aduanas. Comercios y restaurantes reportan mayor flujo turístico por Memorial Day. Absuelven a dos implicados por crimen del coordinador de homicidios de la Fiscalía General del Estado en Ensenada. Confirma el Estadio Caliente que será campamento base de Irán para el Mundial 2026. Aprueba el Congreso del Estado mayores sanciones a quienes provoquen accidentes y serán cada vez más graves dependiendo de, pues, si son lesiones, muerte, en fin, todo esto, lo aprueba el Congreso del Estado. En información nacional, decirle que Estados Unidos será del rogar. Prevén revisiones anuales del T-MEC hasta 2028. Esto va a afectar a México. Colima bajo fuego. Bloqueo, enfrentamientos y decomisos tras operativos en Tecomán. No solo Rocha Moya, Estados Unidos alista acusaciones contra cuatro gobernadores más, según un ex embajador. Según un ex embajador, da a conocer esta información. Y con más información importante de última hora, decirle que hay un gran debate porque se dice si el gobierno está censurando o no con lo de Televisión Azteca. Marco Rubio insiste en abrir el estrecho de Hormuz y llama insostenible a su cierre. Desaparece pareja en Tlalpan. Uno de los desaparecidos es estadounidense. Temen que sea víctima de un delito por los movimientos bancarios que están teniendo tras haber desaparecido. Tras casi 2 años, el Senado instalará la Comisión Bicameral de Seguridad Nacional, presidida por Eugenio Segura. Ausencia de Diana Laura Corona en el DID agrava crisis en Cuautla. Buscan reemplazo. Caos político tras la fuga de su alcalde Jesús Corona Damián, que provocó oleada de ausencia de funcionarios municipales. Es parte de lo importante. Temperatura más alta el día de hoy, 22 grados centígrados, 74 grados Fahrenheit. Hay posibilidad de lloviznas a las 11 de la mañana y a las 11 de la noche. Y el dólar en las casas de cambio de la ciudad de Tijuana sigue estable, 16.50 a 16.85. 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Sentry en San Isidro, 21 minutos. Ready Lane, 2 horas. General, 2 horas 48. La peatonal está en la Ready Lane en 1 hora 37 y la general en 2 horas 48. En Otay, Sentry 16 minutos, Ready Lane 2 horas 36, General 2 horas 28, la peatonal está en 1 hora 4 minutos. Y en el Chaparral, la Ready Lane está en 8 minutos y la General está en 1 hora con 4 minutos. Cierro así este resumen de noticias y ya está con nosotros Laura Pérez Cisneros. ¿Cómo están los colores del mundo? Te manda saludos. Mira, te manda saludos David Parente, que es nuestro operador allá, el encargado de la antena de Radio Fórmula, dice que te manda muchos saludos. Y también el doctor Gaitán, que es el titular de asuntos académicos de el Colegio de la Frontera Norte, que siempre me dice que cuáles son los colores del mundo. En fin, muy bien, Lau, bienvenida, buenos días.
2: Pues un abrazo a ambos con todo mi cariño, Chío, muchísimas gracias, muy buenos días, Juan Miguel, querido.
3: Buenos días.
2: Pues mira, Chío, las cosas en España. Ayer yo escribía, cada vez que abro el Twitter, que todo el mundo lo seguimos siendo Twitter, hay algo nuevo en el caso Zapatero. O sea, no nada más es un caso de por el que se le sigue, sino que ya van varias aristas y pues el plan, imagínate que ya son tantos asuntos los que tiene que enfrentar el expresidente del gobierno español, que de plan

0: Lozano pidió que la audiencia, que porque él tenía que ir a declarar el próximo 12 de junio, pues pidió que se atrase unos días más, y el juez pues ya lo concedió, y para el 17 de junio ya irá a declarar el expresidente del gobierno español, algo que de entrada pues nunca se había dado, digamos, en esta parte de la democracia en España, tras la caída de Franco, vamos. Pero mira, Chío, por una parte, pues ayer estamos viendo que uno de sus socios le encontraron dinero hasta en una bolsa de golf, en total 280 mil euros en varias bolsitas que tenía repartido el dinero. Se sabe que Gertrudis, la secretaria de Zapatero, imagínate cuánto han robado y cuántos negocios hicieron, que la secretaria de Zapatero se compró un departamento pues prácticamente al cash, para que nosotros podamos dimensionar de qué nivel estamos hablando. Y las joyas que encontraron ayer en una caja fuerte, en las que dicen, no, es que son herencia de mi esposa. No, hombre, ya quisiera la reina Isabel II haber tenido esas joyas propias.
1: De plano, de ese tamaño. ¿Eh? De ese tamaño las cosas.
0: De ese tamaño, Chío. O sea, ahorita lógicamente tienen que hacer una evaluación de esas joyas, pero pues ayer una persona especialista decía que podrían llegar con un valor de hasta 4 millones de euros. Y la otra es que decía que entre que la herencia de la esposa son soles, y que también fueron regalos en viajes. Entonces aquí yo creo que pues está cometiendo otro error el expresidente Zapatero, porque tú no puedes aceptar ese tipo de regalos siendo jefe de Estado.
1: Pues sí, tan sencillo como eso.
0: Tan sencillo como eso, Chío. Entonces, imagínate cómo le está pasando. Bueno, los memes, por otro lado, ¿qué te digo?
1: Están que
0: han estado buenísimos, la verdad, con lo de las joyas de Zapatero. Pero mira, no solamente es eso, Chío. Hoy yo creo que Pedro Sánchez, aparte de que va a tener una audiencia con el Papa de cara a la visita que va a realizar el Papa León el próximo mes a España, no, pues de paso yo creo que va a pasar allá a San Pedro a rezarle, mi Chío, porque ya están pidiendo elecciones anticipadas el propio Felipe González, que el expresidente Felipe González pues también es del mismo partido que tanto que Zapatero como Pedro Sánchez. Y ya nada más para rematarle, mi Chío, pues Begoña, la esposa de Pedro Sánchez, pues ahora sí ya no se podrá escapar y tendrá que ir también el próximo mes a declarar ante la audiencia por el asunto de pues también que tiene de tráfico de influencias, Chío, entre otros.
1: Oye, detallitos. Salieron, qué bárbaros, son, me estaba acordando del rey. Y digo, bueno, y las hijas, una de las hijas del rey, el yerno, no, hombre, qué cosa.
0: No, bueno, por eso el rey, cuando sale todo lo de el rey emérito Juan Carlos I con esa fortuna que y los negocios y las cuentas en Suiza, y deja ya de lado las infidelidades, el Felipe VI sí pintó, pero radicalmente una raya, y primero pues le quitó el ducado de Palma a su hermana Cristina y a su entonces cuñado Iñaki Urdangarín, y después pues renunció a la herencia personal que le había dejado su padre y dijo aquí y cuentas claras. Justo en estos días presentará la Casa Real las cuentas de transparencia de los gastos que hace la Casa Real.
1: Oye, nos vamos a tener que ir a pausa. Oye, ¿cómo dices en tu sección esta que también me gusta mucho? No son cuentos de hadas.
0: No son cuentos de hadas, son historias reales.
1: Qué barbaridad, vamos a pausa.
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16: San Sebastián, España. Esta joya vasca destaca por sus famosos pinchos, pequeñas obras de arte culinarias que adornan las barras de sus bares. Con una de las mayores concentraciones de estrellas Michelin por habitante, la ciudad es un templo para los amantes del buen comer. El respeto por los productos del mar Cantábrico y la creatividad de sus chefs la hacen simplemente inolvidable.
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0: Me quiero casar con Rigo Tobar. Retomamos la conversación con Laura Pérez Cisneros. Tu cierre, mi querida Lau, ¿cómo
1: bueno, serás? Chío, pues aquí yo creo que la conclusión es: ¿a dónde llega el poder que te empieza a cegar en estos hombres que, pues literal, como decimos los mexicanos, no tienen llenadera, Chío? Uh-huh. No la tienen. Esta organización criminal liderada por Zapatero, al que pues entre los suyos, en forma de clave, de repente le decían el zorro o el triple Z, pues veremos cómo de verdad el antifaz lo tenía bien puesto.
0: Sí, el zorro, pues sí, le ¿sí? quedó bien. Oye, pero el zorro repartía y este no.
1: Pues sí, oye, si le repartió a la secretaria, a la Gertrude, como le dicen de cariño, a la Gertrude, tan le repartió que hasta se compró su piso, como dicen los españoles, y tan le repartió, pero a las hijas, porque también eso es lo que él está tratando de negociar, que las hijas, se dice, pues no las involucre en esta trama, pues sí, trama criminal, Chío, tal cual. Criminal.
0: Querida Lau, como siempre te saludo, te despido con mucho gusto. Mira, volvió,
1: igualmente, Chío. Un beso grande, a hablar. Un beso, Juan Miguel.
0: Oye, hasta antes luego. De que te vayas, volvió a hablar el doctor Gaitán y dice: Rocío, gracias por los saludos a Lau, dile que soy su fan.
1: Ay, doctor, le mando un abrazo grande, un abrazo grande. Oye, ya dice doctor.
2: Qué felicidades, porque tengo entendido que cumples un aniversario más por estas fechas, ¿no? En Fórmula.
1: Cumplí 35 años, tú ni habías nacido, Juan Miguel. Sí, no. Bueno, yo llegué bebecita, déjame decirte.
0: Oye, Lau, pues yo no sé, ya a ver si me ayudas a sacar la cuenta de cuántos años tengo de corresponsal de López Dóriga,
1: no,
0: pero
1: tío,
0: sí,
1: no,
0: yo también, o sea, por ahí.
1: Pues prácticamente tú estás desde que empezó el programa,
0: así es,
1: Chío.
0: Así
1: porque
0: es.
1: Pues ahora sí que Joaquín te conoce de antes del programa. Y la amistad que tienen ustedes ya es de muchos años. Oh, y
0: me deben de dar, oye Lau, nos tienen que dar una medalla a ti y a mí, ¿eh?
1: Sí, yo creo que sí, Chío, yo creo que sí, pero
0: a ver si haces las gestiones.
1: El cariño que siempre te tenemos, Chío, la verdad, y que pones en muy alto la plaza en Baja California con toda la información de último momento que siempre nos das, Chío.
0: Ay, Lau, gracias, y aquí tienes tu espacio todos los martes, muchísimas gracias.
1: Igualmente, celebrando juntos, y les mando un beso grande a todos, y otro tronado al doctor Gaitán.
0: Muy bien, sí, hasta luego, Lau.
1: Bye, bye.
0: Y si es que siempre que me lo encuentro ahí en el café del colegio, ay, ¿cómo son los colores del mundo? Y siempre pues yo dije, ya voy a dar los saludos, vamos al tour gastronómico. 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Hay muchos cafés en Tijuana que ya consumen el café de Nudo Verde. 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
5: Oxitocina, ese gran tesoro que toda embarazada debería conocer. La oxitocina es la hormona clave durante el parto, el nacimiento y el posparto, y juega un papel mucho más importante de lo que imaginas. ¿Qué hace la oxitocina? Provoca las contracciones del útero, te ayuda a sentirte relajada y hasta eufórica. Sí, la misma hormona que causa el dolor también trae alivio. Favorece el vínculo con tu bebé. Es esencial para la lactancia, ya que activa el reflejo de eyección de la leche. La oxitocina solo actúa cuando se siente a gusto, y para eso necesita ciertas condiciones. ¿Qué favorece su producción? Luz tenue o penumbra, silencio, calor, sentirse segura y protegida, intimidad, caricias suaves, especialmente de alguien a quien quiere. ¿Qué la bloquea? Luces intensas, interrupciones, conversaciones o miradas constantes, frío, lugares o personas desconocidas, sentirse observada, estrés o miedo.
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0: Pues tienes un minuto, ¿no?
2: Sí, la señora Irma Mendoza está en La Piedad, imagino que en Michoacán.
0: Sí.
2: Dice que hay mucho calor por allá en La Piedad, Michoacán.
0: Pero me reportan que hay mucho calor en otras partes. Una amiga que acaba de regresar de Veracruz dice que también está basándose en Veracruz.
2: Víctor Esquivel nos desea feliz martes. Dice Juan Miguel, búscanos una entrevista exclusiva con la selección de Irán. De pasada te vienes de raite con ellos a Los Ángeles.
0: Ay, sí, sería buena idea.
2: Sí, lo estoy pensando.
0: Sí.
2: Saludos a Javier Zambrano, allá en la Colonia México. Dice Hidalgo RM, buen día. Rocío, ¿usted le tocó el sismo personalmente en México?
0: Sí, sí, sí.
2: De hecho,
0: sí.
2: Usted perdió su casa.
0: Sí, perdí mi casa.
2: Fue damnificada.
0: Sí, así es. Y me prometí salir de la Ciudad de México y mire, me vine a otra zona sísmica. Sí. vamos a redes.
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12: Ánimo, arriba corazones, seguimos adelante y puede ser un gran día, decídelo tú.
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14: Territorio Animal.
15: El hurón. Los hurones son mascotas extremadamente energéticas y juguetonas. Tienen un cuerpo flexible que les permite explorar cada escondite de la casa. Son muy sociables y crean vínculos muy fuertes con sus dueños, aunque requieren una supervisión constante debido a su naturaleza traviesa y curiosa.
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0: Este tema se llama el testamento. Por cierto, que no he ido a recoger mi testamento. Soy el colmo. Ya voy a ir a la notaría. Dos cosas antes. Bueno, creo que tú tienes muchos mensajes, pero nada más de nuestros encabezados. Tenemos pendiente que tras las recientes denuncias de comerciantes de Otay sobre posibles afectaciones a sus negocios por la supuesta desviación no autorizada de la construcción del viaducto elevado, la Cámara de Comercio advirtió que podría emprender acciones legales. Esto lo dijo en rueda de prensa, acompañado de comerciantes locales y vecinos de la zona. Olivaldo Paz señaló que la Cámara se sumará a la defensa de las decenas de negocios del área, ya que han manifestado su inconformidad por esta obra. Y también decirle que fueron absueltos dos implicados por crimen del coordinador de homicidios de la Fiscalía General del Estado en Ensenada. Ya ve que se hablaba de 5 detenidos, y de los 5, 2 fueron liberados en la involucración por el asesinato de Ángel Pantoja. La audiencia de vinculación a proceso de los presuntos implicados se realizó el 23 de mayo y el juez de control absolvió a 2 de los acusados debido a inconsistencias en la investigación.
1: Hay algunos mensajes más. Cruz Cabrera nos comentó 2 veces en relación a un tema. No tengo ningún problema en leerlo. Dice vuelvo, escribe vuelvo con B de burro. Tengo entendido que es con B de vaca, ¿no?
0: Sí, vuelvo, sí, claro.
1: Sí, bueno. Dice Cruz Cabrera, vuelvo a comentar. Dice la presidenta, TV Azteca no verlo más, ni a Ciro Gómez levantar. Dice así, sí, dice Ciro Gómez levantar. Y no me lo borres. No lo borré, tanto que lo leí. Porque decía mucho.
0: No se borra nunca nada.
1: No.
0: Se deja ahí en el Face de Fórmula.
1: Sí, es que nomás escriba quizás más lento, Cruz, porque dice la presidenta no ver TV Azteca, el pueblo también no ver Radio Fórmula de México, de Tijuana, sí. Sí, obviamente yo no voy a leer comentarios que atentan contra la empresa, o sea, es evidente. Pero bueno, aquí estoy leyendo el comentario de él. Saludos a Cari RG, buen día. A Carla Gómez, no le dimos el saludo que le mandó a Laura.
0: También le mandó saludos a Laura. Ah, muy bien.
1: Qué lástima. Saludos, Carla. Ercilia Pocoroba, anda en la Ciudad de México. Que por cierto, en estas fechas llueve muchísimo, ¿no? Por estas fechas. También saludos a Jimmy, a Jaime Bracamontes. Está con nosotros día. Felipe Bridge dice, buen día, con tantos años de colaboración con López Dóriga, dice, no le has quitado lo mentiroso.
0: Ay.
1: O sea, es que no, estamos, ¿cómo dice? Me gusta, quizás no se malinterprete, pero me gusta mucho esa frase, estamos chupando tranquilos.
0: Ajá.
1: ¿No? ¿Para qué entrar en ese rollo de que si no simpatizas con tal o no periodista?
0: Mira, por ejemplo, ayer fue aniversario de Jacobo Zabludowsky.
1: Sí.
0: Lo recordó Gregorio Meraz y lo traigo a cuenta. Mi querido Gregorio Meraz, le mando un abrazo. Ya vamos con usted, doctora. Le mando un abrazo y un beso. Mire, ¿quién es la persona que habla?
1: Felipe Bridge.
0: Mire, Felipe, Gregorio hablaba muy bonito de Jacobo porque fue su maestro y lo reconoce. Y yo, la verdad, le conozco a Joaquín López Dóriga como un periodista. Podrá usted no estar de acuerdo en la línea ideológica, lo que usted quiera, pero es un periodista con un rigor profesional que, de verdad, mis respetos, ¿verdad? Y siempre lo voy a reconocer como un hombre que fue mi maestro, y es, ¿verdad? Entonces, pues yo creo que son dos cosas muy diferentes, ¿verdad? Y nadie le puede quitar ni a Jacobo, ni a Joaquín, ¿verdad? Y lo que significan como periodistas y en el ejercicio de la profesión. Discúlpeme usted, ¿verdad? Y vamos con la doctora aquí. Doctora, bienvenida, psicóloga, antes que eso, odontóloga, psicóloga y terapeuta de constelaciones familiares, que de verdad, si usted no las conoce, son sorprendentes. Le revelan cosas tan importantes y tan interesantes que le pueden resolver pues muchos conflictos, ¿verdad, doctora? Al menos le pueden dar explicación por qué, ¿no? ¿Cómo y por qué?
2: Sí, así es. Muy buenos días a todos ustedes. Sí, por supuesto. Cada uno de nosotros pertenecemos a un sistema familiar. Y cuando trabajo con los pacientes, en ocasiones el comentario es, pero es que yo no conozco mucho de mi familia. Y la respuesta es, no te preocupes, toda la información que necesitas saber, la tienes contigo, la tenemos dentro de nosotros. Es maravilloso encontrarnos con esa información y cómo nos conectamos podríamos decirlo, desde el amor inconsciente a esas situaciones que se vivieron en el pasado de nuestro sistema familiar. Entonces yo te diría, aunque no conozcas mucho de tu sistema familiar, pero tienes algo que no te permite avanzar en la vida, yo te diría es momento para que incursiones en, pues qué mejor que en las constelaciones, porque las constelaciones lo que hacen es sacar a la luz las partes inconscientes de nuestro sistema familiar. Aquellas situaciones difíciles, aquellas personas excluidas, tratadas injustamente, que se manifiesta, se manifiesta en esas situaciones a través de síntomas. El síntoma es aquello que no te permite avanzar en la vida. Y un síntoma, para que te des una idea, puede ser inclusive el que tú quieras comprar un terreno, que sea tu ilusión comprarlo, y que no se dé por muchas situaciones, y a veces son situaciones que ni siquiera son, entre comillas, tan importantes, pero que no te permiten avanzar. Y así, todas esas cosas que no te permiten seguir, nosotros les llamamos desde constelaciones familiares síntomas. Y nosotros seguimos esos síntomas para encontrar quién falta en el sistema familiar, reconocerlo, honrarlo y agradecerle por su participación en el sistema. E increíblemente, de verdad, increíblemente, algo se transforma en el sistema familiar. Lo único que nuestros ancestros necesitan es ser reconocidos. ¿Y cómo le hacen? ¿Cómo le hacen? Pues, ¿qué crees? A veces nosotros repetimos aquellas situaciones que ellos vivieron de forma inconsciente. Y entonces ahí desde la constelación puedes tú decir, ¿sabes qué? Yo te entiendo, abuelita, te entiendo, bisabuelita. ¿Por qué? Porque yo también he vivido esos síntomas, esas injusticias, que no sabía de dónde venían y ahora me doy cuenta que vienen de ti. Y ahora te reconozco y reconozco lo difícil que fue vivir esos momentos. Y yo, tu nieta, tu bisnieta, tu tataranieta, te honro y siéntete segura porque tienes un lugar en nuestro corazón, el lugar que te corresponde. Y eso, no saben, es maravilloso. Algo se transforma en el sistema familiar, algo se transforma también en nosotros. Porque nos damos cuenta que imagínense que participan tres personas en un evento. Cada una de esas personas tiene una diferente percepción del mismo evento. Si le preguntamos a cinco hijos, cinco hermanos, les preguntamos cómo fue tu mamá cuando tenían ustedes 3 años cada uno, van a dar 5 versiones diferentes de la misma persona, porque cada uno de nosotros tiene una diferente percepción de la vida. ¿Y qué creen? Todo es válido. Lo interesante es poder compartir con total y absoluta libertad lo que tú pienses, lo que tú sientas, estén o no de acuerdo los demás. Por eso dicen por ahí que la verdad absoluta no existe. Bueno, más bien, que la única verdad que no existe es que no hay verdad absoluta, ¿sí? Entonces, ¿qué es lo que tenemos que hacer nosotros? Entonces, entrar en una, decía Bert Hellinger, entrar en una conciencia mayor, en donde nada es bueno, donde nada es malo, donde no se juzga nada ni se juzga a nadie, solamente se reconoce lo que es. ¿Cómo andamos de tiempo?
0: Ya sabe, doctora, tiene su reloj allí enfrente, tiene su cronómetro. Son las 7 de la mañana con 40 minutos y 27 segundos y escuchamos con mucha atención su teléfono.
2: Claro que sí. Les pido de favor, por favor, por favor, que me manden WhatsApp o mensaje de texto, porque en ocasiones no contesto las llamadas cuando estoy en la terapia. Mi número es el 664-205-4780.
0: 664-205-4780. Gracias, doctora. Siempre muchísimas gracias.
2: Ah, y gracias a ustedes. Que se la pasen bonito.
0: Hasta luego, doctora. Papá. Hasta luego. Y tienes por ahí algo, ¿verdad?
1: Sí, estoy viendo cosas que no existían desde la última vez que los Knicks estuvieron en una final de la NBA hace 26, 27 años. No existía el iPhone, Facebook, Instagram, YouTube, Tesla, Bitcoin, Gmail, Amazon Prime, Google Maps, ChatGPT, WhatsApp, Xbox, iPad, Uber, Airbnb. Todo lo que ha cambiado en estos años desde que los...
0: En 26 años.
1: Sí, desde que los Knicks estaban en una final de la NBA. Es que es un acontecimiento para el deporte estadounidense, dada la trascendencia de esta franquicia en el deporte americano, que estaba totalmente anulada frente al crecimiento de otras como Golden State, Lakers y en su momento también otros equipos.
0: Vamos a pausa.
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16: La muerte en plena batalla del guerrero águila y el conquistador español en la conquista quedaron inmortalizados en el mural La fusión de dos culturas de Jorge González Camarena, realizado en 1960. Este mural se encuentra en el Museo Nacional de Historia del Castillo de Chapultepec en la Ciudad de México. Esta maravillosa imagen refleja las armas de los indígenas, el penacho tlatoani y el águila devorando una serpiente.
15: Lo que no sabías.
16: Los bebés nacen con 300 huesos, pero de adultos solo tenemos 206 porque algunos se fusionan al crecer naturalmente.
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5: Autoridades federales y estatales reportaron narcobloqueos y la quema de vehículos en el municipio de Tecomán, Colima, tras el abatimiento de un delincuente. El ataque armado también dejó un saldo de 2 agentes heridos en la demarcación. Un juez federal vinculó a proceso a José Antonio Cortés, alias El Mamado, operador del empresario Roberto Blanco, alias El Señor de los Buques, y presunto líder de una célula delictiva del Cártel del Noreste. El detenido es acusado de hasta 5 delitos diferentes. El Servicio Meteorológico Nacional alertó a los habitantes de Coahuila sobre la posible formación de torbellinos o tornados en el estado. Por otro lado, el organismo pronosticó lluvias intensas y la posible caída de granizo para Tamaulipas, San Luis Potosí y Nuevo León. Informó Daniel Welbanks. 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
0: No, no, eso...

0: Bueno, esta es la famosa Sirenita, ¿verdad? Tuvimos un sirenito. Uy, esa canción, qué bárbaro. Qué éxito de Rigo Tobar.
1: Sí. Ajá. Que estábamos hablando en redes sociales sobre la coherencia de los políticos. Y usted destacaba mucho lo coherente que era en su momento Arnoldo Martínez.
0: Arnoldo Martínez Verdugo.
1: Sí.
0: Que fue dirigente del Partido Socialista Unificado de México, del PESUN, y el fundador del Partido de Trabajo, nada que ver con lo que hay ahora, fue Berto Castillo. Nada que ver, o sea, distancia absoluta del Partido del Trabajo que hay en estos momentos. Pero mire, Arnoldo descansa junto a Amado Nervo, a Rosario Castellanos, a Valentín Gómez Farías, a Mariano Azuela, y sigue platicando con Valentín Campa sobre todo lo que falta por hacer para lograr una auténtica pluralidad política y evitar la experiencia de la violencia de un partido de Estado. Menciona Valentín Campa, que también todavía me tocó conocerlo, y vi a Arnoldo cuando llegó al funeral de Valentín. O sea, no, hombre, ¿cómo le puedo agradecer a la vida que me haya permitido conocer a todos estos grandes hombres y mujeres?
1: Y mujeres. Sí, es que yo le decía a usted de la coherencia, y yo no soy... Porque, a ver, estábamos hablando de Fernández Noroña en redes sociales, y de el otro personaje, se me fue su nombre. Pablo Gómez.
0: Ah, de Pablo Gómez.
1: De Pablo Gómez. O sea, yo decía que Pablo Gómez, cuando estaba en la oposición, decía una cosa, y ahorita que está en el poder, promueve otra. Y de Fernández Noroña, porque también luego hay una falsa percepción de gente que no es de izquierda, que dice, es que los de izquierda, ¿por qué van a restaurantes caros? Eso es una cosa muy diferente. Uh-huh. El hecho de, no van a estar en mercaditos, no van a estar con zapatos rotos, ¿no?
0: No.
1: O sea, no van a estar ahí. Quizás lo que yo le cuestionaré a Fernández Noroña es el hecho de que si va, por ejemplo, a una comisión con el Senado de la República y va a un viaje a Europa, no sea capaz de viajar en clase turista cuando va en una comisión del Senado. O también que no ha podido explicar cómo financió una residencia de más de 12 millones de pesos en Tepoztlán. Uh-huh. ¿No? O sea, eso, si él quiere comer en restaurantes, si
0: o quiere viajar,
1: si por su tarjeta de crédito tiene acceso a salas VIP, eso no es ningún problema. De alguna manera, el sueldo de senador, que ronda entre incentivos y demás, ronda los 200 mil pesos, le puede alcanzar para eso. Uh-huh. Pero ya hay ciertos detalles que sí cuestionan mucho del nivel de vida que se da el senador.
0: Yo estoy de acuerdo contigo. Yo creo que sí. Es indefendible. Es indefendible. Bueno, mira, ya está encabezado en varios medios, cambiando de tema, que FIFA confirma a Tijuana como base de Irán para el Mundial 2026. Y curiosamente, hablando de Irán, Irán restablece el acceso a Internet casi 3 meses después del apagón digital. Lo acaba de restablecer. Y pues la desaparición de esta pareja en Tlalpan, uno de los desaparecidos es estadounidense. Fíjese usted, ellos viven en Ninguisquilucan. Salieron para una cita porque querían comprar un elevador para instalar en su casa. ¿Con quién trataron? ¿A dónde llegaron? Desaparecieron. Y lo peor del caso es que están detectando movimientos bancarios de gran nivel en una de las cuentas. Y uno de ellos es estadounidense de origen iraní. Mm. Uh-huh. Uno de los dos desaparecidos.
1: Es que en el sur de California, sobre todo, hay muchísima población de Irán, de origen iraní.
0: Sí, pues ahí los vamos a ver en el partido.
1: Pero, pues por algo la FIFA programó dos juegos de Irán en Los Ángeles.
0: En Los Ángeles, pues sí, si no la brincan sin guarache, como decía mi abuelita.
1: Y oye, por eso no movieron el partido.
0: Claro, por supuesto.
1: Rápidamente, ayer estuve en el área del Cañón del Padre. Estuve caminando por allá viendo cómo avanzaba este proceso de reconstrucción de las viviendas que están ahí en ese punto luego de este incendio que ocurrió el 15 de mayo y que arrasó con 39 casas hechas con material improvisado ahí en esa zona de asentamiento irregular. Es qué deprimente el panorama ahí, Rocío. Restos calcinados, carpas improvisadas, pertenencias colocadas ahí sobre la vía pública, estos habitantes trabajaban paulatinamente para levantar nuevamente sus casas, aunque reconocen que el avance es lento debido a la falta de recursos económicos y maquinaria. Muchos de estos residentes actualmente viven de manera temporal en espacios prestados, mientras enfrentan dificultades económicas derivadas de problemas de salud y la imposibilidad de continuar trabajando. Pero es una cosa
0: impresionante, ¿verdad?
1: Para empezar, el fondo, que hay que decirlo, es un asentamiento irregular, que lleva muchísimos años ahí. Digo, no ha habido quizás voluntad del gobierno de ponerse a negociar o tratar de llegar a un acuerdo, porque, pues hay que decirlo con todas las palabras, es una invasión, ¿no? Es una invasión, y a lo que voy es que esta gente no vive de forma digna, porque no tiene acceso a servicios públicos, a pavimentación y a poder quizás hacer una escala, otro nivel de vida, ¿no? Lo que tienen. Y ahorita está peor, porque hubiera visto las montañas de ropa tiradas ahí en las calles.
0: Pues sí, se les quemaron sus casas, horrible. Sí, entiendo, ese contacto con esa realidad es lo que dice uno.
1: Pero es que es un nivel de pobreza casi extrema, o sea.
0: Así es.
1: Quizás un escalón abajo de la pobreza extrema, pero es un nivel de pobreza muy alto. Pero yo también le preguntaba a una de las personas damnificadas y le decía, si a usted se le ofrece o se puede ver la posibilidad de que se vaya a vivir a otra parte, ¿qué haría? Y me dice, bueno, es que la verdad, yo trabajo muy cerca de aquí. Hay fábricas ahí muy cerca, incluido Amazon. Entonces, mucha de la gente que vive ahí trabaja en estas empresas. A lo que voy es que si trabajan en estas empresas, tienen acceso luego a créditos. Ya son trabajos formales. Podrían aspirar a quizás tener otro
0: nivel de vida.
1: Otro nivel de vida.
0: Sí, pues vamos, si quieres un minuto, porque sí, hay varios mensajes. Qué bueno que fuiste, Juan, y felicidades por tu trabajo.
1: Sí, saludos a Carolina Vientos. Nos dice teléfono Street Lasaña, porfas.
0: Ya, 664-160-6843. 664-160-6843.
1: José Rodríguez dice, buen día, excelente entrevista que le hiciste, Rocío, al padre Ackerman. Los niños andan muy entusiasmados con los álbums del Mundial. Ojalá hicieran alguna actividad para ir a ver y entrenar a los de Irán. Yo creo que sí.
0: A lo mejor sí, ¿eh?
1: Es probable que luego quizás algún entrenamiento esté abierto al público. Y sí, yo no soy niño, pero ando muy entusiasmado con el álbum del Mundial.
0: Uy, no te digo, Tenoch, mi nieto anda.
1: Que vamos, el otro día me quiso cambiar a mi Messi.
0: Ah, ¿sí?
1: Pero quería estafarme, ¿no? Pues no. Me dice, te doy a dos jugadores por tu Messi. No, le dije, no. O sea, quiero a Tenoch, pero tampoco le voy a dar a mi Messi. Sí, Picos Bernal dice, buen día, el 17 toca Mundial en Los Ángeles. Dice Rodolfo Padilla, que bueno, otra vez en este tono, dice, maestros del chayote, dice Rodolfo Padilla. Luis Alcántara Aldana, buen día, ya tenía algunos días sin escribirles y saludarlos, genial y bendecido día para todos. Saludos a Pedro Imperial también, que inicia el día con nosotros. Y bueno, hay más comentarios, pero ya no
0: tenemos tiempo.
1: Y no es censura, Felipe Bridge, pero escriba mañana porque ya no tenemos tiempo.
0: Sí, pues 30 segundos de RIN.
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0: Es tendencia en redes Palacio Nacional, Corrupción y Monterrey. Hernán Gómez deja a MBC Noticias tras denunciar agresiones personales. El analista concluyó este lunes 25 de mayo su participación de 4 años en el espacio conducido por Luis Cárdenas.
1: Mire lo que hace el senador de Morena, Alejandro Murat. Tiene 70 faltas al Senado, según comparte Jorge García Orozco, pero en cambio se la pasa de viajes internacionales, donde ha gastado más de 560 mil pesos, como este viaje a Brasil, donde gastó 96 mil pesos.
0: El Grupo Fórmula quería caminar los mismos pasos que su padre, pero su proyecto nunca despegó. El periodista Audelino Macario analiza el paso de Andrés López Beltrán por la política.
1: Nos vamos.
0: Y nos vamos. Bueno, muchas gracias, Juan Miguel. Muchas gracias, Tocaya. Y muchas gracias a todos los colaboradores, patrocinadores. Son colaboradores de primer nivel. Colaboradores, patrocinadores también de primer nivel. Y radioescuchas e internet también de primer nivel. Se quedan con la programación de Fórmula. Viene Azucena Uresti. Después viene Mario Luis Ortega. Llega Marco Regil, Maxim Butzay. Y llega Joaquín López Dóriga con las noticias. Y a las 3 de la tarde en este espacio, Alejandra Gagiola, con Fórmula de la Tarde, no se la pierda. Le recuerdo que a todo tenemos derecho, menos a devaluar el espíritu, así es que ánimo, arriba corazones, seguimos adelante, hoy puede ser un gran día, decídelo tú, por favor cuídese mucho y pido justicia para mis compañeros Margarito Martínez Esquivel y Lourdes Maldonado López.
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7: Cuando Wins olvida el protocolo. Cuando se trata de fútbol, el príncipe William de Gales se olvida de las formas y el protocolo que es parte de su vida y como heredero a la corona británica. Lo mejor, nos encanta verlo en su modo fan. Mejor no hubiera podido ser para él un acérrimo seguidor de su Aston Villa que presenciar el triunfo de su equipo en la Europa League. Ahí vimos al Wins como uno más gritando, sufriendo, abrazando a sus amigos desde la tribuna. Grabó con su celular en momento histórico. 44 años han pasado para levantar la Copa de Fútbol. El príncipe celebró cantando el Sweet Caroline, bailó, aplaudió y ya encarrerado se fue con algunos jugadores a un bar a seguir la celebración. Uno de los cargos que más disfruta William es como presidente de la Asociación de Fútbol de Inglaterra. 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
13: Son las 9 de la mañana, es martes 26. El dirigente nacional del PAN, Romero, acusó al gobierno federal de mantener una persecución política contra la gobernadora de Chihuahua, la panista Maru Campos, porque cometió el pecado, dice Jorge Romero, de combatir al crimen organizado. Conversé con él y me habló de la estrategia que seguirá el partido y la gobernadora en las próximas horas.
14: Es que esta estrategia, más allá de lo político, también ya es jurídica. Entonces, evidentemente que como cualquier estrategia, no la vamos a hacer pública. Lo que te puedo asegurar es, uno, como siempre lo ha hecho, ella va a dar la cara, ella va a cumplir formalmente con todas las etapas de un procedimiento, el que sea que quieran que exista. Y tercero, vamos a aprovechar nosotros para gritarle a todo el país que esto es una persecución política, así sin exagerar, Azucena. No es que nosotros estemos haciendo alaraca. A ver, para nosotros se configura una persecución política. Es increíble, sí. Nunca nos vamos a cansar de repetir que esto está pasando porque combatió al crimen organizado. Sería ya un atropello absoluto. Ayer Roberto Gil lo decía, sería un golpe de Estado si se atreven a ponerle un dedo encima. Lo vemos difícil, o sea, también ayer lo advertimos, o sea, no tiene ni idea de qué nivel. O sea,
13: tampoco lo descartan.
14: También lo hemos dicho. Pues la 4T ha violado la ley como 200 millones de veces, ¿no? No sería la primera vez. Bien. Pero bueno, ayer lo dije, el PAN saldría a respaldar a Maru con toda su fuerza. No les vamos a hacer el favorcito, Azucena, a los de enfrente, de estar dando detalles, porque pues ya sabemos cómo se las gastan. Entonces, nosotros lo que vamos a hacer es demostrar

0: a comparecer en calidad de testigo, pero al mismo tiempo invocan los preceptos legales de los que aplican para los imputados. Es decir, venga usted en calidad de testigo a hablar sobre hechos que no se especifican en el citatorio, de una carpeta de investigación que solo el Ministerio Público conoce. Venga usted a Ciudad Juárez, cite a comparecer sobre hechos que, insisto, se desconocen. Pero de por si las dudas, tráigase abogado. Y si no trae usted abogado, se lo ponemos. Es decir, te citan en una condición que es absolutamente contradictoria. No puedes ir en la calidad de testigo y al mismo tiempo prever que la comparecencia pueda terminar en una calidad de imputado.
1: Mientras tanto, nada se habla del gobernador con licencia, Rubén Rocha Moya, quien también fue citado a comparecer mañana a la fiscalía, según dijo, va a acudir. Rocha Moya fue citado con otros funcionarios de Sinaloa, señalados por Estados Unidos de tener vínculos con el crimen organizado, entre ellos el senador, también morenista, Enrique Insunza, quien no solicitó licencia a su cargo, por lo que se espera que asista a la sesión del jueves, cuando inicia el periodo extraordinario de sesiones. Aunque hasta ahora y después de los señalamientos en su contra, pues no se ha aparecido en el Congreso. Andrés Manuel López Beltrán, hijo del expresidente López Obrador, presentó su renuncia como secretario de Organización de Morena para buscar ser diputado federal por Tabasco en 2027. El no menos polémico Adán Augusto López le mostró su respaldo.
2: ¿Sí lo ve ganador a Andy en Tabasco?
3: Caminando va a ganar.
2: ¿Caminando va a ganar, senador?
3: Claro.
4: ¿Lo apoyaría para buscar el voto?
3: Sin duda que sí.
4: ¿Va a hacer campaña con él?
3: Yo lo acompañaría con mucho gusto.
4: ¿Cómo le va en su labor partidista?
3: Él me ha acompañado en la campaña que yo tuve para gobernador, para senador dos veces, para diputado federal, porque no habría de hacerlo, es mi otro amigo.
1: En 2024, Andrés Manuel López Beltrán coqueteó con la posibilidad de competir por la jefatura de gobierno y, aunque es originario de Tabasco, presumía entonces, porque a sus intereses convenía, se decía chilango.
5: Yo y mi familia seremos tabasqueños de nacimiento, pero nos consideramos chilangos por adopción y por convicción. Esta ciudad nos dio todo y le debemos absolutamente todo.
1: Es lo que decía Andy López Beltrán, pero bueno, pues las cosas han cambiado y ahora busca refugio en el fuero y en la tierra de su padre y los más cercanos como Adán Augusto, por lo que ya empieza a operar la maquinaria para que se logre este objetivo. Ayer se reportaron en México 35 asesinatos, los estados con más ejecuciones, Guanajuato con 5, Baja California, Oaxaca, Sonora y la Ciudad de México. Hace unos momentos el secretario de Seguridad Omar García Harfuch informó que derivado de trabajos de inteligencia militar central de la Defensa y de la Fiscalía a través de la Agencia de Investigación Criminal y la Guardia Nacional, se realizaron dos acciones contra estructuras criminales. En Nogales, Sonora, fue detenido Isaí N., sobrino del Chapo, quien cuenta con orden de extradición. Además, en Tapachula, Chiapas, se cumplimentó una orden de cateo en un inmueble donde se aseguró cocaína, armas de fuego, cargadores y granadas. Esto, dice Harfuch, refleja la coordinación permanente del ejército para detener objetivos prioritarios. Y repito, en Nogales, Sonora, detuvieron a Isaí N., sobrino de El Chapo Guzmán. A esta hora de la mañana, los integrantes de la coordinadora mantienen su plantón en el Centro Histórico de la Ciudad de México. Ellos tienen planeado ir a Paseo de la Reforma, caminar hacia la Torre del Caballito y la Secretaría de Gobernación, mientras en Oaxaca anunciaron que van a bloquear los accesos al aeropuerto, por lo que Viva Aerobús dice que ante la posibilidad de la presencia de manifestantes de la ciudadanía, podrán registrarse cierres en algunas vialidades principales cercanas al aeropuerto de Oaxaca, lo que podría ocasionar afectaciones en el tránsito y mayores tiempos de traslado hacia la terminal aérea. Los vuelos continúan operando normal, por lo que se recomienda anticipar su traslado.
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1: El señor Lucio Isidro está con nosotros, usted lo va a recordar, es papá de Rodrigo, este jovencito asesinado por policías en Tabasco hace 6 meses. Don Lucio, ¿cómo está? Buenos días.
7: Sí, buenos días, Azucena. Sí, efectivamente, 6 meses, Azucena tiene a mi hijo de no estar conmigo.
1: Usted viene en una especie de caravana, de caminata en algunos momentos hacia la Ciudad de México.

0: en un éxodo por la justicia y la paz de Tabasco. Lucio, cuéntenos cuándo inició, cuántas horas lleva trasladándose hacia la capital.
1: Sí, ya inicié el día de ayer, inicié con la salida, caminamos, avanzamos hasta la ranchería La Isla de Cunduacán, ahí acampamos, y el día de hoy, ya 26 de mayo, pues ya iniciamos la marcha nuevamente hacia el municipio de Cárdenas. Uh-huh. Nuestro plan es llegar hasta el municipio de Cárdenas y acampar ahí toda la noche, y de ahí por el día 27 ya salir hacia la zona de Veracruz. Ajá. Coatzacoalcos, y pues ahí vamos caminando poco a poco, voy con mi familia. Mi intención pues es esa nada más, quiero justicia para mi hijo, y que no quede impune. Uh-huh. El homicidio que le causaron.
0: Recordamos que su hijo venía de la escuela, lo intentaron, según lo que se ha mencionado, lo intentaron retener algunos policías, él continuó su viaje y abrieron fuego en su contra, lo mataron, luego vinieron más patrullas para intentar dar a entender que su hijo había disparado, que su hijo los había agredido. Afortunadamente usted tuvo acceso a algunos de los cámaras de seguridad de los vecinos y pudo demostrar que su hijo fue una víctima directa de los policías en Tabasco. Hay algunos detenidos vinculados a proceso, pero no ha sido evidentemente suficiente ni clara la justicia que se ha impartido en este caso, Lucio.
1: Sí, claro, Azucena, efectivamente, ahorita con el cierre de investigación, que ya está en el cierre de investigación, pasamos a la etapa siguiente, que es la etapa intermedia, y al revisar pues la acusación que hace el fiscal del Ministerio Público, todos son puros informes inconclusos. No tiene un informe concretado que haya cerrado un perito, sino siempre lo deja abierto. Lo manejan como avance nada más, avance de investigación. Uh-huh. Y eso pues me crea más suspicacia, Susana, porque uh-huh. pues sabemos que si una pericial no está cerrada y solamente son avances, hasta el juez de control puede en ese momento desechar todas esas uh-huh. pruebas.
0: Oiga, Lucio, ¿vienen para la Ciudad de México? ¿Ese es el objetivo, el destino final o no?
1: Ese es el destino final, la Ciudad de México, y pues ya tocar puertas en todas las instituciones de allá, de la Ciudad uh-huh. de México, porque en Tabasco no somos escuchados. Llevo 6 meses alzando la voz en Tabasco y no somos escuchados, Susana. Uh-huh. Y la verdad que le agradezco mucho a los medios de comunicación que han difundido mi petición. Yo no estoy pidiendo otra cosa, estoy pidiendo justicia para mi hijo. No estoy pidiendo otra cosa, que cumplan con su trabajo y no pasa nada, pero que lo hagan y que cumplan con su trabajo bien, sin ocultar ni proteger a nadie.
0: Claro. Cuénteme, nada más que mira el corte porque es automático. Lucio, cuénteme al regresar, ¿cuándo piensan que llegan a la Ciudad de México más o menos según el itinerario? Déjeme regresar con usted, sí, Lucio. Por favor, permítame un momentito.
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17: Cuando los niños nos dicen no te quiero, no siempre lo dicen desde el corazón, así que no te mortifiques. Lo dicen desde la emoción del momento, que puede ser enojo, o frustración, o cansancio, o porque simplemente tienen una necesidad de atención y de afecto. Aunque estas palabras sí nos duelen mucho como mamás, representan una oportunidad valiosa para enseñarles a reconocer y nombrar lo que sienten, así como para aprender a regular sus emociones. Lo que tienes que hacer es mantener la calma, escucha y valida su emoción sin reforzar la conducta negativa y recuérdale a tus hijos que el amor que se siente entre padres e hijos no desaparece por un conflicto o un mal momento. Este tipo de situaciones fortalecen la comunicación, la comprensión mutua y los lazos afectivos en la familia. 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
0: Las 9:16, gracias al señor Lucio Isidro por quedarse con nosotros. Él es papá de Rodrigo, un jovencito asesinado en noviembre a manos de policías en Tabasco. No se ha completado la investigación, no ha sido lo suficientemente transparente. Don Lucio ha pedido a las autoridades atención, justicia para su hijo durante meses. Ante la negligencia de la autoridad, pues él ha decidido junto con su familia hacer una especie de marcha de éxodo por la paz y la justicia desde Tabasco hacia la Ciudad de México. El siguiente destino es Cárdenas, Tabasco, luego van a Veracruz y luego vienen a la Ciudad de México. Lucio, ¿cuándo creen que estén por acá?
1: Sí, Azucena, pensamos llevarnos más o menos según en nuestro itinerario, estamos hablando de más o menos como 10 a 11 días.
0: Uy, no me diga, ¿y
1: como
0: todo
1: vamos
0: ese
1: caminando,
0: tiempo?
1: Como vamos avanzando, uf, así va a ser.
0: Todo y, ese tiempo.
1: Pues estoy calculando más o menos como el día 5 o 6 de junio estaremos por allá ya.
0: Y vienen.
1: Pero Azucena, por ahí te quiero hacer de tu conocimiento y del público, de tu auditorio, que al parecer ya por ahí el gobierno federal ya va a tomar cartas en el asunto. Vamos a viajar el día de hoy a la Ciudad de México, mi esposa y yo. Vamos a viajar a la Ciudad de México, al parecer vamos a ser atendidos ahí en la Secretaría de Seguridad y Protección Ciudadana. para plantear la situación y revisar las carpetas y todas las anomalías que vamos a plantear. Ya llevamos, vamos a llevar toda la documentación correspondiente. Bien. Y pues por allá vamos a estar el día de mañana, que vamos a ser recibido, vamos a estar allá en la Ciudad de México, y pues ya para ver cuál es la situación y qué cosa es lo que van a plantear ellos para que se solucione esta situación.
0: Entonces ya tienen una cita en la Secretaría de Gobernación, usted es su esposa, para hablar del caso, y ya depende de lo que les digan, mañana tomarán la decisión de continuar o no.
1: Es correcto. Bien. Susana, bueno. Acertadamente, Azucena, perdón, no se vamos preocupen. A estar ahí, uh-huh. Vamos a salir el día de hoy por la noche. Bien. Y ya vamos a estar mañana allá, que nos reciban en la Secretaría de Seguridad y Protección Ciudadana.
0: Correcto, entonces, ¿qué le parece si hablamos el jueves? A ver cómo les fue.
1: Perfectísimo. ¿Sí? Me parece perfecto, y yo estoy a las órdenes y te agradezco mucho infinitamente en nombre de mi familia el apoyo y difusión que siempre le has dado a mi asunto de mi hijo.
0: Al contrario, señor, gracias por su confianza y ojalá pues que después de semejante tragedia, de este dolor tan grande para su familia, encuentren paz y justicia. Gracias, Lucio, y saludos a su familia.
1: A usted, Azucena. Que estén muy bien.
0: La presidenta Claudia Sheinbaum habla de Andy López Beltrán.
7: Como un referente del movimiento de la transformación, ¿cuál es su opinión sobre el trabajo organizativo y la gestión?
19: Muy buen trabajo hizo Andrés, muy bueno. Afilió a, ¿qué? No sé cuántos, 12 millones creo. Imagínense, partido político más grande, no sé. No sé si del mundo, pero sí uno de los más grandes. Buenísimo trabajo como secretario de organización. Buenísimo, es un gran organizador. Y él tomó la decisión de dejar la Secretaría de Organización de Morena e irse a competir. Recuerden que Morena va a abrir sus convocatorias ya muy pronto. Entonces, pues todos aquellos que quieren competir por una candidatura, pues tienen que irse a sus territorios.
7: ¿Y cómo evalúa el reacomodo que está ocurriendo al interior del partido, presidenta?
19: ¿El qué?
7: El reacomodo que está habiendo al interior del partido.
19: Todos son muy buenos. Luisa María hizo un excelente papel, extraordinario. Aquí me está ayudando muchísimo. Ariadna, pues es de primera. Andrés, de primera. Carolina, creo que se llama la compañera secretaria, también. Todos son muy, muy buenos.
7: Y, presidenta, ayer la titular del INE, Guadalupe Tadei, dijo...
19: Sí, Tlali, también, que ahora está allá también. Buenísima.
7: Gracias, presidenta. Ayer la titular del INE, Guadalupe Tadei, dijo que la reforma para blindar las candidaturas podría generar que el INE pierda su calidad de autoridad y con ello la neutralidad y la imparcialidad que debe de tener. ¿Es así, presidenta? ¿La iniciativa vulnera la separación de funciones de las instituciones?
19: Yo creo que ella lo está entendiendo mal la propuesta que estamos haciendo. La idea es que una comisión del INE, de consejeros, esté en contacto con las instituciones de inteligencia, investigación y justicia, quienes son la UIF, la Fiscalía General de la República, para que si un partido político dice yo quiero que investiguen a estos candidatos, a través de esa comisión se le pregunte a las autoridades competentes y ahí digan las autoridades competentes pues tiene riesgo porque se encontró algo relacionado con lavado de dinero. Si lo encuentra la UIF, obviamente tiene que presentar su denuncia a la fiscalía, pero si no, pues puede decir, estos son los riesgos. ¿Qué hace el INE? ¿Ya resuelve? No, se lo regresa al partido político. ¿Quién toma la decisión de si lo postula o no? El partido político. Pero normalmente lo que se hace es que se pregunta directo a las instituciones. Entonces lo que se está proponiendo es que se ordene y que el partido político decida si quiere poner a consulta de las instituciones pertinentes si tiene algún antecedente que pueda poner o que vincule a esta persona
0: bien.
19: Con algún grupo delictivo o con algún antecedente que pudiera considerarse un acto de corrupción o de algún delito.
0: Bueno, es lo que dice la presidenta. Pero no es que el INE... A ver, dale, dale, súbele, súbele,
19: súbele. No. Pero el INE, pues es una institución que permite que a través de esa institución, que es la que organiza las elecciones, pues se pregunte a las instituciones correspondientes. Concentre esa información y se la regresa al partido político, y quien decide es el partido político.
0: Bueno, pues ahí está la aclaración que hace la presidenta, después de que ayer la presidenta del INE, Guadalupe Tadei, dijo que ellos pues no se podían responsabilizar de hacer este trámite, ¿no? Como de convertirse en jueces y parte. Bueno, pues continúa la conferencia. El viernes, dos jóvenes irrumpieron en el enlace que estaba haciendo la presidenta Claudia Sheinbaum en la mañanera. Estaba haciendo ahí un enlace, entonces entran dos jóvenes con unos cartelones que hablaban respecto al abandono institucional y cuestionaban las acciones gubernamentales en la entidad. ¿Qué dijo la presidenta? Pues porque estaban en vivo. Pues, qué bueno que en Michoacán también había oposición. Este fue el momento.
20: Buenos días, presidenta, y a todos los que nos escuchan. Soy Ana Denise. Hoy, en el Día del Estudiante, soñador, divertido, creativo, estamos aquí, en uno de los puntos del Maratón por la Lectura que se está realizando en todo
19: también
20: el país.
19: También hay oposición en el Maratón de Lectura.
21: Decirle, presidenta, a usted y a quienes nos escuchan, que estamos aquí, los jóvenes, con el corazón intemperante.
0: Bueno, es parte de lo de esto que pasó, se aten ahí con unos cartelones. Ali Lemus Barbosa es uno de los estudiantes que vimos ahí, de ciencias, de una de las estudiantes que vimos ahí. Ali, ¿cómo estás? Gracias y buenos días. Y Montserrat
22: buenos
0: Martínez,
22: días,
0: gracias. Gracias por estar con nosotros. Los dos estudiantes de Nueva España, Ciencias Políticas. Me queda un minutito de corte, pero díganme, ¿qué decían los letreros que no alcancé a identificarlo? ¿Qué decían, Ali?
22: Sí, el mío decía que nos acarreaban a base de mentiras.
23: Y el mío decía, Claudia, aquí está el Estado que decidiste olvidar.
0: Eso decían. ¿A ustedes los llevaron a fuerza a ese evento?
22: No, fue por interés propio, pero sí hubo un problema donde todo el evento había sido guionado.
0: Bien, bueno, pues entonces, ¿pasó así algo? ¿Tuvieron alguna represalia? ¿Los regañaron? ¿Pasó algo después de que irrumpieron en el enlace en vivo de la presidenta?
23: Hubo un momento, Azucena, en el que yo traté de volver a proyectar mi papel ante la cámara, cuando el que traía la cámara estaba proyectando los libros, uh-huh. Y traté de volverla a poner el papel. Pero llega una de las chicas que estaba organizando el evento y trató de arrinconar. Ajá. De manera inmediata llega mi directora y dice, libertad de expresión, derecho a la libertad de expresión.
0: Muy bien.
23: Entonces las compañeras decidieron retirarse, pero después de eso decidimos mejor irnos.
0: Bueno, regresamos con la crónica completa, ya nos cuentan qué pasó.
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10: Explorando la naturaleza.
11: El Amazonas es la selva tropical más grande del mundo y una pieza clave en la regulación del clima global. Extendiéndose por 9 países, alberga una biodiversidad inigualable, con miles de especies de plantas y animales aún por descubrir. Actúa como un gigantesco sumidero de carbono, absorbiendo toneladas de dióxido de carbono. Sin embargo, enfrenta amenazas críticas debido a la deforestación y la minería ilegal, poniendo en riesgo el equilibrio del planeta.
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0: Con 30, gracias a Ali y a Montserrat que se mantienen con nosotros. Ya nos dieron un avance más o menos antes del corte respecto a qué fue lo que sucedió el viernes cuando la presidenta estaba haciendo un enlace en vivo en el maratón de lectura en Michoacán. Ahí salen dos jovencitas y ponen unos letreros que ahora sabemos, decían, nos acarrean a base de mentiras. Y el otro, Claudia, aquí está el estado que decidiste olvidar. Me decías, Montserrat, me parece, me contabas tú que intentaron luego desplegar otra vez el letrerito que traían cuando estaban tomando los libros, que se los impidieron. Viene tu directora y dice, a ver, pues libertad de expresión, hay que permitir la libertad, y para evitar un conflicto mayor deciden irse de este lugar.
23: Así es.
0: ¿Y qué querían, a ver, qué querían decir? ¿Qué es nos acarrean a base de mentiras? ¿El estado que abandonaste? ¿Cuál es la manifestación, Ali, Montserrat?
22: Claro, todo esto surge pues de todo un hartazgo social, ¿no? Que vemos en Michoacán. Pero aparte, el llegar ahí y ver que todo está guionado, que no se nos iba a permitir hablar, que no iba a haber un enlace real con la población. Entonces, pues toda la gente que estaba ahí era parte de un guión. Y eso a mí me molestó, por eso dije, bueno, ¿qué tanto es esto real, no? Es una mentira, es un acarreo de gente para un guión, para una escena.
0: Uh-huh. Ustedes son...
23: La mayoría, sí, adelante, decían, bueno, a lo que trataba de referirme, es que yo vengo del municipio de Cualcomán. Cuando pasó lo de Nemesio Oceguera, olvidaron a mi municipio. Y no solamente a mi municipio, a varios municipios del estado. Entonces, principalmente quise puntualizar que a través del gobierno de Claudia, incluso retrocediendo al de Andrés Manuel, incluso a muchísimos más atrás, pero me enfoco en ahorita, principalmente en el de Claudia, que su administración ha decidido olvidar el estado de Michoacán.
0: Que han olvidado al estado de Michoacán, a pesar, Montserrat, Ali, que es uno de los estados, bueno, fue el primer estado, como ustedes saben perfectamente, en donde llegó el ejército, donde hay desplegado el mayor número de militares, en donde se ha hablado de estrategias exitosas, pero en realidad lo que viven los ciudadanos de a pie o los estudiantes, los jóvenes, los limoneros, aguacateros, es una cosa muy difícil, es distinta a lo que se dice. ¿Me escuchan, chicas?
23: Sí.
0: Ah, sí, perdóname. Es muy distinto lo que se vive a lo que se dice por parte de los gobiernos.
23: Sí, por supuesto, y sobre todo también darnos cuenta que a pesar de que hagan su magnífica feria de libro y que, si mal no recuerdo, el 31 de este mes también van a proyectar el aniversario de la Cuarta Transformación, de cómo realmente no es así. No estamos bien. Y ese es el mensaje principal que queríamos dar con esa proyección.
0: ¿Son ustedes dos solas? ¿Ustedes lo pensaron, lo reflexionaron, decidieron hacer este acto que además no fue violento, fue una manifestación pacífica, perfectamente válida? ¿Lo decidieron ustedes o están en un grupo con sus compañeros? ¿Cómo se dio ese momento, muchachas?
22: Pues la verdad es que fue algo muy rápido. No pertenecemos como tal a ninguna asociación o algún partido, eso no. Fue más una cuestión en el momento, ¿no? De cómo podemos incidir aun cuando no se nos da como esta participación, ¿no? Entonces fue ese momento de hay que robar cámara, hay que demostrar lo que tenemos, pero justo, que es un momento donde no se lastima a nadie, donde no se arrebata micrófonos, fue un pongo el cartel, que se vea y me retiro.
0: Ahora bien, me dices, bueno, pues intentaron volverlo a enseñar, no los dejaron, se fueron ustedes a seguir su vida, la escuela. Alguien les llamó para preguntarles, disculpa, Ali, Montserrat, vimos que tienen alguna situación que quieren exponer, ¿qué está pasando? Cuéntenos cuál es su problema. ¿Alguien les llamó del gobierno?
23: No, para nada.
0: Pues sí. Pues es que ese es el problema, ¿verdad? Hay una manifestación que no tiene eco y entonces pues empieza lo que ya hemos visto en muchos casos, que es el enojo social. Ustedes querían básicamente mostrar que Michoacán, en uno de los casos, está abandonado, que los dejaron abandonados a merced del crimen organizado desde hace, como tú muy bien decías, Montserrat, décadas, o sea, un montón de tiempo desde Felipe Calderón a la fecha.
23: Sí, por supuesto, entonces queríamos proyectar eso, que independientemente de la simulación que se esté haciendo, que se esté proyectando en cámara y sobre todo que se esté viendo en las noticias, etcétera, que no es una realidad. La realidad es la que proyectamos con mi compañera, junto conmigo, expresando esos posicionamientos escritos, esclareciendo la verdadera realidad que se está viviendo en el estado de Michoacán.
0: ¿Ustedes las dos estudian ciencias políticas?
22: Así es.
0: Sí. ¿Cuántos años tienen?
22: Yo tengo 21.
23: Y yo 22.
0: Bueno, me encanta la manifestación. Yo quería saber qué decían los letreros, qué querían decir ustedes, pero sobre todo me encanta que tengan el valor, la información para exponer un problema que está viviendo el país. Vemos a políticos, empresarios, adultos, personajes públicos que se han vuelto cobardes en algún sentido porque tratan de proteger sus privilegios, ¿no? Entonces, alguno tiene mucha cola que le pisen, otro no quiere perder sus negocios, el otro no quiere tal cosa, y es, para mí, muy refrescante y muy esperanzador ver que ustedes, iniciando su vida, pues son tan valientes, tienen claro lo que quieren y ejercen el derecho que todos tenemos a manifestarnos. Así que me encanta conocerlas, qué bueno. ¿Qué piensan hacer en un futuro? O sea, no de manifestaciones, pues, sino de su vida. No sé. Ajá.
22: Pues yo quisiera desde mi carrera poder hacer algo por mi estado, ¿no? Por la gente que vive aquí, pero no nada más por mi estado Michoacán, sino por el estado que es México, por todo el país. Entonces, ya sea participando en congresos o tal vez estando apoyando a alguien que trabaje en un congreso para que tome las decisiones adecuadas, pero además, más importante, que pueda escuchar al pueblo, que no sea insensible, que no se separe de ellos a quienes se supone que tiene que gobernar.
0: ¿Y tú, Monse?
23: Yo, en lo personal, como menciona mi compañera Lee, la obligación de la politología es eso, cuestionar, interrogar, ejercer realmente el diálogo constructivo hacia la crítica. Y yo quiero sembrar esa semilla, yo quiero sembrar la semilla en las y los habitantes mexicanos de que necesitamos comenzar a exigir resultados, necesitamos comenzar a ampliar nuestra voz, a cuestionar y no seguir siendo bajo la línea de sumisión. eso ya no es opción, el silencio ya no es opción. Entonces yo principalmente quiero sembrar esa semilla a través de mi contenido en red y todo lo que pueda expresar, incluso en mis artículos de opinión, me encantaría poder realizarlo.
0: Oye, ¿de dónde les viene esta inspiración? O sea, ¿en qué momento decidieron ser jóvenes que participan, que inciden en la vida de su país?
22: Pues creo que todo empieza con darse cuenta de cómo funcionan las cosas, ¿no? De ver que no nada más que las calles no están hechas pues para el peatón o para gente, por ejemplo, en silla de ruedas. O sea, no nada más son cosas así, sino también ver la inseguridad que hay, el enterarse de casos muy cercanos, pues de gente que está amenazada, de gente que ha desaparecido, de gente que ha sido asesinada. Creo que viene de todo eso, ¿no? El hartazgo que uno va teniendo y que va adquiriendo a lo largo de su vida. Pero no nada más eso, sino que hasta cierto punto lo va normalizando. Y es un momento en donde dices, es que no es normal. No tiene que ser normal todo eso. Entonces creo que el darte cuenta de eso y dar ese paso, pues ya es un punto muy importante para seguir con esta lucha.
0: ¿Tú, Montserrat?
23: Sí, efectivamente, como lo comparte mi compañera, al momento de nosotras ver las realidades, incluso dentro de nuestra carrera, que ese es el propósito real de nuestra carrera, ver lo que se concentra más allá del poder, pues efectivamente es una inspiración de que las cosas no siempre tienen que permanecer bajo la misma línea, que necesitamos enfrentar al sistema y enfrentar la maquinaria del sistema para poder seguir avanzando y construir. Independientemente, aunque ahorita, en este momento, seamos dos personas, en un futuro, cuando seamos más personas, seremos esa piedrita en el sistema. Entonces, a mí me motiva muchísimo eso.
0: Bueno, pues, ¿qué les dicen en su casa, Su familia.
22: Pues, ha habido opiniones de todo. Creo que, afortunadamente, la mayoría son de orgullo, ¿no? De apoyo. Pero personalmente, de mi círculo más cercano, se ha sido este miedo, ¿no? De decir, oye, cuídate, oye, es que ya saben quién eres, es que ya te vieron. Entonces, pues por una parte sí puedo decir que me siento muy apoyada afortunadamente y que mis decisiones han impactado en otros, pero también hay una espinita que me dice, hay que tener cuidado, no sé quién me pueda ver, no sé quién me conoce. Entonces, pues están estos dos puntos, pero creo que el orgullo y el coraje que me dio, pues que mi familia me apoyara y que la gente me apoyara, es muchísimo más grande.
0: ¿Y a ti, Montserrat?
23: Sí, a mí mi familia, por el momento no, no hemos establecido bien un diálogo, pero yo sé que mi papá está totalmente, mi familia en general está totalmente conmigo.
0: Bueno, y son personas como ustedes, genuinas, con un interés por el país, los que generan un cambio, los que generan un cambio real, y yo tengo siempre mucha confianza, mucha fe en la juventud, aunque se dice que es un poquito apática, cuando vemos ejemplos como los de ustedes, decimos, bueno, pues sí hay una esperanza. Por supuesto, cuídense mucho, pero por supuesto las cosas están muy difíciles en el país, pero pues felicidades por este activismo, por estas opiniones y por esta claridad de pensamiento que tienen. Alí, las queríamos conocer, Montserrat, pues muchas gracias a las dos y pues váyanos contando a ver cómo avanzan sus estudios, cómo avanza su carrera y en unos 3-5 años a ver dónde andan. Muchas gracias a las dos.
23: No, muchísimas gracias, Sena.
0: Gracias, Alí Lemus Barbosa y Montserrat Martínez, ambas estudiantes de la Universidad de Nueva España, allá en Michoacán, y son las dos jovencitas que, bueno, pues se atravesaron ahí en uno de los enlaces en vivo de la conferencia matutina con unos letreros en donde, pues, pedían básicamente seguridad, respeto, atención a las causas de los ciudadanos. Regresamos.
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34: El representante permanente de Ucrania ante la ONU, Andriy Melnyk, denunció junto a los embajadores de más de 40 países una escalada inaceptable de los ataques rusos y pidió un alto al fuego total, inmediato e incondicional. El secretario general de la ONU, Antonio Guterres, alertó que el mundo vive el mayor número de conflictos desde la fundación del organismo en 1945, tras la Segunda Guerra Mundial, lo que está disparando el gasto militar a niveles récord, mientras se recorta la ayuda humanitaria. La Comisión de Investigación y Acusación de la Cámara de Representantes de Colombia abrió una investigación de oficio contra el presidente Gustavo Petro por presunta intervención en política de cara a las elecciones presidenciales, cuya primera vuelta se votará el domingo. Informó Cintia Dávalos. 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
0: Las 9:46, ya terminó la conferencia de la presidenta Claudia Sheinbaum, pero pues habló de su informe, ¿verdad? De su informe del domingo, la llamó movilización y así la justificó.
37: Pues ese vínculo de la derecha internacional, que es claro y además lo dicen abiertamente, ¿con quiénes son? Pues con personas de Argentina, de España, de Estados Unidos y de otros lugares del mundo que se organizan con algunas instituciones para afectar a los gobiernos que representan al pueblo o a los pueblos. ¿Y ahora qué usan? Pues el vínculo de estas organizaciones de derecha en los Estados Unidos para atacar desde allá al gobierno de México y al pueblo de México. Eso es lo que está ocurriendo. Por eso esta ofensiva en las redes sociales, esta ofensiva en los medios de comunicación, pues porque está articulada. ¿Qué tenemos que hacer nosotros? Seguir defendiendo lo nuestro, nuestra historia, nuestro orgullo y un gobierno que defiende a su pueblo. Eso es lo que está en disputa hoy. Y por eso la movilización del domingo no solo es una celebración, no solo es decir, llegamos dos años de resultados o año y medio de resultados, además de los seis años previos. No solo es eso, es decir, hoy que los gobiernos están siendo atacados, tenemos que estar cerca del pueblo, movilizados, defendiendo la soberanía, la independencia, la libertad, la democracia, pero la democracia entendida como la representación del pueblo, no la democracia de las élites.
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0: Con Norma Bautista. ¿Cómo estás, querida Norma? Bienvenida como cada martes.
1: ¿Cómo estás, Azucena?
0: Pues qué guapa. ¿A dónde vamos?
1: Es martes.
0: O sea, sí. Siempre.
1: Es pero, martes.
0: Pero hoy trae piquito colorado, uñitas
1: rojas,
0: vestido, zapatito de tacón.
1: Sí, es martes, es martes. Bueno. Y, ya. Y como traigo un libro triste que nos va a hacer llorar.
0: ¡Ay, no!
1: Ajá. Oye, creo que últimamente mi preocupación está mucho en entender cómo funciona nuestra mente, nuestro cerebro. Okay. Porque quizá uno de mis grandes temores en la vida es padecer justamente de alguna enfermedad neurodegenerativa. Porque no sé si tengas estos números muy cerca de ti, pero resulta que hay en el mundo 57 millones de personas con una enfermedad neurodegenerativa actualmente y se espera que para el 2050 esta cifra se haya duplicado.
0: Ahora, neurodegenerativas son un montón de cosas.
1: Sí,
0: ¿eh?
1: Sí, sí. Claro.
0: O sea, desde movilidad.
1: Claro.
0: Pero también pensamiento.
1: Y pérdida de memoria, Parkinson. O sea, sí, el abanico es súper, súper amplio. Y en México esa cifra ronda el 1.5 millones de personas. Y hace unos años, cuando Bruce Willis declaró que o hizo público su diagnóstico sobre una enfermedad neurodegenerativa, en realidad creo que más allá del tema mediático y de la visibilidad que tiene este actor para hablar de su enfermedad, realmente creo que la conversación que tendría que poner sobre la mesa es afasia, sí. Uh-huh. La conversación que tendría que poner sobre la mesa, no solamente de las familias, sino también de los gobiernos, es justamente qué estamos haciendo para cuidar a estas personas que tienen este tipo de enfermedades y como familias, cómo vamos a enfrentar justamente los cuidados de una persona que necesita una atención 24/7. Y entonces surge este libro escrito por Emma Heming Willis, que es la esposa de Bruce Willis, justamente en un relato súper conmovedor. Muy íntimo de cómo ha transitado justamente por este viaje inesperado. El título no puede ser más acertado. La gente, porque estamos acostumbrados a juzgar sin temas que no nos involucran, no participamos ni nada, pero nos sentimos con la autoridad para juzgar. Ella fue duramente juzgada cuando decidió enviar a su esposo a una clínica donde iba a recibir una atención médica las 24 horas del día. Ajá. Claro. Porque lo que hay que tener claro, y lo dice muy bien en una de las páginas, es que esta enfermedad no mejora, es crónica y va a empeorar día con día y siempre te va a dar una sorpresa. Entender que no tenemos la información adecuada ni todos los conocimientos para brindarle la mejor atención a nuestros enfermos, creo que eso nos relaja, nos debería relajar un montón para saber que necesitamos un círculo de contención y un círculo de ayuda que nos permita transitar por esto. En fin, me parece que el relato que tiene, insisto, es muy íntimo, es muy honesto. Ella tiene el privilegio justamente de tener al alcance de su mano muchos doctores y muchos recursos para poderle dar los cuidados, pero desde el punto de vista que lo aborda, en realidad nos invita a buscar ayuda al nivel de la situación económica que tengamos, ¿no? Brinda información de divulgación, lo cual permite que nosotros empecemos a buscar si estamos en esta situación o creemos que en algún momento vamos a transitar por ella, pues bueno, que empecemos a hacernos de información. Creo que el primer gran consejo que brinda es entérate de qué trata la enfermedad de la persona que vas a cuidar. Mientras más sepas de esta enfermedad, menos angustia y menos ansiedad vas a desarrollar. Entonces, mira, ya vas a... Ya se te hizo nudo.
0: O sea, ¿sabes qué? Como, no quiero nada porque, afortunadamente, tengo crimen, de verdad. No creen que hay, qué exagerada. Yo siempre cometo el error, porque no me parecía un error hasta hoy, me pareció un error. O sea, nunca había pensado que era un error hasta hoy que ojeo el libro.
1: Sí.
0: Ay, no. No puedo. O sea... Es muy, muy, muy difícil porque, bueno, pues Bruce Willis, 70 años.
1: Sí.
0: Quien sea, me explico. O sea, todas las personas son importantes, las de nuestro entorno, por supuesto. En este caso es un hombre público y nos ejemplifica lo frágil que es la vida, ¿no?
1: Claro.
0: Lo frágil que es el que nosotros pensemos, pues hice ejercicio toda mi vida, tengo 70 años, tengo un montón de lana, soy guapo, tengo una familia preciosa, una esposa divina, unas hijas muy bonitas. ¿Y qué pasó? Se acabó, se le apagó el fusible.
1: Totalmente.
0: Y yo pienso que, bueno, no lo sé, pero para él debió haber sido también muy difícil, porque hay una etapa de la enfermedad en la que eres consciente en algunos momentos.
1: En que no terminas de desdibujarte, enfermedad se apodere de ti, claro, por supuesto, y ella lo narra.
0: En realidad hay que leerlo.
1: Sí, hay que leer algunas partes con una caja de Kleenex muy cerca, pero en realidad también este relato no busca crear víctimas, ¿no? Esta es la situación que les tocó.
0: Es que es como un duelo.
1: Sí,
0: un duelo.
1: Es un duelo.
0: Ajá, claro. De una persona viva, pero que en realidad ya no es la persona que tú conociste.
1: Bueno, esta familia se ha preparado durante estos años justamente para dejarlo ir en paz y sabiendo que hizo todo lo que estuvo a su alcance. Y creo que la lección más grande que nos da es justamente que las familias pueden reconstruirse y recomponerse en pro del enfermo, ¿no? Por ejemplo, la relación que ella tiene con Demi Moore y con las hijas de este matrimonio, la verdad es que ha hecho que incluso Bruce Willis se sienta muy acompañado por toda su familia.
0: Claro.
1: Sí. Es un buen libro, trae un buen mensaje.
0: Perdón, Bruce Willis, yo creo que sí lo hemos visto, pero no, como bien dices, como que volteamos a otro lado, no es conmigo, no me va a pasar. Fue diagnosticado primero con afasia, lo que le llevó a retirarse de la actuación. Después la familia dijo que tenía demencia frontotemporal, una enfermedad neurodegenerativa que puede afectar el lenguaje, la conducta y la personalidad. Dice, suele aparecer antes de los 65 años, afecta el lenguaje, comportamiento, control emocional, toma de decisiones. En el, bueno, yo como si fueras tu psico, ¿cómo se llama este?
1: Neuróloga.
0: Neuróloga. Ajá. O sea, pero él sabe que es él.
1: Él ya no sabe que es él.
0: Ah, es que eso también me tranquiliza.
1: Sí, él ya no sabe que es él. Él ya perdió ahora todas las habilidades de comunicarse.
0: Bueno, pues me encanta un viaje inesperado. Cuidarte a ti misma cuando cuidas a los demás, porque sí, la verdad es que qué ligeritos aquellos que juzgan a la gente de cómo tratar a sus pacientes, a sus enfermos, a sus familiares.
1: Totalmente.
0: Entonces, todos tenemos que aprender primero a no meternos en lo que no nos importa, si no vamos a sumar, y luego no juzgar.
1: Claro, ¿verdad? Cada quien tiene sus contextos y esta es una buena guía para transitar por ese viaje.
0: Gracias, Norma. Como siempre, gracias a ustedes que nos acompañaron. Nos vemos mañana. Que tengan buen martes.

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11: Caminando por México.
12: Puerto Vallarta, ubicado en el estado de Jalisco, es un magnífico destino de playa que atrae a mucho turista nacional e internacional. Tiene la segunda bahía más grande del continente, la famosa Bahía de Banderas. Además cuenta con las magníficas playas como son la Playa Flamingo, Las Glorias, Playa de Oro, Los Muertos y Conchas Chinas. Asimismo, tiene un gran hotel de tradición y fama, el cual se cuenta fue el primero en construirse en el puerto. Además, dicen que llegaron a hospedarse Elizabeth Taylor y Richard Burton. También Puerto Vallarta es un lugar conocido por la vida nocturna para todos los amantes de la fiesta, por lo que muchos turistas eligen este destino como su favorito.
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15: ¿Qué tal amigos? Les saluda Mario Luis Ortega, dándoles una vez más la bienvenida. Hablaremos de varios temas relacionados en bienes raíces, información de cómo adquirir un préstamo hipotecario para comprar su casa, refinanciar, adquirir dinero de su plusvalía para liquidar esas deudas. Hablaremos de temas de suma importancia sobre testamentos, fideicomisos y revocables living trust. Además, información de cómo proteger su patrimonio familiar y, lo más importante, a sus seres queridos, dejando soluciones y no problemas a su familia. Por otra parte, oportunidades. Recuerde, los dichos son por algo. En tiempo de crisis son momentos de oportunidades. Y en río revuelto, ganancia de pescadores. Conviértase en un pescador de oportunidades. ¡Empecemos!
4: Muy buenos días, amigos míos. Les saluda una vez más su amigo Mario Luis Ortega, lo cual les doy la bienvenida hoy día martes 26 de mayo de este año 2026. Pero no antes quiero agradecer y mandar muchos saludos a ustedes donde quiera que se encuentren, ya sea en casita, en el trabajo o va manejando. Que tenga un maravilloso día, amigos míos. Y vamos a iniciar el programa, por supuesto, escuchando esas muy bonitas canciones del recuerdo. Escuchó esta canción, se titula Ya lo sé que tú te vas.

Bien, amigos, a continuación vamos a hablar del tema de un probate, de un juicio de sucesión. El concepto de un probate o una sucesión testamentaria. El probate es el proceso legal mediante el cual una corte valida un testamento y autoriza la distribución de los bienes del fallecido. Si la persona no dejó testamento, el tribunal designa a un representante y distribuye los bienes conforme a las leyes de sucesión intestada del Estado. Beneficios del probate. Permite que los bienes del fallecido se distribuyan bajo supervisión judicial, garantizando un proceso transparente y ordenado. Protege los derechos de los herederos y acreedores. Asegura que todas las deudas e impuestos pendientes sean pagados antes de distribuir los bienes. Consecuencias de morir intestado, sin testamento, sin fideicomiso. El tribunal decide quién administrará los bienes del fallecido. La distribución se realiza conforme a la ley, sin tomar en cuenta los deseos personales del fallecido. El proceso puede ser largo, costoso y generar conflictos entre familiares. En algunos casos, los bienes pueden terminar en manos de personas no deseadas o incluso del Estado. 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Bien, amigos, escuchemos a Julio Iglesias con esa canción titulada Cada Día Más.

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0: Pues amigos, qué buenas canciones, no cabe duda, pero lo más importante de ese su programa, de su servidor, es la información de lo que se refiere a proteger su patrimonio. Número uno, la información que también pues conectamos es hablando en bienes raíces y de préstamos hipotecarios. Recuerde que don dinero hace falta para muchas cosas, inteligentemente saberlo invertir. Y sin embargo, sin información muchas veces, pues cometemos graves errores, amigos míos. Y por esa es la razón de ese programa, de explicarles el concepto, el contenido, el beneficio y las consecuencias cuando las personas llegan a fallecer intestadas, sin papelito alguno, y ahí es donde va a venir el gran problema para sus seres queridos, sus hijos, por supuesto. Tendrán que ir a un proceso de probate, que es un algo costoso y estresante, y ustedes lo pueden evitar a su debido tiempo. Bien, hacemos una breve pausa y enseguida regreso con ustedes con más información y más bonitas canciones del recuerdo.
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0: Bien amigos, continuando recordando estas muy bonitas canciones del recuerdo, escuchemos esa canción titulada Lástima de Amor, interpretada con los Yogonix.

Ahora bien, hablemos nuevamente sobre el tema de un fideicomiso revocable en vida. Hablando de un fideicomiso, la razón, la función y el mecanismo de un fideicomiso es como sigue. El fideicomiso es un instrumento, o sea, un contrato, lo cual ustedes están creando y transfiriendo todos sus bienes personales e inmobiliarios a su propio fideicomiso, llamado, por ejemplo, de Ramírez, de Pérez, de Garcías, Revocable Family Living Trust. Ese es el nombre de la identidad de los fideicomitentes que les transfieren a los fideicomisarios. En inglés se dice trustores a los trustees, que son ustedes mismos, y de esa forma, en el caso de una demanda civil, no podrán tocar esos bienes. Y en caso que usted o ustedes han recibido, estén recibiendo o llegaran a recibir beneficios de Medical, después de su fallecimiento, el Medical no podrá pedir a los beneficiarios el reembolso de los beneficios que los padres recibieron en vida. Bajo una nueva enmienda que entró en vigor enero primero del año 2017 y se llama SB 833. Y para eso tienen que tener un revocable Living Trust, o sea, un fideicomiso vigente. 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Bien, amigos, recordemos a nuestro querido Javier Solís con esa bellísima canción titulada Limosnero de Amor.

0: Bien, amigos, hablemos ahora sobre el mundo de bienes raíces, real estate. ¿Cuáles son los beneficios de ser dueño de casa? Vamos a escuchar estos 7 puntos. Número 1. Estabilidad y seguridad para tu familia. No estás sujeto a cambios de renta o que te pidan desocupar la vivienda. Número 2. Inversión a largo plazo. Con el tiempo, la propiedad puede aumentar su valor de una forma de construir un patrimonio familiar. Número 3. Equidad, equity, plusvalía. A medida que pagas tu hipoteca, vas acumulando valor en tu casa, lo cual puedes usar más adelante para un préstamo o emergencias. Número 4. Beneficios fiscales. Puedes deducir los intereses de tu hipoteca y en algunos impuestos sobre la propiedad de tu declaración de impuestos. Número 5. Libertad para personalizar tu hogar. Puedes remodelar, pintar, modificar como desees sin tener que pedirle permiso al dueño de la casa. Número 6. Herencia y protección familiar. Puedes dejar tu casa a tus hijos o seres queridos como parte de tu testamento o fideicomiso. Y número 7. Orgullo y sentido de logro. Ser propietario es un paso importante hacia la independencia financiera y la relación personal. 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Bien, amigos, hablemos sobre los préstamos hipotecarios.
1: ¿Qué tal, amigos? 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
0: Pues, amigo, recuerde que si usted tiene preguntas, estamos aquí a la orden de usted para podérselas contestar. Tenemos que hacer nuevamente una breve pausa y regreso con ustedes con más información y, por supuesto, más bonitas canciones del recuerdo.
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0: Bien, amigos, vamos a escuchar esa canción titulada Más de lo que merecías.

Bien amigos, continuando hablando sobre el tema de un fideicomiso en vida, escuchemos lo siguiente. Hablemos sobre un fideicomiso familiar, un revocable family living trust. Puede ser una buena idea si desea hacer algo para cuidar y proteger a sus seres queridos y su legado, incluso cuando ya no se encuentre usted en esta hermosa vida. 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Bien, amigos, a continuación vamos a escuchar nuevamente a Julio Iglesias con esta otra canción titulada A veces tú, a veces yo.

0: ¿cuál es la razón principal de formar un fideicomiso revocable en vida? La respuesta es sencilla, ya que es la única forma de poder proteger los bienes personales y los bienes inmobiliarios. Y adicionalmente, usted está dejando sus deseos por escrito. ¿Quién va a ser la persona que se va a encargar de hacer la repartición, que se llama albacea en español y viene siendo el sucesor de su fideicomiso? Y adicionalmente, el fideicomiso viene por secciones, que vienen siendo 3 cartas poder para la esposa y 3 cartas poder para el esposo. Un testamento para el esposo y otro para la esposa. En fin, amigos míos, es una serie de documentos y para eso se requiere tomar el tiempo necesario para poder explicar con detalle todo el gran beneficio que tiene y las consecuencias si no lo tuviera. Se ha puesto a pensar, si usted llegase a fallecer y no tiene un testamento, no tiene un fideicomiso, va a morir intestado, lo cual va a causar pues grandes costos legales, tiempo y dolores de cabeza a sus seres queridos. Así que amigo, amiga, si me está escuchando, póngase a pensar en sus seres queridos, dejando soluciones y no problemas. 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Bien amigos, hablando sobre bienes raíces, real estate, escuchemos. Hablando sobre bienes raíces, ¿cuáles son las ventajas? Número 1, inversión a futuro. En lugar de pagar renta, inviertes en algo propio que puede aumentar su valor con el tiempo. 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Es tuyo sin preocuparte por cambios de contrato o aumento de alquiler. 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Beneficios financieros, posibilidad de créditos, créditos hipotecarios con tasas accesibles y beneficios fiscales. 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Una casa propia es un legado seguro para el futuro. Y recuerda bien esto. Comprar una casa es más que una inversión. 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Pues amigos, ¿qué les puedo decir? Únicamente comentarles la realidad, que la vida está cambiando, todo tiene un cambio y podemos hacer un cambio favorable porque eso nos da la oportunidad de dar un paso más, buscar la forma de generar ingresos extras para poder pues soportar la inflación en que estamos viviendo, soportar esas rentas tan altas, en fin, y para eso hace falta uno ponerse las pilas, como se dice vulgarmente, y buscar la forma de cómo hacerlo. Y yo le puedo dar a usted alguna sugerencia si desea. Únicamente es tener las ganas de acción, hacerse notario público, aprender preparación de impuestos, como lo he dicho, sacar esa licencia en bienes raíces. También, amigos míos, es algo muy favorable y son carreras cortas y muy lucrativas. Si desea usted más información sobre ese tema, deme una llamadita, amigos míos, buscamos la forma de agendar un tiempo y hablar con usted para que salga de ese marco de escasez y busque las oportunidades. Bien, hacemos la pausa y enseguida regreso con ustedes.
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5: El ornitorrinco es uno de los pocos mamíferos que pone huevos y además posee un eslabón venenoso en sus patas.
4: Las cosas que ignoras.
5: Los diamantes son trozos de carbón que soportaron una presión extrema y calor intenso bajo la superficie de la Tierra.
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5: Los perros no sudan como los humanos. Regulan su temperatura jadeando y a través de sus almohadillas.
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5: Bergen es la segunda ciudad más poblada en Noruega. Su conjunto de edificaciones de vivos colores reflejan la época en que Bergen era el epicentro del comercio entre Noruega y Europa. Ahora es un vibrante punto de encuentro donde museos, restaurantes, tiendas y galerías narran historias del pasado mientras dan vida al presente. Bergen también es conocida como la ciudad de las siete montañas, y no solo es un eje central del comercio marítimo noruego, sino también es uno de los principales destinos de cruceros turísticos de Europa.
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6: El secretario de Salud, David Kersenovich, reiteró que en México no se han registrado casos de ébola y señaló que el riesgo de contagio es muy bajo. Sin embargo, se implementarán medidas de vigilancia para evitar su ingreso al país. La gobernadora del Estado de México, Delfina Gómez, encabezó la sesión ordinaria 111 de la Junta de Gobierno del DIF mexiquense. La mandataria estatal precisó que se dio seguimiento a las acciones y programas para continuar con el corazón de esta administración. La ONG The Marshall Project informó que en la actual administración del presidente Donald Trump se han encarcelado a 6.000 niños migrantes en centros de detención. Por otro lado, 205.000 menores de edad en la misma condición han sufrido la detención de sus padres, informó Daniel Wellbanks. 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
0: Bien, amigos, estamos en la recta final de su programa informativo y vamos a continuar escuchando esos bonitos boleros, esas bonitas canciones. En esa ocasión escuchemos a el trío Los Panchos con ese bolero titulado Camino Verde.

0: Pues amigos, qué bonitas canciones, de verdad espero que estén disfrutando de esas canciones y sobre todo la información que es importantísimo para evitar futuros problemas. Pero quiero también tomar el tiempo ahorita para agradecer a aquellas familias que han venido, que vienen de otros condados. Mandamos saludos y de verdad gracias por darme la oportunidad de poderlos apoyar en formar su fideicomiso revocable en vida. Por otra parte, quiero mandar saludos al señor Jaime, a su esposa Patty y a todos ustedes que los radioescuchan. De verdad, muchas, pero muchas gracias. Y recuerde sintonizar a Rocío Galván todos los días, de lunes a viernes, de 6 a 8 de la mañana. Rocío Galván y Juan Miguel nos comparten, como siempre, muy buena información y es un programa único porque no hay otro igual como el de Rocío Galván y Juan Miguel. Recuerde, sintonícelos todos los días, de lunes a viernes, de 6 a 8 de la mañana. Y por otra parte, también les comento, queridos amigos míos que me están sintonizando, lo que muchas veces necesitamos es la motivación. La motivación porque el mismo sistema nos tiene agarrados y no sabemos el cómo poder salir adelante. Y para eso se requiere tener fuerza de voluntad y de verdad motivarse para poder salir adelante. Como siempre lo he dicho, amigos míos, la oportunidad es para todos. Bien, vamos a escuchar este mensaje de su servidor y se titula El éxito y la voluntad. Escuchemos.
1: Amigos, familia, les invito a escuchar este mensaje y se llama El éxito y la voluntad. Si piensas que estás vencido, lo estás. Si piensas que no te atreves, no lo harás. Si piensas que te gustaría ganar, pero que no puedes, no lo lograrás. Si piensas que perderás, ya has perdido, porque en el mundo encontrarás que el éxito comienza con la voluntad del hombre. Todo está en tu estado mental. Porque muchas carreras se han perdido antes de haber corrido. Y muchos cobardes han fracasado antes de haber su trabajo empezado. Piensa en grande y tus hechos crecerán. Piensa en pequeño y quedarás atrás. Piensa que puedes y podrás. Todo está en tu estado mental. Si piensas que estás aventajado, lo estás. Si tienes que pensar bien para elevarte, tienes que estar seguro de ti mismo antes de intentar ganar un premio. La batalla de la vida no siempre se gana. El hombre más fuerte o más ligero, porque tarde o temprano, el hombre que gana es aquel que cree poder hacerlo. Amigo, amiga, escucha bien lo que te voy a decir. Tu porvenir está en tus manos. Tú solo puedes lograrlo, que a ese fin debes dedicar todos tus esfuerzos. Muchas veces se confunde la educación con la instrucción. Es un error gravísimo. Hay hombres instruidos que están mal educados y otros con poca instrucción que cautivan su buena educación. La educación es más importante que la instrucción, ya que ésta se dirige principalmente al corazón y la segunda a la inteligencia. Nada es posible para el hombre que quiere poder hacerlo. El que puede, por lo tanto, esfuérzate en ser un hombre instruido y educado. Para lo primero que necesitas es estudio y aplicación. Para el segundo, atención y buenos hábitos. La cultura se adquiere leyendo libros, pero el conocimiento del mundo es mucho más necesario. Solo se alcanza leyendo a los hombres y estudiando las diversas adicciones de que ellos existen. El que más necesita para aprender es tu espíritu humilde. Tu amigo Mario Luis Ortega.
0: Bien, amigos, despedimos el programa escuchando esta gran leyenda, José María Napoleón, con esa canción titulada Vive.

0: Pues amigos, ha sido para mí un gran privilegio poder llegar a los oídos de ustedes con esta información, con estos mensajes, con esas bonitas canciones del recuerdo. Esperamos su compañía, primeramente Dios, el día de mañana. Se despide su amigo y servidor, Mario Luis Ortega. Hasta la próxima.
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6: Taxco de Alarcón, Guerrero. Construido sobre laderas, este pueblo es famoso por sus minas de plata y su arquitectura barroca. Sus estrechos callejones blancos convergen en la espectacular Santa Prisca. Es el lugar ideal para comprar joyería fina y admirar paisajes de montaña hermosos.
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9: Buenos días y saludos a toda la República Mexicana desde Ciudad de México en los estudios de Radio Fórmula y Telefórmula. Tenemos un programa muy interesante para empezar. Vamos a iniciar celebrando que se detuvo el proyecto en Loreto, Baja California Sur. Este proyecto que estaba atentando contra la naturaleza, contra las ballenas, otro ecocidio. Y van dos, Majahual y ahora Loreto, que se han tenido. Que el movimiento activista a nivel digital ha logrado tomar la fuerza necesaria para que las autoridades tomen cartas en el asunto y van dos. Ahora, la semana pasada tuvimos una lista de 3 o 4 lugares que urgían, pero bueno, aquí tengo yo la lista de 16 lugares que hay en nuestro país donde hay ecocidios potenciales. Hoy estará con nosotros nuestra querida periodista Carol H. Solís, que además de periodista ha sido activista desde hace muchos años, para comentar cómo se da el fin de este proyecto en Loreto. ¿Y qué estás sintiendo? Porque el activismo está haciendo una bolita de nieve muy positiva, donde estamos logrando detener proyectos grandes gracias a la participación enorme, recaudación de firmas, participación de organizaciones como Greenpeace, periodistas, blogueros, programas de radio. Están sucediendo cosas buenas para el ecosistema de nuestro México y hay que seguirle. Entonces, Carol H. Solís nos va a decir qué sigue y qué es lo que está viendo, qué está pasando hoy, que no pasaba nada porque habido años y años de activismo y no pasaba nada. Y ahorita están sucediendo las cosas. Y eso hay que celebrarlo y hay que entender qué sucede. Bueno, también más adelante después viene nuestra gran, nuestra súper consentida, querida y admirada Nilda Charaviglio, Santa Nilda Charaviglio, que está presentando su nuevo libro y viene a hablarnos de por qué en México las tasas de divorcio se han disparado de forma drástica. Según el INEGI, por cada 100 matrimonios que se dan, hay 33 rupturas. Eso es cuando es el primer matrimonio, porque cuando es segundo, tercer matrimonio, la tasa de divorcio incluso sube más. Así que vamos a entender qué es lo que no está funcionando, cómo romper el ciclo, porque si lo que quieres es casarte, pues la idea es que dure para tu vida o que no haya tantos divorcios, o que no es nada agradable, no es bueno ni agradable para nadie cuando ocurre un divorcio, a menos que ya estés en una relación tóxica y haya que soltar. Así que Nilda Charaviglio nos viene a platicar eso y nos viene a hablar también de su nuevo libro que se acaba de lanzar a la venta en toda la República Mexicana. Y más adelante tendremos un reporte de nuestra productora rebelde, Andrea, la productora rebelde, nos mandó un video desde Seúl y nos dice qué fue lo que pasó en el famoso avión donde lo regresaron, pero ya regresaron a Seúl, todo está bien, pero nos mandó un reporte, allá anda con su suegra Lolita Cortés. Y también tendremos una hora, hay el libro, te iba a pedir el libro, mi querida Gina Jaramillo, no importa, hoy es el Día Internacional de Drácula, así como lo oyen, este personaje legendario de las novelas, del mundo del entretenimiento, es un personaje que ha inspirado miles de historias de vampiros,

0: mexicana desde Yucatán hasta Baja California y todo el sur de los Estados Unidos. Así que hay cosas interesantes. Que por cierto, ayer felicitábamos al Cruz Azul campeón, pues ahora resulta que el Cruz Azul va a estrenar un documental sobre los años más polémicos. Este jueves llega a Cinemex el documental Cruz Azul, Azul Oscuro, Azul Celeste, que explora los años más polémicos y conflictivos de la cooperativa y del club, incluyendo acusaciones de corrupción, disputas internas y la gestión del exdirectivo Guillermo Billy Álvarez. El jueves se estrena, se va a poner candente, así que el Cruz Azul es campeón y ahora tiene documental en Cinemex a partir del jueves. Volvemos.
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3: 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Para cruzar hacia los Estados Unidos por la garita de San Isidro, nos reportan tiempo aproximado de espera en línea normales, 2 horas 10 minutos. Ready Lane, 1 hora 25. Centri 20 minutos, cruzando a pie 2 horas 10 minutos. Para cruzar por Otay, líneas normales reportan 1 hora 30. Ready Lane 50 minutos, Centri 20 minutos, cruzando a pie 25 minutos.
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0: Pues la semana pasada celebrábamos la noticia de la cancelación del proyecto de Royal Caribbean en

0: Majagual, Quintana Roo, y hoy podemos celebrar que el proyecto de Loreto, Baja California Sur, que también era otro ecocidio y era un atentado contra la vida de las ballenas, también se ha cancelado. La gente aquí en el canal de YouTube dice, bueno, felices días, una buena noticia, buenas noticias. Qué bueno, Alma de Morita nos dice, ahora vayan por Cozumel. Royal Caribbean quiere meter sus proyectos por todos lados. Dice, ya mejor que saquen a Royal Caribbean del país. Pues no, no queremos que se salga del país, sino que se porten bien. Que hagan dinero, que hagan mucho dinero, que ofrezcan diversión y turismo, pero no a costa de la naturaleza. Carol H. Solís, gran periodista, querida amiga, conectada desde Monterrey, Nuevo León, está con nosotros de manteles largos. No sé si te pusiste vestido largo y sacaste las velitas para celebrar que se cancela Loreto. Carol, buenos días.
1: Hola, ¿qué tal? No me puse manteles largos, pero me puse rosita.
0: La camiseta de Waldo.
1: Es mi color. Es correcto. ¿Dónde está Carol?
0: ¿Dónde está Carol? Exactamente. ¿Dónde está Carol? Está en Monterrey. Amiga, años y años y años y años de activismo donde no había respuesta, donde no había eco, donde solo había activistas desaparecidos, cosas muy feas en nuestro país, y de repente en 2 semanas se cancela Majagual y se cancela el proyecto de Loreto. ¿Qué está pasando ahora que no pasaba antes, Carol?
1: Oye, primero aguafiestas y luego ya celebro.
0: No, es que, no me digas que no es real.
1: No, sí, Marco. Ah. O sea, es que sí están cancelados, pero no, vaya, no podemos bajar la guardia. Ah. Porque, por ejemplo, con Majagual las pláticas siguen. No hay un decreto todavía oficial, es decir, no tenían que firmarlo porque no había un decreto como tal, pero no está completamente parado. Siguen conversaciones, aunque hay un gran avance. Y pasa un poco lo mismo con Loreto. Con Loreto ya está el decreto está abrogado, es decir, cancelaron el decreto, ese sí ya es un hecho, está firmado por la presidenta y todo, ya salió en el Diario Oficial de la Federación, todo muy bien, pero sí discusiones para sobre desarrollos urbanos e inmobiliarios, es decir, ajá, se ganó una de las batallas muy fuerte en los dos casos, en Majagual y en Loreto, pero no hay que darlo por sentado, porque, Marco, lo que nos ha pasado y lo que la historia nos ha enseñado es que siempre quedamos por sentado algún derecho que ganamos o algún triunfo que conseguimos, siempre hay algo que lo revierte. Entonces, solo estar como alerta. Una vez dado este spoiler pesimista, voy con mi felicidad. Okay. Creo que nos hemos dado cuenta que juntas y juntos podemos hacer un montón de cosas. Creo que estamos entendiendo cada vez más que este es el único planeta que tenemos, sobre todo los que podemos solamente habitar aquí, porque quizá los hombres blancos ricos de otros lugares se puedan ir a vivir a la Luna o a Marte o sabrá Dios a dónde, pero nosotros no. Entonces, esta cosa del activismo digital, del medioambientalismo digital, a mí la verdad me entusiasma muchísimo, me da mucha alegría, me da mucha felicidad y me conmueve que cada vez más gente se sume, que no le parezca poquito hacer un hashtag, hacer un compartido, hacer un comentario, firmar una solicitud. Lo que hacemos con change.org ni siquiera es vinculante en cuestiones de legales, pero es una presión mediática, social y política. Sí. Y eso lo celebro muy, muy, muy fuerte.
0: Entonces, ¿qué es lo que está pasando ahora que no estaba pasando antes, Carlos? Digo, para aprender y repetirlo, porque change.org pues lleva décadas que existe. Sí. Y la presión en digital pues también existía. Yo no había visto una unidad tan fuerte de todos, como que siempre éramos a veces un grupito de personas que éramos los mismos y los mismos y los mismos y los mismos. Y ahora como que sí se unió la banda, o sea, sí, como que todo México le entró. ¿Es esa la diferencia?
1: Sí, yo creo que hay una... Para mí ese es el nacionalismo bien entendido. O sea, creo que la situación política está tan fuerte en estos momentos, o sea, políticamente hablando, estamos muy, pues muy, no quiero decir radicalizados porque suena como si fuera algo malo y a mí me parece muy maravilloso radicalizarnos, pero creo que hay muchas situaciones políticas que nos están moviendo, ¿no? Hay intervencionismos, ¿no? De que, ay, los gringos están queriendo venir, ay, los extranjeros están queriendo hacer cosas, como que este rollo nos ha movido a son nuestras playas, son nuestras ballenas, son nuestros territorios, son nuestros ambientalistas, son nuestros pueblos originarios que están luchando y que, como dices, han llevado años luchando por esta defensa del territorio y ahora lo vemos como esta parte de también es mi México, también quiero participar. Incluso hasta lo vería como este FOMO que dice la chaviza, de sí. me da miedo quedarme fuera del momento histórico, ¿no? A mí, la verdad, las razones que tenga cada quien, me parecen irrelevantes siempre y cuando las sumemos. Es decir, mucha gente hablaba de, claro, hubo influencers, y hago estas comillas, ¿no? A los que les pagaron por hablar de esto, o hubo gente que nunca se había subido el tema medioambiental y ahora se subieron. Me parece maravilloso. Me parece maravilloso que si nunca antes se habían subido, ahora se suban solo por el tren del mame. Está bueno, súbete al tren del mame. Es
0: Oye,
1: nuestro tren.
0: claro, nos pagaron la poderosísima corporativa de Mahahual y los millonarios del pueblito de ahí de Loreto, con los
1: Imagínate.
0: millones de dólares que tienes, compraron a influencers, a podcasteros, a ciudadanos, tiraron billetazos porque están podridos en dinero en Mahahual y en
1: No
0: Loreto.
1: saben qué hacer con
0: No,
1: tanto dinero, Marco.
0: exactamente, entonces la poderosísima industria de Mahahual, de los habitantes de Mahahual, no ha comprado a todo el país para hacerlo. No, donde yo tendría mis serias dudas es a varios periodistas que salieron por ahí diciendo que estaban hartos de Greenpeace y del
1: Claro.
0: activismo. ¿Tú también estás harto de que organizaciones como
1: De que te
0: Greenpeace,
1: mientan.
0: sí, y frenen el desarrollo de nuestro país? A eso es donde yo diría, a ver, ¿por dónde había billete? Porque, a ver, era Royal Caribbean contra Mahahual. Nada más pensemos un poquito, ¿quién tiene la lana para tirar billetazos?
1: Es
0: ¿Mahahual?
1: correcto, sí.
0: No, que yo
1: Ajá.
0: sepa.
1: A mí no me suena que
0: Yeah.
1: hayan tenido tanto varo.
0: Exactamente, y cancelando este proyecto no es que la gente de Mahahual o de Loreto se hagan millonarios, simplemente es conservar lo que tienen, conservar su estilo de vida, conservar su hábitat, evitar el ecocidio. En cambio, del otro lado, pues sí hay una industria multimillonaria. Que qué bueno que se abran, o sea, ojo, ¿no? Qué bueno que se abran parques y lugares de entretenimiento y diversión y que se fomente el turismo, pero no con ecocidio. Ese es el único tema, no ahí. ¿No
1: Claro,
0: coincidimos, Carol?
1: absolutamente. Hay muchas formas y cada vez más de modelos sostenibles, ¿no? Sustentables. O sea, nadie está diciendo no al desarrollo, no queremos vivir en el oscurantismo donde no usábamos ni herramientas para. Claro que no, pero a nadie le sirve una acción turística de ese tipo de turismo. Es decir, hay que también elegir qué clase de turismo queremos que venga a nuestro país. Un turismo que le da lo mismo la devastación, un turismo al que no le importa ser violento con las especies marinas, por ejemplo, esta gente que se toma foto con los delfines o con las ballenas. O sea, ese turismo queremos, la verdad. Yo creo que también hay que empezar a pensar en nuevas formas de hacer capitalizable estos espacios. Por supuesto, tenemos uno de los países con la mayor biodiversidad. Está increíble que eso pueda generar recursos para la gente que vive ahí, pero hay formas, hay modelos turísticos que permiten hacer esto, como dices, sin devastar el ecosistema.
0: No, y hay lugares en donde pueden construir su superparque de diversiones sin devastar a la ecología, sin devastar a la naturaleza. Entonces,
1: Hawái, por ejemplo.
0: en Hawái más, ¿no?
1: No, Guaymas, tampoco lo
0: Tampoco Guaymas. No,
1: toquen.
0: oye, no, tenemos aquí toda una lista. Sigue pendiente. Playas de
1: Sí.
0: Cocinas, Nayarit, Zaguaro,
1: Sí.
0: en Oztujahualco, Tepoztlán, Piedras Pintas, Sonora, Bahía de Topolobampo, Canales de Xochimilco, Chiapas del Ecocidio, Sierra Gorda, Querétaro, Ixchil, Yucatán, Sierra de la Laguna en Baja California Sur, Los Cabos en Baja California Sur, Mulegé, Baja California Sur, Bahía de Ohuira, Topolobampo, Sinaloa, El Mogote, Baja California Sur. O sea, hay una lista todavía de...
1: Bacalar.
0: Sí, sí. O sea, vamos a seguirle dando, vamos a seguirle dando. Entonces, ¿cuál es la clave? Que todos sigamos participando, que lo hagamos grande, que reposteemos, que hagamos videos, que protestemos, porque ahí tal cual, así sonando a populismo, el pueblo unido jamás será
1: Jamás será
0: vencido.
1: vencido.
0: El
1: Somos
0: pueblo.
1: esos, Marco. Hagamos nuestras playeras. Súbanse a
0: Hagámoslo.
1: esos trenes del mame, de verdad. Que no les parezca poca cosa, que no les digan, que no les convenzan de que el activismo digital no funciona. Por supuesto, hay que acompañar con activismo territorio, pero el activismo digital también jala tu retweet.
0: Activismo digital, salva al animal. Vamos a hacer camisetas. Vamos.
1: Oye, estás muy creativo. Activismo digital, sálvalas. Me gusta, me gusta.
0: Así, vamos, Morena, salva al ecosistema. Vamos, Morena, salva. No, no, no.
1: Marco,
0: Sí, por creatividad no paramos aquí ahorita.
1: no, no, no, vienes on fire hoy.
0: Es que me eché un cacao muy potente, no
1: La
0: sabes.
1: felicidad te pone creativo. La
0: Sí,
1: felicidad nos pone creativos, personas.
0: sí.
1: Pónganse felices para que se pongan creativas.
0: Claro que sí, es que sí me da mucho gusto, porque de
1: Sí.
0: repente hay tanta frustración y ahorita hay una celebración y esto depende de nosotros, de la gente, de la inmensa mayoría, que lo único que estamos pidiendo es que no hayan ecocidios, sí al progreso, sí a más turismo, sí a más trabajo, sí, sí, sí, pero no con ecocidio. Nada más, pequeño detalle, no destruyamos nuestra propia casa, seamos un animalito humano inteligente.
1: Irresponsable. Irresponsable que este espacio no es solo nuestro. Claro. También lo compartimos con otras especies.
0: Y espacio responsable. Y es responsable.
1: Porque si no, Cerro y el Caribe, yo soy muy irresponsable, ¿por qué no me dan el espacio?
0: Carol Solís, te quiere todo el país. Gracias, amiga. Te mando abrazos hasta Monterrey, Nuevo León. Volvemos con más. Después de mensajes viene Nilda Charadiglio.
1: Abrazos.
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21: Los pulpos tienen 3 corazones que bombean sangre azul por todo su cuerpo para sobrevivir en las profundidades del mar.
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0: Fuertes declaraciones en el podcast de esta semana. El doctor Gerardo Ochoa, con quien grabamos el episodio de la semana en Playa del Carmen, Quintana Roo, nos dijo algo muy fuerte. La gente que no se mueve, cuando no te mueves, no haces ejercicio, no nadas, no corres, no andas en bici, no juegas pádel, no vas al gimnasio, no te mueves, es igual de terrible que estar fumando todo el día. Lo dice la ciencia. Aquí es un segmento de lo que nos dice el doctor Gerardo Ochoa, que está en el podcast de esta semana.
1: O sea, que quede muy claro, no existen los sedentarios saludables. Eso no existe.
2: Okay.
1: O sea, la persona que no se mueve es tan equiparable como el tabaquismo.
2: Wow.
1: Así de fuerte. O sea, una persona que no se mueve podría generar tantos o más problemas que la persona que fuma.
2: ¿No moverte es igual de grave que fumar?
1: O peor. Porque hay una diferencia entre hacer ejercicio y actividad física.
2: Ajá.
1: Y la diferencia es brutal.
2: ¿Cuál es?
1: Por ejemplo, ejercicio. Yo voy a hacer ejercicio de fuerza, o voy a hacer HIIT, o voy a hacer Hyrox, o voy a correr, o a nadar. Voy a nadar una hora al día. Ese es mi ejercicio. Es una actividad en donde muevo músculos, en donde mi frecuencia cardíaca aumenta. Estoy destinando mi tiempo exclusivo a hacer una movilidad para que se hipertrofie el tejido, para claro. que mejore mi salud cardiovascular, lo que sea. La movilidad física es lo que haces en el resto del día. Entonces, si yo soy una persona que trabaja en una oficina y estoy 8 horas, y las 8 horas estoy como yo estoy ahorita, sentado y escribiendo, sí. entonces, muy bonito tu hora de ejercicio. Pero 8 horas estás en esta posición
2: claro.
1: favoreciendo no solo que se acumule la energía, sino que estás disminuyendo tu flujo sanguíneo. Claro. Entonces, si tenemos 600 músculos o más
2: Ajá.
1: y solamente movemos uno para escrolear el teléfono y el otro para masticar, estamos claro. perdiendo función metabólica durísima. En lugar del elevador, pues me subo por las escaleras.
2: Y saca al perro a caminar.
1: Saca al perro a caminar.
2: Camina con tus hijos. Usa la bicicleta para claro. ir al súper. No sé, algo.
1: Lo que sea. Este coche lejos cuando vayas al súper para que te forces a caminar. O sea, hay muchas cosas que uno puede hacer Ajá. para decir, me estoy moviendo.
0: Ahí está el doctor Gerardo Ochoa. Esos son los hábitos que están saboteando tu metabolismo. Ahora mismo puedes escuchar y ver el episodio completo en mi canal de YouTube, Marco Antonio Regil TV, y en cualquier aplicación de podcast. El tema es movernos. Y ahora vamos a hablar de otro tema. Dice el INEGI que cada vez hay más divorcios en nuestro México, y es una estadística a nivel mundial. Por cada 100 matrimonios en la primera vuelta hay 33 rupturas. En la primera vuelta, si es segunda o tercera vuelta, es más. ¿Qué está sucediendo? ¿Nos estamos perdiendo a nosotros mismos y no nos podemos encontrar, y menos nos podemos encontrar en pareja? Ah, y ahora, ¿quién podrá ayudarnos? Santa Hilda Charaviglio, que acaba de lanzar su libro, Amar sin perdernos. Aquí está con nosotros. Es ella, en vivo, en el estudio. Aquí está. La gente la ovaciona desde sus automóviles. Nilda. Es que sí te queremos mucho, ni modo. El amor es así, no se puede ocultar. No a todos los invitados los recibimos así, Nilda. Es más, a nadie. Con tanto entusiasmo, no. Nilda hermosa, bien, felicidades por tu nuevo libro. ¿Cómo estás?
4: Muy bien, contenta.
0: Ajá.
4: Otro pedacito de mí en las librerías.
0: En las librerías. Oye, Nilda, ¿por qué, desde tu punto de vista, hay cada vez más divorcios, no solo en México, sino en el mundo? ¿Qué está pasando?
4: El modelo que se usa para relacionaros ha fallado, pero hace 50 años, o sea, no es de ahorita. No
0: es novedad.
4: No es novedad. Mira, cualquier negocio, un negocio que dé dinero, si tiene el 90% de fracasos y el 70% de disrupciones, o sea, de problemáticas para funcionar, ¿qué harías?
0: Lo cancelas.
4: Lo cancelas, ¿verdad?
0: Sí.
4: A la pareja no.
0: No.
4: No.
0: Lo seguimos intentando. Pero ¿no? con el mismo modelo.
4: Con el mismo modelo, con la misma maquinaria, ¿no? Bueno. Entonces, pues sí, genera mucho sufrimiento.
0: Mucho.
4: La violencia naturalizada de este modelo convencional, digamos, de que le llamamos amor romántico, o convencional, el que se usa, el que así es la vida, genera violencia, y la violencia es para destruir cosas. No tiene nada de malo, simplemente destruye.
0: ¿Cuáles son las cositas que podríamos actualizar de ese modelo? O sea, porque no, cuando algo no funciona, no es que nada funcione. Hay elementos que seguramente sí y otros que no. ¿Cuáles habría que cambiar, ajustar, modernizar, por ejemplo?
4: Bueno, disminuir la violencia es la primera, ¿no?
0: Uh-huh.
4: O sea, y para eso hay que hacer cambios estructurales en el sistema. se llama sistema monogámico, el sistema de interpretación que tenemos de la realidad. Cuando uno dice monogamia está pensando en sexualidad exclusiva, pero no, no es así, es mucho más, es todo un sistema de pensamiento. Uh-huh. Son un montón de paradigmas que usamos para interpretar la realidad, que hoy en día son altamente destructivos. Y esto no está ni siquiera mal, ¿no? O sea, cuando partimos de teoría de sistemas, que todos somos sistemas, tú y yo somos un sistema, el deporte es un sistema, la religión es un sistema, en cualquier lugar donde estemos somos parte de un sistema. Todo sistema, y esto es ciencia, tiene dentro del sistema los elementos que lo van a destruir.
0: ¿Sí? Dentro del sistema ya viene el virus.
4: Sí, sí. ¿Por qué? Porque la evolución es imparable. Mm. O creces o te mueres. Uh-huh. La planta, los animales, pues todo. O crecen o se mueren. ¿No? Mm. Entonces, los sistemas se desarrollan y en el mismo desarrollo aparecen aquellos elementos que van a estar destruyendo el sistema. Ya. Entonces, no es que están pasando cosas feas, está pasando lo que tiene que pasar.
0: Ajá. O sea, ya caducó el modelo.
4: Ya caducó el modelo.
0: Nada más que, perdón, te interrumpí.
4: Nada más que lo seguimos usando, ¿no? Ya. Los usamos como que el problema somos nosotros.
0: Ok, entonces el sistema ya caducó, lo que servía, digamos, en los 40, en los 50, ya hoy en 2026 no funciona.
4: No funciona, ¿por qué? Porque todo lo que está alrededor tuyo ha cambiado y cambia a una velocidad impresionante. Sí. El mundo digital cambia a una velocidad tal, claro, que vivimos casi, casi desactualizados, sí, ¿no? Entonces, si no nos adaptamos, ¿qué pasa? Somos inadaptados.
0: Truena. ¿Y qué podríamos adaptar así para aterrizarlo con manzanitas? Dijiste menos violencia. Y cuando te refieres a menos violencia, obvio no te refieres a la violencia física de que alguien agarra a golpes a su pareja. Uh-huh. No solo te refieres a esa violencia.
4: No solo a eso. Me refiero a la jerarquía, que uno domine y el otro se someta. Okay. A la confrontación. Mira qué linda la imagen que están pasando, ¿no? O sea, sí. Peleamos por tener la razón.
0: O sea, no debe haber, en una pareja moderna, en una pareja 2026, la jerarquía no funciona. Ese es un modelo viejo que provoca divorcios.
4: Sí.
0: Entonces, es equidad. Ni el hombre ni la mujer domina.
4: Reciprocidad. Ajá. ¿No? Cada quien con sus talentos. Uh-huh. Y aceptar, hay 3-4 cosas básicas. Que los seres humanos somos inmanentemente inciertos. Ajá. Dejarnos de la tontería de la inseguridad y de la seguridad. O sea, eso no existe. No existe la seguridad porque no existe la inseguridad. Lo que existe es la incertidumbre.
0: El cambio constante.
4: Sí, o sea, desde que nacemos hasta que nos morimos, somos inciertos.
0: Sí.
4: ¿Sí? Y esto se demuestra científicamente.
0: Claro.
4: ¿No? Bueno, no me voy por ahí porque si no tú ya me conoces.
0: Nos metemos a la casa del conejo, al hoyito, sí, sí, del conejo. No.
4: Sí, a demostrar porque... Bueno, si aceptamos eso, que somos siempre inciertos, ajá, si aceptamos que no conocemos ni la verdad, ni la realidad, ni la razón, sino que solo interpretamos, ¿sí? No tenemos la capacidad, como animales mamíferos, de comprender la realidad tal cual es. Solo tenemos la capacidad de interpretarla.
0: Con nuestro lente, con nuestro sesgo, nuestra distorsión.
4: Con nuestra historia de vida.
0: Nuestra película. Nosotros, ¿no?, vemos, ajá, nuestra historia.
4: Entra la información de allá afuera, entra aquí, se procesa en nuestra historia de vida y sale una interpretación.
0: De ahí que no debemos estar discutiendo por tener la razón.
4: Exacto.
0: Porque no, nadie tiene la razón,
4: nadie la tiene, porque cada quien es único. Sí. Nadie vivió tu historia de vida. Entonces, ay, ¿cómo procesas tú lo que hay allá afuera? Es solo tuyo. Y si podemos entender esto, podemos entender que yo me nutro de tus interpretaciones, yo puedo aprender de tus interpretaciones y tú de las mías, entonces la confrontación desaparece.
2: Claro.
4: No solo en las parejas, en cualquier vínculo.
0: Claro, ¿no? Y eso es lo que hay que soltar, para soltar esta estadística de un alto nivel de divorcio. Gente que se casa, quiero yo pensar, con la ilusión de no divorciarse, pero tiene un modelo viejo. Vamos a hacer una pausita y ahorita nos sigues platicando. Con el modelo viejo, que es alguien tiene que ser el jefe o la jefa, alguien tiene que dominar, y esa persona que domina pues trata de tener la razón, sí, y discute, y eso es lo que no funciona. Y aparte es un infierno. ¿Quién quiere estar viviendo así?
4: ¿Verdad?
0: Sí, ¿verdad?
4: Es horroroso.
0: Bueno, Nilda Charabiglio está con nosotros. Su nuevo libro de Nilda, Amar sin perdernos, está a la venta ya en todas las tiendas de libros y lugares donde hay libros. Cómprenlo, como siempre. Un libro de Nilda es como que... Volvemos.
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11: La miel es el único alimento que no se echa a perder. Se han encontrado frascos antiguos todavía comestibles hoy.
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11: El cuerpo humano tiene suficiente hierro para fabricar un clavo de 3 centímetros de largo, distribuido principalmente en la sangre.
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11: Los perros no sudan como los humanos, regulan su temperatura jadeando y a través de sus almohadillas.
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11: Rodeado por bosques de pino, El Oro es un pueblo mágico en el Estado de México y una de las glorias mineras de la región, que ahora brilla como un destino turístico. Sus pintorescas calles empedradas, su iglesia principal con su arquitectura neoclásica o el senderismo minero lo hacen un pueblo único. En este pueblo mágico se pueden visitar la Cascada El Mogote o el Mercado Municipal.
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27: La presidenta Claudia Sheinbaum destacó que en el primer trimestre del año se registró un aumento del 10.4% en inversión extranjera directa, cifra récord en los últimos 8 años.
28: El primero es inversión récord en inversión extranjera directa. Este año fue de 23.591 millones de dólares. Récord histórico en inversión extranjera directa, primer trimestre de 2026.
27: El INEGI reportó que las exportaciones mexicanas aumentaron en abril 32.6% en comparación con el mismo mes del 2025. El organismo señaló que los envíos comerciales se situaron en 72.042 millones de dólares durante el cuarto mes del año. Informó Daniel Wellbanks. 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
0: Las tasas de divorcio continúan a la alza según el INEGI y Nilda Charaviglio, que está presentando su libro Amar sin perdernos, nos está comentando su punto de vista. Dice, bueno, el modelo ya caducó y queremos seguir obteniendo resultados con un modelo que ya caducó. Yo recuerdo la primera vez que fui a terapia, por allá en 1997, tenía yo 27 años, algo así. La primera, no, antes, bueno, por ahí, yo recuerdo que en ese tiempo, el doctor Federico Puente, psiquiatra, le mando un abrazo, me dijo, tu problema, Marco, es lo que tú estás diciendo. Digo, tu problema es que tu mamita, con mucho respeto, doña Ir, te enseñó un modelo de pareja que estaba buenísimo para 1950.
4: Gracias.
0: Y me dijo, y estamos en 1998, 97, no me acuerdo qué era. Ajá. Y tú en 2026 nos dices, sí, ya es ya, sí.
4: O sea, no, hace mucho que dejó de funcionar. Sí. ¿No?
0: Tú no usas ese modelo para tu vida en pareja, por ejemplo.
4: Obvio, ¿no?
0: Por eso duras.
4: Sí.
0: Llevas una buena relación.
4: Sí, sí.
0: Y no es que no es perfecta, pero funciona.
4: Funciona, no solamente funciona, es nutritiva. ¿No? O sea, ¿para qué estás en una relación de pareja? Para evolucionar más de lo que evolucionarías estando solo.
0: Correcto.
4: Sí, y además, más rico.
0: Correcto. En el podcast, le pregunté a Nilda, en el último podcast en que estuvo, le pregunté, y bueno, ¿y tú para qué sirve la pareja si no es para hacerte feliz y para sanarte? Me dice Nilda, para que te chinguen, que te jodan. O sea, así, para que te invite a tu evolución.
4: Claro.
0: O sea, te va a irritar para que despiertes.
4: Claro. Te mete el dedo en la llaga y a veces la mano, ¿no? Y a veces hasta el codo.
0: Y duele.
4: Y duele mucho.
0: Y lo que sí funciona es asumir que eso va a pasar.
4: Asumir que eso va a pasar y que es tu ventaja. O sea, cada dolor, cada enojo, cada miedo, cada etcétera, incomodidad en general, lo que hace es darte los elementos que tú necesitas para reflexionar, para transformar ese dolor en sabiduría. En conciencia expandida, pues, ¿no? Ese tipo de sabiduría.
0: Y esa es mi responsabilidad.
4: Y sí, sí. Y acá no, acá lo que nuestra cultura, ¿qué hace? Te duele la cabeza, pastilla. Te duele no sé qué pastilla. Te duele el alma, pastillas. Porque te empastillas para que no te duela la vida, ¿no? A mí me fascina el doctor José Luis Marín, ¿no? Un psiquiatra de los duros del DSM-5. Y él dice, fracasamos, la psiquiatría fracasó, las pastillas no curan nada. Tenemos que ir partiendo cada vez más diagnósticos, más diagnósticos, o sea, porque no la tiramos nunca, ¿no? Uh-huh. Es hermoso, la formación con este hombre me parece extraordinaria, porque además es psicólogo, entonces mira desde los dos lados, ¿no?
0: Sí.
4: Lo importante es saber que está en tus manos.
0: Sí.
4: En Santiago Ramón y Cajal, el padre de la neurociencia, dice, tú puedes diseñar tu vida, tu comportamiento, tu cerebro, como tú quieras, si te lo propones, ¿no? Y la frase dura es esa, si te lo propones, ¿no? Porque si tú lo decides, lo eliges para tu vida, pues claro que se puede, entrenas a tu cerebro a vivir distinto y vives distinto. No es que la infancia es destino y todas esas cosas, todo eso ya se sabe que no es así.
0: La infancia no es destino.
4: Nunca, no es destino.
0: Es tendencia, pero no destino.
4: Lo vas a repetir
0: 10
4: años, 20 o 50, dependiendo de si tomas la responsabilidad de que te gire la piedra o no.
0: Exactamente.
4: Hasta que no te gire la piedra, vas a seguir repitiendo tu infancia.
0: Lo mismo.
4: Pero no es destino.
0: No tiene que ser destino, es tu decisión. La contraportada del libro de Nilda me encanta porque estoy leyendo una pregunta, que es como la parte principal de la contraportada. Dice, ¿cuántas veces te perdiste en el intento de amar? ¿Cuántas veces cambiaste tu voz, tus límites, tu deseo para sostener una relación que te dejaba vacío? Está fuerte, la pregunta está fuerte.
4: Pero es linda, ¿no?
0: Sí, es muy linda.
4: Sí, es linda.
0: Sí.
4: Porque tenemos una fantasía, ¿no? Si yo estoy vacía, ¿no? Entonces atraigo, armonizo, porque los corazones cuando están cerca se armonizan, ¿no? Entonces en la vibración eléctrica, ¿no? Entonces, atraigo a otro vacío, ¿no? Pero con la fantasía de que un vacío más otro vacío va a ser un lleno, y no es un lleno.
12: No, no es verdad.
4: Un vacío más otro vacío es un vacío grandote.
12: Sí, dos personas vacías que no se han trabajado, que tienen dolores no trabajados, se juntan y temporalmente al principio, el primer mes, tres meses, parece que se sanó.
4: Nos comprendemos, ¿no?
12: Sí, sí, se me olvidaron mis dolores, sí. Me ama, vamos al cine, hacemos cuchicuchi, sí. Qué rico,
4: sí.
12: Ya, y regresan los traumas.
4: Sí.
12: El vacío no desaparece,
4: no.
12: Se adormece tantito y luego regresa.
4: Sí.
12: En tu libro hablas de un vínculo consciente, de una conexión, sí, consciente.
4: Sí.
12: Yo sé que no es, en lugar, hay que leer el libro, pero... En una síntesis, ¿qué sería un vínculo consciente, una conexión consciente?
4: Que eliges. Ajá. Eliges a la persona, eliges la forma de vida, eliges la calidad de vida, eliges tus proyectos personales, eliges. O sea, no es así es la vida. O sea, la vida es lo que a ti te dé la gana. Ajá. No es así es la vida. Y sí, estamos condicionados, y yo entiendo que la libertad es una fantasía porque no somos libres, porque estamos condicionados por la cultura, ¿verdad? Sí, bueno, pero ese pedacito que podemos, que sí podemos, usémoslo, ¿no? No somos libres de todo, no, estamos en una cultura. Pero si uno ejerce la libertad del placer de vivir, eso está en tus manos.
12: Sí.
4: Disfrutar lo que sí hay está en tus manos.
12: Claro, claro.
4: Tener conciencia, amar todas tus emociones, dejarte de la tontería de que hay emociones negativas. Las emociones son tuyas, ¿cómo van a ser negativas? Son tuyas, sirven para que te enteres qué tienes aquí adentro, ¿no? Para que si te da la gana lo modifiques.
12: Sí.
4: ¿No? Entonces... precisamente las incómodas son las que más uno podría amar, ¿sí? Y a partir de ahí, entonces, la transformas. ¿En qué? En lo que te dé la gana. No hay receta. El drama es que ese modelo, como bien contaste hace un ratito, no funciona, bueno, funciona mal en el sentido que destruye desde hace muchos años. ¿Cuál es el problema? Que no hay un modelo alternativo. Entonces, ¿qué es lo que a mí me encanta decir? Un modelo a tu medida, ¿sí? Se juntan dos bicharracos y construyen un modelo a la medida de ellos dos.
12: De ellos dos.
4: De ellos dos.
12: No lo que la gente dice.
4: Ni lo que sigue, ni lo que hay que... No, o sea...
12: Así se usa, no.
4: No.
12: Sí. Entonces, en el modelo nuevo tú hablas de dejar de exigirle a la pareja que llene tus vacíos emocionales. Sí. Ese sería el modelo viejo.
4: Ese es el viejo.
12: Quiero a alguien que me haga feliz.
4: Ese.
12: Tú me haces feliz, eres mi todo, eres mi aire, eres mi luna, eres mi sol, eres mi sueño, eres mi vida. Ese es el modelo viejo. Que es que romántico, suena muy bonito, con dos tequilas y ¡ay, qué bonito! Echamos unos besos. Sí. Pero no funciona.
4: Funciona para destruir. ¿Está mal destruir? No. Porque ¿qué vas a destruir? Esas creencias que te hacen creer que tú vas a ser mi felicidad. ¿Y por qué sucede esto?
12: ¿Por qué?
4: Porque uno dice, bueno, es que eres idiota. No, es así. No.
12: Un poquito, a veces.
4: A veces también. Pero no es así. O sea, cuando somos chiquitos, pues somos muy vulnerables. Tienen que hacer todo por nosotros,
12: sí,
4: ¿no? Entonces acá, ¿qué se graba? Necesito, lloro, me dan.
12: Claro.
4: ¿No?
12: Claro.
4: Entonces, ¿de dónde viene el bienestar? De afuera.
12: Y tengo que llorar para que llegue.
4: Sí. Hay otros niños que manipulan, otros niños que son nerds, otros niños que son deportistas, otros niños que... O sea, cada niño sobrevive lo que le tocó vivir de alguna manera, ¿sí? Entonces, y le daban la comida, le daban, no sé, el techo, le daban la educación, con suerte. O sea, sobrevivió haciendo algo con eso que le daban. Poquito, mucho, mal, regular, muy bueno, ¿no? Con eso que te dan, sobrevives, ¿sí? Entonces, si no te gira la piedra, ¿a qué tienes entrenado el cerebro? ¿A qué los demás te dan? Uh-huh. ¿Sí?
12: Y me dan cuando lloro.
4: Cuando lloro.
12: Cuando hago un drama.
4: También. Ajá. Cuando le tiro la cantaleta, ¿no? Es que no, porque tú me... ¿No? Ok.
12: ¿Te acuerdas como en Snoopy cuando los adultos hablaban que se oía
4: así, tal cual, ¿no? Cuando hay mucha cantaleta, el otro, el que tiene que escuchar, se queda sordo. Llega un momento que ya no escucha.
12: Ya.
4: Y la persona dice que no me escuchas. Y sí es cierto, no la escucha.
12: Me adormeciste.
4: Sí, es una canción de cuna. O sea, no, no importa, no entra.
12: Ahí vamos otra vez con la misma cantaleta.
4: Otra vez con lo mismo, ¿no?
12: Pues sí, entonces eso ya no es amor, se envuelve una monserga. Ya quien quiere estar todo el día sí. Ahí con esa persona.
4: Pero esto es importante. No, no es que esté mal, es que el cerebro está entrenado a funcionar de esa manera. Lo de afuera, quien te haya tocado, padres o quien te haya tocado, te resuelve tus necesidades.
12: Sí, porque así empezamos,
4: de bebés. Así empezamos, de bebés y de niños y sí. Adolescentes, o sea, es largo.
12: Claro.
4: Pero vivimos muchos años de esa manera.
12: Pero tener años no significa convertirnos en adultos emocionales, espirituales.
4: No, no,
12: para puedes nada. Ser un adulto de 50 y tantos años físicamente, pero ser un niño emocional.
4: Exacto.
12: Niño espiritual que sigue llorando porque le den lo que lo hace
4: exacto,
12: feliz.
4: Exacto, exacto. ¿No? Entonces, el dejar de esperar que la solución venga de afuera. Mira, la medicina, las leyes, la educación, todo en la cultura... es que de afuera viene.
12: Claro.
4: ¿No? Ok. Entonces viene de la pareja, entonces viene del amigo, claro, claro. Entonces viene del jefe, entonces viene de, ¿no? Del gobierno.
12: De o Dios, sea, del gobierno, de mi pareja, de mis hijos, de la vida.
4: Viene de afuera.
12: De afuera.
4: ¿No? Entonces, no es raro.
12: No.
4: No es que estamos idiotas, es que así está entrenado nuestro cerebro.
12: Hay que reentrenarnos.
4: ¿Se puede? Claro.
12: Sí.
4: Que se puede.
12: Para eso escribiste tu libro.
4: Para bueno, eso escribimos el libro.
12: Llevas varios. Pero hace falta otro libro. Para que quede claro. Sí. En este libro te enfocas en el tema de no perderte en una relación.
4: Exacto.
12: Que a todos en alguna vez nos pasó. Donde sí. Quieres tener a alguien en tu vida y dejas de ser tú para agradarle a la otra persona. Y eso tiene una fecha de caducidad.
4: ¿Cómo? Cuando eres chiquito.
12: ¿Cómo cuando eres chiquito? Para que mamita, papito te aprueben.
4: Sí. Y me den de comer y no me muera.
12: Claro. No. En la escuela mi maestra me apruebe.
4: Claro.
12: Mis tíos me aprueben. Sí, sí, sí.
4: Sí.
12: Entonces, vivir buscando la aprobación de los demás.
4: Exacto.
12: Es perdernos.
4: Es perdernos. Y nunca va a llegar.
12: No.
4: ¿Por qué? Porque la única aprobación, reconocimiento y etcétera va a venir de adentro hacia afuera. No de sí. Afuera hacia adentro. Es que ni siquiera es psicología, ¿me entiendes? O sea, es sentido común.
12: Sí, explicado así, sí.
4: ¿No?
12: Sí, visto así, claro.
4: Y la neurociencia, creíamos que era destino, ¿no? Pero la neurociencia nos dice, no, no es destino. O sea, tú puedes entrenar a tu cerebro a que se comporte como tú decides, ¿no? En vez de ser tú el esclavo de tu cerebro puede ser tu esclavo, ¿no?
12: Sí.
4: Y tú lo entrenas.
12: Sí. Leyendo la reseña, Nilda Charaviglio, si nos acaban de sintonizar, estamos hablando con nuestra querida Nilda Charaviglio. Amar sin perdernos es el nuevo libro, Más allá de la pareja, un viaje hacia el vínculo verdadero. Una guía práctica para construir relaciones sanas desde la dignidad adulta y la interdependencia, no perdiéndote ni dependiendo, interdependencia.
4: Interindependencia.
12: Inter.
4: Independencia.
12: Independencia. Interindependencia. Propone abandonar el amor romántico tradicional, el de, ay, tú me vas a hacer feliz, yo nací para amarte, tú eres mi sol, mi luna, mi canción.
4: Media naranja.
12: Sí, mi media naranja. Hasta Faye que vino aquí dijo que ya ella cantaba esa canción de otra manera, que se la cantaba ella misma. O sea, yo soy mi naranja completa. Ya. Fíjate, Faye lo dijo, Faye lo entendió, pues era adolescente cuando cantaba eso. Dice, propone dejar el amor romántico tradicional basado en el sacrificio y la fusión asfixiante Nada más de leerlo me asfixio. Invitando a amarse a uno mismo y al otro sin renunciar a la identidad. ¿Dónde firmo? A ese amor sí le entro. A eso, de ahí me quito la soltería. ¡Qué bonito! Sí. ¡Qué bonito, qué bonito! Porque en una verdadera amistad no te pierdes.
4: Claro.
12: Tú y yo somos amigos y no me pierdo en, por ser tu amigo ni tú por ser mi amiga.
4: Claro, al contrario, ¿no? Nos alimentamos, el vernos... ¿no? Las células vuelven a florecer, la alegría vuelve a los ojos, la energía se levanta, ¿no?
12: Y hay la libertad de que si yo te digo, oye Nilda, ¿qué tal si hacemos esto? Y no te gusta, me dices, no, eso se me antoja.
4: No se me antoja.
12: Y seguimos, y esa es la libertad. Porque cuando tú me dices, no Marco, no se me antoja, no quiero hacer esto, yo me das mi libertad también de yo decir con esa tranquilidad, no Nilda, ese plan no me gusta, amiga.
4: Claro.
12: Y ya.
4: Y muchas veces se puede empezar, porque cuesta mucho en esta cultura decir que no, es dramático.
12: Sí.
4: ¿Sí? No me quieres, ¿para qué estás conmigo? No te importo, es dramático.
12: Historias dramáticas.
4: Historias muy dramáticas. Entonces, si el no es muy difícil, puedes decir, déjalo, pienso.
12: Claro.
4: Después te contesto.
12: Lo considero.
4: Sí, lo voy a considerar.
12: Vamos a un corte y regreso contigo. No, vamos a un corte, pero estoy diciendo. Sí. Así le dices, así como en el radio. Vamos al corte y ahorita regreso contigo. Dame chancita.
4: Exacto.
12: Déjame, lo pienso.
4: Está bueno. Sí. Lo voy a usar. Vamos a un corte.
12: Nos llegan los comerciales. Estamos en cadena nacional y llegan los comerciales. Oye, nos queda un minuto justamente para que llegue el corte. El libro ya está a la venta en todo México. Sí. Y en tiendas en línea. Entonces, donde hay libros, lo encuentran.
4: Sí.
12: Ok. Y además tienes... ¿Algún curso, algo que venga en línea, algo que quieras?
4: Sí. Estoy abriendo mi legado, el legado de toda mi vida, en un diplomado.
12: Ajá.
4: Sí.
12: En nilda.mx, ahí lo encontramos.
4: Sí.
12: Un diplomado que es tu legado, que se quedará ahí más allá de ti.
4: Sí, y que tiene... todas las reflexiones y todos los ejercicios y todas las herramientas y todos los recursos y todas las habilidades que he aprendido, porque lo he renovado totalmente.
12: Maravilloso. Gracias, Nilda. Es un honor tenerte con nosotros.
4: Gracias.
12: Felicidades por tu libro. 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Gracias. Se quedan en Telefórmula con Maxine Goodside. En Radio Fórmula volvemos después de una pequeña pausa.
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12: Así como la canción aquella de y se marchó y a su barco le llamó libertad. Era de José Luis Perales, ¿no?
20: ¿O de quién
12: era?
20: Sí.
12: Era de tiempo de Siempre en Domingo y de Raúl Velasco. Es que no sé si puedo decirlo, pero tengo una noticia exclusiva.
20: No sé si puedo decirlo. Híjole, yo sí lo decía.
12: No.
21: Y estará con nosotros Natalie Marcus. Con esto y más continuamos.

0: Estamos de regreso y ya es nuestra hora de televisión. Ya estamos en tele, YouTube, radio y la plataforma de Fórmula, de Grupo Fórmula. Ya sabe que nos pueden ver en donde quiera. Radio muy cómodo porque donde quiera que esté, ahí vamos a estar con usted. Y bueno, les cuento que Sergio Mayer otra vez en líos. Ay, bueno, qué bárbaro.
1: Más bien, siguen, más bien nunca se ha ido del lío, Max, desde
0: Nunca se
1: que
0: ha ido de lío.
2: ¿Quién sale más
1: le
2: en
1: encanta
2: notas?
1: el lío.
2: ¿Imelda Tuñón o Sergio
1: No,
0: Mayer?
1: Mayer,
0: Sergio Mayer.
1: Mayer.
0: Es el rey
1: Del lío.
0: del chisme.
2: Del escándalo.
3: Del brete.
0: Sí, del brete y del membrete. Bueno, ¿ahora qué? Con la
1: Pues,
0: abogada.
1: Max, es que aquí hay varios líos, hay que seccionarlos. Tiene un lío con su partido político al cual renunció, pero ayer en la
0: Bueno, él
1: Cámara.
0: dice que renunció y el partido dice que lo corrieron.
1: Ajá, pero todos deducimos que sí renunció porque si lo hubiera corrido el partido, se hubiera adelantado el comunicado del partido.
0: Sí,
1: Y lo
0: claro.
1: primero y único que salió fue la renuncia. Entonces, yo creo que ahí tiene esto. Luego trae un lío con una demanda que perdió con Gustavo Adolfo Infante, quien lo va a demandar por fraude procesal próximamente.
2: ¿Quién a quién?
1: Gustavo a Sergio Mayer. Luego trae un lío con la abogada Mariana Gutiérrez, la abogada de las estrellas, que se han dado con todo en X. Y ahora también trae un lío con Rey Grupero y con su esposa
0: ¿Y
1: Nanda.
0: ahora por qué?
1: Porque
2: Algo pasó con los
1: lo
2: hijos
1: que
2: de Rey
1: sucede, sí,
2: Grupero,
1: lo que
2: sí.
1: sucede es que Nanda, Wanda Nara, la esposa de Rey Grupero, tiene un hijo que obviamente sería hijastro de Lupita Jones. Recordemos que era Omar Sharif, se llamaba era
2: No,
1: su
2: no, no.
1: papá.
2: Omar Sharif es el
0: No, ese es
2: de
0: el
2: el
0: actor
1: Ah, entonces
0: de.
1: te estoy
0: No,
1: confundiendo el
0: era
1: nombre.
0: así.
1: Sharaf era, entonces es el apellido.
2: Sharaf.
1: Sharaf, Sharaf. Entonces, obviamente, el Rey Grupero le pide ayuda a Sergio Mayer en el caso que tiene, porque fue supuestamente abusado su hijo, un hijo de Wanda, por la que era su tía, la hermana
2: No
1: de Sharaf.
2: entiendo.
1: Es un lío enredado.
2: Una mujer abusó de
1: Ah, de
2: un
1: un niño.
2: ¿En qué sentido?
1: Pues tocamientos indebidos y actitudes incorrectas. Ya está el caso, pero resulta que le piden apoyo supuestamente a Mayer y resulta que con Mayer el caso nunca va. Entonces se dan cuenta, Mayer tiene contacto con el hijo de Wanda y le dice, oye, tu hermano quiere reconciliarse contigo, pero tiene una orden de restricción. Entonces sale un audio en el que hablan por teléfono el niño y Sergio le dice, dile a tus papás que quiten la orden de restricción para que tú puedas reunirte con tu hermano. Entonces Wanda hace esta denuncia de, oye, estás hablando con un menor de edad sin la
0: Nanda.
1: presencia, Nanda, sin la presencia de sus papás, pues
0: Claro.
1: esto no es

0: No, no, no.
1: abogada en el lío con la
0: Es que la
1: no,
0: abogada
1: tengo
0: se
1: idea.
0: supone que puso una orden de restricción a Sergio Mayer por violencia de género. Entonces Sergio
1: Pero con
0: Mayer,
1: ella, no con la
0: sí,
1: esposa.
0: con ella, y que también dijo que Isabela Camil recibía violencia.
1: Pero ella, ¿cómo sabe? Eso
0: Ella
1: lo
0: dijo
1: tiene
0: que
1: que
0: tenía
1: denunciar
0: pruebas.
1: Isabela Camil, no la abogada, porque la abogada no está casada con Sergio Mayer.
0: Así es.
1: En dado caso que hubiera violencia, la que tiene que denunciar es Isabela Camil, no la
0: Pero ahora
1: abogada.
0: quien supuestamente denunció a Mariana fue Isabela Camil, como que le puso una restricción
2: Medidas
0: para
2: de
0: que ya
2: restricción.
0: no
1: Esté hablando de ella.
2: O sea, son varios líos que tiene Mayer Max por esta semana. Y aquí tenemos primero la nota porque después vamos a ir como
3: Más
2: desmenuzando
3: los
2: ese
3: que se
2: tema. Sí.
1: acumulen.
3: De aquí al
1: Ay,
3: viernes. El lío
1: Sergio,
2: con
1: mejor.
2: Adame.
1: Ay, no, no.
2: Mira,
1: Vamos
2: vamos
1: a
2: a.
1: ver qué dijo Sergio Mayer.
4: Sergio Mayer dijo que aunque renunció al partido político donde fungía como diputado, él seguirá dentro de la política en pro de México.
5: Yo no renuncié porque haya negociado con algún otro color, otro partido o porque tengo otras inquietudes. No, no fui obligado, yo tomé la decisión. Nadie me obligó y quiero dejarlo claro que fue un tema que yo decidí, porque hay cosas con las que no,
2: Sí, pues,
5: definitivamente, no me siento.
4: El ex Garibaldi dijo que esta vez no piensa permitir que nadie le falte al respeto, luego de que un conductor y periodista lo llamó stripper.
5: No puede haber discriminación por el hecho de que somos actores. De repente hay ciertas manifestaciones que se pueden interpretar incluso, como discriminatorias. El hecho de que el medio artístico, y además lo voy a defender a capa y espada hoy que estoy en esta situación, toda la vida el medio artístico ha tenido que ver con la política. Toda la vida. Y lo que no estoy de acuerdo es que me desacrediten, que si porque bostecé o inventan que bostecé y que me duermo en los. Inventan que tengo 60 y tantas faltas, lo cual es mentira, y los invito ahorita que están aquí. No me bajan de stripper de manera peyorativa, que la verdad no me preocupa, porque es parte de mi historia, eso me da risa. Pero que lo hagan de manera peyorativa, agrediendo a los strippers o agrediendo. O sea, como si eso me afectara, parte de mi historia. Que movió justamente la historia en México, artística, fue solo para mujeres. Generamos empleo, hicimos trabajo, muchos de ustedes lo vivieron con nosotros y no tengo por qué avergonzarme de nada. Pero que lo hagan de manera despectiva y peyorativa no está correcto. Entonces, y que lo hagan comunicadores, pues está bien, pero de repente algunos compañeros que hagan ese tipo de expresiones, ya no lo voy a permitir. Ya no lo voy a permitir.
4: Para Grupo Fórmula, Berenice Ortiz.
1: Muy fuertes las zarandeadas. Bueno,
2: Bueno.
1: y todo empezó por una zarandeada del perro. Pero, entonces, a ver.
0: Mira,
1: ¿Qué?
0: que los
1: Sí.
0: animalitos, yo, híjole, probablemente esté un poco mal que lo diga,
1: Porque
0: pero
1: ella quiere mucho a los perros, a
0: los
1: los
0: la
1: animales.
0: gente que ama demasiado a las mascotas va a decir que es un crimen. A mi punto de vista se me hizo algo exagerado. Yo, por ejemplo, con mis mascotas soy muy brusca y juego con ellos
3: Yo
0: pesado.
3: estaba ahí y le hacía al
0: Entonces.
3: perrito, te amo, mi amor, mi cosita. Yo así le hago a Gabrielita, entonces me venían.
1: Gabrielita es tu nieta,
3: Sí,
1: no la compares con un perro.
3: no, pero yo así le hago y mi Gabrielita y le muerdo la pompa. Entonces ya me hubieran
0: Pero
3: denunciado.
0: es que en los videos, a veces hay videos que si
3: Le
0: quieren
3: quitaron el audio.
0: no, se sacan de contexto, ¿no? O sea,
1: Sí.
0: le puedes, no, si yo de repente aviento a mi perro, mi gato, lo que sea, ay, no, lo está maltratando. Yo creo que el maltrato es como quemarlo,
1: Otra
0: lastimarlo
1: cosa, otra cosa. Hacen cada
0: verdaderamente, o
1: cosa,
0: sea,
1: sí.
0: a mí se me hizo un poco exagerado, a mí, mucha gente sí está en contra,
1: Porque
0: yo
1: dicen
0: creo
1: que,
0: que,
1: que los cuida mucho y los quiere mucho.
0: pero
1: Los adora.
0: yo creo que para quitarle el tiempo a los jueces,
1: Mientras
0: a.
1: el país esté en llamas.
0: Sí, se me hace innecesario, totalmente innecesario,
1: Exacto.
0: pero yo creo que ya entonces este tipo de situaciones también las agarran como tema personal. ¿Qué pasa? Él empieza a meter como todas estas
1: ¿El quién?
0: desprestigio, Sergio, desprestigio contra Mariana, y entonces como el hijo de Mariana está en un partido que es ambientalista, entonces lo lleva a que pues
1: El hijo de
0: también lo
1: Mariana trabaja
0: perjudiquen.
1: con Monreal y estaba como candidato para la delegación, bueno, la
2: Alcaldía.
1: alcaldía Cuauhtémoc o una de esas, ¿no? Y eran tres candidatos,
0: Exacto.
1: ya lo bajaron a él.
3: No sé
1: Y
3: si lo
1: él
3: bajaron.
1: Y él

0: puso un comunicado deslindándose de todo lo que diga su mamá. Que esa es opinión nada más de la mamá, y él se deslindó.
1: Es que eso sí es un lío, Max. Sí, o sea, todo claro. Parte del video que graban unos abogados que estaban en la fiesta, luego ese video se replica en redes, luego de ahí lo toman unos medios, pero lo toma Sergio Mayer, y Sergio Mayer lo retuitea, y él dice, yo voy a denunciar, y ahí empieza la bomba a hacerse muy grande.
0: Sí, pero te voy a decir que también no es culpa ni de Sergio, ni de ninguno de los periodistas que opinamos acerca del video. Un amigo de Mariana, que es abogado también, en la fiesta lo grabó y lo subió.
2: Sin audio. Porque el audio... Ajá. Ella le decía, mi amor, te amo, te idolatro, mi niño bonito. Y él subió eso sin audio.
1: Ahora, nosotros hablamos con Mariana antes de empezar el programa. Max no puede dar entrevistas porque está muy afectada. Me decía que, o sea, hate, amenazas, ataques.
3: Que eso es lo que no está que son, bien.
1: Dice ella, yo aguanto porque son para mí, pero el problema es que el tema se desvió a su hijo Emiliano, claro, Rojas. Sí. Y entonces dice, es que ya lo están afectando. O sea, imagínate.
3: Por eso te digo que usan cosas personales
1: Monreal.
3: Ya para sí.
0: Hasta Monreal salió a opinar del perro.
1: Sí, Monreal salió a opinar del perro de Mariana, de Mayer.
0: Sí.
1: Y es un tema también que al final Mariana me dijo, mira, yo desistí, sí había puesto unas medidas por violencia digital, porque estas personas yo sentí que me violentaron, me desistí de todo. Dice, yo no estoy apoyando a Rey Grupero nos buscó, pero lo está representando contra Sergio Mayer, ahora Eric Rauda, que es el abogado de Cristian Nodal. Ya no quiero líos, entonces ya no defiendo a nadie.
3: Y creo que lo hizo muy bien, ¿no? Dios. Porque finalmente ya no se metió en más conflictos. Más ya nada
0: vamos
3: más
0: a corte, ahorita volvemos.

0: vuelta. 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
10: Los espárragos contienen una gran cantidad de vitamina C y E que ayudan a reforzar el sistema inmunológico. Tienen un gran poder diurético. Además, poseen muchos antioxidantes y son un alimento con muy pocas calorías, pero rico en fibra, la cual ayuda a combatir el estreñimiento.
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11: 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Para cruzar hacia los Estados Unidos por la garita de San Isidro nos reportan tiempo aproximado de espera en líneas normales, 2 horas 20 minutos. Rory Lane 1 hora 20, Sentry 20 minutos, cruzando a pie 1 hora 50. Prota y líneas normales reportan 1 hora 25. Rory Lane 50 minutos, Sentry 20 minutos, cruzando a pie 1 hora con 30 minutos.
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0: También me encanta.
1: Bien,
0: bueno,
1: Natalie,
0: estamos de regreso y ¿qué creen? Por fin se me hizo que viniera
1: ya
0: Natalie Marcos y yo esté. Porque la vez pasada que vino yo no estaba.
2: Así es.
0: ¿Verdad?
2: La mejor
3: nutrióloga del mundo.
0: Gracias. Ay, gracias Natalie por haber venido. No sabes de veras cómo le pedí a Flor, ay, consígueme a Natalie y háblale a Natalie.
2: No coincidíamos.
0: Sí, no coincidíamos. Me decía que eras más bonita en persona. Ay, es guapísima en fotos,
2: guapísima,
0: pero en persona es más bonita.
2: Gracias.
0: Y acabas de sacar libro.
2: Sí, el tercero.
0: Sano, salvaje y sabio. ¿Cuántos libros llevas?
2: El tercero.
0: Tercero.
2: De Grijalvo.
0: Ándale.
2: El Penguin.
0: Oye, pero a ver,
3: eres... Pero no le des la espalda a la cámara, mira.
0: Perdón. Oye, pero no eres médico.
2: No, tengo una especialidad en medicina naturopática en Estados Unidos, que es MD, y tengo un fellowship en medicina 5 años en el Instituto de Medicina Funcional y el Medicina Anti-Aging en Estados Unidos. Tengo una maestría en psicología transpersonal en Palo Alto, California, en trastornos de la conducta alimentaria, otro año, otro diplomado en alcoholismo, Monte Fénix y la Náhuac. Todo el tiempo estoy estudiando, ahorita estoy estudiando estrés postraumático, trauma y cómo regular nuestro sistema nervioso.
3: Comedores compulsivos.
0: Oye, ¿cómo regular el sistema nervioso? Eso es importante.
2: Es todo, todo, Maxim. Yo creo que el estrés, ese estado de alerta, de vivir en modo supervivencia. Creo que todos los que estamos hoy en esta vorágine de esta vida donde tienes que hacer logros, contestar redes sociales, vivir, ¿no? Siempre en ese en esa búsqueda de ese reconocimiento del cuerpo perfecto, ¿no? Tus logros, tu exigencia, ser buena mamá, pero buena empresaria, pero y creo que y a los hombres tanta exigencia nos está llevando a alejarnos de esa sabiduría. Digo, no estás roto, estás desconectado.
0: Y eso, ahora, ¿verdad?
4: Y ahora está muy de moda decir el famoso cortisol, que exacto, dicen que el estrés hace que te suba el cortisol y eso hace que subas de peso.
2: O sea, ¿cierto? El cortisol es bueno. El cortisol no es malo, no es tu enemigo, es tu amigo.
0: ¿Qué es el cortisol? Es
2: una hormona que es, hay un eje que se llama hipotálamo, hipófisis, glándulas suprarrenales, el HPA axis, un eje que le dice a tu cuerpo, cada vez que veo algo que me estresa, un pensamiento, un evento, este eje le dice a las glándulas suprarrenales arriba de los riñones, ayúdame a sobrevivir, a huir y defenderme del león. Entonces secreta cortisol y adrenalina. Entonces el cuerpo se está defendiendo y preparando para esa lucha, huida y ataque. No es malo, porque el cortisol es tu cortisona, lo que te desinflama, lo que regula tus niveles también de energía, de glucosa, ¿sí? Entonces si no tienes cortisol te mueres. Claro. Tú lo tienes que producir. Sin embargo, hoy estamos en constante altibajo de cortisol. En la mañana no lo tengo, lo tengo ya bajo porque mi cuerpo está todo el día estresado, entonces mis glándulas dicen, oye, yo no tengo tanto cortisol para tu estilo de vida. Entonces en la mañana ya no tengo cortisol para pararme en la cama y a veces en la noche lo tengo al revés, lo tengo alto y no puedo dormir. Entonces la melatonina es la hormona que se libera de noche y baja el cortisol. Pero cuando tú estás en la noche, ¿no? En el tiktokeando, ¿no? En las tendencias, scrolling. Y luego aparte estás contestando mails. Tu cortisol sigue alto y además ves las pantallas, entonces luego no puedes dormir.
1: Porque ¿y qué recomiendas ahí, Natalie? ¿Qué
2: es lo que muy buena pregunta.
3: Melatonina en gomita.
2: Dejar tres, no, hábitos primero. Deja 3 horas las pantallas. No, a ver, no hay una droga que te va a decir, me voy a tomar melatonina de 10 y o ribotil y dormir. Si tú sigues en alerta, si primero tienes que hacer rituales, apagar tu teléfono 2 horas antes de irte a dormir, empezar a bajar la luz tenue, preparar. Yo sí lo hago y mucha gente cada vez lo estoy viendo que está regulando su ciclo circadiano con la luz, que trata de cenar 2 horas antes, no cenar a las 11 de la noche, ¿no? Agradecer antes de dormir, meditar, ponerse sus audífonos de música tipo white noise y preparar. Y ves cómo cambia su cuerpo y realmente duerme y lo mides en el reloj y es otra cosa,
3: a ver,
2: ¿no?
3: Tu anillo.
2: En el anillo.
3: Es el nuevo anillo.
2: Este es el Oura, el Oura Ring.
0: ¿Ese es el qué?
2: El Oura Ring.
0: ¿Para qué?
2: Ese te mide todo, tu sueño. ¿Cuánto estuviste en sueño profundo? ¿Cuándo en sueño REM? ¿Cómo está tu HRV, tu sistema nervioso?
3: Voy a comprar.
2: Está muy interesante.
3: También hay dorado.
2: ¿Cuántas horas de estrés tienes en el día? Te dice la gráfica.
3: Oye,
2: ¿quieres ver el mío cómo dormí ayer? A ver, vamos a ver. Ay, sí, no he visto.
0: Ese lo conecto.
2: Para que veas que no estoy obsesionada. No, mira, ve, qué bonito. Aquí está. Obra, ¿no?
0: ¿Cuántas horas dormiste ayer?
2: Vamos a ver. Ah, mi batería está agotada. Qué mal, oye. Vamos a ver antier.
0: Qué bárbara. Todo mide.
2: Todo. Yo lo que no se mide no se puede. Mira qué bonito. 89 de calificación. Dormí 7 horas 17.
0: Ay, qué padre.
2: 90% de eficiencia, bueno. REM, 1 hora 24 y profundo, 1 hora 2.
0: Todo
2: me tardé 13 horas en dormir, ¿sí? Y estoy en mi ciclo circadiano Súper bien. Fíjate. ¿Cuántas horas me desperté en la noche? Sueño aceptable. Mi variabilidad, mi frecuencia cardíaca, todo está.
0: Todo te dice, pero ¿y ese anillo qué? ¿Dónde lo compras?
2: ¿O lo puedes comprar en internet?
3: Me lo acaba de enseñar Carla, le dije que lo quiero comprar.
2: Muy interesante. Siempre y cuando en internet Oura, Oura.
0: Oura.
2: Oura. Algo bien importante. Siempre y cuando no te obsesiones con las métricas. Porque te voy a decir algo que estoy viendo. Y lo platico en mi libro Sano, Salvaje y Sabio.
0: Oura.
2: Sí, yo lo veo y veo que no dormí bien. Y tengo una competencia. O tengo que cerrar un negocio. Uh-huh. ¿Cómo va a estar mi mente? Sugestionándome. Sí, me ver mal, no voy a poder competir, no me descansé. Entonces, ojo, son métricas importantes para usarlas a tu favor, para que hagas cambios y esos cambios se reflejen en tu estilo de vida.
3: Te habla de tus
0: Es muy
3: pasos.
0: Importante lo que También. Acabas de decir. Hay que hacer los cambios.
2: También, te dice tu ejercicio, tu actividad física, tu zona 2.
3: ¿Cuántos pasos llevas? Tenemos que tener por lo menos 10,000 pasos. Yo a veces llego, digo, dejé de usar el reloj porque...
2: Pero algo muy importante, algo que te dice ahí, que es lo que vengo a hablar hoy de inteligencia metabólica, es, ¿tú estás haciendo ejercicio en tu zona 2 o en tu zona 4? Que no es lo mismo.
0: ¿Qué es zona 2?
2: La zona 2 es cuando tú estás caminando conmigo en el parque y puedes platicar y no se te acaba la lengua y no estás... Okay. Esa zona 2 es cuando quemas grasa.
1: Ah, okay.
2: Esa es tu zona de grasa.
4: Cuando estás relajado.
2: Y lo puedes hacer multiplicando 220 menos tu peso por .60 es tu frecuencia cardíaca baja. Uh-huh. 220 menos tu peso por .70 es tu zona cardíaca alta. Ese es tu rango de zona 2. Ajá. Si tú estás caminando en zona 2 diario, estás en quema de grasa, que es muy importante.
0: O sea, ir quiere. Caminando y puedes platicar y no te cansas y Esa vas ahí al pasito.
2: Maravilloso.
4: Por eso okay.
2: Y esto te lo mide el anillo también o el Goop.
4: Por eso lo que dicen que las personas que tenemos más sobrepeso no es bueno correr, sino caminar con inclinación lento.
2: Porque
4: ¿no?
2: te sales Porque... a la zona 4, que es el intervalos de alta intensidad o el maratón y el triatlón, que eso eleva tu cortisol. Y ya no estás en quema de grasa. Tal vez estás entrenando y tu cuerpo está tan estresado por el ejercicio que estás entrenando algo diferente, que se llama tu VO2 max, que es tu capacidad cardiometabólica, que es Ajá. tu condición física, que también es importante. También quiero hacer un poquito de VO2. ¿Por qué? Porque hoy te lo puedo medir yo en un estudio que hago en Bienestar, en la bici, con una máscara, y te digo, tu VO2 max está bajo. Tu riesgo de tener un infarto los próximos 10 uh-huh. años es muy alto. Porque no tienes condición física, porque no estás captando oxígeno, porque tu condición tu pulmonar, tu oxigenación es baja, porque no has también forzado esta máquina a que haga su chamba. Entonces tienes que hacer las dos. Zona 2, caminar por lo menos 20 minutos diarios en zona 2 y una vez a la semana o dos hacer un poco de intervalos. Intervalos de alta intensidad o caminar más rápido, como dices tú. Pero yo te voy a contar un caso. Veo una mujer que viene conmigo en la perimenopausia. Tuvo gemelos a los 40 años. No puede bajar de peso. Ya se inyectó el Ozempic, el análogo, el GLP-1. Está perdiendo peso, está perdiendo músculo, está perdiendo pelo, porque ahora todo el mundo se está inyectando sin cuidar su cuerpo, sin comer proteína. Y esta mujer está haciendo ejercicios elevados, tipo 54D, tipo, ¿no?
4: Ajá, esos mucho que, funcional.
2: Exacto, pero alto.
3: Y no flaca.
2: Y no es flaca.
3: ¿Por qué?
2: Sube de peso. ¿Por qué?
3: No,
2: cuando le hago el estudio veo que no está en zona 2, que ya está en zona 4 todo el tiempo y su cortisol cada vez está más alto y el cortisol, como bien lo dices, genera inflamación, guarda la grasa porque el cuerpo está en estrés. ¿Tú crees que yo voy a soltar la grasa si tengo que correr 1 kilómetro o 20 y hay un león? Tengo que guardar grasa junto al hígado para tener energía rápida porque no voy a tener tiempo de comer si hay un león. Estoy saliendo de la cueva, es supervivencia. El cuerpo guarda, almacena. Cuando tú te relajas y tu cuerpo se siente a salvo y tranquilo, tu sistema nervioso está a salvo, y empieza a hacer zona 2, ¿qué hace esta mujer? Se le deja de caer el pelo, se le regulan sus hormonas, su apetito sexual sube, porque su cuerpo estaba en lucha y huida todo el día en el ejercicio. Fíjate, otra vez, hablando del sistema nervioso.
0: Oye, el yoga es bueno, ¿no?
2: Muy bueno. Muy bueno. Pero también
0: sobre todo para la respiración.
2: Para la flexibilidad, para la elasticidad, para el equilibrio que vamos perdiendo con la edad. Sin embargo, hoy necesitamos hacer fuerza. Poco más de pesas, cargar peso. Shanique odia el ejercicio y tiene un cuerpazo y es una bendecida de los dioses, pero yo creo que el peso sí es importante para no romperte en tu eje.
1: Oye, Natalie, ¿hay algo que puedas?
0: Vamos a un corte, ahorita regresamos con Natalie Marcos y seguimos hablando de lo que es la salud.
2: Bravo.
0: Gracias.

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0: Estamos de regreso y vamos a hablar de colágeno y luego seguimos platicando con Natalie Marcus.
1: Exactamente. Cuéntanos, pues estamos en las mismas, ¿no? Porque estábamos hablando acerca del tema de la desinflamación, de tener un organismo que esté relajado, y a eso también ayuda el colágeno. Y tú me vas a decir, Pame, pero mira, yo me lo tomo diario desde hace un año, pero no veo unos cambios que sean contundentes, me sigue doliendo un poco mi rodilla, a lo mejor las uñas no están tan fortalecidas, el pelo no me está creciendo, la piel no la siento hidratada, porque a partir de los 20 y tantos, los late 20s que le dicen por ahí, de los 27 empezamos a dejar de producir, ¿y de dónde lo agarramos? El problema es cómo lo estamos ingiriendo y cómo lo estamos metiendo a nuestro cuerpo, porque se ha comprobado que necesitas también tener ciertos aminoácidos. Entonces no es nada más el colágeno, es que tomes otros suplementos y que te alimentes bien para que esos aminoácidos entonces lo deshagan y no lo desperdicies cuando lo tomes. Así que les tengo la mejor opción, porque lo pueden tener en una toma cada 3 o 4 semanas, y esto es el colágeno sublingual o vaginal. ¿Cómo te va a ayudar? Pues para empezar, no desperdicias, entra por medio de las mucosas directamente a tu sistema sanguíneo, entonces eso es una maravilla, te ayuda a desinflamar, que es un poco de lo que estaban hablando también, pero también te ayuda a que recuperes esa firmeza de la piel, esa hidratación y todo lo que necesitamos para que pues nuestro cascarón esté bien, pero de adentro hacia afuera. 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Ustedes ya lo han probado, el colágeno es buenísimo, ¿a poco no, Natalie?
2: Pues sí. A partir de los 50 años disminuye el 30% el colágeno por la falta de estrógenos. Exacto. El estrógeno estimula realmente el colágeno. Y la vitamina C. Si no tomamos vitamina C, no producimos colágeno.
0: No producimos colágeno, ándale.
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1: 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Gracias.
0: Gracias, Pamelita. Bueno, seguimos platicando con Natalie Marcus, que trajo este libro que se llama Sano, Salvaje y Sabio. ¿Qué tal? Oye, pero vas a tener cursos.
2: Pues vamos a dar un curso muy importante este año para cerrar este verano, inteligencia metabólica. Porque estoy viendo muchos pacientes que otra vez están inyectando estos análogos de GLP-1, el Ozempic, el Mounjaro, el Zepbound.
0: ¿El Ozempic y el Mounjaro es lo mismo?
2: Prácticamente es lo mismo. Okay. Es un análogo de GLP-1.
3: ¿Y el Wegovy?
2: También. Y el Zepbound. Son diferentes nombres, pero hacen la misma función, estimular a nivel intestinal. Las incretinas para estimular el GLP-1, que es un mensajero, que se llama glucagon-like peptide, que hace que regula mejor tu insulina, tienes mayor sensibilidad a la insulina. Era hecho para diabetes, personas con diabetes, y se dieron cuenta que ayuda a bajar de peso, ayuda a mejorar los niveles de inflamación, es un neuroprotector, es un hepatoprotector, cardioprotector, lo están usando para artritis, para lupus, para ciertas enfermedades también. En Estados Unidos la FDA ya lo aprobó y se está dando cuenta que uno disminuye el vaciamiento gástrico, por eso no te da hambre. Es como si la digestión se hace lenta, lenta, lenta. Entonces, ajá, eso puede causar también otras cosas. No, hablaron de una parálisis intestinal, no es tan probable si comes bien con fibra y proteína y no lo hace ya el nuevo GLP-1 con GIP, porque el Ozempic era solo GLP. Ahora el nuevo, el tirzepatide tiene dos, tiene GLP y GIP, dos péptidos.
0: Pero hay que explicarle al público
2: tirzepatide, el Mounjaro.
0: Que no se lo inyecten y no vayan
2: no se automediquen, a la farmacia. No, que lo están haciendo, y te voy a decir lo que estoy viendo. Gente que está perdiendo masa muscular, gente que está perdiendo por consecuencia hueso, sarcopenia, pérdida de músculo genera pérdida de hueso, caída de cabello, no saben cómo, ¿sí? Y estreñimiento, y eructos, náuseas, diarrea. ¿Por qué? Porque cuando tú haces lento tu intestino, las bacterias migran del intestino grueso al delgado y se fermentan y se pudren. Entonces están con eructos a huevo podrido. Entonces hay que tomar menos dosis, hacer una buena, con alguien que te acompañe, a hacer muchas veces una microdosis o la dosis adecuada para ti, personalizarla, comer fibra, comer proteína, porque luego no te da hambre, abres el refri y quieres vomitar. Y dices, no, ya no sé, no. No, sí tienes que comer tus macronutrientes para que realmente...
0: ¿Cuáles son los macronutrientes?
2: Proteína principalmente, grasas, huevo. A ver, un huevo, ¿cuánto tiene? 6 gramos de proteína. Tú necesitas 30 en la mañana, por lo menos 100 gramos al día, 30 en cada comida. Entonces, si me echo dos huevitos, ¿llegué a cuánto? 12. No llego.
3: No llega.
2: Y luego en la noche, no sé, no, porque no me da hambre. Tienes que comer grasas buenas, vegetales para tu tiroides, para tu pelo, para tu piel, aguacate, aceite de oliva, nueces, aceitunas, pescados ricos en omega 3 y también carbohidratos que le tenemos miedo. Entonces la gente no consume ya arroz, quinoa, camote, betabel, lentejas y fibra muy importante para tus bacterias, por un lado, para evitar esos picos y para sentir satisfacción. Y además, si yo no como carbohidrato, también me como el músculo. Necesito carbohidrato para que el cuerpo tenga energía rápida y diga. Frutas, verduras y cereales.
4: Y es que el músculo sostiene los huesos.
2: Total.
4: Entonces, luego, para caminar.
0: Tienes músculo y al rato ya eres una viejita.
2: Tienes el síndrome de fragilidad, ¿no? Claro. Entonces, la inteligencia metabólica es cómo hacer para lograr estimular de forma natural el GLP-1. Tú lo produces si comes fibra, si comes proteína en cada comida. Tú lo vas a producir. Dos, cómo hacer ejercicios de fuerza y cómo estar en tu zona 2 que hablamos al principio, para que tú sepas cómo entrenar y cómo cargar peso conforme vas envejeciendo. Hay que cargar más peso sin lastimar también, ¿no? Que es importantísimo. Cómo tener de alguna forma regulados tus niveles de inflamación. ¿Por qué? Porque muchas veces no enflacas porque estás inflamado.
0: ¿Y cómo te desinflama?
2: Por ejemplo, una dieta antiinflamatoria. Quitar aceites vegetales a altas temperaturas. Cocinar con aceite y calentarlo es lo peor. Es tóxico, genera lo que se llama glicación, que es como que se pegan estos azúcares a las proteínas de tu cuerpo, a tu colágeno, y van rompiendo esas fibras causando inflamación. Entonces, ojo con
0: pero
2: eso.
0: Pero a ver, entonces, ¿los aceites?
2: Canola, maíz, girasol.
0: Sí. ¿Olivo sí?
2: Olivo sí. Olivo a bajas temperaturas, muy importante. Ghee, que es la mantequilla clarificada, es maravillosa para cocinar, ¿sí? También aceite de coco, podemos usarlo de vez en cuando, también es bueno. Aceite de aguacate, me encanta, también es buenísimo.
3: Y en este libro traes todos estos consejos, ¿no? Sí. O sea, porque al final está padre que la gente tenga acceso y diga, bueno, ya me explico esto, ahora vas ahí, es como una guía para
2: trae un protocolo de longevidad, dice qué estudios hacer por cada edad de tu vida, cada etapa. Habla de la menopausia, de la andropausia, de la perimenopausia. No solo qué estudios, por qué si usar hormonas, cuáles son los estudios nuevos, cuáles son los estudios para estimular la microbiota, ¿no? Y todas las bacterias, la mitocondria. Nosotros tenemos lo que se llama la mitocondria, que es tu energía, tu planta de luz. Si tú traes inflamación, la mitocondria se apaga. Si tú no tienes estrógenos, la mitocondria se apaga. Y se apaga en el cerebro. Por eso tienes esa niebla mental todo el día y esa confusión, porque estás perdiendo batería. ¿Cómo prendo la batería? ¿Cómo prendo esa mitocondria? Ahí hablo. Uno, ejercicio. Lo que más, movimiento. Si tú te mueves, prendes esa energía, que es importantísimo. Dos, muy importante también, el estrés. El estrés positivo, que es lo que hablo ahí. Estar cómodo en lo incómodo. Por ejemplo, el sauna, el frío, los intervalos, el ayuno. Nosotros estamos acostumbrados a tener todo el santo día comida procesada. Hemos sustituido comida natural de temporada con colores por comida procesada, etiquetada, hecha en laboratorio. Hemos sustituido comunidad, tribu, por redes sociales. Hemos sustituido luz natural por luz artificial. Todo eso nos está dañando comunidad. Hay inflamación crónica, hay mitocondrias apagadas, hay neblina mental, cerebros perezosos y un sistema inmune confundido que nos está atacando diario. Enfermedades autoinmunes, cáncer, diabetes, lupus, Parkinson, todas son autoinmunes. todas. Y híjole, vienen de la misma raíz, de una microbiota desequilibrada, con una disbiosis, con falta de bacterias buenas, porque no les damos de comer, porque no las cuidamos, por el estrés, por la falta de sueño, por el sedentarismo. Entonces, todos los hábitos más sencillos, cuando la gente nos escucha, dice, ya me cansé, es mucho, sí, la verdad. Y vemos las redes.
0: ¿Y todo eso lo hablas flojera en los cursos?
2: Todo eso hablo en los cursos.
0: ¿Y cuándo va a ser?
2: El 23, 24 y 25 de junio, en línea. Va a costar $50 con todo y el ejercicio. Los mejores profesionales médicos hablando de inteligencia metabólica, cómo entrenar, cómo comer, cómo desinflamarte. Pero realmente te voy a decir algo muy importante. Va a ser en línea, en el instituto. Tengo un instituto que se llama el Instituto de Salud Funcional Mente Cuerpo, que son los mejores especialistas desde, de habla hispana del mundo, desde CEP. La CEP te certifica. Tengo a la CEP, okay, que es, tiene crédito. Sí. Que es importante, educativo.
0: Pero, ¿cómo nos podemos ligar a tu...?
2: Ah, ahorita si quieren les dejo un código.
0: O a
2: les
0: ver, doy, dime.
2: No,
0: los dejas.
2: Sí, te lo dejo para que... 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
2: O en mi Instagram, en Natalie Marcus, ahí viene. Ah, en Marcus, el link, ahí en la bio. Sí.
0: Natalie Marcus, con
2: el,
0: y ahí...
2: Con el descuento y
0: nos
2: el
0: código. Podemos conectar con...
2: Pero lo más importante de todo es que la gente, menos es más. Cuando sí oyes tanta cosa, dices, ¿por dónde empiezo? Ya me saturé, mejor sí no hago nada, ¿no? O sea, es la verdad.
3: Es cierto, sí, es cierto.
2: O
3: sea, eso es
2: cierto. O somos todo o nada. Ajá. Ya, le entro mañana. A ver, lo más importante de un ritual, de un hábito, es constancia.
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12: El secretario de Seguridad, Omar García Harfuch, informó sobre la detención de Isaí N., sobrino de Joaquín El Chapo Guzmán, en el municipio de Nogales, Sonora. El presunto delincuente contaba con una orden de extradición en los Estados Unidos por la producción y distribución de drogas sintéticas. Integrantes de la sección 22 de la CENTE de Oaxaca confirmaron el fallecimiento de un profesor en el plantón ubicado en la calle 5 de Mayo del Centro Histórico de la Ciudad de México. Precisaron que el docente sufrió un infarto fulminante. Elementos de la Secretaría de Marina destruyeron al menos 37 plantíos de amapola, propiedad del Cártel Jalisco Nueva Generación, en el municipio del Nayar, en Nayarit. La dependencia señaló que las acciones forman parte del combate a la producción de enervantes. informó Daniel Wellbanks. 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

0: 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Estamos de regreso y vamos a hablar de Thermo Split y luego seguimos con Natalie Marcus, porque aquí se quedó.
1: Me quedé a vivir aquí.
0: Es que nos está, sí, se quedó a vivir aquí. Es que la verdad todo lo que dices es muy interesante. 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
2: 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Gracias a ustedes.
0: Gracias. Bueno, seguimos platicando con Natalie, que me estabas diciendo de que si te inyectas el Ozempic, no con cualquiera, es peligroso si se lo hacen solos.
1: ¿Qué? O sea, todos los análogos que ya hoy van a salir orales.
0: ¿A los Ozempic le dices análogo?
1: Se llama análogo, que es similar al GLP-1. Entonces, GLP-1 es algo que tú produces y hoy la industria farmacéutica sacó medicamentos similares, se llaman análogo, a lo que tú generas, que se llama GLP-1. ¿Por qué? Porque hacen el mismo efecto, pero en mayor potencia. Ayudan a mejorar tu sensibilidad a la insulina, te dan mayor saciedad, menos antojos a nivel cerebral. Ese, ya sabes, chate.
3: Sí,
1: que,
3: el ruido.
1: Que, ay, ese ruido. Es horrible.
4: Unas papas, algo. Una
1: chocolate,
4: sí.
1: ¿Qué creen? Se apaga.
4: ¿Pero por qué se acaba en el cerebro? Es lo mismo.
1: Porque hay acuérdate que está conectado el intestino, la microbiota, a través de este eje con el cerebro. El cerebro manda la señal.
0: Por eso al estómago
1: al
0: le dicen...
1: GLP-1 para que actúe y se libere.
0: Al estómago le dicen segundo cerebro.
1: Exactamente. Sí, hay un eje completamente, un sistema nervioso.
4: Pero sí está cambiando en Estados Unidos, ¿verdad? O sea, al final está cambiando el estilo también de vida americano, que es como
1: pues ojalá.
4: Donde viene, ¿no?
3: Con los...
4: no
3: los veo muy... gordos en Nueva York.
1: De verán. Bueno, la gente que lo puede pagar, ahora ya lo van a democratizar a que ya lo pueda conseguir más gente. No,
5: ahora eso
1: está
5: también
1: caro,
5: es
1: un presupuesto.
5: También es un, también peligroso, es un peligro porque ahora como ya lo liberaron ya para el genérico, no necesita receta y justo se lo ponen de una manera mal indicada y puede traer problemas.
1: No, gente que no lo necesita, es que está delgada, que ya está obsesionada, está cayendo otra vez en esta tendencia de volver a tener un cuerpo delgado. Porque está otra vez de moda, ¿no? Esa delgadez extrema que está afectando otra vez la percepción corporal de la mujer y su autoestima. Entonces, nunca es suficiente.
0: Pero puede ser peligroso.
1: Claro. ¿Por qué? Porque estás perdiendo músculo, estás perdiendo hueso, estás perdiendo grasa. Tal vez ya no necesitas perder grasa y tu grasa es necesaria para controlar cambios de temperatura, para proteger tus órganos, para tus hormonas, para tu pelo, para tu líbido. A ver, las hormonas sexuales vienen del colesterol, necesitamos grasa para muchísimas funciones de nuestro cuerpo. Entonces, toda la membrana de tu cuerpo es grasa. Es la arquitectura de todas las células,
3: entonces,
1: tu cerebro.
3: Entonces, no entiendo, hay que inyectarte en vez de una vez a la semana, una vez cada 3 semanas.
1: Depende no, cada persona, depende de los objetivos, depende si estás perdiendo demasiado músculo, depende. A lo mejor tu dosis es insuficiente o es exagerada. Uh-huh. A lo mejor tú necesitas nada más tomar algo similar a GLP-1 sin inyección. Por ejemplo, hay berberina. La berberina es un suplemento que estimula GLP-1. Sí, que es un suplemento natural. También puedes tomar, por ejemplo, fibra, chía y linaza estimulan GLP-1. Akkermansia, que es una bacteria, es un probiótico que estimula GLP-1. Hay muchas cosas que podemos hacer.
0: Oye,
1: sin llegar
0: a... Oye, ¿y qué es el resveratrol?
1: Ok, es un pigmento maravilloso de la planta. La planta produce astringente... Está en la uva, en la cereza, en todo lo morado, pero la planta lo produce para que los moscos no la ataquen. Es un insecticida natural de la planta. Y entonces se protege para cambios climáticos y para en condiciones fuertes, inhóspitas. Entonces, como lo produce este pigmento para que se proteja hoy, tú, que no te sabes proteger del estrés, que te da gripas con cualquier cambiecito de aire, ¿no? Y que hoy tu sistema inmune está de alguna forma alterado porque lo hemos vuelto vago, flojo, tomas resveratrol y hace que tú tengas la misma resiliencia que la planta. Que te
3: ¿Resveratrol?
1: Resveratrol, es el pigmento morado.
0: Está muy de moda, ¿no?
1: Sí, sí, porque te ayuda a activar ciertas rutas de longevidad, AMPK, etcétera. Entonces,
3: hay que tomar.
1: Es un antioxidante muy poderoso de la planta.
3: ¿Diario?
1: Sí, todos los días puedes tomarlo, pero también lo puedes consumir en alimentos como arándanos naturales, blueberries, moras azules, ciruela morada, cebolla morada, berenjena, betabel, principalmente, ¿no? Okay. Frutos rojos.
0: Pero, ¿y dónde compras el resveratrol o cómo te lo tomas?
1: Lo ideal es que si vas a tomar cápsulas de resveratrol, tiene que ser resveratrol puro, color cemento, blanco. Puro. Si tus resveratrol es café o amarillo, estás tomando una calidad mala. Entonces, tiene que ser como GIS, gris, blanco, que el David Sinclair de Harvard habla mucho de los beneficios del resveratrol.
0: Pero entonces,
1: es un polifenol.
0: Que, ¿cómo sabes que es bueno o no?
1: Si buscar
0: no
1: que diga 99% de pureza y de buena calidad. Porque a veces te meten en... Hoy en día los suplementos están realmente...
0: Sí, ya. Como están de moda los...
1: Sí, los venden en todos lados, de mala calidad, a bajos precios, no les importan las tiendas lo que están metiendo con tal de vender y no sabemos ni quién los hizo, no tienen fecha de caducidad, lote, en dónde se hicieron, su certificación. Siempre buscar que tengan certificados, ¿no? GMP, Get Good Manufacture Practice. Hay muchos IFO en los omegas que no tengan metales. Sí, hoy podemos pedir, oye, dame la certificación, quiero ver el lote, quiero ver dónde se hizo el colágeno, ¿no? Si es alemán, si es
5: la proteína,
1: las proteínas,
5: incluso.
1: sí, hoy estamos invadidos por cualquier persona ya hace suplementos y vende suplementos.
0: Mucho cuidado que te tomas,
1: que te tomas, 100%. Y cuidar tu microbiota, porque si tú estás inflamado, si traes parásitos, si traes un desequilibrio, si tomas muchos antibióticos y no has repoblado estas bacterias con fibra, con alimentos prebióticos, que se llama la achicoria, la inulina, que son fibra, el alcachofa, el espárrago, todos esos alimentos ricos en fibra alimentan tus bacterias.
5: Natalia.
1: Y si no tengo bacterias, no absorbo el resveratrol.
5: Natalia, antes de que se nos acabe el tiempo, ¿cuántos libros vas a regalar y cuántos cursos?
1: 5 libros y cuántos cursos, ¿te parece? ¿Tres?
0: ¿Tres?
1: ¿Tres cursos?
0: ¿Tres
1: cinco
0: cursos
1: libros?
0: Y 5 libros. Va. Repórtense a la multilínea mañana, se reportan aquí a la multilínea porque ahorita ya nos vamos. Gracias, Natalie.
1: Un gusto.
0: Qué gusto.
1: Ya
0: qué
1: está
0: gusto
1: en mi historia que para que aquí se metan con su precio especial para que puedan aprender de inteligencia metabólica.
0: Órale. Gracias. Gracias, Ernesto.
4: Gracias.
5: Vamos, bye.
0: Gracias. Chani, gracias. A todos ustedes un beso y nos vemos aquí mañana si Dios quiere. Gracias. Qué

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23: Muy buenas tardes, tenga usted muy buenas tardes. Sí, es la una en punto, pero en punto tiempo del centro de México, usted puede ajustar su reloj. Y yo soy Joaquín López Dóriga, transmitiendo para usted con mucho gusto, como todos los días, en vivo. En vivo desde la Ciudad de México para toda la República Mexicana, a través de 97, sí estamos transmitiendo como todos los días, a través de 97 estaciones de radio en todo el país y en otras 30 estaciones de radio más en Estados Unidos para nuestros paisanos.
1: A quienes les enviamos besos y abrazos en California, Arizona, Texas, Nueva York, Illinois, Georgia, Utah, Kansas, Oklahoma, Carolina del Norte y del Sur, Tennessee, Oregon, Colorado y Florida. Y en Telefórmula Estados Unidos, a través de las cadenas Xfinity Latino y Latino View.
23: También estamos en YouTube, estamos en radioformula.mx, en lopezdoriga.com, estamos en Instagram y también en Telefórmula.
1: En Telefórmula estamos en Easy Canal 121, Sky Canal 157 y 1157, Total Play Canal 161, Mega Cable Canal 153 y en Dish nos encuentra en el 354.
23: ¿Y de quién es santo, Laura? Laura Pérez Cisneros, me da mucho gusto saludarte como todos los días. ¿De quién es santo este martes, mayo 26?
1: ¿Cómo estás, Joaquín? Un gran abrazo en este martes. Hoy estamos festejando a San Felipe Neri, Eleuterio, Simitrio y Cuadrato. Muchas felicidades a todos ellos.
23: Bueno, pues muchas felicidades a todos ellos. Y si esto hoy nos quiere decir que va a ser santo mañana. Ya, miércoles y 27 de mayo.
1: Mañana vamos a celebrar a Agustín de Canterbury y a Carolina. Muchas felicidades adelantadas.
23: Bueno, querido Guillermo Ortega, te mando el pésame a la muerte de tu hermano Benjamín, lo conocí hace mucho, Benjamín Ortega Ruiz, y descanse en paz, es lo que fue para ti la fraternidad, aunque parezca una redundancia, que tenían en esta hermandad. Y te mando un abrazo con tristeza y con dolor. Bueno, pues esto es algo de lo más importante que ha ocurrido y que está ocurriendo hoy en México y en el resto del mundo, con mucho, que es muchísimo de todo lo que usted leerá y escuchará mañana por la mañana, y muchísimo de todo lo que usted leerá, escuchará y verá esta tarde, esta noche, vamos, en el correr de las próximas horas. Voy a ir contigo directamente, Enrique Hernández, esta mañana el tema, uno de los temas de la mañanera, el ébola y el mundial.
5: ¿Qué tal, Joaquín? Muy buenas tardes, te saludo con gusto. Es correcto, la presidenta Claudia Sheinbaum junto con el secretario de Salud, David Kirchenovich, bueno, pues van a conocer las actualizaciones de este esquema de seguridad sanitaria del ébola tras el brote registrado en el Congo. Sin embargo, bueno, aseguran que aunque pues, el nivel de contagios es muy bajo para nuestro país, sí se consideran adecuaciones, es decir, David Kirchenovich asegura que se deben pues tomar algunas reconsideraciones y también reagendar algunos viajes por parte de algunos sectores que vendrían el próximo Mundial de Fútbol aquí en nuestro país. Joaquín, los detalles más adelante.
23: Gracias, Enrique. Por cierto, va a haber con la de México un total de 7 selecciones que van a tener su campamento base aquí en México. 7, empezando con la de Irán, que va a estar en Tijuana. Mientras tanto, David Galván, este golpazo.
10: Joaquín, el secretario de Seguridad y Protección Ciudadana, Omar García Harfuch, informó la detención en Nogales, Sonora, de Isaí N., sobrino de El Chapo Guzmán, quien contaba con orden de aprehensión vigente de los Estados Unidos. El sujeto es identificado por las autoridades como Isaí Martínez Cepeda, alias El Chinacate, y fungía como operador logístico de la facción delictiva de Los Chapitos en la región. Adelante, te tengo la información.

0: maratón hasta el próximo 30 de mayo. Los detalles en unos minutos.
1: Hasta el 30 de mayo, o sea, hasta el sábado. Y voy a ir contigo, Felicitos Trujillo. ¿Qué sabes del caso Rocha Moya?
2: Con gusto saludarte, Joaquín. Pues acaba de salir hace algunos minutos el vicefiscal de Sinaloa con licencia, Damaso Castro Saavedra, uno de los funcionarios señalados por los Estados Unidos por presuntos vínculos con el narcotráfico. Él rechazó las acusaciones en su contra luego de comparecer ante la Fiscalía General de la República aquí en Culiacán, Sinaloa. A las salidas de las instalaciones federales, aseguró que atendió el llamado de las autoridades y sostuvo que no tiene ninguna relación con el crimen organizado. No se ha tenido conocimiento, mucho hermetismo por saber si está el gobernador con licencia, Rubén Rocha Moya, pues declarando aquí en las instalaciones de la Fiscalía General de la República en Culiacán, y del alcalde con licencia, Juan de Dios Gámez Mendívil. Mucho movimiento, camionetas blancas, mucha vigilancia, y es lo que tenemos, aquí.
1: O sea, también están en estas instalaciones de la Fiscalía ahí en Sinaloa, de la Fiscalía General de la República, el gobernador con licencia y el alcalde de Culiacán también con licencia.
2: No lo hemos podido corroborar. Desde ayer hemos estado dando la cobertura aquí en estas instalaciones de la Fiscalía General de la República, pues para conocer, se han visto camionetas, pero están oscuras, están polarizadas y no se ha podido ver quiénes estaban en el interior. Esperaremos precisamente algún detalle, nada más que, por ejemplo, Damaso Castro Saavedra no dio ningún dato, no lo pudo corroborar. Así es que ha estado pues muy muy hermética esta situación.
1: Oye, nada más dime, del senador Insunza menos, solo que lo lleve Javier Corral, su protector.
2: Del senador Insunza no hemos tenido el dato si va a ser aquí o en la Ciudad de México, Joaquín.
1: Bien, bueno, pues en un momento regresamos contigo. Gracias, gracias, felicito. Y ahora voy contigo, Lupita Tomás, en Oaxaca. ¿Sabe qué tiene bloqueado la sección 22 en Oaxaca, el aeropuerto? Te escucho.
3: Joaquín, en Oaxaca, la sección 22 del Sindicato Nacional de Trabajadores de la Educación activó protestas en el aeropuerto Benito Juárez de Jojocotlán y en la planta de Pemex en Santa María del Tule. Las aerolíneas pidieron a los usuarios anticipar su llegada y estar atentos de los avisos para evitar que pierdan sus vuelos. El detalle de la información más adelante.
1: Bien, mientras tanto, Jenny Valencia, mire, esto es una señal y es del INEGI, no es de la oposición, no, es del INEGI. El empleo formal bajó y el desempleo en la informalidad subió. Le voy a dar este dato. Por cada 10 integrantes de la población económicamente activa, 5.5 están en la informalidad, 4.5 en la formalidad. Estamos hablando de más de 34 millones de mexicanos de la población económicamente activa que están en la informalidad. Y hay quienes lo celebran, claro, sostienen la economía. Jenny.
4: Gracias, Joaquín. Te comento que el INEGI dio a conocer que aumentó el desempleo en el primer trimestre de este año. 1.6 millones de mexicanos no tienen trabajo, lo que representa una tasa de desocupación de 2.6%. Asimismo, se incrementó la informalidad laboral al pasar la tasa de 54.3% a 54.8% y sumar 32.6 millones de personas. El detalle más adelante.
1: Y de un golpe en Sonora a otro en Tapachula, David Galván.
5: Joaquín, en otra acción contra la estructura del cártel del Pacífico, ahora en Chiapas, el Gabinete de Seguridad efectuó un cateo en un predio que supuestamente operaba como fachada de una pensión de vehículos de carga, pero servía como centro de operaciones del cártel de Sinaloa, ya que ahí fueron asegurados 687 kilogramos de cocaína, 151 armas de fuego, cartuchos y hasta granadas. En breve te platico.
1: Ahí, el crimen organizado. En todo el país. Y Francisco Villalobos, dicen que está regular de salud Trump, pues no se le nota, ¿eh? Te escucho.
6: Donald Trump acude a su examen anual médico en el Walter Reed Hospital, Joaquín, en el marco de que su salud se está deteriorando fuertemente. Se está quedando dormido en reuniones de gabinete y también hasta en conferencias. Los escandalosos detalles en un instante, Joaquín.
1: Bueno, vamos a ver lo que tiene, porque allí sí se informa. ¿Se acuerda que López Obrador dijo que iba a dar a conocer su estado de salud? Nunca lo hizo. Nunca. Le habló de la salud física, sí, porque la otra pues, se la apreciaba fácilmente. Y bueno, y en el resto del mundo, Laura.
7: Gracias, Joaquín. Agentes del ICE impiden entrar a la gobernadora de Nueva Jersey a una cárcel migratoria. Internos denuncian malas condiciones y crecen las protestas. En Colombia investigan al presidente Petro por intervenir en la elección presidencial del próximo domingo. Un juez español aplaza 23 días la declaración del ex

0: Presidente Rodríguez Zapatero, acusado de tráfico de influencias. Aplican pruebas en la calle para detectar ébola en el Congo, mientras llega el director de la OMS a evaluar este brote. La ONU advierte que el mundo vive el mayor número de conflictos tras la Segunda Guerra Mundial. Europa coincide con el Papa León XIV de que la inteligencia artificial no debe servir para dominio, exclusión y muerte. Joaquín.
1: ¿Qué es para lo que la van a usar? Dominio, exclusión y muerte. En las finanzas, el dólar interbancario en ese momento se cotiza en 17.36, en ventanillas en 17.91, en los bancos hasta en 18.11, un euro en el mundo cuesta un dólar 17 centavos, en México un euro se vende hasta en 21.59, 21 pesos, claro, 59 centavos, y les recuerdo que está al aire el capítulo de esta semana de María José Mas López Dóriga, Mi Vida, y que mañana hay estreno a las 12 del día, y que en esta tarde de martes y 26 de mayo de este año de 2026, le voy a tener a usted todo esto.
0: Este más, mucho más, hoy aquí con López Dóriga. Le recuerdo, siga a Joaquín en todas sus redes, aquí en Grupo Fórmula, ya estamos más que listos porque damos poder a tu voz.
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10: 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Para cruzar hacia los Estados Unidos, nos reportan tiempo aproximado de espera en la garita de San Isidro. Líneas normales, 2 horas con 10 minutos. Ready Lane, 1 hora 30. Sentry, 15 minutos. Cruzando a pie, 1 hora 50. Prota y líneas normales, 1 hora 20. Ready Lane, 55 minutos. Sentry, 20 minutos. Cruzando a pie, hora y media.
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0: Bueno, pues vamos a ir a, voy a empezar contigo, Enrique Hernández, porque hoy en la mañanera se habló de, pues algo de lo que aquí ha sido una preocupación constante, usted lo ha escuchado, ayer hablaba yo con el vocero de epidemiología de la UNAM, ¿cuál es el ébola? ¿Por qué el ébola? Porque el foco del ébola está en la República Democrática del Congo, y la República Democrática del Congo va a jugar en Guadalajara el día 23, próximo día 23 de junio, contra Colombia. ¿Y qué? Pues van a venir aficionados. Te escucho, Enrique Hernández, ya la presidenta, ya habían avanzado en esto, debo decir, pero hoy ya lo dijeron, lo dijo clarito el doctor Kersenovich, ¿no? Enrique.
1: Es correcto, Joaquín, ¿qué tal? Muy buenas tardes. De nueva cuenta te saludo. Es que, bueno, ya se dio a conocer estas modificaciones o actualizaciones a este protocolo por los brotes que se han registrado en la República Democrática del Congo de ébola. Y bueno, aunque aseguran que este riesgo de contagios en México está muy lejano, pero justamente se deben, pues, fortalecer todas las medidas, justamente estos cercos sanitarios, estas medidas, esos filtros que se llevan a cabo tanto por parte de México, Estados Unidos y Canadá, desde las terminales aéreas, donde justamente van a llegar pues cientos o miles de turistas a nuestro país y al resto de las naciones involucradas en este mundial de fútbol. Pero vamos a escuchar lo que dijo la presidenta Claudia Sheinbaum.
2: Pero si hay un caso de un mexicano que viene de estos países, entonces en el aeropuerto se le dan todas las orientaciones para que se pueda aislar y el filtro sanitario y las visitas que tengan que hacerse. En caso de visitantes, se les orienta a que estén 21 días aislados previamente a través de las propias agencias de viajes.
1: Bueno, y es que eso fue lo que dijo justamente David Kersenovich, quien es secretario de Salud, Joaquín, que justamente ante este esquema, muchos de los que quieran venir al Mundial tendrán que aislarse 21 días antes, lo que va a significar, pues, lo que es el reagendar algunos viajes, algunas llegadas a nuestro país. Vamos a escucharlo.
3: Riesgo es nada más para las personas que están en ese sitio y están en contacto. Por eso nuestra recomendación es que se aíslen por 21 días antes de venir al país. Eso tiene que ver, muy importante, en que no es una restricción universal por su pasaporte.
1: Bueno, y es que en ese sentido también hay contacto con los connacionales que viven en algunas regiones de África específicamente, y ellos pues no tienen pues ningún tipo de contratiempos. Ellos con su pasaporte van a poder ingresar al país sin contratiempo alguno, debido a que están pues más alejados del Congo. Pues de esta forma, Joaquín, y en otro orden de ideas, la presidenta Claudia Sheinbaum se refirió a lo que es esta reforma de ley en contra o de evitar el paso a los narcocandidatos, y dijo que justamente lo que pensó la consejera presidenta Guadalupe Tadei, que esto podría restarle imparcialidad al INE, pues no es así, porque simplemente el INE sería un canal entre la autoridad y el partido político. Vamos a escuchar a la presidenta.
2: Pero no es que el INE vaya a resolver, no. Pero el INE, pues, es una institución que permite que a través de esa institución, que es la que organiza las elecciones, pues se pregunte a las instituciones correspondientes. Concentra esa información y se la regresa al partido político, y quien decide es el partido político.
1: Pues de esta forma le dejen claro a la consejera presidenta del INE que serán los partidos políticos quien determine quién sí y quién no, pues llegaría, o a quién se le negaría esta posibilidad de candidatura, a fin de que, bueno, evitar que tengan contactos con el crimen organizado. Y en otro orden de ideas también, Joaquín, bueno, se refirió a la inversión extranjera directa que llegó en el primer trimestre del 2006, la cual calificó como resultado de la estabilidad y la certidumbre que hoy por hoy vive nuestro país. La presidenta dijo que son más de 23 mil millones de dólares, lo cual habla de la estabilidad que hoy por hoy está registrando nuestro país. Vamos a escucharla.
2: Significa que hay un superávit, así se llama, de 3.508 millones de dólares. Entonces, mayor exportación, más exportación que importación, y récord de inversión extranjera directa. Dos muy buenas noticias.
1: Bueno, y finalmente en la conferencia no podía faltar el tema obligado, que fue justamente la separación de Andrés Manuel López Beltrán de esta organización del partido Morena, de la dirección de organización. Dijo que simplemente pues no hay más que decir, que es un gran organizador, que ha dejado un gran trabajo digno de destacar y que por ello, bueno, los cambios que se están dando en Morena pues son parte de este proceso, del nuevo proceso que vive Morena, que todos han sido excelentes elementos, tanto en el partido como en el gabinete presidencial. Vamos a escucharla.
2: Buenísimo trabajo como secretario de organización. Buenísimo, es un gran organizador. Y él tomó la decisión de dejar la secretaría de organización de Morena e irse a competir. Recuerden que Morena va a abrir sus convocatorias ya muy pronto.
1: Bueno, y el resultado que deja Andrés Manuel López Beltrán es justamente hacer de Morena uno de los partidos, dijo la presidenta, tal vez de los más grandes del mundo. Joaquín, con imágenes de Jorge Aguilar, el reporte que te tengo.
0: Sí, pero no sé por qué están tan contentos, tan tranquilos. Gracias, Enrique. El Morena, porque se haya ido. Sí, es un alivio. Y es un alivio, y era la pieza de López Obrador en Morena. No nos equivoquemos. Y ahí está tan buen operador que es, que cuando lo mandaron a las CNES coordinar las elecciones por parte de Morena en Durango, perdió Durango. Y ahora lo habían mandado a Coahuila, y a unos días de que sean las elecciones, pues ya no va a estar. De todos modos va a perder todo. Ahí está, muy buen coordinador. Y por eso se va de diputado. Lo que pasa es que, ojo, se habla del fuero. Sí, el fuero siempre ayuda, nunca sabe lo que va a pasar. ¿Y qué es lo que sucede? Que las elecciones van a ser el primer domingo de junio del año que viene. Es decir, dentro de un año, vamos a dejarlo así. Y después la toma de protesta como diputado federal ante el Congreso de la Unión es el 1 de septiembre. O sea, que está todo lo que es junio, julio, agosto. Son 15 meses. A partir del día 6 de fin de este mes, para que tome posesión como diputado federal. 15 largos y para algunos angustiosos meses. Bueno, así lo digo. Bueno, le informo a usted. Rubén Rochamoy está dando a conocer que ya ha comparecido ante la Fiscalía General de la República en Culiacán y dice que respondió, claro, las preguntas que le formuló la agente del Ministerio Público Federal. Y agrega, tengo la firme determinación de acudir a todo llamado que me haga la autoridad investigadora en el momento que así lo juzgue necesario. Lo haré porque creo en el sistema judicial mexicano, confío en nuestro Estado de Derecho y respeto a nuestras instituciones de justicia que el movimiento de la Cuarta Transformación ha venido saneando y legitimando, sí, a través de múltiples acciones reformadoras que profundizan la vida democrática y de justicia de las y los mexicanos. Por ello, asegure con la frente en alto, no dejaré de luchar porque la verdad prevalezca, inspirado además en el liderazgo honesto y de estadista de nuestra presidenta indiscutible jefa del Estado mexicano, que lucha con inteligencia y profundo patriotismo por el absoluto respeto a nuestra soberanía nacional frente a cualquier intento de mancillarla. Esto ya me sonó como himno nacional, ¿no? Mancillar la soberanía. Sí. Bueno, este es el anuncio que está haciendo. Por cierto, este Abraham Mendieta, bueno, después de los anuncios hablo de este sujeto, Abraham Mendieta, que vive del Senado, ¿sí? Lo contrató Morena, él es del partido Podemos, del partido español Podemos, y lo contrató Morena para manejar redes y todo esto, y ahora trabaja en el Senado, tiene la beca del Senado, porque dijo una falsedad, y aquí le voy a contestar a su falsedad. A ver, miren lo que me están mandando. Esta sería, para quienes nos siguen en las redes y en Telefórmula, Esta sería Rocha en la camioneta, ¿sí? Aquí está la ventana, aquí los lentes, aquí va él saliendo de comparecer ahí en las oficinas, en la delegación de la Fiscalía General de la República en Culiacán. Continuamos.
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18: La economía mexicana registró un récord en inversión extranjera directa en el primer trimestre del año, un monto sin precedente para un periodo similar. La presidenta Sheinbaum celebró que junto a este récord en inversión, la balanza comercial de México se mantenga en un rango positivo, con un superávit de exportaciones.
19: Dos muy buenas noticias de los resultados económicos. El primero es inversión récord en inversión extranjera directa. Este año fue de 23.591 millones de dólares. La segunda buena noticia es que México exportó mucho, importó, pero exportamos más de lo que importamos. Eso significa que hay un superávit, así se llama, de 3.508 millones de dólares.
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1: Bueno, pues mire, este Abraham Mendieta, que no sé de qué trabaja, pero pues tiene un sueldo casi como el de la presidenta ahí en el Senado, dice: durante días la gobernadora de Chihuahua se paseó por las televisoras y radios acusando a sus adversarios de vínculos con el crimen y pidiendo detención de Estados Unidos. Luego ahí me explica qué es esto. Dice: ni uno solo de los 9 periodistas que, entre comillas, que la entrevistaron le pidieron pruebas. Cuando pagas, mandas. Mire, Mendieta, yo sé quién es. Este es Mendieta, este vino del partido Podemos a trabajar para Morena en las redes. Dice: yo no soy Ministerio Público, yo no pido pruebas, ¿sí? Yo hago preguntas, aquí está, ¿qué pregunté? La primera pregunta: ¿sabías o no la presencia y actividad de los agentes de la CIA en Chihuahua? ¿Cómo que no sabías si los gobernadores saben todo? A mí el fiscal me dijo que él no lo sabía. Bueno, el ahora ex fiscal. ¿Qué más? En ese piso sí había agentes de otras agencias. O sea, sí se reunía el personal de la fiscalía y el titular de seguridad pública con agentes de inteligencia de Estados Unidos en Ciudad Juárez. Pero también son agencias, el FBI y la DEA, y que operaban ahí también. O sea, sí había colaboración y presencia de agentes estadounidenses, excepto la CIA, en Chihuahua. Te pregunto, tú como gobernadora no puedes hacer acuerdo con agencias federales de Estados Unidos. Tiene que ser el gobierno federal. ¿Participaban en este operativo personal de la agencia? ¿Podía ser la DEA o el FBI? O sea, sí ha habido operativos llevados a cabo en Chihuahua donde han participado agentes de agencias de inteligencia estadounidense. En fin, así, esto fue. ¿Qué prueba? Yo no soy agente del Ministerio Público, baboso. ¿Sí? Y lo dejo así, por no pendejearte. Es el nivel de la 4T. A esto se emplea, a esto sostiene con recursos públicos. Para decir mentiras. Ni uno solo de los 9 periodistas, entre comillas, que la entrevistaron le pidieron pruebas. ¿Pruebas de qué, güey? ¿Pruebas de qué? Esto, yo no soy Ministerio Público. No cabe duda, dice. Aquí dice: cuando paga, manda. Sí. ¿Y cuando cobras? ¿Y cuando cobras, tuiteas? Esa es la aportación. Y este es el operador, de quien también salió más moderada, pero también reclamando las entrevistas, de la senadora Sandra Chávez, que es muy cercana a este Mendieta y quien forma parte de su campaña. Eso es nada más porque, pues, para no dejarlo, para hacer notar. Ni yo no lo vi, porque no te sigo, pero me lo pasaron. Y sí. Además está absurdo, se paseó por las televisiones y radios. Se paseó por las televisiones y radios, carajo. Acusando a sus adversarios de vínculos con el crimen y pidiendo detención de EEUU. ¿Quién pidió eso? Ni uno solo de los periodistas que le entrevistaron le pidieron pruebas. No. Yo le hice preguntas. Soy reportero. No soy, repito, agente del Ministerio Público. Cuando pagas, mandas, y cuando cobras, tuiteas. Así. Saludos, de todos modos. Bueno, empieza el periodo extraordinario. Empieza el periodo extraordinario ya, y le aprecio mucho al diputado Rubén Moreira, coordinador de la bancada de la Cámara de Diputados, que me haya aceptado esta entrevista. Rubén, buenas tardes.
2: Buenas tardes, Joaquín. Aquí ya estamos en la Cámara. A tus órdenes.
1: A ver, se discuten 4 iniciativas. Una que era la más obvia, aplazar la elección judicial del 27 al 28. Y dentro de esto, alguna reforma a la, pues al desmadre de la que hicieron de la otra reforma judicial, ¿no? 2, poner lupa a las candidaturas de los partidos para evitar los narcocandidatos. Introducir, ojo con esto, 3, una nueva causal de nulidad de elecciones por intervención extranjera. que no sé si venga en la iniciativa los puntos de que consideran intervención extranjera. Y la última, relativa a las causales de nulidad de votación recibida en casilla y nulidad de elecciones federales. A ver, dame un comentario de cada una de ellas. Aplazar la elección judicial.
2: A ver, rápido, hoy tenemos tres sesiones, una de Congreso General para instalarlo, sí. La siguiente para dar publicidad así muy rápido a estas cuatro iniciativas y luego para empezar a desahogar. La primera, tal y como la mencionaste, Joaquín, cambiar la fecha de la elección. Yo ahí te diría que es insuficiente, que continúa con este desorden generado por una reforma pues imperfecta que nos está puesto, en el mundo estamos puestos en la risa, vaya, todo el mundo nos critica por lo que hicimos, tan es así que la firma última con la Unión Europea critica la forma en la cual nosotros seleccionamos acá los jueces. La quieren cambiar del 27 al 28, Joaquín, pero ahí pasan dos cosas. La primera es que en el 28 hay también elecciones en varios estados. La segunda es que en el 30 se volvería a empatar con la elección federal y en el 33 tendríamos una mega elección con elecciones regulares, locales y federales para cargos de elección popular, más la elección esta del Poder Judicial. Esa es la primera iniciativa.
1: Sí, sobre esto quiero decir que en el proyecto de reforma deja la elección judicial coincidente con la federal del 30 y con la intermedia del 33.
2: Efectivamente, e introduce, Joaquín, perdido por ahí en el artículo 35, la posibilidad de que la revocación del mandato se junte con elecciones federales, así dice, y con elecciones locales. Hay que recordar que cuando era en el año siguiente a la elección regular intermedia, coincidía en el mismo año con elecciones de gobernador, como Durango o Hidalgo, pero no era en el mismo día. Hoy, el texto que están proponiendo es para juntar textual, te digo, el primer domingo de junio del año que corresponda, de forma coincidente con las jornadas electorales federal o locales. Aquello que se opuso el PT hace unas semanas, hoy se lo está metiendo por la puerta de atrás en esta reforma.
1: Bueno, eres muy elegante, ¿sí? En fin, dos, es lo de los narcocandidatos. En eso estoy de acuerdo.
2: Sí, pero a ver, ahí es insuficiente. Mira, no se dice nada, pudiendo sentarnos todos a platicar. ¿Qué pasa cuando matan a un candidato o lo secuestran? Eso lo deberíamos de resolver ahora. Dos, ¿por qué no tenemos con mucha claridad los mapas de riesgo del país? Nadie los elabora. Tres, ¿qué hacer cuando un partido se convierte en corporación criminal nacional, estatal o municipal? Deberíamos suspenderlo, como pasa en otros países. Cuarto, ¿cómo le hacemos para que haya más observación internacional y esto nos ayude a detectar problemas del crimen organizado metidos en las elecciones? Te pongo una preocupación que nosotros tenemos que no se resuelve con esta iniciativa que es insuficiente. ¿Qué sucede cuando empezamos a ver un patrón de candidaturas únicas? Como en el caso de Morelos, ahí en Chihuahua, que llevan dos elecciones solamente compitiendo un partido que es Morena, o lugares en Jalisco, en Michoacán. Eso no se resuelve, ni tampoco se resuelve este patrón que se empieza a presentar donde hay determinados lugares donde no dejan competir a las mujeres. Todo esto se debió haber puesto a análisis, a debate, para poder sacar algo robusto.
1: Bueno, ahora, esto de la nueva causal de nulidad, la iniciativa de Ricardo Monreal, por intervención extranjera, ¿se determina cuáles son los casos de intervención extranjera?
2: En la reforma constitucional no, queda muy vago, y déjame, te digo cuál es la preocupación. ¿Te acuerdas de la nulidad abstracta? Aquella que decía, no podemos decir exactamente cómo influye, pero influye. Tal conducta influyó, entonces sí, te anulo la elección. Bueno, esto se presenta, se va a presentar en el futuro con esa reforma. Te pongo un ejemplo. Tabasco, hay una elección local para alcaldes ¿Y qué tal si en algún periódico internacional sale una nota en contra de personajes tabasqueños? Pierde Morena y va a decir, bueno, pues esa es una intervención extranjera. Entonces, es muy difuso, está muy discrecional para la autoridad y, no, y va a meter en problemas a la democracia mexicana. Y en lugar de arreglar cosas, las vamos a desarreglar, como la comisión esta que quieren hacer. Perdón que me regrese, Joaquín, sí. Porque es una comisión donde ¿qué pasó con la presunción de inocencia y con el debido proceso? Meten nuevos elementos que contradicen nuestra doctrina legal y que van a meter confusión.
1: Ahora, la relativa a González de la unidad de votación recibida en casilla y de nulidad de elecciones federales.
2: A ver, todo esto te digo, es muy confuso, Joaquín. Nosotros vamos a votar en contra todo por tres razones. La primera, porque no hay una deliberación democrática. Ellos son muy primarios, dicen, ah, yo tengo más votos, entonces yo gano. Sí. No importa que no reflexionen, que no conozcan los problemas, que no debatan. Y bueno, las democracias modernas no solamente hay que tener votos, hay que tener la razón y tener argumentos. La segunda cosa por la cual vamos a votar en contra es porque estos elementos que te he señalado los introducen y pueden convertirse en una represalia. Esta comisión que presentan para buscar la idoneidad de los candidatos, bueno, pues está en autoridades de Morena. Y insisto, ¿qué pasó con la presunción de inocencia? Pues se va a acabar la presunción de inocencia.
1: Ahora, también es un recurso para si, por ejemplo, el periódico El País denuncia a algún candidato de Morena o se refiere a él por cualquier otra cosa y ese candidato de Morena pierde, van a invocar esta reforma para decir hubo intervención extranjera y el candidato se anula y el candidato de Morena es el ganador.
2: Claro que sí, cuando menos repetir la elección. Sí. Y eso era aquella famosa nulidad abstracta. Te recuerdo el caso de Colima. Sacan una grabación de un secretario que dice, yo voy a intervenir en las elecciones. No sabemos a favor de quién, no sabemos si lo hizo, si estaba blofeando, y lo cierto es que anularon la elección. Entonces, si eso pasó ahí, y por eso se quitó la nulidad abstracta, porque no había determinancia cierta, pues vamos a ver qué va a pasar con esto. La verdad, a mí me sorprende esa iniciativa porque se va a prestar a todo tipo de influencias o de pretextos para anular elecciones. Yo siento que Morena tiene dificultades ya para el 27 y para el 2030 va a ser muy difícil que se sostenga en el gobierno si además ponemos sobre la mesa los elementos de la economía del país y de la seguridad.
1: Lo que pasa es que no hay oposición, no hay ningún liderazgo en la oposición. Te lo digo con todo respeto, no hay ningún liderazgo en la oposición que les pueda hacer frente.
2: Ahora no, pero yo creo que...
1: No, pero ahora perdóname, Rubén. El PAN dejó la presidencia en el 2012, hace 14 años, y no ha creado ningún liderazgo. El PRI dejó la presidencia en el 18, hace 8 años, y no ha creado ningún liderazgo. ¿Y por qué ahora sí, si no lo han hecho ni en 12... Ni 8 años la van a hacer en un año?
2: A ver, espero no verme muy radical.
1: Pero no, ven, que te queremos ver radical.
2: ¿Te acuerdas tú de aquello de que tenía que haber condiciones objetivas y subjetivas?
1: Sí.
2: Y que mientras no existieran eso, los liderazgos que ya los existen, pues como pareciera que no conectan todavía con todo el resto de la sociedad. Mira, Joaquín, va a haber condiciones objetivas y subjetivas. Las objetivas que van a suceder es que desgraciadamente la economía se les va a caer. Y las subjetivas es que la gente lo va a empezar a percibir. Hoy, Joaquín, hay una especie de ilusión monetaria, producto de tres cosas. Los programas sociales que le dan a la gente dinero, y no estoy yo en contra de eso. Dos, las remesas que llegan. Y tres, el famoso aumento al salario mínimo. Hay una ilusión de que están marchando las cosas bien, pero esto se está desmoronando y veamos las últimas encuestas. Y entonces tenemos enfrente también un estado autoritario, lo que está pasando a Maru, los ataques a la prensa. Entonces, en el marco de eso, los liderazgos que ya existen, opositores, van a empezar, digamos, que a concordar con la voluntad popular. Ya lo veremos. Bueno. Perdóname, pero ese es mi, digamos que...
1: Tu deseo.
2: Desviación profesional de lo que estudié. Tiene que haber condiciones objetivas y subjetivas, y esas ya se están dando.
1: A ver, nada más por último, hazme un comentario de la salida adelantada de Andy López Beltrán, dejando Morena y anunciando, que es un acto anticipado de campaña, que va a ser candidato a diputado, y ya hasta mencionó el distrito de Tabasco por el que va.
2: Es un distrito, por cierto, donde podría ir a reelección una mujer, ¿eh? Si no lo recuerdo.
1: No, no, no, pero ahí va, ahí, como dijo Adán Augusto, claro, va a ganar
2: caminando. Te estoy dando la razón. Sí. Te estoy dando la razón. Sí. Van a hacer el espacio y van a sacrificar a esa mujer.
1: Sí.
2: Y creo que son las contradicciones que ya tienen ellos adentro. La presidenta recibe una pesada herencia de López Obrador, que no se quiere retirar. Dentro del partido también se va Andy, porque viene la elección de Coahuila, que es en 10 días, y que no le va a ir bien a Morena, no, como no le fue bien en Durango, no se quiere llevar esa carga, y creo que también es la búsqueda del fuero, y es la búsqueda del fuero desde un lugar donde ellos creen que tienen ya el voto asegurado.
1: Sí, eso lo dijo, te repito, te reitero, lo dijo a Adán Augusto López Hernández, que ganaba caminando.
2: Pues eso es lo que ellos creen en este momento, ¿no? Pero tú conoces muchas experiencias en el mundo, de un día para otro cambian las cosas. Pero sí, bueno, eso sí es lo que están buscando. El fuero, retirarse de Morena por las posibles derrotas que tengan en el futuro. Y esto ya es muy personal, es un mensaje de ellos a la presidenta de no se te olvide que nosotros ganamos en tierra. Bueno, a ver si pasa, pero ese es el mensaje que le están mandando.
1: Pues gracias, diputado Moreira, por contestarme. Buenas tardes.
2: Muchas gracias, muy amable.
1: Estás muy bien, el diputado Rubén Moreira, el coordinador de la bancada del PRI en la Cámara de Diputados. Y después de los anuncios, el citatorio para la gobernadora panista de Chihuahua es para mañana. Y se va a desahogar, me están informando en este momento, en Ciudad Juárez, así como el de... El gobernador con licencia Rochamoya se desahogó hace un momento en Culiacán. No vienen, van. Continuamos.
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12: Las cebras viven en manadas, comen hierbas y se acicalan unas a otras. Siempre están vigilando para no ser presas de hienas y leones. Las cebras pueden correr a una velocidad de 56 kilómetros por hora.
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14: Senegal tendrá su cuarta participación en una Copa del Mundo y llegará consolidada como una de las potencias de África, siendo los actuales campeones de la Copa Africana de Naciones en la cancha, aunque les arrebataron el título oficialmente en la mesa. Su mejor participación ha sido la de 2002 en Corea-Japón, donde alcanzaron los cuartos de final. Los Leones de Teranga llegarán con un plantel con amplia experiencia europea de primer nivel. Entre sus figuras destacan el máximo goleador histórico Sadio Mané, Kalidou Koulibaly y Moussa Niakhat.
15: Senegal have qualified.
14: Senegal aseguró su clasificación en la última jornada de las eliminatorias, mandando al Congo al repechaje intercontinental. Formarán parte del grupo I, donde enfrentarán a Francia, Noruega e Irak.
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0: Bueno, voy a ir directamente. Felicitos, Trujillo, Fórmula Sinaloa, ¿qué tienes?
1: Joaquín, con el gusto de saludarte. El senador Enrique Insunza Cázares ha arribado a la Fiscalía General de la República, no quiso dar declaraciones ante los medios de comunicación reunidos aquí en las instalaciones de la FGR en Culiacán. Quien sí dio declaraciones fue Marco Antonio Almanza Avilés, ex director de la Policía Ministerial, también uno de los señalados que fue citado a comparecer. Dice que él pues no tiene ningún trato precisamente con precisamente el crimen organizado y que tampoco se va a entregar a los Estados Unidos. Se acaba de dar unas palabras hace unos instantes, Joaquín, luego de pues acudir a la Fiscalía General de la República, en donde pues también Rubén Rocha Moya confirmó a través de sus redes sociales que habría acudido precisamente a esta citación que le hicieron para comparecer por este caso desde los Estados Unidos.
0: Bien, gracias, felicitos el senador Javier Corral, el que lo fue a ver en este lugar, es que dice que es público, ¿no? El Country Club de Culiacán, que es muy público, entra el que quiere, mira, ahí está. Sí, bueno, acaba de decir que él no puede decir si Enrique Insunza es o no culpable. Dijo que solo meto las manos al fuego por mí porque me conozco. Bueno, pues entonces ni por él, ¿no? Continuamos.
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4: De acuerdo a las cifras del Instituto Mexicano del Seguro Social, el estado de Coahuila ocupa el segundo lugar nacional en generación de puestos de trabajo durante el 2026. Tan solo en el mes de abril se aperturaron 12,457 nuevos empleos. Lo anterior se ha logrado gracias a la estrategia de promoción económica que ha impulsado el gobernador Manolo Jiménez, de manera que más empresas nacionales y extranjeras han decidido instalarse en diferentes regiones de la entidad. Hay que subrayar que una condición importante para lograr una mayor atracción de inversiones ha sido también la seguridad, gracias a que las autoridades locales han privilegiado una estrecha coordinación con las fuerzas de seguridad federales, así como las inversiones, para equipar mejor a sus corporaciones. Soy Sergio Peinbert.
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0: Sí, gracias. Bueno, el vicefiscal estatal con licencia de Sinaloa, Dámaso Castro, también acudió a declarar en las instalaciones de la delegación de la Fiscalía General de la República en Sinaloa, que están ahí en Culiacán, y dice: confiamos en las instituciones. Él es uno de los que fue señalado, solicitado, aquí está, fue señalado por el gobierno de Estados Unidos, bueno, solicitado en prisión preventiva con fines de extradición. Ahora el tema es lo que los dos que se fueron, secretario de Seguridad, ex secretario de Seguridad y el ex secretario de Finanzas, que se entregaron a la Fiscalía de Estados Unidos, estén contando de todo esto, de donde pueden surgir para ellos un testimonio, como celebraba López Obrador con este García Luna, era culpable. Bueno, lo declaró culpable desde el principio. Pero allá en ese proceso, el testimonio fue lo único que hubo, los testimonios de los testigos protegidos, todos delincuentes, y no hubo ni una sola prueba. Ahora que se habla tanto de pruebas, pruebas, no hubo ni una sola prueba, ni una foto, ni una grabación, ni un audio, ni una cuenta. No, fueron puros testimonios. Lo digo porque esto van a usar el mismo recurso que es legal allá de los testimonios para agravar la situación de los ocho solicitados que no se van a dar, ya dijo la presidenta, que le entreguen las pruebas. Bueno, pues ya las entreguen a la Fiscalía General de la República, ¿no? Y voy a ir contigo, David Galván, ¿qué anunció García Harfuch?
1: El secretario de Seguridad y Protección Ciudadana, Joaquín, informó la detención en Nogales, Sonora, de Isaí N., sobrino del Chapo Guzmán, quien fungía como operador logístico de la facción delictiva de los Chapitos en la zona y cuenta con una orden de extradición internacional. Este sujeto, identificado por las autoridades como Isaí Martínez Cepeda, alias el Chinacate, también era hermano de Enoc Martínez Cepeda, alias el Bocho, también de algunos de los integrantes de esta organización, y estaba a cargo de la producción y distribución de drogas sintéticas hacia Estados Unidos y Costa Rica. Solamente para poner un ejemplo de su labor, se estima que solamente el año pasado coordinó la venta de 10.000 píldoras de fentanilo hacia la Unión Americana. Detalló el gabinete de seguridad que este golpe al cártel de Sinaloa fue efectuado a través de trabajos de inteligencia militar central, así como de vigilancias estratégicas que permitieron obtener los elementos probatorios para que un juez de control otorgara la orden de cateo en un domicilio de la colonia Casablancas en Nogales. Fue así que elementos de la Agencia de Investigación Criminal de la Fiscalía General de la República y de la Defensa Nacional de la Guardia Nacional, en coordinación con el resto de las dependencias de seguridad federal, intervinieron en el inmueble donde permanecía el presunto coordinador logístico de este grupo delictivo, quien se hallaba en posesión de dos armas de fuego y cartuchos. Se indicó además que Isaí N. tiene la orden de aprehensión con fines de extradición vigente por los delitos de delincuencia organizada y delitos contra la salud, por lo cual fue puesto a disposición del agente del Ministerio Público, quien determinará su situación legal, y en tanto el domicilio quedó a resguardo policial. Es la información que tenemos, Joaquín, de esta importante captura.
0: Así es, gracias David Galván. Bueno, le informo antes que otra cosa. El gobierno de la Ciudad de México está activando la alerta amarilla por lluvias fuertes y granizo y tormentas para esta tarde-noche en las alcaldías de Álvaro Obregón, Benito Juárez, Coyoacán, Cuajimalpa, Iztacalco, Iztapalapa, Magdalena Contreras, Milpa Alta, Tláhuac, Tlalpan y Xochimilco. De hecho, todas, prácticamente todas, menos Cuauhtémoc, no está. Pero en fin. Entonces, ojo, alerta para tormentas esta tarde-noche en prácticamente toda la Ciudad de México. Y voy contigo, Juan Antonio Jiménez. Esta denuncia que se le puede complicar al gobernador de Nuevo León. Te escucho.
2: Así es, Joaquín. Gracias. Buenas tardes. Integrantes del Comité Estatal de Morena en Nuevo León acudieron a la Fiscalía General de la República para interponer una denuncia en contra del gobernador de dicha entidad, Samuel García, y su esposa, Mariana Rodríguez, a quienes acusan por el delito de peculado. La denuncia se presentó en las instalaciones de la FGR en la Ciudad de México y precisamente indicaron que podría llegar a un monto de desvío de más de 1.400 millones de pesos. Según legisladores y representantes del partido Guinda, existió un mecanismo de triangulación de recursos a través de dos empresas. Una de ellas está involucrada el padre del propio gobernador. La dirigente de Morena en Nuevo León, Ana Vera Alcocer, indicó que estos hechos son graves porque podría implicar el desvío de recursos públicos federales y estatales para fines distintos a los autorizados por la ley y como lo contempla el Código Penal de la Federación dentro de su artículo 223. Vamos a escuchar parte de lo que dijo Anabel Alcocer.
3: Estamos hablando a la ciudadanía en general de más de 1.400 millones de pesos que salieron del gobierno del estado, que se pagaron a proveedores y que finalmente ciertos porcentajes de esos han caído en este despacho fiscal del cual es socio el papá del gobernador.
2: Señalaron que la Fiscalía General de la República realizará una investigación seria, objetiva y exhaustiva para que se lleve a cabo el esclarecimiento de estos hechos y que en caso de acreditarse responsabilidades se actúe conforme a derecho. Joaquín, el reporte.
0: Ahí van por el gobernador de Nuevo León. ¿Por qué? Pues porque Morena quiere ganar Nuevo León también. Y yo no soy nadie para meter las manos al fuego ni de lejos, como dice Corral, por el gobernador de Nuevo León, ahí que se las arreglen, pero también que se las arreglen los de Nuevo León. Lo que ha venido publicando el diario Reforma y el diario El Norte, por supuesto, allá en Monterrey, es muy fuerte, habla de todas estas operaciones, sin que hasta el momento sepa yo que haya salido a responder el gobernador. No lo tengo claro, no he registrado ninguna respuesta a la altura de estas acusaciones. Bueno, voy a ir contigo, Andrea Meraz, hablando de esto de gobernadores y de la oposición. Voy contigo, Andrea Meraz, que estás ya en Ciudad Juárez. ¿Es verdad que iba a comparecer? Bueno, va a responder la invitación, el citatorio que le hizo la Fiscalía General de la República a la gobernadora de Chihuahua. Andrea.
4: Muy buenas tardes, Joaquín. Estamos, sí, justo ya cerca de la sede de la Fiscalía General de la República, acá en Ciudad Juárez, punto donde se fue citada la gobernadora de Chihuahua, María Eugenia Campos, mañana miércoles 27 de mayo a las 10 de la mañana. Le pido a mi compañero Alberto Tlahuis que te dé pues prácticamente este panorama normal, tranquilo, de cómo vive en estos momentos esta ciudad. Estamos en la avenida Abraham Lincoln, número 280, donde pues también ya mañana se espera que organizaciones civiles lleguen hasta

0: en que la gente, pues, más allá de este tema político, hay otras preocupaciones que tienen, como incluso la falta de combustible allá en Chihuahua, que ha sido un tema en las últimas horas, que ha sido noticia acá en los periódicos locales. Digamos, estas acusaciones que se le hacen a la gobernadora de Chihuahua, María Eugenia Campos, digamos, es algo que se queda al menos en el tinte ciudadano como una cosa de segunda opción, de segunda plática. Por lo pronto aquí mi compañero Alberto Tlahuis y yo, bueno, pues ya estamos aquí a la espera de lo que pueda suceder en las próximas horas, Joaquín.
1: Bien, entonces va a comparecer ahí en la delegación de la Fiscalía General de la República, no en la capital del estado, sino en Ciudad Juárez.
0: Así es, aquí mismo en esta ciudad se hace este llamado a la ciudadanía para manifestarse, pues también a favor de la gobernadora, mañana a 9 de la mañana en estas instalaciones de la FGR, Joaquín.
1: Vamos a ver cómo se mide, porque Ciudad Juárez tiene casi 2 millones de habitantes. Tiene un gobernador de Morena, que es, perdón, un presidente municipal de Morena, que es aspirante a la gubernatura del estado en las elecciones del año que viene. Gracias, Andrea. Nos vemos mañana.
0: Nos vemos mañana, Joaquín. Un abrazo.
1: Estás muy bien. Bueno, voy a ir contigo, Lisbeth Hernández. ¿Qué está pasando con los bloqueos? ¿Nos quiere decir en este momento para informar a las personas aquí en la Ciudad de México y a quienes vengan, sí? Que es un desastre esto. Te escucho.
2: Así es, Joaquín, buenas tardes. Nos mantenemos al pendiente desde Paseo de la Reforma a la altura de Avenida Juárez del Caballito para mayor referencia. Como puedes observar en las imágenes en vivo de mi compañero Alex Elizalde, pues se mantienen desde alrededor de las 11 de la mañana. Llegaron a este punto provenientes de su campamento y de su plantón en 5 de mayo. En esta marcha característica, primero Operación Hormiga y después marcha, llegaron hasta este punto y se mantienen bloqueando la circulación completamente, carriles centrales y laterales de Paseo de la Reforma. Todo esto ocurre, Joaquín, mientras en la Secretaría de Gobernación, a unos metros de aquí, se lleva a cabo la reunión entre, pues, autoridades también de Secretaría de la Gobernación y de la Secretaría de Educación Pública para atender sus demandas. Específicamente a esta reunión acudió la dirigente de la sección 22 de Oaxaca, Jenny Pérez, y en estos momentos se está llevando a cabo. Sin embargo, Joaquín, como ya te adelantábamos, pues en el documento que vimos que firmaban ayer, en el que también decía que la Secretaría de Finanzas les estaba entregando 2.500 pesos a quienes firmaban ese documento por asistir al plantón y a la marcha, pues la fecha de este plantón, de acuerdo a lo que se firmó en este documento, es hasta el próximo 30 de mayo, es decir, hasta el próximo sábado. Es decir, esta reunión que se está llevando a cabo en estos momentos, pues sí es para ponerse de acuerdo en cuanto a las demandas de algún modo. Sin embargo, pues ellos van a mantener, de acuerdo a lo que firmaron en ese documento y que tenemos aquí en fórmula, pues presencia en este plantón hasta el próximo sábado. Por lo pronto, recordemos que el próximo 1 de junio también llegan los integrantes, el resto de los integrantes de la coordinadora, porque pues avisaron que el próximo 1 de junio comienza la huelga nacional. Así que bueno, esta tarde, tomada o Paseo de la Reforma, y también pues el servicio del Metrobús por parte de la coordinadora. Vamos a ver cuáles son las acciones, porque apenas es martes y ya generaron caos en este principio de semana, Joaquín.
1: Pero estoy viendo que está este bloqueo, es en la entrada de Reforma, pasando Bucareli hacia Avenida Juárez. ¿Tienen también cerrado todo lo que es Reforma?
2: No, en estos
1: A ver.
2: momentos está cerrado, digamos que todo el cruce de Paseo de la Reforma a la altura
1: Por
2: justamente del
1: eso.
2: Caballito, como bien comentabas, pasando a Bucareli, es todo el cruce de Reforma, sí en ambos sentidos, carriles laterales y centrales, pero es el único punto de Reforma que está bloqueado. Sabemos que pues al estar bloqueado en este punto, pues congestionan porque es
1: Sí.
2: una avenida de las más importantes de la capital y como te comentaba, tampoco hay
1: A ver.
2: servicio del Metrobús,
1: No.
2: pero es el único punto que está bloqueado de Reforma.
1: No, bueno, con que bloqueen un punto, no hay que bloquear más. A ver, ahí está bloqueo, esto ya es Reforma Norte, ese bloqueo que estamos viendo. El que veíamos es el de Avenida Juárez y Bucareli, ¿no?

0: Efectivamente, Joaquín, aquí estamos en este cruce de Avenida Juárez y Bucareli también abarca esta entrada.
1: Así es, llegué y está cerrado ahí lo que es el paso de la Lotería Nacional, donde empieza Reforma Norte, ahí. Bueno, vamos a ver qué es. Dijeron que se van el 29, el 30, que es sábado, y regresarían el 1 de junio, que es lunes. Así le dejan el zócalo a la presidenta, por si quiere dar su mensaje con motivo de los 2 años de su triunfo electoral, 2 de junio del 24, 2 de junio del 26, pero lo que estoy diciendo es que prefirió hacerlo en domingo, aunque no caiga exactamente en domingo 31 de mayo, para aprovechar el día. Ahí se lo dejan libre para ese día, si es que ella decide finalmente hacerlo en la plaza y no hacerlo, por ejemplo, en alguno de los salones de Palacio Nacional. Gracias por tu reporte. Y vamos a la cámara a ver qué pasó. Maru.
2: Pues está pasando todo, Joaquín, aquí en la Cámara de Diputados. Se reunió hace unos minutos con la Junta de Coordinación Política. Sí. Los coordinadores parlamentarios han acordado cuáles serán las reglas. A las 4 de la tarde está citado el Pleno del Congreso de la Unión. Diputados.
1: A ver, tengo un problema con Maru. Vamos a un corte y regreso contigo, Maru.
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5: 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Para cruzar por San Isidro nos reportan 2 horas con 10 minutos, líneas normales 1 hora 10 minutos, Ready Lane, Sentry 20 minutos cruzando a pie 2 horas por la garita de Otal y es normal es 1 hora 30. Rory Lane 50 minutos, Sentry 20 minutos cruzando a pie 1 hora y media.
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7: El Estado de Veracruz informa.
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0: Venga, Maru, te recupero.
1: Joaquín, en medio de fuertes tensiones se da una junta de coordinación política donde acuerdan las reglas de 15 minutos por parte de los presidentes de las comisiones que están ahorita reunidos ya la Comisión de Puntos Constitucionales para sacar adelante dos reformas constitucionales. Más adelante se reúne la Comisión de Reforma Político Electoral para los otros dos dictámenes que hoy se suben al pleno en un periodo extraordinario que están citados diputados y senadores a las 4 de la tarde para la apertura de este periodo extraordinario en sesión solemne. Los senadores se retiran, estaremos al pendiente de si llega el senador Insunza a esta obligación de estar en la apertura del Congreso General y después se quedan solo los diputados a discutir a partir de las 5 de la tarde estos 4 dictámenes que lo harán en lo particular. Dijo el coordinador de los panistas, Elías Licha, que el gobierno pierde junto con su mayoría en el Congreso la oportunidad que tenían de oro para hacer una verdadera reforma de la reforma judicial. Lo dijo de esta manera.
2: Dos temas. El grupo oficialista, el régimen, estaban ante la inminente oportunidad de sí cambiar la fecha de la votación del tema del Poder Judicial, pero creo que el objetivo hubiera sido que medie un año para que se abra diálogo, para corregir todas las barbaridades que hicieron en la reforma al Poder Judicial y que ha ocasionado un colapso del Poder Judicial y un secuestro de un poder por parte de un partido. Decidieron desaprovechar la oportunidad de arreglar el desastre.
1: La Comisión de Puntos Constitucionales ha llegado Juan Ramiro Robledo de la Secretaría de Gobernación con una reserva. Esta puede ser para este artículo 94 y 97 que se contraponían, cómo elegir al presidente de la Corte y además dejaban a Céfalo un lugar. En este sentido, Ricardo Monreal, presidente de la JUCOPO, dijo desconocer a qué se refiere esta reserva porque ya fue acordado este periodo extraordinario y no se puede cambiar los temas. Lo dijo así.
3: Que realicen esas propuestas de modificación. Quizá ellos elaboraron alguna propuesta y se la transmitan a algún diputado que la proponga en las comisiones dictaminadoras que tendrán reunión ya en una hora. Estaban ya reunidos. Entonces, yo también le quiero decir, Maru, a propósito, que como autor de la iniciativa sobre la causal de nulidad por intervención de entes extranjeros, también puede sufrir modificaciones.
1: Y esas modificaciones se podrían referir a que también sea nulificada la elección si interviene el narco. Ahí está el debate, Joaquín, que no quiere aceptar Morena el prohibir la intervención o la nulidad de las elecciones si se comprueba que han intervenido dinero o directamente personajes del crimen organizado. Decirte que en esta reunión de la Junta de Coordinación Política, la presidenta de la mesa directiva, Kenia López Rabadán, fue obligada a posponer una reunión interparlamentaria México-España que comenzaría aquí en la Cámara de Diputados el próximo lunes 1 de junio. La presidenta de la mesa directiva ya ha enviado una carta al Congreso de España para decirles que, pues, en otra ocasión, con mucho gusto, así lo dijo.
4: Dado que estábamos en condiciones de llevar a cabo una reunión interparlamentaria México-España. Y quiero precisarlo para que quede claro para todos ustedes y, por supuesto, hacerlo público en términos de transparencia. Efectivamente, estuvimos en un proceso de diálogo con el equipo de la presidenta del Congreso de los Diputados de España.
1: Hoy a las 9:15 se recibió, Joaquín, por parte del Departamento Jurídico del Palacio Legislativo de San Lázaro, la primer solicitud de juicio político en contra de la gobernadora del estado de Chihuahua, María Eugenia Campos, que sería analizada a ver si cumple los requisitos para llevarse a cabo. La firman 11 diputados locales del Congreso de Chihuahua, 11 que saben que para un juicio político primero se debe discutir en el Congreso local. Estamos pendientes de la llegada de senadores para que a las 4 de la tarde inicie este periodo extraordinario. Estamos con las imágenes de Miguel Ángel Brígido, Joaquín.
0: Así es, pero son recursos electorales. Gracias, Maru. Y es martes del doctor José Antonio Lozano Díaz, presidente de la Junta de Gobierno de la Universidad Panamericana y del IPADE. Querido José Antonio, ¿cómo estás? Buenas tardes.
5: Qué Joaquín, muy bien, muchas gracias.
0: Gusto verte.
5: A mí también, me da mucho gusto verte.
0: Ya tuviste tiempo de darle una primera leída a la encíclica del Papa.
5: Sí, ya tuve una primera, no la he leído completa, pero ya tuve una primera aproximación, que es un tema interesante porque él ya venía de hace tiempo tratando el tema de la inteligencia artificial. Es interesante que la carrera, la profesión del Papa es matemático y luego hizo derecho canónico, pero él está muy metido y comprende lo que significa el manejo de los algoritmos y la inteligencia artificial, y es muy interesante verlo en el contraste de lo que eso significa para el mundo futuro. Tan interesante que creo que algún programa valdría la pena volverlo a traer aquí. Alguna vez hemos hablado aquí de inteligencia artificial, pero creo que este es un enfoque muy valioso y que sirve mucho para el público, ¿eh? Creo que vale la pena escucharlo.
0: Y yo creo que es el primer papa que le entienda esto de la inteligencia artificial. Sé que reciente, pero por ejemplo para el Papa Francisco, con todas sus todos los tributos que tenía, pues era un tema muy difícil de comprender a esas alturas, ¿no?
5: Claro, y
0: de
5: es que
0: iniciaran a entender.
5: No, es muy muy complejo. Fíjate que hace algunas semanas tuvimos un invitado en el IPADE, que es uno de los grandes expertos en América Latina de inteligencia artificial, y da una plática de lo pues bastante profunda, en la que queda claro que poco sabemos todavía de hasta dónde va a llegar la inteligencia artificial.
0: Yo diría que no sabemos nada.
5: No sabemos nada. Y era un grupo de empresarios de muy alto nivel en México, y entonces hizo la siguiente pregunta. Dijo: ¿quiénes de ustedes piensan que la inteligencia artificial va a ser o está siendo muy relevante para sus empresas, para el mundo? El 85% más, muy relevante. Segunda pregunta: ¿quién de ustedes tiene idea de qué es la inteligencia artificial? Menos del 20%. Nadie sabe realmente qué es la inteligencia artificial. Y este es un tema que se expande, él nos lo decía, casi en cualquier público se repiten los números. Todo el mundo sabe que es importante, todo el mundo sabe que hace cosas, todo el mundo sabe pues que hay, cuando bajas una aplicación o ves en el internet cualquiera de las inteligencias artificiales que ahora están redundando, que tienen pues menos de 3 años de haber salido al mercado, pero nadie realmente entiende lo que hay detrás. Yo le hacía a él una pregunta y le decía: oye, ¿y tú ves la posibilidad que la inteligencia artificial algún día llegue a tener conciencia propia? Pero quizás este es un debate que dábamos por supuesto que nunca ocurriría en algún momento, por lo que significa la conciencia. Y me dijo: ¿y qué entiendes tú por conciencia? Le dije: bueno, la capacidad de autoentenderte, la capacidad de entender que existes, tu identidad, etcétera, tener una individualidad. Y me dijo: no lo tengo claro, pero es probable que lleguemos a eso. Entonces, en el momento en que eso ocurra, vamos a tener otro sujeto con el cual conversar, ya no solamente una inteligencia que recibe instrucciones y que busca información en las redes a través de algoritmos, sino que ya está generando, ya lo está empezando a hacer de alguna manera, pero pensamiento propio. Yo, que no me considero para nada experto en el tema, lo veo y sí me queda claro que, independientemente de a dónde llegue, es un cambio para la humanidad como no habíamos visto antes.
0: Este sí es definitivamente el fin de una era y el inicio de otra.
5: Sin duda, Joaquín. Yo creo que estamos ahora ya en el momento de la historia de arrancar una nueva era. ¿Cuántas generaciones nos ha tocado en la historia vivir una nueva era? A poquísimas. Si uno piensa en grandes capítulos de la historia del mundo, sí, es decir, en muy grandes volúmenes, hemos vivido realmente 4 eras.
0: 4 cambios.
5: 4 cambios de ese tamaño, ¿no? Sí. La prehistoria, desde que surge la racionalidad en el mundo hasta que surgen las primeras civilizaciones, que allí surge la segunda era, que fue la antigüedad, que termina con la caída del Imperio Romano de Occidente, y de ahí arranca la Edad Media, que duró 1000 años, más o menos desde ese periodo hasta el Renacimiento, y del Renacimiento a la fecha, la modernidad. Estamos hablando de una quinta época de la historia del mundo. Y cuando uno ve esto, pues te entra vértigo, dices: ¿a cuántos les ha tocado ver algo de este tamaño? Yo inclusive a veces le digo a las personas: si nos tomara hoy un marciano, ¿no?, y nos llevara fuera y nos decía: descríbeme tu mundo, ¿qué le tendrías que contestar? ¿Qué mundo? El mundo de cuando nací, cuando las personas jugábamos en la calle, cuando las relaciones eran presenciales, cuando usábamos un teléfono teníamos que ir a un lugar donde estaba conectado un cable y servía para hablar, no para otras cosas. El mundo cuando fui joven o el mundo adolescente. Hemos vivido varios mundos con cambios que no se habían dado en siglos anteriores de una manera muy acelerada, Joaquín. Por eso yo digo que estamos en el momento de una especie de ola que nos ha revolcado a tal magnitud que no sabemos ya, cuando nos levantamos e intentamos ver dónde estamos, si la playa nos quedó atrás, si nos quedó adelante, si nos quedó a un lado.
0: O si había playa.
5: O si había, ¿sí? O si había playa, claro.
0: Es que, además, conforme hay más avance, es más rápido el avance, no sé si me explico. Provoca que sea más rápido porque hay más herramientas.
5: Y fíjate que esto trae un gran problema del mundo actual, un gran tema. En la medida en que esto va siendo cada vez más rápido, quiere decir que esto tomó una fuerza que es como si tú aceleraras un coche, pero en el cual ya no sabes si te funciona el freno o el volante. Entonces, es rápido, pero ya se ha salido de control, nadie sabe a dónde va. Y a esa velocidad y sin control, hoy empezamos a tener consecuencias importantes. Por ejemplo, una que yo la veo muy clara, la veo cuando me toca hablar con jóvenes, cuando te das cuenta cómo están los estudios de la salud mental en el mundo y demás. Vivimos en un mundo con muchísima tecnología, con muchísimos avances, pero es un mundo con una gran crisis de sentido, con una gran crisis de propósito. ¿De qué me sirve ir rápido si no sé a dónde voy? ¿De qué me sirve tener toda la velocidad y correr si no tengo un camino? Ya se decía desde la antigüedad, lo decía Séneca, ¿no? Desde que para un viento, para el que no tiene puerto, cualquier viento es favorable o desfavorable, porque no tienes un punto de llegada. Y yo creo que esa es la gran crisis que estamos viviendo el día de hoy. Yo hace años, fíjate, cuando cayó el muro de Berlín, cuando veíamos que el mundo se globalizaba, se democratizaba, más o menos podíamos decir, oye, pues las cosas parecían apuntar hacia esta dirección.
0: Y en aquella época, en los 80s, se llegó a hablar del fin del mundo, del fin de la historia.
5: Del fin de la historia, ¿te acuerdas Fukuyama? Sí, sí. Que decía, ya quedó atrás la era de las ideologías, quedó atrás la era de las guerras. Hoy yo te diría que si tú preguntas a cualquier persona seria a dónde está yendo el mundo hoy, es un signo de interrogación.
0: Hoy se acaba de dar la información que en este momento existe el mayor número de conflictos armados en el mundo, el más alto desde la Segunda Guerra Mundial.
5: Sí, Joaquín, y ese es un dato que nos debe de alarmar, porque eso va sumado a dos partes muy, muy importantes que van junto con eso. La primera es que los últimos 12 meses también es el año en que más ha gastado el mundo en armamento. Eso es otro dato. Nunca habíamos gastado tanto dinero en armas como el último año. Hemos roto el récord en gasto de armas a nivel global, desde siempre. Y lo segundo es que, ¿qué hay detrás de las guerras? Porque nosotros vemos la guerra, vemos el conflicto armado, vemos que no sabemos a dónde vamos, pero ¿qué está pasando en el ser humano que está detrás de la guerra? Detrás de ese ser humano ha habido un crecimiento del odio, del cual hemos hablado ya en algún programa, pero que es esta pasión tan profunda, tan dañina para el que la sufre o el que la tiene, pero al mismo tiempo tan adictiva. Es muy difícil que una persona que odie cambie de posición, cambie de juicio. Es muy difícil, alguna vez lo hablamos aquí, tremendamente difícil perdonar. Y está demostrado que a nivel neurológico se crean canales, lógicas de pensamiento para la persona que odia. El profesor Semir Seki en Londres hacía este estudio poco antes de la pandemia. Al grado de que se dice, ¿se podrá acaso ayudar a través de fármacos a que las personas le bajen al sentido del odio?
0: Que además es un ejercicio inútil porque el odiado ni se entera.
5: Ni se entera. Pero el que odia se autodestruye. El que odia acaba con su naturaleza. Se degrada completamente. Por eso hoy, Joaquín, qué importante en un mundo que ha perdido el sentido, un mundo en el que crece el odio y demás, volver a tener un sentido de las cosas básicas e importantes del ser humano, que es parte de lo que dice la encíclica, es la hipótesis central de la encíclica del Papa. Cómo humanizar a un mundo que se está volviendo hacia la inteligencia artificial, dónde queda la persona humana. Y esto me recuerda algunas cosas que algún momento creo que comentamos aquí también. Salía no hace mucho un reportaje de unas entrevistas que hicieron a varios desarrolladores de inteligencia artificial, entre ellos los de Claude y los del ChatGPT y los del Gemini de Google, etcétera. Y la pregunta era, ¿qué le recomiendas estudiar a tus hijos? Curiosamente todos te recomendaban humanidades, literatura, historia. Oye, pero si tú eres un ingeniero en sistemas que ha desarrollado esta maravilla, es que todo lo que les enseña en esa carrera ya te lo hace la inteligencia artificial. Pero ¿dónde queda la persona? ¿Dónde queda el ser humano? Hoy, Joaquín, por ejemplo, las búsquedas de filosofía clásica en Google, los libros, por ejemplo, sobre el estoicismo, sus ventas han crecido 300% en el último año y medio, 2 años. Y los estoicos, algún día hablaremos de este tema, pero ¿qué es lo que te dicen? Pues te dicen una forma de ver la vida, encontrar el sentido, el propósito de la vida. Y en eso estamos. Veía una encuesta hace unos meses a nivel global. Los jóvenes, la generación, sobre todo Z, Centennials, lo que más buscan en un trabajo, por arriba de lo económico ya, es un sentido de propósito. Ya no es solamente cuánto voy a ganar, sino cómo me voy a realizar, qué voy a encontrar, cómo me voy a encontrar como persona a través de esta actividad o este trabajo que voy a realizar. Eso no nos había pasado antes, ¿eh?
0: No, y hay muchos que no conocen los nombres de esos personajes por la colonia Polanco, ¿no?
5: Sí. Así es.
0: Está Séneca,
5: ahí está.
0: Platón, Aristóteles.
5: Así es. Hay que darse una vueltita nada más. Sí. El transporte por ahí. Sí.
0: Bueno, pero tú tienes otro tema. Yo te desvío.
5: Pues fíjate que el tema que traía hoy, que traigo el día de hoy, realmente, Joaquín, está.
0: ¿Me permites que vaya un corte de iglesia?
5: Claro, por supuesto.
0: Continuamos con el doctor Lozano.
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0: Bien, doctor, entonces nada más, como te distraje de todo el tema de hoy, porque estaba con esto de la encíclica del Papa, nomás dame una idea, y si quieres lo desarrollas el viernes.
1: Claro que sí. Mira, está muy relacionado. De hecho, no me desviaste tanto, porque traía yo ya el tema y lo complementaremos, si te parece, los próximos programas. Pero la idea que hoy te quiero comentar y que seguiremos sobre ella, Joaquín, ¿cuánto tiempo hemos oído en el discurso a los jóvenes? Eso era antes,
0: Sí.
1: tú estás viejo. En el discurso, eso ya no es moderno,
0: A mí
1: eso es
0: me dicen
1: antiguo,
0: luego me dicen a mí, no, eso es historia.
1: eso es historia, eso ya pasó. Con un halo de ver la historia como si todo lo antiguo, todo lo pasado fuera inferior, lo cual habla de una gran ignorancia y habla de no terminar de entender lo que a Occidente le costó 2000 años construir en muchos conceptos culturales, lenguaje, modos, elegancia, todo eso que costó tanto construir. Hoy que estamos tan confundidos en este mundo, que no sabemos a dónde vamos, ¿dónde está la respuesta? Y esto se lo quiero decir mucho al auditorio y lo recalcaremos en otros programas, en volver a lo básico, en regresar al ser humano, en regresar a esa parte que hemos perdido. Y hoy, concretamente, de las cosas más complicadas, de las más difíciles, en lo básico, tres ideas que hoy quiero dejar en el programa, Joaquín.
0: Sí.
1: La primera, ya las desarrollaremos en los siguientes programas, pero la primera es regresar a la realidad. Nos hemos desconectado de la realidad. Tenemos que entender que la pantalla es la ventana, no es la realidad. Confundimos a veces esta parte con la realidad. Hoy se calcula que más de la mitad de la población de Estados Unidos ya no sabe distinguir qué vio en el mundo digital y qué es real. Entonces hoy el retorno a la realidad. Y esto lo digo porque hoy estamos viviendo un mundo en el que necesitamos recuperar la vida lograda, necesitamos recuperar la felicidad en estos aumentos tan importantes de las enfermedades mentales. Retorno a la realidad, primer pilar que me parece esencial en este mundo. Segundo, el retorno al carácter, Joaquín. Entendiendo el carácter como esa posibilidad de entendernos a nosotros. Por eso hoy se han puesto tan de moda los estoicos, porque los estoicos te dicen, mira, se puede estar cayendo el mundo, que si tú tienes control sobre ti, tú puedes mantener tu estado de ánimo, tú eres dueño de ti, tú no eres una víctima. Durante muchos siglos, el discurso político, el discurso social, el discurso juvenil ha sido siempre en carácter de víctima, de derechos, no de obligaciones. Y cuando uno se pone todo el tiempo de víctima, renuncia a la responsabilidad de su propio destino, de su propia vida. Entonces, hoy, el recuperar el sentido de tu propia vida, retomar el timón de tu vida, me parece que es muy importante. Y la tercera que hoy yo quisiera dejar pero de todo esto lo explicaremos con mayor detalle en los próximos programas, es el retorno a la trascendencia. Lo trascendente es lo que está más allá de mí. Está comprobado, Joaquín, que una persona que se fija más en el servicio, en estar pendiente de los demás que en sí mismo, es una persona que tiene una mayor planificación, mayor felicidad, mayores alcances que la persona que solamente piensa en términos egoístas. Está también muy claro que las personas que tienen un propósito de dejar una huella en el mundo regularmente tienen vidas mucho más plenas que las que no lo tienen, porque estamos llamados a la trascendencia. Entonces, tres cosas de las que hablaremos. En este mundo que hoy tenemos, con la inteligencia artificial, con las guerras, con las complejidades políticas, ¿dónde está la respuesta? La de a de veras, la que te ayuda a reencontrarte, a tener felicidad, a ser un ser humano pleno y feliz a pesar del mundo, en el retorno a la realidad, en el retorno al carácter y en el retorno a la trascendencia. Y esto lo quiero mencionar porque tenemos ejemplos de personas que en las peores condiciones externas, eran profundamente felices. Y un caso muy concreto, Nelson Mandela. Nelson Mandela, cuando estaba en la isla de Robben y escribía cartas, decía: soy plenamente feliz. Y lo decía sinceramente. Por eso no hubo polarización en Sudáfrica. Sí. Estuvo el perdón que él tenía. Porque él encontró contacto siempre con la realidad, que siempre lo tuvo. Nelson Mandela siempre fue un hombre que entendía que el mundo estaba dentro de él y de él dependía ser o no feliz, independientemente de que estuviera en donde estaba. Y tenía muy claro que él quería ayudar a su país y a su gente, la trascendencia.
0: La trascendencia. Gracias, querido doctor. Gracias, que el doctor José Antonio Lozano Díez. Continuamos.
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10: La gobernadora de Puerto Rico, Jennifer González, aseguró que el gobierno de Estados Unidos, encabezado por Donald Trump, planea atacar Cuba la próxima semana. La mandataria señaló que su país tendrá que afrontar una nueva guerra como la que sostuvo con Venezuela. La secretaria general de la sección 22 de la CENTE de Oaxaca, Jenny Araceli Pérez, afirmó que su plantón no es por un capricho, sino por la defensa legítima de sus derechos laborales y de la educación pública. También culpó al gobierno federal de desgastar a los maestros de México. El vicefiscal con licencia de Sinaloa, Damaso Castro, acudió a las oficinas locales de la Fiscalía General de la República para rendir su declaración sobre las acusaciones en su contra por presuntos vínculos con el crimen organizado. Castro Saavedra afirmó que es inocente. Informó Daniel Wellbanks. 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

0: Bueno, pues mire, hay una serie de medidas en torno, obviamente, a lo que va a pasar con el Mundial en esa zona de la Ciudad de México. Pero vamos, no es solo Coyoacán, pero en fin, lo que le quiero decir es que sí hay una serie de medidas que pues van a causar molestia los días que haya partido. Por eso le aprecio mucho al alcalde de Coyoacán, yo José Giovanni Gutiérrez Aguilar, que me haya aceptado esta llamada. Alcalde, buenas tardes, gracias por contestarme.
1: Buenas tardes, Joaquín. Muchas gracias a ti. Te saludo a ti y a todo tu auditorio, Joaquín.
0: A ver, ¿qué medidas van a aplicar? Porque va a ser un tormento, ¿sí?
1: Por supuesto, va a causar molestia 5 días de partido, o sea, una vez a la semana, Joaquín. Déjame comentarte que nosotros no tenemos accesos restringidos, son accesos controlados.
0: Es lo mismo, es lo digo, eso es un tema semántica, ¿no?
1: Exactamente, exactamente, Joaquín, tú lo indicas correctamente. Déjame comentarte que durante los días del partido, 8 horas antes, 2 horas después del desaforo, nosotros vamos a ser facilitadores garantizando la seguridad, la movilidad y el acceso a las y los vecinos que viven en el perímetro, Joaquín.
0: ¿Cómo lo van a hacer?
1: Mira, nosotros, esto deriva de una mesa plural, una mesa de Copa del Mundo, en donde integramos el gobierno federal, el gobierno de la Ciudad de México y la alcaldía trabajando en coordinación. Déjame comentarte que creamos unos tarjetones digitales en donde pasamos a censar cada uno de los hogares dentro del perímetro, es decir, la primer milla del Coloso de Santa Úrsula. Te quiero comentar y quiero precisar, al oriente es Calzada de Tlalpan, al sur es Periférico Sur. Al poniente es Boulevard Gran Sur y al norte es Avenida Santa Úrsula. Dentro de este perímetro, nosotros censamos todos los hogares, 13.800 vehículos aproximadamente, en donde las personas que habitan dentro de este perímetro podrán tener acceso sin ningún problema. Joaquín.
0: O sea, pero nada más, o sea, ni hablar de visitas ni nada, solo los que están censados y con ese holograma.
1: Por supuesto, y también tiene que haber un criterio, esto no es restrictivo, es un facilitador.
0: Vaya,
1: Déjame comentarte que también
0: bueno, es
1: vehículos.
0: restrictivo porque no deja entrar a los demás, facilitador porque dejan entrar a los que viven ejerciendo su derecho.
1: Exactamente, exactamente, Joaquín, garantizando el bienestar de las y los vecinos que viven dentro de este perímetro, Joaquín. Déjame comentarte que también tendrán acceso a vehículos de emergencia, protección civil, también vehículos que se dedican a llevar atención médica a vecinas y vecinos que requieren atención médica permanente, así como vehículos de seguridad, etcétera. Y obviamente el acceso a los autobuses que vengan del Park and Ride de los estacionamientos satélites que se encuentren en la Ciudad de México, Joaquín.
0: Ahora, esto de que bueno, se va a censar vehículos de cuatro y de dos ruedas, también las bicis.
1: Es las bicis, no, Joaquín, las motocicletas y los vehículos de 4 ruedas. Es un tarjetón digital, Joaquín, en donde contiene el modelo del vehículo, el color y las placas. Estos vehículos que ya están censados previamente, que te comento, ya se censaron 13.800 vehículos aproximadamente, tendrán acceso directo, Joaquín.
0: Ahora, yo supongo que esto va a ser solo los días de los partidos, ¿no?
1: Sí, solamente los días del partido, 5 días, uno por semana, a partir del 11 de junio, 18 de junio, 24 de junio, 30 de junio y 5 de julio, 8 horas antes y 2 horas después, Joaquín.
0: Ahora, el día de la inauguración, que es por la mañana, a las 11.
1: El día de la inauguración, que es a las 13 horas, 8 horas antes y 2 horas después, se tendrá estos accesos controlados, Joaquín.
0: Bien, pues gracias, alcalde, por esta información y ya seguiremos hablando de aquí a la víspera del 11 de a ver cómo van, ¿de acuerdo?
1: Gracias a ti, Joaquín, estoy a tus órdenes.
0: Muchas gracias, muchas gracias. Estoy hablando, se lo aprecio mucho, a José Giovanni Gutiérrez Aguilar, alcalde de Coyoacán. Don Pepe.
2: Buenas tardes, Joaquín. Buenas tardes al auditorio de Radio Fórmula. A partir de la premisa de que el gobierno tiene derecho de réplica, desde el sexenio pasado se usó la poderosa tribuna del Salón Tesorería de Palacio Nacional para descalificar personas, medios de comunicación y organizaciones no gubernamentales. Desde octubre de 2024, sumaron a la mañanera una denuncia semanal que con el nombre del detector de mentiras ha descalificado como mentira todo desacuerdo y crítica a políticas del gobierno. Ahora nos anuncia Palacio que desde el próximo junio, Luisa María Alcalde, consejera jurídica de la presidencia, dará una conferencia distinta a la presidencial todos los miércoles para investir contra ciudadanos, medios y organizaciones que critican al gobierno. Y uno se queda con la impresión, Joaquín, de que esto ya va más allá del derecho de réplica. Es más bien una expresión más de las pulsiones autoritarias que hay en la Cuarta Transformación. Gracias y buenas tardes, Joaquín.
0: Gracias, querido don Pepe. Un abrazo, y así es. Tengo aquí la Gaceta de la UNAM, que dirige el periodista Juan Pablo Becerra Costa. Dice, gracias, muchas gracias, jugadores y EFRA. Muchas gracias por la temporada, el liderato, la garra, los ímpetus, el amor a la camiseta, la identidad, la ilusión, el respeto a la tribuna, el proceso y la inolvidable emoción de la fase final. Esta es la Gaceta de la UNAM. Y eso es todo, gracias, buenas tardes. Yo soy Joaquín López Dóriga y como siempre le agradezco a usted que me escriba, que me llame, pero sobre todo y en especial le agradezco, usted lo sabe, y además lo sabe muy bien, que me escuche y ahora que me vea y que me siga en las redes. Gracias pues por eso, buenas tardes, y los dejo aquí en el 103 con Mario y su cancha completa, y en el 104, y aquí en Telefórmula, a Risco, oye Risco, hasta mañana.
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13: Caminando por México.
14: El Parque Velo de Novia en el municipio de Valle de Bravo, en el Estado de México, es una reserva natural que alberga una cascada de 35 metros de altura. Aquí se puede andar por un sendero cuesta abajo hasta llegar a su desembocadura en el lago de Valle de Bravo. El parque se encuentra muy cerca del embarcadero municipal. Es un escenario ideal para una caminata, un paseo a caballo o para practicar rapel.
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19: Son las 15 horas en punto, tiempo del centro de México, y para mí es un gustazo darle la bienvenida una vez más a Cancha Completa. Hoy tengo programazo, tengo invitado de lujo aquí en el estudio, el artista Mario García Torres, que inaugura en Jalisco una exposición con Jorge Campos. ¿Usted pensó que ya había visto todo de Jorge Campos? Pues no, y aquí lo vamos a platicar. Además, se retira la figura quizás más emblemática en cuanto a títulos se refiere en la historia del Fútbol Club Barcelona, y no es Messi, es Alexia Putellas, que estará yéndose de este equipo a un destino nuevo, muy posiblemente en Reino Unido. Por lo pronto, yo tengo muchísimo para contarle. Gracias por acompañarnos en el 103.3 de su FM, 970 de AM. Recuerde, este programa lo puede escuchar en Spotify, en Amazon Music y, por supuesto, vernos en YouTube. Quique, tengo titulares. ¡Vámonos!
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19: Alexia Putellas pondrá fin a una era en Barcelona. La eterna capitana dejará el club al final de la temporada, luego de 14 años en el primer equipo, con un legado que explica buena parte del crecimiento del Barça como potencia mundial. Escuche usted. Más de 500 partidos, 232 goles, 38 títulos, 4 Champions, 10 Ligas y 2 Balones de Oro, una referente dentro y fuera de la cancha, una mujer extraordinaria que además supo hacerle frente a Rubiales y compañía. Este miércoles el club le hará un acto de despedida en el Camp Nou a las 11 de la mañana, tiempo de Barcelona, 3 de la mañana, tiempo del Centro de México, por si usted quiere madrugar, y más tarde el equipo cerrará su temporada como local ante la Real Sociedad en el Mini Estadio Johan Cruyff a las 11 horas, tiempo del Centro de México. Más que una salida, es el cierre de una etapa que ayudó a cambiar la dimensión deportiva, mediática y cultural del fútbol femenil europeo. Hay que también traer a colación que esta mujer es campeona del mundo. Ganaron el Mundial de Australia y Nueva Zelanda en 2023. No hay anuncio oficial de cuál será su siguiente club, pero parece ser que estará en la Women's Super League de Reino Unido, específicamente en el London City Lionesses de la disruptora Michelle Kahn. Parte del mensaje de despedida de Alexia que ha compartido en redes sociales. La escuchamos.
20: Recuerdo la primera vez que escuché sus gritos. Tenía 6 años y era mi primera vez en el Camp Nou con mi padre. En ese momento, yo solo ponía atención en los hombres que jugaban en el estadio y jamás se me habría ocurrido que allí mismo algún día serían más de 90.000 culés quienes gritarían mi nombre. Después de todo esto, ha llegado el momento de reconocer que lo he dado todo por estos colores, con una exigencia y obsesión diaria por buscar la mejora constante durante 14 años. Siempre he dicho que esta camiseta no se puede defender a medias, y yo reconozco que lo he dado todo. Por eso quería decirles que este miércoles será mi último partido como jugadora del Fútbol Club Barcelona. He sido y siempre seré una culé más, como ustedes. Por eso no quiero que sea un momento triste. Esto solo es una etapa que se acaba, pero por suerte, nací y moriré culé. Por lo tanto, nos volveremos a ver.
1: Visca el Barça, siempre para siempre.
19: México será base de entrenamiento de 7 selecciones durante el Mundial 2026, incluida la selección mexicana. FIFA confirmó que además del Tri, Colombia, Irán, Corea del Sur, Sudáfrica, Túnez y Uruguay tendrán sus campamentos en nuestro país, mientras que 39 selecciones estarán en Estados Unidos y 2 más en Canadá. El dato también incluye el cambio de Irán, que movió su base de Tucson, Arizona, al centro Xoloscuincle en Tijuana, una decisión que ya fue oficializada por FIFA, vinculada a temas de seguridad y visado, porque acuérdese usted que el presidente de los Estados Unidos, Donald Trump, había dicho que pues no les podía dar garantías a los iraníes, recordando también que el presidente de su federación no pudo acudir al más reciente congreso de la FIFA allá en Canadá. La selección mexicana femenil ya tiene convocatoria para su gira en Australia, donde enfrentará 2 partidos de preparación rumbo a las eliminatorias para el Mundial de Brasil 2027. Pedro López llamó a 24 futbolistas, 19 de la Liga MX Femenil y 5 de la NWSL, la Liga de Estados Unidos. Nombres como Charlín Corral, Kenty Robles, Alexis Sánchez, Diana Ordóñez y Rebeca Bernal. Además, destaca el primer llamado a selección mayor de Nina Nicosia, jugadora de Pachuca, quien había jugado para Argentina. Las ausencias que más llamaron la atención en esta lista, ojo, son las de Amaga Ovalle y Scarlett Camberos. La del Orlando Pride sigue sin poder jugar porque tiene una lesión en el muslo. También esta lesión la dejó fuera de la convocatoria anterior. Y la capitana del América tendrá días de descanso luego del cierre de temporada, en donde gana 2 títulos, el de Liga y el de CONCACAF. México viajará este sábado y enfrentará a Australia el 6 de junio en Newcastle y el 9

y esperan rival entre Oklahoma City Thunder y los Spurs de San Antonio, una serie que está reñidísima 2-2 en el oeste. Karl Anthony Towns lideró el cierre ante Cleveland con 19 puntos y 14 rebotes, mientras que Jalen Brunson fue nombrado MVP de la final del este. Mientras tanto, en el tenis, Roland Garros dejó una de sus primeras grandes sorpresas con la eliminación de Daniil Medvedev, sexto cabeza de serie, ante el australiano Adam Wouter, número 97 del mundo. Fueron 5 sets, 6-2, 1-6, 6-1, 1-6 y 6-4. Para Medvedev, París sigue siendo una pesadilla. 7 derrotas en primera ronda en 10 participaciones en Roland Garros, mientras que en el cuadro femenil, Coco Gauff inició la defensa de su título con un 6-4, 6-0 sobre Taylor Townsend, y Arina Sabalenka, número 1 del mundo y finalista del año pasado, avanzó con un 6-4 y 6-2 ante Jessica Bouzas. La jornada también dejó otros resultados, por ejemplo, Naomi Osaka, que superó a Laura Siegemund 6-3 y 7-6, María Sakkari, quien también eliminó a la duodécima sembrada Lina Noskova 7-5 y 7-6, el francés Moaz Kouame, de 17 años, firmó la victoria más importante de su carrera al derrotar al ex campeón del US Open, Marin Cilic, en sets corridos. Además, Alexander Bublik, noveno cabeza de serie, quedó fuera en la primera ronda ante Jean-Lennard Struff en un día con una sofocante y muy importante ola de calor. Achraf Hakimi y Ousmane Dembélé le dan un respiro al Paris Saint-Germain en la recta final hacia la Champions League. Ambos regresaron a trabajos de entrenamiento tras sus molestias físicas, aunque con seguimiento especial. Ojo ahí, ¿eh? Luis Enrique confía en tener plantilla completa para la final del 30 de mayo ante el Arsenal en Budapest. Hakimi se recupera de una lesión en el isquiotibial y Dembélé de problemas en la pantorrilla. Son dos piezas clave para un PSG que busca defender su corona europea. Vamos a hablar de cómo fue el camino de estos dos finalistas hasta la gran cita en Hungría, así que quédese. La protesta del CENTE sigue instalada en el centro de la Ciudad de México, a tan solo 16 días del arranque del Mundial, porque pues todo está planchado, ya sabe usted. Este martes, integrantes de la coordinadora sostuvieron una reunión en Secretaría de Gobernación con autoridades federales mientras mantienen el plantón en Avenida 5 de Mayo, ahí cerquitita del Zócalo, en demanda de cambios a pensiones salariales y condiciones laborales. Entre sus consignas ha advertido: si no hay solución, no rueda el balón, una frase que coloca la movilización magisterial directamente relacionada con el evento deportivo. Y recuerde que también los que andan enojados, y con justa razón, son los campesinos. Arsenal femenil sigue rompiendo el argumento de que nadie ve el fútbol de mujeres. Sí, José Miguel, estamos hablando de ti. Esta temporada promedió 33,808 asistentes en sus partidos como local en el Emirates Stadium, una cifra que, contando equipos varoniles y femeniles, lo colocó como el 13º club con mejor entrada promedio en todo el fútbol inglés. El dato es todavía más potente. ¿Por qué? Porque supera más de 80. Sí, a 80 equipos varoniles profesionales, y confirma que cuando hay inversión, estadio, calendario y estrategia, el fútbol no solo llena las gradas, compite como producto de industria. Ahí están, por delante de 80 clubes de varones. ¿Sabe qué? Cuando me dice que el fútbol femenil no genera, yo les voy a decir una cosa: el varonil genera mucho. ¿Sabe qué genera? Deudas. Están todos endeudados. Bueno, pues antes de irnos, le quiero hablar de Alexia Putellas. Un momentito nada más. Ya le contaba yo sus grandes números, los partidos, los 38 títulos, pero su historia se cuenta desde aquella niña de 7 años en Mollet de Vallés, que tuvo que dar una fecha de nacimiento falsa para poder jugar. El sistema no tenía espacio para ella. 25 años más tarde se convirtió en la jugadora con más títulos en la historia del Barça. Ni Ronaldinho, ni Cruyff, ni Messi, ni quien me diga. Cuando se rompió el ligamento, muchos esperaban verla caer. Fue en 2022. Pero construyó una fundación. En 2023 fue el beso de Rubiales sin consentimiento a Jenny Hermoso. Alexia encabezó el movimiento Se Acabó, no desde la comodidad, sino desde la convicción de que ser la mejor del mundo no era un privilegio para callarse, era una responsabilidad para hablar. Hoy en su despedida dijo: nunca se me habría ocurrido que 90,000 culés gritarían mi nombre. 90,000 personas en un estadio que durante décadas no le abrió sus puertas a las mujeres. Así que desde acá, Alexia se va, pero lo que construyó está sembrado en cada niña que juega, sin tener que mentir sobre quién es. Y desde acá lo vamos a celebrar hoy y siempre. Gracias

0: Por tanto, perdón por tan poco y esperamos verte brillar más adelante. Tengo que hacer una pausa en Cancha Completa, pero regreso con más. Ya está conmigo aquí Mario García Torres, uno de los artistas conceptuales más importantes de nuestro país.
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26: Territorio Animal.
23: El guepardo es un felino y es el animal terrestre más rápido del planeta. Puede alcanzar una velocidad de hasta 140 kilómetros por hora, lo que lo convierte en uno de los depredadores más temidos. Es ágil y de una agudeza visual única. Su pelaje moteado le permite camuflarse de noche para cazar a su presa. Necesitan beber agua una vez cada 3 días.
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0: Son las 3 de la tarde con 15 minutos. Yo estoy de vuelta en la señal de Grupo Fórmula. Gracias por estar con nosotros en Cancha Completa. Le había yo anticipado que el día de hoy teníamos a grandes personajes. Va a estar Mario García Torres, sí, pero también está con nosotros Ricardo Otero. Usted lo conoce muy bien. Es el que sabe con el ciclo olímpico. Vámonos.
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0: ¿Y sabe qué? Que no es nada más el que sabe, es el que me aguanta. Mi querido Ricardo Otero, ¿cómo estás? Qué gusto saludar.
2: Querida Marion, qué gusto verte por acá. Ya te extrañábamos por la
0: aquí
2: cabina.
0: Aquí estamos.
2: Qué bueno, qué bueno. Pues hoy con buenas noticias en torno al ciclo olímpico, porque tenemos información de caminata femenil, porque Alegna González la sigue rompiendo. Esta vez se impuso en el Gran Premio Internacional Cantonés en La Coruña, España. Es una competencia muy tradicional, forma parte del World Race Walking Tour, que es pues básicamente las competencias más importantes, más allá del Campeonato Mundial y de Juegos Olímpicos en esta disciplina. Se impone con en el medio maratón, que ahora recordemos la marcha ya es con distancias de medio maratón y de maratón,
0: okay.
2: 21K, 42K, tiempo de 1 hora 32 minutos 24 segundos, y gran parte de la nota es que no solamente se da la medalla de oro, sino que también vence a María Pérez, a la campeona mundial.
0: Es que eso era lo que te iba a preguntar, porque tuvo tres intentos, bronce, plata, plata, finalmente se le da el oro, y lo hace venciendo además a la campeona del mundo y su campeona olímpica, y esto a 3 kilómetros de la meta.
2: Correcto.
0: Cuéntame, o sea, esto está ya para ilusionarnos, porque hay que sostener esto de cara al 2028, ¿no?
2: Sí, por supuesto, falta mucho tiempo, ¿no? Vienen, para ella vienen Juegos Centroamericanos y del Caribe, que, ojo, es una competencia en la que no ha ganado todavía la medalla de oro. Vendrá el próximo año el Campeonato Mundial, después los Juegos Olímpicos. Son 2 años de camino, es cierto, todavía falta mucho tiempo, pero ya vencer a María Pérez, y sobre todo, hoy se dieron a conocer los estándares de clasificación para el Campeonato Mundial del próximo año, que va a ser en Beijing, y ya está clasificada.
0: Okay.
2: Ya está clasificada porque ya dio el tiempo de clasificación, que es de 1:33 con 10 segundos. Ya inició la ventana de clasificación, todos los resultados a partir del 23 de febrero de este año ya cuentan en la caminata. En las pruebas de pista y campo, la ventana se abre en agosto. Las que tienen pues mayor distancia, mayor gasto físico, ya empezaron a dar pues los tiempos de clasificación. Alejandra Ortega termina en cuarto lugar en esta competencia. También da la marca de clasificación al Campeonato Mundial.
0: Okay.
2: Y lo habíamos dicho, Ale fue la subcampeona en el Campeonato Mundial por equipos que se hizo en Brasilia hace mes y cacho. Ale está en la conversación. Y Jimena Serrano termina en el séptimo lugar.
0: Okay.
2: 3 mexicanas en el top 7. Jimena se quedó a 21 segundos de la marca de clasificación, pero la marcha mexicana en rama femenina está para ilusionarse.
0: Porque sí, te iba yo a preguntar, es una disciplina que ha estado pues muy a maltraer, hay que decirlo. La marcha mexicana, que siempre nos había dado mucho orgullo, muchos motivos para la alegría. Y pienso, por ejemplo, en Ale, ¿no? Que tiene ahora 27 años de edad, arrancó en la marcha a los 13, estando en Chihuahua, y luego tuvo que emigrar solita. Imagínese usted una chica de 14 años de edad que viene de Chihuahua, que viene a la Ciudad de México para cumplir con su sueño de ser marchista, para poder entrenar en el CENAR. A mí me genera mucha preocupación este modelo de centralización del deporte mexicano. ¿Estoy en lo correcto, Ricardo, o estoy leyendo mal?
2: Fíjate que el caso de Alegna, sí, es originaria de Chihuahua, pero ha representado a Querétaro. Entonces, sí ha tenido que pues transitar un poco, ¿no? Por ahí, por varias zonas del país, para poder entrenar. Ella y Jimena entrenan con Ignacio Zamudio, es su entrenador, que Ignacio pues ya tiene un método. Él fue marchista olímpico, él participó en Atlanta 96. Ya tienen un método, tienen todo perfectamente armado, muy concentrados mientras estén participando ahorita en Europa. Este fin de semana van a competir en Madrid. Entonces hay un método. Ale Ortega entrena con Raúl González, con el marchista ganador de oro y plata en Los Ángeles.
0: Pero insisto, o sea, ¿cómo creamos una escuela para que una niña de 14 años no se tenga que ir de su casa?
2: Esa es una buena pregunta.
0: Esa era la pregunta que
2: estaba. Esa es una buena pregunta porque los estados tienen diferentes modelos para su desarrollo deportivo. Jalisco, que la Olimpiada Nacional ha dominado prácticamente desde su inicio, ya son 30 años de Olimpiada Nacional, casi siempre ha dominado Jalisco. Nuevo León, Baja California tienen buenos resultados, y eso habla de su esquema deportivo. Ahora también, cuando hablamos de selecciones nacionales, es difícil de repente pensar en la no centralización, precisamente para que cuando vengan situaciones límite, vengan eventos importantes, pues a lo mejor ya tengan que entrenar juntas.
0: Claro. Claro, sí, a ver, es una pregunta de esas que nos hacemos en donde quizás no necesariamente tengamos la respuesta final. Yo lo que insisto es que, dadas las fallas estructurales en el deporte mexicano, sí creo que habría que encontrar una manera de subsanar una menor de edad, se tenga que ir de su lugar de origen, dejar a su familia, a sus amigos, el entorno que conoce, a entornos que también el deporte mexicano nos ha demostrado que no necesariamente son los más seguros.
2: Claro, y pensando en que, bueno, que a lo mejor los 18 ya pueda ocurrir eso.
0: Claro.
2: ¿No? Porque si ya siendo menores de edad, y vaya, el caso de Alegna a los 14 años es menos dramático, y sin decir que no es dramático, que el de otras deportistas y otros deportistas que tienen que emigrar todavía más jóvenes.
0: Claro, o sea, yo creo que ese es un tema importante, pero bueno, por lo pronto entonces, Ricardo, tenemos a tres marchistas mexicanas en el top 7, son grandes promesas y también consolidaciones, ¿no? Particularmente el de Alegna, que está en el mejor momento de su carrera.
2: Sí, por supuesto, es la subcampeona mundial, irá a China seguramente el próximo año a buscar esa medalla de oro y tener ya planchado el camino hacia Los Ángeles, ¿no? Por ahí también hay que mencionar a Ilse Guerrero, que fue olímpica en París 2024, sigue compitiendo, seguramente esa tercera plaza para el campeonato mundial estará entre Ilse y Jimena, pero creo que en la marcha femenina hay una consistencia que es difícil de encontrar en otras disciplinas en el deporte mexicano. Claro. Hay que tenerlas muy en el radar.
0: Y rápidamente para cerrar, yo sé que nos vamos en la marcha de los varones, ¿algo?
2: Ricardo Ortiz en el lugar 11, bueno, ¿no? Por ahí creo que hay, está Ricardo Ortiz y luego está el resto, ¿no? José Luis Doctor de repente tiene buenas participaciones, él no estuvo aquí en La Coruña, Noel Alichama, ellos fueron los olímpicos en París 2024, habrá que ver si hay progresión en sus tiempos, ¿no? Un onceavo lugar no es malo, la cosa es ver que haya progresión para que la marcha varonil vuelva a los lugares donde estuvo.
0: Claro, sin duda, pues Ricardo Otero, muchísimas gracias, como
2: gracias
0: siempre por tu
2: tanto.
0: Tiempo. Perdón por tampoco. En efecto. Ricardo Otero, usted lo conoce bien, sígalo también, porque siempre nos tiene lo más relevante en torno a el deporte olímpico mexicano. Y recuerde bien, en los Juegos Centroamericanos y del Caribe también. Tengo a Ángel Ricalde también, porque los Knicks de Nueva York, sí, están de vuelta en unas finales, tras 27 años. Está como loca la gente con los boletos, ¿eh? Parece algo más intenso que el Mundial. Te escuchamos, Ángel, adelante.
3: Por primera vez en casi tres décadas, la Gran Manzana sueña en grande con la oportunidad de regresar a la gloria en la NBA. Este lunes 25 de mayo, los Knicks de Nueva York completaron la barrida en la final del Este con un contundente 130-93 sobre los Cavaliers de Cleveland. Una victoria que significa el regreso de Nueva York a las finales de la NBA después de 27 largos años. Por si fuera poco, el equipo de Mike Brown alcanzó su undécima victoria consecutiva en los playoffs, logrando tres triunfos al hilo por márgenes superiores a 30 puntos, algo nunca antes visto. El regreso de Nueva York a las finales termina una larga espera iniciada desde 1999, cuando cayeron en 5 juegos ante los Spurs de San Antonio por el título. Sin embargo, la espera desde la última vez en que los Knicks conquistaron la NBA es aún más larga, obteniendo sus únicos dos títulos hace más de 50 años en las temporadas 1970 y 1973. Nueva York espera rival entre los Spurs y el vigente campeón Oklahoma. Y por ahora, con el base estrella Jalen Brunson como su máxima figura y referentes como el pivote Karl Anthony Towns, el alero OG Anunoby, así como Mikal Bridges y Josh Hart, los Knicks sueñan con dar la gran campanada y terminar una larga sequía que vuelva a poner a Nueva York en lo más alto. Para Fórmula Deportes, Ángel Ricalde.

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4: La improvisación suele ser el enemigo de la alimentación saludable. Dedicar un tiempo el fin de semana para planificar el menú y hacer las compras, evita que termines pidiendo comida rápida por falta de tiempo o ingredientes. Preparar algunas bases de comida con antelación, como granos o verduras picadas, facilita la toma de decisiones nutritivas durante los días ajetreados. La organización es la clave definitiva para mantener la constancia y el bienestar.
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12: Yo se lo había anticipado y cumplimos. El que advierte no traiciona, o el que la cambia la falla. Así se llama la nueva exposición de mi gran amigo y artista Mario García Torres, que nos acompaña el día de hoy en la cabina. Pero esto tiene además un toque muy particular, porque además de que Mario es de los artistas más destacados de nuestro país, que ha tenido exposiciones donde usted me diga, la va a hacer con Jorge Campos, que convergen en este proyecto artístico. Mario, ¿cómo estás?
3: Muy bien, ¿cómo estás, Mario? Qué gusto estar contigo.
12: Oye, a ver, yo fuera del aire a Mario le digo Bebito, porque es mi Bebito, es mi amistad y yo lo quiero mucho. Bebito, cuéntame, ¿qué significa hacer una expulsión con Jorge Campos? O sea, es que a Jorge Campos, mira, juega golf, fue arquero, delantero, comentarista, auxiliar y ahora también artista.
3: Pues mira, esta es una exposición que salió después de muchas pláticas y muchas coincidencias que me pusieron enfrente de Jorge Campos por, sí, muchas coincidencias que te puedo platicar, pero una de las cosas que pasó, que fue muy interesante, es que descubrimos que Jorge Campos tenía un lado muy creativo que venía del hecho de que él diseñaba sus camisetas, uh-huh, aquellas camisetas icónicas. En un principio él dibujaba y ahí en Acapulco se las producían y había esta cosa como creativa. Entonces en algún momento dijimos, güey, pues hay que ver cómo sacamos ese lado de Jorge Campos. Y bueno, ya te contaré, pero es una historia larga que ha pasado a través de muchos meses y bueno, ahora se está concretando.
12: Oye, me llama la atención esto porque justo, o sea, él diseñaba sus propios uniformes. Me parece que ha sido uno de los futbolistas más icónicos de todos los tiempos. Yo recuerdo hablar con gente en Inglaterra, por ejemplo, que me decían, es que nosotros comprábamos camisetas blancas de algodón y con plumones las pintábamos para que se parecieran a la de Campos. Y yo entiendo que eso claramente no lo convierte pues en un artista sin saberlo, pero ¿en qué dimensión coloca Jorge Campos este ejercicio creativo que ahora hace además contigo?
3: Pues bueno, digo, no sé qué vaya a pasar después, pero creo que una conversación interesante que empezó a suceder es pensar qué es lo que sucede cuando alguien está haciendo una camiseta o cuando alguien está pensando en una obra más compleja, en dónde empieza, en dónde suceden las ideas. Uh-huh. Y creo que eso me empezó a entusiasmar mucho a través de esas pláticas con Jorge, de qué es lo que pasa, en el deporte pasa de una manera muy rápida. Yo tengo 50 años, me ha tomado muchos años tener una buena idea, ¿cómo le hago yo para llegar al momento en donde las ideas empiezan a aparecer? Y digo, estos cabrones, ¿cómo le hacen? Uh-huh. O sea, en el momento exacto, dan la patada exacta y hacen una maravar que los lleva a un nivel interesante o a un acto cabrón.
12: Sí. Es que, ¿sabes qué? Me pongo a pensar en Ángel Fernández, por ejemplo, ¿no? Ese mítico narrador, o el Mago Septién, por ejemplo, que se inventó directamente un partido, ¿no? Además, Mario es gran fan del béisbol y apasionado de los deportes, pero justo esta idea de la repentización, es decir, la capacidad de responder repentinamente, uh-huh, al instante. Y eso es algo que explora esta exposición, ¿no? O sea, el hecho de que no es algo planeado, de que puede empezar a surgir de manera más orgánica. Y eso, pues, que también se conocía dentro del mundo del arte como la musa, ¿no? Como la
3: exacto,
12: inspiración.
3: Exacto. Ese tema de la inspiración que parece como trillado, ¿no? Que yo ahora últimamente como que me he estado preguntando mucho eso. ¿Cómo le hago para estar en sintonía con el mundo, ¿no? Creo que es una gran pregunta. Y creo que Campos también. Hay una parte con Jorge Campos, no sé qué tanto es mito, ¿no? Pero bueno, él sigue diciendo que él podía anticipar la jugada, ¿no? Como que hay una parte de él, que bueno, como dices, es un gran futbolista, pero también es un tipo muy interesante. Parte de su popularidad tiene que ver con que es un personaje muy interesante. Y parte de eso es él casi casi, no lo dice como tal, pero pues casi casi que él dice que es un mago, ¿no? O sea, él podía,
12: ¿no?
3: Clarividente, él podía ver desde antes qué iba a suceder. Y había todas estas cosas, inclusive también en relación con el uniforme, donde él se ponía esta cosa y había una cosa como mítica, él se empoderaba con esta cosa y era lo que le permitía a él decir, no me van a meter ningún gol. Como esta cosa como mágica alrededor de él. Que bueno, es
12: como que él creaba su armadura, ¿no? Sí, puede ser un poco, o sea, antes de salir a la batalla, él se enfundaba en esto y le daba como otro tipo de caché.
3: Exacto. Entonces, ¿no? Bueno, pues de ahí empezó a aparecer esto y bueno, hemos hecho un par de proyectos. Ha sido una conversación muy larga, muy es compleja. Que
12: de repente se va a jugar golf, mi Jorgito, ¿no?
3: Ah, bueno, también se distrae con el golf.
12: Oye, y dime una cosa más, porque elegiste el penal, y yo he hablado muchas veces del gol. El gol brilla porque es escaso. Decía Galeano que él iba con sombrero en mano, rezando camino a los partidos, diciendo un golecito, por favor, ¿no? Pero ahora eliges el penal, y creo que ese es un instante que busca articular parte de la exposición. ¿Por qué en concreto el penal?
3: Bueno, salió eso es un, dentro de toda esta conversación salió ese momento, una historia que contó Jorge Campos, que era una final en la que él estaba jugando contra, en 1996, creo. Uh-huh. No, fue más tarde, ya me confundí de los años, pero uh-huh. Es una final en donde él tira un penal contra Osvaldo Sánchez.
12: Ajá.
3: Y Osvaldo Sánchez, aparentemente eso, hace poco apareció esa historia, aparentemente Campos no la había contado porque Osvaldo Sánchez no lo había hecho, pero aparentemente antes de Campos iba a tirar el primer penal y Osvaldo Sánchez se acercó y le dijo: el que la cambia la falla. Y Osvaldo Sánchez tenía claramente, muy claro, dónde había tirado los penales Campos. Uh-huh. Entonces Campos se avienta y tira exactamente para el lado opuesto y mete el gol. Entonces, bueno, apareció esa historia y nos pareció interesante ese momento, como que es el momento en que el futbolista está solo, no hay nadie más, está el campo, el estadio Azteca en ese momento.
12: ¡Ay!
3: Estadio Azteca, y tú estás solo y la responsabilidad es totalmente tuya. Entonces, creo que eso se compara. Cuando empecé yo a pensar en esto, dije, bueno, eso se compara más con mi trabajo. El fútbol, hay algo interesante, todos esos momentos en equipo, cuando esa magia que sucede, pero ese momento también es un momento de la verdad, ¿no? Es el momento de hacer una decisión, que es una decisión rápida, que es una decisión certera y que puede cambiar la historia de lo que sigue. Entonces, bueno, por eso nos clavamos en esa historia.
12: Oye, es que me encanta además, y te agradezco mucho tu generosidad, Mario, porque yo sé que para los artistas a veces puede ser, no sé si complicado, pero quizás aburrido, explicar lo que están queriendo comunicar.
3: No, bueno, ¿no? Es un porque placer venir a
12: platicar. Lo que nos contigo. Da a nosotros es hablar, pero cuéntame quizás un momento que puntualmente recuerdes que te refleje esa soledad del penal, de tener que tomar una decisión en tu carrera artística y tomar un riesgo también, y quizás el que la cambia, pues no la falla, ¿no?
3: Sí, o sea, digo, eso sucede todo el tiempo, sucede, o sea, creo que hay una parte, cuando uno se enfrenta a los proyectos, que estás pensando en todo lo que está sucediendo a tu alrededor, ¿no? Uno piensa también como que, uno piensa en los artistas como esta cosa, ¿no? Que están en la inspiración, que tienen inspiración, que son unos genios, pero por otro lado, hay una complicación en el mundo, es decir, tu obra se va a ver con la política que hay, el contexto en el que va a estar exhibida, el tiempo en el que nos tocó vivir, o sea, son muchas cosas, ¿no? Y creo que esa maraña de cosas, justo llega el momento en que dices, la decisión no es mi relación con mi tela que tengo enfrente, con mi papel que tengo enfrente, es con todo esto que está sucediendo, ¿no? Entonces creo que eso sí te pone en esa situación como de hacerte chiquito, ¿no? Es decir, hago el trazo así, o lo hago grande, o lo hago chiquito, ¿quién soy frente a toda esta cosa, ¿no? Y creo que eso se puede, quiero pensar que no, un futbolista está
12: lo puedes sentir,
3: ¿no?
12: Igual, me encanta.
3: Ahora, Campos decía también una cosa muy interesante, que es, que justo es parte de la exposición, que es, uno llega el momento en que uno lo hace automáticamente. O sea,
12: claro.
3: O sea, eso es, creo que el core, así como lo más, o sea, el entrenamiento te lleva a un lugar, pero la inspiración está ahí, sucede, y eso hace mejor un futbolista, un tenista, un lo que sea, ¿no?
12: Claro, sí, es como una meditación en movimiento también, ¿no? Llega un momento en el que estás como en ese estado. Esta exposición que se presenta del 7 de junio al 6 de septiembre en el Museo de Arte de Zapopan, a metros, escasos metros nada más, de donde pues va a haber también un partido de Copa del Mundo, ¿no? Exacto, ¿qué le puedes contar a la gente de Guadalajara que nos escucha para que vayan a ver la expo?
3: Pues que vengan a ver la exposición, es una exposición que hice en colaboración con Campos, un poco pues pensando juntos, digo, podría describir lo que va a haber ahí, pero la verdad trataría de no decir mucho, porque quisiera que se fuera una sorpresa, cómo convertir, porque una cosa es todo lo que estamos hablando ahorita, y otra cosa es cómo convertirlo en una cosa que vas a ver, ¿no?
12: Claro.
3: Y bueno, yo creo que yo estoy muy emocionado, creo que va a ser una cosa que visualmente va a representar eso. Y pues nada, pues ¿qué les puedo decir?
12: Feliz.
3: Campos es Puma, pero ojalá que como quiera lo vengan a ver.
12: Ojalá, y ojalá que vaya a estar también de buenas, mi Jorge, porque va a estar triste seguramente con el tema de los Pumas. Mario, ¿qué expectativas tienes de México en el Mundial, ya que estamos?
3: Híjole, no te las quiero decir.
12: Okay.
3: No quiero entrar en esa energía.
12: No quiero entrar en esa energía.
3: Voy a cambiar mi energía de aquí a que empiece el Mundial.
12: Me encanta. Pues ahí está Mario García Torres, uno de los artistas más importantes de la escena en México y en el extranjero a nivel internacional. Esta curaduría de Viviana Kuri Haddad reúne más de 20 piezas y videos que confluyen en 2 ejes visuales. Preste atención, no se lo pierda. Ahí estará también Jorge Campos, pues explorando esta vena artística. Alguna vez tuve yo oportunidad, lo voy a presumir también, de estar en una obra de teatro escrita por Eduardo Don Juan y de la cual Mario hizo todas las instalaciones y yo fui ahí a personarme, y siempre te lo voy a agradecer, querido Mario.
3: No, muchas hombre, gracias. Fue un placer tenerte en esa vez y placer venir hoy.
12: Ya, de ahí surgió una gran amistad, ya ve, el arte, el deporte, todo puede confluir. Yo voy a hacer una pausa en Cancha Completa, regreso con muchísimo más, no se me vaya. Volvemos. We'll be right back.

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4: El cubo de Rubik tiene más de 43 trillones de combinaciones posibles, pero solo una solución correcta final.
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5: Ser mamá divorciada es aprender a sostenerlo todo, con amor, con paciencia y con mucha determinación. Aunque el camino puede ser retador y a veces solitario, también revela una fuerza interior que quizás no conocías en ti y que te permite enfrentar los desafíos con resiliencia. Sé que te puedes volver más consciente de tus decisiones, más firme en tus valores y más capaz de salir adelante, incluso cuando las circunstancias te parezcan difíciles. Tus hijos aprenden de tu valentía, de tu capacidad para adaptarte y de la forma en que te reconstruyes día a día. No es el final, sino un nuevo comienzo lleno de oportunidades, lleno de aprendizaje y de crecimiento personal.
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8: El gobernador con licencia de Sinaloa, Rubén Rocha Moya, informó que acudió a la delegación de la Fiscalía General de la República con sede en Culiacán, Sinaloa, para responder a sus cuestionamientos. Afirmó que acudirá las veces que sea requerido porque confía en el sistema judicial mexicano. La dirigente nacional de Morena, Ariadna Montiel, agradeció al senador Saúl Monreal por declinar su aspiración al gobierno de Zacatecas. La decisión se tomó de acuerdo a las reglas internas del partido que restringen las candidaturas vinculadas al nepotismo. La Fiscalía General del Estado de Morelos informó sobre la desaparición de Michelle Itzayana Fuentes, hija de una académica de la Universidad Autónoma del Estado de Morelos. El organismo precisó que fue vista por última vez en el municipio de Yautepec. Informó Daniel Huelvanks. 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
9: Este sábado, sí, el sábado es 30. El sábado 30 de mayo. La gran final de la UEFA Champions League. El Arsenal se va a enfrentar al Paris Saint-Germain. Y el amplio favorito, sin duda, es el equipo de Luis Enrique, aunque presenta un par de bajas importantes. El Arsenal, por su parte, luego de 22 años, ganó el título de la Premier, algo que le había sido muy elusivo, que han festejado por todo lo alto y que lo han hecho nada más y nada menos frente a un equipo como el Manchester City de Guardiola, aunque venía a la baja, pero vamos, lo de Arteta yo creo que hay que destacarlo de manera muy importante, exjugador de este equipo también. Bueno, pues resulta que este equipo del Arsenal ha tenido un camino invicto, sí, a la final de la Champions. Alberto Campos nos lo cuenta.
10: Arsenal está a un partido de coronar una temporada sin derrota en la Champions League. La final ante el Paris Saint-Germain representa la primera en la competición de la UEFA entre equipos de Inglaterra y Francia. Los Gunners tuvieron una primera fase de ensueño, logrando 24 puntos de 24 posibles, iniciando el camino venciendo 2-0 en España al Athletic de Bilbao, para posteriormente imponerse a rivales como Atlético de Madrid, tras derrotarlo 4-0 en Inglaterra, donde también ganó 3-1 al Bayern Múnich y fue capaz de vencer 3-1 al Inter de Milán en Italia. El equipo de Mikel Arteta terminó la primera etapa con victoria sobre Kaira Dalmati como local y clasificando como primer lugar. En los octavos de final se impuso por el global de 3-1 al Bayer Leverkusen. Para los cuartos de final solamente le bastó un gol en los 180 minutos para eliminar al Sporting de Lisboa, esto por el marcador global de 1-0. En semifinales se volvió a encontrar con el Atlético de Madrid, y los ingleses fueron capaces de tirar la muralla rojiblanca para ganar el global por 2-1. El nuevo campeón de la Premier League logró consolidar la zona baja al permitir 6 goles en 14 encuentros, por lo que podría ser clave para que el mismo Arsenal pueda levantar su primera orejona y así entrar a la lista de los 12 equipos diferentes que han logrado coronarse sin perder en la historia de la Copa de Europa y Champions League. Para Fórmula Deportes, Alberto Campos.
9: Aquí lo que nos contaba Alberto Campos, este camino del Arsenal. Sí, yo recuerdo, por ejemplo, aquel Bayern de Hansi Flick, que ahora este entrenador fue campeón con el Barça. Pues ese equipo también llegó a la final invicto. Sí, es verdad que era época de pandemia y se jugó un Final Four, o sea, es decir, un cuadrangular allá en Lisboa. Pero bueno, me parece que de todas maneras no le resta mérito. Tampoco hay que restarle mérito al Paris Saint-Germain. Que ha sabido reinventarse, que de la mano de Luis Enrique ha sabido poner orden. Fíjese, hasta le cayó bien que se fueran Neymar, Messi y Mbappé. Era un merequetengue ese vestidor, un auténtico cabaret, como los de París. Bueno, pues aquí vamos a escuchar a Diego Villagómez sobre el camino de este conjunto de Luis Enrique de cara a la gran final en Budapest el sábado.
11: El camino del Paris Saint-Germain hacia la final de la Champions League ha sido largo, exigente y lleno de desafíos. Luego de disputar el pasado Mundial de Clubes, el conjunto francés no tuvo el periodo de descanso esperado, una situación que terminó afectando su pretemporada y el arranque de campaña. Las dificultades aparecieron en el torneo europeo. Tal como sucedió el año anterior, Luis Enrique volvió a manifestar su inconformidad por el sorteo y la complejidad de los rivales que tuvo que enfrentar el PSG en su ruta continental. El club parisino no logró clasificar de manera directa a la fase eliminatoria, por lo que debió disputar el repechaje frente al Mónaco en una serie cerrada y de alto voltaje. Consiguió imponerse por marcador global de 5-4 para mantener vivo el sueño europeo. Ya en octavos de final, el panorama cambió por completo. El PSG mostró una de las versiones más contundentes al superar ampliamente al Chelsea con un global de 8-2, dejando claro su poder ofensivo y sus aspiraciones al título. En abril llegaron los cuartos de final, donde se midió al Liverpool. Lejos de especular, el cuadro francés dominó la eliminatoria y selló su clasificación contundente 4-0 en el acumulado. La semifinal presentó quizá el reto más complejo de su recorrido. Frente al Bayern Múnich, considerado uno de los equipos más fuertes del planeta, el PSG protagonizó una eliminatoria electrizante que terminó inclinándose a su favor por un global de 6-5, resultado que le abrió las puertas de la gran final. Ahora el conjunto parisino está a un paso de alcanzar la máxima gloria continua y acercarse al selecto grupo de clubes multicampeones consecutivos de Europa. Además del Real Madrid, únicamente Benfica, Inter de Milán, Ajax, Bayern Múnich, Liverpool, Nottingham Forest y Milán han conquistado la Champions League en 2 o más ediciones consecutivas. Un escenario histórico al que el PSG busca aproximarse con una generación que quiere dejar huella en el fútbol europeo.
9: Gracias a Diego Villagómez, el panorama del Paris Saint-Germain. Aquí le informaremos todo lo que suceda de cara a la gran final de este sábado 30 de mayo. Si usted tiene posibilidad de no salir de su casa, ni lo haga, ni lo intente. Es un caos. Y si usted está en la calle, paciencia, por favor, intentemos tenernos cariño y compasión. Porque fíjese que ayer Unos 8,000 maestros de la sección 22 de Oaxaca marcharon del Ángel al Zócalo. Les bloquearon el acceso al primer cuadro porque se está instalando ahí el FanFest, carpas, pantallas, ya sabe, todo el merequetengue. Este plantón se dice que genera pérdidas cercanas a los 40 millones de pesos diario, de lo que dice la Canaco capitalina. Pues resulta que hoy en la Secretaría de Gobernación se llevó a cabo una mesa de diálogo entre líderes de la Coordinadora Nacional de Trabajadores de la Educación. Y espérense, porque ¿sabe quiénes también están enojados? Los campesinos. Ese también va a ser un tema. Por lo pronto, voy a enlazarme hasta la Secretaría de Gobernación, donde se encuentra Ulises Soriano, para hablarnos pues precisamente de esta situación. Creo que incluso pudo hablar con alguna de las lideresas. Ulises, qué gusto saludarte. ¿Cómo te va?
12: Marion, muy buenas tardes, qué gusto saludarte. Pues como bien lo comentas, nos encontramos a las afueras de esta Secretaría de Gobernación, donde continúa llevándose a cabo la mesa de negociación tripartita entre la lideresa de la sección 22 de la CENTE de Oaxaca, Jenny Araceli Pérez, con integrantes de esta Secretaría de Gobernación. También está presente Mario Delgado, quien es titular de la Secretaría de Educación Pública, Martí Batres, quien es titular del ISSSTE, y por supuesto el gobernador de Oaxaca, Salomón Jara. Todos ellos están discutiendo temas relacionados de la CENTE, del Magisterio Disidente, con Oaxaca, en especial lo que tiene que ver con uniformes para alumnos, padres y, por supuesto, también algunas contrataciones que están pendientes. Ese es el tema principal, pero, por supuesto, también tenemos mucho caos, sobre todo en Reforma y Bucareli, donde se está llevando a cabo un bloqueo para coberturar esta mesa, darle apoyo y que se haga pues mejores acuerdos. Uh-huh. Y, por supuesto, este plantón que está dispuesto desde el Eje Central sobre 5 de Mayo y hasta la calle de Allende, pues donde prácticamente varios negocios, sobre todo restaurantes y algunos comercios, han tenido que cerrar sus puertas, ¿sí? Sobre todo por este despliegue enorme con más de 1,000 casas de campaña, lonados, tendidos y hasta casetas de baño que están ahí dispuestas. Y por supuesto los trabajos que se están realizando en el Zócalo de cara al próximo Mundial y este Super Fan Fest que se están instalando, pues continúan. Todo esto bajo un cerco policiaco que ha montado la Secretaría de Seguridad Ciudadana, vale, pues con policía metropolitano, y todos ellos pues están en los diferentes accesos evitando que en algún momento la gente quiera entrar, Ulises, a este punto del Zócalo. ¿Sí?
9: Dime una cosa, porque claro, mientras se atienden las cosas básicas como los uniformes para los alumnos, y mire que yo no le estoy dando la razón al CENTE o a la CENTE, pero se está instalando ahí el FanFest y todo gira en torno al Mundial. ¿Se ha llegado a algún acuerdo, Ulises, o en efecto van a cumplir su amenaza de que no va a haber Mundial si no hay un acuerdo?
12: Efectivamente, Marion, ahorita escucharemos a Araceli Pérez, quien nos dijo que está todavía pues muy latente el riesgo de que el balón no ruede, y así nos los dijo.
13: Definitivamente es un tema que seguramente ya a nivel nacional, una vez que iniciamos el paro, la huelga nacional de la CENTE, pues está dentro de del plan de acción que se va a estar retomando.
12: Marion, pues en próximos días se evaluará la CENTE lo que va a pasar, pero sí o sí las manifestaciones de la CENTE y por supuesto también, como lo mencionabas, de los campesinos son muy latentes para evitar que se lleven a cabo los partidos del Mundial de manera correcta, como lo están planeando diversos organizadores, Marion.
9: Perfectamente, Ulises Soriano, muchas gracias por el reporte desde la Secretaría de Gobernación. A la espera entonces de lo que suceda con, insisto, esta Coordinadora Nacional de Trabajadores de la Educación. Mire, yo le voy a decir una cosa. Sea lo que sea, estos son problemas que llevan décadas sin atenderse y pues ahora, como decía por ahí algunos, dicen que lo van a resolver en 15 minutos. ¿Usted cree? Mire, aquí tengo gente en cabina que me dice naranjas dulces. Bueno, el fútbol se cruza con muchas otras cosas. Esta semana le tengo editorial. Le voy a hablar también de nuestras propias contradicciones. Por lo pronto le agradezco muchísimo el favor de su atención. Le recuerdo que tenemos también agenda. 18:30, tiempo el Centro de México, el Oklahoma City Thunder contra los San Antonio Spurs en la final de la Conferencia Oeste. Y también hay Roland Garros, no se pierda el tenis. Por lo pronto, gracias por tanto, perdón por tan poco, a nombre de Quique González, de Carlos Pérez. Mi nombre es Marion Reimers. Hasta la próxima.
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18: Campeón del mundo, campeón del mundo.
19: Hablar de Italia en la historia de las Copas del Mundo es hablar de una auténtica potencia. La escuadra azzurra posee 4 títulos, pero sus glorias más épicas nacieron del caos. No llegaron como favoritos, sino señalados por la prensa y bajo la sombra de escándalos de apuestas en su liga local. En España 82, tras el escándalo totonero, la azzurra avanzó sufriendo con 3 empates. Eliminaron al Brasil de Zico y vencieron a Alemania en la gran final.
18: Tardelli.
19: Para 2006, el fantasma del Calciopoli hundía al fútbol italiano. Sin embargo, Marcello Lippi blindó al equipo. Vencieron al anfitrión en semifinales y coronaron la gesta ante la Francia de Zidane, con 4 titulares del equipo señalado, la Juventus.
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26: Feliz martes, buenas tardes, ¿cómo están? Les saluda con un gusto enorme Alejandra Gagiola y controlando este espacio informativo desde cabina, les saluda Eliabe Escalante. Esperamos que esté teniendo un maravilloso día, una maravillosa tarde también y agradecidos como siempre por su compañía y su sintonía a través de Radio Fórmula BC, en donde damos poder a tu voz y leemos con gusto tus comentarios y también, por supuesto, a través de la 950 AM. ¿Cómo les fue con la lluviecita esta de 3 gotas del día de hoy que solo ensució mi carro? Platíquenme. Sí, Protección Civil, la verdad es que no estaba en los pronósticos meteorológicos digitales, pero Protección Civil sí advirtió ayer de posibles precipitaciones y pues eso fue lo que vivimos hoy, nada más, y ya nos esperan más lluvias. De hecho, mañana esperamos condiciones muy similares a las de hoy, pero ya sin la lluvia, solamente de mayor a parcialmente nublado y temperaturas también muy similares, y ya a partir de pasado mañana empieza a ascender ligeramente el termómetro, no todavía todavía a temperaturas primaverales ni veraniegas, pero sí un poquito más de lo que hemos tenido como temperaturas máximas en estos últimos días. Oigan, el tema que vamos a abordar a continuación me parece extremadamente controvertido. Se ha hecho más últimamente porque esto de lo que vamos a hablar recibió apoyo del ayuntamiento, porque también se fue a Mexicali, porque como que ha habido un poco más de circulación a través de redes sobre este tema. Pero en general, el tema de las adicciones y cómo se tratan, me parece que es delicado por demás, que no es un tema de la persona que lo padece, que es una enfermedad que padece una familia y un entorno entero. He documentado casos en los que hay padres o familiares que no quitan el dedo del renglón hasta lograr el objetivo. He visto también casos en donde los familiares tiran la toalla, y en ambos casos me parece extremadamente comprensible. Es muy delicado, y precisamente por lo delicado del tema, creo que yo definitivamente no tengo una opinión al respecto. Creo que me limito en este caso sí a documentar lo que está sucediendo, lo que está diciendo la autoridad y lo que está diciendo la misma patrulla espiritual, que es precisamente el tema con el que abrimos el día de hoy en la línea telefónica con Joe Ibarra del equipo de Siempre en la Noticia. ¿Cómo estás, Joe? Buenas tardes.
1: Hola, ¿qué tal? Muy buenas tardes, te saludo con mucho gusto, y lo dijiste bien, esta noticia tiene pues diferentes ángulos desde cuál analizarla. Uno, lo que puede ser todo este escándalo que desde hace una semana se desató en las redes sociales de aquí de la región, en el estado de Baja California, con algunas posturas sobre este caso en particular, en donde la patrulla espiritual, bueno, pues finalmente le dio atención a una persona de la comunidad LGBT, lo cual a un grupo o sector de la comunidad no le gustó, la forma en que se refirió a esta persona, etcétera, hasta se interpuso una denuncia. Bueno, entonces, todo este caso que ya les hemos venido narrando es una de las aristas, de lo cual se pone, yo creo que un poco todavía de mayor atención. El otro, finalmente, es el de la problemática de fondo. Lo que dice la patrulla espiritual al convocar a esta marcha, que se llevará a cabo el día de mañana miércoles, y el cual es por el que yo digo hay una tercera arista. Independientemente si te interesa el tema o no, bueno, pues va a haber una situación de tránsito en la ciudad. Esto va a ser mañana miércoles, en punto de las 3 de la tarde es la convocatoria, es en la Glorieta Cuauhtémoc de la zona del río. Se estima que a las 3 inicia la convocatoria, aproximadamente, dijo uno de los encargados de la patrulla espiritual, conocido como el Chiquilín, que a las 4 empezarían aproximadamente a marchar. La marcha va a ser corta, sin embargo va a ser pues en dos de las glorietas principales. De lo que es la Glorieta Cuauhtémoc, marcharían a lo que es el Monumento a México, o conocido como Las Tijeras, de ahí darían la vuelta y regresarían al Cuauhtémoc. Pero imagínate, es mañana a las 4 de la tarde cuando marcharían. Es hora pico. Entonces seguramente la actividad terminará pues aproximadamente 5:30 de la tarde, probablemente. Y entonces, pues imagínense, nada más de 3 a 5, 5:30 que dure la actividad, pues seguramente se acumulará bastante tránsito. Se está alertando ya desde hace varios días, y se pide quien pueda, pues tratar de utilizar vías alternas, evitar la zona del río y tratar de irse a rodear por donde se pueda para llegar a sus destinos. Ese es uno de los puntos, el tránsito vehicular. El otro, lo de la polémica que ya mencionábamos, pero creo el que me parece de mayor análisis o de fondo, es el tratamiento que se le da a las personas con adicciones. Lo que le preocupa a la patrulla espiritual es que podrían modificarse las leyes, porque está en análisis a nivel nacional una propuesta sobre a quién pueden internar en estas clínicas de centros de rehabilitación. Y dice en este caso el representante de la patrulla que están pues a favor del internamiento involuntario. ¿Qué quiere decir? Que incluso contra la voluntad de las personas se puedan llevar a estas personas con problemas de adicción, lo que ellos denominan los tazos dorados, internarlos y darles ese tratamiento. Ellos lo argumentan como un derecho de los seres queridos de, en este caso, quien tiene la enfermedad de la adicción. Y lo que se quiere cambiar a nivel nacional es que, uno, tú puedas ir a estos centros de rehabilitación únicamente bajo tu voluntad, o bien que algún experto pueda llevar a dar una evaluación y entonces determine que sí necesita la rehabilitación sin necesidad de que sea con su voluntad.
26: Joe, pero voy a hacer un paréntesis rapidísimo, sí. Porque hasta donde tengo entendido en este momento, puede internarte un familiar directo, tus hijos,
1: sí, eso
26: o
1: es lo
26: tu cónyuge.
1: Lo que quieren es que sea un experto, o sea, un psicólogo, un no sé ahí si la ley exactamente a quiénes contemplarían como expertos, pero lo que quieren es que no sea simplemente por la voluntad del familiar, que sea ahora sí que alguien que determine la autoridad, que es un experto, para decir esta persona sí puede internarse, o bien pues la voluntad de la persona. pero como sabemos que generalmente estas personas con adicciones pues ya no están de sus facultades mentales al 100% o emocionales por todo lo que han consumido, bueno, pues al final lo que quedaría es a manos de expertos, y ahí es donde ellos se cuestionan, dicen, bueno, pues ¿quién va a determinar? ¿A poco alguien que yo recojo en la calle pues necesita de

0: Sería. Bueno, pero es que sus familiares sí vinieron, sí, pero el familiar, ¿quién es para firmar? Entonces, todavía, inclusive con el modelo actual, hay mucha discrepancia sobre la forma de actuar. Ahora imagínense que finalmente ya lo dejen solamente en manos de la autoridad con el aval de un experto, pues dicen ellos, pues les rompería el modelo que durante años han llevado a cabo.
1: Ahora, también en la frontera hay muchísimas personas que no tienen un familiar, ¿no? Que entiendo que son esas personas que están en la indigencia y que son a quienes se lleva la patrulla espiritual. O sea, no hay un familiar que en realidad esté apegado o consciente de la situación que se está viviendo y por lo tanto ellos es cuando se los llevan. O sea, no en todos los casos hay este entorno de apoyo en donde va el familiar, firma por ti, te interna y demás, ¿cierto?
0: Sí, cierto, totalmente. Lo que pasa es que en la práctica eso es lo que sucede. Ellos finalmente se los llevan, pues con el afán, vamos poniéndolo en el lado positivo, en el pensamiento positivo, pues de tratar de darle una ayuda a esas personas. Obviamente los centros de habitación, pues a través de su ayuda, pues reciben recursos públicos o recursos o ayuda de diferentes maneras, y al final es su sustento de vida el darle una segunda oportunidad a todas esas personas. Pero bueno, ellos creen que esto va a ser un obstáculo. El hecho de que, ah, okay, ahora ya veo en la calle, no me lo voy a poder llevar hasta que me lo canalicen, o hasta que yo, hasta que la autoridad me determine o me dé permiso de darle el tratamiento. Dicen ellos, pues que eso rompería pues el modelo como actualmente lo vienen haciendo. Este, dicen, es el fondo finalmente de lo que motiva esta manifestación, que reitero, va a ser mañana miércoles, 3 de la tarde convocatoria, 4 de la tarde la marcha. Dicen que vienen de incluso de varios estados de la República, entonces yo considero que la marcha o la actividad va a durar pues 2 o 3 horas por lo menos. Entonces, para que lo tomen en cuenta los ciudadanos. Y al final, sí, también decirlo, ¿eh? Mucho de esto se propició pues a raíz de esta bola de nieve que se fue haciendo cada vez más grande en los últimos días y semanas, en donde pues se desató por un caso en particular de Karim o Karime, que al final se volvió muy polémico con la comunidad LGBT, pero que eso pues dio muchos focos de luz sobre este tema en particular de las rehabilitaciones.
1: Lo que sí veo como muy positivo de haberle dado tanta difusión al tema es que entonces intervinieron algunos diputados con una opinión, pero creo que ahora ya tiene que ir más allá de una opinión, es decir, tienen que tomar acción, ¿no? Es un tema que la verdad está olvidado y que es insuficiente, es un problema de salud serio, que además está estrechamente ligado con el problema de seguridad pública. Esto no es una opinión, hay cifras que lo dicen, ¿no? Entonces, si el haberle dado el foco va a poner sobre la mesa el tema, que no sea solamente el tema de este joven de la comunidad o de la no comunidad, es decir, que no sea de una persona, sino que la autoridad sí se ponga a ver cómo legislar y de dónde sacas apoyos para que, como lo determine al final del día la ley, sí esté llegando esta ayuda a todas esas familias que de verdad lo necesitan, porque, insisto, el entorno de una persona con la enfermedad de alguna adicción se destruye todo, se destruye por completo, es extremadamente complejo. Y el creer o decir que podemos siquiera acercarnos a emitir una opinión cuando no tenemos idea de lo que esa gente vive, realmente creo que sí se debe de tomar con mucha cautela. Pero nuestros legisladores, que sí pueden hacer algo al respecto, pues que quede más allá de solo decir esto no me parece y vayamos a soluciones.
0: Sí, totalmente de acuerdo. Yo creo que en lo que coincidimos todos es que se le tiene que dar atención a este sector poblacional. Fíjate, le hiciste recordar, hace unos años hice un reportaje que lo titulamos así, Condenados a la Indigencia, porque era ir con cada una de las dependencias de los diferentes órdenes de gobierno y nadie realmente tenía un programa o una propuesta a fondo para darle atención a las personas que por adicciones, muchas veces por depresión, terminan en las calles. Cuando una persona llega y en el terreno de al lado empiezan a habitarlo personas sin hogar, ¿a quién lo reporta? Porque la autoridad municipal lo lleva a un centro, lo liberan a las horas, el Estado ni la Federación, nadie realmente estaba teniendo esa situación. Por eso, bueno, pues al final parece ser una de las alternativas que estos centros de rehabilitación lo sigan haciendo, pero con el marco normativo correspondiente.
1: Pues más allá de eso, evita transitar la zona del río mañana de 3 a 5:30 de la tarde o ve con mucha paciencia porque habrá manifestación. Joe Ibarra, seguimos tu trabajo y el de todo tu equipo de Siempre en la Noticia. Muchísimas gracias.
0: Gracias a ti, le seguimos al pendiente. Hasta luego.
1: Gracias a quienes nos sintonizan a través de Radio Fórmula. A veces saludos a Jaime Ramos, a Santiago Vázquez, a Jaime Jordan, a Ernesto Alonso. Dicen aquí, ¿qué mejor experto que su familia? Pues yo pensaría eso, pero insisto, me parece un tema que tiene tantas aristas que simplificarlo sería irresponsable. Dicen, cuando el gobierno mete las manos, ya no

0: Es bueno y más si es el de Morena. No, es que el gobierno tiene que meter las manos, los recursos para las soluciones sí tienen que salir de ahí. Pero bueno, hacemos un corte comercial, regresamos.
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7: Google y Samsung anunciaron sus primeras gafas inteligentes con Gemini y Android XR, que prometen competir de lleno con las Ray-Ban de Meta. Contarán con dos versiones, una con audio y otra con pantalla, que desarrollan en colaboración con las empresas de gafas Warby Parker y Anton Monster. El primer lanzamiento se llevará a cabo el próximo otoño y estará centrado en la versión de audio, que permite a los usuarios interactuar permanentemente con Gemini exclusivamente por voz con la frase Hey Google o simplemente tocando el costado de las gafas. Las audio glasses traen cámaras y altavoces integrados en las monturas y son capaces de vincularse tanto con móviles con sistema operativo Android como con iOS. Permitirán capturar imágenes y editarlas con Ano Banana, o hacer búsquedas de ubicaciones o objetos con la inteligencia artificial de Google, así como traducir en tiempo real. Informó Aide Rivera. 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
0: Estamos de regreso abriendo la conversación en Radio Fórmula y bueno, las comparecencias llegaron el día de hoy. Fue a comparecer ahí en Culiacán, Sinaloa, ante la Fiscalía General de la República, Rocha Moya, también fue el senador Insunza, también fue Marco Antonio Almanza Avilés. Los primeros dos que mencioné no dieron declaraciones, pero emitieron una publicación en la red social X. Y en el caso del ex jefe de la Policía de Investigación de la FGE, él sí dio declaración a nuestros compañeros de Radio Fórmula al salir. ¿Qué fue lo que dijo Rocha Moya? Bueno, hoy comparecí, respondí las preguntas que me formuló la gente del Ministerio Público Federal. Tengo la firme determinación de acudir a todo llamado que me haga la autoridad investigadora. en el momento que así lo juzgue necesario. Lo haré porque creo en el sistema judicial mexicano, confío en nuestro Estado de Derecho y respeto a nuestras instituciones de justicia que el movimiento de la Cuarta Transformación ha venido saneando y legitimando a través de múltiples acciones reformadoras que profundizan la vida democrática y de justicia de las y los mexicanos. Lo leo y pienso, ojalá de verdad los mexicanos pudiéramos decir eso. Ojalá pudiéramos decir que confiamos en un sistema de justicia, en un sistema judicial mexicano. Ojalá todas las personas que están encarceladas y que no han tenido un juicio, ya no digamos justo, que no les dan una fecha, que olvidan sus casos, que los retrasan, y podemos hablar de muchísimos casos, no estamos hablando de algo aislado, pudieran decir que están tan confiados y que con toda tranquilidad pueden ir a esas citas que emite o a estos citatorios de la FGE. Y dijo, por ello, y con la frente en alto, no dejaré de luchar porque la verdad prevalezca. Inspirado además en el liderazgo honesto y de estadista de nuestra presidenta e indiscutible jefa de Estado mexicano, que lucha con inteligencia y profundo patriotismo por el absoluto respeto a nuestra soberanía nacional frente a cualquier intento de mancillarla. Esa fue la publicación de Rocha Moya, que es el gobernador de Sinaloa con licencia. Ahora, también emitió una publicación Enrique Insunza. Sobre él yo sigo diciendo lo mismo. No puedo entender por qué no está haciendo lo mismo que hizo Rocha o lo mismo que hizo el alcalde de Culiacán. ¿Por qué estamos teniendo y pagándole a un senador que no está asistiendo a su curul? Porque está inmerso en esta situación, porque está siendo citado, porque no quiere que, y eso sí lo dijo tal cual, que aprovechen y le griten o le digan cosas en la cámara, pero tiene un trabajo al que asistir. Y él simplemente decide no hacerlo y no hay absolutamente ninguna sanción. No hay nadie cuestionando las ausencias, no hay nadie cuestionando el por qué sigue ostentando este cargo y no está pidiendo también una licencia que su suplente asuma el cargo para que el señor vaya y atienda esta situación. Y bueno, él dijo, el día de hoy, tal y como lo manifesté desde el primer momento, atendí de manera puntual la citación que me fue formulada por la FGR México el día 23 del mes en transcurso. Creo que no es correcto, pero así lo puso. Acudí sin acompañamiento jurídico y como abogado de mí mismo. Eso tampoco he comprendido, el por qué la insistencia de representarse a sí mismo. Bueno, entiendo que sea una decisión. Lo que no entiendo es por qué ponerlo como algo que se deba de vanagloriar o de aplaudir, que él haya decidido ser su abogado. Ratificó que es mi disposición indeclinable atender este y todo requerimiento sin ampararme en la excepción que en razón de mi cargo de legislador establece en el artículo 90 del Código Nacional de Procedimientos Penales. Lo hago desde la rectitud de hombre de la República y de sus leyes, con la convicción de la integridad en las instituciones que hemos construido las y los mexicanos. Ya les habíamos informado que para todas estas personas de las cuales estoy hablando, hay girada una ficha roja de Interpol. Es decir, con toda tranquilidad pueden circular por México. Con toda tranquilidad pueden ir a emitir su declaración a la Fiscalía General del Estado de Sinaloa, en este caso, o una cita ante la Fiscalía General de la República. Pero en el momento que decidieran salir del país, no podrían hacerlo o correrían el riesgo de ser detenidos. La ficha de Interpol no implica una culpabilidad ni una detención una detención extendida, ni mucho menos. Solo implica que entonces sí tendrían que responder ante la autoridad que los solicita, que es la autoridad de Estados Unidos, específicamente la de Nueva York. Y bueno, quien sí dio declaración, el único de estos tres mencionados, fue Marco Antonio Almanzábiles, ex jefe de la Policía de Investigación de la Fiscalía General del Estado de Sinaloa, y esto fue lo que dijo.
9: Yo no serviría ni de testigo protegido, ni de testigo colaborador, porque yo nunca he pertenecido a un grupo delictivo. Toda mi vida, 31 años, 6 meses, 5 días, fui policía investigador y me preparé para eso. Hice las cosas con bien todo el tiempo. Yo le doy la cara al que sea y donde sea. Y si hay que ir a Estados Unidos a declarar eso, vamos y aclaramos. Yo no tengo por qué ocultar nada.
11: ¿Ha solicitado seguridad?
9: No, pensó entonces, no ponga palabra en mi boca. Si nos llevan para allá, vamos. Pero yo no tengo por qué irme a entregar. Allá me van a aguilar y van a decir, hasta que te quedes al mansa, van a poner un guión y van a decir, vas a decir esto. No, yo los invito a que investiguen bien.
0: Bueno, él habla de estar en disposición de ir a declarar si se le solicita, más no de irse a entregar, como ha sido el caso de los otros dos funcionarios que sí lo hicieron, uno directamente a Estados Unidos y el otro a través de Europa. Entonces, ahí va el tema de los citatorios de parte de Estados Unidos. No sabemos en qué consiste o qué es lo que Estados Unidos le esté solicitando en este momento a México, pero pues México está haciendo lo que al inicio decía que no iba a hacer. Y que además tampoco corresponde hacer o solicitarle a personas que son absolutamente inocentes. Y claro, guardando obviamente la presunción de inocencia en todos los casos, en los 10 casos. Pero sí solicitando que se hagan las cosas conforme a ley, ¿no? Que estos señores realmente vayan y resuelvan lo que tengan que resolver con la justicia mexicana o con la justicia de Estados Unidos. Pero no que sigan cobrándole a nuestro país por hacer un trabajo o por ostentar un cargo que no esté implicando hacer un trabajo, como claramente está sucediendo con el senador. Y cambiando completamente de tema, hemos hablado en repetidas ocasiones del sistema terrible de salud que tenemos en Baja California, absolutamente no funcional. Y le hemos atribuido el deterioro, porque realmente nunca hemos tenido el mejor sistema de salud que podamos presumir. Este de Dinamarca que nos prometieron, pues simplemente no llegó y definitivamente no llegó a Baja California. Pero creo que la situación empeoró aún más en 2024, cuando se fusiona el IMSS-Bienestar y entonces la federación asume el control y le quita muchas atribuciones a los estados, porque entonces sí ya no llegó nada. Antes llegaba poco, ahora no llegó nada. Y con nada me refiero a medicamento, a aparatos que están descompuestos y que no sirven, a cirugías que están programadas y que simplemente se están retrasando y moviendo. Y cada vez que hablo de este tema, me llegan comentarios tanto a mis redes sociales como a las de Radio Fórmula, como a las de Tijuana al Día, con casos de desesperación y que son verdaderamente conmovedores. Y creo que lo único que puedo decir hoy a favor de la autoridad estatal es que lo reconoce. Es que finalmente el secretario de Salud de Baja California, Adrián Medina Marillas, reconoce públicamente las fallas que está enfrentando el sistema IMSS-Bienestar en el estado, particularmente por el desabasto de medicamento e insumos médicos en hospitales y centros de salud que actualmente son administrados por el gobierno federal, como les decía, y no por la administración estatal. El funcionario admitió que existe preocupación porque el modelo federal no ha logrado mantener un suministro constante de medicinas y materiales básicos, situación que ha provocado múltiples quejas de pacientes y personal médico. Señaló que aunque el estado ya transfirió la operación hospitalaria al esquema IMSS-Bienestar, el gobierno de Baja California ha tenido que intervenir con recursos propios para cubrir faltantes urgentes y evitar afectaciones mayores en la atención médica. El titular de salud explicó que la administración y operación de hospitales públicos ahora corresponde, como decíamos, al IMSS-Bienestar, y este organismo depende de la federación, y sí es complicado porque a las personas que van a solicitar atención médica le da exactamente lo mismo si lo atiende el municipio, el estado o quien demonios les dé la gana. Es un derecho que además sus patrones ya pagaron, porque el IMSS no es gratis y están los patrones mes con mes haciendo un pago que no está siendo retribuido. Así que reconoció también que la transición al nuevo modelo no está completamente consolidada y que apenas una parte del personal y de los procesos administrativos ha sido incorporado al sistema federal. Ahora, esperamos que esto que se reconoce también se lo digan a IMSS-Bienestar Federal y que cuando venga Zoe Robledo no le estén aplaudiendo y recibiendo con bombo y platillo y diciendo que todo está bien. Creo que lo que bien valdría la pena es que lo citen y le soliciten una reunión y una visita a Baja California, y entonces sí el secretario Amarillas lo lleve a recorrer las condiciones bajo las cuales los están obligando a operar. Y además los están obligando a dar la cara, porque el secretario de Salud sí está en Baja California. Y a él sí lo cuestionan los medios y a él sí lo cuestiona la población sobre este servicio tan denigrante y deficiente que hay en materia de salud. Entonces, ojalá estas denuncias constantes por falta de medicamentos, retrasos en suministros y carencias de equipo lleguen a oídos de quien tienen que llegar, que es el titular federal y la presidenta de la República. Les quiero recordar rapidísimo que pueden ponerse al día más fácil con la CESP y ya solamente quedan unos días. Aprovecha este decreto de condonación de recargos 100% al pagar de contado o 75% en convenio. Este beneficio aplica para usuarios domésticos y no domésticos. Hacemos pausa, regresamos.
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0: Estamos de regreso abriendo la conversación aquí en Radio Fórmula, en donde damos poder a tu voz. Y en Ciudad de México la situación parece que se puede complicar bastante de cara al Mundial. Y sobre todo porque las manifestaciones de la CENTE, ya hemos repetido de qué se tratan sus exigencias, ahorita las detallamos nuevamente. Pero bueno, primero se querían manifestar o hacer este plantón permanente en el Zócalo. Ahorita ya lo hicieron y empezó el día de hoy. Pero están amenazando con bloquear vialidades de cara al Mundial, en lugares específicos en donde se estén llevando a cabo actividades relacionadas con el Mundial. Pero lo más complicado es que la presidenta en repetidas ocasiones ya ha dicho que las exigencias simplemente no son viables. Desconozco si económicamente lo sean o no lo sean, esto de la derogación de la ley que también están exigiendo. Pero lo que veo es un punto muerto, no en una manifestación, sino en meses de manifestaciones, en mesas de diálogo. Ella dice que hay mesas de diálogo permanentes, pero ellos dicen que las mesas de diálogo los llevan al mismo punto, es decir, a ningún lado. Y hoy todavía se complicó aún más con el deceso de un manifestante. Resulta que iniciaron el plantón en el centro histórico de la Ciudad de México, como parte de estas movilizaciones para exigir mejoras salariales, insisto, la abrogación de la reforma al sistema de pensiones y mayores recursos para el sector educativo. La primera noche del campamento, que fue ayer, sobre la calle 5 de Mayo, a unos metros del Zócalo, se reportó la muerte de un maestro que estaba participando en esta protesta. Los primeros reportes dijeron que el docente habría sufrido un presunto infarto mientras permanecía en el plantón improvisado. Compañeros solicitaron apoyo de emergencia, pero cuando llegaron, pues él ya estaba sin vida. Esto obviamente generó consternación entre integrantes de la CENTE, quienes Más allá de esto, continuaron con las actividades de protesta y señalaron que la van a mantener en el corazón de la capital hasta obtener respuesta del gobierno federal. Las movilizaciones han provocado cierres viales, afectaciones al transporte público, presencia de elementos de seguridad en distintos puntos de la ciudad, y entre sus principales demandas están un aumento salarial superior al anunciado por el gobierno, es decir, porque ya el gobierno cedió a un primer aumento salarial, y ellos dicen que es una cantidad irrisoria, que no resuelve nada y que no están de acuerdo, por lo tanto solicitan uno mayor. Mejoras laborales, cambios al régimen de jubilaciones del magisterio, y autoridades capitalinas recomendaron a la población tomar rutas alternas, si es que las hay, porque es igual que aquí en Tijuana, ¿no? Estamos hablando de esta marcha que se anuncia para el día de mañana a las 3 de la tarde, o se convoca a las 3 de la tarde y la marcha empieza a las 4 en la Glorieta Cuauhtémoc, y decimos, ¿utilizan vías alternas? Pues, ¿qué tantas hay si necesitas transitar por la zona del río? Y en Ciudad de México, sin duda alguna, el caos es todavía mayor, pero bueno, están anunciándolo desde hace tiempo y recomiendan, pues obviamente estar investigando por dónde van a circular estas marchas, porque ellos insisten en que van a ser indefinidas, o hablan de permanentes. Yo quisiera pensar que indefinidas y que eventualmente sí habrá un acuerdo con la autoridad, pero pues ya se acerca el Mundial, no es mañana y ojalá sí se llegue a un acuerdo antes, pero hay preocupación sin duda alguna por esa causa. Creo que aquí está el gobierno pagando el haber utilizado al gremio de los maestros durante tantos sexenios con fines políticos, hasta que seguramente lo que les prometieron es verdaderamente insostenible, cuando antes era tú apoya a este candidato o forma parte de estas movilizaciones. Lo que vimos que sucedió históricamente, estos movimientos que por mucho tiempo organizó y coordinó el Bester Gordillo en otros sexenios, otras personas, aprovechándose de las necesidades de los maestros. Y hoy creo que llegan a este punto muerto en donde la autoridad federal, que necesita los recursos para los programas de bienestar, simplemente ya no le es viable y ya no le es posible. Entonces, esta fue, pues, con un muerto la primer noche de este plantón, y veremos qué sucede en los días futuros. Y hubo un violento robo en el municipio de Guadalupe, Nuevo León. Un comando armado irrumpió una joyería ubicada dentro de una plaza comercial y logró llevarse mercancía valuada en más de $1,000,000. De acuerdo con los primeros reportes, hombres armados ingresaron al establecimiento, y están varios videos circulando en donde se captó el momento. En cuestión de minutos sometieron al personal, rompieron vitrinas, se apoderaron de relojes, cadenas, anillos y otras piezas de alto valor. Y tras cometer el atraco, los responsables escaparon antes de la llegada de las autoridades, y elementos de la Policía Municipal y la Fuerza Civil desplegaron un operativo en la zona para tratar de localizar a los sospechosos, mientras agentes ministeriales están revisando las cámaras de vigilancia de la plaza comercial y vialidades cercanas para dar con este grupo armado. Así que en el Nuevo Nuevo León también suceden las cosas que pasaban en el Viejo, así que cuestionamos los cambios tan anunciados que se dan, porque en materia de seguridad parece que en nuestro país en general no podemos notarlos. Y en Baja California, cada vez que un sector habla sobre el recorte de personal, sobre el cierre de empresas, con mucha preocupación, mencionamos el sector, ¿no? Hemos platicado con la industria maquiladora, hemos platicado con dirigentes de cámaras de la construcción, inmobiliarios, y todos hablan con una preocupación de que la situación económica es compleja, pero el secretario de Economía de Baja California, pues como AMLO, tiene otros datos, porque Kurt Honold asegura que hasta el momento ninguna empresa ha informado oficialmente al gobierno estatal sobre cierres de operaciones en la entidad, al tiempo que defiende los indicadores económicos y laborales del estado. El funcionario dice que Baja California se ubica en los primeros lugares nacionales de inversión extranjera y destacó que recientes datos del INEGI colocan a Baja California entre los más estables en materia laboral. Yo creo que aquí sí hay realidades alternas o paralelas, o en alguna ocasión el presidente de Canacintra, Alonso Ibarra, también nos dijo que efectivamente sí las había, que porque en algunos casos se medían algunos indicadores y en otras cámaras se medían otros, y sola esa sería la única explicación lógica para que la información sea tan discrepante de la que hemos escuchado normalmente mencionar por parte de los dirigentes empresariales. Y sobre la revisión del T-MEC, consideró que las negociaciones podrían extenderse más allá de julio y manifestó expectativa de que disminuyan algunos aranceles que actualmente afectan a la industria manufacturera, particularmente al sector automotriz. En cuanto al uso de instalaciones de Otay 2, indicó que el proyecto permanece en espera de autorización por parte de autoridades federales, pese a que ya fueron firmados los convenios correspondientes. Y sobre el bypass en Ensenada, confirmó que el proyecto ya fue autorizado y está próximo a iniciar, argumentando que es una obra necesaria ante el riesgo de afectaciones a la actual carretera escénica por las condiciones geológicas de la zona. Sostuvo que los habitantes de Ensenada deberán definir si respaldan o no la obra. Vamos a escuchar al secretario de Economía de Baja California, Kurt Honnold.
2: Nos dicen que debe terminar en julio. Yo creo que se va a alargar realmente. Lo que sí estamos esperando, y no ha dicho la Secretaría de Economía Federal, es que algunas tarifas van a bajar, sobre todo las tarifas que más afectan a la industria de la manufactura de vehículos. Ah, el bypass es la carretera. Sí, eso ya está en el proyecto, ya se autorizó a la Secretaría de Comunicaciones y Transportes y ya está para iniciar. Es esencial que se haga, ¿no? Es muy importante, porque como saben ustedes, los que somos de aquí, eso va a seguir cayendo y cayendo en la transmisión, entonces necesitamos hacer el bypass. Es lo que me preguntaba el compañero, no han autorizado, porque tienen que autorizar los tres a que ya la podamos utilizar, y es lo que estamos.
0: Nos escribe aquí Jaime, en referencia al tema con el que abrimos el espacio y que platicamos con Joe Ibarra de la Patrulla Espiritual y de si el gobierno apoyaba estos programas y demás, y él decía desde el inicio que el gobierno no debería de meter las manos, y ahora me dice que para eso son las ONGs, para donar y deducirlo de impuestos. Respeto muchísimo tu comentario, Jaime, pero es un tema de salud, es un tema de salud pública. Y la salud pública sí le corresponde al gobierno, más allá de que en este momento tengamos de las más deficientes, pero más allá de eso, pues creo que sí hay que analizar, porque es un tema de salud pública que, si bien le puede corresponder a las ONGs, es obligación del gobierno, el que me digas, el del Estado, el municipal o incluso el federal. Saludos a Moisés. Ay, muchísimas gracias por el comentario, un beso enorme. Y bueno, continuamos con otros detalles de la información, y es que el presidente del Colegio de Abogados de Tijuana, Daniel Avitia Beltrán, consideró positivo el uso de inteligencia artificial en el Poder Judicial para agilizar la resolución de asuntos, pero ojo, advierte que no son herramientas, no pueden sustituir el criterio humano en la emisión de sentencias, que eso, qué preocupante, porque si ya de por sí nos preocupa que quienes teníamos como jueces y magistrados tenían que pasar toda una serie de exámenes, y de repente llega esta reforma judicial en donde ya es suficiente que hayan terminado la carrera y votes por ellos, y ya no tienen que ser evaluados, ni tienes que saber si realmente son capaces para dictar sentencias y demás, y aún así ostentan estos cargos, y después ya empezamos a escuchar que querían que la inteligencia artificial apoyara en esto, pues es preocupante, pero aclarándolo de esta manera tendrá más sentido. El presidente del Tribunal Superior de Justicia precisamente anunció esta implementación de la IA para apoyar en procesos judiciales, y al abogado dijo, la tecnología puede contribuir a dar mayor celeridad a los expedientes, siempre y cuando exista supervisión de jueces y personal judicial. Vamos a escuchar al presidente del Colegio de Abogados.
3: Siempre es una herramienta positiva en ciertos a cierto grado, pero también hay que tomar en consideración que hay ciertas cuestiones al momento de dictar una resolución donde interviene el criterio del juzgador, ¿verdad? Con la expertise, la experiencia. Entonces, es importante que vaya en una línea aparejada donde se realice el uso de los medios tecnológicos. Si es con el objetivo de darle celeridad a los asuntos, es muy positivo, pero también se tiene que revisar, porque la IA no siempre te avienta datos correctos, ¿verdad? Muchas de las ocasiones la inteligencia artificial la tienes que tú alimentar, la tienes que estar puliendo, preparando. Incluso muchos abogados que ya usan la IA para hacer redacciones de escritos iniciales de demanda o recursos de apelación o amparos, al momento de realizar la revisión del mismo escrito que te arroja esta plataforma, pues cuenta con ciertos errores.
0: Sí, hay que tener claro que es una herramienta, y es una herramienta extremadamente útil, pero entonces tiene que entrar la revisión del experto, ¿no? De quien realmente sí sabe de qué está hablando. En el tema periodístico hay una serie increíble de imprecisiones utilizando la IA, y puede ser una herramienta para darte una idea, pero si te dejas llevar y simplemente das una noticia, por ejemplo, que te arrojó la inteligencia artificial, puedes caer y cometer muchísimos errores. No quiero ni pensar en algo tan delicado como lo es el caso de las leyes en nuestro país. Hacemos un corte comercial, regresamos.
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27: La miel es el único alimento que no se echa a perder. Se han encontrado frascos antiguos todavía comestibles hoy.
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29: Un caracol puede dormir hasta 3 años seguidos si las condiciones climáticas no son favorables para su supervivencia diaria.
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31: El himno nacional más corto del mundo es el de Japón, llamado Kimigayo, que tiene solo 4 líneas de texto.
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33: El primer parque nacional del mundo fue Yellowstone, establecido en 1872.
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35: Las huellas dactilares de los koalas son tan parecidas a las humanas que pueden llegar a confundir a la policía.
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37: Las galletas de la fortuna no se inventaron en China, sino en San Francisco por inmigrantes japoneses a principios del siglo.
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39: Los cocodrilos no pueden sacar la lengua de la boca porque está pegada al paladar inferior.
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41: El inventor del bolígrafo, Laszlo Biró, se inspiró en la tinta de los periódicos para su diseño.
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43: Con paisajes de ensueño, Suiza se ubica en Europa en medio de los Alpes que ocupan la mayor parte de su territorio. En Suiza no se usa el euro, su moneda es el franco suizo. Los idiomas más hablados son el alemán, el italiano y el francés. El domingo es un día sagrado en Suiza porque las fiestas y reuniones están prohibidas, así como actividades ruidosas. Otra de las reglas es la ley del silencio, en la que no se puede hacer ruidos molestos entre las 10 de la noche y las 8 de la mañana.
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45: El INEGI reportó que la tasa de desocupación laboral en México aumentó 0.1% en el primer trimestre del año, fijándose en 2.6% de la población económicamente activa. Por otro lado, informó que la informalidad laboral descendió 0.2% en el mismo periodo, situándose en 54.8%. El tipo de cambio cerró en 17.32 pesos por dólar americano, 5 centavos más comparado con el registro anterior, de acuerdo con el Banco de México. Mientras que el dólar interbancario se ubicó en 17.29 pesos y el dólar en ventanilla finalizó la jornada en 17.72 pesos a la venta. El índice de precios y cotizaciones de la Bolsa Mexicana de Valores cerró la jornada con ganancias de 1.37% para ubicarse en las 69.197.57 unidades.
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0: Ya estamos de regreso.
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2: Buenas tardes, estamos abriendo la conversación aquí en Radio Fórmula, en donde damos poder a tu voz, y me parece que a veces no hablamos lo suficiente sobre los proyectos que realmente enriquecen a la ciudad. De repente nos enfrascamos en lo político o en lo mediático, y hay esfuerzos como el que vamos a mencionar ahorita que verdaderamente valen la pena en zonas complicadas y a veces hasta marginadas de la ciudad, que merecen atención. Y en este caso nos va a platicar René Romandía, director de PASAC, sobre este proyecto. René, bienvenido, ¿cómo estás?
3: Alejandro, hace mucho no venía a esta radio, hace un año y medio que andamos en campaña, pero bueno, estamos aquí como ciudadanos responsables con este gran proyecto que iniciamos ya hace más de 4 años y medio. Ahí en la Sánchez Taboada, una área muy problemática, con un índice delictivo de los más altos. Y bueno, nos dimos a las tareas como ciudadanos responsables, y es la invitación que vengo a dar. Iniciamos este proyecto de ese parque agroforestal sustentable. Es un área de 2 hectáreas. Esta área le pertenece a la diócesis de Tijuana. Nos dieron 25 años el usufructo del predio, y nos dimos a la tarea de hacer un parque agroforestal. ¿De qué se trata este parque? Vamos a tener, bueno, ya está el vivero, se construyó con dinero propio, dinero de iniciativa privada. Es un proyecto de los ciudadanos, de los tijuanenses, no está involucrado el gobierno. Es parte de también decirle a todos los tijuanenses que se pueden hacer las cosas, que no se esperen que el gobierno haga las cosas por ellos. Nosotros nos tenemos que involucrar para que tener una mejor calidad de vida en Tijuana. Como bien sabe, las áreas verdes en Tijuana debemos de tener, de acuerdo a estándares internacionales, cerca de 16 metros cuadrados por persona. Tijuana no llega ni a medio metro cuadrado. Somos una plancha de concreto, pues que afecta mucho la calidad de los tijuanenses. Yo, siendo tijuanense de 3 generaciones y comprometido con la ciudad, pues nos dimos la tarea de ver este proyecto, ¿no? Te soy sincero, ese lo aprendí allá en California, en Encinitas, un proyecto que se llama Coastal Farms, donde cultivan, y todo lo que se cultiva, la gente puede ir allá en Encinitas hasta $20, tú te puedes llevar todos los cultivos, tomate, cebolla, naranjas. Tienen ellos alrededor de 20 hectáreas, que ellos sí han crecido bastante.
2: O sea, es decir, tú llegas y tú lo recoges de la tierra y te lo llevas.
3: Así es, te lo vas ya a cocinar, ¿no? Entonces, la gente de la Sánchez Taboada, cuando vio lo que estamos haciendo, ellos pensaron que íbamos a construir casas. Dijo, no más casas, este va a ser su parque aquí en la Sánchez Taboada. Hemos tenido buena aceptación de la gente, porque al final del día, pues es de los que viven ahí y de los niños, para que tengan vocaciones, conozcan, vean cómo vamos a tener gallineros. La familia Hank nos donó ahí 350 gallinas ponedoras. Hemos aprendido de hidroponía, también tenemos hidroponía, tenemos los viveros. Hemos sembrado alrededor de 500 árboles, ya tú puedes ir, está ya, es palpable, ya lo ves, las áreas verdes. Tenemos nuestra propia planta de tratamiento de agua y estamos creciendo, y parte de que esta entrevista es para que la gente conozca de estas áreas verdes, ¿no? Entonces, le ha faltado por parte de nosotros más difundir las cosas buenas, como bien lo mencionas, pero estamos trabajando por generar más áreas verdes, por sacar a los niños de las drogas y que conozcan de estas vocaciones y también de estos oficios, ¿no? Vamos a poner una concha acústica donde va a haber conciertos. Entonces van a tener su mismo parque dentro de la Sánchez Taboada.
2: Veo todo un círculo virtuoso alrededor de esto, porque por un lado se estaría alimentando a las familias, o por lo menos un porcentaje sería gratuito, ya lo demás seguramente para hacerlo redituable igual se venderá, ya ahorita tú nos dices. Por otro lado se está dando un espacio para aprender un oficio, ¿no? Porque entiendo que tienes gente de planta, pero también se pueden sumar las personas a trabajar en el huerto.
3: Claro, mira, se trata de que las familias vayan y van a ver en el vivero, ellos van a plantar su semillita y van a, conforme las semanas van a ir creciendo, van a sembrar tomate, cebolla, lo que es de temporada. Ya que crezca la planta, van a trasplantar dentro de nuestro huerto, y ellos van a estar monitoreando el crecimiento de sus cajones. Entonces, por ejemplo, la familia Axiola va a tener su cajón de tomate, lo Romandía la cebolla, y nos vamos a intercambiar, ¿no? Entonces es una dinámica muy bonita. Y es un lugar que pueden hacer deporte, pueden subir, porque es 2 hectáreas, cortamos el cerro, en la parte superior vamos a colocar un recinto donde la gente puede, si son católicos, religiosos, testigos de Jehová, es un recinto donde vamos a tener, ya que el templo esté terminado, ya mandamos a hacer parte del diseño y las últimas días de la Madre Teresa, ella recuerda que estuvo aquí en el Hospital del Prado y quedaron muchas pertenencias de ella, y vamos a tener dentro de ese recinto algunas pertenencias de la Madre Teresa, y ese recinto se le va a llamar así, Madre Teresa, ¿no? Entonces Tijuana apoyando también la cultura y sobre todo el turismo religioso dentro del Parque Agroforestal.
2: Ciertamente es una de las zonas más conflictivas de la ciudad, las cifras lo detallan bastante bien. ¿Cómo ha recibido la gente de la colonia? Porque creo que cuando ven algo positivo, algo muy similar a lo que sucedió en Camino Verde con la Casa de las Ideas o Casa de las Ideas que hizo Tijuana Innovadora, es que cuando la comunidad lo adopta, lo cuidan muchísimo. ¿Cómo les ha ido a ustedes?
3: Mira, pues conoce la Sánchez Tobada y hay muchos líderes que se acercaron y dicen, bueno, ¿qué se trata aquí? ¿Por qué este grupo? ¿Por qué llegan a los Boy Scouts a construir? ¿Qué está sucediendo? ¿Nos queremos involucrar? No, pues nos han recibido con los brazos abiertos. Al principio teníamos miedo de llegar los empresarios ahí y dicen, bueno, que a ver, Romandía, ¿dónde lo estás metiendo? ¿No? Claro, no, si son cosas positivas y transparentes y no nos metemos en cuestiones delictivas, claro que la gente lo va a adoptar, y es la aceptación que hemos tenido muy buena, y queremos acelerar el proceso. Me conoces, muy hiperactivo, desesperado ya, quiero que los árboles crezcan para que vean, ¿no? Quería poner una parte para practicar golf, pero dijeron, no, aquí no.
2: Bájale 3 rayitas.
3: Sí, ahí René. No, pero
2: aquí está la hija de René que nos diga si es hiperactivo o no. Sí, dice que sí, bastante.
3: Y vamos muy bien, estamos haciendo eventos, los vamos a invitar próximamente para esta campaña de generalmente cada 15 días hay campañas que va la gente, participa en el sembradillo de los árboles y les damos unos cursos. Entonces va a haber cultura, agronomía, la granja y el área también deportiva, ¿no? Entonces todo se complementa ahí dentro de la Sánchez Taboada, donde bien lo dices, estamos en el puro centro, en la calle principal, en la calle Guadalajara, en un lado del centro comercial, súper céntrico, y pues que la gente disfrute, y sobre todo los ciudadanos, y hay que repetir esto. Hoy en día nosotros estamos poniendo un ejemplo. Esto inició pues ahí con el padre Ricardo en una conversación. Ellos querían poner una recicladora, dije, no padre, aquí no va una recicladora, vamos a hacer algo positivo para la ciudad. En aquel entonces Pedro Montejo, que le mando un saludo, estaba de presidente en Index, nos apoyamos, algunas maquiladoras son las que más han apoyado, pero pues todos los tijuaneses, no únicamente el sector industrial es el que tiene que apoyar, sino también contribuir y dar a la ciudad algo de tanto que nos ha dado, ¿no?
2: Entiendo que, como decías, no se ha politizado y que bueno, y han sido empresarios quienes se han sumado, pero quienes nos escuchan en este momento, ¿se pueden sumar de alguna manera a este esfuerzo de PASAC?
3: Claro, ahí está la página, se la hacemos llegar, están los teléfonos, gente que quiera conocer de hidroponía, de cultivo, desde los viveros, pues todos los días se aprende, y estamos hoy muy contentos de estar aquí en tu programa y que se dé a conocer, ¿no? Entonces, y también regresarle algo a Tijuana, ¿no? Sobre todo áreas verdes. Yo me recuerdo hace 20 años con Alejandra, estaba chiquita, aquel entonces estaba, recuerdo al ingeniero Jorge Hank de candidato, y teníamos el mismo problema de las áreas verdes, y yo creo que hemos crecido un 30% y las áreas verdes yo creo que se nos han olvidado, ¿no? Entonces hay que sembrar muchos árboles, hay que ver por la calidad humana, y ayuda a todo. Las áreas verdes tiene un impacto exponencial, no únicamente dices, nos ayuda en todos los aspectos, ¿no?
2: Oxígeno y por, bueno, muchísimas cosas, pero qué maravilla el generar en una comunidad algo autosustentable, ¿no? Algo muy similar a lo que sucede, por ejemplo, en el Valle de Guadalupe, que me parece maravilloso que los mismos chefs plantan y de ahí cosechan para servir la comida, y hacerlo en una zona de Tijuana me parece una excelente idea. Ahora, seguramente nos podría estar escuchando alguien que tiene un vivero, que se puede sumar incluso con materia prima, con experiencia. Yo creo que todo suma en este momento. ¿Cuáles son las redes sociales de PASAC?
3: Bien lo dices, tenemos hoy en día nuestra página www.pasac.com.mx. Ahí pueden ver nuestra página, está la información, va a haber videos, va a haber de los 4 años todo lo que hemos hecho. Hemos llevado a cabo conciertos en la Casa de la Cultura, y Alejandra cantó, la maestra Linda Caballero también nos interpretó canciones, y bueno, tenemos ahí nuestra página, se la hacemos llegar, y gracias por recibirme.
2: Ojalá se sumen todos a este proyecto que de verdad se merece. Tijuana, René Romandía, gracias por tu visita.
3: No, gracias.
2: Ya nos vamos, los espero mañana a las 3:00 p.m. Hasta la próxima.
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12: Polonia se ubica en Europa Central y forma parte de la Unión Europea. Su forma de derecho es la República Parlamentaria. Se divide en 16 regiones administrativas llamadas voivodatos. Es el 5º país más poblado de la Unión Europea. Su capital es Varsovia. Por su ubicación, es un país clave para el paso de importaciones a la Unión Europea. Su idioma oficial es el polaco. La mayoría de su población profesa la religión católica.
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17: Hoy es martes 26 de mayo del 2026 y en la fórmula es, esta es la actualidad en información deportiva. Casi completos. Santiago Jiménez y Obed Vargas se integraron a la concentración de la selección mexicana y Javier Aguirre ya cuenta con 24 futbolistas de 26 que integrarán la lista final para la Copa del Mundo. será mundialista. La selección de Estados Unidos dio a conocer a sus convocados para el Mundial y el mediocampista del América, Alejandro Zendejas, fue incluido en la lista final. Fin de la espera. Los Knicks de Nueva York completaron la barrida sobre Cleveland en la final del Este y por primera vez en 27 años disputarán unas finales de la NBA. Busca equipo. Tras el descenso del West Ham y su préstamo en el Fenerbahce, Edson Álvarez se rehusaría a jugar en la segunda división de Inglaterra con los Hammers, por lo que el mexicano priorizaría salir hacia un nuevo destino. Fin de una era. Tras años de múltiples éxitos y títulos, la española referente del Barcelona femenil, Alexia Putellas, dijo adiós al equipo blaugrana y busca nuevo club. Con esto y más, inicia ya la Fórmula E Orbañanos y su gran equipo de comentaristas. ¡Bueno!

0: ¿Cómo están? Buenas tardes, muy buenas tardes. Martes 26 de mayo, se acerca ya la inauguración de la Copa del Mundo, 5 de la tarde con 2 minutos tiempo del centro, y bueno, muchísimo para comentar. ¿Cuántos jugadores faltan para concentrarse con la selección mexicana? Aunque luego vendrá también la lista oficial. Raúl Eduardo, buenas tardes.
1: Raúl, ¿cómo estás? Buenas tardes a toda la gente que nos acompaña. En un emotivo mensaje, Alexia Putellas, quizá la mejor futbolista de la historia, deja al Barcelona después de 14 temporadas, balones de oro, ganó Champions League, ganó muchísimas cosas. No se retira, no se sabe a dónde se va, esa es la incógnita, pero se va del Barcelona Alexia Putellas. Siguen saliendo listas, lo del Coco Carrasquilla les trae cantado que iba a estar con Panamá, pero lo de Zendejas no sabíamos, iba a estar con Estados Unidos, y finalmente Alejandro Zendejas está en la lista de de Pochettino. Y el tema de la selección que decía Raúl, pues falta Raúl, y si hacemos números y vemos los que están, pues queda un lugar, ¿no?
0: Uno solo, estamos platicando hoy lo de Zendejas, por un error administrativo en México, Zendejas va a jugar con Estados Unidos.
1: Increíble.
0: Porque Zendejas hubiera podido jugar con la selección mexicana. Atención, tenemos problemas para jugar por la banda derecha, este caería dibujado en el equipo mexicano. Por un problema administrativo, bueno, Zendejas decidió no jugar con México, pero en fin, que le vaya muy bien. Bueno, vamos con Ángel Ricalde y el tema de la selección. ¿Quién va a ser el que falta?
2: La cuenta regresiva hacia la Copa del Mundo continúa, y a solo 16 días del silbatazo inicial del partido inaugural en el Estadio Azteca, la selección mexicana toma forma casi completa, al ya contar Javier Aguirre con 24 futbolistas integrados a la concentración tricolor. Este martes 26 de mayo, el delantero del AC Milán, Santiago Jiménez, y el mediocampista del Atlético de Madrid, Obed Vargas, se convirtieron en los dos más recientes elementos en arribar al centro de alto rendimiento, mientras que Johan Vázquez se incorporará a la concentración este miércoles 27 de mayo. Con ello, el equipo mexicano ya cuenta en la portería con el tal Arrangel, Guillermo Ochoa y Carlos Acevedo, teniendo en la defensa a sus centrales titulares, el propio Vázquez y César Montes, y como segundas opciones a Mateo Chávez e Israel Reyes, quien por su polifuncionalidad se perfila como primera opción en la lateral derecha sobre Jorge Sánchez, y Jesús Gallardo siendo el lateral izquierdo inamovible. En el mediocampo, las variantes son más amplias, con Romo y Edson como contenciones nominales, además de elementos que pueden cumplir múltiples funciones, desde doble contención o interiores, como Eric Lira, Brian Gutiérrez, Álvaro Fidalgo y Luis Chávez, hasta posibles media punta, como Gilberto Mora, Orbelín Pineda y Obed Vargas. En el ataque, Raúl Jiménez es la primera opción en la delantera, con Santiago Jiménez, el Memote Martínez y la Hormiga González como alternativas, y por los costados, Julián Quiñones y Alexis Vega. Con 25 futbolistas en consideración y un solo cupo restante, la pregunta es: ¿quién ocupará ese lugar y qué posición requiere reforzarse más? Entre las principales opciones destacan Charly Rodríguez para un mediocampo saturado, Richard Ledesma como una opción más en las laterales, César Huerta como extremo e increíblemente Marcel Ruiz, quien no ha sido descartado por el Vasco a pesar de su presente lesión.
3: Marcelo está haciendo bien, es un gran muchacho. Hablé con él por teléfono, insisto en ello porque, bueno, estuvo con nosotros mucho tiempo y merecía una llamada de mi parte. Y bueno, está jugando y no puedo descartar a nadie, insisto en eso.
2: La fecha límite para conocer a los 26 convocados de México en la Copa del Mundo es este lunes 1 de junio. Para la fórmula es Ángel Ricalde.
0: Bueno, pues ahí están 25. ¿Y quién va a ser el 26? De estos 26, hasta que no se dé la lista oficial, también pudiera causar baja alguno de los 26. ¿Por qué? Me explico. Pudiera ser una lesión, ojalá no se lesione nadie. Pudiera ser una baja de juego para el técnico que piense que no está para jugar un mundial, pero se ve ya complicado, ¿no?
1: O sea, oficialmente me parece que es el lunes, el día que el límite para entregar la lista.
0: Pero digo,
1: es el 1 de junio.
0: Falta uno. Sí. Uno, pues esa es la realidad, y luego ya lo que pudiera pasar es extra. ¿Quién va a ser el que falta? O sea, puede ser.

0: mucho.
1: Sí. Tenemos uno solo con perfil izquierdo,
0: Sí, Johan.
1: Que es Johan Vázquez.
0: Sí.
1: Entonces, en ese puesto, ¿quién podría caber? Para mí hay dos jugadores que podrían entrar, ¿sí? Uno es Everardo López del Toluca y el otro es Angulo de Tigres. Si es que el Vasco decide cubrir esa posición por una posible lesión, Dios quiera y no, de Johan Vázquez, pues un lateral, un central por izquierda, ¿no? Si decide jugársela, pues podría ir a otro lugar, pero bueno, ya nada más falta uno.
0: Uno. Sí, volantes hay muchísimos. Digo, Marcel tiene una calidad excepcional, ya está aprobado en la selección, ya con Javier anduvo muy bien, va a jugar la final el sábado, o sea, llegaría con mucho ritmo, sin duda. Pero yo creo que a Marcel ya lo hubiera llamado. En caso de que Marcel fuera el elegido, lo hubiera llamado antes Javier Aguirre.
1: ¿Pero cuándo lo hubiera llamado? No podía llamarlo.
0: ¿Cuándo dio la lista?
1: No, porque en ese momento decía que estaba lesionado.
0: Pero vamos.
1: Yo creo que va a ser Marcel el que va a llamar. Yo me decanto por Marcel o por un lateral izquierdo. Ahorita muchos dicen que Charly Rodríguez debería ser llamado. Pues Charly Rodríguez dio un partidazo con el equipo de Cruz Azul otro día. Y Charly en Cruz Azul ha tenido grandes actuaciones. Pero cuando tuvo oportunidades en la selección, y aquí lo dijimos muchas veces, hubo dos jugadores para mí que desaprovecharon su oportunidad en la selección. Charly Rodríguez y Diego Lainez. Que cuando los puso a prueba Javier, no respondía.
0: Pero con mucho más oportunidades Charly Rodríguez que Diego Lainez. Charly no, tuvo, bueno, sí, muchísimas oportunidades.
1: No, yo creo que ninguno de los dos va a ir, pero eso lo decide el Vasco, ¿no? El Vasco es el que decide, la selección no es mía, queda clarísimo. Bueno, ni del Vasco, ¿no? La selección es de todos, pero él es el encargado de llevarla por buen camino. Lo cierto es que falta uno y que este fin de semana se juega contra Australia en el Rose Bowl. Saludos allá a Los Ángeles, California. Una pausa, regresamos.
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3: Di Mancha, una de las selecciones más laureadas en la historia, tendrá su participación número 21. Suma 4 títulos mundiales y ha disputado un total de 8 finales. Entre sus momentos memorables se encuentra el llamado Milagro de Berna, su triunfo más emblemático en 1954, derrotando a Hungría y levantando su primer trofeo mundial. Con el seleccionador Julian Nagelsmann, el equipo ha ganado estabilidad defensiva, con Antonio Rüdiger, Joshua Kimmich y la joven estrella Florian Wirtz. Germany qualify for the World Cup. Confirmaron su presencia en la Copa del Mundo en el último partido de la fase de clasificación. En este mundial quedaron ubicados en el grupo E, donde enfrentarán a Curazao, Costa de Marfil y Ecuador.
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5: En plena ciudad de Colima, el majestuoso Palacio Federal destaca por su arquitectura neoclásica. El terreno de este inmueble fue un cementerio, después una finca y una botica. Pero fue hasta 1908 cuando el entonces presidente municipal Blas Ruiz Díaz y un propietario del inmueble construyó ahí su casa. Sin embargo, desde 1928, el edificio estuvo en pugna por diferencias políticas, por lo que el gobierno estatal lo confiscó. Su interior está adornado con pinturas y murales de artistas como Mercedes Zamora o Antonio Cedeño, entre otros.
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7: 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Para cruzar hacia los Estados Unidos por la garita de San Isidro nos reportan tiempo aproximado de espera en línea normal es 1 hora 5 minutos. Rally Lane 1 hora, Sentry 30 minutos, cruzando a pie 1 hora. Por la garita de Otay, línea normal es 5 minutos. Rally Lane 50 minutos, Sentry 10 minutos, cruzando a pie no hay demora.
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9: Iniciamos en Estados Unidos y es que la selección de las Barras y las Estrellas presentó la lista de 26 jugadores que los representarán en la Copa del Mundo. En un espectacular evento realizado en Manhattan, Estados Unidos fue presentando uno a uno a los nombres que defenderán a uno de los anfitriones. Y fue así que uno de los más ovacionados fue el jugador del AC Milan Christian Pulisic, así como Weston McKennie de la Juventus. Además se confirmó que el mexicoamericano Alejandro Sendejas disputará la Copa del Mundo, situación totalmente diferente a la del también mexicoamericano Diego Luna, quien quedó fuera de la convocatoria. Nos vamos a España y es que después de 20 años habrá elecciones en el Real Madrid. Esto para nombrar a un nuevo presidente o ratificar a Florentino Pérez, ya que José Riquelme Vives presentó de manera oficial su candidatura para quitarle el puesto a Florentino. A través de un comunicado el conjunto merengue dio a conocer que será el próximo 7 de junio cuando se lleven las elecciones. Volamos a Panamá porque los canaleros dieron a conocer la lista de convocados para la Copa del Mundo, la cual es liderada por el mediocampista de Pumas Adalberto Carrasquilla, además de Joel Bárcenas, quien fuera jugador del Mazatlán, y el delantero de León Ismael Díaz, con lo que ya son 27 las selecciones que han presentado sus listas, faltando aún 21 combinados por conocer, incluida la selección mexicana. Cerramos en Alemania y es que el Wolfsburgo firmó una temporada de fracaso al caer a la segunda división. Esto después de perder en el partido de promoción ante Paderborn con marcador de 2-1, por lo que estos últimos consiguieron su ascenso a la Bundesliga, mientras que Wolfsburgo de la mano de su capitán Christian Eriksen estarán compitiendo en la Bundesliga 2. Esto a partir de la próxima temporada, categoría en la que no jugaban desde hace 29 años. Esta fue una vuelta por el fútbol internacional. Regresamos al estudio.
3: Toluca y Tigres se disputan este sábado la final de la CONCACAF Champions Cup en el estadio Nemesio Díez. 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Y bueno, nos vamos a Budapest. Esta semana es semana de Champions y allá en Budapest está nuestro compañero en Fox One, Antonio Valls, que nos hace el favor de hacer este enlace. Por cierto, usted puede ver desde las 8 de la mañana el próximo sábado en Fox One la final de la Champions. Adelante con Antonio Valls allá en Budapest.
10: Hola Raúl, ¿cómo estás? Qué gusto saludarte, un abrazo a todos los amigos ahí de la Fórmula S, qué placer participar con ustedes. Aquí estoy en la Puskás Arena, justamente les voy a mostrar afuera del escenario donde se va a jugar la final de la Champions este próximo sábado en una preciosísima ciudad de Budapest, una ciudad que combina por supuesto la historia con la modernidad, muy bien cuidada, con gente muy amable, donde realmente pues hemos caído en blandito. La gente se ha portado de maravilla y a quien le mencionamos que venimos de México, fíjate que luego sacan como referencia a Cancún y la Riviera Maya, por lo visto es un destino muy popular para ellos, así que bueno, nos han recibido de manera extraordinaria por acá. Hay mucho calor, les puedo decir, por el día la temperatura llega más o menos a los 30, 31 grados, que podría ser la temperatura, aunque el partido es a las 6 de la tarde, tiempo de aquí, el próximo sábado, recuerden, porque se va a jugar más temprano de lo habitual en México, va a ser a las 10 de la mañana, tiempo del centro de México, pues más o menos vamos a andar en 28, 30 grados para la hora del partido. Ha sido una primavera sumamente calurosa acá en Hungría, y pues para el sábado no es la excepción. Están esperando 100,000 personas que viajen tanto de Francia como de Inglaterra y de diferentes partes del mundo a la ciudad de Budapest. La mayoría no van a entrar al estadio, en el estadio caben 67,000 aficionados y por supuesto no todos los boletos son para ingleses y franceses, se reparte una parte para cada club y hay otro que se utiliza para diversos compromisos, así que va a haber decenas de miles de franceses e ingleses en las calles de Budapest. Se espera que estén llegando entre jueves y viernes, no solo esos días, sino también el mismo día del partido. Hay un fanfest ahí en la zona céntrica muy grande que apenas están montando, que ya les podremos enseñar en subsecuentes días para que la gente pues pueda disfrutar ahí del partido. Vamos a caminar un poquito para que conozcan algo más de esta Puskás Arena, un escenario espectacular. Ya allá de fondo vamos a poder apreciar, les describimos a los amigos de radio, unos puentes gigantes donde la gente va a poder ingresar al escenario, que ya está, por supuesto, custodiado por la UEFA, ¿no? En cuanto a los equipos, el jueves se espera la llegada del Arsenal, de Mikel Arteta, y Luis Enrique y su equipo llegan el viernes. Así lo hicieron el año pasado, les funcionó, fueron campeones, y aunque no es cábala, pues lo repiten por si las dudas, ¿verdad? Así estarán llegando los equipos a esta sede. El viernes, por supuesto, es el día menos uno, le llama la UEFA, donde vamos a poder estar en la práctica de los equipos, el reconocimiento, por supuesto, y tener pues ahí algunas interacciones con los participantes de este torneo. Por lo demás, pues todo listo para el próximo sábado, donde se va a llevar a cabo este partido en este impresionante estadio, que también, como toda la ciudad, combina la modernidad con lo antiguo. Hay una puerta que espero mostrarles en próximos días, que se conserva del original estadio que estaba en este mismo lugar. Fue demolido, pero se conservó parte de la estructura, especialmente esa entrada, la puerta Puskás, por donde pues uno puede apreciar, ¿no?, cómo se combina la historia con este escenario, pues que en todo lo demás es sumamente moderno. Incluso se preocuparon en que el centro del campo quedara exactamente en el mismo punto de donde estaba originalmente, para que no se pierda esa mística de un escenario que es por supuesto la sede principal de un fútbol como el húngaro, un fútbol que tuvo una época brillantísima en el siglo pasado y que bueno, actualmente está tratando de ser más competitivo. Lastimosamente su selección no va a estar en el Mundial, pero pues sí que tiene grandes jugadores. Hoy por hoy el máximo referente en este país es el centrocampista del Liverpool, Dominic Szoboszlai. Así que, pues así es como está esta ciudad de Budapest. de cara a lo que va a ser esta próxima final de la UEFA Champions League. Dos grandes equipos y yo estoy seguro que será un gran partido. Para mí va a ser un placer, Raúl, amigos, compartir con todos ustedes lo que esté ocurriendo acá en territorio europeo. Un fuerte abrazo, que estén muy bien y estamos en contacto.
3: Gracias, gracias a Toño Valls. Sábado 8 de la mañana inicia la transmisión en Fox One. Para las nuevas generaciones que no saben quién es Ferenc Puskás en la Arena Puskás, Puskás fue un jugador húngaro, un extraordinario futbolista de la selección de Hungría de los años 50, selección que era invencible, decían, y les ganó la final del Mundial de 54 Alemania, y luego jugó en el Madrid con Di Stéfano, ganaron cualquier cantidad de Copas de Europa, extraordinario futbolista, y ese estadio lleva el nombre de Ferenc Puskás, precisamente.
11: Sí, sí, qué estadio, por cierto, qué bonito se ve, qué belleza. Hungría hace mucho que no pinta, ¿no? Sí. Hace muchísimo tiempo. ¿Qué será? A lo mejor en el escalón de equipos europeos, a lo mejor en el tercer nivel podría ser, sí, ahora, ¿no? A lo mejor un nivel abajo de ese escalón de Holanda, de Croacia, que son, pues, por supuesto, abajito de Francia, de España, de Alemania.
3: Y llegó a ser una potencia.
11: Llegó a ser una potencia,
3: sí. Hay una historia de un partido que fueron a jugar a Wembley contra la selección inglesa, que en aquel entonces la selección inglesa decía que era invencible en Wembley. Le metieron 5 goles los húngaros a la selección inglesa en Wembley, pero después pasaron los años, descuidaron, pum, el equipo se vino para abajo, y de ser finalista y no poder ganar una Copa del Mundo ya no ha vuelto a aparecer. Pero ahora la Champions se juega en esta ciudad que es hermosa,
11: ¿no? Hermosa, sí, ya hermosa. Tendremos tiempo de platicar los siguientes días de qué puedes, cómo puede esperar el partido. A ver qué nos prepara Luis Enrique, que Luis Enrique con tiempo de trabajo puede hacer cosas de las que no estamos acostumbrados tácticamente. Recuperó en el último tramo de la temporada y en la semifinal de vuelta contra el Bayern ya de titular a Fabián Ruiz, que es un fenómeno de jugador. Y vamos a ver, es un partido interesante, ¿no? Sí, parte como favorito sin duda el Paris Saint-Germain, pero el Arsenal le puede pintar la cara también.
3: No se vaya, regresamos.
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13: La selección de Ecuador estará disputando su quinta Copa del Mundo de fútbol, después de clasificar como segundo lugar en las eliminatorias de la Conmebol con 29 puntos. Los ecuatorianos encontraron equilibrio a través de la juventud y experiencia en jugadores como William Pacho del Paris Saint-Germain, Piero Hincapié del Arsenal, Pervis Estupiñán del Milan, Moisés Caicedo del Chelsea, además de un viejo conocido del fútbol mexicano como Ener Valencia del Pachuca.
14: México para mí es un país muy especial. Siempre iba en mi segundo país después de Ecuador. He tenido con esta mi tercera etapa acá en México.
13: En 2006 Ecuador logró llegar a los octavos de final, resultado que buscará superar en este 2026. Y en la primera fase tendrá que enfrentar a Costa de Marfil, Curazao y Alemania dentro del grupo E.
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30: El fútbol no es solo un juego. En estos tiempos se ha convertido en una de las herramientas más poderosas del planeta. La pasión de multitudes se fraguó desde sus inicios. Y ahí, la política siempre jugó de titular. En 1934, Benito Mussolini exhibió su fascismo y obligó prácticamente a Italia a ganar el mundial.
31: Secolo del fascismo. Sarà il secolo della potenza italiana.
30: En 1978, Videla ocultó una dictadura al tiempo de presionar a la Argentina de Menotti y compañía para darle un título a aquel pueblo.
32: A que se sientan y sean realmente ganadores.
30: En 2018, Putin pasó de usar su mundial como escaparate a ser expulsado de la FIFA por invasión a Ucrania, mientras que 4 años más tarde, Qatar intentó lavar su imagen tras sospechas de corrupción y derechos humanos vulnerados.
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33: Aquí en el estudio, Tony Cerdán con nosotros, que nos va a platicar de...
34: de muchas cosas importantes, Tony. 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
33: 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Gracias, Tony.
34: Muchas gracias, Raúl. Buenas tardes.
33: Ahora nos vamos con Francisco Villalobos. Ha de estar en Houston, no sé por qué se mueve como loco. Así que no sé dónde anda Francisco. ¿Cómo estás, Francisco?
2: Pues aquí soñando con esos bellos colchones, compañero. Ojalá que manden unos para acá para calarlos, hombre. ¿Cómo estás, querido Raúl Eduardo? Saludos a la señorita también. Estamos aquí en el hotel de concentración precisamente de Cabo Verde, la selección nacional de Cabo Verde aquí en Houston, Texas. Y antes de sumergirnos en la entrevista, que no tiene nada que ver con Cabo Verde, te comento de que ya tienen un plan de contingencia por el tema de Ébola. Ahorita te doy los detalles del otro lado de la entrevista. ¿Por qué? Porque estuvimos con el emperador Claudio Suárez, que también estuvo aquí en Houston, promocionando también a un restaurante de tortas mexicanas deliciosas, que no vamos a decir el nombre porque no nos llegaron al precio, compañero. Entonces, pero hablamos más que de las tortas, hablamos de selección nacional, y qué mejor que una autoridad como es Claudio Suárez, que hable acerca del Tri.
1: Sí, en México me ha tocado ir en varias ocasiones, y sí, no se siente todavía ese ambiente, ¿no? Como, no sé, en el 86, yo me acuerdo que realmente la gente estaba muy entusiasmada, ¿no? Después de, ¿no? ¿Recuerdas el terremoto, ¿no?
2: El terremoto, claro.
1: Que fue algo que pegó muy fuerte, pero el Mundial creo que levantó a la gente, ¿no? Y finalmente creo que fue una gran fiesta. No sé si ya ahorita que estamos casi a 15 días, 20 días que inicie el Mundial, y esperemos que realmente se meta de lleno la gente y todo mundo, ¿no? Porque, bueno, nosotros estamos a la expectación de lo que haga la selección mexicana o Estados Unidos, ¿no? Sí, bueno, en el 94 me acuerdo perfectamente, ¿no? Que, bueno, nos tocó de hecho el grupo que le llamaban el grupo de la muerte, ¿no? Iniciamos contra Noruega perdiendo 1-0, le ganamos a Irlanda y nos pusimos arriba ahí en el grupo. Bueno, empatamos después contra Italia.
2: Italia en Washington
1: 1-1, sí, y quedamos los cuatro equipos empatados con 4 puntos, pero por diferencia de goles nos avanzamos en primer lugar. Después viene lo de Bulgaria. En el 98 es donde sí realmente había muchas dudas, ¿no? Con el profe Manolo Lapuente, que en paz descanse, porque en la preparación tuvimos muchos partidos amistosos que perdimos y había muchas dudas, ¿no? Pero finalmente creo que también se hizo un gran mundial. Y ahora parece que por eso se habla mucho de ese del 98, algo similar, ¿no? Que ahora con Javier Aguirre, su tercera participación de ser el técnico de la selección nacional. A mí también me causa dudas, ¿no? ¿Qué desempeño va a tener la selección? Porque no tuvieron eliminatorias, ¿no? O sea, la lista todavía no está definida, todavía faltan por ahí 2 jugadores, parece que, para que ya sean los 26. Algunos no llegan en un buen momento, ¿no? Siento yo que algunos jugadores les ha costado, vienen de lesión. Luis Chávez viene de casi 8 meses, ¿no? Que estuvo lesionado o casi iba a aventar el año. Yo creo que la ventaja que tienen es jugar en casa. O sea, esa es realmente una gran ventaja en el fútbol. Siempre jugar en casa es una buena ventaja, y México la debe de aprovechar, y yo creo que eso le va a dar esa fortaleza. Ojalá y abran bien contra Sudáfrica, que puedan sacar un buen resultado, porque es importante, va a haber mucha presión, o sea, la expectativa.
2: ¿Qué te iba a decir?
1: Sí, o sea, porque va a ser el partido que va a inaugurar el Mundial, entonces son muchas circunstancias también para ganarte al público, ¿no? Hoy en día esta selección creo que por eso es muy cuestionada, ¿no? Porque yo le he dicho que a lo mejor nosotros nos dicen, es que ustedes tampoco ganaron nada. Pero creo que la sensación que dábamos era de ir a jugar al tú por tú, de ir a proponer el juego, de ir a entregarnos al 100%, y como que esta selección no está jugando de esa manera, y por eso ahí va a ser el reto, ¿no? Ojalá y puedan llegar bien, con estos días que les faltan para iniciar el Mundial, que lleguen en buen momento para poder ganar a Sudáfrica el primer partido, ¿no?
2: Y también opinó acerca de la portería, Raúl. ¿Quién crees que para Claudio Suárez tiene que ser titular en el Mundial? ¿Quién crees?
33: Ochoa,
2: exactamente, es lo que dijo. Guillermo Ochoa es el titular para la opinión de Claudio Suárez. Compañero, no sé si tenemos suficientemente tiempo para platicar acerca de los Tiburones Azules de Cabo Verde y el tema del ébola.
33: No, estamos un minuto de despedir, Francisco, pero lo dejamos para mañana, ¿te parece?
2: Ya estás.
33: Sali, vale,
2: gracias. Un fuerte abrazo, seguimos al pendiente.
33: Gracias.

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11: El número de lunas que orbita a Saturno supera las 140 descubiertas.
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13: La Secretaría de Medio Ambiente y Recursos Naturales informó sobre la instalación del primer grupo sectorial de información ambiental, lo anterior para enfrentar la crisis climática en México. La dependencia busca fortalecer la generación e intercambio de datos estadísticos. El presidente municipal de Olinalá, Guerrero, Manuel Sánchez Rosendo, anunció la instalación de un operativo de seguridad en la demarcación después del hallazgo de 19 cuerpos desmembrados en el municipio en menos de dos meses. El coordinador del PAN en el Senado de la República, Ricardo Anaya, calificó como una trampa la iniciativa de Morena que busca anular elecciones ante posible intervención extranjera, ya que les permitiría cancelar cualquier resultado electoral que no les favorezca. Informó Daniel Wellbanks. 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
15: En el béisbol de la Liga Mexicana inició la serie entre Sultanes y Charros con victoria para los tapatíos por pizarra de 9-4 en el Estadio Panamericano. Hoy a las 7:30 de la noche, tiempo del Centro de México, el juego 2 de la serie con Alonso Becerra como abridor de Sultanes y César Gómez como abridor de Charros. En el tenis de Roland Garros, el paraguayo Adolfo Daniel Vallejo avanzó a la siguiente ronda tras el abandono por lesión del británico Cameron Norrie, quien se mantenía abajo en el juego en sets por parciales de 7-6 y 2-0. Con las damas, Naomi Osaka avanzó a la siguiente ronda con su victoria sobre la alemana Laura Siegmund en dos sets por parciales de 6-3 y 7-6. En el béisbol de las Grandes Ligas, el México...
16: Señor Burak, Raúl Eduardo, amigos, qué gusto saludarlos. Vamos a platicar acerca de las finales del básquetbol de la NBA. Los Knicks de Nueva York son los campeones en la Conferencia del Este. Se imponen el día de ayer 130-93 a los Cavaliers de Cleveland y así barren en el compromiso y por primera vez desde el 99 llegan a las finales de la liga. 11 victorias consecutivas en esta postemporada, el cuarto equipo que tiene una racha así de por lo menos 11 triunfos en línea. Los últimos habían sido los Guerreros de Golden State del 2017, que de hecho ligaron 15 victorias. Es un equipo que ha sido sumamente sólido y también contundente y con victorias amplias. Solamente, de hecho, una de sus victorias ha sido por menos de 2 dígitos. Tiene un margen de victoria en esta postemporada de 23.7 puntos. Jalen Brunson fue designado como el jugador más valioso de manera unánime. Promedió en esta serie final 25 puntos y medio, 7.8 asistencias y además con efectividad del 49% en sus tiros de campo a lo largo del compromiso. La serie final va a iniciar ya sea en San Antonio o en Oklahoma City, pero el equipo de los Knicks tiene con qué pelear. La tercera aparición de los Knicks en una final desde que ganaron el título en 1973. Perdieron contra los Rockets de Houston en 7 partidos en 1994 y luego también perdieron contra San Antonio 5 juegos en el 99. Ahora veremos si es San Antonio o es Oklahoma City. Su rival, por lo pronto, esa serie, la final del Oeste, está empatada 2 victorias por bando. El juego número 5 será el día de hoy a partir de las 6:30 de la tarde. Están de regreso en Oklahoma City. Mientras tanto, en el béisbol de las Grandes Ligas, ayer se lanza el primer sin hit ni carrera de la temporada. Los Astros de Houston blanquean 9-0 a los Rangers de Texas, que fue un sin hit ni carrera, por cierto, combinado. Quien inició el partido fue el japonés Tatsuya Imai, quien está haciendo su debut en el béisbol de Grandes Ligas. De hecho, tuvo un mal inicio porque 3 de los primeros 4 bateadores a los cuales se enfrentó les dio base por bolas. Sin embargo, iba a lanzar, a fin de cuentas, 6 entradas sin permitir imparables, sin permitir carrera. Fue relevado por Steven Ockert en la 7ª. Y finalmente, Alimber Santa, que es un pitcher dominicano, haciendo su debut el día de ayer en el béisbol de Grandes Ligas. Bueno, pues ya lo pusieron para sacar los últimos 6 outs y lo logra. Y así se da este partido sin hit ni carrera, que es el número 18 que tienen los Astros de Houston en su historia en campaña regular. Y es el 5º de manera combinada. De hecho, no hay equipo en Grandes Ligas que tenga más juegos sin hit ni carrera combinados que los Astros de Houston. Otra cosa interesante también es que es el primer juego sin hit ni carrera en Grandes Ligas desde que lo hiciera Shota Imanaga y 2 relevistas más con el equipo de los Cachorros de Chicago en contra de los Piratas de Pittsburgh el 4 de septiembre del 2024. En aquella ocasión se impusieron 12-0 los Cachorros de Chicago. Así que ya se dio el primer partido sin hit ni carrera en esta temporada. Por otra parte, hablando acerca de Roland Garros, de lo más importante del día de hoy, Jannik Sinner, el tenista número 1 del mundo, que está buscando ganar, por cierto, por primera ocasión, el Abierto de Francia, se impone al francés Clément Tabou y pierden 2 sembrados, el caso de Daniil Medvedev, número 6, y también Alexander Bublik, el número 9. Volviendo con Jannik Sinner, él ha ganado 2 veces Australia, ha ganado 1 vez Wimbledon, y ha ganado también 1 vez el Abierto de Estados Unidos. Sin embargo, perdió el año pasado la final de Roland Garros con Carlos Alcaraz, el tenista español, lamentablemente ausente de este torneo, y que también estará ausente por la lesión en la muñeca del torneo de Wimbledon. Mientras tanto, en las damas, de lo más destacado, independientemente de la derrota de Renata Zarazúa en contra de Jan Schneider de Rusia por 6-4, 6-1 en la primera ronda, será el triunfo de Arina Sabalenka, la tenista número 1 del mundo, la bielorrusa, que se impone a la española Jessica Bosas por 6-4, 6-2, también gana su partido Coco Gauff, la estadounidense, que es la número 4, y en el caso de Sabalenka, 2 veces ganadora del Abierto de Australia, 2 veces ganadora del Abierto de los Estados Unidos, sin embargo, nunca ha podido ganar ni Wimbledon, ni tampoco el Abierto francés. De hecho, en el año anterior pierde la final de Roland Garros y en el torneo de Wimbledon lo más que ha podido alcanzar han sido las semifinales, en donde ha caído en 3 ocasiones. Así que veremos si finalmente se le hace tanto a Arina Sabalenka como también a Jannik Sinner ganar este torneo. Y hablando de ganar, y en este caso dinero, la revista Forbes dio a conocer quiénes fueron los deportistas con mayores ingresos en el 2025. Aquí se toma en consideración lo que se obtiene tanto por sueldos como también por cuestiones de promociones, publicidades, anuncios, en fin. El que ganó más por cuarto año consecutivo, Cristiano Ronaldo. 300 millones de dólares. Le pagan bastante bien por estar en la Liga de Arabia Saudita. El segundo lugar es para Saúl "El Canelo" Álvarez, que solamente peleó en un par de ocasiones el año anterior, pero que tiene ese contrato muy gordo para pelear en Arabia Saudita. El caso es que el año anterior el Canelo ingresó 170 millones de dólares, 160 fueron por concepto de salario de sus peleas. Canelo Álvarez, que por cierto estará de regreso en Riyadh, en Arabia Saudita, el 12 de septiembre, enfrentando a Christian Billy por el título del Consejo Mundial de Boxeo en la categoría supermediano. Tercer lugar en ingresos el año anterior fue Lionel Messi, el argentino del Inter de Miami, 140 millones de dólares. Le siguió LeBron James, 137.8 millones de dólares. La pregunta es, ¿qué va a pasar con LeBron James a continuación? Si es que se queda con los Lakers, si es que se va a Cleveland para cerrar su carrera, equipo en el que surge, con el que es campeón también en su momento, o si es que se va al equipo de Denver. Hay muchas, muchas opciones para LeBron James, o desde luego quedarse con Lakers. Y aparece Shohei Ohtani. Este es un caso interesante porque Ohtani, quinto lugar, 127.6 millones de dólares, pero Ohtani de salarios solamente cobra 2 millones de dólares. Firmó contrato por 10 años y 700 millones con los Dodgers. Sin embargo, cada año de esos 70 millones que le correspondería solamente recibe 2. El resto, los 68, digamos que quedan pendientes, se empiezan a pagar a partir del año 11, es decir, del primer año que ya no esté bajo este contrato Shohei Ohtani. Y todo lo demás, esos 125.6 millones de dólares, son por concepto de publicidad. Es impresionante lo que gana Shohei Ohtani. Así que así están las cosas en cuanto a los deportistas mejor pagados en el mundo. Raúl, les mando un abrazo y estamos de regreso con ustedes el día de mañana.
17: ¡Qué dineral ganan! ¡Qué barro!
18: Oye, pero lo que está impresionante es la diferencia entre Cristiano Ronaldo, que es el primero, al Canelo Álvarez, que es el segundo. 300 millones de dólares y 160 millones de dólares.
17: Una gran, gran diferencia.
18: Entre Canelo y Messi juntos ganan lo mismo que Cristiano Ronaldo. ¡Qué locura de dinero!
17: ¡Qué bárbaro! Y lo de Canelo, pues se tiene que rifar a los golpes, ¿no?
18: Sí, sí.
17: Oye, ayer empezó a circular que se iba Efraín de Pumas, Efraín Juárez. El periodista, director de AS Deportes, que es
18: Alejandro Gómez,
17: periodista serio, periodista profesional, dijo que había hablado con Efraín y que Efraín se iba a ir. Luego lo desmintieron varios periodistas y todavía está ahí. Si se va o se queda Efraín, no se ha manifestado públicamente Efraín y no se sabe qué es lo que va a pasar, ¿no?
18: Conociendo a Alejandro Gómez, habló con Efraín. Es un hecho, ¿no?
17: Pues mira.
18: Es un hecho.
19: Para cerrar.
17: Bueno, ¿qué tiene de raro este billete del Banco de Escocia de 20 libras? Bueno, tiene de raro que es en homenaje a este jugador que anota un gol de chilena contra el equipo de Dinamarca y ese gol les da la calificación a la Copa del Mundo. Ya le hicieron un billete.
18: Para que se quede para la posteridad,
17: ya,
18: ¿no?
17: O sea, ya.
18: Porque llevaban 28 años sin ir a un mundial, nada más y nada menos, 28 años.
17: Y cuando ve el billete, Hugo va a querer uno, ¿no?
18: Scott McTominay se llama el jugador. Y ahí se va a quedar para la posteridad la chilena. Oye, bien hubiéramos podido poner aquella de Raúl Jiménez Panamá en un billete.
17: ¿Eh? Yo vi el video de esta chilena, mucho mejor la de Hugo, ¿eh?
18: Sí, bueno, pero
17: esa fue impresionante.
18: Pero yo digo la de Raúl, aquella que nos metió al Mundial, porque sin aquel gol de Raúl...
17: Estábamos fuera de la Copa del Mundo. Bueno, con esto nos vamos. Y no se vaya, viene Pepe Carr.

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10: El pingüino emperador es la especie de pingüino más grande del mundo y habita exclusivamente en la Antártida. Está adaptado a uno de los climas más extremos del planeta, con temperaturas muy bajas y fuertes vientos. Su cuerpo está cubierto por densas plumas y una densa capa de grasa que lo protege del frío. Durante el invierno, los machos incuban los huevos sobre sus patas, cubriéndolos con una bolsa especial para mantenerlos calientes. Mientras tanto, las hembras regresan al mar en busca de alimento. Estos pingüinos se alimentan principalmente de peces, calamares, mares y crustáceos. Son excelentes nadadores y pueden bucear a grandes profundidades. El cambio climático representa una grave amenaza para su supervivencia, ya que reduce el hielo necesario para su producción. Su resistencia demuestra la capacidad de adaptación de la vida.
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22: ¿Qué tal? ¿Cómo le va? Buenas tardes, ¿cómo ha estado? Son las 6:00, es la hora de las noticias, la hora de la verdad expuesta, por supuesto a través de Grupo Fórmula y todas las plataformas en este martes 26 de mayo. Óscar Holguín, ¿cómo te va? Buena tarde, ¿día de qué?
23: Muy buenas tardes, Pepe. Hoy es Día Mundial de Drácula, el personaje literario más adaptado en la historia del cine. Y es que en un día como hoy, pero de 1897, Bram Stoker publicó su novela Drácula. Ni siquiera había visitado Transilvania, no la conocía, con pura referencia se basó para crear a este personaje, el más adaptado en la historia del cine.
22: Es un libro clásico que no se puede usted perder, no, hay que anotarlo, hay que darle una leída, vale la pena, es una literatura ya, digamos, a otro ritmo, pero estamos hablando de finales del siglo XIX. No espere usted una novela rotunda, contundente y tajante con el ritmo y la dinámica del siglo XXI. Pero aún así, es muy interesante la forma como lo desarrolla Bram Stoker, el Drácula original. Y luego películas, bueno, ¿cuántas quiere usted? Versiones, N versiones. Pero bueno, vamos a dejar momentáneamente a Drácula. ¿Algo más?
23: Sí, nada más invitarlos a que nos hagan llegar sus comentarios vía WhatsApp. 5548-480394. Y si usted quiere participar en el chat que está durante las dos horas de este noticiero activo, hay que conectarse a la transmisión en vivo. También puede participar en el sondeo de este día, que es: ¿deben destituir a la gobernadora de Chihuahua? ¿Sí o no? Esperamos su participación y desde luego su voto.
22: La destitución de la gobernadora de Chihuahua, Maro Campos, sobrevendría solamente si sale condenada en el llamado juicio de procedencia, que tendría que llevarse a cabo en la Cámara de Diputados Federal. Y si así procede, entonces tendría que ser el Congreso del Estado de Chihuahua con la mayoría absoluta, es decir, la mitad más un voto para el desafuero. No se ven todavía esas posibilidades, pero las vamos a manejar, las vamos a estudiar, por supuesto, en este espacio. Ella comparece el día de mañana.